0: Ya, es que claro, dependemos mucho de los cambios de planes y estas cosas, pero bueno, siempre es un placer estar aquí contigo.
1: Muchas gracias, de verdad que sí,
0: Hombre,
1: Félix.
0: por favor. Y
1: Bueno.
0: te voy a hacer un apunte. Hice un musical.
1: Ah, mira, pues no me acordaba yo de
0: Un
1: eso.
0: musical en el Café Berlín que hacíamos todos los lunes, que se llamaba Mueblofilia, una cosa muy loca, que yo aparte tocaba el bajo y rapeaba porque era una cama, éramos como todos muebles. Entonces era una cosa así, una cosa un poco extraña.
1: Pero lo has hecho.
0: Y lo hicimos, entonces, musical, check, lo tenemos.
1: Con lo cual tienes todos los géneros. Está aquí por muchos motivos, porque vamos a hablar de él, de su carrera, etcétera, pero fundamentalmente porque de nuevo ha sido un pelotazo inmenso la quinta temporada de Machos Alfa.
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1: Si hay algo que le pueda suceder a Luis, le sucede. Eso.
0: Sí.
1: Yo cuando veo la serie y veo la quinta, digo, o sea, ¿qué más le puede pasar a este pobre hombre? Pues le sucede. Con lo cual, que todos pensábamos que la quinta iba a ser la última temporada, porque además tiene un cierre bastante estupendo, ya la veréis los que no la habéis visto. Resulta que no, que hay una sexta, con lo cual ya ni me imagino a dónde puede llegar la locura de los caballeros, guionistas y director, para llegar a una conclusión, si es que llegan a una conclusión, porque las conclusiones pueden ser todas las temporadas, si les diese
0: Absolutamente. O
1: absolutamente.
0: sea, estamos todos igual que tú, ¿eh? O sea, que es verdad bueno, que ya se ha anunciado que es la última temporada, la sexta, esta en la que estamos ahora inmersos. Pero bueno, estamos todos como muy tristes, obviamente, pero es una tristeza que está un poco diluida, porque como seguimos grabando, entonces bueno, seguimos inmersos en toda la, en la, en la, en esta energía, en esta inercia que supone ser uno de los personajes de Machos Alfa, ¿no? Pero sí que es verdad que de vez en cuando te aparece esta, o sea, te, como te vuelve a saltar otra vez el tema de que prácticamente es la última temporada. Aunque no las tenemos todas con nosotros, ¿sabes? No, nunca se sabe, ¿qué es lo que dices tú? Con los caballeros nunca se sabe.
1: No, no se sabe nunca dónde pueden conducir. Lo que sí es cierto es que ha sido un pelotazo de nuevo. Yo creo que nadie del equipo imaginaba lo que ha supuesto Machos Alfa, no solamente al éxito en España, sino al éxito mundial que ha llevado a que haya distintas versiones en distintos países del mundo, pero ninguna de ellas, que algunas sí he visto, tiene la brillantez de la española. Porque una de las cosas que tiene Machos Alfa es que es muy brillante en cuanto a actuaciones, que estáis todos en estado de gracia, como evidentemente de guiones y de desarrollo de personajes y tramas, ¿no?
0: Sí, a ver, yo creo que es que son tan redondos los guiones o sea, creo que no ni le sobra ni le falta nada. O sea, creo que está lo que tiene que estar, además con un tiempo, un timing que es, para mí, es para la comedia es perfecto, que son no excederse, no llegar a los 40 minutos. O sea, no, o sea, estar rondando la media hora. Me parece que es fundamental eso para la comedia porque puedes meter lo justo, lo que necesitas para eso. No tienes que estirar
1: Las tramas.
0: las tramas. Entonces, bueno, insisto, creo que están tan redondos los guiones que, claro, cuando quieres hacer una versión de algo que ya es casi perfecto, y quieres, obviamente, poner algo de tu parte, pues de alguna manera pues ya estás como pervirtiendo ese material que ya tienes, ¿no? Que está. No sé, es que es lo que es que yo es que estoy tan me gusta tanto la nuestra
1: Que es complicado, es verdad. Pero fíjate que desde la primera se definen muy bien estos personajes que se tienen que deconstruir, que son muy reconocibles en la sociedad española, hablo de la versión, evidentemente, que vemos, y que sin embargo tienen un punto que les rechazas, pero por otro lado les quieres muchísimo, porque llegas a entenderles perfectamente. Ellos les ha tocado vivir en la educación que han tenido,
0: Claro.
1: eso está claro. Que luego no saben desarrollarla, que luego no quieren, que luego son torpes, porque son todos muy torpes, pues evidentemente. pero a partir de ahí se construye un guión perfecto y unos y un desarrollo de personajes que son reconocibles, que era lo más difícil dentro de una comedia,
0: sí.
1: Que fuesen reconocibles.
0: Sí, yo, a ver...
1: Que no fuera un esperpento, porque sabes que se podía haber llevado perfectamente al extremo.
0: Absolutamente, y no eso está... se ha cuidado bastante, se ha cuidado muchísimo. O sea, creo que aparte nosotros estamos en un punto en el que si nos pasamos un poco más ya cambia el género. O sea, para mí... A mí me resulta... Son personajes que creo que son muy cercanos. Y sobre todo, claro, yo tengo que defender el mío, obviamente, ¿no? O sea, yo estoy... Vamos, a mí me fascina trabajar con mis compañeros, me encanta. O sea, cómo se relacionan los personajes entre ellos, porque son amigos de...
1: Muy particulares, por el otro
0: sí,
1: lado.
0: Sí, sí, sí, absolutamente. Pero quiero decir que tienen una amistad formidable. O sea, una amistad que es casi indestructible. Casi. por eso pongo el casi. Entonces, en este caso, yo por mi lado creo que Luis es el que menos debería de construirse, porque en realidad es un tipo que está enamorado de su mujer, adora a sus hijos, asume sus responsabilidades en casa, concilia. Quiero decir que él es muy respetuoso, o sea, con todos los que le rodean. Pero es lo que dices tú, están educados en una cultura que obviamente, bueno, ya tenemos ya 50 años algunos y vivimos casi algunos el tardofranquismo, o sea, aunque nacimos, compartimos algunos meses con la época de con la dictadura, ¿no? O sea, en mi caso, yo nací en febrero del 75, o sea, pero quiero decir que mi abuela, por ejemplo, era muy machista. Mi abuela era súper machista, entonces claro, y obviamente, pues de todo aquello, pues a nosotros nos llega a tocar, ¿no? Esa parte cultural. Los chavales de ahora, pues es verdad que, o yo por lo menos con mi hijo intento inculcarle otro tipo de valores, o por lo menos poner foco en otro tipo de cosas, más en el respeto, en la igualdad, en todo esto, ¿no? Pero ellos están muy perdidos. Pedro, Raúl, Santi, Luis, están súper perdidos porque intentan hacerlo. Y lo bueno es que tienen muy buena actitud, porque actitud no les falta. Lo que pasa es que, claro, cada vez hay mucha más tecnología, edadismo, capacitismo. O sea, hay terminologías van cambiando y como que no les da. O sea, van como detrás de la deconstrucción intentando tocarla, la rozan con los dedos, pero se les escapa a veces, ¿no? Y bueno, y eso creo que es también una de las fortalezas que tiene la serie, es ver cómo estos cuatro anormales intentan pues ser lo más normal posible.
1: Aunque Raúl...
0: Sí, Raúl es neandertal. O sea,
1: sí, es totalmente imposible porque en el fondo también intenta hacerlo bien, pero es que no sabe. Ni quiere, o sea...
0: Yo creo que no le da para más.
1: No, o sea, le da pa más. Es lo que es. Este heterosexual curioso, como en algunos...
0: Heterocurioso.
1: Heterocurioso. Tu personaje es bueno por naturaleza, pero también es torpe por naturaleza, porque los líos que él se forma y se mete es por no quedar mal con nadie. Él quiere quedar bien con todos los que conoce.
0: Claro.
1: Pero no, es que no hay forma humana.
0: Es lo que se dice, que no puede estar en misa y repicando, ¿no?
1: Claro, o sea, pero él está en todos los
0: pegados. Es un bien queda, o sea, pero eso también porque es un tipo que a mí me odia el conflicto. Odia, pero lo odia completamente. Yo creo que le anula el conflicto, lo pasa mal. Y entonces, obviamente, intenta evitarlo de la mejor manera que puede, ¿no? O sea, no creo que es un tipo que mienta, sino que omite la verdad. O sea, pues, es una cosa así, que no miente, no dice algo, no se inventa una mentira, sino que intenta evitar contarte la verdad. Esta es la diferencia entre Luis y un mentiroso compulsivo, ¿no? O un mentiroso, alguien que miente conscientemente. Intenta sortear ese momento terrible en ciertas circunstancias, que es el sincerarse, el ser y el decir la verdad, ¿no? Pero claro, es que lo que tiene enfrente también es muy fuerte, es que Esther... Hija de mi vida, ¿eh? O sea, que no hacemos carrera con ella. No,
1: claro, según vas viendo la serie en esta última temporada y dices, ¿pero por qué la quiere?
0: Porque está enamorado de ella. Él es, pues es lo que dice, ¿no? Que es la, no es el amor de su vida, pero es la mujer de su vida, o sea, está claro.
1: Sí, sí. desde el principio. Y los dos hijos que le han tocado suerte son también estupendos.
0: Sí, claro.
1: El hijo promete.
0: El hijo promete. Ulises es muy fuerte, pero Iris es maravillosa. ¿Sabes? Es que, claro, ellos están tan... Yo creo que

0: Caballeros, si algo tienen maravilloso es que se nutren de todo lo que está sucediendo ahora mismo, en este momento. O sea, cualquier. O sea, ellos tienen como una especie de radar en el que son capaces de captar, sobre todo, y todo relacionado con este tema. O sea, que no es poco, que estamos hablando de, primero, de lo que era de construcción de las nuevas masculinidades. Y de las nuevas adolescencias. Entonces, claro, abarcan ahí. Que es verdad que lo que decías tú, que abarcamos como una horquilla muy grande de la sociedad. Entonces, pues, a mí, sobre todo, a mí me viene mucho, mucha pareja que se siente como muy identificados con nosotros. Joder, macho, es que nosotros también estamos a tope, tenemos dos críos, no paramos. O sea, para conciliar es una locura, vamos siempre ahogados, vamos al céntimo al mes y tal. Entonces, claro, luego a Raúl. Que Raúl no es que sea algo que yo me esté inventando, ni que, sino que él lo ha manifestado. Dice, a ver, que yo soy muy marica. Dice, pero a mí me vienen estos bros pensando que yo soy como ellos, tío. Y dice, ay, cariño, que no saben. No,
1: no sabes dónde te estás metiendo.
0: Claro.
1: Mejor.
0: Entonces es, claro, es. Y a mí me hace mucha gracia, porque claro, que tú conoces a Raúl. O sea, en realidad, Raúl, actor. Por... Que no, está en las antípodas de Raúl personaje y es maravilloso.
1: No, no, no, estáis fantásticos. A mí, yo decía que para mí esta era la última por muchos motivos, porque además se te quedan en la memoria muchísimas secuencias de la serie. A mí hay una secuencia tuya que me encanta, que es dificilísima de hacer y que me alucina, que es la secuencia de la piña. A mí me encanta toda esa secuencia. Porque ahí hay que ser muy actor para medir todos los tiempos. Es una secuencia muy sencilla que la podemos desvelar, ¿no? Está en el súper con su hija, está perdido, no sabe cómo ligar porque es muy torpe,
0: Claro,
1: además,
0: estamos separados,
1: ligando. Están ya separados,
0: estamos
1: como
0: divorciados,
1: pasaba en
0: estamos
1: la anterior, etcétera. No descubrimos nada. Y entonces su hija le explica lo que significa que alguien lleve una piña entera en un carrito y que eso va a ser ligar, que está claro que busca un ligue.
0: que
1: Y
0: eso
1: este
0: pasó,
1: todo.
0: eso sucedió realmente, porque eso sucedió en redes sociales y no hace más de 2 años, quiero
1: Sí,
0: decir,
1: sí, sí.
0: que la gente en Mercadona iba con piñas y chocaba los carritos.
1: Sí. Pues esa secuencia en la que hay que ser torpe por un lado, como que se pone muy valiente él a la hora, y seductor, que no lo es,
0: Mal,
1: claro.
0: seductor,
1: Entonces,
0: mal.
1: todo lo torpe que se puede ser, hay que demostrarlo, pero desde la seriedad. Con lo cual, me parece una secuencia premiable, fíjate lo que
0: Qué
1: te digo.
0: bueno, Juan, muchas gracias.
1: Porque sabes que fácil no tuvo que ser. Una
0: No.
1: cosa es escrita
0: Sí.
1: y otra cosa es muy distinta, ¿cómo hago esto?
0: Pues mira, hay una cosa que es que yo. Es verdad que me pasa. Y más ya. Y cada, o sea, cada vez que. Con cada temporada me ha sucedido como con mayor intensidad. Y es que. Cuando terminó la primera temporada y supimos que había una segunda, pues entonces era como que Luis estaba. Yo había estado interpretando a Luis, Luis había formado parte de
1: De
0: mí,
1: ti.
0: yo de él, y cuando llegó la segunda temporada fue como muy agradable el volver a traerlo de
1: Revivirlo.
0: vuelta, ¿no? Y a medida que han ido pasando las temporadas, esa sensación ha sido como mucho más intensa. De tal manera que esta última, yo como 2 semanas antes de empezar a grabar, ya estaba deseando empezar para que volviera. Entonces, y me lo estaba aguantando, quiero decir, que no, cuando estaba estudiando y tal, me lo procuraba aguantar para que apareciera el primer día de rodaje. Y es maravilloso, porque hay un momento en el que parece que el Luis está como abierto por detrás, yo entro como si fuera una bata de cirujano, ¿sabes? Para operar, meto los brazos así en sus brazos, entro. Pero yo ya me aparto y aparece él. Y es él solo. Y él tiene plena autonomía para hacer todo. Entonces, es increíble porque voy como en el asiento de atrás. Y él va
1: Curioso,
0: conduciendo.
1: observando.
0: Y es muy bonito. O sea, es una cosa que. Y bueno, no me ha, o sea, no me ha pasado mucho porque yo creo que nunca he hecho como 6 temporadas de una serie. O sea, entonces, es verdad que en este caso. Y aparte es un personaje que adoro. O sea, a Luis lo quiero un montón y sé que lo voy a echar muchísimo de menos. Pero me sucedió esto. Entonces, secuencias como esta, yo creo, Esta en la primera

0: temporada hubiera tenido que trabajármela un montón. Pero como es la sexta, entonces ya mandaba él. Entonces, y ya los tiempos son suyos, las intensidades son suyas. Entonces, o sea, hay una cosa que es como que no tengo que apretar demasiado el acelerador, sino que...
1: Déjate llevar.
0: Me dejo llevar absolutamente y es una gozada.
1: Muy extraña. En algún momento, cuando te ofrecen esta serie, da un poco de miedo, da alegría, te sorprende. ¿Qué pasó cuando ya tienes el guión de Machos Alfas, la primera temporada?
0: Bueno, lo primero fue, para mí fue como muy sorprendente porque me llamaran y no... Me llamaron directamente, o sea, para... Oye, este va a ser tu personaje, no tuve que hacer prueba ni nada, entonces yo... La verdad es que me sorprendió un montón. Luego, me gustaba mucho, o sea, me encantaba poder trabajar con Laura y con Alberto, porque yo, la verdad, sinceramente, yo me divierto mucho viendo sus series ahí. Y el poder participar, y luego ya cuando me leí el guión, bueno, es que me pareció que fue un regalazo. O sea, porque el personaje me encantaba.
1: Pero no daba miedo.
0: No, para... No, ah, no, ¿qué dices? Por la temática y tal.
1: Por todo.
0: No, qué va, no. Como mucho al principio, como a lo mejor el título, Machos Alfa, que dices, hostia, ¿y esto de qué va? Pero enseguida, vamos, cuando llevas cuatro páginas de guión... Bueno, en la secuencia del principio, la primera secuencia, la de arranque, de que estamos haciendo aquí, cuando está el otro con la deconstrucción de la masculinidad, ya, claro, cuando ya intuyes ya que ves de qué va, pues los personajes se retratan enseguida. Entonces ya dices, bueno, ya está, si es que esto es un divertimento, va a ser un divertimento maravilloso, y lo está haciendo.
1: ¿Y el éxito de la serie cómo se lleva, Feli? Porque puede marcar muchísimo, os puede marcar demasiado.
0: Pues... Mira,
1: no solamente en España, sino fuera de España.
0: Está siendo muy bonito porque la gente, la verdad es que cuando se acerca a nosotros para que nos reconoce y te piden una foto y tal, o sea, la gente está tan fascinada y sobre todo los ves que vienen con una cara de ilusión, porque eso significa que se lo han pasado muy bien viendo la serie, que se han divertido mucho, que la han disfrutado y por lo general, o sea, y mola porque siempre te viene como en parejas o en grupos. La gente por lo general no la ve sola, la ve siempre en compañía. Pues yo creo que se disfruta más. Y bueno, pues es, hombre, siempre es muy de agradecer como pues esa ilusión con la que te viene la gente a reconocer tu trabajo y a felicitarte, a darte la enhorabuena. Bueno, de hecho, a mí me ha pasado situaciones que también un poco acerca de lo que hablabas al principio, ¿no? Que yo me acuerdo un día en concreto, un día que a mí me felicitaron de cuatro países diferentes. O sea, Venezuela, Portugal, Ámsterdam y Alemania, creo que fue. O sea, en el mismo día. Que era como, hostia, esto es... Es un poco... Intuye la dimensión que de... Un poco de
1: estar
0: de,
1: en Netflix.
0: Del éxito de... Claro, de lo que es la plataforma y de estar a nivel global casi. El sábado pasado yo estaba en Benidorm con la familia y vinieron un par de ingleses con el móvil, con el cartel de la serie, preguntándome si ese era yo. Y bueno, o sea, la verdad es que es impresionante. A mí nunca me había pasado algo así.
1: ¿Eso se puede reflejar en trabajo? ¿Que os salga alguna oportunidad fuera de España?
0: Pues,
1: cuando una serie se visualiza como está pasando con Machos Alfa.
0: Mira, pues yo justo en octubre del año pasado he estado en Santo Domingo rodando una peli dominicana.
1: Mira.
0: Y creo que algo tiene que ver. O sea que, bueno, sí, digo yo, no sé. Tendré que ponerme las pilas con el inglés en un momento dado.
1: Yo creo que ya no tienes muchas ganas tú de ponerte pilas para el inglés, ¿no?
0: Bueno, sí, oye, sí, no te digo yo que sí, pero me apetece más que nada porque mi inglés es rudimentario. Entonces necesito, si me voy fuera me gustaría, o sea, me gusta poder comunicarme con las personas de una manera un poco menos infantil.
1: Cuando yo decía que para mí la quinta es una de las mejores temporadas de Machos Alfa, es como porque se tocan muchos temas y puede pasar de la comedia más loca al drama más intenso, porque hay secuencias y situaciones muy emotivas. Cosa que hasta ahora, podría haber apuntes, no había sucedido. Hay una mayor carga dramática, para que todos nos entendamos. No os asustéis porque no son dramas, sigue siendo una comedia, por los que no lo hayáis visto. pero tiene ya muchos toques de drama que le da también una mayor credibilidad a las situaciones a veces angustiosas por las que pasan los personajes y evidentemente en el mayor desarrollo de los mismos. Yo no sé si estás de acuerdo en que esta
0: sí
1: tiene una mayor carga dramática en momentos, estoy hablando.
0: Sí, porque como que viene como conflictos que se van acumulando desde muy atrás y justo es en la quinta donde estallan. Entonces, claro, es como la carga, o sea, no es algo que de pronto haya sucedido en un momento dado y se resuelva en ese momento, no. Son tramas, o sea, hay conflictos que vienen desde muy atrás y explotan ahí. Entonces, claro, explotan de la peor manera posible, ¿no? Y entonces, sobre todo, pues, entonces, claro, creo que equilibra muy bien todo lo que ha sido las vidas de los personajes desde la temporada 1 hasta ahora. Creo que este momento tiene a mí me parecía como necesario en un momento dado, porque si no hubiera sido demasiado ligero.
1: Claro, por eso te digo, además como actor es un reto, es decir, pasar un momento casi de comedia delirante a un momento dramático es un reto estupendo para vosotros.
0: Yo creo que enriquece muchísimo y sobre todo le da muchísimo más valor al siguiente momento cómico que aparece, porque creo que está muy bien de pronto como resetear la comedia con dos buenos golpes dramáticos, dos o tres buenos golpes dramáticos para que de pronto la comedia vuelva a surgir, ¿no? Y se le vuelva a dar valor y vuelva a coger fuerza.
1: Era fundamental, y tú ya has comentado un poquito antes, la química con tus compañeros, pero también con tus compañeras, porque las mujeres se las traen en esta serie.
0: Absolutamente, absolutamente, claro, pero como estamos hablando
1: del grupo
0: de amigos en concreto, o sea, a mí me parece, yo creo que ha sido un gran acierto y que era fundamental y necesario que ellas cada vez tuvieran muchísimo más peso en la serie. Es que era de cajón, es que tenía que ser. Y en cuanto ha sucedido, yo creo que la serie ha ganado muchísimos enteros. O sea, la serie ha mejorado, pero o sea, la serie ha crecido exponencialmente. O sea, porque son maravillosas ellas.
1: Claro, eso por un lado. Pero luego vosotros, que muchos de vosotros ya habéis hecho comedia, era fundamental tener el... A mí me parece que la comedia, es una opinión, y el terror son los géneros más difíciles de hacer. Como actor, lo más difícil, porque el terror suelen ser tipos y tienes que darles cierta credibilidad, y la comedia es un timing que tenéis o no tenéis. Yo creo que un actor cómico puede hacer lo que le dé la gana, dramáticamente hablando, y tenemos ejemplos claros de grandes, no me voy a ir ahora, o sea, López Vázquez, Alfredo Landa, que en un momento dado les dan la oportunidad de pasarse al dramático.
0: Sí, sí.
1: Y son monstruos, evidentemente, sí. Y no todos los dramáticos, como tú bien sabes, y no vamos a mencionar a nadie, saben hacer comedia. Porque la comedia tiene un timing, y eso hay que saberlo hacer.
0: Sí.
1: Y los cuatro hombres que estáis en esta... habéis hecho mucha comedia, o habéis hecho comedia.
0: Sí.
1: Aparte de drama, evidentemente. Pero, sobre todo, en algunos casos, mucha comedia. Y eso era fundamental. Y reconocer que estos personajes son amigos, no se sabe desde cuándo, pero que son amigos de toda la vida, porque si no es imposible que estén juntos, o sea, es que es imposible. Hombre,
0: hay un dato, por ejemplo, que yo creo que Raúl y yo somos amigos desde el instituto, por más que nada por el tema Marimar.
1: Sí.
0: Porque claro, que por lo menos Raúl y yo nos conocemos desde entonces. Sí, sí, pero es como el misterio, ¿no? Es como el misterio de dónde aparece, de dónde nace esta... habría que hacer una precuela, ¿no?
1: Sí. Pues no lo descartes.
0: Claro, no.
1: No lo descartes. Tú imagínate los caballeros haciendo precuela.
0: Ahí queda lanzado el desafío.
1: Cuando reunís por primera vez los cuatro protagonistas de Machos, se tuvo que producir algo en especial. Desde el principio, ¿tuvisteis claro esa química que tenía que haber, ese compañerismo que tenía que haber? ¿Cómo fue?
0: Pues mira, yo te cuento. Creo que tanto Gorka conmigo como yo con Gorka, creo que somos... Para mí Gorka es el actor con el que más he trabajado en mi vida. O sea, que he repetido. Porque, sí, O sea, y Gorka conmigo igual. O sea, luego, Fernando y yo entramos a la vez en la RESAT, en la Real Escuela Superior de Arte Dramático. Él estaba en teatro gestual y yo estaba en teatro textual. O sea, que Fernando y yo nos conocemos desde hace 30, 31 años.
1: Fíjate.
0: O sea, de compartir escuela y todo. Y con Raúl, Raúl y yo también hemos coincidido. Lo que pasa es que fue tan puntual y tan tal que como que... en realidad la vez que hemos como que nos hemos conocido realmente ha sido aquí. Y yo creo que, fíjate, a mí me da, para mí, me caían tan bien los personajes que eso ha sido como que no me ha costado para nada. O sea, estábamos tan contentos y tan felices, creo, de poder encarnar estos personajes que ya estaba todo hecho prácticamente.
1: Qué curioso.
0: O sea, que es que nos hemos reído mucho, o sea, rodando.
1: Y os seguís riendo, porque
0: sí, sí,
1: rodando.
0: Sí, absolutamente. Claro, porque también se daba... todas las situaciones en las que se ven envueltos estos cuatro seres humanos, por decirlo de alguna manera, quiero decir, daba mucho pie a que cuando daban, cortaban, seguir con la coña, ¿no? Entonces, bueno, ha forjado ahí como una amistad.
1: O sea, que las tomas falsas mejor no comentarlas, ¿no?
0: Tiene grandes tomas falsas, ¿eh? Tiene muy... O sea, el día que decidan hacer... Hay como otra serie. Hay como una subserie debajo de la serie, además.
1: De las tomas...
0: Sí, hay mucha toma falsa.
1: ¿Qué nos vamos a encontrar? Ya sé que no se puede hablar nada, pero ¿qué nos vamos a encontrar en la sexta? ¿Nos vamos a seguir sorprendiendo?
0: Sí, hombre. Con Los Caballeros, la sorpresa está asegurada. Aseguradísima. Lo que sí que es verdad es que, claro, es como una especie de reseteo. O sea, arrancamos ya desde... los personajes empiezan ya desde otro lugar. Porque en esta quinta, de pronto, han sufrido tanto, o han estado sufriendo tanto durante todas estas cinco temporadas, que de pronto todo... O sea, es como... Bueno, es como una especie de... No te diría tabla rasa, pero como... Es como una nueva primavera.
1: Lo dejamos ahí, sí. Porque la nueva primavera tiene mucho peligro.
0: Sí, sí, la nueva primavera piensa que también vienen muchas alergias también con la primavera.
1: Por eso, las tenias... Por eso te quiero decir. Lo que sí es cierto es que la gente está pidiendo más y más capítulos. O sea, la reacción, tú sabes que ha sido estupenda en redes. Sí. Y dicen, por favor, que hagan 10, no 6, que hagan 10. Yo no sé cuántos episodios va a tener la sexta. Si al final van a hacer 10 o la vais a...
0: ahora mismo me has pillado, que no sé si lo puedo contar o no lo puedo contar, pero más de 6.
1: Vale. es una respuesta. ¿Qué capacidad de improvisación os dejan Los Caballeros? Porque los guiones son estar muy atados, por eso te digo.
0: Los guiones son... O sea, yo creo que está todo lo que necesitas para desarrollar el personaje. Es cierto que a veces surgen cosas que de pronto quedan. Ayer, por ejemplo, estábamos rodando y sucedió algo. Había un elemento que estaba ahí que yo cogí y lo utilicé. Y a Laura le hizo mucha gracia y lo dejó. Hay veces que también utilizas el elemento que te dicen, ah, olvídate, no hagas estas cosas. Pero hay veces que sí. Entonces, pero no es siempre. Pero hay veces que surgen cosas que de pronto es como, ostras, pues...
1: se incorporan.
0: Y se incorporan. Pero por lo general, la actitud es de ceñirte a lo que está escrito. Uh-huh. O sea, porque no hace falta más.
1: Pues eso te quiero decir, que no hace falta más, tal y como suelen escribir ellos.
0: Claro.
1: Comentabas, partes de la RESAT, eres muy jovencillo, te vienes de Alicante a Madrid a estudiar en la RESAT.
0: Sí, 19 años.
1: Primero te surge... Bueno, estás en... yo no sé cuál fue la época, si fue antes de tesis... Cuando participas en un grupo de teatro que se llamaba Shakespeare con X.
0: Sexpeare. Sí, eso durante la...
1: En primero
0: nos juntamos los cuatro. Rulo Pardo, Santi Molero, David Tenreiro y yo.
1: Y ahí empiezas a disfrutar ya del público en directo.
0: Yo empecé con ellos siendo su técnico de sonido, luces y sonido. Sí. Luego ya me subí a hacer los sketches con ellos, tal, porque hacíamos sketches, o sea, y escribíamos nuestros propios sketches y tal. Y cuando yo me subí, El que me sustituyó a mí de técnico de luces y sonido fue Tristán Ulloa.
1: Fíjate.
0: Flipa. O sea que sí, sí, o sea, que también entró con nosotros es de la misma generación, de la misma promoción, o sea que... sí, y eso, yo ha sido de las épocas más increíbles de mi vida en la que todo estaba por hacer. Estaba todo por hacer. Entonces, el hecho de juntarte cuatro amigos, escribir lo que te daba la gana, todos con un humor muy parecido, que nos gustaban las... O sea, más o menos bebíamos de las mismas fuentes, nos encantaba, pues ese tipo, eso que es Monty Python... Woody Allen, nos encantaba un poco pues todo el surrealismo, un poco todo el teatro del absurdo. Juntarte con eso y esas cuatro cabezas y empezar a escribir pues, los sketches que a nosotros nos hacían gracia, y era una cosa de, bueno, no pensar si les iban a gustar a la gente, si le iba a gustar al público, no. Era directamente hacer lo que nos gustaba. Y con mucha cara. O sea, hemos tenido mucha cara y mucho morro.
1: Pero eso es una escuela.
0: No, total, absolutamente.
1: Porque te permite tener una libertad que luego sabes incorporar como actor al día a día.
0: Sí, es que, mira, el hecho de poder haber tenido el privilegio de haber formado parte de una compañía de teatro como Sexpeare, con el humor que teníamos, con la gestualidad que nosotros teníamos, eso ha influido muchísimo en mi forma de ser como actor. Bueno, ha influido, no. O sea, es la base de mi actuación. Entonces, para mí es algo, ese humor lo tengo ahí, lo tengo muy presente y bueno, es un humor que de pronto ha casado muy bien con, por ejemplo, con el personaje de Luis.
1: Es volver casi al inicio.
0: Sí, es reencontrarte con unos resortes que tienes que de pronto dices, joder, si es que aquí los puedo utilizar. Los puedo utilizar a placer, entonces, claro. Es verdad que hay veces que me paso y Laura me tiene que bajar un poco. Me dice, bájate un par de marchitas. Bájate un par de marchas que tal. Pero bueno, ahí está, también está ahí el obviamente, o sea, Laura, que es maravillosa, que tiene un dominio de la comedia y un dominio, o sea, y sabe perfectamente. O sea, si, los caballeros si tienen un músculo para la comedia brutal. Entonces, claro, llevan toda la vida escribiendo comedia. Entonces, lo bueno que tienes es que, claro, saben exactamente, llega Laura, te da una nota de, no, en lugar de esto, haz, y te da, es un matiz mínimo, pero le cambia el color a la secuencia. Es que es espectacular. Entonces, claro, está genial porque, claro, yo me pongo absolutamente en sus manos.
1: Ahí está.
0: Entonces, eso de poder estar trabajando con la tranquilidad de que hay alguien que te está mirando, que sabe que sí, que te va... que tú, esto que estás haciendo, que estás interpretando, ella va a terminar de darle forma, es maravilloso.
1: Pues desesperado, de pronto aparece un hombre como Alejandro Amenábar, que entonces no era nada conocido.
0: Un chaval.
1: Como tú.
0: Como yo.
1: Porque eras muy joven, y como Eduardo, etcétera. Y llega Tesis. ¿Y tú cómo ves eso? El cine, un personaje protagonista... que luego te conduce, luego hablaremos de eso, donde te conduce, pero en un principio, ¿cómo vives todo eso?
0: Pues mira, lo vivo con muchísima intensidad. O sea, muchísima intensidad, con mucho miedo, con muchos nervios, con mucha incredulidad también, porque, bueno, yo acababa de llegar a Madrid, como quien dice, yo en octubre del 94 empezaron las clases y en verano del 95 estábamos rodando. Yo estaba en primero, yo no entendía por qué, hay gente mucho mejor que yo en la escuela, ¿por qué tengo que hacer yo esto? No sé, si yo me sentía un poco, o sea, tenía mucho impostor ahí. Entonces, bueno, yo qué sé, pero a ver, yo hice una primera prueba que fue terrible, fue malísima, fue una cosa horrorosa, estaba súper nervioso, nunca había hecho un casting, nunca había hecho una audición, y allá llegué yo, que fíjate que yo cuando yo llegué, que esto fue en casa de Mateo y de Mateo Gil y de Carlos Montero, entonces yo llegué como 10 minutos antes, y me abrió Carlos y me dijo, espera aquí un momento, como en una habitación. Entonces ellos estaban en el salón, que era como la siguiente habitación. Y yo oía a un tipo como que estaba hablando y tal, y de pronto era como... Y le aplaudían. Hostia, entonces, claro, yo estaba en la habitación diciendo, coño, esto le están aplaudiendo. Entonces dije, bueno, será normal. Yo pensé, será normal en los castings, digo yo. Pero cuando yo empecé a hacer lo mío, a mí no me aplaudía nadie. De hecho, estaban muy serios mirándome. Y yo me crucé con él, era un tío con los pelos largos, tal, no sé qué, tal. Y bueno, empecé a ponerme muy nervioso, muy nervioso, muy nervioso. Y me salió una prueba terrible. Yo me fui de esa casa deprimido, diciendo, ya no voy a ir a ningún lado, mi vida es una mierda, acabo de empezar y ya estoy frustrado. O sea, yo salí de ahí frustrado, con una bajona impresionante, deprimido. Y Carlos Montero le dijo, Alejandro le dijo, hazle otra prueba porque estaba de los nervios y yo le conozco. Le conozco porque yo convivo con él en la escuela. Porque este Carlos estudiaba dirección ahí en la Resat. Y le convenció para hacer una segunda prueba. Pero entonces ahí me presentaron a Sergio, que es el Sergio Rozas, que es el personaje en el que la persona en la que está inspirado mi personaje, que es amigo de Alejandro. Tuve la oportunidad de conocerle, bueno, después de trabajar de otra manera, ¿no? Preparármelo de otra manera. No seas tan teatral, es total. Este es un personaje que no se le tiene que entender todo, eso, y es verdad. Es un tío que se come las palabras, tal. Bueno, yo me fui a esto. Hablé con mi profesor de ortofonía, de dicción, y dije, Pepe, que es que me ha pasado esto. Esto sería como por mayo, una cosa así. Me ha pasado esto, tengo una prueba y tal. Y me dijo, estás aprobado ya, para junio, o sea, no te preocupes, o sea...
1: Hazlo.
0: Y lo hice. Y fui más tranquilo y tal. A Alejandro le gustó muchísimo esa prueba y se la presentó a Cuerda. Y Cuerda dijo, pues si no se le entiende nada. Dijo, joder, pero es que está muy bien porque ha evolucionado y tal. Pero, y como... Por esas fechas, cuando ya tal, me empezaron a hablar y comentaron justo el día del casting. Y yo me enteré que el tío que había hecho la prueba antes que yo era mago y les estaba haciendo trucos de magia y por eso aplaudían. Hostia, entonces claro, no es que estaban aplaudiendo porque hubiera hecho una prueba de puta madre, era porque de pronto les hizo dos trucos que te cagas y aquellos fliparon y se pusieron a aplaudir. Y yo con todo mi mal rollo, pensando...
1: Y que te llevó al extremo.
0: Guay, me hice la película la que me hice yo en esa habitación antes de hacer el casting, ¿sabes? Claro. O sea que, pero fue brutal. Y eso fue, o sea, fue un golpe de suerte, dos golpes de suerte. Estar con esas pintas, yo, vivir, o sea, con esos pelos, físico, con eso, tal, tener ese físico en ese momento... Y luego, pues, que la maravillosa intervención o ayuda de Carlos Montero, que convenció a Alejandro para que me hiciera esa segunda prueba.
1: A veces la vida es así, son golpes ¿sí? de suerte. Y no fue suerte, sino un trabajo espléndido que te lleva al Goya.
0: Sí.
1: En revelación. ¿Cómo vive este muchacho tan joven? Ese Fele de entonces, ese momento, ¿pensaste que te iba a cambiar la vida? ¿Cómo fue?
0: La verdad es que, o sea, en ningún momento me planteé, yo, ese tipo de pensamientos de a partir de ahora me voy a cambiar la vida, ya lo tengo todo hecho, ya lo tengo todo resuelto, no, jamás tuve un pensamiento así. Yo sé que a mí me costó gestionar todo este momento, o sea, quiero decir, desde el momento en que estoy rodando la peli hasta Vegano el Goya, tal, o sea, fue todo eso, gestionar todo ese éxito de repente me costó lo mío. Quiero decir que no fue todo, o sea, ya había mucha cosa que no entendía, mucha cosa que como que me sobrepasaba en algunos momentos, ¿no? Que te reconozcan por la calle, que te pidan autógrafo, estar todo esto, pues era un poco, y no había redes sociales entonces, o sea, que imagínate, o sea, quiero decir que era todo como mucho más...
1: De estar por
0: era
1: casa.
0: Mucho, sí, o sea,
1: es que supongo que era un poco
0: así. Era que te la vio todo el mundo al final, o sea, que fue una cosa, pero sí que es verdad que yo... yo grabé tesis, rodamos tesis en verano y en octubre estaba estudiando otra vez.
1: Claro.
0: Lo que pasa es que de pronto, claro, mis compañeros me miraban de, tío, que te has hecho una peli, qué guay, qué suerte, qué tal ahí, cómo ha ido, tal. Y digo, pues muy bien, ¿no? O sea que... Pero yo era un alumno más. Al año siguiente fueron los Goya en el 96 y... No, los Goya fueron en el... Se estrenó en el 96, Goya en el 97. Cierto. Al año siguiente, yo en verano rodé El tiempo de la felicidad. Y yo terminé mi rodaje y en octubre volví a estudiar. O sea, lo que pasa es que ya en tercero ya me coincidió tesis e insomnio de Chus Gutiérrez y ya me pilló que era marzo o abril. Entonces ahí ya tuve que dejar la escuela porque, claro, de la evaluación continua tenía un expediente como no había tenido en mi vida y decidí, pues...
1: Cortar,
0: o sea, dejar la escuela para que no me afectara el expediente y ya retomar más adelante. Entonces, bueno, agradecidísimo de... Bueno, yo creo que la mejor idea que tuve fue mantener mis estudios y seguir estudiando, porque eso era una cosa que me mantenía absolutamente conectado con la realidad. O sea, mi realidad es esa, no es la realidad. Mi realidad no es... los autógrafos, los rodajes, tal. Eso, los rodajes era algo puntual. Entonces, creo que gracias a eso pude ir capeando todo eso e ir entendiendo poco a poco pues estas circunstancias nuevas todos estos sucesos pues maravillosos que me estaban ocurriendo, ¿no? Entonces,
1: repites con Amenábar.
0: A ver, los ojos.
1: Y te da un personaje en otro registro.
0: Sí.
1: Que eso es muy de agradecer. Surge en tu vida Medem.
0: Sí.
1: Con uno de los personajes, yo creo, más difíciles que te han tocado en cine.
0: Sí, sí.
1: Y trabajar con Medem, que es un director polémico en el sentido de que a algunos les gusta, a otros no les gusta
0: nada.
1: Para
0: mí fue maravilloso trabajar.
1: Pero los Amantes del Círculo, yo creo que es una película muy, muy, de las más redondas de Julio, pero también de las más complicadas. Me refiero a tanta actuación, tanto tú como Najwa, todos los actores que estabais allí, exigía demasiado, yo creo, al actor. Pero sí, el resultado es fantástico.
0: Sí, pero tuvimos mucho tiempo para preparar la peli de Los Amantes. Es verdad que éramos como tres parejas, en tres edades diferentes, aunque éramos tres parejas de tres edades diferentes, pero nosotros, Najwa y yo, interpretábamos dos momentos distintos, como un final casi de la adolescencia y ya un periodo más de madurez, ¿no? Pero los ensayos fueron preciosos porque nosotros ensayábamos entre todos y nos mezclábamos las parejas de tal manera que tú podías ensayar con los pequeños. Yo a lo mejor ensayaba con Ana pequeña y Nayo ensayaba con otro pequeño y tal, y así, ¿no? Con los adolescentes, o sea que fue muy bonito. Y bueno, pues Julio es una persona que es maravillosa, es encantador, es un tipo que bueno, que es que a los dos minutos o al minuto de hablar con él enseguida te atrapa. O sea, es una cosa, porque tiene un imaginario maravilloso. O sea, y fue muy fácil. Es verdad que yo, o sea, la primera secuencia, yo lo primero que rodé de Los Amantes fue toda la parte que estaba colgado del árbol en el paracaídas. Y yo ahí tuve un bloqueo brutal.
1: Lo más fácil, claro.
0: Brutal. Brutal. Estoy estaba en un practicable de 4 metros, yo estaba ahí colgando y tal, y me bloqueé muchísimo porque ahí me apareció el juez y me apareció el impostor, ¿no? No te está saliendo bien, no te está saliendo bien, no te está saliendo como tú quieres hacerlo, no sale. Hasta que al final Julio cortó el rodaje y dice, vamos a bajar. Me bajaron, estuvimos dando un pase como 3/4 de hora, y me dio una de las lecciones más importantes que te puede dar alguien en este oficio. Y es que me dijo, Julio, déjame que sea yo el que te diga que está mal, tío.
1: Claro.
0: O sea, no te juzgues. Limítate a date el permiso. Y si fallas, has fallado. Pero déjame que sea yo, tío, el que... Me estás arrebatando un poco mi lugar.
1: Su
0: claro. Y dije, pues tienes razón. Y, hostia, y cambió todo. Y a partir de ahí, pum, para adelante. O sea, fue maravilloso.
1: Has trabajado con grandes. Álex de la Iglesia, por poner un ejemplo.
0: ¿Ah, sí?
1: O sea, que has trabajado con muy grandes. ¿Ese aprendizaje ha sido bonito?
0: Sí,
1: toda
0: mucho.
1: Toda esa historia.
0: Mucho. Muchísimo. Si tuviera que decir alguna peli en la que... hostia, que me hubiera gustado que fuera de otra manera... Obviamente, Lágrimas Negras.
1: Pero bueno,
0: por lo que sucedió, claro. Pues a las dos semanas de empezar a rodar,
1: Ricardo muere
0: y bueno, está. Y fue un rodaje muy complicado. Mucho. Muchísimo. Muchísimo. Pero bueno, también aprendimos ahí. Se aprende todo. se aprende muchas cosas.
1: Sí, primero porque le hicisteis un homenaje, por querer terminarla.
0: Absolutamente.
1: Porque se podía haber, por parte de tanto del equipo de producción como vosotros, haber dicho, mira, yo he aceptado esto no solamente por un guión, sino porque detrás estaba Ricardo, etcétera. Además venía de La Buena Estrella.
0: Sí.
1: Con lo cual, siempre ha sido un director muy reconocido, pero después de La Buena Estrella se esperaba con mucho interés lágrimas.
0: Muchas ganas, había muchas ganas de...
1: Y decidisteis todo el equipo de producción, de técnicos, vosotros, etcétera, seguir adelante. Y eso es lo que queda a veces, el recuerdo.
0: Las
1: dificultades. No,
0: o sea, yo lo que decía era que me hubiera encantado que hubiera sido claro, de otra manera. O sea, me hubiera encantado que la hubiera, podido terminar.
1: Porque seguramente me lo hubiera hecho de otra forma, y la hubiera montado de otra forma.
0: Sí,
1: seguro.
0: O sea, una de las cosas que tenía, bueno, Fernando Bauluz fue el que se cargó de la dirección, que era el primer ayudante de dirección. Y Ricardo, tenía todo el guión acotado. O sea, con notas de dirección, todo, porque esto es así, esto tal, esto no sé qué. Esto, ¿no? Entonces, íbamos siguiendo sus notas.
1: La pauta.
0: O sea, todas las pautas que él tenía manuscritas en su propio guión. O sea, entonces, bueno, de cierta manera, él seguía ahí con nosotros, ¿no? Pero sí que había, y en mi caso, mucho menos, pero el resto del equipo había trabajado mucho con él y era una persona que era... Tenía muchísimo carisma y era muy querido por sus amigos, pero muchísimo. Entonces, la gente estaba, yo recuerdo a los equipos muy, muy, muy afectados. El día que se lo llevaron al hospital, que decidimos, estábamos estamos como en una especie de polígono, en la Ceralia, ahí a las afueras de Madrid. Uh-huh. Estábamos rodando allí. Íbamos a rodar allí y cuando fuimos al set estaba como todo el mundo como en sus puestos, como para rodar, pero...
1: No se podía.
0: Pero estaban porque tenían que estar ahí. Pero como que las cabezas no estaban ahí, las mentes no estaban ahí. Estaba todo el mundo en el hospital. Pero sus cuerpos estaban físicamente estaban ahí. O sea, hasta el equipo de cámara estaba sentado alrededor de la cámara, maquillaje estaba en maquillaje... Y era hostia, el ambiente, la energía que había en el rodaje era tremenda.
1: Curioso. Yo no puedo obviar lo que ha sido parte también de tu carrera, que ha sido importante, que es el teatro. Aunque llevas ahora ya un tiempo sin acercarte a las tablas, ¿no?
0: Sí,
1: por falta de tiempo.
0: También los rodajes también hay veces que son tan intensos que tampoco te permite poder compaginarlo. O sea, cuando he podido compaginar se ha podido hacer, cuando no, pues oye, no. Sí que he podido en este caso, lo último que he hecho fue pues un poco hacerle la cobertura a Secund de la Rosa en un texto de Rulo Pardo, Shakespeare, una dramaturgia y dirección de Rulo Pardo, se titula Polar, y bueno, como igual, pues como Secund, por ejemplo, había algunos bolos que no podía hacer, y entonces como me plantearon
1: si
0: me apetecía. Me apeteció, pero vamos, claro que me apeteció, porque aparte eran unos bolos que era sobre todo en sábado, yo les dije, yo estoy grabando esto, yo puedo hacer lo que puedo hacer. Entonces, la opción era o poder hacer los bolos que yo podía o perder una gira completa. Entonces, bueno, claro. Pues algún bolo que no, ni Secund ni yo pudimos hacer se cayó. Pues fueron con dos o tres. O sea, se pudo salvar la gira. Y entonces, y yo pude quitarme un poco el mono de subirme
1: al teatro. Siempre te gusta mucho, siempre lo has defendido el medio.
0: Sí, a mí me parece que es fundamental, es el origen, es la escuela. O sea, yo necesito de vez en cuando, o sea, es que creo que me reconecta con mi oficio.
1: Sí, sí, eso.
0: Y bueno, y sobre todo te quita telarañas y tonterías que no te puedes imaginar. Vamos.
1: Además te has dado la oportunidad de interpretar a personajes estupendos. Es decir, que posiblemente a lo mejor el cine no te los ha dado. Y sí te han dado la oportunidad de hacerlo en teatro.
0: Sí,
1: yo creo,
0: el primero que se me viene así a la cabeza más rotundo es Flor de Otoño.
1: Por ejemplo.
0: Creo que eso es de la cosa más increíble que podía hacer en mi vida, vamos, o sea, que me pudiera permitirme interpretar ese personaje, maravilloso.
1: ese y tantos otros que has hecho. Sí. ¿Están tus planes volver a hacer teatro?
0: Sí, claro que sí. Sí, sí, está. No, no, eso está siempre ahí orbitando. Está siempre igual que... Y, o sea, de hecho, ahora mismo hay un texto por ahí que de un libro que me leí hace poco de un autor murciano que vive en Alicante, que bueno, que tenemos... Que queremos hacer cosas con esa novela. Y una de ellas está hacer
1: la versión teatral.
0: La versión teatral.
1: Yo creo que el teatro está viviendo un momento fantástico.
0: Sí.
1: Es decir, los teatros... Hablo siempre de la ciudad donde vivo, es decir, Madrid, está muy viva, no solamente por los musicales, ojo, que tienen su éxito, etcétera, etcétera, sino que el resto de géneros que no hay música, están funcionando, llenando los teatros, y eso para un actor, para un productor, etcétera, es estupendo. Es verdad que tiene un pero todo esto, y es que hay tantos que quieren entrar, tantas compañías que quieren entrar en Madrid, que apenas se dejan espacio para las representaciones, llamemos, de otras compañías que han conseguido teatro y que están muy poco tiempo. Eso hace que a veces los primeros días se llene ya para el resto, cuando podía ser un éxito de temporada, es decir, por lo menos aguantar 3 o 4 meses.
0: Sí.
1: Y eso se está convirtiendo en un martirio, porque sí, están las giras, como dices tú, pero plazas donde podrías estar más tiempo, bueno, tú lo tienes, un ejemplo, tu compañera de vida acaba de producir La Malquerida, estrenada en El Español, sí. Y el primer día se agotaron todas las localidades.
0: La primera semana tenía todo vendido.
1: Todo
0: sí.
1: Vendido para el sí. Resto, o sea, Malquerida podría haber estado otro mes o 2 meses más, y es, sí. Me refiero a Madrid, no digo que no se vaya a mover, que se mueve,
0: y sobre
1: pero
0: todo,
1: es
0: claro,
1: una pena, ¿no?
0: Y sobre todo, estamos hablando, claro, que es que ya es un teatro municipal, que tiene una programación, que tiene, que decir...
1: Pero también en los privados está pasando lo mismo.
0: Sí, pero bueno, en un privado, en un momento dado, o sea, no, pero no tienen esa... Quiero decir, tienen un poquito más de flexibilidad que pueden hacer, ¿no? Pues que no tienen que rendir cuentas a nadie. Que si al ser institucional, pues obviamente sí tienes que cumplir unos plazos, porque es así, porque tienes que cumplirlos, que no hay otra. Entonces, pero al final el teatro lo que se nutre también es de la gira. O sea, porque tú piensas que si estás haciendo temporada en un teatro... estás dependiendo de lo que vaya de ese día la gente que vaya a ese teatro. O sea, entonces hay veces que puede ir bien, hay veces que cuesta arrancar una función hasta que de pronto ya el boca-oreja funciona y entonces se llena. En una gira, obviamente, no es para forrarse, pero tienes un caché. Y ese caché ya te garantiza. O sea, como te garantiza que no vas a perder. Entonces, claro, porque es así, ¿no? Entonces, está muy bien que de pronto tú hagas temporada, que suene, que resuene a nivel nacional, para que de pronto tú esa gira la puedas llevar, que tengas cuanto más gira, pues sí, le puedes invitar a programadores que te saquen una buena gira, y si has tenido una buena gira, pues volver a entrar en Madrid. A nosotros nos pasó con Bajo Terapia, por
1: sí,
0: ejemplo.
1: Sí, Bajo Terapia fue un éxito sí. Redondo. Yo te decía todo esto porque es que producir una función cuesta mucho esfuerzo. No solamente dinero, mucho esfuerzo. El teatro no se hace millonarios a ninguno.
0: No.
1: Ni a los autores, ni a los actores, no. Ni a los técnicos, ni siquiera a los productores.
0: Yo no produzco teatro y no creo que produzca. No lo sé. Vamos, yo tampoco...
1: Voy a decir
0: que no. Pero yo que vivo con una persona que produce teatro, hay que tener mucha vocación.
1: Y mucho amor.
0: Y mucho amor por la profesión. Para someterse a este nivel de a ciertos niveles de estrés y de insomnio, ¿eh? O sea, porque hay algo ahí, o sea, yo veo a Mónica que es que de pronto, o sea, sus días se pasan, va uno detrás de otro y es y luego claro, o sea, está lo pasa mal, hay veces que lo pasa muy mal, luego de pronto tiene por ejemplo, el día del estreno, ese patio de butacas en pie, aplaudiendo, una producción suya, que por su primera producción en solitario, como producciones soft, pues, bueno, tiene obviamente tiene sus recompensas, ¿no? Entonces, yo estoy muy orgulloso de ella y yo la admiro profundamente por cómo, sea, por cómo ha sido capaz de levantar su productora.
1: Y cómo sabe elegir los textos que hay que llevar a cabo.
0: Sí, bueno, eso ya
1: tiene
0: eso,
1: una cabecita, yo creo que la conozco hace muchos, muchos años. Sí. Ya desde que todavía no era productora, ni mucho menos, tenía una cabeza, sabía más o menos dentro de lo que puede saber en esta profesión, lo que podía funcionar y lo que no puede funcionar.
0: Tiene una intuición brutal.
1: Le tiene
0: brutal
1: esa intuición que hace que haya tenido éxitos brillantísimos a lo largo de su carrera, que espero que dure muchos años, querido. Llevamos una hora hablando.
0: ¡Qué maravilla! Pues se va a pasar enseguida.
1: Que no podemos hablar más. Que le queréis ver a él y al resto de sus compañeros Netflix. Ahí tenéis Machos Alfa. No lloréis, que va a haber una sexta. Sí, porque yo sabía que me pasaba cuando acababa. Digo, qué lástima, se acaba. ¿Y por qué se acaba? Con lo bien que yo me lo paso.
0: Es que la última imagen es brutal, ¿eh?
1: Claro,
0: o sea,
1: claro.
0: Si a nosotros nos pasó leyendo el guión, así, o sea, y luego en la imagen, cuando vimos el primer visionado, nos removió un poquito la patata, ¿eh?
1: Claro. Pues no te renuevas, que tienes ahí mucho que mover en esta sexta temporada. Es un placer.
0: Igualmente, siempre.
1: Te voy a regalar una canción que tiene que ver con una secuencia clave que no voy a desvelar, en la quinta temporada,
0: venga,
1: donde suena esta canción, pero no así de bien, suena muy mal, pero la canción es esta. Así que con esta canción de Ricky Poveri en el original, y que, eso sí lo podemos decir, interpreta Gorka Ochoa de la mejor, de la peor forma
0: posible. De la peor manera posible.
1: Os digo hasta la semana que viene.

¿Qué tal? ¿Cómo estáis? Saludos cordiales. Bienvenidos a Autoreverse. Esta ya nuestra segunda cinta, cinta de 60, que podéis escuchar en vuestro Walkman preferido, en el cassette del coche, o donde prefiráis. Ya estamos en primavera y, como decía Andrés Montes, la vida puede ser maravillosa.

0: Beautiful Life, del productor brasileño Wee Borato. Me parece un tema perfecto para empezar, con buen ambiente, con buen rollo, con buenas sensaciones, con buen ritmo. Tema editado en el sello Compact, sello de Colonia, sello alemán, muy importante. Si estuviese escuchando el lunes la sección que hicimos, el programa entero que hicimos con Usher y yo de electrónica clásica pero moderna, os hablamos ahí un poquito de sello Compact de Colonia. Sello importante. Ya digo, la vida puede ser maravillosa, como decía André Montes, pero también a veces hay que saber decir basta.
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Basta, de Construimos Escaleras, una banda nueva. Este es su segundo tema, primero se llamaba Fuerte, quinteto malagueño, fresquito. Hay una escena nueva, o no sé si nueva, pero que resurge con fuerza en el panorama nacional, de ese punk más popero, divertido, con ese punto garajero, casero, pero que suena muy bien, que del que ya os hice una sección, insisto, hablaré mucho de Prohibido Contar Ovejas porque tenemos muchas sinergias en aquel programa. Y Construimos Escaleras, yo creo que van a llegar. Yo creo que estos chavales suenan bien y tienen actitud. Hace poquito estuvieron en una matinal de la Sala del Sol, un concierto de punk para niños. Me parece una cosa muy divertida para llevar a los críos y que empiecen a escuchar música y estar en sala de conciertos. Y ya os digo, creo que Construimos Escaleras, vamos a oír más de ellos porque van a llegar. Ahora os animo a que, si os interesa el sonido post-punk, pongáis el Shazam a punto.

más información. Sé que es una banda de post-punk rusa, creo que ha salido un poco a la estela de los bielorrusos de Molchat Doma, que ya os pondré por aquí, que se han hecho bastante famosos y virales, pero no conozco mucho más de ellos. Suenan muy bien, tienen temas instrumentales, también tienen temas cantados con voz, pero bueno, de Rusia nos llega poquito, y en cirílico menos. Si os ha gustado, os animo a que en vuestra plataforma favorita echéis un ojo, les busquéis, porque suena muy bien. Ya os aviso de que aquí en Autoreverse, en estas cintas, vais a escuchar muchas remezclas y muchas versiones, porque es algo que nos encanta.

Os decía en la cinta anterior, de la semana pasada, que en Autorreverse a mí me gusta pensar que soy el selector de la música, como en aquellas fiestas del Kingston jamaicano de los 70, en el que el DJ seleccionaba la música y os ponía lo que elegía, ¿no? Y en ese Kingston de aquella época se escuchaba mucho dub, que es el estilo que ha utilizado Triángulo Amor Bizarro para esta remezcla de un tema de Joaquín Pascual que se llama Con Toda la Fuerza, tema que os pongo de fondo en versión original. Joaquín Pascual es un tipo que ha estado en bandas como en Sufrin Bichos y Melcromina, desde el 10 edita cosas en solitario, y este tema de Con Toda la Fuerza, que tiene unas semanas, a mí me ha parecido bastante interesante. Su tema original, pues ya os digo, suena bien, me gusta, tiene estilo propio, pero esta también es que la tengo de Amor Bizarro, con ese tono dub, me ha gustado mucho, me ha parecido muy interesante. Así es que, bueno, por eso os la he pinchado aquí, ya os digo, os traeré muchas remezclas

y muchas cositas así distintas, porque me gusta la gente que hace remezclas y le da una visión distinta al tema, ¿no? Le da como otro punto de escucha, distinto, diferente. ¿Os imagináis que os invitan a una casa, a una fiesta y están tocando Daft Punk?

parte con el cencerro me encanta. Esa parte de batería me parece muy, muy chula. LCD Sound System, Daft Punk is playing at my house. No sé si es el mejor, pero a mí es el que me gusta del disco homónimo de la banda, LCD Sound System de 2005, que es un álbum tremendo, que conocéis seguro, y si no conocéis, echadle un ojo, publicado en el propio sello del líder de la banda, James Murphy, DFA Records. A mí me parece un tema imprescindible. Y si tenéis la suerte de que Daft Punk estén tocando en vuestra casa, pues que suenen.

Sí, ya sé que hay muchos temas de Daft Punk y muchos buenísimos. Y quizá Around the World estos más manidos. Os he puesto este por algo. Cuando yo pinchaba con mi amigo Paquito, pinchamos un par de veces con un tipo de Londres, un DJ que se llama Jeff Automatic, un tipo majísimo. Y un día le hicimos esta mezcla que os acabo de poner, estos dos temas seguidos, Daft Punk is playing at my house y Around the World de Daft Punk. Y al tipo le hizo muchísima gracia, no sé por qué, pero bueno, le gustó muchísimo que pusiésemos LCD Sound System y Daft Punk seguidos. Le gustó la conexión entre los dos temas y lo celebramos, tomamos una copa los tres juntos. Buenos momentos aquellos. Si no habéis escuchado nada de esta banda, no sé dónde vivís.

Sí, en este último par de meses, ¿no? Nos ha dado una angina de pecho. No visita enfermo, nos ha pasado algo. Sabéis quiénes son Angie the Putrun, esta banda canadiense que acaba de sacar su volumen 2, su segundo álbum, que hace más rock, que los traje a las ovejas hace un par de meses, que como hace un mes o así Dani Palacios les dedicó una sección. Es que no estáis en el mundo. Hay artículos en periódicos, están en todas las radios, en todas las redes. Seguro que los conocéis, si no, pues buscadles. Quizá este Fabienc es uno de sus temas más escuchables, más fáciles de oír. Podéis empezar por aquí. Son interesantísimos. Yo creo que es tan importante es verlos como escucharlos. Solo escucharlos se puede atragantar un poco. Pero bueno, si los veis a la vez, con su puesta en escena, con todo lo que conlleva, es una banda muy interesante. Pero es verdad que si no avisas al que va contigo en el coche y le pones la cinta, puede decirte qué te pasa.

Estos días ha hecho 10 años del aniversario de fallecimiento de Manolo Tena. A mí esta canción de chaval siempre me hacía mucha gracia, no sé por qué, su letra ingeniosa, yo creo. La tiene mi padre en la típica cinta que tienen todos los padres en el coche, recopilatoria, que había hecho un amiguete con canciones de todo tipo. Y había algunas que me dan mucha pereza, como Supertramp, lo siento papá. Pero esta de Manolo Tena, esta canción de ¿Qué te pasa?, de su disco Sangre Española, siempre me gustó mucho, siempre me hizo gracia escucharla y le tengo especial cariño. Quizá Manolo Tena no es la primera persona, el primer nombre que os viene cuando se preguntan por un autor español de los 80, el 90, igual que tampoco os viene Elástica si os preguntan por el Britpop.

Connection, de Elástica. Justin Frischmann dejó Sweat, montó esta banda, y en el 95 con este Connection, que está dentro de su álbum Elástica, fue el debut más rápidamente vendido por delante de Oasis incluso. Signifique eso lo que signifique. No entiendo muy bien qué quiere decir, pero yo os dejo el dato. Ahora nos vamos a permitir un lujo, y es poner una remezcla, ya os he dicho antes que me gusta mucho, de 15 minutos. No creo que muchos programas lo puedan permitir. Nosotros en AutoRevers sí podemos hacerlo. Así que os dejo con esta remezcla en cuatro movimientos.

0: Enjoy the Silence, The Quad Final Mix, de Depeche Mode. Uf, tremazo tremendo, a mí me pone el pelo de punta. Una remezcla que realmente son cuatro en una sola pista, o una remezcla en cuatro movimientos, si preferís decirlo así. El tercer movimiento con esa sección de cuerda me parece impresionante. Si no la conocíais, pues aquí la tenéis. Yo tengo la suerte de tenerla en vinilo. Es uno de los grandes vinilos más buscados de remezclas de Depeche Mode. Si la tenéis como yo, enhorabuena. Y si no, pues ya la tenéis en cinta. Y comenzamos en la primavera y terminamos en la primavera. Esta vez en la primavera de particular de Iván Ferreiro, con este tema En las trincheras de la cultura pop, que lo que hizo fue recoger la revisitación que hizo Max Richter de la primavera de Vivaldi y le puso letra encima.
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0: Y aquí termina la segunda cinta de Auto Reverse. La semana que viene, si todo viene, habrá una tercera. Mientras tanto, podéis escuchar todas las veces que queráis esta segunda cinta, porque a diferencia de las antiguas, esta no se estropea.

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0: 11 y media de la noche, una hora menos en la Comunidad Canaria. Bienvenidos un día más, gracias como siempre os digo por estar ahí. Ya sabéis que vamos a estar haciéndoos compañía, hablando de... Bueno, pues a lo mejor incluso hablamos de deportes, ¿eh?
1: De boxeo, digo, no claro. Está Jaime hoy para
0: estaba
1: hacer...
0: pensando, los deportes de contacto son deportes, por supuesto, claro, ¿eh? Ilia Topuria, pues es deporte, ¿no?
1: Bien pues, entretenido, ¿qué es?
0: Efectivamente.
2: Según el libro de estilo
0: bueno,
2: a mí no me gusta,
0: a mí me gusta más el boxeo, ¿eh? Pero bueno, hablando de deportes, también de contacto hasta las 12:30 de la noche. Contaros así un poco por encima para que sepáis más o menos qué es lo que ha pasado a lo largo del día de hoy, aunque ya os supongo informados, porque... Son las 11:30 de la noche, no vamos a descubrir aquí...
1: Aquí se viene informado ya.
0: Efectivamente.
1: Es información y a otro sitio.
0: Menos los tertulianos, todo el mundo viene informado.
1: No hablarás por mí, que sé que el Levante ha ganado 3-2 con un gol postrero de Taillon.
2: ¡Oh! ¡Sensacional!
0: ¡Qué maravilla! Pero eso es porque estás entrenado. Porque los
1: sí,
0: viernes...
1: porque sé que me lo ibas a preguntar.
0: Efectivamente, porque...
1: Y
0: como...
1: también sé que ha ganado el Valencia Basket y ha forzado el quinto partido.
0: En el... Y ya si lo completas con el Cádiz Depor, ¿cómo han quedado?
1: 0-1 hemos perdido con...
0: Él va con el Cádiz, hemos perdido.
3: Sí. Novena derrota en casa.
0: Un saludo a la gente de Coruña, ¿eh? No se lo tengáis en cuenta que...
1: Muy del Cádiz.
0: Bueno, pues efectivamente, tal y como dice... El bien informado Látigo Serrano, el Levante se ha impuesto por 3-2 a Osasuna. Los goles del Levante, de 2 de Víctor García y 1 de Taillon, como decía ahora Látigo. Y los de Osasuna de Toljan en propia puerta y de Budimir. El Levante, ojo con el Levante. Como he visto por ahí un titular, el que no crea en la salvación, que se levante. El Levante es 19º. Tiene 36 puntos, pero está a 1 de la salvación.
3: Y ya empató con el Alavés.
0: Claro que con un partido más.
3: Sí, sí.
0: Con un partido más.
1: Que ahí sí que va a estar emocionante.
0: Que es el que ha disputado, pero el Levante tiene la flechita hacia arriba, ¿eh?
2: Para mí, de los de abajo, es el que mejor está.
0: Sí. El Levante, ahora, en el momento crucial, tiene la flechita para arriba.
1: El tema es el calendario. Al final, lo que te premia ahora es jugar con equipos como el Atlético Madrid, el Madrid, el Villarreal, que tienen los deberes hechos y, aunque sean mejores que tú, pues no van a meter la pierna.
0: Si le preguntas al Levante, probablemente todos esos partidos no los querrán. A pesar de que el Madrid, por ejemplo, pues ya no tenga nada que hacer, pues hombre...
1: El Elche ha hecho un +3 y el Sevilla un +3 contra el Atlético de
0: Madrid. Ya. Bueno, pues el Levante efectivamente está 19º ahora con 36 puntos a 1 de la salvación y el Osasuna en una posición muy cómoda, 10º con 42 puntos a 3 de Europa.
3: Sí.
0: Que esto ahí... Dicen, ¿ha terminado? Pues no ha terminado. Para muchos equipos no ha terminado. Y el Deportivo efectivamente se ha impuesto al Cádiz en el Estadio Ramón de Carranza. De Cádiz.
1: Claro, en el Carranza. Por mucho que le quieran cambiar el nombre.
0: Claro, el de la Plaza de Dalí, el de Goya, es el Palacio de los Deportes.
3: Claro.
0: Y, en fin, ¿qué pasa? ¿Qué? ¿Porque los comunistas quieran cambiar los nombres de las cosas? Pues no. En el Estadio Ramón de Carranza... Yo sigo, ¿dónde quedamos? ¿En Capitán Haya? En Capitán Haya.
1: Claro.
0: Poeta Joan Maragall, que además un día le escuché a Federico decir que era un poeta malísimo. Joder, por lo menos...
1: Pues hazle caso.
0: Claro, por lo menos...
1: Seguro que ha leído algún verso. Es que...
3: Seguro.
0: Por lo menos pónganle ustedes nombres a las calles de poetas buenos.
1: Claro, aunque sea Rojeras que escriba bien, sí, claro. Alberto.
0: Mira, Javier María, no tiene calle en Madrid, pero sí tiene el nombre de una biblioteca pública... Lleva el nombre de Javier Marías, la de Moratalaz, la de mi barrio, muy cerquita de mi casa. Bueno, en fin, no me enrollo. Cádiz 0, Deportivo de La Coruña 1, en el Estadio Ramón de Carranza, que es como le llaman en Cádiz, ¿no, Látigo?
1: Sí, en Cádiz dicen vamos a Carranza.
0: Claro, porque ¿cómo se llama el...?
1: Dicen vamos al Bernabéu,
0: ¿cómo han llamado
1: dicen vamos a Carranza.
0: ¿Los comunistas cómo han llamado al estadio?
3: No, Mirandilla.
1: Miribilla, no, eso, Miribilla es otro.
3: Miribilla es de Bilbao.
0: Es como quedamos mañana en el Valle de los Caídos. No, es que ahora se llama... ¿Cómo se llama?
1: ¿Al cambiar el nombre del Valle de los Caídos?
2: Sí, hombre,
0: claro.
3: El Valle de los Caídos,
0: chico. Fuente Tajo, ¿cómo le han llamado estos? Están en sus cosas, ¿sabes? ¿Cómo le han llamado? Míramelo ahí.
2: No hay ninguna demostración más clara del fracaso de una medida que todos los que estemos no sepamos el nombre.
0: Bueno, no lo sé, porque yo también es que hago oposición activa, ¿sabes? A todo esto. Digo, vamos
3: a muros.
0: Cuelga muros. Eso es, cuelga muros.
3: Cuelga muros.
0: Pues es que es peor, joder, cuelga muros que el Valle de los Caídos.
1: Suena chungo, o sea, tú dices, vamos a cuelga muros, dices, ni de coña.
0: Claro. Cuelga muros, joder, es que te da...
1: Acojona.
0: Te da miedo, ¿sabes? Sí, no, Bueno, pues esto, que el Cádiz ha perdido en el Ramón de Carranza 0-1 con el Deportivo de La Coruña. Y luego, también lo decía el informadísimo Látigo Serrano, yo estoy con la boca abierta, de verdad. Ojo, yo creo que solo se ha levantado un 2-0 en contra, solo lo levantó el Madrid.
3: Sí.
1: El del año pasado, ¿no?
0: No, el año pasado no, porque no se clasificó para...
1: El de Partizan,
0: para Final Four, efectivamente hace 2 años, ¿no? ¿Fue?
3: No, fue en el 23, porque fue la que ganó.
0: El de los mamporros, que ahí correcto, también. Correcto. El de Yabusel, por ahí, pegando a diestro
2: de todo.
0: Y siniestro. No, hombre, es que a mí el básquet me gusta.
3: Y mejor para el Madrid esto, Juanma. Sí. Que Valencia Básquet es mejor rival para la...
0: ¿Tú crees?
3: Yo creo que sí.
0: Bueno, no sé. Pero ahora el factor cancha lo ha recuperado el equipo de Pedro Martínez, 86-89, empate a 2 en la serie.
1: Juega bien ese equipo, Juanma, ¿eh?
0: Y además te quiero decir, muy merecido. Sí. Muy
1: juegan
0: merecido.
1: Juegan muy bien.
0: A mí me cae muy mal el entrenador de Panathinaikos. Muy mal. Es muy buen entrenador, pero me cae muy mal. ¿Me cae bien Pedro Martínez? No, tampoco me cae bien, pero me cae menos mal. Entonces, pues, me alegro de que Valencia, hombre, por todo porque es un equipo español, haya ganado 86-89. Y luego...
1: Y el Montero este deberíamos
0: muy bueno,
1: apuntarlo.
0: Muy bueno,
1: o sea,
0: muy bueno.
1: Este es ADN Real Madrid y ha nacido.
0: Sí. Hombre, yo lo cambiaba con los ojos cerrados mañana por este que hemos traído, el francés.
3: ¿Por Maledón?
0: Maledón,
3: ¿sí?
0: Sí.
2: ¿Y por Tchouaméni?
3: A mí Maledón sí me gusta.
0: Por Tchouaméni también. Pero no, Maledón, yo a Maledón no lo he visto meter un triple, fíjate que veo baloncesto, en mi vida.
3: Hombre, está dando más resultado el Lyles.
1: Trailers,
3: pero...
1: Sí, bueno, sí, es mejor,
0: bueno, pero bueno, tampoco te quiero decir, tampoco nos va... Bueno, es bueno, Trailers.
3: La estrella
0: es
3: Ezonja.
0: ¿Eh?
3: La estrella es Ezonja.
0: Pero vamos a ver, Ezonja
1: siempre,
0: es una cosa...
1: Siempre, ante la duda, se la das a Yugoslavo.
0: Efectivamente. Es, bueno, Yugoslavo, perdona.
1: Sí, yo lo digo.
2: Bueno, es el Valle de los Caídos,
0: bueno,
2: es Yugoslavo.
0: Vale, venga, vale.
3: Y además es una estrella...
1: Y las bajongadas son las bajongadas.
3: Es una estrella como son las estrellas también. Quiero decirte, el otro día, 40 puntos con UCAM, 2 días después en el campo de la Puel, 0 puntos. Pero eso también lo tienen
0: claro,
3: las estrellas.
0: Sí, pero...
1: Escucha, me la puso el otro día Rabadán, estábamos con Siro en... ahí debatiendo.
0: Pues no hagas, perdona,
1: la
0: no hagas publicidad de otros canales porque no es necesario. No. Estamos en el radio, pues haz publicidad como, por lo menos.
1: Estoy haciendo publicidad de Rabadán de que puso una reflexión de Escariolo,
0: ¿sí?,
1: sobre lo que es el liderazgo.
0: Sí.
1: Hablando de Mario Ezonja. Y él decía, a mí me da igual que hoy haya metido 40 puntos. Mario es buenísimo y puede meter 40 puntos muchas veces. Yo lo que quiero es que cuando no está inspirado para hacer 40 puntos, también me rebote, también me doble pases, también juegue para el equipo. Porque un líder, cuando no tiene el día de hacer 40 puntos, lo que tiene que hacer... Y ponía la reflexión de lo que es el liderazgo. Y tenía Escariolo toda la razón.
0: Exactamente, la tenía. Zoya es que es un jugador superlativo. Puede hacer lo que quiera.
3: Bueno.
0: De largo... iba a decir el más desequilibrante, no, porque el más desequilibrante en el Madrid es Edi Tavares por todo lo que supone Edi y Campazzo, que es un jugador también mayúsculo. Pero estos tres son...
2: Si me ponéis una foto de Ezonja y de otro, no distingo quién es Ezonja.
0: Sí, hombre, sí. Si sabes quién es Ezonja, sí. Y es buenísimo.
2: No,
0: buenísimo. Es un jugador de otra época, ¿vale? Pero bueno, a lo que iba. ¿Quién tiene en la sala 500.000 euros?
2: Bueno, tú
1: yo
2: sí.
1: Es que lo tengo invertido, pero
0: bueno,
1: sí.
0: Sí, pero yo no entro en esto. Yo los tengo.
2: Y hay Látigo también.
0: Látigo, ¿no tienes tú 500.000?
2: Sí, joder, claro que
1: aquí en Látigo. Liquidez no, en invertido probablemente.
2: Claro
1: sí.
2: Que sí.
0: Bueno, esto de verdad.
3: Esto,
0: o sea,
3: en liquidez
0: la gente,
3: no, pero...
0: La gente que se tira unos. Este sí que tira triple si no es Ezonja.
2: Pero si Látigo donde vive solo ya vale medio kilo.
0: Látigo Serrano, es una cosa de verdad. Mándamela una captura de tu cuenta corriente, Látigo.
1: No, no, en la cuenta corriente hay 2.814 euros. Te puedo mandar lo que hay invertido. Claro. Yo te he dicho que es liquidez, ¿no?
0: Pero invertido no, pero no cuentes bienes muebles, ¿sabes?
1: No, hablo de inversiones, hablo de acciones, por ejemplo, de las de tu presidente, que hoy ha presentado en la Junta General de Accionistas los mejores resultados de la historia y con la acción en subida libre. Si tú fueras accionista de ACS, estarías ganando un 30%.
0: Mi presidente es Federico Jiménez Los Santos.
1: El otro presidente.
0: ¿Quién es el otro presidente? ¿Quién es?
1: Florentino Pérez Rodríguez.
0: Ah, Florentino. Bueno, pero Florentino para mí es menos presidente.
2: Entonces, para ti también es tu presidente en ACS, ¿no, Látigo?
1: Sí, es mi doble presi como socio.
0: Pero tú
1: como
0: tienes pasta.
1: ¿Tienes,
0: a ver, espera un momentito. ¿Tú tienes pasta metida en ACS o qué?
1: Sí.
0: Es muy crítico con Florentino, pero mete pasta.
1: Sí,
0: mete
1: claro.
0: Pasta en ACS. Estos amigos y amigas que nos estáis viendo ahora en YouTube y escuchando a través de todas las cadenas nacionales de radio. Este es el periodismo deportivo español. Por eso yo me considero un periodismo de informativos. De información.
1: Claramente. Bueno. Yo te vamos he oído los boletines sobre Johnny Mugar.
0: Sí. ¿Quién no tiene medio millón de euros? Al final, quita esto. Al final, hemos estado haciendo, pues esto es un mes de sueldo, tanto en el caso de Valverde como en el caso de Chaveni.
3: Es
0: un mes de sueldo.
2: Sí. Bueno, más o menos.
0: Sí. Más o menos. Oye, vamos a ver, te viene un señor y te dice, por mucho que tú estés cobrando, nueve. Y te dice, le vamos a quitar a usted medio millón. Y hombre, un día de alegría no es.
1: No.
0: Pero es probablemente la multa económica más importante de la historia del deporte español.
3: Yo, desde luego, el deporte español creo que sí. He visto muchas cosas en la NBA y en los deportes americanos, que claro. Pero hemos medio bromeado en la redacción diciendo, bueno, se suele decir, vaya, como es futbolista no le costará. Cuidado, ¿eh?
0: No.
3: Medio millón de euros.
0: No. Y además yo preguntaba.
3: Es un pastón.
0: Porque yo, oye, perdonadme esta frivolidad mía, porque yo pues ya soy un yayo, ¿entiendes? Soy yayo sin nietos. Y yo, cuando tengo que saber algo del Madrid, joder, chico, pues yo llamo al Madrid. Igual estoy haciendo algo mal, ¿eh? Y tengo que llamar al Barça para saber qué es lo que pasa en el Madrid. Yo les voy a preguntar a los compañeros de informativos, porque a lo mejor ellos, para saber algo del PP, llaman a Ferraz, al PSOE. Pero bueno, yo cuando pasa algo en el Madrid, yo llamo al Madrid. Modestamente es lo que me enseñaron en la facultad, que igual me equivoqué de facultad y estaba en la de biológicas, ¿eh? Pero bueno, y yo llamo al Madrid y me dicen, no, castigo deportivo no. Castigo deportivo no, porque eso es dañarnos doblemente a nosotros. Bueno, uno de los dos no va a poder estar, porque está con tres puntos que le han tenido que dar. Pero el otro a lo mejor sí está. Si no está, es por decisión deportiva de Álvaro Arbeloa. Dice castigo económico, pero yo cuando... Y va a ser duro. Pero yo, y además han abierto el expediente y lo han cerrado rápido, ¿eh?
2: Eso está bien.
0: Eso está bien hecho. Eso está bien.
2: A mí es lo único que me ha gustado.
0: A nivel comunicativo está bien hecho. Y entonces, pero yo no esperaba, cuando me han dicho castigo económico importante, no esperaba que fuera tan duro, de verdad. Medio millón de euros, no es agradable que le quiten a nadie, ¿eh?
1: Yo esperaba seis cifras, mínimo seis cifras, si no me hubiera parecido una vergüenza. Y calculando en torno al 5% que filtraban ayer por la tarde gente del Madrid, echabas un ojo y te salía eso, entre 400 y 600 mil euros.
0: Sí, bueno, pues a mí me parece una barbaridad.
1: Está muy bien.
0: Para ellos es como 5.000 euros para nosotros.
3: No, bueno, claro.
1: Claro, los que pagué yo haciendo.
2: Yo creo que al Madrid le falta un detallito, que es haber donado la cifra a la causa que se les hubiese puesto en cualquier sitio.
0: Yo también.
2: Me ha parecido un detalle tan importante.
1: Estoy de acuerdo.
3: No lo había pensado.
2: Yo, mira, ya sabéis que...
0: Pero el Madrid para esas cosas claro, se lo cuida
2: claro,
0: mucho, ¿eh?
2: Claro. Y es verdad que hace muchas cosas en Madrid en privado y con la fundación y que no nos enteramos de cosas.
0: A lo mejor lo han hecho, ¿eh?
2: Sí, pero yo creo que era un momento de especial relevancia internacional
0: para darle la vuelta.
2: Yo creo que está tiempo en Madrid y que seguro que alguien de comunicación nos está escuchando.
0: No, pero ya no. Ya es tarde, porque ahora ya el tanto te lo tienes que apuntar tú, que te lo den a ti.
2: No, claro. Yo, Juanma, otros se intentan apuntar tantos. Yo no me apunto.
0: Bueno, no. Madrid al tanto. Un saludo a los compañeros. Sigue el programa Madrid al tanto. Mítico. Mítico. Vale. Entonces, ¿quién no tiene? Porque efectivamente ha habido un castigo a Fede Valverde y a Aurelien Tchouaméni, que al menos en el castigo económico equiparan lo que ha pasado entre los dos. Es decir, lo igualan. Cuando yo sinceramente creo que tiene más carga de culpa a Fede Valverde. De verdad, ¿eh? Ahora vamos a leer el comunicado del Real Madrid. Y vamos a leer también un comunicado que ha emitido Aurelien Tchouaméni, creo que notablemente mejor que el de ayer de Fede Valverde.
2: El segundo caos de la semana.
0: Claro, lo que pasa...
1: El mejor comunicado que he visto de un deportista en mi vida.
0: Claro,
3: comparado con el de Fede...
1: Uno es el de un futuro capitán y el otro es
0: claro,
1: un tío
0: que pasa es que yo creo que Aurelien ha leído el de Fede Valverde y ha dicho, pues esto es lo que no tengo que hacer.
2: No, Aurelien lo que ha hecho es ha buscado a una persona que se lo haga. Básicamente eso es lo primero que
0: él le habrá dicho, oye, mira, lo que quiero es que digas esto y esto, y buscas a alguien que te lo hace y está bien redactado y en fin, pues yo creo que es mejor que el de Federico Valverde, ¿vale? Partido el próximo domingo, claro, el Real Madrid ahora mismo es, lo comentaba con Luis Herrero, a las 5 de la tarde, es carne de meme y eso es lo que a mí como madridista me duele, porque no son carne de meme que también Federico Valverde y Aurelien Tchouaméni, es que el club está siendo motivo de irrisión en España. Y eso es un daño reputacional de una dimensión increíble. Y los que conocemos algo a Florentino Pérez sabemos que eso lo lleva peor que nada. peor que perder una liga, de verdad, ¿eh? Lo de que afecten las cosas a la imagen del club lo lleva muy mal. Vamos a escuchar a Toni Kroos hablando de lo que deben hacer los demás, pero que él no hacía. Admirador de Toni Kroos, ¿eh? Toni Kroos, el número uno. El número uno.
3: También es verdad que le quitaban poco a Kroos, pero...
0: Pero cuando le quitaban y le quitaban...
1: No, no, a Toni Kroos le han quitado varias finales de Champions. Zidane le ha quitado en el minuto 60 en la final de Champions. No,
0: pero y se enfadaba.
3: Sí, sí, claro.
1: Hombre, solo faltaba. Coño,
2: claro, Toni Kroos. Y encima Toni Kroos el otro día no quiere hablar del Madrid y ahora ha vuelto a hablar del Madrid.
0: Sí, sí. Pero... Sí. Claro. Sí.
1: Pero ahora que... ya tiene permiso.
0: No, pero es que no somos perfectos ninguno, salvo Látigo Serrano. Entonces, no. Toni está en el...
2: Y Pol Tenorio.
0: Y Pol Tenorio. Toni está... No, no os metáis con gente que no esté aquí. O sí, da igual.
3: Y que esté escuchando.
1: Sí, pues. Te lo hace breve.
0: Toni Kroos está en el canal de su hermano, entonces quiere darle un empujoncito al canal del hermano. Vale, vale. Y luego vamos a escuchar también al Cholo Simeone sobre su situación personal. Ha vuelto otra vez a hablar del tema presupuestario. Otra vez.
1: Pesado es.
0: Ha dicho, a ver, espérate que me acuerde, cómo ha sido... Porque nosotros tenemos que estar, más o menos, ha dicho, nosotros tenemos que estar tranquilos, con la sensación del deber cumplido, porque la obligación de ganar títulos es de Real Madrid y de Fútbol Club Barcelona. No, Cholo, la obligación de ganar títulos es de Real Madrid, de Fútbol Club Barcelona, de Atlético de Madrid, de Sevilla, de Betis, de Athletic Club de Bilbao, de Real Sociedad, de todos. La obligación de, cuando arrancas la liga, la gente del Levante, ahora que estábamos hablando del Levante, imagínate que gana la liga. La obligación del Levante es ganar la liga, el Girona. Cuando el mejor Girona, sí. el de Mitchell, no puede ganar el Girona a la Liga, pues hubo un momento ahí que estábamos diciendo, ojo, ojo. Pero vuelve otra vez con el tema del presupuesto.
2: Encima, cuando ya tienen cerrado, prácticamente cerrado, a Joao Gómez, que hablamos aquí del en invierno, que es el futbolista que le gustaba a Mateo de la Unión para el medio del campo.
0: ¿40 kilos?
2: Aproximadamente.
0: ¿Es bueno ese?
2: Es el mejor fichaje que ha hecho el Atlético de Madrid en los últimos 4 o 5 años.
0: Es...
3: ¿Más que Joao Félix?
2: Sí, sí, a mí me parece, para el estilo del Cholo Simeone, me parece el mejor medio centro que lo han fichado con diferencia.
0: Medio centro, ese en el Madrid no lo verías.
2: Bueno, es un perro de presa con un buen nivel técnico, con recorrido, a mí me encanta ese futbolista. Solo que claro, hay que fichar del Wolverhampton, que es un equipo descendido hace 400 jornadas, pero mira el Paris Saint-Germain cuando fichó a Vitinha, que tampoco lo conocía nadie.
0: Exactamente, exactamente. Y además por ese dinero también me parece que fue, ¿no? Aproximadamente. Muy bien, pues con todo esto, hasta las 12:30 de la noche. Pues ya está, ¿verdad?
2: Estás tú solo hoy, ¿no?
1: Ya estaría.
0: ¿Cómo?
2: Estás tú solo hoy.
0: ¿Cómo que si estoy solo?
2: Sí.
1: Que nos saludes un poco.
0: Ah, es verdad. Perdóname, es verdad. Sergio Fernández. Machote Fernández.
2: Muy buenas, Juan.
0: Sergio Fernández aquí en Madrid, ¿eh?
2: Encantado de estar contigo aquí, Juan. De abrazarte.
0: Pero yo no sé si el que no está en París eres tú o Jean Palé.
2: A ver, tú sabes perfectamente que estoy en París.
0: Bueno. Dani Blanco, buenas noches.
3: Buenas noches.
0: Látigo Serrano, buenas noches.
1: ¿Qué tal?
0: Pero ya te mandó un saludo, Rebeca.
3: Brutal, eso. Me
0: quedé absolutamente
1: increíble.
0: ¿Lo viste, no?
1: ¿Crees que no lo he oído? Pero me mandó un saludo de verdad.
2: ¿En serio?
0: No te preocupes.
2: Pero la digo, es buenísimo.
0: ¿Pero tú conoces a Rebeca?
1: No la conozco, pero soy un fan, pero vamos, absolutamente entregado y he hecho este baile mil veces.
0: Pero escúchame, ¿y alguna vez las has robado en Twitter o algo de eso?
1: No.
0: Ah, pues entonces ella no te conoce a ti, se ha confundido con otro.
1: Ah, claro.
0: Con un famoso, se ha confundido con un famoso.
1: Claro. Bueno, normal, ya me extrañaba.
0: Conexión Pecera. David López, Pajarito, buenas noches.
4: Hola, buenas.
0: Hacemos una pausa, Pajarito, ¿te parece?
4: Habrá que comer.
0: Hombre, a estas horas será ya cenar. Habrá que cenar.
4: El dimedín.
0: Ah, eso es lo que hacía Ezonja cuando metió el triple, hacía así.
2: Sí.
0: Qué grande. Venga.
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0: Perfecto. Sobre el tema de Mourinho, oye, Látigo, que yo sé que tú tienes información porque estás también ahí. Y lo que yo os tengo que contar es mucho más aburrido que lo que se está publicando por ahí.
1: Estoy de acuerdo.
0: Pero, o sea, sin decir nada, ¿ya estás de acuerdo en que lo que vaya a decir yo es más aburrido?
1: De lo que, claro, es que por ahí se está diciendo.
0: Ah, vale. Por eso, si tú tienes una información en contrario, tú dilo, ¿eh? O sea, yo no tengo ningún problema.
1: Dila y luego te digo la mía.
0: Vale, perfecto. Yo lo que digo es, lo que puedo decir es que a mí me dicen que todo esto que está saliendo no es verdad. No es cierto. Sí. Yo ¿con quién tengo una deuda? Pues con vosotros, que sois los que nos estáis oyendo. No tengo ninguna deuda con nadie más. Tengo una deuda con la audiencia de radio del primer palo. Ya está. Y yo os tengo que decir lo que yo sé. ¿Que yo estoy equivocado? Pues probablemente, ¿eh? Porque también os digo una cosa. El candidato número uno para dirigir el año que viene al Real Madrid es José Mourinho. Ahora a mí me dicen que no ha habido contacto con José Mourinho, de forma que... Y todas estas cosas... Bueno, hoy mismo he vuelto a hablar con el Real Madrid, perdón. Igual tendría que haber llamado a Joan Laporta para saber un poco de esto. Entonces, yo llamo al Real Madrid y en el Real Madrid me dicen esto, que es muy aburrido, porque es más divertido decir, pues ha pedido esto, ha pedido lo otro, que han sido, pues... Como 20 compañeros habrán dicho eso. Como sí. 20, bueno.
1: Yo pues... creo que pasa, que está cometiendo mucha
0: gente... espera un segundo y ahora vas tú. Lo que quiero decir es que lo que me dicen en el Real Madrid es que hasta que el Real Madrid no tenga ninguna posibilidad matemática de ganar la Liga, no van a iniciar contactos probablemente con José Mourinho, que es, insisto, el candidato número uno a dirigir al Real Madrid. Hasta que no haya ninguna posibilidad matemática de ganar la Liga. De forma que eso puede ser a partir de este domingo. Pero a mí, hasta ahora, me dicen que no ha habido ningún contacto con José Mourinho. Ninguno. Oficial. No sé si alguien ha hablado con él, pero del Madrid, hablando con José Mourinho, y José Mourinho diciendo quiero esto, quiero lo otro, quiero lo demás allá, no ha habido. Ahora, tampoco hay prisa, porque Mourinho le va a llamar el Madrid y va a venir nadando. Va a venir nadando. Látigo.
1: Bueno, coincido en lo que acabas de decir, apunto cosas. Primer contacto de Mourinho con gente del Real Madrid, no con Florentino Pérez, cuando el Madrid va a jugar el último partido de la fase de grupos a la Luz y pierde 4-2. Y hablando con gente importante del club, Mourinho les dice, no os preocupéis, Arbeloa lo va a hacer bien, tenéis una plantilla de 100 puntos. O sea, tenéis un plantillón, no os preocupéis. Bueno, están hablando un poco en tono informal. Mourinho sabe que el Madrid le tiene muy apuntado como el primero, lo sabe. El Madrid sabe que Mourinho, como dices tú, viene nadando, lo saben. ¿Se ha producido la conversación que se tiene que producir entre Florentino Pérez y Mourinho? No se ha producido, por lo que te comentaba antes. Florentino ha estado esta semana centrado en preparar la Junta de Accionistas de ACS, que es para él el evento del año en cuanto a su actividad profesional fuera del Real Madrid. Y como te dicen a ti y a mí y a la gente que llamamos al Madrid, no se va a contactar de manera oficial y directa con nadie hasta que el equipo no haya perdido matemáticamente su opción de disputar la Liga. ¿Qué puede ocurrir? Que en cuanto Florentino hable con Mourinho, en un cuarto de hora está acordado y luego José Ángel y Méndez cierran los detalles del contrato. Lo que sí que me consta es que Mourinho esta semana ha hablado con tres jugadores del Madrid, pero no me dejan decir quién son, pero te prometo que Mourinho ha hablado en persona con tres jugadores.
0: Bueno, de hecho, he leído me parece que en Marca que a Mourinho le informan de lo que pasó ayer desde dentro del vestuario.
2: Por lo menos con una persona del staff, yo es lo único que puedo aportar a todo esto, sé que habla recurrentemente desde hace más de una semana.
0: No, bueno, hay varias personas en el club que son íntimos amigos de José Mourinho.
1: Mourinho lo sabe todo. Claro, pero Mourinho lo sabe todo desde la época de Xabi Alonso.
0: Claro, pero, o sea, no estoy hablando de alguien sin importancia, gente con mucho peso en el club, es decir, los que toman las decisiones. Florentino Pérez es íntimo amigo de José Mourinho. José Ángel Sánchez es íntimo amigo de José Mourinho. Entonces, ese contacto, si a mí me dicen, no ha habido relación todavía, porque no queremos
1: no hace falta.
0: Faltarle al respeto a Álvaro Arbeloa. En el momento en el que el Madrid, el equipo, esté absolutamente imposibilitado para ganar ningún tipo de título, nos pondremos en contacto con el entrenador que decidamos. Y me añaden, y no podemos negarte, que Mourinho está muy bien colocado. Eso es lo que me
2: dicen.
0: ¿Os
2: puedo hacer una pregunta?
0: Sí, sí. Claro.
2: El tema de que el Madrid vetó a Jorge Méndez de cualquier operación y futbolistas que al Madrid le pueden haber llegado a interesar y que porque Jorge Méndez era su representante, ni se intentaron... Eso el Madrid no va a poner ninguna traba, entiendo. O sea, entiendo que ya habría habido si algún pequeño contacto preliminar con Méndez para saber la situación del contrato y demás. El Madrid va a negociar con Jorge Méndez y ya está. O sea, no le va a pedir a Mourinho que de repente rompa con Méndez
1: El que hablara con Méndez, eso te lo puedo garantizar, es Florentino Pérez.
2: Por eso,
0: José Ángel Sánchez
1: es
0: íntimo amigo de Jorge Méndez y habla con Jorge Méndez recurrentemente.
2: Sí, pero operaciones
1: todas las semanas. Y Méndez le vende unos pollinos cada semana
0: porque hay alguien que manda por encima de José Ángel Sánchez. Pero no creo que eso vaya a suponer una traba porque, bueno, ya venía intuyéndose que ahí hacía falta alguien como José Mourinho, sinceramente. Y lo de ayer yo creo que ha sido la ratificación, la confirmación de que efectivamente hace falta José Mourinho.
3: Sin información, por supuesto, como la tenéis vosotros, pero a mí lo que cada día que pasa, yo sí que estoy cada vez más convencido de que deportivamente es el hombre. Y fíjate que yo hace como 2 meses o por ahí no veía deportivamente, porque yo creo que Mourinho ya no está en el prime de entrenador como estaba en 2013, pero sí que está en una sensación de entrenador que todavía puede hacer cosas al mundo del fútbol. Yo creo que sería
0: el Benfica, he visto el dato hoy, claro, sí, corrígeme sí. si estoy no. equivocado, no ha perdido en la Liga, el único equipo de Europa. No ha perdido.
3: Es verdad.
0: No va a ganar la Liga porque mucho empate, ha empatado, ¿no? Me parece que 10.
2: Sí.
0: 10 partidos.
2: Bueno, y que cogió el equipo que había empezado francamente mal.
0: Claro, pero el Benfica no ha perdido.
3: Lo que quiero decir es que, dando la sensación de que no está como en 2013, ni en 2009, ni en 2010, ni en 2008, pero tiene la sensación de ayudar.
0: Eso no quiere decir que esté peor.
3: No, por supuesto.
2: Yo lo comentaba aquí el otro día. El prime este de un entrenador que se dice ahora se lo da tener una plantilla de nivel.
0: Claro, es que cuando viene aquí mi amigo Isra Íñiguez y me dice, ¿pero qué ha ganado con el Benfica? Pues bueno, pues tiene razón.
1: Sí, 6 meses que quieres que gane.
0: Tienes razón, ¿no? Pero ¿y qué ganó con la Roma? Bueno, con la Roma ganó. Roma es Dios. ¿Y qué ganó con el United? Bueno, con el United es verdad que también ganó. ¿Pero qué ganó con el Fenerbahce? Hombre, escúchame, me lo estás poniendo muy difícil.
1: Pero si le echaron... Sergio, en el Fenerbahce no estuvo varios meses, no estuvo. O un año y unos meses.
2: Y aún así... Yo soy muy fan, le escucho todas las ruedas de prensa y demás, ya el recibimiento fue increíble, montó una contra los árbitros que se ha terminado demostrando que era verdad todo.
1: Tenía razón, árbitros extranjeros.
2: Tremenda, yo nunca le vi, fue mucho más y yo creo que Benfica, por eso ha tenido un perfil más cordial, porque en Turquía se quemó de una forma como en el Madrid o incluso más. O sea, y esto que dice la gente de que no, de que es otro Mourinho y tal, vamos a ver cómo quiere venir, cómo lee la situación. Si cree que hay que venir a dar leña, va a venir a dar leña.
0: Por supuesto, y además para él, no te voy a decir que sea, porque esto es un poco descalificatorio, ¿no? No voy a decir que sea el canto del cisne, pero para él de repente dices, escucha, otra vez en primera posición, otra vez con la posibilidad de demostrar... Y claro, es un reto también
2: y le hace puente para su gran ilusión, que ahora no podía ser, que es la selección portuguesa.
0: Es un reto de decir, es que yo creo que a los buenos entrenadores estos son los retos que les gusta.
1: El ejemplo de Ancelotti, que regresó al Madrid del Everton casi de una forma casual y estando descatalogado, porque al Everton creo que llega después de ser despedido del Nápoles. Es un claro ejemplo. O sea, Ancelotti vuelve con 62, 63 años, y toma 2 Champions y 2 Ligas.
2: Y tal cual lo has contado tu látigo, el contacto preliminar cuando jugaron y demás, hasta se asemeja la historia con Ancelotti.
1: Es la misma historia.
0: Le preguntaban hoy a Casillas que, en fin, Iker, yo me llevo muy bien con él ahora, ¿eh? Y cuando me he encontrado con él, encantador. Y mira que le he pegado a Iker, ¿eh? Encantador. Pero encantador no, lo siguiente. Pero claro, Iker tiene sus casilladas. Dice, no, yo ficharía a Xabi Alonso. Escúchame lo que te digo. En fin. Hacemos otra pausita y vamos ya con el tema del medio millón. Vamos a ver si lo reunimos aquí entre los tres. Y no, no, si tú lo tienes,
1: tengo
0: ya.
1: Bizum.
0: Digo aquí entre los tres que estamos aquí y igualamos lo que tiene la tía.
2: Bueno,
0: Serrano.
2: Si te quedas tú solo también igualas.
0: No, no. Eso lo dices tú. Eso lo dices tú. Yo no tengo dónde. En fin.
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0: Hoy lo que me dicen es que los médicos han ido dos veces a eso que dicen ahora los modernos, monitorizar a Federico Valverde, y está recuperándose bien y en casa. No está en el hospital. He oído por ahí que estaba en el hospital. En el hospital estuvo, le vieron la herida, le hicieron, por supuesto, un TAC porque se trata de la cabeza y eso es protocolo médico. Vieron que estaba bien y para su domicilio, que es donde se encuentra ahora. El Real Madrid comunica que, tras los hechos que motivaron la apertura en el día de ayer de un expediente disciplinario a nuestros jugadores Federico Valverde y Aurelien Tchouaméni, ambos han comparecido hoy ante el instructor del expediente. Durante dicha comparecencia, los jugadores han mostrado su total arrepentimiento por lo sucedido y se han disculpado entre ellos. Asimismo, han trasladado sus disculpas al club, a sus compañeros, al cuerpo técnico y a la afición, y ambos se han puesto a disposición del Real Madrid para aceptar la sanción que el club estimara oportuna. Ante tales circunstancias, el Real Madrid ha resuelto imponer una sanción económica de 500.000 euros a cada jugador, concluyendo así los procedimientos internos correspondientes. Y el comunicado al que nos referíamos de Aurelien Tchouaméni. Dice Tchouaméni: lo que sucedió esta semana en el entrenamiento es inaceptable. Lo digo pensando en el ejemplo que se espera que demos a los jóvenes, inteligente, ya sea en el fútbol o en la escuela, más listo todavía. No importa quién tenga razón o no, siempre deberíamos buscar la solución más calmada para resolver un conflicto. Sobre todo, lo siento por la imagen que proyectamos del club, más inteligente todavía. Sé que los aficionados, el personal, mis compañeros, la dirección, todos están profundamente decepcionados por la forma en que se ha desarrollado esta temporada. Pero la frustración no puede excusar todo. Estos incidentes, aunque puedan ocurrir en cualquier vestuario, no son dignos del Real Madrid. Más inteligente. Especialmente porque el Real Madrid es el club del que más se habla en el mundo. Más inteligente. De todos modos, ya no es momento de averiguar quién hizo qué, quién dijo qué o quién tenía razón o no. Reconozco la sanción del club y la acepto. Seguimos siendo una familia con desacuerdos de vez en cuando, pero siempre debemos poner nuestros objetivos por encima de todo. Me disculpé con el grupo y también quiero extender mis disculpas a todos los madridistas. Lo que implícitamente ahora os pregunto a vosotros, está diciendo Tchouaméni en su comunicado, sin decirlo, es que el que tiene razón es él.
1: Pero que se equivoca en la razón que tiene.
0: El que tiene razón es él, porque lo que dice es... no importa quién tenga razón o no. Es decir, yo creo que ahí lo que está diciendo es... No importa que la razón la tenga yo. No importa, pero lo deslizo.
1: Claro. No tiene ninguno de los dos... Ningún gesto con el otro, ¿eh? A mí eso me parece tremendo, como ninguno de los dos tiene un gesto con el compañero, ¿eh?
2: No, pero por eso la convivencia a futuro de los dos es inviable.
3: Eso es
2: evidentísimo que Fede Valverde no va a estar la próxima temporada en el Real Madrid.
0: Yo creo que estás apurando mucho la frenada.
2: Bueno,
0: sinceramente,
2: veremos.
0: Yo creo que Mourinho va a querer a Fede Valverde en su equipo.
2: Y hay jugadores que no quieren a Fede Valverde, jugadores importantes.
0: Sí, pero...
2: Entonces, si es o él o nosotros, Mourinho tendrá que elegir entre Valverde o los que no quieren a Valverde.
0: Creo que ahora mismo el vestuario es un campo de minas, pero esas minas, el mejor desactivador del mundo es José Mourinho.
1: Pero necesita bisturí para tomar alguna decisión antes de entrar.
2: Sí. No puede ser que todo el mundo se vaya de rositas.
1: Yo...
2: Que al final se vaya Camavinga.
1: Yo esto ya lo he venido aquí diciendo algún día, de los problemas que había en el vestuario también con Arbeloa antes de que se empezase a hablar de ello, y conté incluso uno de Valverde el día del Getafe, que montó un Cristo Valverde de un nivel que a alguno le terminó de poner la cruz. Arbeloa perdió la autoridad y tuvo que bajar gente del club a controlar aquello. Yo creo que ya no es que seas capitán o no, o sea, yo creo que hay conductas que están fuera de lugar, y yo creo que se está minusvalorando que un compañero vaya a lesionar a otro. Eso dentro de un vestuario...
2: Eso es lo más grave que puede pasar.
1: Totalmente.
2: Y además lo vaya a lesionar varias veces.
3: Bueno, es que yo creo que de esa acción o de esas acciones se desprende que esto es una de las cosas más graves que está pasando últimamente en el Real Madrid. Yo no había visto cosa igual, pero en la relación entre dos futbolistas y en que... En una sesión de entrenamiento uno vaya...
0: Bueno, eso no es la primera vez tampoco que se ve. Cuentan que...
3: A ver, yo estoy como he visto lesionar a Sergi Barjuan en una entrada, en un entrenamiento de Barcelona. Que
0: no,
3: se
0: claro.
2: Carvajal ha lesionado.
0: Y es famosa la mítica que contaban de Laurie Cunningham, que cuando llega en uno de los primeros entrenamientos le hace un caño a Gregorio Benito.
1: Pero la intensidad...
0: Y entonces se dirige a él Vicente del Bosque y le dice: Laurie, no. No, porque al próximo que le hagas va a ir a por ti. O sea, que
2: claro, eso... estás hablando hace 50 años.
0: Claro, claro, claro.
2: 50
0: y además,
2: años,
0: y además,
2: no 10.
0: Y además,
2: 50.
0: Y además que, de que son compañeros con el Mundial en el horizonte.
2: Por ahí está todo.
0: Que Fede va a ir con Uruguay, que Tchouaméni va a estar con Francia, que se juegan pues su ni más ni menos que su participación en un Mundial.
1: Ayer uno de los grandes errores que se cometieron lo cometió Álvaro Arbeloa, poniéndolos en equipos diferentes. Es una cosa que hay muchos entrenadores que han aprendido de ello. Luis Enrique, el Granja, lo que tuvo en el Barcelona, fue por meterse a pitar un partido. Desde entonces no ha vuelto a pitar un partido más en su vida. Son cosas que demuestran... bueno, pues que le falta a Álvaro. Y mira que mucha gente teníamos ilusión de que lo pudiese hacer bien. Pero yo creo que son cosas que cuando está tan encuadrada la situación hay que saber leerlas. Y si no las lees, no estás para entrenar al Madrid.
2: Y hoy escuchaba el argumento de que el Madrid se plantea cambiar esta, digamos, herencia de la capitanía por veteranía, ¿no? Un poco una ley anti-Vinicius para decir, que cuando nos despistemos le tenemos de capitán. No me vale que a Fede Valverde le retires el brazalete, entonces no sea digno del brazalete, pero de la camiseta sí. Si las normas son que el brazalete es hereditario y es por tiempo de permanencia en el club, si no es digno del brazalete, no es digno de estar en el club. Y por lo tanto, aunque al ponerlo en el mercado, su valor del mercado se vaya a reducir, es mejor venderlo por un poco menos de lo que vale que quedártelo. Y hay que ir extirpando manzanas podridas.
0: Yo, sinceramente, os respeto vuestra opinión, pero yo me niego en redondo a cargar las tintas ni con Valverde ni con Tchouaméni.
2: No, con Tchouaméni no, con Tchouaméni va a ser capitán el año que viene.
0: Bueno, pues con Valverde. Me niego a cargar las tintas con Fede Valverde.
1: Bueno, pero si pasas en tu entorno laboral con alguien del equipo, tú te comportarías como estamos diciendo nosotros, ¿eh?
0: Sí, sí. Vale, vale. Por supuesto, pero... Pero
3: pero tienen culpa.
0: Vamos a ver, a mí lo que me dicen es que la carga de... O sea, el culpable es él.
3: Ah, claro.
2: Claro.
0: Es Fede Valverde.
2: Que se pasó 10.000 pueblos.
0: Porque además Tchouaméni va a... Bueno, ya se sabe esto. Va a tal, y el otro le niega. Y le reprocha que se haya publicado, me parece que es en el equipo.
3: Sí,
0: se haya radiografiado lo que pasó en el entrenamiento anterior como acusándole de haber filtrado a un periódico francés lo que había pasado. Y entonces, pues, Fede, tal, no sé qué, trata de solucionarlo y sale como un camión. Y entonces les manda al vestuario y cuando llegan se encuentran el pastel. Hoy Álvaro Arbeloa se ha reunido con todos los jugadores y les ha dicho que, por favor, traten de focalizar en lo realmente importante que es el partido del domingo, pero el Real Madrid llega en una situación deportiva y anímica realmente calamitosa. Es así. Ahora, ¿que puede pasar de todo? Pues sí, porque estos tíos son muy raros.
1: Total.
0: Claro, entonces a lo mejor...
3: Vinicius es capitán en el
0: claro,
3: Real Clásico.
0: Y jugará... bueno, esta es otra. Tenemos que ir, ¿eh?
1: Oye, ¿cómo Kylian Mbappé ha salido del foco en el momento más complicado que está en el Madrid? Es de predestigitador absoluto.
2: Es culpa suya. Que
1: ha sido mágico. No.
0: Bueno, tiene una... látigo, digamos que tiene una habilidad innata para no estar nunca en los sitios.
1: Es un genio.
0: Porque resulta que efectivamente hay cuatro jugadores que son testigos de lo que pasa. Él no estaba, por supuesto. Pero ayer se marcha riéndose. A mandíbula batiente. Y me decía Richardis por la noche. Porque además el chiringuito le ha cogido ayer y hoy. Y me decía Richardis, dice, hombre, es que a lo mejor no se ha enterado. Digo, coño, realmente, bueno, venga, vale. Pero hoy ha entrado riéndose. No se ha enterado tampoco hoy. Es que por una cuestión de verdad, de empatía, de conocimiento del club, es que da la sensación como de que le importa todo una higa. Le da lo mismo.
1: Es que le importa
2: no,
1: una
2: higa. O que está sonriendo porque sabe que gana la guerra al final, ¿no? Y a lo mejor...
0: Pero, látigo, pues eso es peor todavía.
2: Sí, claro, claro. Es que yo me niego a pensar de que es bobo. me pienso mejor que es tan listo que dice, esta me la cojo.
0: Bueno, pero ya, mira, hoy escribía un artículo una vez precisamente sobre eso. Pero ya no descartas del todo esa posibilidad.
2: ¿El qué?
0: La de que sea bobo.
2: Yo sí la descarto, sí.
0: Totalmente.
2: Yo sé que en Madrid hay varios jugadores que no ponen los patitos en fila, pero creo que en Mbappé es de los que sí los ponen.
0: Bueno.
2: Y eso me lo dicen.
1: Látigo, yo me imagino.
0: Esas cosas que dices tú del trivial y todo eso, a mí me gustaría que estuviera Kylian aquí para jugar con él al trivial. Me gustaría,
2: yo
0: de verdad.
2: Compañero. Tú vas con Vinicius si quieres o
0: perfecto,
2: con Fede.
0: Bueno, perfecto. Yo voy con quien tú quieras, pero...
2: No,
0: eso que estás diciendo...
2: Yo con Tchouaméni.
0: Os habéis encargado.

0: poquito de empatía y ser un poco persona. Y a mí este tío no me parece persona. Yo lo he dicho millones de veces desde que llegó. Creemos que es el más listo del mundo y a mí no me parece ni persona. Porque si yo me pongo a contar 4 o 5 del Paris Saint-Germain que ha tenido, vamos, o sea, las ha liado de todos los colores.
1: Pues ese va a ser el jefe, ¿no?
2: Una, cuenta.
0: No,
2: una.
0: No, pero a
2: una. Una, la menos. Una que puedas contar, una.
0: No, de...
2: ¿Puedes contar una?
0: Sí, yo creo que alguna sí.
2: Una, vale, no, perfecto. No. Vamos a hacer una pausa. Y la cuenta.
1: Piénsala bien que la lías.
0: Tienes razón, la tigre es un sabio, ¿eh? Pero tú las cuentas todas. Es que te
1: yo la cuento, sí, por eso digo.
2: Una, no, te voy a pedir una solo. No te voy a forzar.
0: Venga, sí.
2: La menos
0: sí,
2: gorda.
0: Sí, hombre, sí.
2: Venga.
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2: 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Artifin tiene condroitin sulfato.
14: Condroitin sulfato.
2: Glucosamina.
15: Glucosamina.
2: Cartílago de tiburón. Cartílago de cúrcuma.
15: Cúrcuma.
2: Pimienta negra.
15: Pimienta negra.
2: Y vitamina C.
15: Con vitamina C.
2: Y encontramos Artifin en farmacias. En.
0: Para farmacias.
16: Y para farmacias.
2: En.
17: Herbolarios.
15: Y en herbolarios.
2: Y en.
1: Mundo Natural. Tenía el micro.
5: Mundo Natural.
1: Estaba cantándolo en vacío. Perdón.
2: Bueno, no, mini.
1: Yo cantando
2: mini,
1: y no me oía.
2: Mini mención. Ya está. Con esto es suficiente. El trenecito, que últimamente te gusta mucho a ti el tren. Bueno. Joder. Y con Óscar Puente ahí no se sabe. Bueno, escúchame. A ver, ¿qué? Dime.
0: No,
2: espera. Cinto por cinto de. Momento importante del.
0: No, tensión. Estamos aquí echando unas risas antes de ir para casa.
2: Uy, uy, uy. ¿Cuánta gente hay conectada en YouTube, por favor?
17: Lo ve antes.
0: ¿Cómo te gustan estas cosas?
17: Espera, te lo digo.
2: Oye.
17: Te toca abrir la aplicación. Que vaya contando.
2: No. Que no cuente nada. Quiero saber antes cuánta gente hay en YouTube. Para ver si esto pega.
0: Pero tú no te das cuenta de que yo vengo aquí a pasar un buen rato y yo cuento cosas sin problema, pero no le des carácter de nada, porque...

0: 2100.
1: Oh.
2: Hasta que no haya 2300, no lo cuenta.
1: Serías un gran youtuber, ¿eh?
2: Sergio.
3: Sí.
2: Hasta que no haya 2300, Sergio, no cuenta.
1: Látigo tiene un talento, tiene un canal de YouTube. Lo digo una vez de vez en cuando, pero es que es verdad, yo me lo pongo mucho. Es buenísimo el cabrón, ¿eh?
2: Claro, sí.
1: Es buenísimo.
2: Además, si te queda mirando muy fijamente. Como...
1: No, no, yo lo pongo de fondo. Es verdad que no le veo, pero.
3: Claro,
1: yo
3: en escucho, modo radio, como escuchamos
2: todos. Si sube a 2300, cuenta.
1: Yo muchas veces estoy trabajando, estoy viendo un partido y tal, y tengo látigo de fondo, pero muchas veces.
0: Por el momento, 2100.
2: También estoy pensando yo, ¿y cómo puede subir a 2300? Como no
3: claro,
2: sea,
3: ahora.
2: Que alguno de los 2100 no salga a decir, oye.
3: Claro, YouTube a partir de las 12 es mortífero.
0: En 5 minutos.
2: ¿Eh?
3: Un viernes, 12 y 23, 2100, está súper bien.
2: 2100 no se mueve de 2100.
0: Ya es mucho, ¿eh? 2187 ahora mismo.
2: 2187 son ya casi 2200.
3: Claro, si os conectáis un poco más, Sergio cuenta una muy gorda.
1: Te quedan muchas cosas por hacer en el programa, ¿eh?
2: Simeone, me queda Simeone. 2187. Bueno, también te digo una cosa, mientras no se den de baja, mientras no vaya bajando, ¿sabes?
3: No se den de baja. Me importa, ¿tú crees que esto es Movistar?
2: Me importa un pepino que lo que diga Sergio. Bueno, a ver, no venga, una, por ejemplo.
1: No, o sea...
3: No, yo me quedo con la intriga.
1: Yo me estaba acordando ahora de alguna cosa, por ejemplo, ha salido... Perdón, que no sé en qué medio, y será verdad además, de que Mbappé avisó al Madrid de que había jugadores que estaban yendo contra Xabi Alonso y tal, como si el Madrid no lo supiese. Me parece un poco infantil, pero bueno, que lo haya contado, seguro que es verdad. Y Mbappé, por ejemplo, con Galtier, cuando lo tuvo de entrenador, era el primero que lo que se cuenta ahora de que hay jugadores que dicen Darbelo no sé qué y que se ríen y qué tal, era el primero que lo hacía. De hecho, Neymar empezó muy bien aquella temporada y Mbappé llegó a poner una historia en Instagram de Galtier descojonándose de él. El santito perfecto y tal. Yo creo que de él, y como esa consiguió martirizar a un jugador y pidió en un partido al entrenador que lo cambiase porque no le estaba gustando cómo estaba jugando, y salió un futbolista del campo que era el capitán, el segundo capitán estaba en el campo y él fue a coger el brazalete para que ese jugador no lo cogiese, y etcétera, etcétera, etcétera. Ya no te digo luego cosas de negociar contratos, de todo eso, porque han hecho lo que les ha dado la gana y han, oye, con muchísimo criterio, ganado un montón de dinero. Pero que nadie es un santo. O sea, yo siempre parto de la base de que nadie es un santo y que queremos dar una imagen de Mbappé que no existe. Es una persona que es súper competitivo, porque si no lo eres, no llegarás ahí. Y el tío, evidentemente,
2: interesado.
1: Si tiene que pasar por encima de uno para él estar, pues pasa. Y pensaría que lo hice con el mejor criterio.
2: ¿Cuántos?
0: 2213.
2: Mira.
1: No se fue nadie, menos mal.
2: Mira, no.
3: Están escribiendo a los amigos.
2: Si se han ido 100, hemos recuperado 200 por otro lado. Bueno, Simeone, muy rápidamente, porque ya estamos recogiendo. Decía esto: el Cholo.
4: Hay que seguir trabajando en todos los ámbitos. Y si trabajamos bien en todos los ámbitos, está claro de que el equipo seguirá creciendo, el club, no hace falta decirlo, el club está en un lugar muchísimo más arriba de lo que está el equipo, y el equipo sigue buscando acercarse a todo este crecimiento que ha tenido el club, que es maravilloso y que nos ayuda, y que en todo el mundo somos reconocidos, y que nos genera ilusión.
2: Bueno, no dice aquí en ese sonido, dice la obligación del Madrid, sí, y el Barça es la de ganar títulos, la nuestra es la de competir, que ahí es en el discurso en el que yo creo que se cae el discurso del Cholo. No, por mucho que tenga razón a lo mejor, pero no puede decirlo, creo yo.
0: No, yo creo que no.
2: Creo yo.
0: Dice, que tiene una respuesta muy, muy simpática luego, dice algo así como que el chico o el niño que haya nacido en 2009 o en 2010, que tenga 16 años y le guste el fútbol, solo ha visto una buena época del Atlético de Madrid, ¿verdad? Que perdiendo dos finales de Champions, pero no ha visto lo anterior del Atlético. Entonces,
2: sí,
0: claro,
2: sí,
0: está acostumbrado.
2: Es verdad que a ese niño le dices, es que a tu equipo le llaman el Pupas, claro, y no entenderá por qué.
0: ¿Pero por qué si hemos llegado a dos finales,
2: claro,
0: de Champions?
2: Claro, claro, claro. En fin.
1: Yo creo que está de luto esta semana el Cholo. Y,
3: por cierto, el mundo no se acaba, ¿eh? Que el Atleti sigue sin ser campeón de Europa y...
1: Es verdad, Látigo poco menos que se autoinmolaba, o sea, estaba en un momento...
3: Tampoco corría mucho riesgo, corría un riesgo.
2: Látigo es, de verdad, parece un... seguidor de estos del advenimiento del séptimo día o algo de eso, ¿sabes? Es una cosa rarísima la de Látigo. Látigo, yo creo que tiene alma de conductor de secta. O sea, es un típico tío al que la gente le sigue,
0: ¿sabes?
1: Bueno, los canales de YouTube tienen un punto de eso, de seguir,
2: un poco sí, de telepredicador, efectivamente.
3: Sí, vamos hacia el abismo todos juntos.
2: Como en Network, estoy harto y no lo puedo resistir.
1: Qué buena es.
2: Muy bien, Sergio Fernández, pues nada, hasta mañana.
1: Felicidades a Luis Enrique, que es su cumpleaños hoy.
2: ¡Hombre!
0: ¿Ah, sí?
1: Sí.
3: Ese sí que también.
2: ¿Hoy sábado?
1: No, se ha terminado. Vaya por ahí.
3: ¡Hola a todos!
2: ¡Hola a todos! Muy bien, has estado bien ahí, pajarito. Mañana nos vemos.
1: Mañana nos vemos.
2: Eso es.
1: No porque haya radio, pero.
2: No porque haya radio, sino porque tenemos vida fuera de la radio. Aunque
3: muy bien.
2: Parezca imposible. Dani Blanco, muchas gracias.
0: A ti.
2: Látigo Serrano, feliz fin de semana.
3: Un placer para mí, como siempre.
2: El niño ya bien.
3: Se ha acostado, ya ha tenido cumpleaños infantil, como los últimos 200.000 viernes, pero sí, sí, peleando, pero bien.
2: Claro, pues que ahí, claro, oye, y cuanta más gente nazca, mucho mejor.
3: No, mucho exacto, mejor. Que tenemos que cobrar la pensión.
2: Efectivamente, yo antes que tú. Pajarito, tengo gracias.
5: Adiós.
2: Venga, pues nos vamos, feliz fin de semana a todos, a ver qué pasa el domingo. En cualquiera de los casos, el lunes a las 11 de la noche os contaremos la victoria del Real Madrid en el Camp Nou. Cuidaos mucho. Adiós, adiós, adiós.

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5: ¿Qué tal? Muy buenas, bienvenidos una semana más a este programa, a Es Europa. Hay lugares en el mundo que casi nadie sabría señalar en un mapa, pero de los que depende todo. Uno de ellos es el Estrecho de Hormuz, un paso de apenas unos kilómetros de ancho entre Irán y Omán. Por ahí pasa buena parte del petróleo del planeta, pero no solo eso, por ahí pasan también fertilizantes, materias primas y en cierto sentido parte de lo que comemos cada día, porque si ese estrecho se cierra, el impacto no se queda en los mercados energéticos, puede llegar al precio del pan, a la estabilidad de países enteros y a la cadena de suministro global tal y como la conocemos. Hoy en Es Europa lanzamos la pregunta de cuáles serían las consecuencias de ese cierre del Estrecho de Hormuz, cuáles son las consecuencias. Y por eso hoy hablamos con Ramón Boixadós, profesor en ESCP Business School y experto en cadena de suministro, para entender un riesgo que puede parecer lejano, pero que está mucho más cerca de lo que creemos.
6: Muchísimas gracias por atendernos en Es Europa.
7: Gracias a ti.
6: Vamos a hablar del Estrecho de Hormuz, porque este punto en concreto es tan, tan difícil de sustituir o de rodear.
7: Bueno, porque el Estrecho de Hormuz es un punto crítico, ¿no? Por ejemplo, en situaciones normales, por el Estrecho de Hormuz pasan 6.300 millones de barriles de petróleo al año. A resultado de este cierre del Estrecho de Hormuz, el petróleo ha subido un 45%. Pasan 263 millones de metros cúbicos de gas al día. Como resultado del cierre, el gas ha subido un 45%. Ahora mismo en el Estrecho de Hormuz hay detenidos de 2.000 a 2.500 barcos. Estamos hablando de 426 petroleros, 39 transportes de gas licuado de petróleo, de 19 metaneros, de 6 cruceros y miles de barcos de carga, ¿no? O sea que es un punto crítico.
6: Cuando pensamos en Hormuz, como dices, pensamos en petróleo, pero hay algo que igual es menos visible, quizás más importante, un dato que sorprende, que es que por ese estrecho pasa una parte clave de los fertilizantes del mundo. No sé qué papel juegan los fertilizantes en algo tan básico como puede ser el trigo o el maíz.
7: Tienes toda razón, ¿no? Por el Estrecho de Hormuz, en situaciones normales, pasa un tercio del comercio mundial de fertilizantes. El fertilizante se obtiene de un derivado del gas. O sea, si no pasa gas, y además también se necesita mucha energía para producir fertilizantes. Por eso se produce en el Estrecho de Hormuz, ¿no? Si no pasan fertilizantes, o si pasa una cantidad menor de fertilizantes, un tercio de la oferta mundial de fertilizantes, eso afecta al precio, ¿no? Y los fertilizantes son indispensables para la producción agrícola. O sea, los expertos dicen que si no utilizas fertilizantes, el resultado que obtienes en una cosecha es un 50% menor.
6: Y si esos flujos se interrumpen, de esos que hablamos, ¿qué veríamos primero? No sé si una subida de precios, de escasez.
7: Bueno, eso va a ser un proceso paulatino. Date en cuenta, por ejemplo, si vamos al ejemplo de España, la cosecha de trigo en España se siembra en otoño y se recoge entre primavera y verano. Por lo tanto, el trigo se está recogiendo, empieza a recogerse ahora, pues no ha sufrido o ha sufrido de forma mucho menor la subida de los fertilizantes, ¿no? O sea que los precios se verán a partir de las cosechas de primavera, o se verán de forma muy importante a partir de las cosechas de primavera, que desde luego van a utilizar los fertilizantes ya con unos precios muchísimo más altos, ¿no? Y además es que el agricultor tiene unos recursos. Empieza la cosecha y tiene los recursos para comprar fertilizantes, para comprar todo lo que tiene. Si el precio de los fertilizantes ha subido, él comprará menos fertilizantes y sembrará menos hectáreas de tierra, porque sus recursos son los que son. O sea que nos podemos encontrar con una subida de precios, nos vamos a encontrar, si las cosas siguen como ahora, con una subida de precios, pero también con una menor oferta.
6: O sea que lo vamos a notar en el supermercado.
7: Perdón, en el supermercado, pero lo notaremos de forma paulatina, a medida que vayan entrando los productos agrícolas que han sufrido esa subida de fertilizantes, ¿no? Por ejemplo, si Cogemos los precios medios que publica el Ministerio de Agricultura. El Ministerio de Agricultura te dice que el precio de los productos agrícolas desde finales de febrero a mediados de abril, por ejemplo, el trigo blando ha subido un 2,2% por tonelada, el trigo duro un 5,2% por tonelada y el maíz un 3,6%, ¿no? O sea que esa subida se irá viendo paulatinamente, ¿no?
6: Y aquí es donde quizás el problema deja de ser económico como tal, y igual humanitario, ¿no? Porque se habla incluso de riesgo de crisis alimentaria y hambrunas. No sé si es una posibilidad real.
7: Absolutamente. Hay en unas zonas del mundo que esa posibilidad es tremendamente importante, ¿no? O sea, la ONU ya ha dicho que puede haber una hambruna en países vulnerables. ¿Qué países, ejemplos de países vulnerables? Sudán, Mozambique, Kenia, Somalia. Países que ellos utilizaban los fertilizantes que venían del estrecho de Hormuz, ¿no? Por ejemplo, Sudán compraba el 34% de sus fertilizantes, venían del estrecho de Hormuz. Repentinamente le tienes que decir, oye, cambia de proveedores, cambia tu cadena de suministro y encima los precios están mucho más altos, ¿no? Entonces, mira, pero por ejemplo, se estima que en África puede que la producción del trigo sea un 50% menor, por ejemplo, ¿no?
6: ¿Y cuánto tiempo puede tardar un sistema en empezar a romperse con esto? ¿Qué puede pasar?
7: Bueno, podemos decir que el sistema puede tardar en romperse entre 4 semanas y 6 meses. Todo depende de la región y todo depende del producto, ¿no? Y también ahora estamos en muchas de las zonas que hemos hablado, de África, de Asia, están en época de siembra. Entonces, cuando utilizan los fertilizantes, ¿no? Entonces, depende de la región, depende del producto, se verá antes o se verá menos, ¿no? Antes te decía, hablábamos de la hambruna. Mira, en Asia se calcula que hay 323 millones de personas en situación vulnerable, o sea, que no tienen la ingesta de alimentos mínima, ¿no? Bueno, mínima no, necesaria. Y entonces, bueno, esta situación hará que ese número aumente. O sea, realmente la situación en África y en Asia puede ser terrible.
6: Y también yo creo que no solo es el impacto en la comida, sino también a la economía, ¿no? La transición energética. No sé qué tiene que ver el estrecho de Hormuz, si nos puedes explicar, con minerales como el níquel o el cobre.
7: Totalmente. O sea, tanto el níquel como el cobre utilizan un derivado del azufre. Del azufre se obtiene, es un derivado del petróleo y del gas. O sea, petróleo y gas se obtiene el azufre y del azufre se obtiene el ácido sulfúrico. Entonces, las minas de níquel de Indonesia utilizan el ácido sulfúrico para obtener el níquel, porque el níquel está en una roca, entonces hay que sacarlas, entonces el ácido sulfúrico pues tiene un efecto muy intenso y se obtiene el níquel, ¿no? Pero ahora mismo las minas de Indonesia, que tienen normalmente, en situaciones normales, un inventario de 1 a 2 meses, claro, no tienen el azufre necesario, además el que tienen ha subido el precio. En la producción de níquel, el precio del azufre es un 30% del coste total. Por lo tanto, tienen menos azufre, ha subido el precio, empiezan a parar plantas, por lo tanto, empiezan a producir menos y empiezan a vender menos en el mercado. Por lo tanto, tenemos ahí un efecto directo de que no se obtiene un derivado del petróleo. El cobre, también para obtener el cobre, las minas, por ejemplo, el cinturón del cobre, que las tenemos en el Congo y en Zambia, necesitan el ácido sulfúrico. Si no tienes ácido sulfúrico necesario, que han subido mucho el precio, la producción disminuirá, ¿no? Tanto el níquel y el cobre son imprescindibles para transición energética.
6: Son muy importantes en la industria, igual que el azufre, ¿no?
7: Totalmente.
6: ¿Por qué es tan importante?
7: Por ejemplo, tú sabes, el níquel es muy importante en las baterías eléctricas.
6: Uh-huh. Eso
7: el cobre es muy importante para todo el cableado, los coches eléctricos, son los aerogeneradores, etcétera, ¿no? Uh-huh. Por ejemplo, el grafito sintético, que es un derivado del coque de petróleo, es muy importante para los ánodos de las baterías eléctricas. O sea, son, digamos que partes de los productos muy importantes de la transición energética que vas a dejar de tener en parte, como van a subir los precios, o sea, la cadena de suministro se puede romper. Y por lo tanto, la producción de esos productos tan importantes para transición energética pueden pueden cancelarse proyectos, ¿no?
6: Ya no solo ralentizar, sino hablas ya de cancelar.
7: Como siga la situación así, no solo hablo de ralentizar, pero sino también que empezarán a cancelarse algunos proyectos porque a corto plazo no son rentables. Además, a corto plazo hay problemas de suministro.
6: Porque cuando se bloquea un punto así, ¿qué es lo primero que se rompe? No sé, ¿los precios, la logística o qué puede ser?
7: Bueno, no, tú para producir un producto, vamos a hablar de un aerogenerador o una batería eléctrica, etcétera, etcétera, tú necesitas diferentes componentes, ¿no? Si te falta uno, no puedes completar el producto. ¿De acuerdo? Durante el COVID, las fábricas de coches estaban llenos de coches inacabados, porque les faltaban piezas, ¿no? Y un producto sin una pieza no puede salir al mercado. Por lo tanto, está afectando a productos imprescindibles, dentro de esos productos también imprescindibles, en la transición energética.
6: ¿Y estamos ante un sistema eficiente o quizás también frágil?
7: Ya, buena pregunta, ¿no? La verdad es que, claro, en situaciones así, los países dicen que van a acelerar la transición energética. Bueno, al final necesitas que las cadenas de suministro funcionen. Y las cadenas de suministro tienen que ser eficientes. O sea, las cadenas de suministro intentan ser lo más eficientes posibles, o sea, a traer el producto más barato posible, pero también con la calidad más alta. Entonces, bueno, por eso las cadenas de suministro, muchas de ellas son muy, muy internacionales. Como se rompa un punto de esa cadena de suministro, pues la cadena de suministro al final no puede entregar todos los materiales necesarios, todos los productos necesarios para completar el producto final, ¿no? Pensando en aerogeneradores, estoy hablando de paneles solares, estoy pensando en baterías eléctricas, en baterías de almacenamiento. Las fábricas lo tendrán el producto casi acabado, pero les faltará pues un par de componentes. Pues el producto no puede salir al mercado, por lo tanto el mercado no recibe producto.
6: ¿Y cómo están reaccionando los gobiernos? ¿Cómo consideran que están reaccionando?
7: Bien, tú sabes que, por ejemplo, a Europa, esta situación, si hablamos de gas, la ha cogido un mal momento. O sea, las reservas a nivel Europa están al 29%, cuando hace 2 años estaban al 58%. Entonces, por lo tanto, nos pilla en un momento que nuestras reservas son bajas, además de gas, ¿eh? Además, Europa perdió ha perdido dos fuentes muy importantes de gas. El 12% le venía de Rusia, el 4% le viene de Qatar, ¿no? Por lo tanto, Europa tiene que salir al mercado a conseguir nuevas fuentes de suministro de gas en un momento que hay menos oferta y hay más lucha por conseguir ese gas y, por lo tanto, los precios suben, ¿no? Hará unas semanas, tú recuerdas que la Agencia Internacional de Energía coordinó que salieran al mercado 400 millones de barriles de petróleo de las reservas, ¿no? España puso 11,5 millones de barriles de petróleo en el mercado de sus reservas, 12 días de reservas, ¿no? Pero las reservas tienen un límite. Y además tú ahora mismo, ¿qué está pasando? Que los precios están subiendo. La inflación está subiendo. En España la inflación ha subido un 1%, del 2,3% al 3,3%. En Alemania ha subido del 1,9% al 2,7%. A nivel eurozona ha subido del 1,9% al 2,6%. O sea que nos encontramos en una situación que si todos una serie de sectores se ven afectados, la economía se va a ver afectada, ¿no? Los sabios dicen que si el petróleo sube 10 dólares, la economía a nivel mundial dejará de crecer entre un 0,1 y un 0,2%. El dólar ha subido por encima de los 30 dólares. Por lo tanto, a día de hoy, la economía a nivel mundial, si la cosa sigue, subirá entre menos 3 y menos 6%. Por lo tanto, se encuentra una situación de precios altos, inflación altas, menos reservas. Situación complicada, ¿no?
6: Sí, la verdad que es una situación que no sé cómo cree que va a evolucionar.
7: Ojalá abra el estrecho de Hormuz, ¿no? Pero el estrecho de Hormuz, como abra, que espero que abra y que abra muy pronto, la situación tardará en normalizarse, porque hay 2.500 barcos que están ahí, que no pueden salir. Normalmente los estrechos de Hormuz pasan entre 120 y 140 barcos, o sea que pueden tardar de 10 a 15 días en salir y después pueden tardar en llegar a sus destinos. O sea, por ejemplo, pueden llegar a China, pueden tardar entre 25 días, en llegar a Europa, pues otros 20, 15 días, etcétera, etcétera. O sea que la situación tardará una época en normalizarse, pero ojalá empiece ya a empezar a normalizarse, ¿no? Porque si no, el efecto, como hemos visto, bajo muchos aspectos, va a ser importantísimo y terrible, ¿no?
6: Pues con eso nos quedamos, profesor. Muchísimas
7: Muchas gracias.
6: gracias por atendernos.
7: Gracias a usted.
6: Gracias.
5: Pues el mundo globalizado funciona hasta que deja de funcionar y a veces todo depende de un punto tan estrecho que casi no se ve en el mapa. El estrecho de Hormuz no forma parte de nuestra vida diaria, pero si se detiene, puede estar en todo, en lo que comemos, en lo que pagamos y la estabilidad de países enteros. Lo estamos viendo. Porque en el siglo XXI la economía global no solo depende de grandes decisiones, depende también de lugares pequeños y de equilibrios muy frágiles.
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5: Vamos a hablar ahora de un fenómeno que está evolucionando y es el tema de los estafadores, de las estafas. A veces que recibimos un mensaje que parece de nuestro banco, nos pide confirmar un pago y a veces pues podemos ver un anuncio con la imagen de un famoso que nos está recomendando una inversión. Todo te parece real, pero realmente no lo es. Y es ese fraude de pagos que está creciendo en toda Europa y lo más preocupante es que ya no se basa solo en robar datos, ahora se basa en manipular a las personas. Entonces, nos preguntamos hasta dónde van a llegar esos estafadores, ya que esas estafas han cambiado. Antes su objetivo era hackear sistemas y ahora el objetivo somos nosotros, las personas. Utilizan inteligencia artificial, deepfakes de bot, mensajes personalizados, ingeniería social y el resultado es que son ataques más creíbles, más difíciles de detectar y mucho más efectivos. Entonces, para entender cómo está evolucionando este fenómeno, vamos a dar ya la bienvenida a Fernando Mairata y le vamos a preguntar qué está cambiando en el mundo del fraude digital para que cada vez sea más difícil detectarlo. Fernando.
1: Los dispositivos móviles tienen pantallas pequeñas en las que nos oculta información que si la viésemos a lo mejor en ordenadores, pues podríamos verificar antes si es un fraude lo que nos están apareciendo o no es un fraude. Entonces, al final, lo que está fallando es la concienciación y la formación de los usuarios.
5: Y cada vez se habla más de que el fraude ya no consiste en robar datos, sino en manipular, ¿no?, a las personas. No sé hasta qué punto la ingeniería social es hoy la herramienta principal de los estafadores.
1: Es importantísima la ingeniería social y además es que se lo ponemos muy fácil a los ciberdelincuentes, porque publicamos toda nuestra vida en redes sociales y no nos preocupa en absoluto nuestra privacidad. Entonces, lo tienen facilísimo saber en qué empresa trabajo, qué cargo tengo, con quién me relaciono y, bueno, pues a la hora de orquestar un ataque de los que denominan el fraude del CEO, voy a atacar a las personas de contabilidad haciéndome pasar por el CEO para que paguen una cuenta que necesito que se haga el pago rápido y bueno, y piensan que sí, que soy el CEO y por esa confianza van a pagar. Pues toda esa información, toda esa ingeniería social es muy útil para los ciberdelincuentes y la verdad es que hoy en día se lo estamos poniendo muy fácil con las redes sociales.
5: Porque ¿cuáles son ahora mismo las estafas más frecuentes? Eso que has mencionado, pero no sé cuáles son las más frecuentes o más peligrosas también.
1: Bueno, las más peligrosas son todas, porque al final, bueno, pues hay a gente que perder dinero le puede ocasionar muchísimo trastorno, a otra gente, pues a lo mejor que tiene más no, pero al final tenemos un perjuicio, ya sea económico o ya sea de otro tipo, porque una de las estafas que se lleva mucho es llamar a los padres diciendo que es uno de los hijos y que necesita dinero porque ha perdido la cartera o porque le han robado el móvil y entonces se hacen pasar por el hijo e intentan sacar dinero a los padres. Ahí ya tenemos no solo el perjuicio económico, sino la preocupación que tienen los padres en ese momento. O el atacar a las personas mayores con SMS o con WhatsApp, haciéndose pasar por el banco y diciendo que se les va a bloquear las cuentas si no actualizan los datos inmediatamente, es decir, metiendo miedo y prisas. Y entonces, pues la gente mayor que no está concienciada para esto, pues les entran los miedos y pican. Entonces, bueno, pues tenemos que tener mucho cuidado con todo este tipo de fraudes a los que nos vemos sometidos. Y sobre todo lo que hay que hacer es pensar mucho y saber que si algo viene con prisa y con miedo, es malo.
5: Y aún así la gente cae.
1: Aún así la gente cae porque vamos a 1000 todos los días, vamos corriendo a todas partes. Y lo que te digo, vamos con el móvil, que es nuestra vida, pero el móvil tiene una pantalla muy pequeña y no nos muestra todos los datos. Y entonces una dirección de correo puede simular ser la que queramos porque no vamos a ver toda la información. Sobre todo hay que pararse y, oye, que no hay prisa por nada. Que si te llaman del banco, te puedes presentar en la oficina. Si te llama tu hijo, puedes certificar si es tu hijo o no es tu hijo, porque normalmente te lo hacen desde otro número de teléfono. Cualquier cosa puede esperar. Entonces, vamos a ser cautelosos, no vamos a dejarnos llevar por las prisas y, sobre todo, con tranquilidad vamos a acudir a gente que nos puede ayudar. Para cualquier duda que tengamos de este tipo, INCIBE, Instituto Nacional de Ciberseguridad, pone a nuestra disposición el 017. Y si hay que denunciar, tenemos siempre a policía y a Guardia Civil dispuestos a ayudarnos.
5: Y además de cada persona que pueda caer en esto, no sé si también hay fallos en la propia tecnología.
1: Sí, al final la tecnología pues está hecha para funcionar y a lo largo de su vida útil pues se va descubriendo que tiene ciertos fallos y los fabricantes lo que hacen es actualizar el software de esa tecnología para ir tapando esos agujeros. Pero lógicamente no se conocen todos. Sí es verdad que cada vez se intenta que los sistemas sean más seguros, que los programas sean más seguros y no tengan fallos, pero cuando tienes un programa de millones de líneas de código, pues alguna puede estar mal y puede abrirte un agujero. O que el agujero no sea de esa plataforma, sino del sistema operativo o de la infraestructura que lo soporta. Al final, en tecnología tenemos muchísimos elementos que tenemos que salvaguardar y no es fácil. Entonces, bueno, pues hay que actualizar nuestros dispositivos, actualizar nuestro software y siempre intentar ir tapando todos esos agujeros que los fabricantes están en ello, pero también es verdad que los ciberdelincuentes son más y tienen más tiempo para intentar buscar esos agujeros por los que colarse.
5: Y hablabas de ese teléfono del INCIBE, pero ¿está funcionando realmente la protección? No hablo del INCIBE, hablo en general. ¿O los usuarios siguen desprotegidos?
1: A ver, los usuarios estaremos protegidos o desprotegidos según nos dejemos. Porque INCIBE puede poner el 017, Policía Nacional y Guardia Civil actualizar sus conocimientos y estar al día de los tipos de delitos que se van actualizando y el cómo proceden, los fabricantes de antivirus, las empresas de seguridad, las charlas que se dan en colegios, en institutos, en residencias, en todas partes. Pero al final, si yo no quiero que nadie me ayude, si yo soy el que meto la pata porque no estoy concienciado y porque no estoy formado, todo lo que hagan los demás da igual.
5: ¿Y qué deberían estar haciendo, no sé, los bancos mejor o quizás las plataformas digitales para que no haya este tipo de fraudes?
1: Pues las plataformas digitales al final tendrán que ir a verificar la identidad digital y tendremos que tener unos sistemas de identificación digital que sean robustos, que sean seguros y que no permitan viajar los datos por sistemas que no sean seguros. De hecho, pues bueno, en España ahora ya tenemos el DNI digital a través de la aplicación Mi DNI de la Policía Nacional y esa es una primera versión. Pero en un futuro tendremos que ir adecuando, como nos pide Europa, para tener esa identidad digital que sea fehaciente y que sea segura.
5: Porque ¿hasta dónde pueden llegar estas estafas? ¿Qué podemos ver en los próximos años?
1: Pues podemos ver de todo. De hecho, el problema es que no sabemos lo que vamos a poder ver, porque viene la computación cuántica, que ya está ahí. La inteligencia artificial está evolucionando a una velocidad impresionante y lo que hoy pensamos que en 3-4 días va a ser la estafa de moda, pues a lo mejor estos avances te dan otro paradigma totalmente distinto. Hay que estar preparados. Todos vamos a caer en algún momento y lo importante es estar preparados para cuando caigamos, pues saber responder a ese problema.
5: ¿Y qué consejos podríamos dar? Ya lo has mencionado durante la entrevista, pero para una persona mayor o alguien que quizás no sepa tanto de tecnología, que le pase lo del banco, que piense que es del banco y caiga. ¿Qué le podemos decir para que estén más preparados?
1: lo primero, siempre tranquilidad. Cuando te llega un mensaje, una llamada y te meten prisa, pues no, hay que parar y pensar. Lo segundo, una vez que ya hemos pensado, acudir a alguien que sepa realmente de estas cosas. Si es gente mayor, puede hablar con sus hijos, con sus nietos. Si te llaman del banco, no dar ningún dato por teléfono, ni por SMS, ni por WhatsApp. Nos personamos en el banco y hablamos cara a cara con el personal del banco. Y sobre todo, ayudarnos unos a otros. Nosotros tenemos que ayudar a nuestros padres y a nuestros hijos nos tienen que ayudar a nosotros y a sus abuelos, y así, si lo hacemos juntos, pues podremos estar más ciberseguros.
5: Perfecto, pues Fernando Mairata, muchísimas gracias una vez más por atendernos.
1: Gracias a vosotros.
0: Las mini noticias de Europa.
5: El acuerdo provisional Mercosur-Unión Europea ya está en marcha desde el 1 de mayo, dando vida a una zona de libre comercio que reúne a más de 750 millones de personas y representa casi el 20% del Producto Bruto Interno Mundial. De esta manera, ambos bloques concretan un compromiso con la integración regional, el desarrollo y la cooperación internacional. En el marco del inicio del acuerdo provisional, presidentes y cancilleres del Mercosur mantuvieron un encuentro virtual con la presidenta de la Comisión Europea, Ursula von der Leyen, y el presidente del Consejo Europeo, Antonio Costa. A través de su red social X, la presidenta de la Comisión Europea agradeció a todos los mandatarios por el compromiso con el acuerdo. Consideró que juntos enviaron un mensaje poderoso al mundo y que la apertura y asociación crean prosperidad. Por su parte, el presidente del Consejo Europeo, Antonio Costa, destacó que más que un acuerdo comercial, se trata de una asociación que refleja la visión compartida del mundo. España celebra 40 años de adhesión a la Unión Europea, destacando su liderazgo en políticas verdes y de género, el compromiso con el multilateralismo y apostando por la Unión en tiempos frágiles y de grandes miedos. Así lo subrayó la vicepresidenta ejecutiva de la Comisión Europea para la Transición Limpia, Justa y Competitiva, Teresa Rivera, en un acto en Madrid que hizo balance de esas 4 décadas de pertenencia y donde destacó el tener valores y creencias comunes en momentos frágiles como este, dice, de gran demagogia, gran frustración y grandes miedos. La Unión Europea aportará 2,85 millones de euros al Programa Mundial de Alimentos de las Naciones Unidas para reforzar la ayuda y la asistencia de 815.000 cubanos que se encuentran todavía afectados por los daños que dejó el huracán Melissa en el oriente de la isla. La contribución de la Unión Europea será canalizada a través de la Dirección General de Protección Civil y Operaciones de Ayuda Humanitaria Europeas, a través del Plan de Implementación Humanitaria 2026, y se dirigirá a la asistencia alimentaria y al fortalecimiento de las capacidades logísticas esenciales, según explicó la web oficialista cubana Cuba Debate. Esta nueva asistencia está previsto que se invierta en las zonas más afectadas por el azote del huracán Melissa a finales de octubre del año pasado, en las provincias orientales de Granma, Holguín, Santiago de Cuba, Guantánamo y Las Tunas. Y una cosa más, la Unión Europea continúa con su programa para crear un modelo más sostenible y en esa línea va a exigir de manera oficial que todos los teléfonos móviles vendidos en países pertenecientes a la Unión Europea tengan baterías reemplazables desde el año 2027. Esta decisión se suma a la que entrará en vigor a finales de mes. A partir de esa fecha, todos los portátiles que se vendan en la Unión Europea deberán tener un puerto USB-C para cargar. Estas nuevas normativas buscan reducir el impacto ambiental que producen los cargadores y las baterías. La realidad actual de la mayor parte de la población de la Unión Europea es el cambio de dispositivos electrónicos cada pocos años. Esto está generando muchos residuos tecnológicos que están dañando el medio ambiente. Además, muchos de estos cambios se deben a que los teléfonos móviles tienen una vida útil demasiado corta. Por este motivo, la Unión Europea estipula en el Reglamento 2023-1542 del Parlamento Europeo y del Consejo de 12 de julio de 2023, relativo a las pilas y baterías y sus residuos, que toda persona jurídica o física que introduzca en el mercado productos que lleven incorporadas pilas o baterías portátiles garantizará que sean fácilmente extraíbles y sustituibles por los usuarios finales en cualquier momento durante la vida útil del producto. Según el reglamento, para garantizar que las baterías portátiles incorporadas en aparatos se sometan a una recogida separada, a un tratamiento y a un reciclado de calidad cuando dichos aparatos pasen a ser residuos, se requieren disposiciones que garanticen la posibilidad de extraerlas de dichos aparatos y sustituirlas por otras. Además, afirma que debe considerarse que una pila o batería portátil puede ser extraíble por el usuario final cuando pueda retirarse, utilizando herramientas comercialmente disponibles y sin necesidad de utilizar herramientas especializadas, a menos que se suministren de manera gratuita ni herramientas protegidas por derechos, energía térmica o disolventes para desmontarla. Este proceso será muy importante, ya que va a facilitar el poder mantener el mismo móvil durante muchos años, pudiendo cambiar la batería de manera económica. Además, la Unión Europea va a exigir a las marcas facilitar el acceso a piezas de repuesto durante varios años, mientras que también deberán ofrecer actualizaciones de software durante un periodo mínimo que aún no está concretado. La gran noticia es que esta nueva legislación va a ayudar a hacer frente a la obsolescencia programada.
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0: Muy buenos días, bienvenidos un sábado más a Enclave Rural. Ya estamos listos para repasar con todos ustedes lo que ha dado de sí la actualidad agropecuaria de la semana. Lo primero, como siempre, una mirada al cielo, porque se supone que después de un marzo ventoso y un abril lluvioso, llegaba mayo florido y hermoso, pues resulta que este año llega frío, tormentoso y con ganas de complicarnos la vida. Abundante agua, la que ha caído en estos últimos días en la zona del Mar Menor, riesgo elevado de pedrisco, después de unas tormentas primaverales que ya se han encargado de dañar más de 30.600 hectáreas de cultivos extensivos, fundamentalmente herbáceos, uva de vino, cereales, frutas, hortalizas y remolacha. Más de 30 millones de euros en indemnizaciones que se ha llevado el clima esta primavera. Así que, bueno, pues bienvenidos a la primavera, pero a la de verdad, no la del calendario. Y si el cielo nos la tiene jurada, desde el mundo animal tampoco llegan precisamente buenas noticias. Esta semana no podemos abstraernos del impacto del hantavirus, ese virus de origen animal, que ha recordado una vez más que la frontera entre la salud de los animales y la salud humana es mucho más fina de lo que nos gusta pensar. La Organización Colegial Veterinaria lo tiene muy claro. Sin veterinarios integrados, de manera real y sistemática, en las estrategias de vigilancia frente a las zoonosis, vamos apañados. Ellos son quienes localizan los reservorios, identifican las fuentes de exposición y evalúan el riesgo ambiental. Y para explicarnos todo esto vamos a tener hoy con nosotros a don Francisco Ruiz, que es veterinario investigador científico del Consejo Superior de Investigaciones Científicas en el Instituto de Investigación de Recursos Cinegéticos, porque este episodio del hantavirus, como nos contará él, ilustra con una claridad meridiana lo que significa ese enfoque que aquí hemos hablado tantas veces, el One Health, la salud humana, la salud animal y la ambiental, las tres a la vez, o no tendremos ninguna. Y es que el tema de la fauna salvaje y su gestión vuelve a ser ineludible. El brote de peste porcina africana en Cataluña sigue su curso y la plaga de conejos en Castilla-La Mancha no da tregua. No estamos hablando solamente de pérdidas en los cultivos, hablamos de enfermedades, de leishmaniosis, de la enfermedad de Lyme, de fiebre hemorrágica de Crimea-Congo. El conejo se ha convertido en un problema de salud pública de primer orden y controlar los censos de fauna salvaje no es un capricho cinegético, es una necesidad sanitaria, aunque nos esté costando mucho que cale el mensaje. Y de ahí nos vamos a ir a Bruselas. Esta semana ha dado otra vuelta de tuerca la ley de deforestación. Las pequeñas y medianas empresas pueden respirar un poco más tranquilas porque la Comisión Europea ha decidido rebajar las exigencias administrativas y de paso ha propuesto retirar el cuero y los neumáticos recauchutados del ámbito de la norma. La regulación, que en la pasada legislatura fue uno de los grandes estandartes del Pacto Verde Europeo, acumula ya dos prórrogas y navega en un clima de reversión generalizada de las políticas verdes. También desde Bruselas, aunque esta vez con mejor sabor de boca para el campo español, hay que valorar muy positivamente que los Estados miembros hayan aprobado suspender temporalmente el régimen de perfeccionamiento activo en el sector del azúcar, una medida que responde a meses de trabajo y a la insistencia del sector. El problema era sencillo de entender. Un mecanismo había permitido que más del 70% de las importaciones de azúcar en bruto llegaran de terceros países sin aranceles y compitiendo con producción europea a precios del mercado mundial, condicionados por las ayudas públicas de países como Brasil, la India o Tailandia. El resultado, pues, una presión a la baja sobre los precios europeos y rentabilidades bajo mínimos. Y la rentabilidad en este contexto geopolítico cada vez más complejo es lo más amenazado que tiene hoy el sector agropecuario y pesquero. Costes energéticos al alza, plásticos, fertilizantes, ureas, logística. La propia distribución ha pedido esta semana alivios fiscales como la retirada del impuesto al plástico, que por si alguno de ustedes tiene dudas, lo vamos a pagar entre todos en el precio de lo que ponemos en la cesta de la compra. Lo que pasa es que estos sobrecostes no siempre se reparten de igual manera a lo largo de toda la cadena. Cuando vamos al súper a por fruta, carne o pescado o cualquier otro alimento, nos encontramos con etiquetas que nos informan de sus precios, pero esa cifra solo es la última de una larga y compleja cadena de costes en la que no todos los eslabones se mueven al mismo ritmo. Esa es la idea que nos han querido trasladar los ganaderos a cuenta de la carne de porcino. Según sus cálculos, ellos cobran hoy un 29% menos que en 2024, mientras que los súper, la carne de cerdo, nos la venden un 7% más cara. Antes de llegar al brindis, nos vamos a acercar hasta Burgos, concretamente a Santa Gadea del Cid, que esta misma tarde va a ser proclamada formalmente como uno de los pueblos más bonitos de España. Una villa medieval de apenas 200 habitantes que conserva un mercado de proximidad y en la que jóvenes emprendedores se atreven todavía a fabricar cerveza artesanal, miel, aves y flores preservadas. Una historia de las que gustan contar en este programa, las que demuestran que en el rural hay futuro siempre que haya quien se lo crea y esté dispuesto a sufrirlo y disfrutarlo. Y con este ánimo llegaremos al brindis, porque hoy es el Día del Vino con Denominación de Origen y en todas partes del país se va a celebrar con un brindis colectivo. Seguro que tienen convocatoria cerca, porque a finales de 2025 España contaba con 149 sellos de calidad vitivinícola registrados en la Unión Europea, 106 denominaciones de origen y 43 indicaciones geográficas protegidas. Así que tendrán donde elegir. Para desglosar toda esta actualidad, vamos a esperar a que nuestro director técnico Víctor esté listo para ponernos manos a la obra.
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0: Últimamente, el estado sanitario de la cabaña ganadera nos ha dado muchísimos sobresaltos. El año pasado fue un año horrible en este sentido. Tuvimos casi todos los serotipos de lengua azul, tuvimos gripe aviar, la peste porcina africana en Cataluña, que sigue su curso y no terminamos de controlarla, la dermatitis nodular, la enfermedad hemorrágica de los bovinos. En fin, al final todas estas enfermedades es importante controlarlas, no solamente por garantizar la socioeconomía y la economía social del sector ganadero, sino porque afectan de alguna manera también a la salud pública. Y esta semana lo hemos podido comprobar más que nunca con el hantavirus, un nuevo virus animal de roedores que, bueno, pues se ha contagiado a las personas y que no es que haya mutado, porque la cepa que se ha determinado ya existía, que es la cepa Ande, que se contagia entre humanos y ha provocado, bueno, pues no una pandemia, no estamos al origen de una pandemia, no nos tiremos de los pelos, pero sí una situación complicada que nos vuelve a recordar, bueno, ese concepto One Health que les decía yo hace un momento, en el que la salud humana, la salud animal, la salud ambiental tienen que ir las tres unidas, porque si no, no podemos garantizar ninguna de ellas. Para explicarnos qué es el hantavirus, ante qué nos estamos enfrentando, nos acompaña, bueno, pues un miembro de la Organización Colegial Veterinaria. Dicen los veterinarios que ellos tienen que estar implicados, integrados en cualquier estrategia para afrontar este tipo de zoonosis, porque son los que conocen los reservorios, los que conocen el origen de estos virus, su comportamiento en los animales y la manera de enfocarlo. Pues bien, es un auténtico experto en la materia, es Francisco Ruiz Fons y es científico del CSIC, del Consejo Superior de Investigaciones Científicas, concretamente del Instituto de Investigaciones Cinegéticas, si no me equivoco. Muy buenos días, don Francisco.
1: Hola, muy buenos días.
0: Bueno, ¿ante qué nos estamos encontrando? Yo intento tranquilizar y decir que no estamos ante una pandemia, no estamos ante un nuevo COVID, esto es otra cosa diferente.
1: Eso es, no estamos ante un virus que tenga potencial pandémico, estamos ante un brote de una enfermedad que ocurre en los países de donde aparentemente o en donde aparentemente tiene el origen este brote.
0: Bueno, nos estaban ya diciendo, pues igual que el COVID era de un murciélago, ¿no? En un principio, aquí estamos ante un virus que es endémico de algunas regiones, concretamente quizá de los Andes o de parte de Argentina, y que además lo transmiten o el reservorio son la rata, los roedores.
1: Eso es. Bueno, este es uno de los virus del grupo de hantavirus que pueden causar enfermedad en personas. Son virus que han evolucionado desde hace millones de años con los diferentes especies de micromamíferos, de roedores, de musarañas, de otras especies de micromamíferos, y hay muchos de ellos que están distribuidos por todo el mundo, Europa, África, Asia, el continente americano. El virus Andes es concretamente un virus que es endémico en la mayor parte del sur de Argentina y en Chile.
0: Bueno, que es de donde, bueno, salían a hacer excursiones, ¿no? Y donde parece que los pacientes cero del inicio de este brote pues habían hecho un recorrido ornitológico por esa zona de Argentina antes de embarcarse en el crucero. Parece que no es que haya roedores dentro del barco, que tampoco se ha podido descartar, sino que el virus subía a bordo ya a través de personas, y al ser esta variante pues se ha contagiado de persona a persona. Ya sabemos que el barco que se dirige a Canarias no va a atracar, sino que se va a quedar fondeado, que se va a evacuar a todos los pacientes en lancha, y la explicación que daban era pues por evitar que hubiera algún animal, algún bichito que pudiera estar contagiado dentro del barco y que pudiera pues desembarcar lógicamente pasando desapercibido. ¿Cómo hay que afrontar estos brotes de zoonosis desde la técnica veterinaria, desde su conocimiento?
1: Bueno, lo primero es afrontarlo con calma. Evidentemente, la alarma social que despierta una enfermedad que es vírica y que es capaz de poder transmitirse de persona a persona y que puede matar a un 30-40% de las personas que se infectan, pues es una alarma social muy grande. Pero los veterinarios, los expertos en la ecología de estas enfermedades de la fauna silvestre, sabemos que estos virus circulan en las poblaciones de micromamíferos, en zonas endémicas, que hay veces que estas poblaciones de micromamíferos fluctúan porque tienen muchos recursos y de repente tienen años que tienen picos de abundancia, y esos años pues hay un mayor riesgo de transmisión de estos virus que a estas especies de roedores no les hacen nada, pero que a nosotros desafortunadamente pues nos pueden causar una enfermedad grave. En Europa pues estamos menos atentos y tenemos menos preocupación porque los virus son menos patógenos que los americanos, y estos antivirus americanos pues son más patógenos. Evidentemente ante una enfermedad como esta, que no tiene tratamiento ni tiene vacuna preventiva, la prevención de exposición es la ideal. Si estas personas aparentemente infectadas durante rutas de senderismo ornitológicas por estar expuestas a micromamíferos infectados hubiesen llevado pues mascarillas o otros equipos protectores, probablemente pues se hubiesen evitado la infección. Y estas recomendaciones existen, las hacemos los veterinarios, las hacen los expertos en salud pública también.
0: Bueno, ¿qué prevalencia o qué presencia hay de este tipo de virus? Nos decía usted que los antivirus que hay en Europa son menos patógenos. Entiendo que entonces también los hay, ¿no? Sin embargo, la presencia es muy limitada.
1: Sí, en Europa tenemos varios antivirus con varios nombres: virus Pumala, virus Seúl, virus Dobrava Belgrado. Son diferentes virus que en España prácticamente no hemos detectado en estudios que se han hecho en animales silvestres, en micromamíferos. Hemos detectado muy, muy, muy, muy ocasionalmente, muy residualmente, y que no tenemos casos locales de estos virus, pero que sí que están presentes en Bélgica, en Alemania, en Finlandia, y a partir de ahí pues en numerosos países del centro y este de Europa y en Asia. Pero que son mucho menos patógenos para las personas que los mismos antivirus que están presentes en el continente americano.
0: Ustedes reivindican desde la Organización Colegial Veterinaria la presencia de veterinarios dentro de la estrategia, ¿no?, y del cuerpo de expertos que van a gestionar este brote. Insistimos que no estamos ante una pandemia, esto no es una pandemia como el COVID. Ya estaba circulando que si el papel higiénico iba a ser la nueva moneda de cambio, que si preparados para el nuevo confinamiento, no estamos ante eso. No. Pero ¿se les ha tenido ustedes en cuenta? Porque esa es quizá una de las lecciones que nos dejó el COVID, ¿no?
1: Pues la verdad es que la pandemia de COVID no se los tuvo demasiado en cuenta, aunque sí que aportamos nuestro grano de arena. Numerosos centros especializados en diagnóstico de enfermedades animales apoyaron al diagnóstico de casos de coronavirus en toda España. Nosotros en nuestro centro de investigación en Ciudad Real también lo hicimos, porque estábamos preparados para ello y teníamos capacidades. Y evidentemente cuando se trata de enfermedades infecciosas que compartimos personas con animales y en las que el ecosistema tiene un efecto, es esencial que los especialistas en salud pública, en prevención, en medicina humana, los veterinarios de todo tipo estemos de forma conjunta trabajando, sobre todo en la prevención. Evidentemente un veterinario no va a estar en un hospital llevando un caso humano, pero sí debemos estar en la prevención.

0: replicar y transmitir estos virus, pero evidentemente pues siempre hay que estar más alerta, porque si no antivirus están expuestos pues a fiebre Q o están expuestos a otros virus, los ganaderos siempre tienen que estar alerta, pero la mayor parte de ellos lo sabe.
1: Pues don Francisco Ruiz Fons, le agradezco muchísimo que nos haya ayudado a entender ante qué estamos y, bueno, de dónde vienen y cómo se comportan estos antivirus. Muchísimas gracias. Buen fin de semana.
0: Gracias a ustedes igualmente.
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3: La Federación Española de Industrias de Alimentación y Bebidas, FIAB, ha mostrado su preocupación por la prolongación del conflicto bélico de Oriente Medio y su impacto en el sector, por lo que ha reclamado al gobierno nuevas medidas que ayuden a mitigar el daño que están sufriendo muchas de sus empresas. La patronal de la industria alimentaria, que reconoce que no es posible evaluar todavía el coste estructural del conflicto, ha señalado que el impacto de la guerra está afectando a los precios de la energía debido al incremento de los costes logísticos, de fletes y seguros, a las restricciones en el transporte marítimo y aéreo, con la suspensión de embarques y contenedores en puertos, y a la variabilidad de las fechas estimadas de llegada de productos y mercancías, entre muchos otros perjuicios que repercuten ya en la competitividad y en la planificación empresarial. La Federación considera necesario equilibrar la presión fiscal y administrativa, dada la extraordinaria situación actual, por lo que solicitan una suspensión temporal del impuesto sobre los envases de plástico no reutilizables. 12 comunidades autónomas han remitido este miércoles una carta a la vicepresidenta tercera y ministra para la transición ecológica y el reto demográfico, Sara Aegesen, en la que exigen la convocatoria urgente, en el plazo de 2 días hábiles, de la Conferencia Sectorial de Medio Ambiente para abordar el estado de conservación del lobo. El objetivo final es aprobar los informes sexenales previstos en la Directiva Europea sobre la conservación de los hábitats naturales y de la fauna y flora silvestres, y en especial el documento relativo a las poblaciones de lobo. En la misiva, los representantes autonómicos recuerdan que el Gobierno central debía haber remitido estos informes a la Comisión Europea antes del 31 de julio del año pasado, algo que, según indican, no ha hecho todavía, a pesar de que la directiva obliga a los Estados miembros a reportar sexenalmente a las autoridades comunitarias el estado de conservación de las especies incluidas en la normativa, y que no se limitan únicamente al lobo, sino que afecta a otras muchas especies. Galicia, Andalucía, Cantabria, La Rioja, Murcia, la Comunidad Valenciana, Aragón, Canarias, Extremadura, Baleares, Madrid, Castilla y León, Ceuta y Melilla solicitan esa conferencia sectorial extraordinaria y piden que el Gobierno central no actúe con la misma arbitrariedad de ocasiones anteriores, negándose a convocar este encuentro. Cataluña ha aprobado la creación de un programa temporal para la contención y erradicación de la peste porcina africana, PPA, y la ejecución del plan de control poblacional derivado. Vigente hasta 2028, prevé la incorporación temporal de 30 personas al plan de contención de la peste porcina africana y de 4 unidades caninas. El programa, que se podrá prorrogar por un año, tiene como finalidad contener y erradicar completamente el virus entre la población de jabalíes. También prevé reducir la densidad poblacional a un animal por kilómetro cuadrado en la zona infectada o conseguir un nivel de densidad aceptable según los criterios de la Unión Europea, según informa el Govern en un comunicado posterior al Consejo Ejecutivo de este martes. La ampliación de refuerzos incluye 11 técnicos superiores en diversos ámbitos de conocimiento, desde geógrafos a veterinarios, 11 técnicos de gestión y 9 personas administrativas, además de la incorporación de las 4 unidades caninas al cuerpo de agentes rurales para incrementar la detección de cadáveres y restos biológicos. La Comisión Europea ha planteado este lunes cambios en el alcance del reglamento contra la deforestación, que incluyen la exclusión de artículos como el cuero y la incorporación de otros derivados como el café soluble o algunos productos del aceite de palma, en el marco de un paquete de medidas para facilitar su aplicación antes de su entrada en vigor. Según señala el Ejecutivo Comunitario en un comunicado, el principal motor de la deforestación es la expansión de las tierras agrícolas vinculadas a la producción de materias primas como el ganado, la madera, el cacao, la soja, el aceite de palma, el café o el caucho, así como algunos de sus productos derivados. Así, Bruselas exigirá a las empresas que introducen en el mercado comunitario

0: necesario esas materias primas a demostrar mediante sistemas de trazabilidad y geolocalización que no están vinculadas a procesos de deforestación ni de degradación forestal. La Xunta de Galicia ha publicado el plan experimental para la gestión del pulpo para la campaña 2026-2027. Incluye el periodo de veda biológica durante mayo y junio. Durante este periodo de 2 meses quedan expresamente prohibidos la captura, la tenencia a bordo, el trasbordo, desembarco, almacenamiento, venta o comercialización del pulpo por medio de cualquier arte. Además, las embarcaciones que se dedican a su captura con el arte de la NASA deberán retirar estos aparejos de su calamiento y llevarlos a puerto. Según la Xunta, la Consejería del Mar y el sector decidieron introducir avances cualitativos en la gestión. Como gran novedad en esta campaña, el plan limita por primera vez la pesca accesoria, una medida de gran calado que supone un avance cualitativo en la protección del recurso y que asegura que la actividad se centre estrictamente en los objetivos de sostenibilidad marcados.
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0: Pues la tortilla de patatas ha vencido. Vamos a ver si nosotros somos capaces de vencer la poquita cobertura que tiene Renfe en sus trenes AVE, sobre todo los que van al sur. Y podemos poner una pica en Flandes, como siempre, con José María Castilla, que es el director de la Oficina Permanente de ASAJ en Bruselas. Muy buenos días, José María.
1: ¿Qué tal? Buenos días. Un saludo a todos los oyentes.
0: Bueno, aquí vamos, cruzando los dedos, ¿eh? A ver si tenemos suerte y Renfe nos permite esta buena conexión. Ha habido dos noticias importantes en Bruselas esta semana. La primera es una nueva vuelta de tuerca a la famosa ley de deforestación, que cada vez queda más descafeinada, ¿no?
1: Sí, al final es que la realidad es muy tozuda. Se intentó imponer pues todo el componente de la carga administrativa en los pequeños agricultores, los medianos agricultores, en la gente que traía pues, la soja, la alimentación para el ganado, en vez de exigírselo a las potencias de los países donde se deforesta. Y entonces, claro, la Comisión al final no le ha quedado más remedio que cambiar la normativa. Es verdad que ahora, de momento, solo va a quedar aplazada, es decir, el enfermo sigue en la UCI, pero nos han dado un poquito de vida. Lo que hay que luchar es por acabar con ella.
0: Bueno, de momento entraba en vigor, si no me equivoco, iba a entrar en 2026, se aplazó hasta 2027 y ahora que hay un aplazamiento, ¿sine die?
1: Hay un aplazamiento primero de un año para los pequeños y microempresas y luego de 2 años y de 1 año para las empresas medianas y grandes empresas.
0: ¿Cómo ha justificado Bruselas que se queden fuera de este reglamento de deforestación el caucho y los neumáticos?
1: Bueno, pues esa es una muy buena pregunta. La hemos realizado, nadie nos ha contestado, así que seguramente haya intereses por detrás, intereses que, bueno, o intercambios de cartas, que también no ocurren en las negociaciones, de acuerdos comerciales, y seguramente vaya a ir por ahí la respuesta.
0: Bueno, pues estaremos pendientes. Otra de las noticias que decía yo ha sido la aprobación por parte de los Estados miembros de una propuesta de la Comisión para suspender temporalmente el régimen de perfeccionamiento activo en el sector del azúcar. ¿Realmente esto qué es, José María? Pues nos lo puedes explicar. ¿Y por qué era tan importante para el sector?
1: Pues básicamente hemos estado trabajando codo con codo con la Administración, es decir, con el Gobierno de España. Aquí sí tengo que decir que han tenido una actitud leal desde el principio y han ayudado a la causa, igual que con el comisario de Agricultura, el comisario Hansen. Han entendido pues que bueno, el azúcar está ahora mismo muy presionado, los productores en este caso de la remolacha azucarera en España y en Europa también, por esos acuerdos comerciales. Es verdad que hay países pues, que son grandes productores, como la India, por ejemplo, donde no tenemos un acuerdo comercial que afecte al azúcar, pero sí es verdad que los precios internacionales son los que hacen que baje ese precio en total. Por lo tanto, hemos conseguido que durante un año, al menos, pues exista esta suspensión y, bueno, esperemos que esto produzca una subida de precios para la remolacha azucarera en este caso, y alivia un poco todas estas tensiones. Además, hemos sabido esta semana que también en Castilla y León, Azucarera, la empresa española que está controlada por el grupo británico, ha decidido pues bueno suspender los acuerdos con los remolacheros, y eso también ha creado una incertidumbre tremenda, porque hay muchos remolacheros que ya tenían apalabrado sus requisitos legales con la PAC y ahora tampoco van a poder cumplirlos.
0: Pues una pena, porque este iba a ser un año bueno para la remolacha, con todo lo que ha llovido.
1: Sí, además también tiene un problema también con la cercosporra, es decir, también con los requisitos sanitarios. Estamos haciendo también una gestión por parte de ASAJA para que nos autoricen sustancias activas que están ahora mismo, bueno, bajo un periodo de gracia o excepcional, y ahí estamos luchando también para que los productores pues pudiesen tener esa utilización de fitosanitarios. Pero claro, si llega Azucarera y al final dice que le sale más barato traerse el azúcar del resto de países, tenemos el ejemplo también de la fábrica de Jerez, que es muy interesante, no cierra la fábrica de Jerez, lo único que cierra es la comercialización de remolacha de los azucareros de los productores de Andalucía, porque ellos se van a seguir trayendo pues ese azúcar no refinado, ese azúcar en bruto de países como el Mercosur, que ya lo han dicho.
0: En fin, pues José María, hemos conseguido, por los pelos, pero hemos conseguido. Muchísimas gracias por ayudarnos, como siempre, a poner la pica en Flandes.
1: Pues nada, un placer y un abrazo muy fuerte a todos los

0: Bueno, pues nos toca hablar de números y poner números negros sobre blanco para entender uno de los programas que tiene el Ministerio de Agricultura más enfocados al relevo generacional y a la dinamización de los territorios rurales. Les hablamos del programa Campo Rural, que es una iniciativa que desarrolla el Ministerio para la Transición Ecológica y Reto Demográfico en colaboración con Ciencia e Innovación y las universidades, la Conferencia de Rectores de Universidades Españolas y la mayoría de las universidades públicas, que permite que los estudiantes puedan llevar a cabo prácticas en municipios de zonas rurales con problemas de despoblación. El objetivo principal del programa es contribuir al reequilibrio territorial, incentivando la llegada de capital humano a los espacios más despoblados para dinamizar su tejido productivo, social e institucional. Ya está lanzado el quinto programa, que es el que se va a desarrollar durante este 2026, pero nosotros hemos querido echar la mirada atrás y ver cómo fue el campo rural del año pasado para entender hasta dónde llega y si realmente, bueno, pues alcanza los objetivos que tienen marcados. Para desglosar todos estos datos contamos con María López, que es analista del Instituto de Estudios Sociales Opina 360. Muy buenos días, María, bienvenida.
1: Buenos días, María, gracias.
0: Hablaba yo de la quinta edición de este campo rural, pero vamos a entender su alcance viendo cómo se comportó el año pasado, esa cuarta edición que se desarrolló en 2025, que está catalogada como una edición de récord. ¿Qué cifras sustentan esta afirmación, María?
1: Pues así es. Los datos de esta edición son especialmente positivos. En comparación con el año anterior, el programa creció un 14%, hasta alcanzar los 657 estudiantes. También aumentó la participación de universidades públicas, que pasaron de 41 en 2024 a 44 en 2025, de las 50 existentes en el sistema universitario español. Además, otros datos positivos es que el programa amplió su alcance hasta los 400 municipios, lo que supone un incremento de casi el 7% y consolida progresivamente la implantación en el territorio.
0: Estamos hablando de casi más de 2.500 estudiantes. ¿Qué perfiles y en qué tipo de entidades recalan?
1: Pues mira, el perfil es mayoritariamente femenino, con un 63% de mujeres frente a un 37% de hombres. En cuanto a la formación, aunque las titulaciones de Ciencias Sociales y Humanidades suponen el 61%, este año, bueno, me refiero al
0: 2025.
1: Exactamente, sí. Destacó el salto de las carreras técnicas, que ya representan el 40% del total, el 34% del año anterior. En cuanto a las entidades de destino, las administraciones locales continúan liderando con un 48,5, aunque las empresas han ganado paso de forma notable, ya que pasaron del 31% al 39% en solo un año.
0: Bueno, está claro que cómo son las entidades, pero ¿cómo se distribuyen geográficamente? ¿Estamos consiguiendo que el talento salga de su zona de confort? ¿Hay una cierta movilidad o los estudiantes tienden a quedarse cerca de casa?
1: No, pues al contrario, ¿eh? La gente se suele mover. El programa tiene presencia en todas las comunidades autónomas y solo tres provincias, Vizcaya, Guipúzcoa y Santa Cruz de Tenerife, se quedaron sin alumnos en 2025. Por el contrario, los destinos preferidos fueron Alicante, Murcia, Almería y Málaga. Uno de los datos más interesantes que mencionaba al principio, que es que el 32,7% de los estudiantes se desplazó a una comunidad distinta a la de su universidad. Es decir, casi 10 puntos más que en 2024, 19,2% cambio de provincia, 143% de la edición anterior.
0: Hay que destacar que uno de los objetivos, ¿no?, de Campo Rural es ofrecer una experiencia vital en la que se generen nuevas formas de arraigo y vínculo y de esta manera, bueno, pues favorecer la actividad y la creación de oportunidades en el territorio, es decir, exportar talento allí donde no hay forma de formarlo o no hay manera de generarlo. Bueno, cuéntanos, María, el siguiente hito, ¿cómo se valora, sobre todo los alumnos, este programa y los municipios que participan en él?
1: Pues la memoria del campo rural, de la cuarta edición, también incluye una encuesta que hicieron tanto a los alumnos como a los municipios que participaron, y en general consideran que fue una experiencia bastante positiva. De hecho, los estudiantes calificaron el programa con un 46/5, Al ser preguntados por el impacto de ese programa, el 80% cree que ha sido clave para su carrera, pero la cifra sube hasta el 91% cuando hablamos de su crecimiento a nivel personal. En cuanto al impacto en los municipios, el informe señala que una de cada tres prácticas generó un efecto social directo, ya sea reforzando servicios públicos o dinamizando la vida comunitaria. Además, el 15% de las prácticas han contribuido a la transformación digital de entidades rurales mediante herramientas como modelado 3D, automatización de datos o soluciones de eficiencia energética.
0: A mí me gustaría explicar que estas prácticas academias se hacen en entidades cuyas dependencias o actividades están ubicadas en zonas de vulnerabilidad territorial. Suelen ser ayuntamientos, mancomunidades, otros organismos públicos, empresas, asociaciones, cámaras de comercio y fundaciones sin ánimo de lucro. A estas entidades se les da una aportación económica por parte del Ministerio de 1.000 euros brutos mensuales por estudiante, junto con los gastos de seguridad social, con lo cual no tiene ningún coste para las entidades. A mí me gustaría saber, María, si sabiendo que las entidades sí que perciben, ¿no?, y no les cuesta absolutamente nada tener a estos jóvenes haciendo prácticas, si, bueno, con esos datos de valoración, realmente estos jóvenes cambian su plan de futuro y si están dispuestos a quedarse allí donde han hecho estas prácticas.
1: Pues los datos son reveladores, María, porque el 87% de los participantes sí que les gustaría desarrollar su futuro en una zona rural tras el paso por el programa. De hecho, un 13% ya tiene la intención firme de establecerse allí en cuanto termine sus estudios. No obstante, aquí viene la parte negativa. El informe también refleja las dificultades estructurales del medio rural, como has mencionado bien. El principal obstáculo es la movilidad y el transporte. A ello se suman problemas como puede ser acceso a la vivienda o casos en los que los alojamientos no cumplen con lo acordado. También hay una parte crítica, es que algunos alumnos se quejaron de realizar tareas residuales que no tenían que ver exactamente con su carrera o incluso de ser usados para cubrir puestos de trabajo que no tenían nada que ver con lo que tenían que estudiar. Finalmente, podemos afirmar con estos datos que el gran reto al que se enfrenta este programa es el arraigo. Aunque la experiencia es positiva, los estudiantes piden que haya una continuidad tras las prácticas, ya que perciben una escasa oferta de oportunidades laborales en el entorno rural.
0: Bueno, pues en realidad ellos lo que aprenden es que en el medio rural todo es como mucho más difícil, ¿no? A nivel de infraestructuras, de comunicaciones, el transporte, pues la propia habitabilidad, ¿no? Los alojamientos. Sí, sí. Pues muchas veces vamos con mentalidad urbanita y, bueno, pues lógicamente el arraigo es complicado, sobre todo porque tampoco hay muchas oportunidades laborales. Esperemos que esto también mejore, ¿no?, con esa exportación de talento y que alguno de ellos se decida a innovar, que de eso vamos a hablar ahora a continuación. María, muchísimas gracias por habernos acompañado. Un fin de semana.
1: Muchísimas gracias. Un fin de semana.
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3: El precio que percibieron los productores lácteos en marzo se situó en 52,4 céntimos por litro de leche. Continúa la baja en 2026. A comienzos de año era de 52,9 céntimos y bajó a 52,5 céntimos en febrero. Así lo muestran los últimos datos publicados por el Ministerio de Agricultura, en los que figura que la cifra en Galicia está un céntimo por debajo de la media española, que es de 53,4 céntimos por litro. Los productores con entregas se reducen a 4.874 en marzo de este año, 19 menos que el mes anterior. Las entregas crecieron a 277.422 toneladas de leche en Galicia en marzo, una de las mayores cifras de los últimos meses en esta comunidad. En el acumulado del año, entre enero y marzo, los productores lácteos gallegos cuentan con el 42% de las entregas de todo el país. Cantabria ya ha superado los 1.000 incendios forestales provocados en lo que va de 2026, según los datos provisionales aportados por la consejera de Desarrollo Rural del Gobierno Regional, María Jesús Susinos, que define este año como especialmente negro, al haber superado todos los récords de incendios y hectáreas quemadas, que ya están por encima de las 12.000. La media de incendios anuales en la región es de 800, mientras que las hectáreas quemadas suelen rondar las 10.000. Cantabria cuenta con 400 profesionales dedicados a este cometido, entre bomberos, agentes, técnicos y emisoristas, entre otros. Además, durante la temporada de incendios, cuenta con las brigadas de refuerzo en incendios forestales Brif de Ruente. A todo ello se suman 2 helicópteros. El cultivo de flores es una importante tradición en Andalucía con un volumen de negocio clave en días como el de la madre. En la campaña 2024-2025 se superaron las 1.000 hectáreas. 587 hectáreas dedicadas a flor cortada y 524 a planta ornamental. Respecto a la extensión de flor cortada, destaca especialmente la provincia de Cádiz, que concentra casi el 60% de la superficie, seguida por Huelva con un 16% y Sevilla con un 14%. Por otro lado, el territorio andaluz con mayor superficie dedicada a la planta ornamental es la provincia de Almería, con el 56% del total regional. En segundo lugar, se encuentra Málaga con el 18% de las hectáreas. Destaca especialmente el clavel como la variedad más representativa del sector andaluz de la flor cortada. Los últimos datos oficiales disponibles reflejan que este producto concentró más del 40% de la superficie dedicada al cultivo en toda Andalucía en la campaña 2022-2023. La Xunta de Galicia invertirá más de 2 millones de euros hasta 2028 para seguir avanzando en la transformación digital de las lonjas gallegas. El objetivo de la Xunta es llegar a 2028 con el 100% de los establecimientos de primera venta operando con los estándares tecnológicos más avanzados de Europa, lo cual implicará menos burocracia y más facilidades para los profesionales. Una herramienta que facilita el día a día en el sector gracias a la digitalización de trámites como el pesaje, la facturación o la contabilidad de las cofradías. Además, se abren nuevas oportunidades de negocio, permitiendo al comprador revisar los lotes y participar en las pujas a tiempo real desde su teléfono. Este proyecto ya ha beneficiado a 53 lonjas y 68 cofradías. Ha mejorado la conectividad de las lonjas y ampliado su capacidad de comunicación mediante la conexión a la red corporativa de comunicaciones de la Xunta. También ha servido para reforzar la seguridad y la fiabilidad. Navarra ha invertido más de 35 millones de euros en proyectos que ya han acometido 168 agentes entre personas físicas y cooperativas para introducir en sus explotaciones maquinaria con alta tecnología destinada a favorecer en Navarra la denominada como agricultura de precisión. Una modalidad que contribuye notablemente a mejorar la competitividad, la eficiencia y la adaptación al cambio climático en el sector primario. Sobre el total de estas inversiones, la Dirección General de Desarrollo Rural del Gobierno de Navarra ha financiado el 40% y lo ha hecho mediante la aportación, durante un periodo de 2 años, de 14 millones de euros procedentes del Mecanismo de Recuperación y Resiliencia de los fondos europeos Next Generation, destinados a proyectos que están ya ejecutados y actualmente en funcionamiento en el agro navarro, según explica en un comunicado el Ejecutivo Foral. El 90% de estas inversiones se ha destinado a la compra de maquinaria como tractores, sembradoras, abonadoras o cosechadoras que incorporan tecnología de precisión para controlar las siembras o regular las dosis de fertilizantes.
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0: Bueno, nos hablaba María en la sección de números verdes que el arraigo, el emprendimiento y, bueno, pues la falta de oportunidades en el medio rural, pues a veces condiciona esta exportación de talento desde el ámbito universitario y formativo hacia el mundo rural. Pero nosotros les proponemos hacer una visita al norte de Burgos, a uno de los pueblos más bonitos de España, que además consigue esa incorporación oficialmente a esta lista de pueblos más bonitos. Es Santa Gadea del Cid, es una pequeña villa medieval, como les digo, al norte de Burgos, de apenas 200 habitantes, Bueno, pues donde pueden encontrar un impresionante castillo, casonas de piedra, un casco histórico declarado bien de interés cultural, desde luego un destino ideal para el turismo rural. Nosotros hemos querido acercarnos, no solamente para conocer y dar la enhorabuena, desde luego, al propio ayuntamiento y a todos sus ciudadanos, a Santa Gadea del Cid, sino también conocer a algunos de los emprendedores que se dedican a la agroalimentación. Y es que allí tienen un artesano que tiene una fábrica de cerveza artesanal. Vamos a saludar primero a don Diego Vergara, que es el concejal de Cultura del Ayuntamiento de Santa Gadea del Cid. Muy buenos días, don Diego, enhorabuena.
7: Hola, buenos días, ¿qué tal andamos?
0: Bueno, cuéntenos, ¿qué es tan bonito Santa Gadea del Cid como para entrar oficialmente en esa lista de los pueblos más reconocidos en nuestro país?
7: Bueno, pues yo la verdad es que, bueno, que es que hay muchísimas cosas, ¿no? A mí, por ejemplo, siempre que me preguntan, pues siempre digo lo mismo, ¿no? Que es un pueblo precioso, con un marcado trazado medieval. Luego, bueno, pues tenemos muchísimas cosas para ver, empezando por nuestra preciosa plaza porticada, con nuestros portales pintorescos preciosos, nuestra iglesia de San Pedro, también ubicada en la misma plaza, nuestro castillo fortaleza con la torre del homenaje del siglo XV. Tenemos dos ermitas, la del Patrocinio y la de las Heras, dos arcos de entrada al pueblo, el arco de las Heras y encima de la villa, nuestra oficina de turismo inaugurada el año pasado a finales de año. Hay muchísimas cosas que se pueden ver, la verdad, precioso. Es un pueblo precioso.
0: Bueno, está claro que es un destino ideal, ¿no?, para el turismo rural. ¿Qué significa este reclamo turístico para las regiones de interior, como es para un pueblo como Santa Gadea del Cid, que tiene apenas 200 habitantes, que me imagino que los fines de semana se triplicará, incluso se multiplicará por 5 en épocas estivales con la afluencia de visitantes?
7: Pues tú lo acabas de decir, la verdad que siendo un pueblo como es pequeñito, pues es cierto que la afluencia de turistas pues es lo primero, un orgullo tremendo, claro, lógicamente. Entonces, bueno, pues tiene un gran valor que siendo un pueblo tan pequeño como es, pues tengamos cierto reclamo, ¿no? Es una cosa que desde el ayuntamiento trabajamos día a día y con un orgullo tremendo para que esto salga bien todo y cuanta más gente tenga, pues mejor, y cuanto más reconocido sea el pueblo, pues mucho mejor, claro que sí.
0: Bueno, nos hablaban de emprendedores en Santa Gadea del Cid. Nosotros tenemos con nosotros uno, pero bueno, había otros dos emprendimientos. Una mujer que, bueno, pues tiene un negocio de flores preservadas y, bueno, pues otro emprendedor que se dedica a hacer miel, es apicultor y está introduciéndose también en el negocio apícola. Pero nosotros tenemos aquí un auténtico artesano que ha recuperado una fábrica de cerveza artesanal, Gadea, se llama la cerveza, y queremos que nos cuente cómo es emprender en un medio rural, en un pueblo como Santa Gadea del Cid. Javier Gómez, muy buenos días, bienvenido.
8: Hola, buenas, ¿qué tal?
0: Bueno, cuéntanos, ¿cómo es emprender, cómo es desarrollar un negocio del sector primario en el medio rural?
8: A ver, pues, bueno, pues a ver, en principio es complicado, pues por lo que decimos, ¿no? Porque es un pueblo pequeño, pues no tienes acceso al mercado que puedes tener en una gran ciudad. Pero bueno, por otro lado también es bonito y a la gente le llama la atención, pues eso, pues un negocio pequeño, así, en plan rural, artesano, y más eso, pues con la proyección que está teniendo el pueblo, pues la verdad que tiene acogida y eso a la gente le llama la atención y va bien la cosa, vamos.
0: Bueno, tu emprendimiento es relativamente joven, comenzó tu andadura a principios de 2020, pero ya sí. Antes, ¿no?, habías hecho tus primeras cervezas caseras.
8: Sí, a ver, yo haciendo cerveza a nivel casero para mí, pues llevo muchos años, entonces empecé con esto ya más o menos con la lección aprendida, pero bueno, sí, cuando ya tenía la idea de montar el negocio, digamos, pues me especialicé un poquito más, leí muchos libros, hice algún cursillo y eso, y ya, pues eso, me especialicé un poquito más y con idea de hacer un poquito más profesional, siguiendo siendo artesano, claro.
0: Bueno, ¿cómo son tus cervezas? Cuéntanos.
8: A ver, pues son cervezas, es totalmente artesano todo, lo hago todo yo. Y son, me gustan que sean cervezas fáciles de beber, que más o menos que le gusten a todo el mundo. Y tengo de varios tipos, tengo 8 tipos diferentes de cerveza, que van desde, algunas son muy suavecitas, otras son ya un poco más potentes, un poquito para todos los gustos.
0: Bueno, yo leo que tienes cerveza de Dendrinas, veo que tienes un American Pie, No, sí. American IPA, ¿no la llamas?
8: American IPA, sí, sí. Tengo eso, la de Endrinas, que es un poquito la más especial que hago, que es una cerveza que la macero con Endrinas, que además las cojo por aquí, por el pueblo. Y luego pues tengo la American IPA, que ya es un poquito más amarga. Luego tengo una tostada que también que es muy suave. Tengo también otra de calabaza. También son calabazas que de la huerta, o sea, es todo de aquí, de la zona.
0: Bueno, para comercializar muchas veces decimos que el éxito no está tanto en hacer un buen producto, sino en la capacidad de saber venderlo y poder venderlo, porque la logística tampoco es sencilla. ¿Cómo tienes organizada esa parte?
8: A ver, pues ese es un poquito el hándicap de emprender en una zona tan rural, por lo que te decía, no tienes acceso a, si estás en una gran ciudad, porque claro, el mercado es más amplio. Pero bueno, pues al final pues vas por los pequeños comercios de la zona, por vas haciendo ferias, mercadillos, luego también tengo página web, que ahí sí que ya pues vendo por toda España. Pero bueno, como también tengo una producción pequeñita, porque es una fábrica pequeña, pues me muevo por aquí, por la zona, y luego pues con las visitas que vienen al pueblo, ahora con esto de los pueblos más bonitos y eso, pues que viene más gente, visitas a la fábrica y eso, pues te das un poquito a conocer y la gente te va conociendo poco a poco.
0: Bueno, vamos a aprovechar, ¿no?, para dar voz a estos emprendedores. La página web es cervezagadea.com, tienen tienda, es. Y bueno, pues tienen, sí, desde pack personalizados, ¿no?, con 4 productos. Sí. Y pueden adquirir alguna de estas cervezas tan especiales, como la cerveza con Endrinas o la de calabaza o esas otras más, sí, amargas que nos comentaba Javier. Oye, pues muchísimas gracias a los dos, a Diego Vergara, al concejal de Cultura, y a Javier Gómez. Enhorabuena por ese reconocimiento y enhorabuena por la valentía, Javier, de emprender en el medio rural y superar todos estos desafíos que implica. Muchísimas gracias a los dos.
7: Gracias, hasta luego, adiós.
8: Gracias.
3: Mayo ha arrancado con un caos climático, dejándonos fuertes tormentas y pedrisco en amplias zonas de la península. Todo ello debido a una borrasca atlántica que agravó el tiempo tormentoso que ha marcado la semana. De cara a este sábado, un frente ocluido asociado a la borrasca entra de madrugada por el oeste peninsular. Trae precipitaciones localmente intensas en zonas de Cáceres, Badajoz, Huelva, Sevilla y Cádiz. En su parte frontal se desarrollarán tormentas que afectarán a las provincias costeras andaluzas y a Murcia, pudiendo ser intensas. Con el paso de las horas, las tormentas y los chubascos persistirán en el suroeste, siendo también intensos. También ganarán extensión en el resto del país, afectando al interior y al noreste de forma más destacada. Ya de cara al domingo, las lluvias serán intensas un día más en Extremadura, Huelva, Sevilla y Cádiz, extendiéndose también a Toledo, Madrid y Guadalajara con el paso de las horas, así como a Castilla y León y otras provincias andaluzas como Córdoba. En cuanto a las temperaturas, la jornada del sábado podrá estar marcada por un descenso en diferentes puntos del este y del sur peninsulares. Este descenso será especialmente intenso en regiones del suroeste como Sevilla y Cádiz, donde podrán perderse hasta 5 grados centígrados en las máximas. En la mayoría de regiones, sin embargo, los termómetros se mantendrán bastante estables. Por el contrario, en Bilbao continuarán subiendo por la presencia de viento sur, pudiendo llegar a superar los 25 grados de máxima durante el domingo. Para el arranque de la próxima semana se prevé que el lento desplazamiento de la borrasca frente a las costas de Portugal durante las próximas jornadas impulse aire frío sobre nuestra geografía hasta mediados de la semana que viene, hecho que provocará un descenso generalizado de las temperaturas de alrededor de 3 a 5 grados en la mayor parte del país, exceptuando algunas provincias del extremo oriental peninsular. Sin embargo, este ambiente más fresco podría intensificarse de manera muy destacada de cara a la recta final de la semana que viene, debido a la posible irrupción de una advección de aire frío de procedencia ártico-marítima, algo que puede ocasionar un desplome térmico de hasta 15 grados en varias regiones de España, por lo que, de cumplirse este escenario, estaríamos hablando de un episodio extremadamente anómalo en lo que a temperaturas se refiere.
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0: Bueno, pues ahora sí que llegamos al final y yo les había prometido un brindis colectivo y simultáneo, que será este mediodía, ya por la 1:30, 12:30 en Canarias, pues en prácticamente toda España vamos a brindar todos juntos, como cada segundo sábado del mes de mayo, para poner en valor el vino de calidad. Hoy es el Día Movimiento Vino con Denominación de Origen. Y hay más de 30 denominaciones de origen que van a participar en esta jornada, incluyendo eventos especiales, catas, música en directo en casi todas las comunidades autónomas. Para hablarnos de este brindis colectivo, al que queremos invitar a todos ustedes a sumarse, nos acompaña el presidente de la Confederación Española de Consejos Reguladores Vitivinícolas, David Palacios. Muy buenos días, bienvenido.
11: Hola, muy buenos días.
0: Bueno, hoy es el día y queremos saber qué es lo que tenemos que hacer y dónde.
11: Hoy es el día, como bien has dicho, es el segundo sábado del mes de mayo, que lo tenemos ya marcado en rojo, y como viene siendo habitual en los 10 últimos años, porque ya llevamos 10 años celebrando este evento, y en esta ocasión 30 denominaciones de origen en 13 comunidades diferentes que se suman a este día del vino con DEO. Entonces lo primero que hay que mirar es saber en dónde estamos, qué denominación de vino tenemos y qué es el evento que han preparado, porque cada una de ellas han preparado actividades diferentes para celebrar este día.
0: Bueno, el foco este año, que es la 10ª edición, como nos recordabas, lo habéis puesto en el enoturismo, ¿no?, y en las denominaciones de origen como motor de riqueza y sostenibilidad.
11: Sí, así es. Cada año tenemos un hashtag diferente, ponemos el acento en uno de los valores que aporta la denominación de origen al territorio, y en esta ocasión queremos poner en valor el enoturismo y la importancia que tiene, ¿no?, como riqueza en el medio rural, y que, bueno, que es yo creo en los próximos días una realidad en muchas zonas, pero que cada vez lo estamos aprovechando más las denominaciones de origen para fijar consumidores en nuestras zonas, para poner en valor nuestros territorios, nuestros pueblos, para unir esas sinergias con el patrimonio, con el arte, con la gastronomía, en definitiva, para que el turismo que venga al medio rural tenga en el vino pues una experiencia que le haga repetir y que le haga disfrutar.
0: Bueno, al final son muchas las externalidades que tiene, y es verdad que prácticamente en toda España se hace vino y tenemos muchísimas denominaciones de origen, ¿no? Decía yo al principio que somos quizá de los países que más menciones de calidad diferenciada tenemos en los vinos. Tenía yo por aquí, que me busqué antes, la chuleta. Tenemos 149 sellos de calidad vitivinícola registrados en la Unión Europea, 106 son denominaciones de origen protegidas y 43 IGPs. ¿Hasta dónde vamos a llegar?
11: Bueno, es un patrimonio que tenemos, como bien decía, la importancia, refleja la importancia que tiene el mundo del vino en este país, ¿no? Somos el mayor viñedo del mundo, con más de 900.000 hectáreas. El vino está presente en más del 40% de los pueblos, de las ciudades, de las localidades de este país, y por lo tanto pues es lógico que haya todas esas menciones de calidad para poner en valor las características tan diferentes que tenemos en cada una de nuestras zonas y de nuestras regiones, ¿no? Para eso son las denominaciones de origen. Y creo que, bueno, hay que sacar pecho, pero hay que poner en valor. Por eso es este brindis colectivo.
0: Bueno, ¿cuál es el hándicap que tiene ahora mismo el vino con denominación de origen de cara a recuperar y rejuvenecer el consumo de vino en España?
11: El mayor problema que tenemos en el mundo del vino, independientemente de condenación de origen que no, independientemente además de lo que nos sucede en el país, porque es algo que nos está afectando a todo el mundo del vino a nivel mundial, es esa bajada de consumo que está habiendo en los últimos años. como una parte de la sociedad, pues no tiene como prioridad o no consume nada de vino, y ese es uno de los retos que tenemos por delante, ¿no? El atraer a los consumidores jóvenes y no tan jóvenes, porque el vino es para que lo disfruten todas las edades, y ver cómo es un estilo de vida compatible además con el estilo de vida ahora que se lleva saludable, gozando de hacer deporte. Bueno, pues no es incompatible con disfrutar con una buena copa de vino, todo lo contrario, y además de esta forma estamos fomentando que la población se quede en el medio rural, porque el viñedo es un fijador de población en el medio rural, que haya economía sostenible en todos los territorios, y que, bueno, el vino es algo que lleva arraigado en este país miles de años. Todas las civilizaciones que han vivido en la península ibérica han disfrutado con el vino, pues eso no lo podemos perder.
0: Bueno, son ya 10 ediciones de este movimiento vino de hoy, este día del vino con denominación de origen. Son 30 las que participan este año. ¿Cómo ha evolucionado en estos 10 últimos años esta jornada? Cada vez es más numerosa, yo tengo que decir, ¿eh? Y cada vez se incorpora más fiesta a ese brindis colectivo.
11: Sí, así es. Esto nació de una idea de eso, de poner en valor el vino con DO, pero somos 30 denominaciones de origen las que nos sumamos. Luego hay que ver un poco, hay veces que coincide con otras cosas y alguna no se puede sumar, pero es algo que tiene una gran aceptación dentro de nuestra asociación, que se valora y que además creemos que hay que seguir reivindicando, y que no únicamente es el brindis, porque en cada una de las denominaciones de origen lo acompañan todo ello en un ambiente festivo, bien sea con catas colectivas, con música, con gastronomía de cada zona. La verdad que el vino marida muy bien con todo, ¿no? Con la gastronomía, con la música, con
0: general.
11: La vida.
0: Sí, pues David Palacios, que disfrute muchísimo de este día del vino con DO. Y muchas gracias por habernos acompañado. Y a ustedes lo mismo les digo, gracias por haber compartido con nosotros una semanita más este repaso a la actualidad agropecuaria. Y el sábado que viene les vuelvo a esperar, como siempre, a las 7 de la mañana, aquí en Es Radio.
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0: El refranero popular, que es muy sabio, dice que no hay más ciego que el que no quiere ver. Pues bien, España, amigos, está llena de ciegos, de gente cegada por la política y el sectarismo, a quienes la realidad les da exactamente igual. Para ellos, 2 + 2 no son 4, sino 5, si así lo decreta el partido, su amo y señor. Ejemplos hay muchos, desde el problema de la vivienda y el desastre que causan las políticas verdes hasta la ideología de género, que con la excusa de proteger a la mujer está causando un daño irreparable a muchos españoles, hombres, mujeres e incluso niños, sin que sus autores se dignen a corregir tan grave error. La realidad no les importa, lo único importante aquí es mantener la senda contra viento y marea, aunque nos lleve de cabeza al precipicio. Prueba de ello es la polémica que causó hace un par de semanas la publicación de estas declaraciones del juez David Mamán sobre los negativos efectos de la ley de violencia de género.
1: Muchas de ellas es que se ven enseguida que no tienen demasiado sentido. Que eso se ve, porque se intenta forzar una vía que si yo voy a tardar 24 horas en obtener una orden de protección, ¿por qué voy a esperar meses? Ese es el tema, es a la caza de la orden. Pero es que yo lo entiendo. Porque se ha otorgado tantas ventajas a una mujer para interponer denuncia. Se le da asistencia jurídica gratuita aunque tenga 1 millón de euros en la cuenta. Se le da abogado de oficio según entra. ¿Pero qué pierde? ¿Pero qué pierde? Pero claro, hacer convertir el juzgado de violencia sobre la mujer en el camino de entrada casi forzado... Pues claro, no entiendo yo todavía por qué esa animadversión de la mujer a la guardia y custodia compartida, cuando el Supremo ha dicho 300 millones de veces que es la guardia y custodia deseable. Y va pasando el tiempo. Autodenidades provisionales, como no se ha resuelto el recurso de apelación tal, no podemos dar la guardia y custodia compartida. Y así se termina. Y mientras tanto ese niño, pues poco a poco, la madre le va haciendo el correspondiente lavado de coco y ese niño se va separando del padre progresivamente.
0: Lo que viene a denunciar este juez, cuyas palabras, grabadas en una charla privada con abogados, fueron convenientemente filtradas, es un secreto a voces desde hace muchos años. A saber, que la ley de violencia de género es usada por muchas mujeres de forma fraudulenta y torticera para sacar ventaja en los procesos de divorcio, pues basta con presentar una denuncia por maltrato para que la justicia juegue a tu favor. Echa la ley y echa la trampa, pero esta verdad incómoda, que es bien conocida por todos, desde jueces y fiscales hasta abogados y policías, es negada en público una y otra vez, siempre que sale a la luz. Tanto es así que el gobierno y sus voceros mediáticos, junto con los bien untados chiringuitos feministas, se lanzaron en tromba a condenar la opinión de este magistrado, hasta el punto de exigir sanciones. Mamán, sin embargo, no se deja amilanar y en su respuesta a la denuncia presentada por el gobierno ante el Consejo General del Poder Judicial, no solo no se retracta, sino que insiste en señalar que la ley vigente presenta importantes disfunciones y desequilibrios que deberían corregirse. ¿Cuáles? Veamos.

0: La ley de violencia de género, aprobada por Zapatero en el año 2004 y sus posteriores ampliaciones, no son otra cosa que pura basura ideológica. Y sí, digo bien, basura, porque, para empezar, destrozó un principio básico del derecho, la igualdad ante la ley. Desde entonces, los españoles ya no son iguales ante la ley, pues esta concede ventajas e impone castigos muy diferentes en función del sexo que tenga la víctima y el agresor. Pero es que además, por si fuera poco, el sistema no solo no protege adecuadamente a las mujeres maltratadas, sino que, de paso, ha causado millones de víctimas inocentes por culpa de las denuncias falsas e instrumentales que propicia dicha ley, sin que nadie, o al menos muy pocos, se atrevan a denunciarlo. Uno de esos pocos es el escritor y periodista Juan Soto Ibars, que esta misma semana ha acudido a la Asamblea de Madrid para explicar a los políticos algunas de esas verdades incómodas que recoge en su último libro. Esto no existe. La primera y más importante es que la cuestión, esta cuestión, no va de hombres contra mujeres. Los graves efectos derivados de esta aberrante legislación afectan a todos por igual.
1: Ustedes podrían pensar que al hablar de las denuncias falsas e instrumentales estoy hablando de los derechos de los hombres. Les voy a decir en primer lugar que esto afecta a las mujeres y les voy a explicar por qué. Los damnificados de la denuncia falsa son los hombres que la reciben, sí, pero también los hijos e hijas de sus padres, las madres de esos hombres que pierden el contacto con los nietos, las hermanas que pierden el contacto con los sobrinos y las nuevas parejas de esos hombres que con frecuencia los acompañan en unos trances interminables. Es afectada en definitiva toda la red de afectos del denunciado que sufre con él las consecuencias.
0: La segunda es que hoy por hoy todo se tipifica como violencia de género, de modo que se ha desvirtuado por completo la naturaleza del concepto. Va mucho más allá del maltrato físico o psicológico. Ahora todo es violencia, desde riñas e insultos hasta relaciones tóxicas y conflictivas, donde ambos son agresores y víctimas al mismo tiempo.
1: Una parte sustancial de las denuncias de violencia de género, sin mirar por ahora los fraudes, se interpone en situaciones que son producto de riñas de pareja mutuas, insultos recíprocos por el 171, residuos de la explosión de los matrimonios, hechos que podrían desencadenar agresiones graves en el futuro, pero que en cambio suelen quedarse ahí y que forman parte del campo mucho más común de lo que llamamos coloquialmente las parejas tóxicas.
0: Y claro, como todo es violencia de género, las cifras oficiales están totalmente infladas, lo cual acaba agravando el colapso de los juzgados y la consiguiente desatención a las verdaderas víctimas de maltrato, que son, de lejos, las mayores damnificadas de esta nefasta norma.
1: Hoy vivimos una sobrecarga que esclerotiza las salas de justicia, que merma los recursos para las víctimas más urgentemente necesitadas y distrae a la policía de la protección efectiva. Esto que estoy diciendo, por cierto, lo denunció nada más entrar en vigor la ley una jueza que era feminista y progresista de Jueces para la Democracia, María Sanahuja, quien también criticó las denuncias instrumentales y la criminalización de los varones que entraba con esta ley.
0: Como resultado, la ley contra la violencia de género no funciona, tal y como evidencia el número de mujeres muertas a manos de sus parejas o exparejas, muchas de las cuales ni siquiera denuncian.
1: En España, vamos a los datos, mueren asesinadas aproximadamente 50 mujeres cada año. Estos datos han variado muy poco en la última década, aunque sí ha variado la sociología interna de quién muere asesinado al año por violencia de género. Es como si los esfuerzos de las administraciones resultasen estériles a partir de esa cifra. Para colmo sabemos que buena parte de las asesinadas no denunció jamás y lo mismo pasa con las mujeres en situaciones de maltrato más severo y continuado, que o no denuncian o retiran la denuncia.
0: Así pues, muchas víctimas de maltrato siguen desprotegidas tras más de 20 años de ideología de género en vena. Y lo peor es que su aplicación ha causado un interminable reguero de nuevas víctimas, en este caso hombres, por culpa de las denuncias falsas cuya existencia sigue negando el gobierno. En concreto, de las cerca de 200.000 denuncias por violencia de género que se presentan cada año, la Fiscalía tan solo admite como falsas el 0,001%, lo cual es un insulto a la inteligencia. La denuncia falsa existe, claro que existe, pero se tapa y oculta convenientemente bajo la alfombra, negando así la realidad, para no contradecir el relato del feminismo imperante. Las denuncias falsas se borran de las estadísticas oficiales y, como no existen sobre el papel, tampoco se persiguen de oficio, pese a ser un delito. Pero es que luego están las denuncias instrumentales, que son las más numerosas, las que se interponen única y exclusivamente para tratar de sacar ventaja en un divorcio sin necesidad de que exista un peligro real para la mujer o para los hijos, gracias a los grandes incentivos perversos que ofrece el sistema.
1: La denuncia instrumental no es una mentira, no tiene por qué serlo. Los hechos denunciados pueden ser ciertos, pero quien interpone la denuncia no está en un peligro cierto. Ni lo hace para protegerse, sino para aprovechar a su favor la prolijidad del Código Penal en materia de violencia de género y ciertos automatismos del sistema. Por ejemplo, esta es la denuncia instrumental es la típica en la que se intenta sacar una ventaja en una negociación por divorcio. Es eso de lo que se habla en los tribunales, pero muy rara vez se habla en la prensa. La denuncia falsa es un problema relacionado con el maltrato. La denuncia instrumental no. La denuncia instrumental es la consecuencia lógica de unos sistemas de protección que han generado un incentivo perverso, sobre todo en momentos de divorcio, en cuya negociación, ya saben, no sale lo mejor de cada casa.
0: Y esto, precisamente, el abuso de las denuncias falsas e instrumentales por parte de las mujeres, es lo que explica que el 80% de los denunciados por violencia de género termine libre por archivo, sobreseimiento o absolución, lo cual significa que son miles, cientos de miles, los hombres que han tenido que sufrir un calvario de largos años para finalmente confirmar su inocencia. Ibarz habla en su libro de 1 millón de denuncias falsas, casi un tercio de todas las denuncias presentadas en los últimos 20 años, y unas 30.000 veces más que el ridículo dato oficial que difunde falsamente el gobierno.
1: Mientras dura, hay toda una batería de medidas cautelares, presión social, hay medidas muy bien pensadas para las víctimas, que en estos casos, en cambio, suponen una distancia del acusado consigo mismo, con sus hijos, con su profesión, con su vivienda, etcétera. No existe ningún estudio oficial sobre el impacto que estas medidas cautelares tiene sobre personas que terminan absueltas en el final del proceso o cuyo proceso se archiva. No existe tampoco ningún estudio oficial sobre el impacto que esto puede tener en los suicidios. Según los datos oficiales, de nuevo, este problema no existe.
0: El problema aquí es que hasta el momento nadie se ha atrevido a analizar la eficacia ni el daño real de la ideología de género. Los datos demuestran que, además de no funcionar, estas normas condenan en vida a miles de inocentes que, al igual que las mujeres, también son víctimas, solo que, en este caso, de la ley de violencia de género.
1: La diferencia entre un fármaco y un veneno es la dosis. Yo hoy he venido aquí a pedir a los grupos políticos que ayuden en la medida de sus intereses políticos, de sus ideologías, de sus puntos más favorables y en la medida de sus posibilidades, a estudiar la relación coste-beneficio de esta medida. Se pueden hacer estudios del impacto de los efectos no deseados de esta ley en la Comunidad de Madrid. A mi juicio necesitamos proteger, y aquí estaremos de acuerdo absolutamente toda la gente de esta sala, se dice constantemente, necesitamos proteger mejor a las mujeres víctimas de la violencia. Y creo que ningún daño les hará a ellas, que protejamos al mismo tiempo, a esas otras víctimas invisibles y subsidiarias que se han quedado en el limbo.
0: Lo triste, sin embargo, es que no sucederá, al menos a corto plazo. Salvo Vox, todos los partidos, en mayor o menor medida, siguen negando la realidad y, por tanto, rechazarán cualquier modificación sustancial de esta ley para corregir estos y otros muchos defectos. De hecho, la izquierda, lejos de rectificar, va más allá y ahora pretende negar por ley la manipulación que, por desgracia, ejercen algunas madres para poner a los hijos en contra de los padres durante el divorcio. Van de desastre en desastre hasta el desastre final.

La ceguera ideológica, tan propia de la izquierda y el feminismo patrio, continúa. Llevan años diciendo que las denuncias falsas no existen, siendo una clamorosa mentira. Y ahora, para más inri, añaden que tampoco existe la manipulación de los hijos a manos de sus madres, también conocida como síndrome de alienación parental. Si un padre pone a los hijos en contra de la madre, entonces sí. La violencia vicaria existe y debe ser condenada, pero si es la madre la que azuza contra el padre, entonces no, ni de broma. Eso no existe, no puede existir, es una inventada. Las mujeres, según esta izquierda enferma y desquiciada, son seres de luz, ángeles caídos del cielo que nunca jamás mienten y son incapaces de todo mal. Y por eso mismo el gobierno se ha descubierto.

0: Además, las resoluciones que lo utilicen podrán ser impugnadas. Desde el Gobierno planteamos acabar con prácticas que han contribuido a la revictimización y tomamos una posición clara frente a una forma de violencia institucional. Con esta prohibición, España vuelve a ser país pionero en la defensa de los derechos de la infancia, ya que es el primer país en prohibir su uso por ley. Insisto en este asunto. España va a ser el primer país en prohibir el uso del SAP por ley.
1: El SAP, síndrome de alienación parental, queda prohibido por ley. Vale. Pero esto, ¿qué significa en la práctica? Pues que los hombres, inmersos en un proceso de divorcio, no podrán denunciar que la madre manipula a los niños aun siendo verdad. Tan solo ellas podrán denunciar a los padres por tales hechos, sean ciertos o no. De este modo, el Gobierno crea una nueva herramienta penal muy útil para todas aquellas mujeres mentirosas, manipuladoras y sin escrúpulos que están dispuestas a usar a sus hijos como arma arrojadiza contra los padres, ya sea por despecho, venganza, desamor o cualquier otra causa en medio de una separación o divorcio conflictivo. Como la alienación parental no existe, los padres no podrán usarla en su defensa para obtener la custodia compartida, mientras que ellas, sin embargo, sí podrán alegar violencia vicaria para obtener la custodia exclusiva de los menores, al menos de forma cautelar, mientras la justicia no dicte sentencia. El problema es que, como esta tarda años en pronunciarse, esas malas madres lo tendrán mucho más fácil para lograr su objetivo, que no es otro que romper el vínculo afectivo entre padres e hijos. Y así, amigos, asistimos a un nuevo atropello, a una nueva y cruel injusticia. El Gobierno dice que las madres no manipulan, no pueden manipular a los niños en contra del padre. Y punto, que son seres de luz, incapaces de todo mal. Que casos como el de Juana Rivas y otras madres condenadas por sustracción de menores no existen. Y que tan solo los hombres son capaces de cometer ese tipo de maltrato psicológico. El resultado de todo esto es que, tras décadas de lucha en favor de la igualdad, ahora que la custodia compartida se había normalizado en caso de divorcio, esta, muy posiblemente, sufrirá un importante retroceso y de nuevo terminará imponiéndose la custodia exclusiva en favor de la madre, agravando así la absoluta indefensión que sufren muchos padres. Y todo ello en base a una ideología, la de género, que define a la mujer como un ser inferior y desvalido, tal y como hace Irene Montero, de Podemos. Tiene narices la cosa.
2: Ser mujer es tener una posición en la sociedad de desigualdad frente a los hombres.
3: ¿Y lo pondrías así en el diccionario? En plan,
2: bueno,
3: mujer,
2: no sé, nunca me han pedido el ejercicio de hacer una definición de la RAE, pero vale, acepto el reto.
3: Pero lo que me dices es como podríamos poner persona que sufre de más violencia, que sufre de más pobreza, persona que sufre de más discriminación. ¿Eso sería la definición de mujer?
2: Sí. Desde luego, mucho más que tener determinadas características biológicas o características femeninas por excelencia que nadie sabe listar. Hay muchas mujeres que no cumplen con esas características, con una o con varias.
3: Pero entonces, por ejemplo, ¿tú no entrarías en esta descripción de mujer que me estás diciendo?
2: ¿A qué te refieres?
3: Porque es una persona que tiene un acceso público, cierto poder adquisitivo, que no es tan discriminada porque es una persona que ha llegado a ciertas cuotas de poder.
1: La ideología de género también niega el principio básico de igualdad ante la ley, tal y como reconoce Rosa Cobo, profesora de sociología.
4: La idea de que todos los individuos son iguales ante la ley y que el Estado debe de tratarles con imparcialidad, esa modernidad no nos interesa a las feministas.
1: Y puestos a negar, la ideología de género niega incluso la posibilidad de que la mujer pueda mentir, tal y como afirma la periodista Cristina Fallarás.
5: Creo que las mujeres no mentimos jamás, que no tenemos por qué mentir y que tenemos tanto daño a la espalda y tenemos tantas violencias acumuladas que sería como de un orate pensar que nos íbamos a inventar otra.
1: El feminismo, amigos, es puro delirio y sin razón. Y por eso mismo ya es hora de erradicar semejante locura, ¿no creen? Hay que reinstaurar la igualdad ante la ley, pues el problema no es el sexo del delincuente, sino el delito. Hay que proteger a las víctimas de violencia, a todas, sin excepción, ya sean hombres, mujeres o niños. Hay que eliminar todos los incentivos perversos, hay que combatir el fraude, hay que perseguir las denuncias falsas y hay que defender la sana convivencia.

0: violencia entre hombres y mujeres. En resumen, hay que acabar de una vez por todas con la desastrosa ideología de género.
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0: días y bienvenidos a La Trinchera en la mañana de este sábado 9 de mayo de 2026. Son las 8:25, 7:25 en las Islas Canarias y antes de comenzar a repasar las principales noticias os recordamos que nos gusta escuchar vuestras opiniones. Vuestras opiniones son la esencia de este programa. Hoy preguntamos, ¿crees que el crucero con el brote de antivirus debería de venir a Canarias? Podéis participar a través del número de WhatsApp al que nos podéis enviar vuestras notas de audio. En nuestro espacio de tertulia iremos escuchando vuestras opiniones. El teléfono es el 689-33-74-44, repito, 689-33-74-44. También podéis opinar y contactar con nosotros a través de nuestra cuenta de Twitter, @trincherallamas. Además, os recordamos que tenéis disponible la playlist de La Trinchera con todas las canciones que suenan en el programa. La podéis encontrar en Spotify. Ahora sí, vamos a repasar las noticias de hoy con Javier García. ¿Qué tal, Javier? Javier, buenos días, ¿cómo estás?
1: ¿Qué tal? Buenos días, Manuel. Estamos muy pendientes a esta hora, 8:26, lo que está ocurriendo en Canarias y lo que va a suceder en las próximas horas, concretamente de la llegada del crucero Ondius al puerto de Granadilla de Abona, en Tenerife. Recordemos que hay 3 muertos confirmados, 8 casos vinculados al brote y un choque institucional que ha marcado la agenda esta semana. Se esperaba hoy la llegada, pero finalmente las autoridades han dicho que será mañana al mediodía, por eso decimos que vamos a estar muy pendientes porque tampoco concretan una hora fija. Se dice al mediodía, pero ya incluso han llegado a asegurar que podría ser antes, esta noche de madrugada. Así que estaremos muy pendientes de todo lo que ocurre. Como noticias de última hora, sí que sabemos que Sanidad ha confirmado un segundo caso sospechoso de antivirus en Cataluña. Esta mujer sería el tercer contacto identificado en España por haber coincidido en un avión con la neerlandesa fallecida, ya que hay un paciente también ingresado en el hospital de Alicante, este sería el segundo, con síntomas compatibles, y otra mujer sudafricana que también viajó en ese avión y pasó una semana en Barcelona antes de volver a su país, donde ha sido localizada ya sin síntomas. Por lo tanto, hablamos de 3 personas en nuestro país. Lo ocurrido esta semana ha marcado, decimos, la agenda, no solamente la agenda política, donde también se han producido choques, por ejemplo, entre el gobierno central y el gobierno canario, pero también incluso el Ayuntamiento de Madrid. Fátima Matute, consejera de Sanidad de la Comunidad de Madrid, este jueves ha estado con Carlos Cuesta en la noche de Cuesta y se ha quejado directamente al Ministerio de Sanidad.
2: Esta mañana he vuelto a contactar con ella ya por carta oficial ante la noticia que teníamos de los 9 navarros que habían estado en el barco y que habían estado sin control, a que por favor nos dijera si otras personas, si desde luego españoles o madrileños, estaban en nuestra ciudad sin que nadie les controlara. Me parece increíble que desde el minuto 1 que se supo que esto existía no se sentaran tanto el Ministerio como la Organización Mundial de la Salud viendo todas las personas que habían estado en ese barco y que podían haber tenido contacto con los infectados.
1: Bueno, el barco, ya saben, zarpó de Argentina a principios de abril con 150 personas a bordo, 14 personas de ellas eran españoles. Los primeros síntomas aparecieron a finales de mes. Una pasajera neerlandesa de 69 años fue evacuada el 25 de abril desde Santa Elena hasta Sudáfrica y murió el día siguiente. La autopsia confirmó la presencia de este virus, el antivirus. A partir de ahí todo se precipitó. El lunes Cabo Verde le negó al barco atracar. Allí el primer ministro caboverdiano aseguró que Cabo Verde no está preparado, que no podían poner en riesgo a la población y al país como destino turístico. Ya el martes la Organización Mundial de la Salud confirmó los casos y el miércoles, tras una reunión de urgencia en Moncloa, presidida por el presidente de nuestro país, por Pedro Sánchez, salieron el ministro Marlaska y la ministra de Sanidad, Mónica García, a decir que España acepta la solicitud de la Organización Mundial de la Salud de acoger el barco. ¿Dónde? En Canarias. Primero estaba previsto que llegase. Vamos a escuchar a la propia ministra de Sanidad, Mónica García. Esto es lo que ha dicho y así ha defendido el dispositivo. Dice que está todo bajo control y la seguridad está garantizada.
3: Atracará en Tenerife, en un puerto secundario, Las Granadillas. A partir de ahí se hará esta evaluación, una evaluación clínica exhaustiva. Y a partir de ahí las personas extranjeras serán repatriadas a través de un mecanismo europeo de protección civil y las personas españolas serán trasladadas en un avión militar al Hospital de Defensa de Gómez Ulla de aquí de Madrid, donde se las hará una evaluación y se las tendrá en cuarentena.
1: En cuarentena aquí vino precisamente una de las polémicas, porque la ministra de Defensa, en este caso Margarita Robles, dijo que esa cuarentena va a ser voluntaria, con consentimiento informado previo. Esto es lo que dijo, y además no se les ingresará en la unidad de infecciosos como pasó en su día con el ébola.
4: Está ya todo preparado allí en el Hospital Militar de Defensa. Los que voluntariamente quieren y tienen que firmar un consentimiento informado estarán en el tiempo de cuarentena. Habitaciones individualizadas. Este es un caso que es distinto al caso del ébola, por lo tanto son unas medidas de aislamiento, de cuarentena, pero no con el rigor para las personas que están ingresadas.
1: Bueno, los afectados han dicho que sí que pretenden cumplir esa cuarentena, pero como decimos, no estarían obligados a ello. Mucha gente está haciendo la comparación, como no puede ser, Manuel, también de otra manera, porque nos viene a todos a la mente y a la memoria lo que sucedió en 2020 con el virus, con el COVID, con el coronavirus, con aquella primera evacuación al Gómez Ulla de Wuhan en febrero del año 2020. Pero la situación a día de hoy no es la misma. Se contagia por contacto con orina, heces o saliva de roedores. Solo en una variante muy concreta se ha documentado el contagio entre personas. La Organización Mundial de la Salud lo deja claro y asegura que el riesgo para la población general es bajo. Lo que pasa es que, como decimos, se vuelve a hablar de fallecidos, de cuarentenas y de hospital militar. Incluso también vuelve a la palestra un protagonista, que es Fernando Simón. Ha hablado también esta semana.
5: Se está estableciendo todos los mecanismos de coordinación para darle la mejor salida a esta situación. Ahora mismo, por lo que sabemos del antivirus, el antivirus no se transmite de persona a persona fácilmente. Es muy difícil que se transmita. Hay casos de transmisión persona a persona, pero son muy raros. Sabemos que se transmite por contacto con secreciones de roedores. En el bar, en Cabo Verde, van a repatriar desde allí, según lo que está acordado por ahora, hay todavía reuniones en curso, se van a repatriar a los casos en aviones medicalizados. El barco va a estar sin casos y, por lo tanto, a priori, sin riesgo. Con lo cual, lo que tenemos que hacer es ser un poco razonables y entender que no podemos tener a 147 personas encerradas en un barco durante un periodo de incubación tan largo como es el del coronavirus. Hay que dar una salida al problema.
1: Esto es lo que ha dicho esta semana. ¿Qué credibilidad tiene Fernando Simón? Bueno, mucha gente no considera que estas palabras sean del todo creíbles, más que nada por la hemeroteca. Vamos a recordar lo que dijo en 2020 en los meses de enero, febrero y marzo.
5: Nosotros creemos que España no va a tener, como mucho, más allá de algún caso que esta mañana se ha diagnosticado como positivo, un caso en una persona, un ciudadano inglés. Sí que está claro es que esto no implica ahora mismo un incremento de riesgo para nuestro país, puesto que no ha habido transmisión en España. Como les digo, este patógeno no requiere unidades de aislamiento de alto nivel. Lo cierto es que la incidencia de la gripe es muy, muy superior.
1: Esto es lo que decía y luego sucedió el estado de alarma y miles de muertos en nuestro país. El lado positivo, eso sí, llega desde la azafata holandesa del avión, que tuvo contacto con una afectada fallecida. Después de hacerse las pruebas correspondientes, ha dado la azafata negativo y esto confirma lo que preveía la OMS, que no es fácil ese contagio entre persona a persona, y la OMS se ha mostrado, bueno, pues relativamente contenta después de este resultado. Donde sí hay un choque importante, ya lo hemos dicho, es entre el gobierno central y el gobierno de Canarias. Fernando Clavijo, el presidente canario de Coalición Canaria, lleva días repitiendo lo mismo, que no le llega información oficial y que nadie le había informado del protocolo a seguir cuando estas personas lleguen a Tenerife.
6: La ministra no me ha devuelto ninguna llamada. Yo pensaba que después de la reunión que iban a mantener de coordinación, lo razonable es que la ministra pues comunicase con nosotros y que no nos tengamos que esperar a ver la rueda de prensa, a ver qué es lo que dicen.
1: Ya se han reunido, no ha conseguido Fernando Clavijo finalmente que el barco no llegue a Canarias. Lo que sí ha conseguido es que no atraque, que se quede fondeando. Al final es lo máximo que el presidente canario le ha sacado al gobierno de España. Mientras tanto, desde el gobierno, Bolaños pide tranquilidad.
7: Lo estamos haciendo todo de la mano de la Comisión Europea y también de la Organización Mundial de la Salud. Por tanto, tranquilidad y calma, porque en este momento, no hay ninguna persona con síntomas en el buque. En todo caso, se van a tomar todas las medidas de precaución que sean necesarias. No hay ningún riesgo ni para la población de la isla de Tenerife, ni para los empleados del puerto. Es decir, vamos a trasladar a la ciudadanía cuál es la situación en este momento, que es esta.
1: ¿Y qué dicen en los partidos de la oposición? Alberto Núñez Feijóo telefoneó esta semana a Fernando Clavijo para apoyarlo. Pidió al gobierno datos veraces, datos transparentes, y también pidió Alberto Núñez Feijóo no generar confusión, que es precisamente lo que a su juicio está transmitiendo el gobierno de Pedro Sánchez.
8: Repasemos las noticias de los últimos días. Primero, que el barco no vendría a las costas españolas, después que sí. Después, que recibiríamos a los infectados. Después que no. Después que los españoles afectados irían a Canarias. Ahora que van a Madrid. Y después que estarían en cuarentena. Y ahora que es voluntaria la cuarentena. Señores, esto no es serio.
1: Y en Vox, el portavoz nacional de Inmigración, Interior y Seguridad, Samuel Vázquez, en Twitter, en X, ha comparado la llegada del crucero con la entrada de inmigrantes. También ha hablado Santiago Abascal. Dice que la llegada de este barco se debe a que el gobierno lo que quiere es ocultar los temas judiciales que esta semana y que llevan varios meses afectando a Pedro Sánchez.
9: Nosotros tenemos toda la desconfianza, todos los miedos y queremos que el gobierno abre de par en par las puertas de España, que venga un barco en estas circunstancias, igual que abren de par en par las fronteras de España, para que se hable de otras cosas y no de la corrupción de la familia y del entorno político del presidente del gobierno, que como dice Koldo, ha pagado su carrera política con dinero de la prostitución.
1: Bueno, posteriormente el objetivo va a ser, cuando lleguen ya, que sean repatriados por sus propios países los pasajeros. Mientras tanto, la OMS está buscando a 30 que se bajaron del barco en Santa Elena el 22 de abril y volvieron a sus países sin pasar control. Uno, un ciudadano suizo, está hospitalizado en Zurich. También dos británicos están aislados en sus casas y hay además dos pasajeros cuya nacionalidad se desconoce. Esta cifra incluye el cuerpo de un pasajero neerlandés que falleció a bordo del buque el 11 de abril. Nos vamos a ir hasta ahora, hasta Canarias, allí nuestro compañero de radio, Paco Robaina, para que nos analices. Paco, buenos días, ¿cuál es la situación? Y ya decimos, estamos pendientes de la llegada, se barajan más o menos, pues bueno, que llegue entre mañana al mediodía o si no, la madrugada. Cuéntanos.
10: Buenos días. Tras días de gran incertidumbre, el crucero de expedición MV Ondius navega rumbo a las aguas de Tenerife, donde fondeará previsiblemente a mediodía de este próximo domingo bajo un protocolo de seguridad biológica de nivel 4. Lo hará en las aguas cercanas del puerto de Granadilla tras el brote del letal virus Andes, una variante del antivirus que ha puesto en alerta a la Organización Mundial de la Salud. La situación a bordo sigue siendo crítica. Según los últimos reportes confirmados, el balance es delicado. 3 fallecidos, 6 casos confirmados por laboratorio y al menos 9 sospechosos bajo estricta observación. Lo que comenzó como un viaje de ensueño que partió de Argentina el pasado 1 de abril se ha convertido en una pesadilla epidemiológica. Aunque la logística es compleja, el gobierno de Canarias y el Ministerio de Sanidad español mantienen la calma y una vigilancia estrecha, asegurando que no hay riesgo para la población general, ya que los pasajeros serán trasladados en lanchas desde el barco hasta el muelle y de allí directamente a centros especializados sin contacto externo. Esto para los que presenten síntomas, porque el resto del pasaje será dirigido al aeropuerto Tenerife Sur cuando sus aviones estén preparados y operativos para partir a sus ciudades o países de origen. Por otro lado, el presidente de Canarias, Fernando Clavijo, ha mantenido un encuentro con el cónsul de Holanda y otras autoridades para abordar un posible traslado del crucero una vez llegue a las aguas de las islas. Cabe recordar que entre los 147 ocupantes del buque se encuentran 14 ciudadanos españoles que, según los últimos informes, permanecen estables y serán trasladados al Hospital Militar Gómez Ulla de Madrid para su seguimiento. A diferencia de otros antivirus, la cepa Andes tiene una característica que la hace especialmente peligrosa: la capacidad de transmitirse de persona a persona.
0: Gracias, Paco. Estaremos muy pendientes de todo lo que suceda en Canarias, pendientes también de cuándo llega ese barco que finalmente no va a atracar en el puerto de Tenerife, sino que va a fondear. Y los pasajeros serán trasladados directamente al aeropuerto de Tenerife Sur, para que sean repatriados de forma inmediata a sus respectivos países, a excepción de los españoles, que serán trasladados a Madrid, a ese hospital Gómez Ulla. A ver, señores, no caigamos en el pánico ni en la psicosis colectiva. ¿Este virus es peligroso? Sí, es muy peligroso, pero como todos los virus mortales, porque este realmente es mortal, es ciertamente peligroso, su tasa de contagio es muy reducida. Esto no estamos ante, no estamos ante el COVID, no estamos ante el coronavirus. Un coronavirus, por cierto, donde todas las autoridades, todos los expertos le quitaron importancia. Y eso fue un desastre absoluto. Fue una de las mayores incompetencias de este gobierno fue la gestión sanitaria durante el coronavirus. Acuérdense, cuando la gente se estaba muriendo a miles en China, cuando ya se estaban muriendo también a miles en Italia, en España le quitaban hierro al asunto. Decían que no iba a pasar nada. A mí lo único que me ha preocupado de toda esta crisis es cuando salió a la palestra Fernando Simón. Ahí ya sí dije yo, caray, miedo, pánico. Pero pánico no por el virus, sino por Fernando Simón. A mí lo que me genera preocupación es este gobierno. El gobierno de Pedro Sánchez, no el antivirus. El antivirus es, bueno, un virus, como digo, peligroso. Además, la cepa de los Andes es la única que tiene capacidad para contagiar de persona a persona, pero el contagio sigue siendo muy reducido, es muy difícil entre persona y persona. No es el COVID, no es el coronavirus, que se transmite por el aire con muchísima facilidad y que con una tasa de mortalidad pequeñita, como se contagia de forma tan fácil, tan sencilla, pues causa miles, decenas de miles, millones de muertos, que fue lo que pasó durante la pandemia. En este caso, al igual que el ébola y al igual que otro tipo de enfermedades, sí, son muy peligrosas, porque si lo coges, tiene una tasa de mortalidad próxima al 40%, por lo tanto es cara o cruz, pero la tasa de contagio, insisto, es muy reducida. De hecho, esta variante, la de los Andes, está extendida en Argentina y en Chile. Y a veces tienen brotes. Y muere gente. 10, 20, 30 personas. Pero no miles. Por lo tanto, primer mensaje, calma y tranquilidad. Precaución, toda, por supuesto. Pero calma y tranquilidad. No caigamos en el pánico y no caigamos en la psicosis. Insisto, ¿cuál es el problema? ¿Qué es lo que realmente nos debe preocupar? La incompetencia de este gobierno. Estamos en manos no solo de socialistas de la peor calaña, no solo de populistas miserables y algunos de ellos presuntamente corruptos a la vista de todas las informaciones que estamos viendo, sino que encima son una panda de tuercebotas, de analfabetos, de ignorantes, de incompetentes, de ineficaces. Eso es lo que nos debería preocupar. Y se está viendo también en la gestión de esta crisis. Descoordinación absoluta, desinformación absoluta, contradicciones absolutas. ¿Qué es eso de que la ministra de Defensa, Margarita Robles, diciendo no, los vamos a poner en cuarentena en el Gómez Ulla, pero bueno, si quieren salir por la calle libremente, nadie se lo puede prohibir. Pero bueno, pero ¿estamos de broma? ¿Estamos de broma? Los españoles que van a ser trasladados al Gómez Ulla tendrán obligatoriamente que estar en cuarentena. Porque lo que está en riesgo es la salud pública. Y evidentemente hay que aislarlos, quieran o no. Pero eso es sentido común. ¿Y cuál es el problema? Pues que en España el sentido común es el menos común de los sentidos en manos del gobierno de Pedro Sánchez. Insisto, el peligro que tenemos en España, otra cosa, luego entraremos en el debate si debería o no haber venido el barco a Canarias, que yo creo que no. Pero ¿cuál es el problema de fondo? El problema de fondo es el gobierno, el mayor riesgo, la mayor preocupación es este gobierno, no el antivirus. El antivirus es muy peligroso, una tasa de mortalidad del 40%, pero su tasa de contagio es muy, pero que muy reducida. Y esa es la ventaja. Nuestra maldición no son los virus. Nuestra maldición es Pedro Sánchez.
1: A esta hora de la mañana nos vamos hasta Andalucía porque quedan 8 días para que se abran las urnas. Hoy, por cierto, termina el plazo para solicitar el voto por correo. El domingo, mañana no, el siguiente. Tendrán además un programa especial aquí en el radio dirigido por Juan Pablo Polvorinos. Elecciones importantes. La campaña que arrancó, ya saben, el 1 de mayo con 5 candidatos. Juanma Moreno del PP, María Jesús Montero del Partido Socialista, Manuel Gavira de Vox, Antonio Maillo por Andalucía y José Ignacio García por Adelante Andalucía. El próximo viernes se producirá, el viernes 15, el cierre de campaña, el sábado jornada de reflexión y ahí la mayoría está en los 55 escaños. Mientras tanto, se han ido celebrando ya actos, otros se han suspendido, ahora veremos y explicaremos el porqué, pero el lunes se celebró el primer debate. Juanma Moreno escapó del cara a cara con Gavira. La semana ha dejado actos en algunas provincias, por ejemplo, el mitin en la plaza de la Universidad de Granada, donde Juanma Moreno Bonilla dedicó unas palabras a la candidata socialista y ex vicepresidenta del Gobierno de España. Escuchamos.
11: Señora del pasado, mire usted, si no llegase por Andalucía, hubiera habido meses donde el dato del paro en España hubiera sido negativo. Y no fue negativo porque Andalucía ha llegado a crear en algunos meses el 60% del empleo de toda España. Así que déjese de cuento y de historia.
1: Esto le dijo a María Jesús Montero, le recordó que cuando fue consejera andaluza de salud dejó 500.000 de personas en lista de espera y recortó 1.500 millones en sanidad. El martes Abascal estuvo con Gavira en un mitin en Dos Hermanas. Y bueno, por cierto, también vimos a José Luis Rodríguez Zapatero apoyando a María Jesús Montero. Estamos en la recta final de la campaña, los partidos intensifican sus acusaciones, pero Ignacio Bravo, muy buenos días. Ya decimos, también ha habido suspensión de algunos mítines, concretamente pues por el accidente que se produjo ayer. Dos guardias civiles perdieron la vida en una persecución a una narcolancha en Huelva. Por eso se ha decretado luto y varios actos, como decimos, Ignacio, se han suspendido, ¿no?
12: Buenos días. Efectivamente, Javi, tanto Partido Popular como Partido Socialista han suspendido su agenda, tanto para hoy como ya hicieron en el día de ayer, tras el fallecimiento de dos agentes de la Guardia Civil durante la persecución de una narcolancha en Huelva. Además, el presidente de la Junta de Andalucía y candidato popular ha difundido un vídeo en el que ha expresado sus condolencias por la muerte de los agentes y ha reclamado que tanto la Guardia Civil como la Policía Nacional cuenten con todos los medios materiales y humanos necesarios para combatir una de las delincuencias más peligrosas que existen.
13: Quiero enviar mis condolencias, mi abrazo y mi cariño a la familia de Jerónimo y Germán, a sus compañeros, a sus amigos. Dos guardias civiles destinados en Huelva que han muerto en acto de servicio luchando contra el narcotráfico. El narcotráfico se ha convertido en un gravísimo problema en Andalucía, que no solo destroza a familia por culpa de la droga, sino que también se lleva por delante a personas que velan por nuestra seguridad.
12: Durante el resto de la semana, inmerso en plena campaña electoral, Juanma Moreno Bonilla ha continuado con su tour por distintas localidades de Andalucía en busca de esa ansiada mayoría absoluta de la que hablan las encuestas. El candidato del Partido Popular ha querido despegarse de los ataques de uno y otro bando y parece querer demostrar que el acento templado sirve para combatir al PSOE en un momento en que el ruido y la bronca impregnan casi toda la vida política. Esto, sumado al recuerdo de lo que ha sido hasta ahora su legislatura en Andalucía, una legislatura llena de cariño, según Juanma Moreno Bonilla, ha marcado la Semana del Popular.
14: Nosotros nos vamos a afanar en repetir esa mayoría de cariño que hemos tenido por parte de los ciudadanos de Andalucía. Si nosotros no tenemos mayoría, bueno, ya no es lo mismo quedarte a 6 escaños que en un parlamento de 109 quedarte a 2. Varía también las situaciones, ¿no? Lo que tenemos claro es que cuando uno no depende de sí mismo, pues estás condicionado.
12: Por su parte, el Partido Socialista trata de frenar la sangría que anuncian las encuestas con el desembarco de miembros del gobierno en suelo andaluz, algo que hasta la fecha sigue sin funcionar. Esta semana, nuevamente, junto al gurú electoral socialista José Luis Rodríguez Zapatero, a él se han sumado el ministro Carlos Cuerpo y Félix Bolaños. Pedro Sánchez iba a hacer lo propio también este sábado, pero finalmente no acudirá a los actos debido a esa modificación de agenda por lo sucedido en Huelva. Lo que no ha cambiado en el PSOE es la estrategia de cara a las elecciones en Andalucía. Ataque directo a Juanma Moreno, a sus pactos con Vox y especialmente achaques a la sanidad pública.
15: Creo que estamos viendo, ¿no?, a lo largo de la campaña electoral cómo hay formaciones políticas que estamos preparando y trabajando propuestas, en definitiva, para todo aquello que le preocupa a los ciudadanos, y otros están en las canciones, en los vídeos, en cualquier cuestión que habla de todo menos de cómo se pretende solucionar la angustia, el sufrimiento y la incertidumbre de la gente cuando no tiene acceso a su médico de familia o cuando su hijo se ha quedado sin plaza en la formación profesional.
12: Desde Vox, al contrario que Partido Popular y PSOE, han mantenido su agenda y han aprovechado los actos para atacar al gobierno por la falta de políticas contra el narcotráfico, que se ha saldado con la muerte de dos nuevos agentes de la Guardia Civil.
16: Dos guardias civiles muertos, asesinados. y le hacen lo mismo, luto, suspender la campaña. Nosotros estamos aquí y les hemos homenajeado. Pero aquí no hay que suspender la campaña, hay que suspender las políticas que llevan a la muerte a los guardias civiles que nos defienden. Y hay que darles a esos guardias la capacidad de defender a su propio pueblo. Es muy claro, nosotros no vamos a andar con medias tintas. Al que no le guste, que no nos vote. Ellos nos han condenado a la inseguridad. Ellos han multiplicado las violaciones en España. Ellos están provocando la muerte en Valencia, en Adamuz y de nuestros guardias civiles, a los que se les deja maniatados para combatir el narco.
12: La campaña, al igual que ha ocurrido en el resto de comunidades autónomas, sigue girando en torno a la figura de Santiago Abascal, que después del acto de ayer en Marbella, hoy acompañará a su candidato Manuel Gavira en un nuevo acto en Linares y otro en Córdoba.
1: Gracias, Ignacio. Bueno, pues ahí está la duda, si va conseguirá la mayoría absoluta Juanma Moreno Bonilla o si tendrá que depender de los de Santiago Abascal. Adrián Pajares, has hecho un repaso de las encuestas que se han ido publicando, esa foto a mitad de carrera, a 8 días de las elecciones. ¿Cómo está la situación?
17: Buenos días. Prácticamente a una semana de las elecciones andaluzas del próximo 17 de mayo, las encuestas del Centro de Estudios Andaluces, el conocido como CIS Andaluz, coinciden con la mayoría de sondeos y apuntan a una nueva victoria de Juanma Moreno. El Partido Popular se mantiene en el 42,4% de los votos y obtendría entre 53 y 56 diputados. La mayoría absoluta está en 55 escaños, por lo que Juanma Moreno podría seguir gobernando en solitario. El PSOE empeora aún más sus previsiones, con María Jesús Montero al frente. Los socialistas lograrían entre 25 y 27 escaños, su peor resultado en Andalucía, y hasta 5 menos de los que tiene ahora. Y Vox mejoraría claramente sus resultados de la pasada legislatura. El partido de Santiago Abascal conseguiría entre 17 y 19 diputados frente a los 14 actuales.
1: Gracias, Adrián. Vamos también con otro asunto que también marca la semana, además de las elecciones y la campaña electoral en Andalucía, y el tema del crucero que ya les hemos comentado, y es la criminalidad y la inmigración, que ya decimos que con el tema del barco está pasando bastante desapercibido, pero está suponiendo un grave problema para nuestro país. Empezamos por Cataluña, porque el pasado fin de semana en Barcelona se produjeron en menos de 24 horas 4 apuñalamientos y 2 fallecidos. Sábado 2 de mayo, un hombre de origen magrebí apuñaló mortalmente a una joven que paseaba por la calle y un vecino de unos 50 años se enfrentó a él, incluso resultó herido. Según informaciones recogidas por el diario El Mundo, el agresor gritó el nombre de Alá en el momento del ataque. Los Mossos descartaron la violencia doméstica y mantienen todas las hipótesis abiertas. La policía autonómica apunta como hipótesis principal a un brote psicótico, mientras que Vox lo asoció directamente al islamismo. La investigación ahora mismo está bajo secreto de sumario. El juez el propio martes le envió al detenido a prisión provisional comunicada y sin fianza por delitos de asesinato, homicidio en grado de tentativa, lesiones, amenazas graves y daños. La víctima es una mujer joven de origen chino, vecina de allí del barrio, que según la instrucción fue elegida al azar. Pero les contamos este caso, pero no fue el único episodio, porque el mismo sábado en el Raval de Barcelona se produjo otro apuñalamiento mortal. Además, la noche anterior en el Hospitalet, una pelea con armas blancas dejó 2 heridos y un cuarto apuñalamiento no mortal en el Fórum a un menor de edad a la salida de la feria de abril.
0: Pero, Javi, no fue solo en Cataluña, en Madrid. Además, 4 jóvenes han sido detenidos por intentar matar a puñaladas a un menor en un autobús en Colmenar Viejo. Los agresores, un marroquí y 3 españoles de origen latinoamericano, apalearon y apuñalaron a la víctima dentro del vehículo antes de darse a la fuga. El autor material de las puñaladas ha sido enviado a prisión provisional y el martes un joven de 20 años murió tras recibir una puñalada en el tórax. El presunto asesino es un hombre marroquí de 38 años. Para encuadrar todo esto y entender hacia dónde va la situación, contamos con el analista político y experto en inmigración, Rubén Pulido. ¿Qué tal, Rubén? Buenos días, ¿cómo estás?
18: Muy buenas, Manuel. Pues aunque os pueda parecer chocante lo que os voy a decir, no me sorprende nada en absoluto el escenario que estamos afrontando en estos momentos, porque somos muchos los analistas, periodistas especializados en inmigración en toda Europa, que venimos avisando de que esto iba a suceder, tanto en Suecia como en Finlandia, como en Alemania, como en Reino Unido. Hemos tenido un vecino que nos ha venido avisando durante años de lo que podía suceder aquí. Claro, ¿qué ocurre ahora? Que nuestros vecinos están tomando medidas. Están tomando medidas cuando ya están al borde del abismo. Y cuando ellos toman medidas, nosotros hacemos lo contrario. Y si nosotros hacemos lo contrario, obviamente todos esos problemas van a ser traídos aquí a territorio español. Y es lo que estamos lamentando, todas esas derivas, toda esa multireincidencia delictiva, todos esos ataques terroristas, porque lo que ha venido sucediendo, sobre todo en este último año, tanto en Montefrío como en Vallecas, como ahora en Esplugas, son ataques terroristas. Las fuerzas y cuerpos de seguridad del Estado lo tienen claro. Hay una connotación religiosa directa. Y luego, de telón de fondo, tenemos una multireincidencia delictiva que sigue amenazando nuestras principales ciudades en España. ¿Cómo nos podemos sorprender si ya sabíamos lo que podía suceder? Pero aún estamos a tiempo de evitarlo. Lo que no se puede hacer es poner en práctica un decreto de regularización masiva como el que está en estos momentos encima de la mesa, como el que está en trámite sin ningún tipo de garantías. Es algo que también me hacen saber miembros de las Fuerzas y Cuerpos de Seguridad del Estado, que están analizando todos aquellos casos que alcanzan a analizar, ¿no? Porque también se encuentran con una gran oposición por parte de ciertas organizaciones humanitarias a la hora de facilitar información. Luego hay grandes dificultades con la pericial de muchos documentos. La policía científica me lo hizo saber hace poco, que hay grandes dificultades con esa pericial sobre pasaportes de muchos países subsaharianos. Pasaportes que en muchos momentos presentan escrituras a mano, pasaportes que en muchos momentos parecen nuevos, ¿no? Como si hubiesen tenido una impresión reciente, como si hubiesen sido, en definitiva, fabricados en estas últimas semanas. Todo eso me lo están haciendo saber las Fuerzas y Cuerpos de Seguridad del Estado. Tienen grandes dificultades para poder tomar en consideración todos esos documentos. Cuando se pide colaboración consular, esa colaboración consular es insuficiente. En definitiva, todo esto es un desastre que lo único que va a hacer es empeorar el escenario actual.
1: Bueno, y fuera de nuestras fronteras, la Comunidad de Madrid ha anunciado que Isabel Díaz Ayuso suspende su viaje en México tras el boicot de Sheinbaum, de la presidenta Sheinbaum de México, a la gala de los premios Platino. El Ejecutivo Regional ha denunciado a través de un comunicado que la presidenta mexicana ha atacado a Díaz Ayuso cada día, Adrián, desde que llegó.
19: Sí, la presidenta de la Comunidad de Madrid, Isabel Díaz Ayuso, se ha visto obligada a suspender la tercera parte de su viaje institucional a México, que estaba prevista en Monterrey, y tiene que volver a España. En un comunicado, la Comunidad de Madrid denuncia formalmente que en un hecho sin precedentes, el gobierno mexicano ha amenazado a los organizadores de los premios Platino del cine iberoamericano con cerrar el complejo donde se celebraban si acudía la mandataria española tanto al evento como al recinto. El gobierno mexicano ha exigido cada nombre y apellidos de todos los que se reúnan con la presidenta madrileña, denuncia a la Comunidad de Madrid, que califica de insólito que la presidenta Claudia Sheinbaum amenace a una representante política de otro país porque no esté de acuerdo con sus ideas y no actúe con el respeto con el que ella es recibida en España. El Ejecutivo Autonómico ya califica lo ocurrido como un grave episodio antidemocrático y lo resume de la siguiente manera. La presidenta de México ha expulsado a Isabel Díaz Ayuso amenazando a los organizadores de un evento de cine internacional. Un gesto sin precedentes contra un representante del Estado español, contra la cultura y la libertad de empresa y de expresión.
0: Pues esto es lo que tenemos. Sheinbaum, que es la Irene Montero de México, es una populista de tomo y lomo, socialista de la peor calaña. México se va por el desagüe, amigos. México está inmersa en un clima de violencia creciente, con una polarización política brutal y con un declive político, institucional, económico y social muy, pero que muy relevante. ¿Y a qué se dedican todos los populistas? Pues azuzar espantajos, como el de la conquista de América, a buscar enemigos externos, en este caso los conquistadores españoles, y hacer de eso, bueno, pues un arma política. ¿Para qué? Para desviar la atención de los auténticos problemas que sufre el pueblo mexicano. Y estos, como la señora Sheinbaum, son los amiguitos de Pedro Sánchez. En ese grupo estamos. Bueno, en fin, vamos a hacer una pequeña pausa y regresamos con el tiempo de tertulia, pero antes, una recomendación. 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
1: Bueno, pues ya estamos en tiempo de tertulia y hoy me acompaña aquí a mi vera Teresa Gómez, periodista de investigación de The Objective. ¿Qué tal, Teresa? ¿Cómo estás?
2: ¿Qué tal? Muy bien.
1: Vaya semanitas, ¿eh?
2: Vaya semanita y en dos semanas empieza el juicio del hermano de Sánchez en Badajoz.
1: ¡Qué maravilla! ¿Vas a estar allí presente?
2: Sí, voy a ir a cubrirlo.
1: Bueno. Va a ser espectacular. Estoy deseando una vez más asistir a ese juicio y que le pregunten otra vez más al hermano, ¿y usted dónde trabajaba? Bueno, la cuestión es que ya finalizó el juicio en el Supremo sobre el caso Mascarillas,
2: visto para sentencia.
1: Y bueno, pues ya llega la siguiente tanda, el del hermano, y en breve esperemos que también el de
2: La mujer,
1: la queridísima, la amadísima Begoña Gómez. Me acompaña también aquí Hermenegildo Altozano. ¿Qué tal, Hermenegildo? ¿Cómo estás? Muy buenas.
3: ¿Qué tal, don Manuel? Buenos días.
1: Un auténtico placer. Y Javier Ferneda, director general de Neos. ¿Qué tal,
4: ¿Cómo
1: Javier?
4: Estás, Manu? Un placer. Nos queda también, ojo, que la pieza secreta, la de la financiación irregular potencial presunta del Partido Socialista.
1: Sí. Los casos judiciales. Ahora, fíjate, a mí que me tocó en su día la gran crisis económica y financiera del año 2008, cuando yo estaba inmerso en la prensa económica, claro, los periodistas económicos éramos muy demandados. Ahora los más demandados son los periodistas de tribunales. Los periodistas de tribunales y de investigación como Teresa, que no para. Está todo el día de plató en plató y además escribiendo buenísimos artículos en The Objective. Antes de comenzar la tertulia de hoy, una recomendación, porque me sigue pareciendo muy interesante y desde luego esta empresa no para de crecer. 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Bueno, señores, tenemos que empezar. Esta semana no hemos experimentado todos como un déjà vu, ¿verdad?
2: De repente hemos
1: retrocedido al año 2020, porque hay que hablar de este crucero que está ahora mismo de camino a Canarias. Y a mí me gustaría comenzar por este tema porque, a ver, aquí hay dos partes, ¿no? Está la parte puramente sanitaria, estamos ante una nueva crisis sanitaria, un brote que ha surgido en un crucero, el crucero Ondius, un crucero de exploración por la Antártida, un crucero de lujo, para que nos entendamos. Ahí no van perroflautas, es gente de mucha pasta.
4: No es la flotilla.
1: No es la flotilla basurilla. Pero la cuestión es que este crucero, bueno, pues hizo escala en el sur de Argentina. Y parece ser que allí uno de los pasajeros entró contagiado de antivirus. El antivirus es un virus que únicamente contagian los roedores, justo de esa parte, de Argentina y de Chile, y ha entrado se contagió con la cepa, una de las cepas, digamos, más peligrosas, que es la cepa de los Andes, que es la única en donde existe riesgo de contagio de humano a humano. Surgieron varios casos dentro del barco, hubo alguna muerte, hubo algún fallecido, luego otras dos personas fallecieron y se han detectado algunos contagios. La cuestión es que este barco llega a Cabo Verde, traslada a tres personas contagiadas en avión, dirección a sus respectivos países, pero aquí es cuando surge la decisión de que, bueno, según la Organización Mundial de la Salud, Cabo Verde no es un país que está habilitado para, digamos que, cubrir este tipo de enfermedades tan infecciosas, de tratar este tipo de enfermedades tan infecciosas de la forma adecuada, y se pone en contacto con España. Y España, muy solidariamente, dice, no, que vengan a Canarias y ya está. ¿Por qué digo que hay dos partes? Porque una es la parte puramente sanitaria, donde yo creo que aquí la clave es, bueno, con toda la precaución posible, pero informar de la mejor forma posible sobre este antivirus. Y luego está la parte política. La parte puramente sanitaria, como digo, Es un virus que se transmite por roedores, es un virus muy peligroso, con una tasa de mortalidad del 40%, pero que se transmite con mucha dificultad entre personas. La tasa de contagio es muy reducida. Por lo tanto, en ningún caso se espera o se prevé una pandemia, ni de lejos, similar a la del coronavirus, a pesar de los titulares tan llamativos que hemos escuchado y hemos leído estos últimos días. Por un lado está, por lo tanto, la parte sanitaria, pero por otra, la parte política. Me gustaría empezar por ahí, por la parte política. Javier, ¿por qué narices tenemos que atender este crucero en Canarias? Que ha sido una invitación por parte del Gobierno de España que, insisto, no tenía ninguna obligación legal.
4: Bueno, yo creo que lo primero que hay que destacar es lo importante que es la confianza en las instituciones para dar tranquilidad a la ciudadanía, ¿no? Yo tenía un profesor de Derecho Constitucional que decía que la confianza en las instituciones funciona igual que la creencia en Campanilla. Si dejas de creer en Campanilla, Campanilla se muere. Si dejas de confiar en las instituciones, pues no sirven para nada, ¿no? Ahí está el tema de la independencia judicial, la fiscalía, etcétera, etcétera. ¿Qué ocurre a la sociedad española? Que vuelve a ver a la personificación del caos de la epidemia del coronavirus, que es el señor Fernando Simón al frente. Al lado tenemos a uno de los ministros del Interior más sectarios de la historia de la democracia, que es el señor Marlaska, y a su lado tenemos a una señora con, diferentes méritos, pero desde luego ninguno relacionado con la sanidad, como es la señora Mónica García. Ese es el problema real, que los españoles no confían en sus instituciones. Dicho esto, y vuelvo a mis tiempos de la facultad, yo recuerdo que en Derecho Internacional Público nos enseñaban que ante un caos, ante una crisis en la mar, se tenía que ir al principal o al puerto seguro más cercano. Parece ser que a la OMS no le parece seguro los puertos de Cabo Verde. Bueno, sus razones tendrán, pero nos estamos olvidando de un país que obviamos cuando hay que arrimar el hombro recurrentemente, que tiene uno de los índices de desarrollo más elevados de la cuenca mediterránea, es sin duda alguna uno de los países con renta per cápita más alta de África. Queridos amigos, sí, estamos hablando de Marruecos. ¿Cómo es posible que a nadie se le ocurra que un puerto seguro puede estar en Marruecos? Y ya la tercera cosa. Hace tiempo pasó desapercibido que España firmaba una serie de tratados internacionales con la Organización Mundial de la Salud. Algunos alertaron ya en su día que se le cedía a la OMS soberanía en crisis sanitarias en momentos determinados. Entonces ya uno piensa o reflexiona, ¿es que nosotros hemos perdido la capacidad de decidir a dónde va ese barco gracias a estos magníficos tratados que hemos firmado? ¿Sí o no? Yo no lo tengo claro, ¿eh? Lo pongo encima de la mesa, no soy un conocedor en profundidad del asunto, pero no me extrañaría que no se tuviera mucho margen de maniobra.
1: Pero fíjate, y te doy paso, Hermenegildo, claro, si el objetivo es, en cuanto desembarquen todos los pasajeros, trasladarlos en avión a sus respectivos países, ¿qué pasa? ¿Que en Cabo Verde no hay aviones? Claro. Es que es lo que no acabo de entender. Porque usted me puede decir, no, es que Cabo Verde, oye, es un país tercermundista, no tiene una infraestructura sanitaria adecuada, no están preparados para atender este tipo de virus tan contagiosos. ¿Vale? De acuerdo. Es una crisis sanitaria. Pero es que lo que van a hacer es llegar, los van a desembarcar en lanchas y llevarlos directamente al aeropuerto de Tenerife, los van a meter en un avión y los van a enviar a sus países. ¿Eso no se puede hacer en Cabo Verde? No lo entiendo, Hermenegildo.
3: Se puede hacer en cualquier lugar, se podría hacer en cualquier base militar, lo podrías haber hecho en cualquier punto. Pero fíjate que junto a vuestro análisis, que estoy muy alineado, que es decir, por una parte la vertiente médica, que eso pues tiene su tratamiento, y por otro lado la vertiente política, hay una vertiente política bis o 2.0, que es el tratamiento informativo que se le está dando, porque fíjate que ya nadie habla del juicio de Aval.
1: Nadie.
3: Y ya nadie está hablando de la corrupción del Partido Socialista. Y ya nadie está hablando de los problemas internos del Partido Socialista. Entonces, ¿qué casualidad o qué suerte o qué fortuna que un elemento que en condiciones ordinarias con un tratamiento informativo adecuado hubiera pasado desapercibido? Porque, oye, ¿quién te habla de las epidemias de paludismo, de malaria, de cólera, cuando tienes en América Latina también muchísimos muertos? Hemos tenido episodios de cólera que es mucho más contagioso y mucho más devastador desde ese punto de vista. Y aquí tienes una circunstancia extraordinaria convertida en distopía, como si fuera una película de Hollywood, un guionista de Hollywood, que pues esas escenas donde un contagiado entraba en un cine, tosía y se veían todas las partículas diseminándose en la sala a oscuras, iluminada perfectamente. Y entonces, en el imaginario colectivo, pues surgen esas películas donde dices, oye, esto es un tema gravísimo y ya está. Ya estamos un poco pintando una especie de apocalipsis, ¿no? Donde se combina la amenaza nuclear con la guerra de Irán y el cierre del estrecho de Hormuz, el antivirus y otra vez esa amenaza latente de confinamiento que puede ser otro ensayo adicional para ver cómo se manejan las poblaciones y cómo se maneja esa histeria colectiva inducida. Entonces yo creo que lo primero que tenemos que hacer es no caer en la trampa, pero los primeros que están cayendo en la trampa son los periodistas, es decir, es que sale como portada de los periódicos todos los días y ahora la noticia o lo que está sobre la mesa es el antivirus y no están sobre la mesa ni las consecuencias del juicio de Ábalos, ni el próximo juicio al hermano del presidente del gobierno, ni la causa que se lleva en la Audiencia Nacional sobre, es decir, porque es que ya nos hemos perdido, ya no sabemos si lo de Ábalos tiene que ver con las mascarillas, tiene que ver con el rescate de Europa, tiene que ver con la financiación ilegal del partido, si tiene que ver con el puesto creado ad hoc para el hermano del presidente del Partido Socialista, si tiene que ver con la compra de los edificios de la SEPI, es que ya parece que se ha convertido en un totum revolutum, eso sí, al lado de la gran amenaza del antivirus. Queda absolutamente
1: totalmente nada. De acuerdo con el análisis. Es que les ha caído del cielo.

0: Verde, ¿dónde salta la polémica? La polémica, el gran escándalo, la gran noticia salta en el momento en el que la ministra de Sanidad, Mónica García, dice: ¡Shh! ¡Cabo Verde! ¿Qué decís, hombre? ¡Que vengan a Canarias! Pero esto... es que...
1: Open
0: en fin,
1: arms.
0: Open arms. Open arms de virus. Open arms de virus.
2: Pero,
0: Teresa.
2: Pero fíjate que yo creo que esto tampoco le beneficia al gobierno. Es decir, la semana que viene, el domingo que viene, tenemos elecciones en Andalucía y esta gestión de esta nueva crisis no es algo que precisamente le esté beneficiando al gobierno, porque una vez más está demostrando su incompetencia a la hora de poder gestionar una crisis, que es cierto que es una crisis que al final no la tasa de contagio de este virus es muy baja y que por lo tanto no va a ocasionar un gran problema, pero es un síntoma más de la incompetencia, de que estamos vendidos ante un gobierno de que si mañana tenemos una crisis sanitaria similar a la de la pandemia, estaremos peor que cuando tuvimos que vivir la pandemia, que no hemos aprendido absolutamente nada, pese a que el gobierno después de la pandemia decía que habíamos salido más fuerte y que habíamos aprendido muchísimo. Bueno, pues no hemos aprendido nada y estamos totalmente vendidos otra vez ante la gestión nefasta de un gobierno que es totalmente incompetente, que sale Fernando Simón a dar unas declaraciones, que yo no sé ese señor por qué sigue ocupando ese puesto de trabajo, diciendo que no nos preocupemos, generando todavía más alarma que si no hubiese salido. Y luego tenemos un conflicto entre dos ministras, entre la ministra Robles de Defensa diciendo que bueno, que el confinamiento será voluntario, y la ministra de Sanidad diciendo que no, que será obligatorio, creando un caos todavía mayor que si ninguna de las dos hubiese salido a decir absolutamente nada. Y luego la falta de transparencia por parte del gobierno, que no ha informado de absolutamente nada, pues en este caso al presidente Clavijo, al presidente de la de Canarias. Por lo tanto, yo no creo que esta crisis le esté beneficiando al gobierno. Es verdad que ahora mismo ya no estamos hablando del juicio de Ávalos, pero es cierto que acaba de terminar, ha quedado visto para sentencia, pero esto va a durar un par de semanas, no va a durar más. Dentro de dos semanas vamos a volver a hablar de corrupción, vamos a volver a hablar del hermano de Sánchez. El día 14 de mayo irán Coldes, irán Aldama, precisamente a hablar en la pieza separada sobre la financiación irregular del Partido Socialista. Es decir, que yo creo que esta cortina de humo le va a durar muy poco al gobierno y, es más, no le va a beneficiar, porque yo no creo que él esté saliendo airoso de esta crisis sanitaria.
0: Desde luego, la tensión política está muy presente. Hay que recordar que, claro, a ver, lo mínimo, es que te pongas en contacto con el gobierno de Canarias, que es el responsable, entre otras cosas, de la sanidad en la isla, del tema de puertos. Es decir, que mínimo que tener una relación directa, informar puntualmente al gobierno de Canarias. Oye, pues no se produjo descoordinación total. El presidente del gobierno de Canarias, el señor Clavijo, se enteró de que el barco iba rumbo a Canarias con el visto bueno del gobierno por los medios de comunicación. Oiga, ¿pero esto qué es? ¿Pero esto qué es, Javi? Y luego está, efectivamente, digamos que la sospecha, porque yo creo que, a ver, la gente está preocupada, normal, pero está preocupada por el virus, que, insisto, es muy peligroso, pero la tasa de infección es ridícula, es marginal, o por el gobierno. Y yo me decanto que es que la inseguridad, como bien comentabas tú antes, Javi, la inseguridad, el desasosiego que tiene mucha gente es: oiga, es que aunque el virus sea poco peligroso, en manos de este gobierno se puede convertir en una bomba nuclear. Esta es la sensación que tenemos.
3: Claro, y sobre todo, ¿qué criterios está siguiendo el gobierno para tomar determinadas decisiones, ¿no? Por ejemplo, ir a Tenerife y no ir a Las Palmas. Y alguien sugirió, ¿no? Es que en Las Palmas está la exministra socialista gobernando, la señora Darias, tal, no sé qué. Y dijeron, hombre, ¿cómo podéis insinuar eso? Un momento. Los criterios de reparto de los fondos europeos, ¿cuáles han sido? ¿Qué podemos decir de las autonomías que son gobernadas por el Partido Popular y Vox respecto a obras públicas, infraestructuras y tal por parte del gobierno? Volvemos a lo que decía al principio. Es que la confianza de este gobierno, fíjate, quizás es que estoy de buena mañana, pero incluso entre los suyos está en mínimos. Es decir, todo el mundo sabe que aquí, detrás de cada decisión, hay un criterio político, partidista, sectario, y por lo tanto, pues nos podemos esperar cualquier cosa. No es una cuestión de que avisen o no al señor Clavijo, es que si Madrid tuviese puertos, alguien dudaba dónde iba a parar este barco. en la Puerta del Sol estaban desembarcando. Bueno,
1: el confinamiento se produce.

0: en el Hospital Gómez Ulla.
1: Claro.
2: Qué curioso también. Oye, ¿qué pasa? ¿Que en Barcelona no hay hospitales capacitados para atender a este tipo de infectados?
1: Bueno, la sanidad militar. Y luego, claro, otra cosa. Decimos, si es una enfermedad infecciosa, aunque sea difícil de contagiar, vamos a lugares con poca densidad de población, ¿no? Ahora nos vamos a Canarias. No, vamos a lugares donde no reciban mucha gente y demás. Nos vamos a Canarias.
0: Bueno,
1: claro, pero ¿esto qué es? ¿No? Vuelvo a mis obsesiones. Un saludo a nuestros vecinos del sur. Hay una zona con muy poca densidad de población donde hay aeropuertos construidos por España en su día, que efectivamente es la zona del Sáhara. No decían que era tan marroquí. Pues sí, porque no se han ido al Sáhara.
2: Pero fíjate hasta qué punto esto es así, Javi, que uno de los trasladados desde el aeropuerto de Cabo Verde a su respectivo país resulta que tenía que hacer escala para coger combustible a mitad de camino. Y tenía pensado parar en Marruecos. Y Marruecos dijo, aquí no paras. Y tuvo que parar en Alicante. O sea, pero bueno, pero vamos a ver.
1: Otro lugar donde no,
0: no hay
1: trapo,
0: gente apenas.
1: Efectivamente,
0: sí, no,
1: ni densidad de población.
2: Fijaos,
1: está bien pensado.
2: Como digo, ¿cuál es la preocupación? A mí lo que me preocupa en este caso no es el virus, que en línea con lo que comentaba Hermenegildo, es curioso, ¿no? Cómo cambian las circunstancias. Acordaos, en el coronavirus, la pandemia del COVID, todo el mundo le quitaba hierro. Todo el mundo le quitaba importancia, empezando por los medios de comunicación. Ah, esto es una gripe, esto no pasa nada. Cuando ya estábamos viendo imágenes en China de la gente metida en sus casas, orden militar, con miles de muertos.
3: Aquí estábamos celebrando el 8M.
0: El 8M. Justo, es que no nos olvidemos de que hubo una utilización partidista.
2: Total.
0: E interesada de esa información, porque no se podía permitir, y además me acuerdo una declaración de un pobre bobo que decía, es mucho la violencia del machismo mata más mujeres que el coronavirus, ¿no? O sea, como si fuera una... Y eso se nos ha olvidado completamente, ¿no?
2: Sí, pero es que, claro, a diferencia de entonces, todo el mundo le quitaba hierro, hablaban de alarmismo, decían que no era necesario mascarillas. O sea, acordaos la cantidad de barbaridades que se dijeron las semanas previas, a sabiendas de que ya había un problema sanitario de primer orden en China y a sabiendas de que lo había en Italia, porque en Italia se estaba muriendo la gente con los hospitales colapsados. Y aquí no pasaba nada. Ahora, sin embargo, ante este virus, que, insisto, hay de momento 3 fallecidos, 10 casos sospechosos o contagiados, pero que, insisto, que sigue siendo muy difícil el contagio, y prueba de ello es que este virus no es nuevo. Es decir, que existe desde hace muchísimo tiempo en Argentina y en Chile, y allí no hay pandemias, hay brotes con algunos muertos, 5, 10, 15, 20, pero en ningún caso riesgo de pandemia. Bueno, pues esto se ha magnificado hasta tal punto que nubla todo lo demás. Pero claro, ¿dónde está la preocupación? Pues, por ejemplo, a mí lo único que me ha preocupado de esta crisis es lo que comentaba antes Teresa. En el momento en el que Fernando Simón, que aún sigue en su cargo, dijo lo siguiente para advertir a la población.
4: Nosotros creemos que España no va a tener, como mucho, más allá de algún caso diagnosticado. Esperemos que no haya transmisión local. Si la hay, será transmisión muy limitada y muy controlada. Pero sí que hay indicios de que esta enfermedad sigue sin ser excesivamente transmisible, sigue habiendo una sola zona, una sola provincia de China con transmisión comunitaria real, en otras zonas hay una transmisión limitada y controlada, y por lo tanto parece, además con el número de casos nuevos que van notificándose día a día, parece que la epidemia tiene posibilidades de empezar a remitir. Y yo no creo que vaya a suponer un riesgo para España en absoluto. El antivirus se transmite de una manera muy concreta, por contacto con secreciones de roedores. La transmisión de persona a persona se conoce, puede pasar, pero no es muy frecuente y es difícil. Y por lo tanto, si el barco no tiene casos porque han sido evacuados o van a ser evacuados, no deberíamos de preocuparnos.
2: Pues a mí es lo que me preocupa, precisamente. Hemos escuchado a Fernando Simón, año 2020, quitándole hierro a la situación, diciendo que nada, aquí iban a ser uno o dos casos, que esto era una cosa de China, que no había ningún tipo de peligro, y ahora diciendo exactamente lo mismo. Eso es lo que ha generado pánico entre mucha gente, yo incluido, escuchar a Fernando Simón decir que no iba a pasar nada. Porque esa es la prueba inequívoca de que algo puede pasar. Porque, claro, ha sido... Fernando Simón es esa imagen que todavía tenemos grabada en la mente, ¿no? Diciendo que no iba a pasar nada y que, bueno, que ni siquiera era necesario llevar mascarillas y que recomendaba incluso que el que quisiera ir a la manifestación del 8M, que fuera, que no pasaba absolutamente nada. Pero no solo se quedó ahí, le volvieron a preguntar sobre la necesidad de traer este barco a Canarias y esto es lo que ha dicho Fernando Simón.
4: Se está estableciendo todos los mecanismos de coordinación para dar la mejor salida a esta situación. Ahora mismo, por lo que sabemos del antivirus, el antivirus no se transmite de persona a persona fácilmente. Es muy difícil que se transmita. Hay casos de transmisión persona a persona, pero son muy raros. Sabemos que se transmite por contacto con secreciones de roedores. En el bar, en Cabo Verde, van a repatriar desde allí, según lo que está acordado por ahora, hay todavía reuniones en curso, se van a repatriar a los casos en aviones medicalizados. El barco va a estar sin casos y, por lo tanto, a priori, sin riesgo. Con lo cual, lo que tenemos que hacer es ser un poco razonables y entender que no podemos tener a 147 personas encerradas en un barco durante un periodo de incubación tan largo como es el del coronavirus. Hay que dar una salida al problema.
2: O sea, que según Fernando Simón no se puede mantener encerrados en un barco a 147 personas, pero el mismo Fernando Simón encerró a 40 millones de españoles en sus casas por el coronavirus. A ver, un poco de coherencia, ¿no?
0: Mira, esto es lo que decía Antonio Machado de la verdad es la verdad, la diga Agamenón o su porquero, ¿no? Al final hay una diferencia grande entre el antivirus y el coronavirus, que es que el antivirus se conoce. Y el coronavirus no se conocía. Entonces, bueno, yo en este caso creo que lo que dice Fernando Simón pudiera tener más sentido que lo que decía en su momento sin tener ni idea de lo que era el coronavirus, ¿no? Porque ahora se conoce. Pero yo creo que ya entramos en el, o nos deslizamos hacia el terreno de las decisiones políticas revestidas de decisiones médicas o de decisiones médicas revestidas de decisiones políticas. Yo creo que Fernando Simón no es quien para decir si el mecanismo no es el adecuado o no es el adecuado. Es decir, tiene que hacer un análisis puro y duro de lo que sería una pandemia. De hecho, los epidemiólogos que me han dejado más tranquilo son los que tienen acento argentino, porque son los que lo conocen, sí. Etcétera. Entonces, bueno, pues han dado esa explicación y yo aquí tengo que hacer un acto de fe porque no tengo absolutamente ni criterio ni idea ni de cómo funciona el antivirus, ni cómo se transmite, ni cuál es el origen de la cepa. Es decir, me tengo que creer lo que me dicen. Lo que sí puedo hacer es un análisis, efectivamente, de esa comparativa entre cómo se trató el coronavirus. Es decir, esto sí sirve para hacer un análisis retrospectivo de lo mal que funcionaron las instituciones en aquel momento, como lo puso de manifiesto el propio Tribunal Constitucional, que declaró inconstitucional la declaración del estado de alarma, como lo pusieron de manifiesto todas las circunstancias que hubo a posteriori.
2: Bueno, y los 150.000 muertos que como poco causó esa crisis sanitaria, una de las mayores tasas de mortalidad del mundo desarrollado en su primera ola.
0: Y por no hablar de la crisis económica que todavía seguimos arrastrando. Es decir, es que las consecuencias no solo fueron las muertes, que son muy relevantes, que son muy importantes, pero también dos cosas. Una transformación psicológica colectiva, es decir, no es lo mismo, no ha sido igual la relación social antes y después del coronavirus, y sobre todo una consecuencia económica, y una tercera consecuencia mucho más peligrosa, que es la constatación de cómo la reacción colectiva es absolutamente seguidora o de seguidismo de lo que te diga en un momento determinado el líder.
2: Total.
0: Si hubieran dicho que había que ponerse a la pata coja con un capirote, la gente se hubiera puesto a la pata coja con un capirote. Si hubieran dicho que había que aplaudir 74 veces al día coincidiendo con, con el paso de un autobús por la puerta de tu casa, lo hubiera hecho la gente también, pues porque funciona así. Y a mí me preocupaba más, sobre todo, también otra consecuencia que hubo que se nos ha olvidado, que es qué fácil lo hubiera tenido la Stasi en España si hubiéramos tenido un régimen como el de la República Democrática Alemana o el KGB o la Securitate o como quieras llamar a cualquiera de los servicios de información o represores o la Gestapo contra su propia población. hubo colaboradores voluntarios que señalaban con el dedo como si se tratara de graves delincuentes a cualquiera que pareciera que rompía ese confinamiento.
2: La policía de los balcones. Totalmente. La policía de los balcones.
0: De los balcones
2: cuando está, las taxi de los balcones, efectivamente, la gente paseando al perro por la calle o que salía a respirar, madre mía, fuera, delincuente, asesino, lo llamaban asesino. Pero bueno, pues
3: y luego tenemos que recordar que el Tribunal Constitucional precisamente declaró parcialmente ilegal ese estado de alarma que ya decían los expertos jurídicos que efectivamente era ilegal, ¿no?
0: Pero bueno, fíjate, y no olvidemos otra cosa, perdona, muy importante, que Pedro Sánchez cerró el Parlamento.
1: Sí, señor.
2: Total.
0: Cerró el Parlamento. Total. Es decir, es una actuación despótica la del cierre del Parlamento. Con ese pretexto, se cerró el Parlamento, cerraron las iglesias, se eliminó la libertad de culto en España. Es decir, nos lo hemos tragado como si hubiera sido un vaso de agua.
2: Y un detalle importante, porque hay que recordarlo también. Nos encerró a todos en nuestras casas. Impidieron, o sea, que es ya, o sea, la cantidad de barbaridades que se cometieron, impidieron incluso el hecho de que todos esos miles de muertos como consecuencia del coronavirus fueran enterrados absolutamente en la soledad más absoluta. Sí, es decir, prohibiendo los entierros, los funerales.
1: Y despedirse de tu familia.
2: Y al mismo tiempo, Teresa, y por eso te lo quiero decir, al mismo tiempo, Teresa, como nos hemos descubierto estos últimos días, el señor Ábalos, ministro entonces de Transportes, con fiestas en reservados de restaurantes de lujo con prostitutas, mientras el resto de españoles nos moríamos en nuestras casas y estábamos encerrados.
3: Pero ya no solamente con fiestas con prostitutas en restaurantes de lujo, es que durante la pandemia se fue a varios paradores, precisamente porque él entendía que los paradores, al ser público, pues era más difícil que trascendiera esa información, y se dedicaba a hacer lo mismo. Mientras que España estaba confinada, él montaba fiestas en paradores también con prostitutas, dejando la habitación totalmente destrozada. Incluso muchos trabajadores, por ejemplo los del parador de Sigüenza, nos llegaron a decir que no solamente se encontraron la habitación destrozada, sino que también se encontraron latigazos de cocaína cuando él es ministro y la gente que estaba con él abandonó la habitación.
2: Y tú misma has comentado esta semana, Teresa, corrígeme si me equivoco, que el ministro encargaba prostitutas para que le visitaran directamente su despacho en el ministerio.
3: Y es que incluso uno de los pagos que le exige la propia Jessica Rodríguez por email son 700 euros y el concepto es ministerio.
2: Ministerio. Trabajo a domicilio. En este caso, trabajo ministerial, Hermenegildo.
0: Pero fíjate que eso no es lo más grave. Es decir, eso es forma parte, es verdad, que del adorno. Pero lo más grave fue que se toma una decisión política de confinamiento y se prohíbe a las empresas privadas y a los particulares poder contribuir a una de las medidas necesarias para evitar esa pandemia, que eran las mascarillas. Es decir, de repente dicen, no, aquí se van a centralizar todas las compras. Si tiene usted prohibido suministrar o comprar mascarillas.
2: Bajo amenaza de confiscación.
0: Bueno, bajo amenaza de confiscación. Es alucinante. ¿Por qué? Porque no por nada, sino porque me fastidia usted mi negocio.
1: Claro.
0: Que es el de las comisiones y es el de poder vender, comprar para revender, con ánimo de lucrarse en la reventa, que es lo que dice el Código de Comercio, que es una compraventa mercantil, pues en este caso utilizando dos cosas. Tu influencia política y la banda sonora de los Beatles, de With a Little Help from My Friends.
2: Y acuérdate, Javi, porque otra imagen que creo que tenemos todos en la cabeza. Yo todavía tengo grabado en la cabeza esa operación de alto riesgo, con un helicóptero, creo que era la Policía Nacional, aterrizando en una playa desierta del norte de España, donde había una chica, la playa vacía, una chica haciendo surf. Y entonces bajan los policías a detener a la surfista porque se había saltado el confinamiento. Y mientras tanto, como comentaba Teresa, miembros del Ejecutivo haciendo fiestas privadas en paradores, en restaurantes, con consumo de prostitución, en fin.
1: Con todo y con ello, a mí verdaderamente lo que me da pena es la reacción, como apuntaba muy bien antes Hermenegildo, la reacción de la sociedad española. Y no es la primera vez, El aplauso en los balcones y el dúo dinámico, ha habido varios actos de este tipo, ¿no? ¿Os acordáis cuando empezaron a fallar los trenes? Se hizo viral que unas chicas inventaron un vídeo en mitad de la nada, en España, en julio, 55 grados a la sombra, la gente tirada como si estuviéramos en algún país subdesarrollado, pues la gente le dio por hacer un baile. Un baile.
0: Bueno, con el apagón también.
1: Con el apagón, tres cuartos de lo mismo, empezaron a surgir las teorías de ¿nos conviene un apagón de vez en cuando para desconectar? No, pero continuó.
2: Hubo columnas de empresa diciendo por fin escuchamos el sonido de los pájaros, sí. Pero bueno.
1: con la mal llamada Dana, que lo que es una gota fría, decían... Es que hay que empezar a convivir con los fenómenos extremos de la naturaleza, como si fuera inevitable, como si la señora Rivera no hubiera tenido encima de la mesa las obras hidráulicas y de infraestructuras para evitar lo que pasó, ¿no? Esto es lo verdaderamente relevante. A uno que le gusta mucho la historia, claro, no entiende qué ha pasado desde esa España que monta un motín, una revolución, porque un italiano le dice en tiempos de Carlos III que no se puede llevar el sombrero y la capa española, a, oye, te quitamos todo, te encerramos en casa, vamos a cantar el dúo dinámico. ¿Qué ha pasado ahí? Y sobre todo, ¿qué tenemos que hacer para volver a ser un pueblo decente, ¿no? Porque esto no se puede volver a repetir, no podemos dejar que vuelva a repetirse.
2: Bueno, vamos a hacer una pequeña pausa y continuamos con este y con más temas, pero antes, una recomendación, si tiene una vivienda y está pensando ponerla en alquiler, seguro que le surgen muchas dudas, ¿no es así, Adrián?
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1: Bueno, pues ya estamos de nuevo en tiempo de tertulia. Por cierto, a todos aquellos que les guste la música que suena en el programa, la tenéis disponible en la playlist de La Trinchera en Spotify. Señores, para cerrar el tema Canarias, me gustaría, lo comentaba antes Teresa, pues una vez más, un nuevo ejemplo de la incompetencia de este gobierno. Porque incluso comentábamos antes, tensión entre el gobierno central y el gobierno de Canarias, que ha habido descoordinación, desinformación, etcétera. Pero es que también ha habido tensión entre los propios ministerios que forman parte del gobierno de España, porque de repente, cuando ya se sabe que va a venir el barco a Canarias, que va a fondear en Tenerife, que los pasajeros van a ser trasladados a sus respectivos países vía aeropuerto y los españoles, 14 pasajeros, van a venir al Gómez Ulla en Madrid, se descuelga la ministra de Defensa, Margarita Robles, que hay que recordar, el Gómez Ulla es un hospital militar que depende del Ministerio de Defensa, y dice lo siguiente.
2: Una vez que lleguen aquí a España y siempre que voluntariamente quieran, porque las personas, las medidas que se toman son medidas que quieren ser voluntariamente, irán al hospital Gómez Ulla, el hospital militar de la defensa, está ya todo preparado allí en el hospital militar de defensa, los que voluntariamente quieren y tienen que firmar un consentimiento informado.
1: O sea que los 14 pasajeros que en teoría deben guardar cuarentena, y dice la ministra de Defensa que sí, que tienen que guardar cuarentena, pero voluntariamente. La ministra de Sanidad salió rápidamente a desmentirlo, diciendo que bueno, que sí, que había que firmar un consentimiento, pero que en caso de que no quisieran, pues que había herramientas legales para obligarles. Es decir, que no es voluntario la cuarentena.
3: Sí, así es. Y este conflicto que hay entre las ministras, en lugar de solucionarlo ellas en privado y no hacerlo públicamente ante los ciudadanos, donde una dice una cosa, la otra dice la contraria, realmente es lo que genera incertidumbre en la población y hace que nos preocupemos aún más, porque lo normal es que ahora cualquier español diga, pero bueno, ¿en manos de quién estamos? Si uno dice que atendiendo a los criterios legales no se pueden confinar, la otra dice que efectivamente sí que se pueden confinar, al final es una improvisación pura y dura, o sea, y es normal que haya ese tipo de preocupación, como por ejemplo, una de las preguntas que se han hecho, y a mí me parece muy razonable, es por qué desde Cabo Verde, que está mucho más cerca que Canarias, pues no han decidido desembarcar allí y que cada uno pues pueda repatriar a su ciudadano desde Cabo Verde. La respuesta que han dado desde el gobierno, y esto lo dio una periodista que por lo visto preguntó a un miembro del gobierno, la respuesta que dan desde el gobierno es que bueno, que tampoco está preparado Cabo Verde para que vaya precisamente un avión y pueda transportar a su
1: ciudadano correspondiente
3: a su país de origen. A mí me parece totalmente un argumento que es ilógico, porque puedes decir, o sea, puedes argumentar, bueno, pues los hospitales no están tan preparados como en España, vale, eso se lo puedo comprar, pero el hecho de que no pueda desembarcar allí estos pasajeros y que cada uno vayan a sus respectivos países no tiene ningún tipo de lógica que no esté preparado Cabo Verde para eso.
1: Fijaos, hay varias contradicciones aquí, porque para empezar, como bien comentabas antes, Javi, España pertenece a la OMS, cosa que, bueno, es absolutamente prescindible. Estados Unidos ha salido, de hecho.
4: La OMS
1: es la que, precisamente durante la crisis del coronavirus, le quitó hierro al asunto al principio, diciendo que, bueno, que no pasaba nada. Luego ya se montó la mundial, por lo tanto, credibilidad cero. Pero es que no existe ninguna obligación legal, por mucho que la OMS recomiende que este crucero tenga que venir a Canarias, ninguna obligación legal para que tengamos que recibir este crucero. En segundo lugar, el barco es de bandera holandesa. En tercer lugar,
3: que no ha dicho nada por el momento Holanda.
1: De momento nada. Estaba frente a Cabo Verde. ¿Qué pasa? ¿Que Cabo Verde no tiene aeropuertos para poder trasladar a los pasajeros? Cabo Verde, además, que es potencia turística en África. Claro que tiene aeropuertos y, de hecho, se han trasladado 3 pasajeros en avión. Y, bueno, no ha pasado nada. Podían haber trasladado al resto perfectamente. Pero luego, puertos cercanos a Cabo Verde. Javi, Angola, Congo, Gabón, Guinea, Camerún, Nigeria, Ghana, Costa de Marfil, Liberia, Sierra Leona, Guinea, Bissau, Gambia, Senegal y, desde luego, Marruecos. Oye, ninguno de estos países han sido escogidos para recepcionar este barco. Y luego, qué casualidad, tú, Mónica García, pues que parece ser que quiere hacer carrera dentro de la OMS. Esto no tendrá nada que ver. La misma Mónica García, por cierto, que puso el grito en el cielo, acordaos, año 2014, con la crisis del ébola. ¿Os acordáis de la crisis del ébola?
4: Excalibur.
1: De ese sacerdote,
5: el perro Excalibur.
1: De ese sacerdote que estaba en África, contrae el ébola y, ante el riesgo de que se muriera, con toda la lógica del mundo, el gobierno traslada un avión militar para, con toda la seguridad, traerlo a un hospital.
3: ¿Y os acordáis de la solidaridad en aquel momento de la extrema izquierda?
1: Bueno, pues Mónica García, entonces, año 2014, decía en Twitter: solidaridad personalizada. Repatriamos ébola mientras excluimos inmigrantes y desmantelamos la sanidad. La misma Mónica García que, por voluntad propia, decide recepcionar el famoso crucero con el antivirus, Javi.
4: Pero fíjate, hay más cosas que se les puede echar en cara a la izquierda. La verdad que qué horror aumentar el presupuesto de defensa. Qué horror cada vez que pasa algo. ¿Quiénes van? Los militares. A un hospital militar. Que se coman el marrón los militares. Pero eso sí, ni un duro, que vivan en cuarteles absolutamente desfasados y demás. Segunda cuestión. El Hospital Gómez Ulla, para quien no lo conozca, en Carabanchel, Madrid, no es el Hospital Carlos III especializado en infecciosos. De hecho, el Gómez Ulla tiene un convenio con la Comunidad de Madrid, por lo que pacientes regulares de la sanidad pública madrileña van al Gómez Ulla habitualmente. Es decir, es un hospital no solamente para general de la defensa, sino que es un hospital público, funciona con consultas externas y hospitalizaciones públicas. Tercera cuestión, yo no me resisto a comentar el tema personal de Margarita Robles, porque yo le comentaba a una persona bien informada hace tiempo: ¿cómo es posible que Margarita Robles sobreviva en esto? Y me dijo: Javi, te estás olvidando de una deriva, que puede ser o no. Margarita Robles es una persona que hace carrera política esencialmente con el ministro Belloc. Era secretaria de Estado de Justicia con aquel superministerio de Interior y Justicia que agrupó Belloc. Ella era la de Justicia, María Teresa Fernández de la Vega de Interior. Bueno, ella siempre ha tenido una gran, gran, gran capacidad de influencia en lo que se ha venido a llamar los jueces progresistas. ¿Gracias a qué sentencia el gobierno, actual gobierno, puede armar la tramposa moción de censura defendida por José Luis Ábalos contra la corrupción? Por una sentencia de un juez progresista.
1: ¡Hombre! Con aquella famosa frase.
4: Entonces,
1: que introdujo
4: quien
1: ahí
4: dice,
1: con calzador.
4: Hay quien dice que Margarita es intocable porque por ahí viene el gobierno. Que no soy yo el que lo está diciendo.
1: Sí, sí, sí.
4: Digo que me parece curioso que Margarita, en todas las crisis de gobierno, ha tenido personalidad propia frente al amado líder, que sabemos que eso es causa de ejecución al sol al día siguiente, al amanecer, a las 7 de la mañana, y ella sigue ahí, y uno se pregunta ¿por qué? Pues parece ser que algo de esto puede haber.
1: Bastante plausible, sí señor. Bueno, para terminar con el tema del antivirus, una última hora, la OMS eleva a 6 el número de casos confirmados de antivirus vinculados al crucero. Y como digo, por el momento 3 fallecidos. Pero fijaos una vez más, 3 fallecidos, 6 casos confirmados y horas y horas y horas de información al respecto, tapando otro tipo de información, digamos que más incómoda para el gobierno. Suena, desde luego, a cortina de humo, porque, insisto, esto, que no era más que un brote de antivirus aislado, localizado en un crucero, se convierte en una crisis política y sanitaria como consecuencia de una decisión personal y arbitraria de una ministra y de un gobierno que decide traer el problema a España sin necesidad. Este es el gran asunto, la clave del asunto. Permitidme que cambiemos de tema, porque esta semana también ha sido ciertamente preocupante todo lo que está pasando en nuestras calles. La inseguridad sigue creciendo y la semana pasada se produjo, el pasado sábado, un asesinato de una joven en Esplugues de Llobregat. Una inmigrante china de unos 40 años fue degollada en plena calle el pasado 2 de mayo. El autor, un hombre marroquí que gritaba «Alá es grande» mientras apuñalaba a esta mujer. Resulta que además tenía antecedentes. En el año 2022 fue detenido en Burgos por atacar a la policía y también proferir gritos islamistas, también al grito de «Alá es grande». ¿Por qué llama la atención este caso? En primer lugar, porque se trata de un asesinato. En segundo lugar, porque inicialmente todos los medios de comunicación se hicieron eco porque se pensaba que era un asesinato por violencia de género, pero luego se hizo el silencio tras conocerse que no tenía nada que ver con la violencia de género. Y en tercer lugar, porque la reacción de las autoridades fue que esta persona, que ahora mismo está en prisión, no tiene nada que ver con el yihadismo, sino que es fruto de un brote psicótico y un caso aislado, descartando cualquier vínculo yihadista. Pero es que no ha sido el único caso. Es que durante los últimos días hemos observado un goteo permanente de apuñalamientos, de robos con violencia. Una mujer de 80 años, una anciana de la Sierra de Madrid, asesinada en su casa porque entraron a robar y la molieron a palos. O sea, la inseguridad en las calles. Teresa, tú que estás en permanente contacto con las fuerzas y cuerpos de seguridad del Estado, esto no son casos aislados.
3: No son casos aislados lo que más preocupa es que son casos que son muy difíciles de poder seguir, ¿no? Porque es verdad que se habla siempre del lobo solitario, y a mí lo que me dicen varios guardias civiles y policía que precisamente se dedican a esto, que están en la parte de la unidad de información y que se dedican a perseguir este tipo de terrorismo, es que de repente cuando se radicaliza una persona de manera aislada, como lo estamos viendo en los últimos tiempos, y no hay una estructura detrás, es muy difícil poder identificar y por lo tanto poder evitar ese atentado, ¿no? Y luego el problema que tenemos es un ejemplo es la persona, el marroquí, que entró en una iglesia y mató al sacerdote, al sacristán, y mató a otras personas que estaban allí y las hirió a varios cristianos, ¿no? Esta persona, que al principio se dudó si era terrorismo o no era terrorismo, finalmente la Audiencia Nacional dijo que sí, que efectivamente era terrorismo. Finalmente no se le pudo juzgar, quedó impune, porque entendieron que tenía una enfermedad mental, ¿no? Esquizofrenia. Y al final todos estos casos terminan así. Y yo creo que ahí sí que estamos teniendo en la justicia un problema porque se están derivando la mayoría de supuestas esquizofrenia y que por lo tanto eso conlleva a este tipo de asesinato. Pero lo cierto es que ellos cuando ejecutan esos asesinatos lo hacen en el nombre de Alá. Es decir, ya saben perfectamente por qué se está ejecutando el asesinato y no lo hacen fruto de un brote espontáneo, teniendo en cuenta que además en la mayoría de los casos se ha visto cómo se han ido radicalizando en los últimos meses antes de cometer el asesinato. Entonces yo creo que el hecho de atribuir a la esquizofrenia o a un brote psicótico un asesinato como este, a mi juicio es un error.
1: Fijaos que esta persona en cuestión además fue detenida en el año 2022 por intentar algo similar, es decir, por atacar a la policía y también proferir gritos islamistas. Hombre, yo no sé si esta persona está diagnosticada o no está diagnosticada, pero desde luego resulta muy sospechoso que intente matar a gente, y de hecho haya conseguido matar a una persona al grito de Alá es grande. Esto es lo que opinan los vecinos de Esplugues de Llobregat, algunos de los vecinos, después de que se cometiera este terrible asesinato el pasado sábado.
5: Atentado yihadista total, total. O sea, si tú vas a matar no dices Alá, pero cuando dices Alá es un atentado yihadista. Lo que pasa es que hay mucha gente que no lo dice y hay que decir la verdad. Eso es un atentado total.
1: Lo dice claramente, esta es una de las vecinas de esta localidad que lo tiene clarísimo, pero es que luego se produjo una concentración en el ayuntamiento de esta localidad, un minuto de silencio, que fue boicoteado por la CUP, por los independentistas de extrema izquierda catalanes. A esa concentración asistieron unas 300 personas, vecinos, comunidad, también la comunidad china y familiares de la víctima, y hubo momentos de tensión porque algunos de esos militantes de la CUP pues irrumpieron y generaron tensión entre los vecinos, fijaos. En medio del minuto de silencio, algunos gritaron fuera fascistas, politizando el tema. Oiga, que esto no es una cuestión de fascismo, no. Se produce un asesinato, un inmigrante marroquí con antecedentes implicado en el asunto, y, oye, había que ver la cara de los familiares de la víctima, comunidad china, que estaban absolutamente desconsolados.
4: Bueno, yo creo que esto es un tema verdaderamente preocupante. Además, se nos suele responder a los que alertamos de esto, de que las cifras, que no sé si las últimas cifras corroboran esto, pero que la cifra total de delincuencia baja. Ya bueno, pero si suben las delitos que provocan especialmente alarma pública, estamos en lo mismo, ¿no? Pueden bajar los tirones de los bolsos, pero si suben las violaciones, pues tenemos un problema de delincuencia. Y yo creo que nadie puede negar ya que estamos ante este escenario. Tampoco nadie puede negar que España aún, creo, está a tiempo de cortar derivas peligrosas que estamos viendo en países vecinos. En cualquier caso, yo soy muy pesado con esto, pero es que me hace especial gracia y lo tengo que volver a decir. Yo, como ya he dicho, estudié Derecho y me enseñaron que la teoría marxista en el ámbito penitenciario desarrolló sesudos estudios durante muchísimas décadas para concluir que los delincuentes eran generalmente personas de pocos recursos. De tal manera que ha derivado en que delincuente casi ya no es el agresor, sino la víctima, porque no tenía otro remedio que delinquir. ¿Y por qué hoy, pregunto, no estudiamos el origen y las circunstancias de los agresores? ¿Por qué es tan polémico decir de dónde vienen? ¿Por qué es tan polémico decir qué procedencia cultural tienen? Incluso me pongo a un polémico, más polémico. ¿Por qué es polémico decir qué religión profesan? Porque a lo mejor ahí encontramos un patrón. A mí en la facultad me consiguieron convencer de que efectivamente la falta de oportunidades y de capacidades económicas lleva a situaciones límite que provocan que determinados grupos humanos haya más delincuencia. Oye, ¿no podemos concluir que en determinados grupos humanos hoy, con determinada procedencia y circunstancias culturales, se produce más delincuencia de determinados delitos que provocan más alarma social? ¿Por qué no podemos decirlo? Porque si entendemos eso, a lo mejor lo podemos prevenir mejor.
1: Fíjate que, por poner un dato encima de la mesa, concretamente, datos oficiales de inseguridad en Cataluña, los intentos de homicidio se han duplicado desde el año 2017, pero es que las violaciones... Las violaciones con penetración se han multiplicado por 4. Por 4 desde el año 2017. Hombre, yo aquí un cierto patrón veo. Y desde luego el incremento de la inseguridad en las calles es evidente. Por cierto, Hermenegildo, también en Madrid se está empezando a notar en el centro con robos violentos de a turistas, incremento de la inseguridad. Es decir, que no es un caso ni siquiera aislado ni circunscrito a Cataluña.
6: Yo creo que basta mirar las memorias de la Fiscalía General del Estado para darse cuenta de que hay un aumento real de los delitos. Y luego aquí no debemos dejarnos engañar por las estadísticas, porque puede producirse circunstancialmente una descriminalización de una conducta, o que, por ejemplo, pues el hurto pase a ser de ser delito a ser falta en función del importe económico de lo hurtado, pues eso no hace que descienda la delincuencia. Y hay una percepción de incremento de inseguridad que no es casual, viene asociada a una inmigración irregular, no por el hecho de que los inmigrantes sean delincuentes, sino por el hecho de que si tú no tienes regularización y hay necesidades que hay que cubrir, pues desde el punto de vista de pues, oye, cuando hay pobreza, cuando hay desempleo, pues aumenta la delincuencia. Eso es una relación que se establece. No se puede decir, obviamente, que todos los inmigrantes son delincuentes, ni muchísimo menos. Y aparte, yo creo que en muchas ocasiones no se puede hacer caricatura y no se puede establecer esa relación. No, es que como era moro, todos los moros son... No, en absoluto, ¿no? O sea, yo creo que ese es un debate. Pero el debate es mucho más profundo. Es decir, ¿cuáles son las causas de la inseguridad? ¿Falta de presencia policial? Puede ser una... desprecio o inexistencia de estímulos inhibitorios de la criminalidad porque la enseñanza en los colegios lleva al desprecio de la propiedad, la libertad y el respeto al otro, bueno, pues también puede ser otra de las causas. Es decir, es un fenómeno muchísimo más complejo. Lo que sí es cierto es que hay una responsabilidad de administración de justicia y de mantenimiento de la seguridad de los ciudadanos que corresponde al Ministerio del Interior, pues que está fallando.
1: Totalmente. Y también al Ministerio de Justicia, porque evidentemente también es una cuestión de incentivos legales. Para tratar este tema de la situación de la inseguridad en Barcelona, que desde luego llama poderosamente la atención, contamos con Daniel Sirera, que es candidato del Partido Popular en el Ayuntamiento de Barcelona. ¿Qué tal, señor Sirera? Buenos días, ¿cómo está?
7: Hola, muy buenos días. ¿Cómo estamos?
1: Bueno, me gustaría preguntarle, ¿cuál es la situación realmente de la en las calles de Barcelona en materia de seguridad? Porque estamos asistiendo a una oleada de crímenes ciertamente preocupantes, a pesar de que las autoridades, tanto de la Generalidad de Cataluña, en manos del PSC, como del Ayuntamiento, que también está en manos del PSC, con el alcalde Colboni al frente, insisten en que nada, que esto no es preocupante, que son casos aislados, pero comentábamos justo ahora, este degollamiento, este asesinato de una mujer china a manos de un magrebí, al grito de Alá es grande, pero es que luego se han producido más apuñalamientos a lo largo de la semana. En el Raval, un hombre asesinado, detenido un menor, en Plaza de Cataluña, un hombre en estado crítico, en el Hospitalet y en la zona Forum, con heridos por una pelea. La situación es preocupante, ¿no?
7: La situación es muy preocupante, ciertamente, ¿no? Porque además estos últimos días pues se han concentrado una serie de asesinatos y homicidios que ciertamente pues han llamado mucho la atención de la opinión pública. Pero fíjese usted, desde que Jaume Collboni es alcalde de Barcelona, se han producido 37 homicidios en la ciudad. Es verdad que son hechos muy violentos, pero es que la violencia y la delincuencia en Barcelona está absolutamente desbordada. Está desatada. Los datos de no del Partido Popular, sino los datos del Ministerio Interior son ciertamente muy preocupantes, ¿no? En Barcelona se producen 464 delitos cada día, 4 agresiones sexuales cada día, una de ellas con penetración. Se han incrementado muchísimo los delitos por el uso de armas blancas. Los homicidios dolosos y los asesinatos en grado de tentativa se han incrementado un 40%. Es decir, la situación de la ciudad es muy preocupante. Cuando vas por los barrios te das cuenta de que no es una cosa solamente del centro o que atacan a los turistas, sino es que bueno, hay muchísima gente que está delinquiendo, porque saben además que en Barcelona hay poca policía. Las autoridades pues practican un buenismo político con los delincuentes, y hoy en día se da la paradoja de que los delincuentes van por la calle tranquilamente sabiendo que no pasa nada y que si los cogen van a volver a salir a la calle, y los ciudadanos vamos con miedo.
1: De hecho, me ha llamado poderosamente la atención que desde el Ayuntamiento el alcalde Colboni ha dicho que, o ha anunciado que va a poner en marcha un observatorio contra la desinformación, cuyo objetivo va a ser precisamente contrastar noticias falsas sobre Barcelona y exigir responsabilidades. Es decir, que en lugar de perseguir la delincuencia, lo que pretende el Ayuntamiento de Colboni es perseguir a los que denuncian la delincuencia.
7: Eso es lo que Colboni dice, eso es lo que a mí me ha dicho en todos los plenos. Le advierto sobre lo que está pasando en la ciudad de Barcelona, porque él desde su despacho y el coche oficial pues parece ser que no se entera de lo que está pasando. Pero ciertamente creo que este observatorio tendrá que sancionarle a él, ¿no? Porque él dice que Barcelona está bien, que Barcelona no hay delincuencia, y son los datos del Ministerio del Interior los que demuestran que la ciudad en la que más delitos se producen por número de habitantes es precisamente la capital de Cataluña.
1: Señor Sirera, desde el Partido Popular, ¿qué proponen para poner solución a esta problemática que afecta a tanta gente, no solo a turistas, sino a los vecinos de la ciudad de Barcelona, donde viven este clima de inseguridad creciente?
7: Sí, pues mire, lo que hay que hacer primero es tener voluntad de atajar el problema y, por tanto, ponerse siempre del lado de la policía, apoyar a nuestra policía y no apoyar al que delinque. En Barcelona faltan 1.000 agentes de la Guardia Urbana y 3.000 Mossos de Escuadra, que ahora parece ser que Salvador Illa, en lugar de traerlos a Barcelona, quiere llevarlos a sustituir a la Guardia Civil y a la Policía Nacional a los puertos y aeropuertos. Hace falta quitarse los complejos. En Barcelona, fíjese usted, La Guardia Urbana no usa pistolas Taser, no tiene pistolas Taser, y por tanto está desprotegida ante las personas que utilizan navajas. En Madrid, por poner un ejemplo, la policía local tiene más de 350 pistolas eléctricas, en Barcelona ninguna. No hay cámaras de videovigilancia en la ciudad, hay muy poquitas, porque consideran que la intimidad de las personas tiene que estar protegida. Y mientras en Madrid pues hay cámaras en las zonas más peligrosas, en Barcelona lo que hay son cámaras para regular, para que la gente no se salte los semáforos o los excesos de velocidad. Hay que tomarse muy en serio todo esto. Hay que poner en práctica la ley contra la multireincidencia que el Partido Popular presentó ya hace más de 3 años y que finalmente se aprobó hace poco. Pero lo que no puede ser es que una persona sepa que en Barcelona delinque y primero no hay policía y luego si le pasa, si lo cogen, no va a pasar nada porque va a volver a salir a la calle. El año pasado en Barcelona 252 personas cometieron 9.200 delitos. Eso es insostenible.
1: 250 personas, más de 9.000 delitos. Alucinante. Esto significa que efectivamente la impunidad es absoluta, los detienen y al mismo tiempo pasan por comisaría, a las 2 horas están en la calle y todo ello sin entrar en el problema de la ocupación. Quedaría para otro programa. Daniel Sirera, candidato del Partido Popular al Ayuntamiento de Barcelona. Muchísimas gracias. Fuerte abrazo.
7: Gracias a ustedes. Muy buenos días.
1: Javi, yo sinceramente, mira que comentábamos, ¿verdad, Hermenegildo? En esto coincidimos tú y yo, que es preferible evitar ciertos destinos, pues sobre todo cuando viajas al exterior, países donde no puedas beber agua corriente del grifo, es un país a mejor no visitar. Pero es que dentro de España, la única ciudad en la que en los últimos años yo personalmente me he sentido inseguro, con sensación de inseguridad, ha sido Barcelona.
4: Pero aquí yo creo que lo importante es sacar lecciones. Ahora que, poniéndote un símil futbolístico, está muy de moda un señor que preguntaba por qué, pues hay que preguntarse por qué hemos llegado a esto, ¿no? Y ponías antes un corte de los amigos de la CUP llamando fascistas a unos señores que se manifestaban alertando de la inseguridad y en solidaridad con una familia que ha sufrido un crimen horrendo, ¿no? Bueno, es que lo que está sucediendo no es casualidad, sino que es consecuencia de una serie de políticas. Recuerdo a Ángela Rodríguez Pam cuando empezaron a salir los violadores a la calle después de la ley del sí es sí, que decían que nosotros los feministas no somos punitivistas, o no sé cómo.
1: O sea, que los violadores a la calle.
4: Claro,
1: ¿no?
4: Que es decir que no, que hay otros problemas. Tal. Es que hay una parte importante de esta izquierda woke que verdaderamente tiene alergia al concepto de autoridad. Lo explicaba muy bien el señor Sirera, se está desprotegiendo a la sociedad a través de quitarle medios a la policía. Se tiene alergia a tomar medidas para proteger la seguridad ciudadana. Todo eso se identifica con fascismo, con autoritarismo, etcétera, etcétera, etcétera. De la misma manera, y vuelvo al tema anterior, se ha primado en determinadas zonas de España una inmigración de procedencia no iberoamericana porque no les gustaba que estos señores hablasen español, fuesen a misa, etcétera, etcétera. Bueno, pues todo ese cóctel de quitarle medios a los que tienen que garantizar la seguridad y atraer a personas que, bueno, que hay en determinados supuestos muy lamentables y seguramente excepcionales y no mayoritarios, pero que indudablemente coinciden en su procedencia, pues tenemos estos problemas.
1: Bueno, pues vamos a hacer una pequeña pausa y abordamos otros temas, porque esta semana el Consejo de Ministros ha aprobado una nueva ampliación bajo la ideología de género que niega una realidad. Os acordaréis todos, ¿no? Llevamos años por parte del gobierno diciendo que las denuncias falsas por violencia de género no existen. Pues ahora el gobierno dice que la manipulación de los hijos a manos de sus madres para ponerlos en contra de los padres en caso de divorcio, lo que se conoce como síndrome de alienación parental, que tampoco existe, tú. Que esto es un invento de la derecha. Abordaremos eso y un bulo que conoce bien Teresa, porque fue una de las que lo destapó. El bulo de la bomba Lapa.
3: El capitán Bonilla.
1: Del capitán Bonilla, que con toda la lógica del mundo, con toda la razón del mundo, ha presentado una demanda contra el Plural y contra un ministro, Óscar López, por difundir, divulgar y acrecentar ese bulo. 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
1: Bueno, pues ya estamos de vuelta en tiempo de tertulia, señores. Esta semana en el Consejo de Ministros se ha aprobado una medida que a mí, a ver, yo creo que es ciertamente preocupante, porque el que piense que luego esto no tiene consecuencias, sí las va a tener. Al igual que ha tenido consecuencias la Ley de Violencia de Género, aprobada por Zapatero en el año 2004, que entre otras barbaridades rompe el principio básico de igualdad ante la ley, estableciendo penas y ventajas muy diferentes en función del sexo del agresor y de la víctima. Todo eso ha generado pues una serie de distorsiones con todo lo relacionado con la violencia de género. ¿Por qué? Porque lo comentaba antes en el editorial, Juan Soto Ibarz tiene un libro magnífico que yo recomiendo, Esto no existe, donde aborda esta problemática y entre otras cosas refleja que de las cerca de 3 millones de denuncias por violencia de género que se han presentado en los últimos 20 años, él calcula que aproximadamente 1 millón de esas denuncias son falsas o absolutamente instrumentales. Lo que sí es cierto es que son muchas las mujeres que, aprovechando los incentivos perversos que establece el sistema, utiliza la ley de violencia de género para sacar ventaja en medio de procesos de divorcio, porque, claro, si tú denuncias a tu expareja por violencia de género, automáticamente se aplica una serie de medidas cautelares

0: que separa inmediatamente al padre de los hijos. La casa, por supuesto, queda en manos de la madre, que es la que se encarga de tener la custodia del niño. Es decir, ya juegas en desventaja durante el proceso de divorcio. Esto ha generado distorsiones muy relevantes. Tanto es así que un magistrado, precisamente de un juzgado de violencia de género, hace dos semanas generó una tremenda polémica por denunciar algunos de estos defectos. Se le ha echado encima el gobierno automáticamente, pero lejos de corregir, el gobierno da un paso más allá y en este Consejo de Ministros ha aprobado algo que a mí me parece esperpéntico, que es que la manipulación de los niños a manos de las madres no existe. El síndrome de alienación parental no existe. No existe. No es posible que una madre manipule a un hijo en contra del padre en medio de un proceso de divorcio. Con lo cual, los padres que se vean perjudicados por este tipo de situaciones, que evidentemente existen, no lo van a poder denunciar. Con lo cual, se agrava la situación de desigualdad y de desprotección, de indefensión de estos padres, Hermenegildo.
1: Bueno, yo creo que tiene dos elementos muy preocupantes. Uno es la ruptura del principio de igualdad, artículo 14 de la Constitución, y más allá todavía el artículo 24, que es el derecho a la tutela judicial efectiva con la presunción de inocencia. Es decir, tú estás ahora mismo alterando la carga de la prueba y haciendo que una de las partes en un litigio soporte la obligación de demostrar que es inocente en lugar de ser la otra parte la que tenga que demostrar que el otro es culpable por una sencilla razón, porque hay una presunción que se establece directamente por ley de que una denuncia que haga una mujer tiene esa presunción de veracidad frente a la presunción de inocencia del denunciado. Es una realidad que hay denuncias falsas, es una realidad que hay manipulación de los hijos en contra de los padres, no te estoy diciendo de los padres género masculino, sino de padres y madres, es decir, eso en todo proceso, y cualquier abogado matrimonialista te dice que la utilización torticera de, porque son incentivos y va con la naturaleza humana, es decir, al final tú vas a utilizar todos los medios a tu alcance para conseguir salirte con la tuya,
0: incluyendo a los niños.
1: Incluyendo a los niños, incluyendo la mentira e incluyendo la manipulación. Lo preocupante es cuando tú ya estableces en una ley medidas o elementos. Además, esto es, hay un subtexto o hay una intención en el fondo de todo ello que consiste fundamentalmente en desproteger o en desarticular la familia. Es decir, tú lo que tienes en el fondo es el objetivo de suprimir todos los cuerpos intermedios entre el individuo y el Estado. Lo estás haciendo con la familia, que es el núcleo fundamental, y entonces introduces elementos de distorsión que si no estuvieran ahí amparados por la norma, no existiría. Es decir, porque además hay otra derivada, que es qué consecuencias se anudan a una denuncia falsa en un caso de violencia de género.
0: Ninguna.
1: ¿Cuántas mujeres conoces que hayan sido condenadas por denuncia falsa en procesos de violencia
0: Ninguna.
1: De género?
0: No se persigue.
1: Ninguna. ¿Por qué? Porque hay una presión social, artificial, construida deliberadamente, que hace que todo el mundo piense que en una pelea o en un litigio entre un hombre y una mujer hay una presunción a favor siempre de la mujer y en contra del hombre, con lo cual eso te excluye de entrada la posibilidad, siquiera remota, de que exista una acusación o una denuncia.
0: Fijaos que hay además un doble rasero, porque el gobierno dice que la manipulación de los niños a manos de las madres no existe. Sin embargo, sí existe la manipulación de los niños a manos de los padres. Ellos lo denominan violencia vicaria. Es decir, el síndrome de alienación parental, no. Pero la violencia vicaria sí existe. Oye, qué curioso, ¿verdad? Y luego, esta reforma también incluye algo que me parece muy, muy preocupante. Se ha llamado cláusula Juana Rivas, según la cual se refuerza la protección de la madre en procesos de custodia cuando hay, atención, indicios de violencia. Cualquier tipo de indicio de violencia. Es decir, que según esta reforma que pretende aprobar el gobierno, Juana Rivas, que denunció, hay que recordar, a su expareja por ejercer violencia, por maltratar a sus hijos, automáticamente el juez estaría obligado a concederle la presunción de veracidad y darle en custodia a sus hijos cuando se ha demostrado, porque ha habido condenas de por medio, de que no es así, Teresa.
2: Sí, está claro que esta ley es una ley que que hay una desigualdad tremenda entre el hombre y la mujer, ¿no? Y quienes incentivan este tipo de leyes porque creen que ellos nunca la van a sufrir, como ocurrió, por ejemplo, con el tema de las denuncias falsas por presuntos abusos sexuales.
0: Mira Rejón, ¿dónde está Rejón?
2: Y es el caso de Rejón. Él defendía que efectivamente pues era imposible poner una denuncia falsa que implicase una agresión sexual y que había siempre que creer, incluso sin pruebas, a la mujer por el simple hecho de ser mujer. A mí como mujer, defender eso incluso me beneficiaría. Pero es que no lo voy a hacer porque creo que es injusto, porque yo también tengo en mi familia a hombres y porque no me gustaría que los hombres de mi familia sufrieran ese tipo de, y eso sí es violencia, ese tipo de violencia. Yo creo que ante todo hay que ser justos, ¿no? Y esta gente que defiende este tipo de leyes que son totalmente injustas y que en este caso el hombre... implica una desventaja del hombre hacia la mujer, como yo tampoco defiendo que haya desventaja de la mujer hacia el hombre, tampoco voy a defender lo contrario, ¿no? Y este tipo de personas que defienden esto son precisamente aquellos que piensan que nunca lo van a sufrir. Y esto es totalmente aleatorio. La pueden sufrir de un lado habiéndola defendido o habiendo estado en contra de ellos, ¿no? Entonces, luego, cuando empiecen a sufrir este tipo de violencia... pues es cuando pues empezarán a retractarse y a decir que efectivamente sí existe este tipo de denuncias como le ha pasado a Errejón. Y tenemos el caso de María Sevilla. Yo recuerdo esa mujer...
0: La madre secuestra... ellos lo llaman madres protectoras, cuando son en realidad madres secuestradoras.
2: Madre que secuestró a su hijo...
0: Y fue condenada por ello.
2: Condenada en firme, efectivamente, que secuestró a su hijo, que lo tuvo aislado totalmente de la sociedad... que ni siquiera iba al colegio en unas condiciones, a mí me decían la policía que en aquel momento instruía el caso infrahumanas totalmente, con la única intención de separarle de su progenitor. Y ellas defendían este tipo de situaciones, cosa que yo considero que si realmente defiendes al menor o intentas que el menor esté en una circunstancia lo más favorable posible para él mismo... deberías señalar esto porque tenemos que recordar que durante más de 2 años el menor estuvo totalmente aislado de la sociedad, no fue al colegio, no pudo estar ni siquiera con amigos, no estuvo totalmente aislado y encerrado en una casa, ¿no? Entonces, eso yo creo que los que defienden este tipo de medidas son aquellos que piensan que esto nunca les va a salpicar a ellos.
0: Pero fíjate, Javi, porque al final lo terrible de todo este tipo de cuestiones es que los datos están ahí, la realidad está ahí, pero se niega por una cuestión puramente ideológica, se impone el relato. Ahora dicen que no, que la manipulación de los niños a manos de las madres no existe y que, desde luego, si hay indicios... de que el menor puede sufrir emocionalmente ante una denuncia de la madre, diciendo que efectivamente que el padre lo maltrata, etcétera, que automáticamente se tiene que conceder la custodia del menor exclusivamente a la madre. Además, en un momento que precisamente se ha dado la vuelta después de muchos años, porque la custodia compartida se está empezando a imponer en los procesos de divorcio. Ya se ha normalizado. Prácticamente la mitad de los casos se concede la custodia compartida. Da la sensación de que lo que persigue este tipo de normas va a ser dar un retroceso en ese sentido, que la custodia sea exclusiva para la madre en contra de los padres.
3: Bueno, efectivamente, ¿no? Yo creo que esto es uno de los casos que cuando determinados políticos se preguntan por qué estamos perdiendo el apoyo popular, porque ellos se empeñan en negar una realidad que en la calle es evidente, con independencia de adscripciones políticas, de ideologías, de lo que sea. Tú entras en cualquier conversación, en un bar, en un club deportivo, en una familia, y dices, oye, ¿creéis que hay denuncias falsas para presionar en procesos de divorcio? Y todo el mundo te dice... Es evidente. De todas maneras, a mí me gustaría rescatar 3 cosas que me parecen importantes. La más importante, la que apuntaba Hermenegildo, es que aquí hay una intención deliberada de ataque a la familia por una estructura ideológica de un estatismo arrollador. Es decir, lo que te quieren convencer es que tu padre y tu hermano son potenciales violadores, es que a lo mejor tu madre te está manipulando, es que tus amigos no. El único que te cuida, el único al que te puedes entregar en cuerpo y alma, es el querido Estado. Bueno, esto empieza a tener consecuencias verdaderamente dramáticas. ¿Sabéis cuál es una verdaderamente dramática que hemos visto hace poco? La eutanasia de esta pobre chica, Noelia. Noelia termina en un centro de acogida porque la justicia, por las leyes que actualmente están en vigor, inmediatamente la aparta de sus padres. Porque la madre dice que el padre... Y antes de cualquier cosa, le quitan al padre la posibilidad de ver a su hija. Y luego examina a la madre, pues por lo visto tampoco era muy tranquilizador, a un centro de menores. Bueno, pues sabemos cómo acaba esto.
0: Fatal.
3: Segunda cuestión. Claro, también lo apuntaba Teresa de una manera perfecta. Claro, volvemos a otro ejemplo de autoamnistía del gobierno, como en el caso de los golpistas catalanes, como el indulto indirecto a través del Constitucional que ha supuesto el caso de los ERE. Bueno, claro, es que Infancia Libre, que es la ONG de esta señora que antes recordabais, era compañera de activismo de los señores de Podemos y Sumar, sí, con los que el Partido Socialista tanto ha tonteado. Digo con Infancia Libre, no con Podemos y Sumar, con los que directamente...
0: Que, por cierto, que estas madres secuestradoras luego fueron indultadas,
3: claro,
0: por el
3: gobierno. Claro, claro.
0: Igual digo, que Juan Arribas.
3: Por
0: terrible,
3: eso te digo que es
0: siendo
3: una,
0: condenadas.
3: Que es una autoamnistía, que es absolutamente. Pero en cualquier caso, y volviendo al tema Mollar, o sea, lo que hay que tener en cuenta es que una injusticia no puede servir nunca para arreglar otra injusticia. El mal menor consolida siempre el mal. Entonces, no podemos abordar un tema tan verdaderamente dramático e importante como es la violencia familiar, que puede haber de un sexo hacia otro y demás, y que verdaderamente provoca un desgarro familiar y social tremendo, con una injusticia. Acabando con la igualdad de derechos, acabando con el derecho a la tutela judicial efectiva. No es nunca la solución una injusticia para solucionar otra.
0: Fíjate que luego está la justicia poética, ¿verdad? El karma y todo este, como bien comentabas antes, Teresa, Errejón, que decía que las denuncias falsas no existían, ahora está metido en un proceso, acusado de agresión sexual.
2: Que él dice que es una denuncia.
4: Que, claro, obviamente.
0: Que él dice que es una denuncia falsa.
4: E invocando el derecho a la presunción de inocencia y a la tutela judicial efectiva.
3: Paco Salazar también.
0: Bueno. Claro. En fin, Paco Salazar. Por cierto, Paco Salazar, que creo que ahora, según las últimas informaciones, está en Uruguay. Y Argentina.
2: Sí.
0: Curioso.
2: Por
0: Paco Salazar.
4: Pues estará movilizando, era lo que te iba a decir. Movilizando el voto exterior.
0: El buró electoral de Pedro Sánchez.
4: Bueno, ya sabes que hay un cálculo, aunque nos aparte de los temas. Están viendo que el número de votos que falta en cada provincia para completar las colas de votos para conseguir un escaño en aplicación del sistema DONT. Entonces, el voto exterior, ya sabes que tú puedes elegir en qué circunscripción votas.
0: Cuidado, porque la que se está armando de cara a las generales...
2: con Argentina, la mayoría.
0: Con Argentina.
2: La gran parte de argentinos que van a poder votar con la ley de nietos aquí en España.
0: Lo comentábamos la semana pasada. Ese es el gran pucherazo que está organizando el gobierno socialista. A ver, Adrián, cuéntanos, resultado de la tuit encuesta.
5: Pues hoy hemos preguntado a nuestros oyentes si creen que el crucero con el brote de antivirus debería venir a Canarias y llegar a Tenerife. Pues un 98% cree que no, que es totalmente innecesario.
0: Poco me parece. ¿Quién es ese 2%?
3: Revisa ahí.
4: Los buenistas.
5: Y vamos a escuchar lo que nos han dejado los oyentes.
6: Creo que es innecesario. Primero, porque no es una emergencia. O sea, para nuestro país, o sea, ha pasado desde Sudáfrica, Cabo Verde, Marruecos también rechaza. Entonces nosotros lo que es una emergencia es acercar un barco y coger a nuestros compatriotas y aplicarles el protocolo y no meterlos en el centro de Madrid tampoco.
7: Buenos días, ese barco tendría que ir a Holanda. ¿No es holandés? Pues tiene que ir a Holanda. Porque es que, qué mal, ¿eh? El que venga a Canarias. ¿Qué pasa? ¿Que el señor Sánchez quiere meternos otra vez en todos en cuarentena y en cintura? O sea, le vendría a huevo. Fíjate tú, en plena crisis y como estamos los españoles, que ahora nos meten otra vez en una cuarentena.
8: Pues claro que no debería de haber atracado en Canarias. Pero tenemos un presidente del gobierno que está dispuesto a todo. Con tal de no marcharse de la Moncloa hasta generar una pandemia en España para volvernos a confinar, que no podamos salir a votar y quedarse aquí pues otros 3 años más, o lo que sea menester.
0: Bueno, pues muchas gracias a todos nuestros oyentes por sus opiniones. Teresa Gómez, periodista de Objective, muchas gracias y mucho ánimo.
2: Gracias.
0: Pues ya estás preparando el siguiente juicio. Recuérdanos, ¿cuándo empieza el juicio al hermanísimo?
2: Empieza el 28. Empieza el 28 y va a empezar con la declaración del hermano, pero ha solicitado ser el de los últimos en declarar, así que al final vamos a esperar un poquito más, por lo menos hasta el 4 de junio.
0: Estoy deseando volver a escuchar al hermano. El hermano es un artista de las declaraciones. Así que ya tenemos un nuevo juicio ahí pendiente, que estaremos muy pendientes. Hermenegildo Altozano, muchas gracias.
4: Gracias, yo estoy deseando escuchar al hermano del hermano.
0: Al hermanísimo. Y Javier Ferneda, director de Neos, un auténtico placer, muchas gracias.
3: Un placer, Manuel. Yo creo que es que el hermano necesita más tiempo para prepararse, porque por lo que sea la primera le pilló un poquito despistado.
0: En fin. Bueno, vamos a hacer una pequeña pausa y regresamos. Nosotros continuamos con la sección de Jesús Úbeda, con un libro y un autor.
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0: Jesús Úbeda, ¿qué tal? Muy buenos días, ¿cómo estás?
1: Pues como la amiga sorda de la noche del sketch de las Encarnas.
0: Pero bueno, ¿qué te ha pasado?
1: De martes y 13. No, pues porque me he puesto los cascos y no me he dado cuenta.
0: Que estaba hasta arriba.
1: Estaba hasta arriba. Entonces, pues me siento en Teherán ahora mismo a nivel auditivo, ¿sabes? No. Me quedo sin tímpano, pero muy feliz siempre de estar aquí contigo. Eres como mi cafeína quincenal.
0: Bueno. Vaya piropazo que me has echado, amigo. Nunca me habían llamado cafeína. Pero
1: mi nitroglicerina. Mi espada de nitroglicerina.
0: Bien, espiritual y anímica.
1: Sí, sí, sí.
0: Jesús, a ver, cuéntanos, porque hoy tenemos un programa especial. Normalmente tenemos a nuestros invitados repartidos por toda España. Muchas veces tienen que entrar por teléfono, pero hoy lo tenemos aquí presencialmente en el estudio. Preséntanoslo.
1: Pues aprovechando que Emilio Lara, doctor en antropología, profesor, escritor, y cuando digo escritor digo novelista y ensayista. El año pasado ya lo tuvimos vía telefónica para hablar de Los colmillos del cielo, un ensayo estupendo sobre las utopías, que no las distopías, porque muchas las utopías en sí ya dan bastante grima. Pues aprovechando que ronda por el foro y que es buen amigo, pues le hemos traído al estudio de un programa y de una emisora de la que es seguidor. Presenta Un mar de oro verde en la editorial Ariel, ya a la venta, en el que aborda la historia cultural del aceite. Un producto que era algo así como el petróleo de la actualidad. Un producto que tuvo una importancia geoestratégica impresionante en la antigua Roma. Bueno, Emilio llega a decir incluso que sin el aceite no se entiende Occidente. Y un producto que en la Edad Media, si olías a pan con ajo y aceite, te podía caer el cartelito de judaizante y estar en un problemilla. Así que nada, para hablar de eso y de todo lo que surja, pues tenemos a don Emilio Luis Lara López.
0: ¿Qué tal, don Emilio? ¿Cómo está? Muy buenos días.
2: Pues encantado de estar aquí en la trinchera. Y yo lo que he visto al principio, cuando el volumen estaba alto, Jesús, cuando ha pegado el bote, yo, como los dos somos lectores de Stephen King, yo pensaba que es como si hubiera leído uno de los libros de Stephen King, con uno de los arrebatos de terror. Que
0: tal cual, tal
2: yo
0: cual.
2: Encantado de estar
1: o uno de Cristina Fallarás, que me da aún más pavor.
0: Uf, en fin, no nombremos a la bicha, no nombremos a la bicha. Don Emilio, usted afirma que el aceite de oliva fue el petróleo de la antigüedad, más allá de la poderosa metáfora que implicaba realmente controlar ese oro líquido en términos de poder económico, social y simbólico en el mundo antiguo.
2: Pues implicaba todo, porque el aceite de oliva para el Imperio Romano, 1000 años, lo que dura Roma, era no solamente un elemento capital desde el punto de vista económico para sostener la economía del imperio, sino que era un elemento cultural en el sentido de gastronómico, desde el punto de vista medicinal. El 90% de los fármacos se hacían con aceite de oliva. Los romanos se ungüentaban el cuerpo con aceite antes de hacer deporte, o cuando se masajeaban, o los fisios. La profesión del fisioterapeuta la tenían los romanos muy bien establecida, también para iluminarse con el aceite lampante, de ahí viene, era el peor aceite. Después de producirlo, el almazara se utilizaba para las lucernas, era la combustión, pero también el aceite era el perfume. Los aceites olorosos se aromatizaban con distintas plantas, con flores, pues era el perfume de la antigüedad. Y es que el aceite en época de Roma fue tan importante para mí que yo al Mare Nostrum también lo llamo el Mare Oleum, y el aceite fue para mí tan importante, fue un factor más de la romanización, tan definitivo, tan crucial como el latín, el derecho, las legiones romanas o la infraestructura. Un romano no entendía vivir sin el aceite de oliva, ya estuviese en Inglaterra, en Italia, en Hispania o en Alejandría.
1: En el libro cuentas, Emilio, que la cuna histórica está en la zona de Israel, Líbano, sí. Siria, en Levante. Claro, aparte de todo lo que has dicho, es que el aceite tiene un carácter sagrado. Los católicos, que decimos que Cristo es el Mesías, es ungido, es ungido con aceite. Uh-huh. En las horas previas a la tortura y a la pasión, a la muerte, ¿no? Cristo ora y llora en un huerto de los olivos, en Getsemaní. O sea, es un producto sagrado, nunca mejor dicho.
2: Efectivamente, los antiguos profetas de Israel ungían a los reyes de Israel con aceite. Cristo significa el ungido. Hay un pasaje precioso, muy conmovedor del Nuevo Testamento, donde a Cristo le ungen los pies con un aceite, con un ungüento.
1: Una mujer pecadora.
2: Efectivamente, con sus propios cabellos. Cuando Cristo muere, preparan su cuerpo, obviamente, con aceites, ¿no? Balsámicos. El aceite tenía un simbolismo enorme en la antigüedad y sigue teniendo para el catolicismo el aceite crismal, el aceite con el que nos bautizan al nacer, el aceite con el que nos dan la unción de enfermo, la antigua extrema unción. Y fíjate, Jesús, qué cosa más curiosa, en el mundo cristiano, todavía desde la Edad Media, cuando se va a inaugurar una campana en una iglesia, una catedral, el obispo o el sacerdote siguen con un ritual que tiene unos 800 años, es con el aceite de la extrema unción, de la unción de enfermo, hacen una cruz dentro de la campana y con el aceite de cristianar, con el que nos bautizan, fuera de la campana. Y es el momento en el que esa campana pues ya puede ser izada a lo alto de los campanarios.
0: Es mucho más el aceite. Yo soy muy de aceite, de reconocer que a mí el aceite me encanta, el aceite
1: de oliva.
0: No voy
1: a hacer el chiste fácil.
0: El oro líquido, pero es que además de un alimento fundamental, es que tiene... Esto que estás comentando, Emilio, ese valor simbólico, ese valor cultural. De hecho, una de las frases más contundentes de tu libro, dices que el aceite es civilizado y la mantequilla cosa de bárbaros.
2: Sí, señor.
0: Esto es muy relevante. Explícanoslo.
2: Bueno, los romanos odiaban a los bárbaros y dice, pero estos apestosos bárbaros incivilizados que se echaban mantequilla en el pelo. Los romanos se ungían el cabello con aceite de oliva. En la casa de un romano, ya fuese un patricio o alguien de la plebe, era inimaginable que entrase la mantequilla, era el aceite de oliva, porque a ellos le encantaban las frituras. Un romano desayunaba, pues como yo, bueno, más o menos, porque desayunaba un trozo de pan, a veces lo tostaban, le untaban ajo y luego aceite de oliva. A mí el ajo no me gusta tanto las tostadas, pero es que es más, el aceite, que para mí es el elemento fundacional de la civilización mediterránea que tiene milenios, va a equipararse con España a lo largo de la Edad Moderna y con la España católica. De hecho, Lutero va a decir en un momento que, dice, ahora estos españoles vendrán a hacernos tragar el aceite con el que lustran sus botas. Los protestantes, por eso, fueron muy reacios, para ellos formaba parte de la leyenda negra, utilizar aceite de oliva porque era uno de los elementos capitales de la cultura católica española, que los españoles llevan al Nuevo Mundo. Por eso los protestantes utilizaron tanta mantequilla o manteca de cerdo o cerdo. Así le fue, culturalmente.
1: Y fíjate, muy pocos siglos antes de eso, el aceite para los cristianos era
2: un tabú.
1: Caca.
2: Claro, en España, pues porque lo asimilaban a los judíos y a los moros, ¿eh? Entonces tenían unos prejuicios étnicos y religiosos a lo largo del siglo XIII, XIV, incluso hasta finales del siglo XV. Cuando una persona la ropa le olía demasiado a fritanga, la Inquisición ya empezaba a aguzar los oídos, o los familiares de la Inquisición, que era la gente que colaboraba voluntariamente con el Santo Oficio, empezaban a observar la conducta de esa persona por si era un judaizante, es decir, un falso converso.
0: Don Emilio, es curioso porque repasa toda la historia del aceite, el valor, la importancia del aceite, la cultura, pero curiosamente, viniendo un poco más a nuestra época, se ha producido, también ha tenido distintas fases el aceite en el acervo popular, por así decir. Hoy en día está extendido el hecho de las enormes ventajas que tiene el aceite para la salud, para la alimentación. Vamos a ver, es el, digamos que la base de la famosa dieta mediterránea, o sea, es fundamental. Sin embargo, curiosamente, en los años 70, la OMS, la Organización Mundial de la Salud, de la que yo no soy precisamente devoto...
1: ¿Pero qué te ha pasado? Esto es nuevo. Esto es nuevo. Tú Pero si tú eras fan del Teodoro este, o cómo se llame.
0: Esto de la OMS, la ONU, en fin. Soy bastante desconfiado con respecto a este tipo de organismos. Pero la cuestión es que los años 70, curiosamente, desaconsejó el consumo de aceite de oliva. Y esa idea caló profundamente en la España tardofranquista y también en muchos médicos. ¿Cómo se produjo ese descrédito?
2: Pues muy sencillo, porque la OMS, la cabra, siempre tira al monte. Entonces llega un momento en el cual los lobbies del aceite de cacahuete, Jimmy Carter, que era multimillonario, presidente de Estados Unidos, él tenía unas enormes plantaciones de cacahuete. Pues entonces los lobbies del cacahuete, del girasol, de la soja, costeaban estudios científicos para decir que el aceite de oliva era malo para el colesterol, que engordaba y que era una grasa vegetal espantosa. En España, cada esta idea, se empiezan a arrancar olivo y a cultivar mucho girasol y mucha soja, hasta que en 1985 un premio Nobel de Medicina americano empieza a destacar las bondades para la salud del aceite de oliva, algo así como un superhéroe contra la comida basura. El aceite de oliva es lo más parecido que tenemos en la naturaleza para lo que buscó Ponce de León en Florida, la fuente de la eterna juventud por el rejuvenecimiento celular. Graban de Covian fue un adelantado en España en cantar las virtudes, como tú has dicho, de la dieta mediterránea, en concreto del aceite de oliva. Las mujeres y los hombres en la despensa española, en la cultura tradicional, seguían utilizando el aceite de oliva, y cuando los grandes cocineros vascos, sobre todo, empiezan a fijarse en la cocina francesa, la incorporan a España, ¿qué es lo que hacen? Ellos relegan la mantequilla, incorporan el aceite de oliva y ahí tenemos ya la bendición. ¿Qué sucede? Que a partir de este premio Nobel, a mediados del 80, todos los centros de investigación y las universidades del mundo empiezan a investigar sobre el aceite de oliva, y hoy día se ha descubierto lo que ya sabían los griegos y los romanos, o lo que ya intuían, que es lo más parecido, bueno, es fantástico el aceite de oliva, pues para retrasar enfermedades neurodegenerativas, para tratar enfermedades como la depresión, o como una forma de tratar incluso muchas enfermedades oncológicas. Es decir, una auténtica panacea humana.
0: Don Emilio, hoy España produce, pues, gracias a Dios, se superó esa fase, como bien está explicando. Y hoy produce España el 45% del aceite de oliva a nivel mundial. Jaén, la provincia de Jaén, el 25% a nivel mundial. Se ha convertido en una fuente de riqueza, no solo de salud, pero también en un claro valor geoestratégico propio del siglo XXI. ¿Por qué? ¿Qué sentido geopolítico tiene el aceite de oliva en la actualidad?
2: En la antigüedad lo tenía en el Imperio Romano, y casi volvemos a ser lo que fuimos durante Roma. La Bética, el sur de Hispania, pues era el surtidor de aceite del Imperio Romano. Las provincias de lo que hoy es Sevilla y Jaén. Jaén es la mía, la tierra del olivar. Entonces, hoy día Jaén suministra el 25% del aceite de oliva del mundo, y el aceite, algo así como la embajada cultural y económica de España. Es una marca España porque se ha conseguido que haya otros mediterráneos, unos mediterráneos distantes, una geografía afectiva, una especie de, en toda la cuenca mediterránea, una patria transnacional en torno al bosque de olivo. Y hay países donde se cultiva el olivo. California lo llevaron los españoles, los franciscanos, pero países como China, Japón, Australia, donde Argentina, Chile, se cultiva el aceite de oliva, y se ha convertido en un producto geoestratégico porque la exitosa dieta mediterránea basada en aceite de oliva de la antigüedad lo es hoy día. Y entonces es el aceite, digamos, el exponente de una forma de vida no hiperventilada, una forma de vida tranquila, soleada, donde las relaciones humanas son muy importantes, es un festín alente, es una fuente de vida, y se ha convertido, por tanto, hoy día en un producto esencial, estratégico, para la balanza comercial española y andaluza.
0: Ese punto de inflexión que está comentando don Emilio es ciertamente relevante. Don Emilio Lara, recuerden, absolutamente recomendable, el libro de don Emilio, Un mar de oro verde. Y además la definición de oro verde para el aceite no puede ser más certera. Muchísimas gracias.
2: Un auténtico placer.
0: Jesús, nos vemos en la próxima.
1: Una tostadica con aceite, hombre, tomate y jamón. Hombre, ahora
0: aún
1: eso...
0: estamos a tiempo, que estamos todavía en horas de desayunar.
1: Eso lo saben hasta los chinos de Rusia.
0: Hasta la próxima, Jesús.

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1: Bueno, pues hasta aquí el programa de hoy. Espero que les haya gustado. Estamos ante una nueva crisis sanitaria y política. En este caso, en esta ocasión, con motivo del Antivirus, el crucero Ondius, donde estalló este brote, llegará a Canarias en las próximas horas. ¿Por qué? ¿Por qué el gobierno del PSOE ha decidido recibir este crucero habiendo alternativas igualmente viables para trasladar a los pasajeros a sus respectivos países? Esa es la clave, esa es la cuestión. Y una vez más, todo apunta a que la razón de fondo responde a intereses políticos y personales que nada tienen que ver con el interés general de los españoles. El auténtico peligro, el auténtico riesgo, no es el Antivirus. El auténtico peligro es el gobierno de Pedro Sánchez. Descansen, disfruten del sábado. ¡Viva la libertad!
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1: Son las 11, son las 10 de la mañana en la Comunidad Canaria. Hola, ¿qué tal? Muy buenos días. Hoy es sábado 9 de mayo. Esto que escuchan es la mañana del fin de semana. ¿Qué tal estás, Jaume Segales?
2: Buenos días a todos.
1: Ya saben que les acompañamos hasta la 1:30 de la tarde en esta sintonía. Dirección técnica, Emma Ramírez. Producción, Alicia Parente. Buenos días, chicas. En xSomos, @FindesRadio. ¿Qué tenemos hoy, Jaume?
2: Pues en los estudios hoy, como prometió Manuel Comesaña, una amiga concertista, profesora de guitarra, y además directora del Festival Internacional de Guitarra de Madrid. Laura Verdugo del Rey va a estar con nosotros. Y Miguel del Pino nos trae a una persona, una mujer, la dama de los orangutanes, que ha fallecido a los 79 años, no muy conocida por el gran público, Viruté Galdicas, o Galdicas. Rubén García, desde Ocesa Aronada, nos recuerda que tal día como ayer, el 8 de mayo del año 589, fue el tercer concilio de Toledo convocado por el rey visigodo Recaredo I, donde se oficializó la conversión del reino al catolicismo. De exposiciones hoy, Tonga Soa, Madagascar, en el World Gallery de B-Travel de Catay hasta el 5 de junio. Y luego con Pedro Pérez hablaremos de Enigmas sangrientos de la arqueología. Es un viaje fascinante forense por los crímenes que explican quiénes somos desde la antigüedad, editado por Esfera de los Libros. Magistral. Silvia Colgós, nuestra psicóloga especializada en relaciones, nos propone preguntarnos si hay que agendar las relaciones sexuales en la pareja con la tensión que llevamos últimamente, el estrés laboral y todo lo demás. Quedamos tal día, tal hora y me lo apunto en la agenda. Y luego Belén Lázaro va a estar con nosotros en la contratertulia.
1: Eso ya es para desestresarnos.
2: Sí.
1: Ya sabes que agendamos la contratertulia todos los sábados a la 1:00 p.m. Repasamos las noticias más importantes de la semana. La viguesa Olga Méndez, subcampeona de Europa de imitación de gaviotas. A otros les da por otras cosas. Y en un pub inglés que se reúnen para enseñar a los padres hacer trenzas a sus hijas.
2: Es no estaría de más. Ahora, si la hija se toma la cerveza, esperemos que no.
1: No, esperemos que no, pero no estaría de más que lo ampliasen también a las madres, porque a mí se me dan fatal.
2: Ah.
1: Esto es lo que tenemos hasta la 1:30 de la tarde. Se quedan con nosotros, vamos a disfrutar de la buena música y la buena guitarra.
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0: Llegamos al pentagrama de Manuel Comesaña. ¿Qué tal estás, Manuel? Buenos días.
1: Muy bien, muchas gracias. Buenos días.
0: Esto que estamos escuchando es Sur, es la 1, ¿no? De la lista.
1: Es Sur, la 1, de David del Puerto, un compositor muy bueno, español, que es guitarrista también. Esto es una de las cosas que le preguntaremos después a Laura Verdugo del Rey, que es nuestra invitada y gran guitarrista de hoy. Buenos días, Laura.
2: Buenos días, Manuel.
1: Te voy a hacer la primera pregunta así a capón. ¿Por qué música y por qué una guitarra?
2: Buena pregunta.
0: Ahí la llevas.
2: Yo creo que es la primera vez que me lo...
1: Se me acaba de ocurrir ahora mismo y digo, no puede olvidarse.
2: ¿Por qué música? Y por, a ver, bueno, yo empecé con ocho años porque a mi madre le gustaba en el pueblo, ¿no? Yo soy de un pueblo de Toledo, de Santa Cruz de la Zarza, y allí hay mucha afición a los instrumentos de púa.
1: Rondallas.
2: Eso, las rondallas, los mayos que acaban de ser ahora y todo esto. Entonces a ella le gustaba la guitarra, pues cómo sonaba y demás. Había un chico que había estudiado en Atocha, allí en mi pueblo, José Antonio del Oriente.
1: Y... ¿En Atocha, el conservatorio?
2: Sí, sí, sí. Y nada, y me dijo, dice, oye, ¿te gustaría aprender a tocar la guitarra? Y yo le dije, bueno, pues vamos a probar. Pero tampoco la conocía de música clásica y esto no la conocía. Y empecé y bueno, y vi que me gustaba. Sí. Que tenía bastante facilidad, que me salían rápido las canciones que me mandaba en aquel momento, sí. Estas populares, y así seguí.
1: Yo he observado una cosa, perdón, ahora, ¿sí? Porque me ha llamado mucho la atención, una virtud muy grande que tienes tocando la guitarra, que seguramente no observa mucha gente, que es lo limpia que eres.
2: Hoy. Pues eso es un logro, porque en la guitarra suena todo.
1: Entonces, a ver, para que nos entienda la gente, no sé qué distancia hay entre las cuerdas de una guitarra, 8 milímetros,
2: sí,
1: por ahí más o menos. Ahora que lo pienso, no sé si el que seas chica también tiene algo de facilidad.
2: No.
1: ¿No?
2: No.
1: Quiero decir,
3: pero con mis dedos las
0: empleo. Claro, que son más finos.
3: Yo he probado a tocar la guitarra y con mis dedos lo
0: empleo.
3: Claro,
0: todo. No me parece ninguna tontería.
1: No, a ver, que ya sabéis que
0: las mujeres son más finos, ¿no?
1: No es que yo emprenda una campaña aquí de géneros, ni mucho menos, sino que al ser el dedo más pequeño, estaba pensando. Pero bueno, a lo que iba, para explicar a la gente lo que es una guitarra, que todo el mundo tiene una guitarra, sabe lo que es una guitarra, pero no sabe lo difícil que es tocar una guitarra. Cuando tú pones un dedo en una cuerda, cuando pulsas una cuerda, ese dedo se aplasta contra el mástil y hay una distancia de 7-8 milímetros entre las cuerdas que el que roce cualquiera de las otras dos que están al lado no es difícil. Entonces, a esta velocidad que estamos escuchando la guitarra, el que no se oigan cataclac, plic-clac...
2: Es que eso al final lo estudias, lo tienes que estudiar.
1: No, ya.
2: Porque este tipo de música es eso, que se oye todo, no es igual que la popular, que acompañas y da igual que se oigan ruidos, esto sí. Entonces, claro,
1: eso es muy importante lo que acaba de decir.
3: Se estudia y se practica mucho, supongo.
2: Sí, muchas horas, sí. Esto es como un deporte de élite, como siempre lo comparo yo y digo también a mis alumnos, que esto, si no lo estudias todos los días, pues pierdes.
3: ¿Y calientas las manos antes de empezar?
2: Bueno,
3: hago
2: movilidad, sí, para sobre todo lesiones, prevenir lesiones.
1: Toque musical, perdón, para los oyentes, para que lo sepan, cuando vean en una pieza que se llama preludio,
2: ¿sí?
1: Los preludios eran piececitas, improvisaciones que se tocaban antes de los conciertos para calentar las manos. Cuando veáis preludio, pues preludio es eso. Perdón, sigue.
0: Decía Laura antes que empezó a estudiar la guitarra en la escuela del pueblo a los 8 años, pero leo en el texto de este disco, que es el que vienes a presentar, Fly With Me, que ya tenías un accidente musical en tu casa con tu abuelo Pepe.
2: Ah, sí.
0: Eso influye muchísimo también, ¿no? Porque, claro, la guitarra no es uno de los instrumentos más comunes que llame la atención a los niños.
2: Claro. No, pero él tocaba el laúd a nivel popular y, bueno, y es verdad que estaba siempre. Yo le veía que siempre estaba tocando en su casa el laúd.
1: El lebro guarda silencio.
0: Sí, pero es cuerda, claro.
2: Es cuerda igual, con la púa, y luego las rondallas allí, y alguna composición también me dijeron que hacía, o sea que sí, que de ahí sí que a lo mejor me viene.
3: Ahora que hablas de la púa, he visto gente con guitarra española tocando con púa y muchos con dedo. A mí me gusta más con dedo, lo poco que he probado. Pero la púa, ¿en qué os beneficia? Si es que beneficia en algo.
2: A ver, beneficia que si no tienes uñas, pues te salva.
3: Ah, vale, claro.
2: Pero para la guitarra clásica con púa no
1: puede ser con la guitarra clásica. Es imposible, vamos. No hay manera. Cuéntanos un poco los cuidados de las uñas, del cuerpo. De todo.
2: A ver, las uñas es un mundo, porque hay personas, guitarristas, que tienen las uñas muy débiles y se tienen que poner uñas postizas, porque es que si no es imposible. Claro. O sea, las uñas es para que suene más. Si ya de por sí tiene el hándicap la guitarra de que suena poco, pues...
3: ¿Suena poco?
1: Eso, ¿ves? Quería decir yo algo también.
3: Perdón, sigue.
1: Después volvemos a eso.
2: Pues eso, con las uñas pues suena mucho más. Entonces ha habido hasta Tárrega tocaba sin uñas porque él tenía un problema en las uñas.
1: Sabía.
2: Sí, que se le caían y no las podía tener largas, entonces empezó a tocar.
1: Tárrega es uno de los maestros de la guitarra. Sí.
2: Uh-huh. Pero luego ya fue evolucionando la guitarra también con las cuerdas de acero, instrumentos más grandes, más potentes, entonces con uñas pues ayuda a que suene mucho más.
3: O sea, cuando ves un tipo andaluz con uñas largas, es que es guitarrista, sí, no es que claro. No se las corta.
1: Bueno, hay alguno por ahí que es para chupar la gamba, pero...
0: para pardar. Tengo curiosidad por saber, Manuel, ¿por qué has decidido traer a una guitarrista? ¿Y por qué la guitarra en este pentagrama de Comesaña?
1: Pues no lo sé. ¿Ah? Quiero decir, la primera, ¿por qué? No lo recuerdo. El por qué traigo a esta guitarrista es porque es una guitarrista muy buena, porque tiene un festival que organiza en Madrid que se llama el Festival Internacional de la Guitarra, que se está celebrando ya en el auditorio.
2: Bueno, sí.
1: En el canal también.
2: No, ese es otro.
1: ¿Dónde es auditorio?
2: Es Auditorio Nacional y Ateneo de Madrid.
1: Y Ateneo, perdón.
2: Eso es. Y acabamos de tener dos conciertos en Rivas, hacia Madrid, que es el escenario joven.
1: Es un festival muy interesante. Explícalo tú, por favor.
2: A ver, es el Festival Internacional de Guitarra de Madrid. Entonces es íntegramente de guitarra clásica, que no hay flamenca. Y bueno, tenemos primero un escenario joven, que es el que acaba de ser el martes y miércoles de esta semana ha sido, que traemos a jóvenes ganadores de concursos internacionales, nacionales, para darles ahí su propio espacio. Y luego ya empiezan los conciertos senior, por así decir, que es el primero, el 30 de mayo, en el Ateneo de Madrid con el dúo Melis. Luego, al siguiente fin de semana, viernes y sábado, 5 y 6 de junio, Pablo Sáez Villegas, Rafa Aguirre...
1: Pablo Sáez Villegas es un bicho.
2: Sí.
1: Jaume.
3: Sí.
1: Rafa Aguirre también es un bicho.
2: Sí, luego David Russell también, que
1: otro
2: es
1: bicho.
2: Una eminencia. Yo toco con Anabel Montesinos, el dúo, hemos hecho un dúo que se llama Naura, y ahí terminaríamos los conciertos del auditorio.
3: Y hay concurso internacional también, ¿verdad?
2: Tenemos concurso internacional muy importante, que vienen, el año pasado vinieron más de 30 nacionalidades diferentes de todo el mundo.
0: Wow. Sí. Laura, en esta octava edición del Festival Internacional de Guitarra de Madrid se hace un homenaje, si no me equivoco, a Federico Moreno Torroba. Sí. ¿Quién fue Federico Moreno Torroba y qué relación guarda con la guitarra?
2: Pues fue un compositor muy importante de zarzuelas, muy conocidas. Y
1: Luisa Fernanda.
2: Luisa Fernanda, La Mesonera, muchas. Entonces, él lo que hizo fue componer... un compositor no guitarrista la primera vez que compuso para la guitarra.
1: Algo extraño.
0: O sea, pionero, ¿no? En ese sentido.
2: Sí, a petición de Andrés Segovia.
3: Ahí va. Wow. Y se puede, bueno, claro,
2: ahí es nada.
3: Que se puede, es evidente,
1: ver, esto
3: pero...
1: Es un punto muy importante que tiene la guitarra, que es que componer para la guitarra, para un compositor al uso, vamos a decir, clásico, es difícil. Uh-huh. Entonces, la mayoría de obras que hay... son de guitarristas muy buenos.
3: Claro.
2: Sí, sí, porque...
3: Esto. Con un piano es difícil componer para guitarra, ¿no?
1: Se puede,
2: Hay compositores.
1: No, a ver, que yo puedo hacerlo.
2: Eso es.
1: Yo soy guitarrista y podría componer con el piano, pero el esfuerzo que implica eso mentalmente es importante.
0: Uh-huh. El homenaje corre a cargo de su nieto, de Lucio Arrieta Moreno Torroba, y será el 14 de junio a las 12 y media. Claro, veo que son 8 ediciones.
2: Sí.
0: Si miras hacia atrás... ¿Cómo ha evolucionado este festival en 8 ediciones?
2: Pues mucho. O sea, si nos dijeran en la primera edición que íbamos a estar en este punto, no nos lo
1: creías. No te lo creías.
2: No. De tanta afluencia de público, casi llenar la sala de la sala de cámara del Auditorio Nacional, que son 600 localidades, eso para una guitarra clásica es mucho.
1: Tremendo.
2: Sobre todo porque nació con ese objetivo de que fuera más conocida dentro de los circuitos principales de la programación de música clásica, porque estaba un poco como de lado, ¿no? En pequeñas salas, eso, por lo que he dicho antes, que no se la consideraba un instrumento que sonara para una sala grande.
3: Eso que has dicho antes de que suena poco, que sí.
1: Ah, es verdad, eso, explícalo.
3: Hay que poner altavoz.
2: Pues a ver, si comparas un piano y a una guitarra, pues el piano siempre va a sonar más. tiene más, es sí, más volumen, eso es más grande. Entonces siempre los compositores decían, no, es que no podemos componer la guitarra con otros instrumentos porque no se va a oír. Antiguamente, que no había amplificación.
1: Metes un cello, un violín, no sé cuánto, y la guitarra se queda ahí.
3: ¿Y qué había que hacer? ¿Tocar con más fuerza las cuerdas?
1: No había amplis.
2: Claro. Cuando Rodrigo compuso el concierto de Aranjuez, que lo estrenó Sai de la Maza en Barcelona con una orquesta, pues eso fue sin amplificación. Entonces, pues nada, tocaría más fuerte y no sé si se oía.
1: Y a lo mejor se oía poquito.
2: Claro.
3: Un profe que tuve de guitarra me puso un ejemplo que puede ser polémico y seguramente alguno se me enfadará, como pasa siempre. Pero me dijo, tú puedes, los japoneses, los chinos te copian todo, ¿no? Dice, y estaban tocando el concierto de Aranjuez, entre los aguas.
2: Sí.
3: Dice, esto que hemos tocado nosotros lo estamos viviendo y sintiendo. Te viene un japonés y lo copia exactamente, pero le falta alma. Y veo que tenéis un japonés ahí, entonces estoy calentando
2: Shota.
3: El ambiente.
2: Shota.
1: Pues este viene con alma. Es un guitarrista magnífico.
2: Fue nuestro ganador del concurso de la edición pasada.
3: O sea, que este lleva alma.
2: Y acaba de tocar ahora. Y sí.
1: Puede que cuando hablaras tú con esa persona, puede que sucediera que estaba empezando un poco el movimiento, ¿no? Igual el baile flamenco y estas cosas. Pero ahora mismo la guitarra en Japón es, por ejemplo, en cualquier lado.
0: Uh-huh. No. Voy a hacer mención a un comentario que nos llega a través de X, de @findesradio. Dice un oyente que respeto total y admiración a los artistas de la guitarra. Y menciona el comentario de un músico que dijo, aprender a tocar guitarra no es algo fácil ni mágico, sino un proceso largo, frustrante y basado en disciplina extrema. Y este comentario me viene de lujo para preguntarte por la educación, porque no sé si la tecnología, Laura, ha influido de alguna forma en enseñar la guitarra hoy en día.
2: Bueno, en que puedes impartir guitarra online, de manera online, eso sí, pero la enseñanza es la misma, o sea, tienes que tener al alumno y enseñarle cómo se hacía antes. Es verdad que ha ido evolucionando y todo esto.

0: ejercicios ya así, o sea que lo que pasa es que la práctica del instrumento pues tiene que ser de tú a tú también.
1: Claro.
2: O sea, lo que hacéis ahora de las masterclass, por ejemplo, es como de toda la vida, ¿no? Una masterclass de toda la vida o hay algo de tecnología.
0: No, es físico. Pues los grandes guitarristas que vienen, Pablo Sedivillegas, David Russell, se bajan al día siguiente del escenario y dan clases de tú a tú, individuales, y lo que pasa es que hay gente pues, con público escuchando pues, los consejos y todo lo que
3: Los
0: puedan decir.
3: trucos.
0: Los
3: Escuchamos un
0: trucos.
3: Poco de
4: bueno.
3: musiquita.
1: Venga, vamos a escuchar que tenemos además aquí el nuevo disco
3: Vamos con
1: de
3: Fly
1: Laura
3: With Me,
1: Berruel.
3: Fly With Me, un disco.
1: Venga.
3: Muy bonito, lo digo de verdad, lo he escuchado esta semana. Muy bonito, muy agradable. Lo que puse en Twitter de tranquilidad es muy relajante, muy para todo el mundo, muy bien interpretado y muy buenos compositores. Es decir, y muy buen sonido, es decir, no le falta nada. Vamos a escuchar la 2, Let It Fly, de Juan Herena, un gran compositor para guitarra también. Antes de escuchar, Juan te dijo de qué va la canción.
0: Bueno, de dejar soltar.
3: De
0: De
3: dejar
0: dejar
3: soltar,
0: soltar, sí.
3: pero no sabes exactamente a qué se refería.
0: No, bueno, en general, o sea, él no pensó en nadie en concreto, creo. Bueno, o
3: Ah,
0: sea,
3: vale, no lo sabes bien.
0: creo, pero
3: Vale,
0: sí que
3: vale.
0: ese miedo que muchas veces
3: Sí.
0: tienen las
3: Ah,
0: personas a no dejar ir, a yo qué
3: vale,
0: sé.
3: ser un poco más libre por tu
0: Exacto,
3: cuenta,
0: exacto.
3: digamos. Vale. Pero vamos allá con Lady Fly desde el principio.

0: Estamos escuchando la música de Laura Verdugo del Rey, que nos viene a presentar este disco que es precioso, ya lo ha dicho Manuel Comesaña, Fly With Me se llama. Tengo por aquí dos discos, Laura, que voy a sortear entre nuestros oyentes, si te parece bien. Me gustaría saber cómo te enfrentas tú a la creación de un disco. ¿Cuánto tiempo lleva y qué es lo que te inspira a la hora de crearlo y darlo forma?
1: Pues mínimo un año.
0: Wow.
1: O más, incluso, ¿no? Más, sí, porque primero.
2: Poco me parece.
1: Sí. Porque primero tienes que pensar a ver qué obras, ¿no? En qué va a consistir ese disco, qué es lo que quieres contar con él, qué compositores, y etcétera, etcétera. Luego está el tiempo de preparar las obras, claro, primero. Para el día de la grabación llegar y que salgan perfectas. Entonces, es un mundo curioso y la verdad es que es una experiencia enriquecedora porque todo el mundo debería de grabar alguna vez algún disco,
2: si
1: es músico. Claro, si es músico sí, porque se trabajan las obras de una manera especial.
2: Habláis de guitarra clásica y claro, uno puede pensar, pues es que son los clásicos tocados a guitarra, pero vemos que son compositores de ahora muchos de ellos.
3: Eso es importante.
2: ¿Cuál sería la definición de clásica para guitarra?
1: La forma de tocarla, o sea, la técnica, que se diferencia de la guitarra flamenca, ¿no? Ellos la cogen de una manera diferente también. La construcción de la guitarra es con otras maderas.
2: ¿Ah?
1: Sí.
3: Sí, y lo que preguntas tú, la composición, desde luego, se nota también en los ritmos, ¿no? Las fórmulas rítmicas vienen del clásico. Hay cosas aquí. La primera que escuchamos, David del Puerto, tiene un toque renacentista barroco en la manera de tocarla.
1: Exacto, sí. Sí, y el otro es más flamenco, claro, suena más popular, ¿no?, la música flamenca.
0: Y la guitarra en España, y aquí os pregunto a los dos, tanto a Manuel como a Laura, ¿por qué creéis que a pesar de ser tan popular en nuestro país, que es un símbolo de España, sigue siendo un reto su presencia en los grandes auditorios? Laura.
1: A ver, yo, y por eso hice el festival, porque hay mucha confusión con la guitarra flamenca. Uh-huh. Se mezcla mucho, la gente no sabe bien qué es lo que es una y qué es lo que es otra. Y es por eso principalmente, ha sido siempre un instrumento considerado un poco menor, ¿no? Uh-huh. Que antes acompañaba, música de corte y todo esto, pero no, es un instrumento.
3: Yo creo que el problema de la amplificación.

0: amplificación es muy importante. Perdón. El problema de la amplificación es muy importante. Uh-huh. Muy importante. Es decir, una guitarra sin amplificar, ¿qué espacio tiene?
1: Depende. En el Auditorio Nacional no amplificamos, sí, porque la... es
0: ¿no
1: buenísima.
0: Amplificáis ahí,
1: nada,
0: sí.
1: Nada. Se oye, ostras, perfecto. La sala de cámara es espectacular, de las mejores para
0: sí,
1: la guitarra.
0: Sí, yo he ido muchas veces ahí.
2: En el Ateneo también.
1: En el Ateneo amplificamos.
2: Sí.
1: Amplificamos porque es un poco
0: pequeña.
1: Más seca. Sí, es más pequeña, pero mira, al final tiene más moqueta o arquitectónicamente está peor para la guitarra, peor diseñada.
2: Oye, cuando es un dúo, ¿cómo se reparte la canción?
1: Pues uno hace la voz primera y otra hace la voz segunda. O sea, no tocamos las dos exactamente lo mismo.
0: Uh-huh. A mí me parece muy interesante componer para dos guitarras. Me parece muy interesante. Cuando te vi con el dúo, digo, esto tiene gracia. Porque el guitarrista está muy pillado muchas veces.
2: O sea, tiene que estar compuesto ya para dos guitarras. No podéis coger un tema de una guitarra y desdoblarlo, ¿no?
1: No, eso sería a nivel popular, pues hacer uno el acompañamiento y otro melodía, pero esto es más...
0: Te voy a hacer una pregunta muy delicada.
1: A ver.
0: Cuando estás en un concierto, concentrada en tu partitura, esto no se lo he preguntado a nadie, pero yo creo que tiene sentido... ¿Alguna vez se te ha ido la cabeza a otro sitio?
1: Sí, sí, sí.
0: ¿Y qué pasa?
1: Pues que se te puede ir, puedes perder la memoria, no sabes lo que va, tienes ahí un lapsus total.
0: ¿Un lapsus? ¿Te has ido a tengo que hacer la compra, comprar no sé qué? No, ¿tanto como eso?
1: No, yo creo que es más por falta de concentración, por miedo a que se te vaya la memoria, que estás pensando, uy, a ver si se me va a ir,
3: claro.
1: Se te va. O sea, al final
0: porque tú cuando,
1: es una
0: perdona,
1: preparación.
0: Cuando, a ver, vamos a poner en situación al público. ¿Tú cuando tocas, tocas con partitura o sin partitura?
1: ¿Te
0: lo sabes de memoria o...?
1: Toco de memoria, pero hay algunas, a lo mejor, de
0: los
1: estas composiciones actuales
0: sí,
1: que pongo
0: que
1: la partitura.
0: Que te interesa el paisaje.
1: Exacto, sí.
0: Vale, entonces tú estás viendo un poco la partitura, estás concentrada, estás con el público que sabes que te está mirando todo el mundo a ti y que si pegas un dedazo no sé dónde, es horrible. Vale, y entonces estás tan concentrada y de repente se te va la olla, con perdón,
1: sí.
0: Y te vas a dónde.
1: Pues
0: ¿y durante cuánto tiempo?
1: A donde te enganches. Nada, eso hay que practicarlo y es un arte también.
0: Claro.
1: O sea, tienes que saber que en un directo, esto les pasa a actores, les pasa a mucha gente, a vosotros a lo mejor también, que os acordabais de algo y luego de repente no. Pero tienes que saber salir y tienes que tener esas herramientas. Entonces, te tienes que enganchar desde otro punto y por eso tienes que trabajar muchos tipos de memorias, que el músico las tiene.
0: Esto es muy curioso, ¿eh? Porque...
3: Y es importante que
0: hombre,
3: el músico las tiene y las necesita.
1: Sí.
0: Claro,
1: sí.
0: No,
1: claro,
0: sí,
1: para
0: sí.
1: Si una te falla, tirar de otra,
3: claro.
1: De la memoria visual, de la
3: menudo entreno,
1: auditiva.
3: ¿Eh?
1: Sí.
0: Estás tocando, yo qué sé, Capricho Árabe, y de repente te viene... ¿He quedado mañana con fulanito? ¿O qué es lo que te viene?
1: Es que no, es que solo tienes que trabajar antes. La concentración, yo meditando o... Pues eso, estudiando sin guitarra, con
0: no,
1: las obras...
0: Pero la curiosidad es, si te viene algo de fuera que no es la partitura...
1: Normalmente es un mal pensamiento.
0: Un mal pensamiento.
1: Cuando te pasa eso es por un mal pensamiento, de decir que mal lo estoy haciendo, me están mirando,
0: vale,
1: o sea,
0: claro.
1: Eso
0: o sea,
1: ya
0: tiene
1: es...
0: algo que ver con...
2: O ves a alguien que es muy importante para ti que está mirando a otro
1: sí,
2: lado.
1: Sí, es la presión que tú te metas. Eso ya entra un poco
3: exacto.
1: De miedo escénico, que eso...
3: Pero eso pasa en el mundo de los actores también,
1: exacto.
3: O sea, es así. ¿Quieres que escuchemos otra más?
0: Claro.
3: Sí, sí, ¿con cuál vamos?
0: Pues vamos con la 3, Rincones Interiores, está por ahí preparadita.
3: La tenemos.
0: La Bay Street, la 1 Bay Street, es muy mona esta.
3: Vamos a comprobar cómo son esos rincones interiores de Laura.
1: Pues mira, está aquí.
0: Vamos.

0: Esto es a lo que me refería con lo de que compositores actuales hacen una música que a nadie le resulta extraña. Es actual, porque esto no lo ha hecho Tárrega, se nota que no lo ha hecho Tárrega ni ningún otro. Es, vamos a decir, tonal o modal, quiero decir, suena bien en general. Y creo que es algo que Laura se encarga de divulgar muy bien. Este disco es un ejemplo perfecto de música contemporánea. Lo voy a decir, mi madre me va a matar. No, no coñazo. Lo voy a decir.
1: Que sé. No aburre, sí.
2: Sí, o que la entiendes.
1: Sí.
2: Yo casi diría mejor eso, ¿no? Que vale, se entiende vale. Para los que no son entendidos en música clásica y que la escuchas y que dices, ay, pues qué bonito, me está transportando a esto, me está recordando esto. Y la otra es un poco como que te la tienen que explicar, porque es que si no...
0: Ni que te la expliquen, Laura.
2: Sí.
0: O sea, la otra es un poco que llevas 30 segundos de tema y dices, vamos a ver el siguiente. Y
2: sí,
0: si es igual, tú dices adiós, hasta
1: ya.
0: Luego.
1: Sí. Oye, Laura, tú que has actuado en diferentes escenarios, ¿notas diferencia real en cómo el público extranjero recibe la guitarra española, cómo lo hace un local?
2: Sí, sí. Sí, vamos, y no solamente con España, es que en cada país es un mundo.
1: Ya, incluso dentro de España, ¿no? No es lo mismo
2: también,
1: el norte que el sur,
2: exacto,
1: claro.
2: Exacto, sí, sí, sí. Hay públicos que son más efusivos, o en Holanda, por ejemplo, se levantan al segundo de aplaudir. Que eso aquí en España, eso que se levanta el público,
1: extraordinario,
2: es
1: extraordinario, sí.
2: Claro, pues allí enseguida. Y en Honduras, que por ejemplo estuve hace poco, pues te reciben como si fueras un dios. Alguien que venga de Europa allí.
0: Es, ¿ah, sí?
2: Sí.
1: Fíjate.
2: Sí, sí, lo
3: cuando
2: bueno.
3: Vas a un país de estos distintos al nuestro, ¿ensayas alguna pieza para ellos, para agradarles, alguna pieza de algún compositor local?
2: Sí que pienso en qué repertorio les puede gustar más, sí. Y programo, igual que programo diferente para un organizador, o sea, para un festival diferente de España o lo que sea. Hay que pensar mucho en cómo programar porque... No es igual ir a un pueblo a tocar que dentro de un festival de música clásica en general o de un festival de guitarra íntegro.
3: Claro.
2: Entonces, sí.
0: Dos preguntas. La primera es muy sencilla. He visto tu guitarra, es preciosa.
2: Sí.
0: Es preciosa, es una guitarra preciosa. ¿Te enamoraste de ella antes de ver cómo sonaba?
2: Sí.
0: Lo sabía.
2: Pero la hizo específico, o sea, no estaba
0: es para
2: hecha.
0: Ti. Ah, vale.
2: Sí,
0: vale.
2: Lo que pasa es que yo elegí el dibujo de la roseta.
0: Oh.
1: ¡Qué bonito!
0: Enhorabuena.
1: Se están dando la mano.
0: Enhorabuena. Me quedé impresionado.
2: Sí, son
0: digo,
2: olas.
0: Ostras, qué guitarra
2: olas
0: más bonita.
2: Olas del mar, sí.
0: La roseta es una preciosidad. Mira, se me ha puesto el vello de punta, mira.
1: Sí, escalofrío musical.
0: Escalofrío musical.
1: El que está sintiendo Manuel Comesaña.
0: Sí.
1: A mí hubo algo que me llamó mucho la atención y que no había pensado, no había caído en ello, y es que... El músico, junto con la guitarra, lo que hace es un piel con piel.
0: Sí.
1: O sea, es la madre con el bebé recién nacido, ¿verdad?
2: Sí, es el instrumento que más tiene contacto con el que lo toca, con el intérprete. Es que, y por eso es fundamental cómo tengas tú a nivel corporal, cómo proyectes, porque el cuerpo es un resonador también. Influye mucho. Por eso un instrumento no suena igual en manos de cualquiera.
0: Bueno, es que hay muchas cosas que influyen, evidentemente, muchísimas.
2: Sí.
0: Por ejemplo... Las cuerdas.
2: Las cuerdas.
0: ¿Qué haces con las cuerdas? Vamos a ver, tienes un concierto en Honduras, ¿cómo has tenido? ¿Cómo haces con las cuerdas?
2: Pues hay que cambiarlas antes de un concierto siempre.
0: ¿Cuánto tiempo antes?
2: Yo me gusta 3-4 días antes.
0: Vale, es que esto es importante.
2: Sí.
3: Para que coja la temperatura
2: pero
3: ambiente,
2: esto,
3: ¿verdad?
2: Claro, que no se desafinen mucho.
0: Es que van atadas con un nudito.
3: Sí.
2: Sí, y se van estirando. Entonces, mientras tanto, se están desafinando.
3: Claro, claro. Los mundamos las cambiamos cuando se rompen.
2: Claro.
0: Claro.
3: Extensando,
0: claro. Bueno, o cuando ya no suenan de viejas.
3: Ahora hay afinadores de estos que los pones ahí tal. Antes lo afinabas con el diapaso. Pero claro, vosotros entiendo que hay que hacerlo con más rigor, ¿no?
2: Hay que hacerlo, sí, porque se nota mucho ese brillo de las cuerdas nuevas y suenan mucho más y luego afinan mucho mejor si son nuevas y si son viejas. El otro día me vino una alumna que no la habían cambiado las cuerdas en 4 años.
0: Madre mía.
2: Wow. Digo, ¿pero esto cómo es posible?
0: ¿Y cuándo te lavas?
3: Tampoco son tan caras las cuerdas.
2: No.
3: Bueno, las cuerdas igual sí que valen dinero.
2: No, pero un
3: compras
2: pack
3: normales.
2: Son 15 euros, puede
3: o sea,
2: ser.
3: Compras cuerdas normales.
2: Yo tengo patrocinador, que es Sábarez, y vamos, me dan, eso es. Pero que no son caras las cuerdas.
3: Es como las baquetas, que hay de varios estilos, varios tipos, mejores o peores, ¿no?
2: Sí.
0: Sí, pero lo de las cuerdas es una cosa muy delicada. ¿Ves?
3: A ver, por eso.
0: Yo he sido guitarrista, digo he sido, pero no toco ya. Se me hacen daño los deditos y pongo la cuerda, pero sí sabes... ¿Qué es lo que sucede con la afinación de la guitarra? No es fácil.
3: Por eso.
0: Hasta que para llegar a un concierto, madre mía.
3: Oye, ahora que habla de los deditos, ¿la artrosis afecta?
2: Claro.
0: Hombre,
2: sí.
0: Vamos.
2: Sí, y es bueno tocar con artrosis porque te quitas más dolor y eso, pero sí, sí. Sí,
0: bueno,
2: que afecta.
0: Eso, bueno, a todo el mundo. Ahora tenemos al pobre Keith Jarrett, pianista malito, no de artrosis, pero sí, ya. Ha tenido que retirarse.
3: Por eso.
1: Nos quedan 4 minutos, insisto, Fly to Me. Fly,
0: sí,
1: with,
0: escuchamos
1: me. Fly
0: una
1: with Me es
0: cancioncilla
1: el
0: más.
1: Disco que presenta. Sí, insisto en esto porque luego vamos a plantear una cuestión para que los oyentes se lleven.
0: Vale, perdón, jefa.
1: Uno
0: perdón.
1: De los discos, no, de jefa,
0: vale.
1: Nada. ¿Qué escuchamos? Si mandas tú en el
0: vale,
1: pentagrama
0: pues
1: de Comesaña.
0: Escuchamos la 5, Melissa.
1: La 5.
0: De una compositora que se llama Dale Kavanagh, puede ser. Una
2: sí,
0: chica, ¿no?
2: Sí.
0: Vale, también me gusta mucho esta canción.
2: Melissa.
0: ¿Ves? Esto es un ritmo que es clásico,
2: sí,
0: básicamente.
2: Sí.

0: Dicen por aquí que el sonido de este instrumento es la mejor representación internacional de nuestro país. ¿Estás de acuerdo?
1: Uf, qué bonito. Sí.
2: Es buena pregunta.
1: Y me alegra
2: está
1: que
2: bien,
1: lo digan.
2: Está bien, sí. Apuntado. Sí, yo creo que sí. ¿No?
1: Sí, sí, vamos, es que es la bandera de España, la guitarra.
2: Sí, sí.
0: Totalmente.
2: Sí, sí, sí. De hecho, a ver, la guitarra no tiene más éxito, más repercusión porque los alemanes no la tienen.
3: ¿Ah, sí?
2: Sí, lo digo en serio, completamente. Ellos crearon el canon, más o menos. ¿No?
1: Sí.
2: Todo era teclado, la guitarra estaba más o menos despreciada, los laúdes, porque sonaban poco, entre otras cosas.
3: Hay unos países así que usen la guitarra.
2: España, es y Sudamérica
1: sí,
2: también, ¿no?
1: Hoy en día, vamos, está en todo el mundo la
2: sí, no, no,
1: clásica,
2: ya, pero quiero decir, pero como representación...
1: Sí, sí, es más española, pero es verdad que la tocan en todo el mundo. Y bueno, pues ahí vamos haciéndonos hueco todos, pero es impresionante el nivel técnico que hay hoy
2: tremendo,
1: en día, ¿eh? Los
2: sí,
1: jóvenes
2: sí, sí.
1: Tocan impresionante.
2: ¿Puedo hacer una última pregunta?
0: Venga, dale.
2: Sí. ¿Cuál es tu ilusión como guitarrista ahora mismo? ¿Qué te gustaría hacer?
3: Que salga bien el festival.
1: Eso, sí,
2: no, eso va a salir bien. Todo. Lo único que tiene es que ir la gente a llenar las salas, ya está. Pero eso saldrá bien. Yo me imagino que ya ves todos los días cómo van las salas.
1: Sí, sí, sí, ahí vamos, ahí vamos. A ver, mi ilusión es eso, el que la gente se acostumbre aquí en España a escucharla, si no es a diario, mensualmente, y que vayan a las salas principales y que estén acostumbrados a ver a grandes guitarristas. Y...
2: No, yo quiero decir como música tú. Como guitarrista tú, ¿qué es lo que te apetecería hacer que no has hecho todavía?
1: Buena pregunta, no lo sé.
2: No lo sabes.
1: Ahora mismo no, porque ya he hecho con el festival
2: guitarra,
1: he hecho mucho,
2: una guitarra con una amplificada con una orquestilla de cuerda, por ejemplo.
0: Una colaboración con Manuel Comesaña.
1: Bueno, eso sí que lo he hecho. Igual una... Sí, pues mira, eso.
2: No, no, pobrecilla,
1: eso
2: pobrecilla.
3: Una composición
1: que lo estuvimos hablando, de hecho.
0: Ay, me encantaría.
3: Sí. O poner algo que toquen en todo el mundo. Una canción que compusieras tú y que la toquen en muchos sitios.
1: Eso no tengo tanto...
3: No,
1: porque yo soy más intérprete. No, nunca me ha picado ahí
3: componer.
1: Lo de componer. No.
2: Lo de componer no es fácil, yo me...
0: ¿Te gustaría, Laura, que tu hijo fuera músico? Que
1: buena
0: tocara
1: pregunta.
0: La guitarra.
2: Esa es una buena pregunta, sí.
1: A ver, yo mis hijos desde pequeños sí que les...
2: Perdón, es que lo tenemos aquí en el estudio.
1: Ya, está aquí.
0: Tenemos en la pecera muy bien acompañado. Sí.
1: Él es más de deporte. Pero sí que es verdad que desde pequeños... pues han ido a clases, han ido... Mi hija, por ejemplo, ha hecho hasta el grado profesional de flauta travesera. Me acompañan, me están viendo de tocar todos los días y al pequeño le encanta escuchar.
0: Qué bien. Oye, invito a los oyentes. Hasta el 14 de junio, el 8º Festival Internacional de Guitarra de Madrid. Tienen toda la información en la web, www.festivalguitarramadrid.com. Y tengo por aquí dos discos. Hemos volado con Laura Verdugo del Rey. La pregunta es muy sencilla. ¿Cuál es el título de su último disco? ¿O cómo se llama su último disco, mejor dicho? ¿Cómo se llama? Lo hemos dicho muchas veces, Manuel.
2: Sí.
0: Que nos escriban a fin de semana.
2: Y acaba,
0: sí, y acaba
2: y.
0: por E.
2: Ah, no, perdón.
0: No líes. findesemana@esradio.fm. findesemana@esradio.fm. Tenemos dos discos de Laura Verdugo del Rey. Uno de ellos, pues bueno, los dos, para los oyentes más rápidos. Me encantan estos pentagramas, ya lo sabes.
2: Lo sé.
0: Y ahora te das un paseo por X, por arroba fin de radio, y verás los comentarios de los oyentes.
2: ¿Buenos?
0: Buenísimos, como
2: vale,
0: siempre.
2: Genial.
0: Laura Verdugo del Rey, muchísimas gracias por
1: a
0: acompañarnos.
1: Vosotros. Ha sido un placer, me lo he pasado súper bien y nada, muchas
2: Yo
1: gracias.
2: Yo ya le dije que se le iba a pasar bien.
1: Claro. Sí, no lo dudaba.
0: Una charla entre amigos. Manuel Comesaña, músico, compositor y lo más importante,
2: amigo.
0: Hasta la semana que viene.
2: Un abrazo para todos.
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0: 11:42, hora menos en Canarias, ecología para todos. Miguel del Pino, ¿qué tal está? Buenos días.
1: Buenos días.
0: A ver, hoy vamos a hacer un homenaje, ¿no?, a la tercera mujer del proyecto Primate.
1: Sí, yo creo además que es un homenaje merecidísimo y además no se ha divulgado mucho que ha fallecido a los 79 años de edad Viruté Galdikas. No sé decir Galdikas o Galdikas, sí, no, porque estos idiomas de raíz eslava son complicados. Viruté Galdikas es la gran dama de los orangutanes, como decía María, la tercera mujer. Es curioso que sean tres mujeres las que han cargado con el reto científico de estudiar a los grandes primates, pero ojo, no en un laboratorio, mirando, no, en plena naturaleza.
2: Sí, tú, como Dios
1: en
2: manda.
1: Plena. Uh-huh. Viruté...
2: También era un peligro para ellas eso, ¿no?
1: ¿Cómo? Pero es que los hombres no eran capaces de hacerlo. Yo aquí es que rebozo de feminismo del bueno, querido Jaume, porque...
2: Me veo un poco enfadado, sí.
1: Sí, me veo enfadado con dos cosas. Primero, por este falso feminismo que ignora a estas grandes mujeres. Echo de menos un homenaje del feminismo integral a la pobre Viruté. Además, era una mujer muy, muy, muy agradable, muy mediática, con un sombrerito muy gracioso y tal. De nacionalidad, se suele decir canadiense, aunque había nacido en Lituania, era lituana, pero se educó y crió en Canadá, y de ahí se incorporó como tercera dama. Digo tercera no por orden de méritos, sino por orden cronológico del gran proyecto que el antropólogo Louis Leakey, hijo del matrimonio Leakey, los grandes descubridores de las raíces de la especie humana allá por Tanzania y por Kenia y tal, pues contrató, teniendo Louis una intuición especial para demostrar que esa tarea tan dificilísima de estudiar a los grandes primates en plena naturaleza, a pesar de ser tan dura, que podía hacerlo mejor una mujer que un hombre. Y efectivamente acertó, porque la mujer podía aportar una sensibilidad mayor, una capacidad de interpretación mejor, y no era inferior en absoluto en cuanto a las capacidades físicas para hacerlo. El feminismo del bueno este, sí o no, queridos. Pues esta. Entonces, bueno, las tres grandes primatólogas del proyecto Trimates, que se llamó así, fueron las famosísimas Diane Fossey y Jean Goodall, y la menos famosa Viruté Galdikas. De hecho, tengo que confesar que yo mismo conozco menos de su vida que conocí de las otras dos, ¿verdad?
2: La señora Goodall también falleció hace poco, ¿no?
1: Sí, falleció, sí, bueno, pero falleció bien merecido, pues en fama mundial.
0: Sí, muy reconocidísima. Sí, sí, sí.
1: Pero Viruté ha sido menos aplaudida y menos conocida, incluso por los muchos científicos, ¿no? Viruté ha muerto ahora en pleno, bueno, a los 79 años de edad, que nos parecen muy, muy pocos para lo que había merecido esta gran dama, ¿verdad? Su objetivo fue el orangután de Borneo. Se decía antiguamente, en siglos pasados, que había por aquellas islas de Sumatra y de Borneo un hombre, algo parecido a la leyenda del Yeti, ¿verdad? Un hombre que vivía en las copas de los árboles. Orangután significa eso, en el idioma también de los indígenas, el hombre de los bosques. Pero dijo el hombre de los bosques, pero resulta que se está quedando sin bosques. Y claro, el hombre de los bosques sin bosques, pues tampoco puede sobrevivir. Mira, en Viruté trabajó también como Fossey y sobre todo como Goodall para la National Geographic. Me acuerdo de una portada que yo he utilizado mucho, incluso en mis publicaciones, donde se bañan a la vez un bebé orangután y un bebé humano. No conozco a nadie que no se haya enternecido viendo aquello, porque la cara de ambos, hasta los dos años de edad, son menos, se diferencian menos en psicología un gran primate y un bebé humano, ¿verdad? La carita de ambos abrazándose, que me mojo, que está muy frío, esto, es algo enternecedor. Recomiendo a todos nuestros oyentes que la intenten buscar. Es una portada de National Geographic que se hizo muy famosa. La cara de ambos es un poema.
2: O sea, la comunicación estímulo-respuesta de bebés puede ser muy parecida.
1: Muy parecida, sobre todo a nivel, llama, de sensibilidad. A nivel de inteligencia también se parecen bastante, con una diferencia al llegar a los dos años, que a ningún gran primate se le ha ocurrido encender el fuego. Lo del habla, fíjate, ahora se está descubriendo, por supuesto, también. Pero lo mismo se está descubriendo que en algunos grandes primates, como el bonobo, hay un idioma, lógicamente primitivo, pero que son capaces de comunicarse por fonética, por fonemas, más de lo que se creía. Pero una de las grandes diferencias se da a los dos años, donde el bebé humano despega y desmiente aquello de que somos todos iguales. Hombre, no somos iguales. Pero desde luego los grandes simios son animales muy especiales y dignos de un gran respeto. Hace bastantes años ya la Unión Soviética, dio también un golpe de sensibilidad diciendo que la principal causa para proteger a los ballenas estaba en su gran inteligencia. Hombre, reconocer también que la inteligencia es un factor digno de protección es inteligente por parte del hombre, ¿verdad?
0: Leo por aquí que Viruté nos enseñó que los orangutanes son más sociales de lo que se pensaba. Esto ya lo has comentado muchas veces y de cómo usaban las herramientas, ¿no?
1: Sí, porque mira, el orangután aparenta menos inteligencia que los que sus primos, el chimpancé o el gorila o el bonobo, porque es solitario. Ocurre, mira, si me permitís la comparación, algo similar o por lo menos parecido a lo que decimos con el gato y el perro. Es que el perro es social y el gato no. El orangután es solitario. Pero cuando Viruté se metió en su mundo y sobre todo creó una fundación y un fondo para proteger a los bebés orangután que se quedaban desprotegidos sin árboles, entonces le demostraron muchas cosas. Demostraron que el orangután es un animal, por lo menos, de una sensibilidad y de una inteligencia extraordinaria. Os he contado yo alguna vez, así no vuelvas a decirlo, ya, cuando yo me encargué de la educación de la orangutana dona en el zoo. Sí, ya sé que os lo he contado. Bueno, no temáis, no voy a contarlo. Pero desde luego para mí, cuando intenté enseñar a dona a atarme los cordones de los zapatos y no lo conseguí, porque la pobre me miraba con una ternura extraordinaria. Dios le hacía golpecitos así en la cabeza. Bueno, no te preocupes.
2: No
1: me
2: pasa
1: miraba
2: nada.
1: Como diciendo, no lo entiendo.
2: Los orangutanes no calzan zapatos. Claro, no,
1: claro, eso fue el fallo. Pero la pobre, de verdad, me miraba con una expresión que era difícil no traducir por perdona, me dijo, no lo entiendo. Y no lo entendió. Pero aparte de eso, sabía hacer grandes cosas. Hoy la bisabuela o la tatarabuela de los orangutanes de Borneo, que hoy te tienen el Zoo Aquarium de Madrid, porque yo tuve que prescindir de dona cuando me la quitaron para incorporarla a un programa de cría, que en esa época, hablo de los años 70 ahí, pues se desarrollaba en Checoslovaquia. Allí se fue dona, con el éxito de que se reprodujo, y todavía que hay una línea descendiente de ella, ¿verdad? Por eso yo estoy especialmente sensibilizado también con Viruté, porque como he conocido de cerca esos maravillosos animales, a los orangutanes, no confundís, por favor, con humanos, más o menos. Pues me siento muy sensibilizado con ese tema.
2: Ella se fue con su marido, ¿no? O sea, juntos. Él hacía fotos,
1: sí.
2: Con lo cual trabajaban de forma simbiótica, ¿no?
1: Eso es bastante bastante común, porque también lo hizo Godal, ¿eh? Pero Viruté, pues a pesar de que sus reportajes para National Geographic fueron también muy, muy divulgados en el mundo, pero bueno, por lo que sea, no alcanzó tanta popularidad. No digamos la triste popularidad de Diane Fossey, que por su... Diane Fossey se familiarizó mucho con los gorilas, pero no supo entender al hombre. Por eso se hizo pasar por hechicera, por bruja, para ahuyentar a los cazadores, y terminó asesinada por ellos, ¿verdad? Ese fue el triste final de Diane Fossey con los gorilas. Godal, con sus estudios de los chimpancés, hace unos días hablamos de ella porque descubrió la guerra entre las tribus de chimpancés. Afortunadamente recorrió el mundo en triunfo, y la pobre Viruté ha pasado mal desapercibida.
2: He leído por ahí que el mentor de las tres era el mismo, un tal
1: Luis Leakey.
2: Y que les llamaban a las tres chicas Los Ángeles de Leakey.
1: Para mí, el gran éxito de Leakey, mira que ha sido famoso como antropólogo, pero de verdad, para mí el éxito más admirable de Leakey es que fuera capaz de confiar en tres mujeres. Y que fuera capaz de darse cuenta...
2: Tonto no era.
1: De que
2: sabía
1: no,
2: que ellas
1: no,
2: podían
1: no,
2: hacerlo
1: no,
2: mucho
1: no,
2: mejor.
1: Ni mucho menos, que lo podían hacer mejor que el hombre. Y había que echarle valor, ¿eh? Había que echarle valor para meterse en el corazón de las selvas y encima enfrentarse, porque Viruté tuvo un gran enemigo, que fue el mundo de los cultivadores del aceite de palma. Todos comemos mucho aceite de palma.
2: El dinero, el money.
1: Mucho dinero. Y también la posibilidad, que no es despreciable, que hay que entender también, de convertir en rentables grandes extensiones de terreno. Pero si esas extensiones se consiguen mediante la tala del bosque y la desertización de zonas vírgenes tan maravillosas como Sumatra o Borneo, entonces estamos ante un gran problema ético. Viruté, pues, trató de convencer, y en parte lo ha conseguido, de que esas criaturas del bosque merecían ser protegidas, que son animales suficientemente interesantes como para que el hombre cometa un verdadero crimen de lesa humanidad y acaba con ellos.
0: Y hay algo, profesor, que trasciende en el trabajo de estas tres mujeres, y es que al final inspiran de alguna forma esas generaciones, ¿no?, de científicos y de personas que se dedican, pues, de alguna forma al estudio de los animales y de su comportamiento.
1: Efectivamente. Mira, cuando yo estudié biológica, estuve muchas compañeras, chicas, que entonces se volcaban por la biología, y a mí no me extraña. Yo las he visto actuar, las he visto estudiar, las he visto en el campo, las he visto hacer burro conmigo en medio de los árboles y sé que la mujer es muy capaz de hacer lo mismo o más que el hombre en esta circunstancia. Pero claro, que Luis Lique, con la cantidad de becarios que aspiraban a los puestos que el National Geographic fundamentalmente dotaba con importantes dotaciones económicas para ello, fuera a darse cuenta que eran las mujeres las que tenía que seleccionar, yo creo que sería un hito para el feminismo si mucho del feminismo actual supiera algo de lo que es la ciencia, de lo que es la vida y de lo que es el mundo.
0: Bueno, pues hoy el homenaje a esta figura, a Viruté Galdicas, que falleció el 24 de marzo. O sea, sí, ha pasado más de mes y medio, ¿eh?
1: Y no se ha sabido nada.
2: No se ha hecho nada. En algún sitio seguramente le retiraron.
0: Seguramente,
2: la nada,
0: pero
2: imagino.
0: En España creo que ha pasado bastante desapercibida.
1: Ah, pero aquí
0: ¿eh?
1: Estamos nosotros y la revista Kerkus de cara de la prensa ambiental. Sí, sería una monumental injusticia que no se hable de esta gran dama. Además, su imagen es muy simpática con su sombrerito, claro, como le iba a llevar un sombrerito ahí en las selvas de Borneo, ¿verdad? Uh-huh. Pero creo que bien lo merece.
0: Lo que sería injusto es no mencionar que hoy estamos celebrando el Día Mundial de las Aves Migratorias. Si le parece, estos son los deberes para mañana. Dedicamos ecología para todos.
1: Bien.
0: A las aves migratorias.
1: Me parece bien. Pasaremos del orangután a la golondrina, si hace falta.
0: Estupendo. Profesor Miguel del Pino, muchísimas gracias. Mañana le esperamos por aquí.
1: Hasta mañana. Queda hecho el homenaje a Viruté Galdicas.
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2: 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Gracias, Adolfo.
4: Gracias a ti, Jaume. Un abrazo enorme para todos.
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0: Son las 12, es mediodía, 11 de la mañana en la Comunidad Canaria y comenzamos la segunda hora dedicando nuestro pequeño espacio a la historia. Ya hablamos del tercer concilio de Toledo y para ello tenemos con nosotros a Rubén García desde ocesalonada.net. ¿Qué tal, Rubén? Buenos días.
1: Muy buenos días.
0: ¿Por qué es importante recordar esta efeméride?
1: Pues fíjate, el tercer concilio de Toledo, que hubo muchos, realmente hubo muchos, ¿no?, en poco tiempo, pero este tercer concilio es fundamental, como vamos a ir viendo, ¿no?, a lo largo de este ratito, porque fue clave, no solo porque el pueblo visigodo asumía, ¿no?, la fe, el catolicismo, ¿no?, sino porque se considera hoy en día como la unidad, digamos, incluso algunos se remontan a la unidad, al principio de España, en este tercer concilio. Fijaros hasta qué punto estamos hablando, es decir, una unidad no solo religiosa, sino también una unidad como nación, ¿no? Es decir, bueno, esto también es verdad que hay debates historiográficos,
2: sí.
1: Pero hay muchos que afirman que el nacimiento de España, si tenemos que poner un día, por lo menos inició un 8 de mayo del año 589.
2: Ese fue el embrión, ¿no? El siglo VI. ¿Qué contexto histórico podemos destacar?
1: Era complicado, como todos estamos hablando, fíjate, el siglo VI, ¿no? Ya había, digamos, caído el Imperio Romano, pero todavía había muchos hispanorromanos, ¿no?, que era la mayoría, de hecho, ¿no? Ya sabemos que los visigodos habían llegado aquí a la península ibérica, pero bueno, es decir, estamos hablando de tiempos de crisis y guerras, ¿no? Coexistían relativamente, de forma relativamente pacífica, ¿no?, hispanorromanos, que eran la mayoría, estamos hablando a lo mejor de 4 o 5 millones, con los visigodos, que eran los digamos, los aristócratas, los que controlaban, digamos, todo el reino, pero que eran apenas 200.000, con lo cual esas fricciones siempre chocaban, ¿no? Y luego no solo, porque había zonas con los huevos, en la zona gallega sobre todo, incluso zonas de los bizantinos, ¿no?, en la zona de ese litoral, de la zona del sur de Andalucía y parte de Alicante, con lo cual, digamos que era complejo, ¿no? Pero el factor religioso, tenemos que recalcar que era un detalle muy importante porque era una seña de identidad, ¿no? En aquellos tiempos, sobre todo, de Leovigildo, que era el padre de Recaredo, el arrianismo era la religión, no solo era la religión principal, sino que era una especie de demostrar, de distinguirse, mejor dicho, de la población hispanorromana, de afianzar esa superioridad de los visigodos frente a los hispanorromanos, que eran de mayoría católica. Con lo cual, claro, en el momento en que en el concilio de Nicea el arrianismo se considera una herejía, pues ahí hay una diferencia, hay un problema, ¿no? Hay un problema. ¿Por qué? Porque eran cristianos también, los arrianos eran cristianos, pero la diferencia fundamental era en la divinidad. La divinidad para los arrianos era solamente Dios, el Padre, y no ni Jesucristo ni el Espíritu Santo.
2: O sea, eran más católicos que cristianos, entonces.
1: Claro, esa diferencia. Eran cristianos igual, exacto. Pero bueno, desde el 325 ya se consideran herejes dentro del catolicismo. Y claro, y dices, ¿cómo puede ser que los visigodos, es muy curioso, cómo adquieren el arrianismo, ¿no? Pues supuestamente a través de ese concilio de Nicea, pues bueno, son expulsados del Imperio Bizantino los arrianos, y bueno, pues avanzan por el norte de Europa, y ahí donde estaba, pues ahí estaban las tribus que luego llegaron a toda Europa, los ostrogodos, los godos de toda la vida, ¿no? Que luego se dividieron entre ostrogodos, visigodos, pues bueno, o sea, ahí fue donde más o menos podemos considerar que adquieren ese arrianismo, que luego llegan aquí a la península.
0: Y hubo...
1: bueno, nos centramos en la figura de Leovigildo, si os parece, que es el padre de Recaredo.
0: Sí.
1: ¿Por qué? Porque se marcó varios objetivos, ¿no? Uno fue unificar la península. Él conquistó a los suevos, por ejemplo, que hemos comentado que estaban ahí en la zona de Gallega. Otra fue, por ejemplo, el tema monetario. Fue la primera vez, fíjate, Leovigildo fue la primera vez que se puso su imagen en las monedas, ¿no? En los famosos tremises de oro. Y el religioso trató también de imponer una unidad, pero a diferencia de lo que surgió luego en el tercer concilio, él trató de imponer el arrianismo a toda la sociedad, en ese caso hispanorromana, evidentemente, y no lo consiguió. Y claro, ese fue el camino, ¿no? El camino de la conversión, que es el siguiente paso que tenemos que dar. ¿Qué pasó después de Leovigildo? Porque Leovigildo tenía dos hijos, ¿no? Que eran Hermenegildo y Recaredo. Hermenegildo era el mayor. ¿Qué pasó? Aquí esto es una historia bastante triste, ¿no? Bastante, bastante triste. Hermenegildo se había casado con una católica. Entonces, él sí, le mandaron a Sevilla, ¿no? Como gobernador, le mandó su padre a Sevilla, pero él se convirtió al catolicismo. Fíjate, su padre intentando la unidad religiosa a través del arrianismo, y su hijo, que era, al fin y al cabo, era su probable sucesor, se convierte al catolicismo. Con lo cual, se sublevó incluso contra su padre, ahí intentó en la zona de la Bética, en la zona de esa zona de Andalucía, pues crear incluso un nuevo reino de independizarse. ¿Cómo terminó? Pues bueno, al final terminó siendo asesinado, probablemente por orden real, por orden de su padre, con lo cual, bueno, evidentemente fue bastante, luego fue considerado mártir, ¿no? E incluso santo. Pero claro, en el año 586 muere Leo Vigildo. Entonces, el siguiente hijo era Recaredo.
2: Sí.
1: ¿Y qué pasa con Recaredo? Claro, él había sido el hijo de su padre Leo Vigildo, arriano, y él, sin embargo, dio un giro decisivo. ¿Por qué? Porque se bautizó en secreto y abrazó el catolicismo, en principio en secreto. Mm. Estamos hablando del año 587, es decir, 2 años antes de este famoso concilio. Él ya asume el catolicismo como su fe y como su credo. Principalmente podemos pensar que era para no alarmar un poco a la sociedad, mucho a la sociedad, ¿no? Porque todavía era una sociedad preeminentemente arriana, donde entonces ¿cuál fue la causa fundamental? Es un nombre muy importante que vamos a comentar después. Estamos hablando de Leandro de Sevilla. Fue probablemente la persona que más influyó en Recaredo en esa conversión. Y curiosamente había sido recomendado por su propio padre, ¿no? Antes de morir, ¿no? De que estuviera a su lado. Y bueno, pues evidentemente esa transición que habíamos comentado no fue pacífica. Hubo algunas obligaciones, es decir, la gente todavía tenía muy arriesgado el arrianismo, sobre todo las élites, ¿no? Estamos hablando que hubo sublevaciones, incluso la segunda esposa de Leo Vigildo, que fue Goswinta, era una arriana bastante radical, ¿no? Entonces, bueno, alentó mucho también pues a la aristocracia arriana los levantamientos. Pero la solución de Recaredo es muy fácil, convocar un gran concilio nacional que sellase la unidad que parecía ya irreversible, religiosa, ¿no? Y ahí es donde llegamos al famoso 8 de mayo del año 589, con el tercer concilio de Toledo.
0: ¿Cómo, ¿no?, se desarrolla ese día, Rubén? Un tal día como ayer, 8 de mayo de 1500, del año 589.
1: Se reunió en la iglesia Santa María. ¿Sí? Entonces, evidentemente, estamos hablando que es los mismos terrenos donde está la catedral primada actual, pero claro, uh-huh, eran vestigios anteriores. De hecho, luego, con la invasión musulmana, se transformó en mezquita y luego, finalmente, la actual catedral, ¿no? Se celebró, curiosamente, el cuarto domingo de Pascua, ¿vale? Se prepara durante meses, realmente. ¿Por qué? Porque claro, querían que fuera un concilio que reuniera a todos los obispos y a todos los magnates del reino. El reino llegaba, fijaros, hasta la Narbonense, es decir, parte del litoral francés del Mediterráneo, ¿no? Con lo cual, claro, había que con cuidado ir para que tuviera la mayor fuerza posible, es que lo estuvieran todos los disponibles, todos los, digamos, los grandes, sobre todo los obispos, ¿no?, que llegaron hasta 72, fijaros, 72 obispos en esta reunión, ¿no? Para que le hagáis una idea, hizo una amnistía general, porque, claro, Leo Vigildo era arriano y había confiscado incluso a los católicos muchas propiedades y muchos bienes, ¿no? Pues digamos que hubo un gesto previo de pacificación, ¿no? Es decir, para llegar al tercer concilio, digamos, para esa unificación que se llevara a cabo de la mejor forma posible. Por ejemplo, una cosa curiosa, bastante curiosa, ¿no? Que unos días antes se decretó un ayuno preparatorio de 3 días. Para todos, ¿no? Para los obispos, para todos los... ¿Y esto por qué 3 días? No, pues, por lo visto, era por los habitantes de Nínive. Acordaros del famoso Jonás, que estuvo 3 días en el interior de una ballena, que fue a pacificar Nínive. Pues fíjate, estamos hablando del Antiguo Testamento. O sea, que de ahí viene esa curiosidad de esos tres días, ¿no? Y el día 8, pues, comenzó esa reunión, esa asamblea, presidida por el rey Recaredo. También, curiosamente, otra de las curiosidades, tiene muchas curiosidades este tercer concilio, estaba también, participó su esposa, la reina Badó. Uh-huh. Es la primera vez y la única reina visigoda que hay constancia de asistencia y firma constatada en los documentos. Uh-huh. O sea, fijaros que también, evidente, habíamos comentado, era católica también, ¿no? Pero el alma, probablemente el alma de la reunión siempre fue Leandro de Sevilla, ¿no? Uh-huh. Es decir, fue el... Digamos, no era el más antiguo, porque el obispo metropolitano más antiguo era Masona, que también era católico y también se había opuesto a los arrianos y al propio Leo Vigildo, y era el que firmaba las actas, pero Leandro probablemente fue el que más, de hecho fue el cierre, ¿no? Que ahora comentaremos, sí, el cierre del concilio lo hizo él.
2: Esos cánones, esa doctrina, esa liturgia, ¿qué es lo que se hizo? O sea, ¿qué balance podemos hacer de ese concilio?
1: Claro, es decir, los momentos culminantes, probablemente, si tenemos que hablar de los momentos culminantes del concilio, tenemos que hablar de los cánones. Es decir, se aprobaron 23 cánones disciplinarios, vamos a destacar algunos, no todos, evidentemente. El primero, por ejemplo, es la línea maestra. ¿Por qué? Porque entraba en vigor todos aquellos concilios y decretos de los concilios ecuménicos, el de Nicea, el de Constantinopla, el de Éfeso y el de Calcedonia, digamos que era la semilla, ¿no?, de esa colectio hispana que luego se recopilará en el medievo, ¿no? Una de las curiosidades es que, claro, los obispos arrianos y aquellos que se habían convertido, no hubo un segundo bautismo. Es una cosa bastante curiosa, es decir, no se les bautizó, digamos. Se rechazó esa práctica. Lo que se hizo simplemente fue una unción del crisma y una imposición de manos. Simplemente, y eso sí, se les exigió el celibato, que no era obligatorio en el arrianismo, se les obligó al celibato eclesiástico. Pero probablemente el segundo canon era el más importante. ¿Por qué? Porque era el que se refería al rezo, al credo de la misa, ¿no? Y eso se obligó a que en todas las iglesias, tanto de España como de Galia como de Galicia, que había sido incorporada hacía poco tiempo de los suevos, pues que se proclamara el llamado credo largo. Incluso el filioque, ¿qué es el filioque? Era la afirmación de que el Espíritu Santo provenía del Padre y del Hijo. Es decir, claro, el arrianismo no consideraba ese tipo de datos, pues aquí sí se incorporaba, ¿no? Y, bueno, pues una especie de el testimonio público, ¿no?, para acercarse al recibir el cuerpo y sangre de Cristo, ¿no?, como rezan las... Hubo alguna innovación también, porque, claro, los concilios... Estamos hablando de tema religioso, pero los concilios se abordaban desde el punto de vista político y desde el punto de vista religioso, ¿no?, de ambos, ¿no? Aquí hubo algunas innovaciones políticas, como, por ejemplo, un gobierno conjunto, entre comillas, ¿no? Hasta entonces eran los visigodos los únicos que controlaban todo, pues aquí se incorporó, ¿no?, en materia, sobre todo, de evitar abusos y jueces a los obispos hispanoromanos. Se les incluyeron, ¿no?, pues un poco de controlar todo entre todos el buen hacer del gobierno, ¿no? Uh-huh. Y lo más importante probablemente fue la homilía final. Como ya hemos comentado, la importancia del San Leandro, ¿no?, en la homilía que cerraba este concilio, que, por cierto, duró aproximadamente, porque no se sabe muy bien, pero probablemente duró 16 días. Y otro matiz, otra curiosidad que quiero con respecto a esta homilía. ¿Por qué? Porque Recaredo, ya hay algo que llama la atención, ¿no? Él se atribuyó el mérito de la conversión y de la unidad del pueblo visigodo al catolicismo, ¿no? Él siempre hablaba por nosotros y por nuestra gloria, en primera persona, ¿no? Pero Leandro, curiosamente, en esa homilía hizo todo lo contrario. La verdad es que esa homilía del 23 de mayo no estaba presente el Recaredo, a lo mejor lo hizo por eso. No estaba presente el rey. Pero ni siquiera nombró una sola vez al rey, fijaros, ¿eh? Y él hablaba de Cristo, hablaba de la Iglesia, sí, y atribuía a Cristo y a la Iglesia, y no al monarca, la gloria de haber reunido a los pueblos, ¿no? Eso es una cosa bastante, bastante curiosa, me imagino que por no estar el rey, ¿no? Y así es un poco como finalizó, ¿no?, con esa unión, con esa conversión del pueblo, de un concilio, fíjate, que duró tantos días... hasta 16, imaginaos las reuniones que tuvo que haber, y cuyo lo que queremos destacar probablemente es ese legado. Es decir, la siguiente pregunta que nos hacemos es decir, ¿qué quedó? El 8 de mayo hasta el 23 de mayo, ¿qué es lo que quedó más allá de un acta que firmaron, sí, etcétera? Bueno, pues probablemente lo que tenemos que hablar es, punto número uno, ¿no? La unión bajo un mismo credo de invasores e invadidos. Estamos hablando que esos 200.000 visigodos habían llegado a un sitio donde estaban conviviendo entre 4 y 5 millones de hispanorromanos, con lo cual conseguir un credo que los uniera a todos pues es algo a destacar, ¿no?, bastante importante, porque evitaría probablemente fricciones y conflictos, ¿no? Uh-huh. Y es lo que de los que muchos historiadores hablan del comienzo de esa unidad católica, que comenzó en el 589 y ya llega hasta nuestros días. O sea, imaginaros la importancia, ¿no?, que tuvo este tercer concilio, que hubo muchos después, ¿no? Y, bueno, la tesis, como ya hemos comentado, pues muchos historiadores sitúan el nacimiento de España como nación en con este tercer concilio, ¿no? ¿Por qué? Pues porque probablemente el pueblo hispanorromano unido con los visigodos adquieren aquí la plena conciencia de unidad y de soberanía propia, ¿no? Entonces, incluso Menéndez Pelayo llegó a decir como conclusión que Roma había sido nuestro primer elemento de unidad, pero el cristianismo había sido lo que nos había unido realmente y los había convertido incluso, llegó a decir, en la primera nación de Occidente. Bueno.
0: Oye, pues es más importante de lo que pensábamos ese tercer ¿verdad? Concilio de Toledo, que tuvo lugar tal día como ayer, un 8 de mayo del año 589. Nos lo ha contado Rubén García perfectamente desde ocesalonada.net. Muchísimas gracias. Hasta pronto, Rubén.
1: Hasta pronto.
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0: ahí. Y hay un momento que ve Traven Katai, le interesa en su sala de Madrid exponer este Tonga Soa, que en realidad ese título es la palabra Margache, bienvenido a Madagascar. Y la idea, bueno, pues era presentar un destino con una determinada coherencia en el sentido de, bueno, lo que son su gente, un poco su historia, el típico viaje de viajero, ¿no? Que conoce un poco la historia del país y que de alguna manera pues quiere conocer su cultura, su gente, sus maravillosos paisajes, su absoluta asombrosa flora y fauna endémica, donde, bueno, pues Madagascar, esa isla que se desgaja del continente africano y que sigue la vida a un ritmo propio, y eso ha dado lugar a toda una serie de especies, tanto de flora como de fauna maravillosa y única, que solamente las puedes ver allí en Madagascar, ¿no? Como son pues sus famosos baobabs, ¿no? Ese árbol que yo creo que es sinónimo de longevidad, de esperanza y de un poco lo que representa también la isla.
1: Aparte, o igual es el baobab, ¿qué es lo que más te ha fascinado de Madagascar? Que igual están las fotografías o igual no lo has captado todavía.
0: Bueno, yo creo que he intentado en esa exposición reunir los distintos ámbitos de Madagascar que de alguna manera más me han llamado mi atención. Siempre decimos que los fotógrafos fotografiamos lo que tenemos delante, pero en realidad se nos devuelve un poco lo que nosotros vemos y sentimos sobre el país. Y Madagascar es un país completísimo, lo tiene todo. Tiene, como digo, esa naturaleza maravillosa y única. Tiene también el calor, la cercanía de su gente. Los viajeros somos muy bien recibidos en Madagascar. Yo creo que es fácil empatizar y de alguna manera, en muchas ocasiones, yo creo que incluso la cámara te sirve como conector con la gente, ¿no? Para poder, bueno, pues entablar a lo mejor un momento que es bastante efímero en el tiempo, pero que de alguna manera hay una conexión importante en ese momento que está surgiendo. Luego en Madagascar, pues encuentras que es un país, precisamente ese aislamiento le ha dado mucha autenticidad al país, ¿no? Hay muchos sitios en el mundo donde, bueno, pues ya se han estandarizado bastante con la globalización, pero sin embargo, Madagascar, el aspecto positivo es conservar todavía mucha autenticidad. Te llama la atención pues la cantidad de oficios manuales todavía que existen y que dan lugar a una artesanía también única. Pero bueno, no todo es positivo en Madagascar. También por otra parte, bueno, pues tenemos sobre todo cuestiones relacionadas con el clima, ¿no? Una deforestación también bastante importante, ciclones, ciclos de sequías que de alguna manera también están castigando muchísimo a la isla y que, según la ONU, es uno de los primeros países del mundo en emergencia climática. Y eso, bueno, también es parte de Madagascar, evidentemente.
2: Es un paraíso herido de alguna forma, ¿no? Y así lo muestras en las fotografías. Una exposición que va a estar abierta, si no me equivoco, corrígeme, hasta el 5 de junio.
0: Efectivamente, hasta el día 5 de junio estará abierta en horario de la propia oficina de Katai, ¿no? De Be Travel Katai, que es pues desde las 10 ininterrumpidamente hasta casi las 7 de la tarde.
2: Pues hasta el 5 de junio tienen oportunidad de viajar a Tonga Soa, a Madagascar, gracias a las fotografías y este proyecto tan bonito de Katy Gómez Catalina. Muchísimas gracias por acompañarnos, que vaya muy bien.
0: Ha sido un placer, gracias a vosotros.
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0: Hoy en nuestro espacio de lectura vamos a hacer un viaje forense por los crímenes que explican quiénes somos a través de las páginas de este libro que lleva por título Enigmas sangrientos de la arqueología. Está editado por la Esfera de los Libros y su autor es el historiador Pedro Pérez, o lo que es lo mismo, el cubil de Peter. ¿Qué tal, Pedro? Buenos días.
1: Buenos días, ¿qué tal? ¿Cómo estáis?
0: Oye, ¿es la arqueología el departamento de homicidios de la historia, tal y como reza el título del prólogo?
1: Bueno, yo creo que sí. En el momento que me puse a investigar y a darle forma al libro, yo creo que sí, que podemos de alguna forma bautizarlo de esa manera, ¿no? Porque la arqueología ha ayudado sin duda a resolver muchísimos crímenes que aparentemente igual no eran crímenes, luego resultaron que sí, otros que sabíamos que lo eran, pero le pusimos cara al asesino. Entonces, bueno, sí, yo creo que podía encajar perfectamente.
2: Al final del libro dices que la arqueología no abre heridas, sino que las limpia. ¿Es bueno conocer los datos para qué? ¿Para ser más humanos o por morbo a veces?
1: Yo creo que ambas. Yo creo que muchas veces yo en el libro por lo menos trato de dar esa visión, ¿no? De restituir en muchas ocasiones pues a la víctima o incluso a las personas que sufrieron violencia en el pasado, ¿no? A veces no por morbo, sino por justicia, ¿no? Porque al final muchas veces el tiempo, sobre todo cuando nos alejamos mucho hacia atrás, pues quizás no interesa o quizás no tiene ningún tipo de valor, ¿no? Yo creo que sí. Yo creo que al final es una labor también de restitución, ¿no? Y de poner nombre a las cosas o de poner rostro a las personas que en el pasado pues cometieron actos horribles o, bueno, de dudosa moralidad, incluso, pues, bueno, a mí hacerlo con las personas que sufrieron esa violencia, ¿no?
0: Uh-huh. Claro, no toda la violencia deja huella. Para que la arqueología hable con la palabra masacre, deben ocurrir ciertos factores, como nombras en el libro. ¿Cuáles son esos factores, Pedro?
1: Bueno, pues hay muchos tipos. O sea, muchas veces las masacres son multifactoriales. No hay solo un solo motivo. Hay veces puede darse pues que haya una... pues un cambio climático abrupto, que haya una escasez de recursos, que haya una presión demográfica, o que simplemente pues el que está ahí al lado pues le tengo envidia y quiero quitármelo de en medio, ¿no? Puede ser una, pueden ser varias, ¿no? Pero los factores son muy variados y también depende mucho de la zona geográfica, del momento de la historia. No sé, dependiendo de dónde pongamos la lupa, pues podemos decir unas o podemos decir otras.
2: ¿Qué pasa cuando no hay respuesta, cuando no hay una narrativa que encaje? ¿Hay que esperar a que la tecnología, tal como va avanzando en el futuro, reestudie esos casos?
1: Pues sí, en muchas ocasiones, yo también lo comento en el libro, hay muchos casos que llegamos hasta donde llegamos. A veces es difícil dar una conclusión, ¿no? Es difícil poder decir esto pasó así, o el culpable es este, o la víctima es esta, ¿no? Es muy complicado, sobre todo, como decía antes, cuanto más te alejas, cuanto más buceas en la oscuridad del pasado, es más difícil. Lo que pasa es que, bueno, lo que sí ayuda en algunas ocasiones la arqueología es a llegar a un punto en el que puedes decir, bueno, no sabía nada de esto, pero ahora he aportado cierta luz y podemos intuir qué pudo pasar, ¿no? Eso ya para mí es una victoria, porque sí. Casos que realmente eran oscuros, vamos a decirlo así, o que la historia los había olvidado, pues llegar quizás a un punto en el que puedas explicar algo de ello sin llegar a concluirlo, ¿no? Sin llegar a encontrar, pues, por ejemplo, al culpable, pues ya es algo, ya es avanzar algo, ¿no? Y eso también tiene valor.
0: Uh-huh. Hablas sobre supuestos vampiros en un pueblo polaco del siglo XVII. ¿Qué explicaciones científicas o arqueológicas existen detrás de estos enterramientos rituales tan peculiares?
1: Pues al final, pues lo que suele ser siempre, ¿no? Una enfermedad, ¿no? Estamos hablando del siglo XVII, como dices, hace 300 años no se tenía el conocimiento que se tiene ahora sobre los gérmenes, sobre las bacterias, sobre los virus, ¿no? Y esa gente pues muchas veces intentaba explicar la sintomatología de una enfermedad pues tan conocida como puede ser el cólera, ¿no? Pues con supuestas explicaciones mitológicas o legendarias, ¿no? En este caso, la figura del vampiro no deja de ser pues una imagen que surge pues del horror de lo que vieron pues esas personas en los cadáveres, probablemente, ¿no? Pues la deshidratación extrema, que produce que la piel se retire hacia atrás y que, por ejemplo, eso yo creo que nuestros oyentes lo entenderán, pues hace que, por ejemplo, en las encías la piel se retire un poco y que los colmillos queden un poco más a la vista. Luego el hecho de que los cadáveres pues expulsen pues fluidos, lógicamente, y parezca que se han alimentado, que han bebido sangre. Ese tipo de cosas, la gente de un pueblo, de una aldea polaca de hace 400 años, pues evidentemente se deja guiar más por explicaciones sobrenaturales o legendarias que por la propia ciencia, ¿no? Que nos ha dado la explicación formal, ¿no? De por qué esta gente creía en vampiros, ¿no? Y por qué los enterraban con cuchillas en el cuello y por qué los enterraban con piedras en la boca.
2: Cuando vais a un sitio de estos, es una idea que estoy alucinando porque hay de todo, antropólogos físicos del hardware, radiólogos, biólogo, entomólogo, arqueólogo forense, antropólogo forense, vais todo un equipazo, cada uno hace su parte para llegar hasta el final.
1: Sí, realmente yo me gusta, yo que también soy muy friki, ¿no? Tengo, aparte de ser historiador y profesor, también tengo una vena muy friki y yo vi muy útil en el libro utilizar analogías y utilizar ejemplos que toda la gente pueda entender, ¿no? Yo sí hablo, por ejemplo, de los Vengadores. Hoy en día, ¿no? Sí. Pues mucha gente lo entiende, un equipo de superhéroes que pone sus habilidades al servicio de, pues en este caso del bien, ¿no? Para acabar con el villano de turno, ¿no? Yo en el libro pues hablo de eso, de que los científicos, todo este equipazo de científicos que participan en las excavaciones arqueológicas y en las excavaciones forenses, pues ponen a su servicio sus conocimientos o su campo de conocimiento para poder ayudar a resolver estos casos, ¿no? O avanzar en el conocimiento de la información de estos casos. Yo creo que en este caso no hay un villano al estilo Marvel, pero sí hay otro que es el tiempo y el olvido, ¿no? Y todos estos científicos pues ayudan, ¿no? a restituir y a vencer a esos dos villanos, ¿no?
0: También dices que de todos los expedientes que cubres en el libro, el de la violencia contra la infancia es el más duro. ¿Qué dice la arqueología forense de nuestra visión de Esparta durante siglos?
1: Bueno, pues yo creo que sobre Esparta se han dicho muchas cosas, ¿no? Y una de las más famosas es que cuando un niño no era válido, pues se le asesinaba, ¿no? Se le tiraba en el monte Taigeto y, bueno, o sea, una especie de selección, una eugenesia, si me permite decir esa palabra, a la hora de seleccionar a los bebés, a los más válidos. Eso es lo que decía la leyenda, lo que se transmitió durante muchos años y lo que incluso los cómics y mucha de la cultura popular ha reproducido. Nosotros cuando nos hemos puesto a investigar, o nosotros, yo no, pero los arqueólogos especializados en esto no han encontrado pruebas, no han encontrado restos que sustenten esta versión, ¿no? De que los espartanos, pues eso, asesinaban a los más débiles porque no iban a servir a la causa. Entonces, bueno, por un lado te alivia, porque dices tú, bueno, bien, no han asesinado a niños, y por otro lado dices, ¿cuántos bulos, cuántas informaciones han llegado hasta el presente que no son verdad y que todavía la arqueología pues, o la historia tiene que trabajar sobre ellas para poder desmentirlas, ¿no? Claro.
2: Hablas de Atapuerca con víctimas de asesinatos y cuentas que los primates, los bonobos serían los hippies y los otros, los chimpancés han matado. Bueno, que cuando en el Neolítico se junta la gente, copia un poco a los primates y al estar en un asentamiento, por la presión, acaba muriendo gente asesinada. Entonces, igual que Atapuerca, en cualquier asentamiento podemos encontrar asesinatos.
1: Realmente sí, a ver, no en todos, evidentemente sí que se puede encontrar, porque al final una de las tesis que yo creo que sobrevuela todo el libro es esa, ¿no? Que la violencia nos ha ido acompañando desde que existimos como especie, y ya no solo el sapiens, sino de especies anteriores. De hecho, has mencionado a Atapuerca, el asesinato más antiguo documentado que tenemos de la historia es un antepasado del Neandertal, o sea, es un pre-Neandertal, es un Homo heidelbergensis, que tiene 430.000 años, o sea, y ahí hemos podido rastrear un asesinato de hace medio millón de años. Quiero decir, al final la violencia la podemos encontrar en cualquier lado y también, que yo creo que es importante resaltarlo, y yo creo que al final en el libro también lo hago, es resaltar que al igual que llevamos esa sombra, ¿no? Ese lado oscuro, también llevamos un lado luminoso. Al igual que encontramos o podemos encontrar asesinatos o muertes violentas, también podemos encontrar restos de cooperación, de solidaridad, de cuidados, ¿no? Entonces, tenemos la doble vertiente, ¿no? La oscura y la luminosa.
0: El libro que lleva por título Enigmas sangrientos de la arqueología. Te pregunto ahora, Pedro, por la violencia del susurro, el mundo del veneno. ¿Cómo funciona la mente de un envenenador y qué papel juega el pelo a la hora de resolver casos en este sentido?
1: Bueno, pues yo digo una cosa que digo en el libro sobre el veneno es que es el momento en el que de alguna forma o el veneno democratiza, ¿no? El asesinato democratiza la forma de acabar con los enemigos, ¿no? No, ya no necesitaba ser el más fuerte, ya no necesitaba ser un guerrero que iba al campo de batalla o ser el que dominaba físicamente a los demás, sino que de una forma sutil, incluso la persona más débil o la que, vamos a decir así, menos pensaras que podía ser el autor, podía acabar con un rey, podía acabar con una persona importante o con el abusón del pueblo. Vamos a decirlo así para que se me entienda, ¿no? Uh-huh. ¿Qué se puede pasar? Pues bueno, mucha gente podría pensar, bueno, son los cobardes, ¿no? Los que utilizan el veneno. pues en otras cosas puede ser que sí, que sea por cobardía, y entonces porque sea el último recurso, porque es la única manera que existe para poder acceder a esa persona o para poder acabar con ella de forma efectiva, ¿no? Bueno, la mentalidad del uso del veneno es muy variada. Yo, de hecho, utilizo varios casos diferentes para hablar de ello. Y lo que me preguntas del pelo, pues al final, el pelo no miente. Y en el pelo se guardan muchísimas veces la prueba. Ahí está la carga de la prueba. Porque en algunos casos lo que se utilizaba para envenenar eran metales pesados. Podría ser, en este caso, el mercurio, por ejemplo, o otro tipo de elementos, como ejemplo el arsénico. Y esos elementos no desaparecen. Tú cuando desentierras, por ejemplo, un cuerpo que tiene 500 años y analizas su pelo o las fibras de su pelo, de su cabello, puedes encontrar rastros de esos metales o de esos compuestos químicos como el arsénico. Entonces ahí puedes decir, vale, el arsénico no, estas cantidades de arsénico no son normales en un cuerpo humano, estas cantidades de mercurio no son normales en un cuerpo humano. Entonces ya te lleva a pensar que esta persona, o una de dos, o estuvo expuesta a un ambiente tóxico, es decir, pues, por ejemplo, el caso de Napoleón que comento en el libro, encontraron que tenían unos niveles de mercurio inusuales, ¿no? Entonces, durante un tiempo se barajó la posibilidad de que hubiera sido asesinado. La realidad era mucho más mundana y era que se había, pues, entre comillas, intoxicado con el tinte verde de la época, el verde de Shell, que se utilizaba mucho en las cortinas, y no es porque lo hubiera envenenado. Sin embargo, por ejemplo, en el caso de la zarina, ¿no?, de la mujer de Iván el Terrible, sí que la habían envenenado con metales pesados, porque los niveles eran mortales.
2: Uh-huh. Habláis del asesinato como tema filosófico. En estos casos, claro, ves unas muertes y hay que pensar. Y decís que no buscáis criminales, sino intencionalidades. Es decir, ¿buscáis un patrón para saber qué pudo pasar, más que una persona culpable?
1: A veces sí, sobre todo dependiendo del yacimiento. En algunos casos no piensas en ello, simplemente te pones a excavar y encuentras eso. Entonces ya la forma de enfocar la investigación, ya la forma de plantear lo que viene después, ya te obliga a buscar lo que dices tú, ¿no? Intencionalidades más que culpables. Porque muchas veces los culpables es imposible conocerlos. Un ejemplo, por ejemplo, en el libro es el caso de la masacre de Nataruk, ¿no? Es imposible saber de quiénes fueron los que cometieron esa masacre. Lo que sí sabemos es que vinieron de lejos. Lo que sí sabemos es que no quisieron dejar a nadie vivo, y la crueldad que usaron pues define, ¿no?, su actitud. ¿Por qué lo hicieron? No lo sabemos. Probablemente, pues, por la zona donde los encontraron, a las orillas de un lago, bastante rico en recursos alimenticios, pues te puede decir, bueno, pues esta gente probablemente pues quería quedarse con su lugar y tener un lugar donde vivir con una serie de recursos, y ese es el motivo. No lo vamos a saber nunca, claro, ni tampoco vamos a conocer su identidad. Claro. Pero sí sabemos la intencionalidad, como dices tú.
0: Para ir acabando, ¿hay algún enigma sangriento que te hubiera gustado incluir, pero que todavía pues no tengáis suficientes pruebas arqueológicas para ser resuelto?
1: Pues no te creas, hay algunos no. No, realmente yo creo que he tirado de los que más interés pueden llegar a tener. Por ejemplo, mira, uno de los que no integré es el del vampiro de Venecia, que era un caso también muy muy paradigmático, lo mencioné,
0: ¿sí?
1: Pero quizás es demasiado, quizás pecaba de ser demasiado fantástico, en el sentido de, o no fantástico, sino único, porque el caso es una mujer, es una anciana a la que le incrustaron un ladrillo en la boca, a post-mortem, evidentemente, y bueno, la motivación realmente no, yo creo que giraba más en torno a la enfermedad de nuevo, y era un tema muy muy atractivo, porque decir vampiro de Venecia, yo creo que a la gente la atraía muchísimo más, pero me parecía que tenía mucho más interés a nivel intelectual, ¿no? Explicar cómo la historia colectiva de un pueblo, como podía ser una pequeña aldea de un pueblo polaco, me parecía mucho más interesante, ¿no? Porque ahí se ve cómo, sobre todo, la gente más humilde, la gente más con menos conocimientos, puede caer en un fenómeno así y puede, pues, llegar a cometer atrocidades con los que probablemente fueron sus vecinos, ¿no? O sus incluso familiares. Entonces, me parecía mucho más atractivo, ¿no? Dentro del catálogo había muchas opciones, pero yo me tiré más a este tipo de casos, para poder analizar también esa vertiente humana, ¿no? De los crímenes.
2: Un apunte sobre las mujeres. Muestras varios casos, ¿no? De Le Moulin, muestras también Cambridge, Zorita, que son monjes femeninos soldados. Es decir, que muchas han tenido, obligatoriamente o no, que ser activas en la batalla, y también han tenido muertes sangrientas de estas.
1: Sí, de hecho es un caso muy muy interesante y además bastante reciente, ¿no? Que pues que tú vayas a excavar un castillo en el que se supone que hay una orden monacal defendiéndolo durante, bueno, defendiéndolo de los musulmanes, y te encuentras que entre los cadáveres enterrados de los caballeros hay una mujer. Una mujer que además, por su perfil físico, analizando los huesos y analizando su estructura ósea, estaba preparada para la batalla. No era una mujer que estuviera allí de paso, no era una, vamos a ver, una cocinera, una sirviente, que es lo que ese rol pasivo que se le suele asociar tradicionalmente a las mujeres en estos contextos, ¿no? En este caso es todo lo contrario. Una mujer que defendió el castillo junto a los monjes guerreros y se le dio el honor de ser enterrada en el camposanto junto a ellos. Es decir, que por eso yo hablo en este caso de una mujer guerrera, una monje guerrera, porque yo creo que se le enterró con honores, ¿no? Y entre los hombres, ¿no? Algo bastante chocante teniendo en cuenta la narrativa que existe sobre este tipo de temas en la Edad Media.
0: Y cerramos con un epílogo fantástico para defender vuestra profesión, porque la arqueología no abre heridas, sino las limpia. Pedro Pérez, El cubil de Peter, Enigmas sangrientos de la arqueología, un libro editado por La Esfera de los Libros. Muchísimas gracias por este viaje y por atendernos.
1: A vosotros por el interés.
3: Es la mañana de fin de semana.
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0: Gracias a ti, Jaume. Un abrazo enorme para todos.

0: Llegamos a nuestro espacio de salud y psicología. Qué importante es el sexo para la salud y para la salud mental, ¿no? Tanto la física como la mental. Silvia Congos, ¿qué tal estás? Buenos días.
1: ¿Qué tal? Muy buenos días.
0: Muchos la conocen ya, psicóloga experta en autoestima, dependencia emocional y relaciones de pareja. Y a eso vamos porque leíamos una noticia en la que se venía comentando que en muchos casos se agenda el sexo. ¿Qué está pasando?
2: Estamos casados y con hijos.
0: ¿Qué te parece este tema, no? De pedir cita para tener relaciones.
1: Bueno, yo creo que eso es verdad, lo leí hace unos días, es un titular que es cierto que es bastante instagrameable, ¿no?
2: Sí.
1: Es fácil de que se viralice.
2: Sí, bye,
1: pero, exacto, pero yo creo que, o sea, hay que entender un poquito más a nivel profundo qué es lo que significa. No es tanto el tema de que pongamos en nuestra agenda, pues el jueves a las 7, relaciones sexuales con mi pareja,
0: sí,
1: como el tema de asegurarnos de que con nuestra pareja encontremos momentos para poder conectar, ¿no? Conectar a nivel emocional, reencontrarnos, ya sea, bueno, aunque tanto si acabamos en la cama como organizando otro tipo de actividades, pero volver a encontrarnos, porque es cierto que con nuestra agenda a veces nos vamos desvinculando y no nos damos cuenta, y esa es una parte importante.
2: También es verdad que nuestros padres también, bueno, no tenían agenda, pero tenían mucho lío de trabajo y de todo, y encontraban el momento. ¿Qué nos ha pasado a nosotros? ¿Nos hemos vuelto más cómodos en este aspecto?
1: Bueno, no sé si antes había más momentos o no, o si tenían un nivel de relaciones más alto o no. Pero sí que es verdad que, a ver, nosotros con nuestras vidas, sobre todo después también cuando hay hijos, con los trabajos, con las agendas, con todo, es fácil que vayamos cayendo pues en una rutina y en una dinámica en la que normalizamos no tener relaciones sexuales o ir desconectándonos, ¿no? Pero luego pasa lo que pasa, que siempre lo hablamos cuando llega verano, que nos encontramos con un desconocido, suben los índices de divorcio, etcétera, etcétera. Entonces, creo que esta propuesta, que es un poco llamativa, es buena en el sentido de recordarnos, a modo de recordatorio, de que tenemos que mantener el vínculo, la conexión con nuestra pareja. Pero lo que podemos poner en la agenda, no, yo creo que no es tanto el, bueno, vamos a tener un encuentro sexual que tiene que acabar con un coito, sino organizar pues momentos de conexión, que puede ser pues los jueves por la noche es nuestro día de cine, ¿no? O cada 15 días, pues mira, vamos a ir a cenar a un sitio, o vamos a tener este fin de semana, vamos a hacer esa escapada distinta, a salir a dar un paseo. Se trata de encontrar momentos con nuestra pareja en los que podamos conectar simplemente, mirarnos, escucharnos, estar pendientes de la otra persona, preguntarnos cosas, ¿no? Sin móvil, sin niños, sin agenda, sin nada. Porque si nos olvidamos de eso, nos iremos distanciando cada vez más y luego pasa lo que pasa.
0: Ahí te iba esa desconexión. O sea, crear citas románticas, igual que hacemos el check de la compra o la reunión, sí, con la profesora, pues tener un check con nuestra pareja, ¿no?
1: Sí, yo siempre digo, insisto muchísimo en que tener citas con tu pareja debería ser algo que ya tuviéramos absolutamente normalizado. Tener citas, ¿no? Es que estamos casados. ¿Y qué? Pero es encontrar momento, aunque sea, me da igual, no hace falta que sea cada 3 días. Puede ser una vez al mes. Pero es ese día, ese momento que no es el propio momento. Ya es cuando tú lo planificas, piensas, a ver, ¿qué vamos a hacer? ¿Dónde vamos a ir? Déjame ver ese restaurante o esa película o lo que sea, o ese parque al que pasear. ¿Qué me voy a poner? No sé, es como esa planificación que tú ya estás poniendo, ya te excita, te anima, te ilusiona y hace que ya empieces a conexión antes. Y aunque parezca una tontería, es muy importante.
2: Eso ocurre cuando empiezas, lógicamente, cuando llevas,
1: exacto,
2: años y, como tú bien dices, varios trabajos y hijos, pues hombre, los biorritmos, la pasión, el estado mental hace que igual ese mismo estrés laboral también lo tengas a la hora de... Es decir, no te apetece siempre lo que habías planificado. Y menos el sexo,
1: sí,
2: en algunos casos. Y dices, bueno, si,
1: exacto,
2: no es ahora, hasta dentro de un mes no podemos volver a juntarnos porque,
1: claro,
2: tengo los niños de la otra pareja, no sé, ¿no?
1: Sí, pero por eso también, si somos conscientes de que eso es importante, que esos momentos son importantes, sin presión y sin estrés, pero debemos intentar priorizarlos y mantenerlos, ¿no? Uh-huh. De la misma manera que, aunque tú tengas bueno, tengas previsto, mira, pues tenemos el jueves, tenemos 2 horas y te apuntas, pues a ver si tenemos una conexión más de intimidad. A lo mejor no tienes ganas de tener relaciones sexuales, pero estás en un ambiente íntimo con tu pareja y a lo mejor te cuenta algo y te ríes y vuelves a conectar con esa parte afectiva que es tan importante, ¿no? Te vuelves a sentir unido a él o a ella. Uh-huh. Entonces, igual con una salida, que a lo mejor no tiene por qué ser la salida del año, pero es pues ir agarrados de la mano, ir a algún sitio, estar en un entorno distinto, que pasen cosas distintas, dejar que la vida nos sorprenda un poco, sin tener unas expectativas altísimas de que tiene que ser lo más, ¿no? Yeah. No tiene por qué.
0: Uh-huh. A propósito de esto, leía sobre la teoría del cuerpo borrado, que viene a indicar que en virtud de la cual vivimos con el físico y la mente desconectados. ¿Afecta más a las mujeres que a los hombres?
1: El estar desconectados del cuerpo, ¿te refieres?
0: Sí, tanto físico como mentalmente y sobre todo el hecho de alargar las no relaciones sexuales.
1: Depende. Sí que es verdad que las mujeres con la edad y los temas hormonales y demás, el nivel del deseo sexual disminuye bastante más por lo general que en los hombres, que se suele mantener. Sin embargo, siempre, por supuesto, siempre hay excepciones. Pero con las mujeres sí, es como que hay una tendencia a normalizar más el vivir sin sexo, vivir sin relaciones sexuales, pero porque no hay un nivel de deseo que te pida eso, ¿no? No sientes esa necesidad. Sin embargo, cuando uno pone de su parte, la mujer que no tiene tanto deseo, si el hombre lo tiene, y pone de su parte y se pone un poco de esfuerzo al principio, luego las relaciones sexuales, aunque no apetecieran de entrada, pueden ser igual de satisfactorias. Igual que a veces con eso de la planificación, de lo que hablábamos, parece que si lo planificas ya le quitas la magia, ya no va a ser lo mismo, ¿no? Y se demuestra con algunos estudios que se han hecho en esa línea que la satisfacción es exactamente la misma, tanto si lo has planificado como si lo fuerzas un poco al principio como si no. Entonces también tengamos en cuenta, hablemos, comuniquémonos con nuestra pareja para tener en cuenta los deseos de la otra parte, ¿no? Porque si tú no tienes deseo, pero tu pareja sí, pues igual hay que encontrar un punto ahí en el que ambas partes nos sintamos equilibrados. Y eso es importante. O sea, hay muchas parejas que no tienen en cuenta lo que sienta la otra o lo que necesite o desee la otra. Y eso también es un motivo por lo que podemos acabar teniendo problemas. No podemos ignorar esa parte.
2: Y que muchas veces sentados a la mesa con los hijos y tal, acaban hablándose más por WhatsApp y email que cara a cara, ¿no?
1: Sí. Y eso no deberíamos permitirlo, no deberíamos consentirlo. Es verdad que con los adolescentes muchas veces acaba pasando, pero deberíamos fomentar el diálogo, la comunicación y ya siendo padres enseñarles a nuestros hijos que se habla todo y que hablamos abiertamente, que respetamos los puntos de vista del otro y que los tenemos en cuenta, ¿no? Que nos importa lo que piense la otra persona.
0: Oye, vamos a dar ideas, información de servicio público, porque según varios estudios médicos existe una franja horaria especialmente favorable para el deseo sexual. A ver qué te parece, Jaume. Alrededor de las 5:48 de la mañana.
2: A mí todas me van bien. Sí.
0: ¿Te va bien, no?
2: Sí. Si fuera posible, me da igual la hora.
0: Puede sonar poco romántico, ¿no? Las 5:48, sí. Pues poco romántico. Pero la verdad que tiene sentido, ¿no? Porque a esa hora los niveles de testosterona alcanzan su punto más alto del día, tanto en hombres como en mujeres, y empiezas el día con energía.
2: Sí, y luego te vas,
0: ¿no?,
2: al gimnasio y ya lo sabes.
0: Y ya está, o te ahorras el gimnasio. También, el cardio ya está hecho.
2: Eso lo ponemos en el Excel, ¿no, Silvia? Decimos, mañana a las 5:40 te voy a despertar.
1: Exacto, lo apuntamos. También es verdad que hay personas que son más diurnas, otras más nocturnas, sí, que tienen la energía distinta. Pero y hay algunas que a las 5 de la mañana estarán fritas y no, el cuerpo no les dará, y otras que no. Pero bueno, lo importante es conocerse y tratar juntos de encontrar ese hueco si sentimos que nos hace falta.
2: También te digo que hay casas en las que algunos adolescentes llegan a esa hora sorpresivamente sin darte ni cuenta que vienen de cenar con los amigos.
0: Hola, papá.
2: ¿Sabes? Y no traen los churros, precisamente.
0: Es que tenía la hora, pero también tengo el día. El día nos viene un poquito mal porque es el domingo por la mañana.
2: Bueno, vaya. En lugar de misa.
0: ¿Sabes? Estamos aquí, claro.
2: Efectivamente.
0: El domingo por la mañana. En fin, lo que está claro, Silvia, es que incorporar el sexo al calendario al final es un acto de autocuidado, ¿no? Como bien has dicho.
1: Exacto, ya sea el sexo o actividades para uh-huh. reconectar sí. con nuestra pareja, exacto.
0: Sí, sí, porque, claro, luego es importante eso, negociar una agenda de intimidad sin que uno de los dos se sienta presionado, porque si una de las dos partes uh-huh. está pasando un periodo de mucho cansancio por lo que sea o de estrés, sí. a lo mejor no le apetece tener relaciones sexuales, es lo
1: exacto.
0: que nos... has lanzado
1: exacto.
0: ya.
1: Y exacto, y no sentirnos presionados, eso sino es. Sentirnos respetados, o sea, que a nuestra pareja nos escucha, que nos respeta y le importa también, pues, y juntos buscar otra forma de conectar en la que no haya presión y nos sintamos que podemos fluir. Eso es lo importante, ir transitando esos caminos, pero que sintamos que lo hacemos de la mano.
2: Ahí cuando te viene un paciente o una pareja con estas historias, claro, aparentemente es fácil, ¿no? Pero ¿se lo toman en serio bien? Es decir, ¿vamos a por ello? O dicen, no, es que no nos vemos capaces.
1: Cuando están haciendo terapia de pareja ya es porque, si vienen voluntariamente
2: claro,
1: los
2: claro,
1: dos,
2: claro.
1: es porque hay
2: claro.
1: un nivel de predisposición, ¿no? O sea, ya vienen ahí expresamente, pagan un dinero, se están implicados, hay una involucración. Entonces, normalmente suelen poner en práctica las pautas que les vas marcando. Cuando en una pareja ves que uno es el que pone y el otro no, entonces ahí es porque ya esa persona no está implicada y a veces eso ya tiende a la separación. Pero si vienen motivados, normalmente suelen poner de su parte, sí,
0: ¿Y,
1: sí.
0: ¿Y qué perfil de parejas van a consultar por estos temas? ¿Son parejas que llevan muchos años casados, Silvia?
1: No necesariamente, ¿eh? Os sorprendería, a veces hay parejas que llevan poco tiempo, como año y pico, y notan que se han distanciado por un tema, pues a lo mejor de deseo por parte de alguna de las dos partes o algún problema sexual o lo que sea, y como que se va dejando ese tema de lado. Pero lo importante siempre no es tanto lo que haya pasado hasta ahí, sino la implicación de los dos. Es decir, aparte de que tú te impliques, que sientas, veas y notes que la otra parte está igual de implicada, o sea, que le importa la relación y que le importa mantener la relación igual que a ti.
0: Es un gusto escucharte. Si necesitan ayuda a los oyentes, ya saben que la pueden conseguir en silviacongos.com. Tienen toda la información. Psicóloga experta en dependencia emocional, autoestima y relaciones de pareja. Muchísimas gracias por acompañarnos. Hasta la próxima, Silvia.
1: Gracias a vosotros. Un placer.
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0: sábado, 1 de la tarde, las 12 en Canarias, comienza la contratertulia, ya lo saben. Repasamos las noticias más importantes de la semana hasta la 1:30 de la tarde, si llegamos. ¿Qué tal, Alicia Parente?
1: Muy bien.
0: Hola de nuevo.
1: ¿Qué tal?
0: No me ha dado tiempo a leer las noticias, las acabas ya, de entregar.
1: Es que las acabo de dar ahora mismo.
0: Que sea lo que Dios quiera. Y creo que nuestra contratertuliana tampoco las tiene.
1: Belén Lázaro no las tiene. ¿Qué tal, Belén?
2: Hola, hola. No las tengo. Vamos a ciegas, María.
0: A pecho descubierto, como dicen en mi pueblo.
1: Sí, pues creo que te van a sorprender, ¿eh? Y mucho.
0: Lo que sí sé es que hoy estamos celebrando El Día de Europa. No tenemos... ¡Ah, qué fallo este!
1: El himno de la alegría.
0: Sí, qué fallo
1: total,
0: este.
1: Total, mejor poner el himno de España.
0: ¿No te gusta el himno de la alegría?
1: El himno de la alegría no tengo problema. Yo siempre he dicho que yo quiero que vuelva el Imperio Romano, pero alejada totalmente de las tendencias del siglo XIX, siglo XX.
0: Mujer en el Imperio Romano. Ibas a tener una libertad...
3: ¿Con la forma de vida del Imperio Romano?
1: No, pero que quiero decir que yo creo que los países mediterráneos tenemos intereses comunes, ya lo sé.
0: Déjalo,
1: ya
0: Alicia.
1: Ya lo sé.
0: Claro, es que esto es radio, ¿sabes?
1: Es que...
0: Estoy pasando la muñeca. En fin, ¿lo tenemos? ¿Quién no ha cantado esta canción en el colegio, Belén? Tú eres de las mías, ¿no?
2: Sí, yo sí.
0: ¿Tú te acuerdas de la Paloma de la Paz, no?
2: Claro, y nosotros poníamos también la de Color Esperanza.
0: Pero esa ya es más moderna.
1: Sí, esa sí.
2: Esa ya es más moderna, claro. Me encanta esa canción.
0: ¿Tú lo celebrabas en el colegio, Jaume, el Día de Europa?
3: En el colegio no estábamos en la Unión Europea.
1: No existía Europa.
3: No estábamos en la Unión. Entramos en enero del 86.
0: 40 años.
3: Recuerdo que ese año sí que hicimos una gran fiesta.
1: Wow.
3: Pero ya era el instituto.
0: Sí.
1: Y cuando salgamos, haremos una gran fiesta.
0: ¿Saldremos?
3: A ver, yo creo que Inglaterra no ha hecho mucha fiesta después de salirse.
0: No. De hecho, son muchos los que quieren volver, ¿no?
1: Eso dicen, sí.
3: Que nunca quisieron irse.
0: Efectivamente. Yo en Europa estoy muy a gusto, la verdad.
1: Pues mira.
0: ¿Tú?
1: ¿Yo?
0: Subamos el himno.
3: Hombre, tenemos una protección bastante interesante. Sí.
2: Claro.
1: ¡Ay!
3: Tenemos mil cosas que corregir, pero vamos.
1: Esto es como la escena de los Monty Python. ¿Qué le debemos a los romanos? Las calzadas, los acueductos. Bueno, ya, pero más allá de eso, ¿qué le debemos a los romanos?
0: ¿Qué le debemos a Europa? El euro.
1: Pues ya está.
2: Claro.
1: La devaluación de la moneda. ¿Qué más le debemos a Europa? Pues muchas cosas.
0: Bueno, y también estamos celebrando...
3: Que puedes ir a París cuando quieras sin pasaporte, por ejemplo.
0: También, por ejemplo.
1: Pues mira, ya me gusta Europa. Muy bien.
0: Solo por eso, ¿no?
1: Es lo que necesitaba.
0: Estamos celebrando el Día Mundial de los Calcetines Perdidos. ¿Quién no ha perdido un calcetín alguna vez?
1: Uy.
2: A mí me pasa en cada lavadora.
0: En la ranura esta de la lavadora.
3: Se los come,
0: ¿verdad?
3: La lavadora, ¿verdad?
1: Sí.
2: Es una cosa terrible.
1: Sí, yo tengo colgado en mi casa carteles de Se busca calcetín con 4 corazones, que lleva perdido 4 años. Tengo a su pareja muy preocupada al fondo del cajón de los calcetines, que no sabe qué hacer con su vida y que es muy bonito.
3: Pero
1: ¿no
3: ha pasado que luego aparecen, yo qué sé, en la manga de algún polo que has metido y que se ha metido el calcetín
1: dentro?
3: Hombre,
1: claro. Sí, de hecho...
2: A veces pasan, pero luego otras veces se pierde. Sí. Y nunca se encuentra.
1: Y no se sabe más. De hecho, leímos una noticia en La Contra que explicaba que la mayoría de calcetines perdidos estaban en casa, en rincones insospechados, debajo de un radiador.
3: Llenos de polvo, pues, ¿verdad?
1: Sí.
3: Luego.
1: Sí.
2: Claro.
0: Y vosotros con los perritos más, ¿no?
1: Bueno, es que han fallecido varios calcetines en mi casa.
0: De entretenimiento, exacto. Sí. ¿Conocéis el ritual de San Cucufato?
1: Uy.
0: Para cuando pierdas... cualquier objeto, ya sea un calcetín...
1: Ay, sí, me suena muchísimo.
0: Una camiseta, un collar... ¿No sabes lo de San Cucufato, Belén?
2: Me suena, pero la verdad es que no me lo recuerdo.
3: Es un poco bestia, pero sí.
0: No, pero está muy bien. Mira, coges un pañuelo o una tela, haces un nudo mientras pronuncias la siguiente oración. San Cucufato, los huevos, por ejemplo, ¿no? Te ato.
3: Te ato, sí.
0: Y hasta que no encuentres los calcetines, en este caso, no te los desato.
2: Venga.
1: Y funcionará una amenaza semejante.
3: Eso lo hace una amiga nuestra cuando buscamos aparcamiento. San Cucufato busca aparcamiento, si no los huevos te ato.
0: Efectivamente. Y hasta que no encuentres aparcamiento. Exactamente. Apartamento no, aparcamiento. Es que está muy difícil buscar aparcamiento.
1: Uy, yo tengo
0: y apartamento
1: una. Para
0: gratuito.
1: Buscar sitio es San Benito, encontrame un sitito. Me lo he inventado yo, ¿eh?
0: Oye,
1: aquí.
0: Pues muy bonito.
1: Desde aquí me lo he inventado. Y funciona.
0: Más fino que San Cucufato,
1: sí,
0: ¿eh?
1: Sí, eso es un poco más bestia, la verdad. Sí, sobre todo que no sea amenazando a un santo, no sé si...
0: No,
1: ¿sabes?
0: Le está rogando. San Cucufato, San Cucufato. Por favor, encuéntrame los calcetines.
1: Seguro San que tiene Canuto, una crónica Canuto, deportivesca.
3: Mi mujer dice San Canuto, que me encuentre un hueco en un minuto.
0: Para... Ah, también.
2: También. Es que... también, ¿ves?
0: La sabiduría popular da mucho de sí. Oye, te estamos lanzando aquí unas pullitas, Belén, para que hagas una noticia que creo que puede... Pues sí. Interesar a la audiencia,
3: y le,
0: ¿eh?
3: Y le pones un dibujo de un santo con los esos atados. ¡Ah!
1: Que te lo haga
2: la IA. Que
1: a
2: la... Total.
0: La desesperación por perder. Hay algo que odio perder y son las llaves.
1: ¡Buf!
0: Es que te puede fastidiar el día, ¿eh?
2: Veces. Claro, yo, por ejemplo, a mí me pasa. Entonces, de hecho, ya me ha pasado varias veces. Entonces, me aseguro muchas veces antes de salir de casa que llevo todo. La llave, la cartera, el móvil, todo eso. De hecho, una vez me pasó... en casa de mis padres, yo me iba tan tranquila, pues no sé si al trabajo había quedado, no me acuerdo. El caso es que yo me fui y metí la llave por fuera porque siempre cerramos. Uh-huh. Pero estaba mi padre en casa. Y mi padre siempre cuando me iba de casa se quedaba en la puerta a ver cómo bajaba por las escaleras o cómo me subía en el ascensor, como para asegurarse de que me iba, yo creo, ¿vale? Entonces, ese día, él me gritaba y yo decía, digo, se te está yendo la pinza, me están diciendo adiós o cualquier cosa. Y total, que llego abajo y veo que baja en el ascensor, porque yo había bajado andando ese día, y me dice, Belén, ¿dónde vas sin las llaves? Y me da las llaves y digo, pues muchas gracias, papá.
0: Te salvó el día tu padre,
2: me salvó,
0: ¿eh?
2: El día, me salvó.
0: Sí, pierdes unas llaves y es una faena. Es que
1: son las del coche. Me pasó a mí hace
2: lo mejor
1: un mes.
2: Es que eran las de casa y estaban puestas por fuera. O sea,
1: perfecto.
2: Que podía haber sido cualquiera, vamos.
0: Sí. Yo encontré las llaves del coche, me las coló el pequeño Nicolás, la parte trasera del rayador. Y además es que te pones a buscar llaves y de verdad es que puedes poner la casa patas arriba, mirar en todos los cajones, pero no se te ocurre mirar en la parte trasera del rallador.
1: O en el propio coche, porque es que las llaves mías de mi coche estaban en mi coche y son de estas que si reconocen el coche lo puedes arrancar y punto. Entonces tú imagínate a mi hermano y a mí en el parking de la Warner, ¿vale? Uh-huh. Quiero que os hagáis esta idea, durante 35 minutos
0: rebuscando
1: por todos los recovecos del coche hasta que por fin la encontramos.
0: Ya.
2: Madre mía,
0: qué horror.
2: No me extraña. Es que además es que agonía, qué horror.
1: Mientras nos miraba Silvestre, Piolín y toda esta gente, nosotros ahí pasaban familias.
0: ¿Qué prefieres, perder las llaves o perder el móvil?
1: Perder la cabeza.
0: Sí. Hoy en día si pierdes el móvil es como si perdieras la cabeza, también te digo. Qué pena. Sí.
1: Perderme a mí.
0: Tú, Belén, que has dicho que estás de acuerdo, ¿no?
2: Yo sí, la cabeza, vamos.
0: La cabeza.
2: O sea, porque si pierdo el móvil, pierdo mi vida. Y si pierdo las llaves, pues a ver, puedo ir andando a algún sitio, pero no tengo mucho dónde ir. Yeah. Pero sí,
3: bueno,
2: sí,
3: siempre habrá algún familiar que te abrirá, te pasas un par de horas deambulando hasta que llegue alguien a casa, ¿no?
2: Claro, a ver, lo bueno es que ahora vivo cerca de mis suegros y ellos tienen llaves de casa, entonces siempre hay alguien en casa, entonces tendría que subir y ya está. Pero...
3: Una vez que me las olvidé dentro de casa, cerré y fui a hacer un recado, volví y mi hijo estaba en la otra punta de Madrid. Dije, ¿puedes venir? Estoy estudiando. Me fui al bar a tomar unos cafés, digo, te pago luego. Y ya está. Y por la noche, pues, abres y ya está. Te pasas
1: tranquila,
3: la tarde.
1: Yo no quiero tomar las cosas con esa calma también.
0: Sí,
1: no,
2: ya, yo también.
3: Es la edad.
0: La serenidad es importante, es un valor a tener en cuenta.
1: Tan importante, madre mía.
0: Si queréis, no sé si queréis añadir algo más, alguna anécdota que comentar, o repasamos las noticias de la semana. Es que estoy viendo que Olga Méndez, esta mujer es la subcampeona de Europa de imitación de gaviotas.
1: Sí, sí. Empezamos muy fuerte.
0: Empezamos fuerte. Sí, para entregar el guión hace 2 segundos. Viene fuerte.
1: Va a merecer la pena. Mira, Marta, mientras te leo la noticia, me buscas un corte que se llama Corte imitación gaviotas, ¿vale?
0: Que seguro lo hay, ¿no?
1: Que seguro que está ahí. Además, lo acabo de lanzar recientemente. Os voy leyendo la noticia. Dice así. Nos informa La Voz de Galicia que la viguesa Olga Méndez ha logrado la medalla de plata en el European Girl Screeching Championships 2026. Un peculiar campeonato internacional celebrado en The Pan, Bélgica, donde concursantes de 16 países compiten en la imitación del sonido y el comportamiento de las gaviotas.
3: O sea, ¿hay un mundial de esto?
1: ¿Hay un mundial
3: en el extranjero?
1: Hay un mundial de esto. El certamen se celebró en el café de Verloren-Grenoble, que acogió una curiosa cita dedicada a la disciplina tan llamativa como singular que es la imitación de aves marinas y que estamos escuchando en segundo plano. Esto que estamos escuchando no son gaviotas, son personas. Bueno, estas son personas celebrando y ahora personas imitando. Estos son personas.
3: ¿Este es un señor?
1: Sí, sí. Wow, esos son personas.
0: A ver,
1: son
0: ¿lo personas. Puedes volver a poner, por favor?
1: Desde el principio se escuchando. A ver. Mira.
3: ¿Cómo lo hacen? ¿Silbando?
0: Son gaviotas o niños encerrados en un parque.
2: Sí, la verdad.
1: Pues no sé cómo lo harán, pero esto debe tener una técnica. Mira, le podemos preguntar a Ana May, porque Ana May no imita gaviotas, pero imita gorriones. Que me dejó flipando un día.
2: Nos tiene que explicar la práctica, la técnica.
1: La técnica.
2: A ver si aprendemos, ¿sabes?
1: Sí, sí. Esto es la prueba de que el que se aburre es efectivamente porque quiere. Porque este campeonato tiene muchos años de trayectoria, pero se ha hecho viral en redes sociales en las últimas semanas porque, claro, es llamativo. Además, la gente va disfrazada de palo... Uy, de paloma, es que me encantan las palomas. Sí, sí, sí. Van disfrazados de gaviotas y se ponen ahí a gritar lo más grande. Y el objetivo de este concurso es mejorar el vínculo entre gaviotas y humanos. Y dicen desde la organización que se requiere observación científica si quieres imitar correctamente el sonido de las gaviotas. Si te tomas el tiempo de observarlas bien, empezarás a preocuparte por ellas. Entonces, mi pregunta es, ¿amáis a las gaviotas tanto como a las palomas? ¿Tenéis vosotros problemas también con las gaviotas? Porque es que aquí hay un gran debate.
0: ¿Tienes algo que contar sobre alguna paloma?
1: Bueno, yo tengo una anécdota. Sí, sí. No sé cuándo queréis que os la cuente, pero...
3: La adoptaste, ¿no? Adoptó una paloma.
0: Ya
3: no,
0: mismo.
3: La salvó,
1: no,
3: la salvó. Dejes.
1: No la adopté. Me la encontré a la pobrecita en la acera. Es una cría de tórtola turca, además,
0: ¿sí?
1: Que es especie invasora. Entonces, bueno, en fin. Y me la encontré en la acera y tirada a la pobrecita, que no era ni muy jovencita que digas, esto es un bebé, pero no sabía ni volar ni comer. Entonces la cogí en mi casa, pasó una noche en una caja de zapatos agujereada, muy a gusto, he de decir, y a la mañana siguiente la llevé a un centro de rescate que yo espero que esté viviendo su mejor vida. Pero
0: qué bien, Alicia.
1: Especie invasora.
3: Pues no. Hiciste muy bien, la verdad.
0: Sí.
1: Muchas gracias.
0: No hay corte de aplausos, ahora mismo preparado.
1: ¡Bravo!
3: Es lo que hay.
1: Me aplaudo. Muy bien. La buena acción del día.
0: Oye, podrían hacer... Mira, voy
3: bueno, a ver,
0: concurso.
3: Te digo lo que hay que hacer porque igual habrá un experto, igual un experto dirá que es mejor dejarla para que espabile sola, pero no lo sé.
1: Yo la dejé un rato.
3: Igual le salvaste la vida.
0: Eso pasa con los corzos, ¿verdad? Que hay una campaña ya que dice, deja tranquilo al corzo.
1: Sí, yo un ratito sí que la dejé, la puse en la cajita de zapatos en la terraza, pues si volvían sus padres para que se la llevaran, yo qué sé, lo que hicieran, pero como no venía nadie y ya se fue el sol y empezaba a hacer frío, pues dije, bueno, pues la meto en casica,
0: pues
1: que no la vea Vicente Fernández, porque puede ser su último día.
3: Claro.
0: Fenomenal, ¿no? Y además se puede morir de celos, imagínate.
1: Ya.
0: ¿Sabes? Es como la peli de Toy Story.
1: Cuando yo dejé a esa paloma en ese centro de rescate y regresé sola en mi coche, tuve una sensación de vacío. Dije, madre mía.
3: ¿Sí?
1: Sí.
3: ¿Tristeza?
1: Sí, sí. Me sentí
3: pero no estabas
1: un poco
3: emocionada
1: mal.
3: Porque habías hecho una buena obra.
1: Sí, pero me sentí un poco vacía. Dije, ay, Dios mío.
0: Cómprate un peluche en forma de paloma.
1: Sí, es que me tendré que comprar
2: un peluche.
1: Y que duerma
2: con él.
1: No sí, sé. Sí, madre mía.
0: Bueno, ¿amáis a las gaviotas tanto como a las palomas?
1: Jaume, cuéntanos.
3: Pues hombre, las gaviotas... A ver, a mí no me han hecho nada, pero hay gente en las costas que dicen que lo sufren. Que incluso atacan por hambre. Pero yo las veo y me gustan.
0: Que sí que es atacan más, por hambre, que a mis hijos les ha robado la merienda en más de una ocasión.
3: Por eso. Lo que mola es que si sabes imitarlas, igual puedes hablar con ellas o alejarlas.
1: Ya,
3: o...
1: ¿te imaginas?
2: Claro, eso sí.
1: La cara de las gaviotas cuando vean a esta gente imitarlas en la playa. Ya. Vamos, yo me quedo.
3: Y disfrazados, además.
1: Les debe pasar a ellas como nos pasa a nosotros con los cuervos o con los loros, que de repente dicen, hola, y dices, ostras, qué susto, ¿sabes?
3: Pues En Bélgica los cuervos son apreciadísimos. Hay un parque que está lleno de cuervos y es como si aquí tuvieras, yo qué sé, palomas o cualquier animal que te gusta, ¿sabes? Los pavos reales.
1: No es lo mismo, ¿eh? Las gaviotas dan más miedo. Si las miras a los ojos, ves...
0: Son más grandes.
1: Sí.
3: La primera vez que ves un cuervo cara a cara da un poco de grima. Luego ya como ves tantos, dices, bueno, pues...
1: Ya, pero la gaviota es que tiene unos ojicos que dices, uy, esta va a hacer el mal, seguro.
0: Oye, ¿sabemos por qué la gaviota es el logo del Partido Popular?
3: Es un cormorán.
0: Ah, es verdad.
1: Ah,
0: es verdad. Plan. Es
1: y
0: verdad.
1: La más fino. Ya, pero yo no conozco...
0: Es que desmintieron hace tiempo que no era una gaviota.
3: En una entrevista con un alcalde me dijo que no era una gaviota, que era un cormorán hace 20 años.
2: Sí.
1: Ya, pero la forma es cierto que parece una gaviota. Entonces,
2: vamos,
1: dices,
2: sí.
1: No sé. Pues no sé, desde luego alguna historia habrá detrás de esto. Eso seguro.
2: Pues
3: no,
2: seguro.
3: No un cormorán, creo que me dijeron que era un charrán o algo así.
0: Un charrán. Estoy viendo por aquí, sí, es un charrán.
1: Creo que no he visto un charrán en mi vida.
2: Yo tampoco.
0: Claro, como símbolo de libertad.
1: Ah, mira, qué bueno.
3: Es que había
2: pero entonces que pongan la paloma, que es el símbolo tradicional de la libertad. Y de la paz.
3: Una paloma blanca, bien chula. Todo
1: lo bueno.
2: Claro.
1: Claro que sí, el Espíritu Santo.
0: Es cierto que popularmente se conoce como la gaviota del PP, ¿no?
2: Claro.
0: Sí, sí, sí, pero sí, efectivamente por aquí lo desmintieron, pues mira, si que el ave es un charrán.
1: Si hacemos un certamen en España de imitación de palomas, o sea, de gaviotas, perdonadme, os juro que no lo hago a posta, de imitación de gaviotas, pues lo podemos hacer ahí.
0: Ay, a mí me gustaría...
3: El español, el gallego que ha ido, es el mejor español. Igual hay un campeonato español también de imitación de gaviotas.
1: Me interesa esto.
0: ¿Verdad? Pues seguro. Me gustaría un concurso de imitador de lobos.
1: ¡Oh!
2: Sí. Eso me gusta más, ¿ves?
0: ¿Verdad?
1: Sí.
0: Muy romántico.
1: Lo veo.
2: Pues sí.
3: Hombre, a mí para romántico la berrea. También. Yo invito la berrea. Aquí sí. No la haré porque después se me enfada algún cliente.
1: Yo quiero ver eso. Mándanos un video.
0: Me gusta pues muchísimo.
3: Vente en otoño a Burgos y te invito a la berrea.
1: Ay, sí. Ay, qué bien.
0: Bueno, pues dicho queda.
1: Yo tengo plan.
0: Claro. Siguiente noticia.
1: Vamos con la siguiente. Dice así. Un pub inglés reúne y enseña a padres a hacer trenzas a sus hijas mientras beben cerveza.
0: ¡Me encanta!
1: Es lo que necesitamos.
2: Oye, por favor, ¿podemos ir yo?
0: Y sí. Yo, no y yo también, que padres, padres y madres.
1: Padres claro. Y madres, pero esto está centrado a padres. Nos informa Good Good News que se ha viralizado en redes un vídeo de 35 padres en un pub aprendiendo a hacer trenzas a sus hijas. El establecimiento es el Lucky Saints Pub en Londres y entre cervezas y cabezas de maniquíes, un estilista de Bridesmaids les enseña cómo trenzar el pelo de sus hijas. El estilista afirmaba: menos de 3 semanas antes nos sentamos en este mismo espacio en el Lucky Saint Beer Pub con otros 10 padres y anoche entraron 35. La mayoría venían solos, pero todos por la misma razón: aprender a trenzar el pelo de sus hijas. Por supuesto, se ha viralizado, como os digo, y las reacciones han sido muy positivas. Dicen, por ejemplo, llorando porque acabo de ver esto en TikTok. Me encanta. Así luce la curación generacional. Una habitación llena de green flags. ¿Cómo lo veis? Hay que incorporar esto en España.
0: Me parece maravilloso.
1: Hombre, a mí también.
0: Pero ampliaría el público a las madres.
1: A todo.
0: Porque claro, es todo un reto. Es un arte lo de peinar a las niñas tan pequeñas. E incluso te diría, no solo una trenza, una coleta bien hecha. Yo no sé cómo lo hacen determinadas madres o padres, no lo sé.
3: Las cafeterías delante de las escuelas podrían hacerlo.
0: Sí.
3: Dejar un espacio ahí, entonces van ahí 50 madres con las niñas recién lavadas y antes de entrar en la escuela le hacen la trenza delante.
1: Sí, también es cierto que las madres a lo mejor tienen más experiencia porque se las hacen a sí mismas, ¿no? Da igual. Vale.
2: Yo, mira,
0: me lo dices a mí. Mi hija tiene el pelo como yo, imagínate.
2: Que no. Porque yo, por ejemplo, yo solo sé hacerme coletas y moños. Nunca, jamás en mi vida he aprendido a hacerme una trenza. Para empezar, porque tengo muy poca paciencia y en cuanto me sale mal 2 veces, ya me estreso y lo dejo. Entonces, cuando yo llevo trenzas, es porque me las ha hecho mi hermanita gemela. O sea,
1: pero esa no es forma de aprender.
3: A ti mismo la trenza cuesta mucho.
0: ¿Sabes cuál es la trenza más fácil para hacerse uno mismo? Tú te recoges el pelo, te haces una coleta y de la misma coleta te sacas una trenza. Esa es la más sencilla de hacer.
2: Es lo que os digo, yo no tengo paciencia. Entonces, si yo tuviera hijas, las pobres niñas no llevarían trenza nunca.
1: Claro, unos moños y ya está. Es que me he cansado, me he hartado de hacer trenzas en mi vida, trenzas de espiga, ¿sí? Trenzas normales.
0: A los caballos.
1: No, a las personas, a mi madre particularmente, un montón. Así
0: tú ya más ese problema no lo has tenido. Con 2 muchachos, fíjate cómo es la vida, ¿eh? Mujer peluquera y con... Claro. Y con 2 chavalines.
3: No, que le piden a mi mujer cada semana, creo que son, sí, el día que libra, los jueves, se le presentan los 2 en casa para que les rape más, les haga formita de estas raras modernas.
1: Qué bueno.
0: Pues para mí es madre un reto mía. Diario, lo de peinar a la niña.
2: Claro.
1: Lo malo de esto es que utilizan maniquíes. Lo que tienen que usar es gente que se mueve. Sí. No es lo mismo pues un maniquí
3: sus propias hijas. Pasa que no sé si puede entrar en un pub de los
1: ya, es que están rodeadas de cerveza, mejores y moral.
2: Claro. Pues, hombre, pueden hacer una excepción. Al final están controladas por sus padres. ¿Sabes? Que no es que vayan las niñas solas ahí al pub.
3: Y la niña se bebe la cerveza mientras la peinan, no me digas.

0: tope últimamente. ¿Sí? Tengo un montón de... Sí.
1: ¿Y qué haces? ¿Trenza y pegas unas florecitas? ¿O?
0: No, a lo mejor hago una coleta y le pongo la pinza en donde la coleta para que parezca que me sale una flor del pelo. Cosas así.
1: Oye,
0: curiosas.
1: Buena idea, qué bonito.
0: Sí, está bien, le da un toque. Ahora que se acerca San Isidro, oye, no está nada mal. Claro. Me tengo que aprender los códigos de los claveles. Son claveles, sí. Me tengo que aprender el código porque me va a venir bien para la pradera. Va a venir bien a ellos.
1: A ver, dos claveles blancos, vale. Soltera. Vale, ya okay. Está, dos claveles blancos.
0: Bueno, ya, pero por el chisme vale. Me interesa lo demás.
1: Dos claveles rojos, ¿sí? Casada. Vale. Si te empiezan a molestar, te cambias los blancos por los rojos.
0: Estupendo.
1: Un clavel rojo y uno blanco, vale. Comprometida o con novio.
0: Chisme.
1: Dos rojos. Dos rojos y uno blanco, o sea, tres en total, viuda.
2: Uy, Dios.
1: Y un clavel rosa, si no me equivoco, suele representar a una niña. O sea, que las niñas pueden llevar uno rosa si quieren.
0: Pues no sé cuál ponerme, fíjate.
1: Te hago captura de esto, te lo envío. Vale. Y tú juega a la pradera lo que quieras.
0: Me parece tan bien.
2: Claro.
0: Me parece ¿vale? Estupendo, sí.
1: Menos a viuda, que con la muerte no se juega.
0: No, hombre, por Dios. No.
1: Ve jugando con los claveles y te viene un inglés a molestar. Si viene un francés...
0: Bueno, pues los dos rojos, por supuesto.
1: Los dos rojos. Si viene un inglés...
0: Dos rojos, por
1: vale.
0: supuesto.
1: ¿Y un español?
0: Pues depende de quién venga.
1: De la zona, ¿no? Depende.
0: Si viene un italiano, los dos blancos.
3: Vamos, que vas a ver si pescas, pues di que sí, ya está.
0: Hombre.
3: Atentos que Alicia irá a ver si pesca. Se acabó.
0: Así es, ya bailar el choti. ¿Sabes? Me apunto a un taller de estos gratuitos que hay por Madrid.
1: Te lo mando ya mismo, como lo bailes sí, igual sí. Que el alcalde.
0: ¡Uy!
3: Hay unos,
0: espero mejorar.
2: Madre mía, es que madre mía.
3: Hay una plaza llegando a La Latina, al barrio de La Latina, que tienen, bailan el chotis esos días. Y los que van, pues se les enseñan.
1: Sí.
0: Ay, me
3: los señores mayores. Sí.
2: Mola.
0: Me apasiona.
3: O sea, por debajo de Plaza Mayor llegan antes de cruzar a La Latina. Por ahí están.
0: Vale, me lo voy a apuntar.
3: ¿Si quieres ir?
0: No, me lo apunto seriamente porque voy a ir con mis amigas. Más aprender a bailar el chotis, que para algo somos madrileñas.
1: Ten en cuenta que la mayor parte de la gente que hay ahí no es de Madrid. ¡Oh! Tenlo en cuenta.
3: Son mayores, la mayoría. Sí. Pues están ahí cerca de la casa de San Isidro y por allí.
0: Vale. Me lo voy a apuntar porque me interesa mucho.
1: Vale.
0: Bien.
1: Pues nada más, otra noticia.
0: Vamos
1: nos da
0: con
1: tiempo.
0: La siguiente,
1: venga,
0: a ver
1: sí.
0: Si esto os gusta. Vamos con la siguiente.
1: Sigo aquí con... Ah, te lo mando, ¿vale?
0: Ay, sí,
1: el protocolo
0: sí.
1: De los claveles.
0: Me va a venir bien, ¿eh? Dice así. Mario Kart, el juego más estresante según la ciencia. Nos informa la revista Global que un estudio recientemente publicado por Bonus Find sobre los videojuegos concluyó que el más estresante de todos es el Mario Kart de la Nintendo Switch. De acuerdo con el académico universitario, el estudio podría tener un sesgo porque solamente habla de los videojuegos más populares. Dice así, recordemos que Mario Kart es el más vendido de la plataforma Nintendo Switch y por ende tiene muchos más usuarios. Los demás videojuegos de la lista son FIFA, Call of Duty, Dark Souls y Fortnite en respectivo orden. Y en realidad son los que tienen más ventas a lo largo del año y por eso es lógico que sean los más jugados y que también sean los más estresantes. Sobre todo porque se juegan en modo competitivo. Mario Kart, por si no lo sabéis, se enfrenta a 4 usuarios y es característico que un jugador que se encuentra en los últimos lugares de la carrera obtenga poder para molestar a los demás y generar un montón de conflictos familiares. Entonces, Mario Kart, el juego más estresante según la ciencia, ¿me lo podéis corroborar por vuestra experiencia personal?
1: No he jugado a Mario Kart. ¿Vosotros?
0: No, yo sí
2: he jugado, pero no sé si es tan estresante, la verdad.
3: No, ¿qué me dices? Un día ganas, otro quedas último y no tienes problema.
0: ¿Cómo que no tienes problema? Hay que ganar siempre.
3: No, hombre, siempre no. A ver, uno gana y otros pierden. Y al día siguiente gana claro. Otro. Eso es normal.
0: No es así.
3: Nadie gana siempre.
0: No puede ser, Jaume. No puede ser. Si yo juego al Mario Kart, tengo que ganar siempre.
3: Nadie gana siempre en ningún ámbito de la vida.
2: Claro,
3: crean,
2: exacto.
0: Esta filosofía no me termina de convencer.
1: Me estresa más la serpiente. ¿Os acordáis del juego de la serpiente?
0: Claro sí. Que me acuerdo. Sí. Y el buscaminas.
1: Y el buscaminas.
0: Nunca lo entendí.
1: Uy, el buscaminas.
3: ¿Y el Tetris? ¿El Tetris saco de rápido?
1: Sí. ¿Y el Pang? ¿Os acordáis del Pang?
0: No.
2: No.
1: ¿No?
0: Los Sims. Los Sims, eso sí que me estresaba. Esa gente que no se paraba de mover, madre mía.
1: El Pang era buenísimo. Tienen que volver esos recreativos. Bueno, que a ver los Ailos,
0: sí,
1: pero no...
0: Y cada vez más, ¿eh? ¿Cuántas familias se han roto por el Mario Kart? Esa es mi pregunta. ¿Cuántas televisiones se han roto por el Mario Kart?
3: Vamos,
0: yo conozco alguna.
3: ¿Qué pasa? ¿Que te crees que están en una guerra mundial o qué pasa?
0: Bueno, es que te invito a que vengas a mi casa, Jaume, y que veas cómo jugamos al Mario Kart. Porque
3: a ver,
0: eso
3: mi hijo
0: parece,
3: grita, se enfada, tira el mando, pero no rompe nada.
0: No, bueno, pues ese

0: Tenéis una familia muy tranquila, pero en mi casa...
1: No, él se enfada, grita, tira el mando y pega patadas.
0: Que como juegues a la Wii con los mandos esos que salían volando y que se perforaban paredes y todo... Bueno,
2: de verdad, pues en la mía se puede liar una buena por el parchís, pero por el Mario Kart, ¿no?
0: Actualizaos, porque va a ser muy divertido.
2: El parchís es buenísimo.
0: A mí el parchís me pone de muy mal humor.
2: ¿No ves?
3: Yo siempre pierdo al parchís, la
0: ¿sí?
3: verdad.
0: Así que... Es que me pone de muy mal humor, sí. Porque claro, si no gano no me parece bien. Es tan sencillo como eso. O la Oca.
2: La Oca ya. Es maravillosa. ¿Y el Monopoly?
0: Jugué una vez y ya está.
2: Y ya, ¿no?
3: Sí. Ya, yo el Monopoly horas? Tampoco.
2: ¿No? ¿Nos gusta?
0: Es que ni terminamos la partida. Tengo fotos en mi móvil de esa partida hace 3 años, por si algún día la queremos retomar, que mi hermano la quiere retomar, porque quiere ganar a mi padre. Pero yo, como estaba en bancarrota, digo, mira, chicos, déjame en paz, yo no quiero saber nada.
2: Otro juego que causa muchos problemas es el mentiroso.
3: Uy,
1: sí.
2: ¿Verdad?
3: Sí.
1: Y el uno. ¿Cómo se llama este? No.
0: El uno. El uno, ese es genial.
1: El uno es que hay gente que pone unas normas y gente que pone otras, entonces es un poco...
0: Sí. No, es que están las normas oficiales, esto es como la DGT, están las normas oficiales y las normas de la calle, ¿vale? Entonces tú decides a quién te quieres adherir. Yo en el uno lo tengo claro, las normas de la calle.
3: Y en la DGT también.
0: Y en la DGT también. ¡Hombre, por supuesto que sí! Sí, pero de hecho hemos leído alguna noticia aquí en la contra de que decía el Mattel, que son los que hacen el uno, de no se pueden acumular más dos. ¿Cómo que no se pueden acumular más dos? ¿Pero tú sabes lo que es divertirse?
2: En tu contrato, sí.
0: Hombre.
2: Claro, sí. Ya está.
0: Y cuando te juntas con tus amigos, no, es que en mi casa, en tu casa me da igual.
2: En la mía, casa? Efectivamente.
0: Pues ya está. Uy, Dios mío.
2: Es que nos quedan nada, 2 minutos. Podemos, nada, nos quedan, nos queda 1 minuto y medio. Sí, podemos mencionar una que te guste mucho para que no se quede en el tintero.
0: Uy, os puedo leer el titular, lo que pasa
2: venga.
0: Es que esta sí que la quiero desarrollar la semana que viene.
2: Venga,
0: dice
2: genial.
0: Así. ¿En pareja o solo? Un 73,4% de los españoles dice no tener ni relaciones ni citas y la mayoría prefiere seguir así.
2: Bueno, es que...
0: Vamos a extinguir.
2: No, hay veces en la vida que mejor solo que mal acompañado, pero no sé cómo están los porcentajes, la verdad.
1: Seguramente puede ser que tengan mascota y eso les da cariño y no les hace falta.
3: Claro.
2: Es que el porcentaje es muy alto,
0: Es que teniendo a Vicente Fernández...
2: Un 73%, ojo.
0: Ojo, cuidado.
3: Pues sí, es grande, sí.
2: Ojo, la semana que viene analizamos este dato porque me parece preocupante, la
0: ¿Estarás,
2: verdad.
0: ¿Estarás, Belén, para analizarlo? Espero que sí.
3: Pues sí, sí, ¿por qué no?
0: Hombre, claro que sí, eso
2: aunque
0: hay que comentarlo.
2: También lo veo y digo, no me sorprende porque cada vez hay más personas que tienen miedo a coger el teléfono y afrontar una conversación telefónica. Y al final todo esto está relacionado.
0: Sí.
2: ¿No?
0: Sí, sí. Yo te acostumbras a estar solo, a tu individualismo y es tu zona de confort.
2: Ya. Es. Pues a ver quién nos paga la jubilación.
1: Pues ahora te vas a casa y te quedas sola.
0: Los fondos Next Generation.
1: Yo me voy con los amigos de cañas.
2: Pues sí, yo también. Oye, me apunto, Jaume. Me voy contigo, ya está.
1: En cuanto acabe salud, nos vamos.
2: Genial, ¿te vienes, Belén?
3: Venga, vale.
2: ¿Tú, Alicia, has dicho que no, que te vas a
1: ella
2: casa?
1: Ella sola en casa, digamos. Vicente Fernández.
2: Llevando la pena de su paloma perdida.
0: Exacto.
2: Que no es paloma, es
0: una tórtola turca, buscándola por las esquinas.
2: Nos estamos volviendo unos expertos. Fenomenal. Pues sí. Belén Lázaro, muchísimas gracias. Que pases una feliz semana.
3: Gracias, igualmente, chicos.
2: Chao. Alicia Chao. Parente, que
0: Hasta
2: celebres
0: mañana.
2: El Día de Europa como tú quieras.
0: Como se merece, echándome una siesta.
2: No te vayas muy lejos, Jaume.
1: Hasta mañana.
2: Les dejamos con Jaume Segales. Gracias por estar ahí. Les esperamos mañana. A las 11 de la mañana estamos aquí. Adiós.
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11: La radio sigue, la radio no para y continuamos hoy, como cada sábado también, con Es Salud.
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11: Ahora van a ser unos minutos, como hacemos cada día, de trabajar lo que nos importa para cuidarnos y sentirnos mejor, prevención y curación, con el especialista en medicina biológica y antienvejecimiento, doctor Domingo Pérez León. Hay un teléfono para que usted le llame, 915974030, 915974030. También nos acompañará Adrián González, director de comunicación de Mundo Natural, y otros invitados, y noticias sobre salud, algunas claves y consejos concretos que nos dan los especialistas. Sumémonos, pues, a nuestro carro, al de la salud y el bienestar. Los próximos minutos, todos juntos aquí, en Es Salud, Es Radio. Hoy nuestra noticia es sobre una buena sexualidad. Y ojo, porque no vamos a inventar la pólvora, ya les cuento, pero se ponen de moda ciertas cosas. Este año 2025 arrasa el cuddlegasm. Cuddlegasm sería el contacto físico. Realmente el carácter cariñoso de los ciudadanos hace que necesitemos, con las amistades, darnos la mano, un abrazo, estar más cerca. Con la pareja también. Las muestras de afecto en la intimidad suelen ser y deben ser más evidentes y más importantes. Y por tanto este cuddlegasm es la nueva tendencia, es el afecto, el contacto físico, los mimos, besos, caricias y abrazos para disfrutar del placer en la pareja, antes, durante y dicen que también después de haber practicado el sexo. Los momentos posteriores son tan importantes como el propio hecho en sí, según explica una experta, Megan White, directora de Educación de Satisfyer. Los beneficios físicos y emocionales de la conexión íntima se perciben fácilmente y perduran más en el tiempo. Los beneficios de los abrazos, por ejemplo en la cama, reducen los niveles de estrés, se segrega más cortisol, que es una hormona asociada al estrés, y cuando nos abrazamos, sobre todo si es piel con piel, eso permite que estemos más relajados. Así que sí, abrácense, quiéranse, el cariño antes, durante y después sobre todo. 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

0: Desde Parafarmacia Mundo Natural, la noticia de salud con Adrián González. Hola, Adrián, buenas.
1: ¿Qué tal, Jaume?
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1: 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Esas son las enzimas digestivas. El páncreas, que es quien fabrica ese páncreas exocrino, que fabrica todo lo que son las enzimas digestivas, pierde potencia también según vamos cumpliendo años y las consecuencias son que muchas veces no toleramos bien la comida. El ejemplo claro es, Jaume, que muchas veces las personas de la tercera o cuarta edad, la cena es tan ligera que se limita a una crema, a un jamoncito york, con un yogur, algo muy ligero. ¿Por qué? 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Interesante también, tenemos capacidad para digerir carbohidratos, los más simples con las amilasas, los más complejos como es la hemicelulosa, la celulosa, que aunque los monogástricos que somos 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
1: Muchas gracias, Jaume.
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3: Muy buenas, Jaume.
0: Hay muchos sitios del cuerpo que nos pueden fallar por la artrosis y no todos son los mismos, en todas las personas. 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
3: Claro, efectivamente. A cada persona, la artrosis, que es una patología que empieza, que normalmente viene por la edad, aunque es verdad que hay gente deportista que empieza antes, ¿no? Porque al final ha tenido más desgaste del cartílago y eso provoca, pues eso, que ese cartílago no esté y esa artrosis, ese dolor además al mover las articulaciones. Pues claro, por ejemplo, si es en las manos, que suele ser, empieza antes con las mujeres, en la época de menopausia, y que además es un daño que hace también psicológico, ¿no? Porque ves que tus manos empiezan a torcer, ¿no? Los dedos, y eso, pues bueno, pues no gusta, ¿no? 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Luego la rodilla, que también afecta mucho, a veces también el sobrepeso que tenemos, ¿no? 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
0: Tenemos nosotros también en muchos casos que tratar temas muy concretos de algún sexo, en este caso femenino. Infecciones de orina de repetición. Doctor Domingo Perelón, es una patología muy frecuente en la mujer. ¿Cuál es la visión de la medicina integrativa? ¿Cómo mejorar estas infecciones con complementos nutricionales?
4: Hola, Jaume. Hoy vamos a hablar de las infecciones urinarias de repetición. Son muchas las personas, sobre todo la población femenina, que sufre y padece en el tiempo distintas infecciones urinarias de repetición, porque bueno, tener una infección al año pues no supone ningún problema en general, pero hay muchísimas mujeres que tienen infecciones urinarias una semana sí, otra no, o una vez al mes, y esto claro les obliga a tomar antibióticos y medicamentos, y esto pues puede suponer también algún efecto secundario por la toma reiterada y continuada en el tiempo de muchos medicamentos y también estos antibióticos que pueden debilitar el sistema inmunológico. Cuando hablamos de infecciones urinarias de repetición, tenemos que hablar de que el 95% aproximadamente de las infecciones urinarias se produce por una bacteria muy bien conocida en medicina, que es el Escherichia coli. Coli de colon, significa que es una bacteria que procede del colon. Y después hay un 5% donde están la Klebsiella, los Enterococcus y otras bacterias que también proceden directamente del colon, porque en el intestino tenemos el 99% son bacterias buenas, bacterias saprófitas, bacterias amigas, que controlan al 1%, que son bacterias malas, que en realidad tampoco son tan malas, tienen también ciertas funciones fisiológicas, pero cuando están en esta proporción, 99% bacterias buenas y el 1% de bacterias malas, pues no pasa nada, todo funciona de forma adecuada y no hay ningún problema. El problema lo tenemos cuando este 99% de bacterias buenas disminuye, entonces aumenta de forma espectacular las bacterias malas y por vías linfáticas o por mecanismos de inducción, estas bacterias pueden llegar al tracto urinario inferior, provocando precisamente infecciones urinarias de repetición. Entonces, ¿cómo podemos llegar a destruir este 99% de bacterias buenas? Bueno, pues sabemos que la toma de antibióticos, y cuando hablo de antibióticos me refiero a los antibióticos comprados en la farmacia, pero también antibióticos que entran de forma oculta, en proporciones pequeñitas, en distintos alimentos que consumimos en el día a día, pero que un día y otro día y otro día pueden tener un efecto perturbador de nuestra microbiota, de nuestra flora intestinal, produciendo disbiosis intestinal. O también ese glisofato, que es un herbicida que normalmente se aplica en los terrenos de cultivo y a través de la cadena alimentaria te puede llegar a tu intestino y también tiene ese efecto eliminador y destructor de tu flora intestinal, de ese 99% de tus bacterias intestinales. También recordamos que los nervios, las tensiones, las preocupaciones, el darle vueltas a las cosas, un estrés sostenido y mantenido en el tiempo, produce un aumento de cortisol, y ese aumento de cortisol también destruye las bifidobacterias intestinales, y ya ahí tienes también un problema. Disminuyes tus buenas bacterias, y cuando disminuyen las bacterias buenas, aumentan las malas. Entonces, ¿qué podemos proponer para abordar estas infecciones urinarias de repetición desde un punto de vista micronutricional e integrativo? Lo primero que tenemos que hacer es reponer y repoblar ese 99% de bacterias buenas que han podido ser perturbadas o alteradas por estos medicamentos. Pues bien, preparados que nos aportan simbióticos, que es la unión de un prebiótico, que son los fruto oligosacáridos que nutren y alimentan al conjunto total de nuestras bacterias, y preparados probióticos, que son las bacterias propiamente dichas. 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Pero claro, si ya tenemos la infección en curso, necesitamos un antibiótico, a ser posible, natural. Y aquí el extracto del arándano rojo americano, en combinación con el hibiscus y en combinación con la D. manosa, pues son preparados para abordar directamente esa infección urinaria en curso. También sabemos que niveles bajos de vitamina D pueden favorecer el desarrollo de estas infecciones urinarias de repetición. Y siempre lo decimos, que otoño, invierno y primavera necesitamos unas 4.000 unidades internacionales diarias de vitamina D3 con el fin de mantener una buena concentración entre 40, 60 o 70 nanogramos mililitro, porque la vitamina D optimiza y mejora el funcionamiento de nuestro sistema inmunitario para que también nuestro propio sistema inmunológico ataque y agreda a estas bacterias que producen estas infecciones urinarias de repetición. También podemos aportar a nivel global preparados que aportan la echinácea purpúrea, hongo reishi a través de sus betaglucanos, o también el calostro, que tiene una acción inmunoestimulante, pues son preparados para estimular globalmente el sistema inmunitario y tener nuestro sistema inmune, nuestro sistema de defensa, en buen estado de defensa, precisamente para poder eliminar este tipo de bacterias que pueden causar grandes problemas de infecciones urinarias de repetición y que, en definitiva, alteran la calidad de vida de la mujer.
0: Como decía el doctor Domingo Pérez León, en verano, baños en piscinas, en el mar, humedad en los bañadores, mujeres predispuestas a tener infecciones urinarias, pues las sufren con mayor intensidad. Bacterias del intestino, hay que equilibrar la flora intestinal para evitar esas infecciones de orina de repetición. 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
5: Podemos ayudar, podemos trabajar en este sentido. Es muy importante, Jaume, que nosotros trabajemos de una vez y por todas y acabemos por una vez y por todas con esa cistitis de repetición. Hay que decir que el 95% de las infecciones, el 90% de las infecciones en las vías urinarias lo produce una bacteria que vive con nosotros en el intestino. Se le llama Escherichia coli. Esta es la principal productora de infecciones en las vías urinarias. Entonces, si la tenemos nosotros en el intestino, que convive con nosotros en el intestino, ¿por qué no hacer un trabajo a nivel intestinal cuando hay problemas de cistitis, cuando hay esa cistitis de repetición? Porque muchas veces los especialistas tienen la vista corta y se centran solamente en lo que está pasando en las vías urinarias bajas. Y se olvidan que la fuente de infección sigue con nosotros en el intestino. Y que cuando tú interrumpes el tratamiento de antibiótico, porque tiene un ciclo, pues vas a estar unos días, pero después vas a volver a recaer. Eso es lo que se llama cistitis de repetición y es más frecuente de lo que te puedes imaginar. Y en este sentido, pues hay que hacerlo bien. Hay que comenzar a equilibrar la situación intestinal, la Escherichia coli desde el intestino. 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personas que tienen una situación muy aguda, que combinen ese simbiolina megaflora con el clorén, que es el alga clorera sorocniana, que aporta mucha clorofila, y la clorofila muy bien controlar el desequilibrio de las bacterias, los hongos, levadura que están provocando esa carga bacteriana o esa fortaleza de la Escherichia coli que coloniza las vías urinarias. Entonces, estos suplementos van a trabajar en el intestino. Hay que hacer un trabajo también desde el punto de vista antibiótico natural en las vías urinarias bajas. ¿Ahí quién nos puede ayudar? Pues mira, nos puede ayudar un suplemento que es el Neocis. El Neocis es un extracto de arándano rojo americano que aporta muchas proantocianidinas de tipo A. Y estas proantocianidinas tipo A, junto con el grosellero negro y con el hibiscus, tiene gran afinidad por las fimbrias, que son como unas patitas que tiene la bacteria, que son las que utiliza en su fase de adhesión, que es la primera fase de la infección. Pero si las proantocianidinas A tienen ocupadas las fimbrias, la bacteria tiene menos capacidad de adhesión. Entonces, en este sentido, pues disminuimos la carga de bacterias a nivel de las vías urinarias y de esa forma, pues evitamos cualquier tipo de complicación a este nivel y vamos reduciendo la carga de bacterias. Tiene un efecto bacteriostático. ¿Las bacterias que están adheridas las vamos a afectar? No, pero tenemos mejor capacidad de reacción. Además, ellas van a cumplir su ciclo de vida y nos vamos a deshacer de ellas. Por eso es importante que a partir de las 48 horas observes que vas a ir mejorando cuando tomas un producto de estas características que tiene una gran carga de proantocianidina. Un 55% de la cápsula es proantocianidina cuando normalmente se trabaja con un 24%. Por eso es que Neocis es un producto diferente para trabajar las vías urinarias. Ahora ya más, se ha comprobado que las personas que tienen esa recividad, las personas que tienen esas recaídas en las infecciones de las vías urinarias, también tienen una situación a nivel de las vías urinarias bajas. Y la situación que tienen es que hay como microgrietas, hay como cráteres en sus vías urinarias, en el urotelio. Hay un reservorio, hay una zona donde las bacterias pueden colonizar fácilmente y producir esas infecciones. Entonces, se ha comprobado y se ha analizado de qué está compuesto, de qué está esas vías urinarias bajas. Y se ha comprobado que hay muchos proteoglicanos y mucho ácido hialurónico. Y que cuando tú repones los proteoglicanos y el ácido hialurónico, tú haces lisa las vías urinarias. Y entonces las bacterias no encuentran grietas donde esconderse y vivir. Entonces, es muy importante también trabajar en este sentido. Trabajar sobre las mucosas de las vías urinarias y ahí nos ayuda mucho un producto que es el Cartifin y el Hidramás, es decir, proteoglicanos y ácido hialurónico. Lo estamos aportando para resolver esa situación de las vías urinarias. Y las defensas, Jaume, si la bacteria está con nosotros es porque no la estamos creando un ambiente hostil desde el punto de vista inmunitario.
0: A por ella.
5: 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Entonces, y ahí estás atacando todos los frentes para de una vez y por todas acabar con esas bacterias de las vías urinarias, evitar esa cistitis de repetición que va a afectar al 50% de la población masculina entre los 18 y los 50 años.
0: A muchos les ha pasado, pues. 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Adolfo Albistur, muy buenas.
3: Muy buenas, Jaume.
0: ¿Cómo es esta maravilla? ¿Cómo actúa?
3: Pues mira, actúa de una manera muy natural, porque el nervio vago, que es ese nervio muy desconocido, que va desde el cerebro hasta el intestino, es el responsable de muchas cosas que nosotros no somos conscientes, como es del latido del corazón, de la respiración, de la digestión. Bueno, pues también nos responsable de que podamos descansar bien. ¿Por qué? Porque ese nervio vago, cuando está activado, segrega lo que es la melatonina, que es esta sustancia

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10: Muy buenas tardes, muy bienvenidos a esta nueva edición de Economía para Todos. Hoy ya es 9 de mayo y tenemos bastantes cosas muy importantes que contarles. Entre otras, ya seguro que muchos de ustedes han venido escuchando, leyendo, sobre todo aquí, por supuesto, en Libertad Digital y en Es Radio, que el gobierno, ni corto ni perezoso y sin encomendarse ni a Dios ni al diablo, y por supuesto, como no tiene presupuestos, sin control, por supuesto, pues nos hemos enterado, gracias al Tribunal de Cuentas, bueno, a algunos del Tribunal de Cuentas, porque ha habido ahí unas peleas enormes. Bueno, el caso es que el gobierno en el 24 y en el 25 había tirado de fondos europeos para pagar las pensiones, el ingreso mínimo vital, gastos en industria, gastos en educación, gastos en vivienda. En torno ya hemos más o menos sumado unos 15.000 millones de momento, porque todo esto se sigue investigando, los periodistas estamos ahí detrás y seguramente saldrán muchos más. Ya les hemos contado en este programa que, al no tener presupuestos, han utilizado fuera del control del Parlamento los cambios de crédito y no sé qué, porque siguen las normas del COVID y las han usado, por supuesto, porque a nadie se le ha ocurrido derogarlas. Y ahí el gasto asciende a 75.000 millones. Esto ya se lo contamos, son datos de la Intervención General del Estado. Esto no lo hemos inventado aquí nosotros. Total, que a veces uno se pregunta, ¿para qué quieren presupuestos? Si se gastan el dinero igual, si les da igual que sea de los fondos europeos, de un cambio de un crédito, de pillo por aquí, pillo por allá, no deflacto la tarifa, no sé qué, que ahora hablaremos también, 2.200 y pico millones que nos han sacado del bolsillo, además mal, porque es como por la puerta de atrás, ¿no? Es no te deflacto la tarifa, con lo cual no te enteras del todo hasta que te ponen las cifras encima de la mesa. Bueno, después vamos a hablar, sí, de los datos de paro y empleo, porque estamos hasta las narices ya de las afiliaciones, de los afiliados, que no son 22 millones de afiliados, que son afiliaciones. Entonces, parece mentira que aquí el único que es verdad, el que ya no tiene tanta cara como para hacerlo y tiene que hacer un tuit poniendo afiliaciones, es el cuerpo, que en otras cosas pues anda también ya totalmente sanchizado, no sé cómo se diría eso, sanchizizado, yo qué sé, bueno, lo que sea. El caso es que hasta lo ha tenido que poner porque es que ya está bien. Entonces, ya está bien también de presumir de paso de que, bueno, se ha acabado con la temporalidad, el empleo estable, pero por favor, sí, les voy a dar solo un dato. El 22% de los contratos nuevos dura menos de una semana. Dura menos de una semana, aparte ya de los fijos discontinuos inactivos que ya dentro de nada se acercarán al millón. Bueno, vamos con todo eso y también vamos con otra cosa muy importante y es que el Europarlamento y Bruselas siguen exigiendo al gobierno o por lo menos recomendando al gobierno que no cierre las centrales nucleares. La primera, que no cierre Almaraz. Es más, que le extienda la vida porque es seguridad en el suministro. No sabemos qué va a hacer el gobierno. La semana pasada Javier Santa Cruz decía, fíjate, yo creo que no van a hacer nada. Digo, hombre, algo tendrá, nada. Ya verás como, pero, pam. Bueno, vamos con todo eso, que es que ya se les va, si no, la lengua aquí a mis compañeras.
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0: Morat, estos colombianos a mí me. Bueno, Susana Burgos y muy Beatriz buenas. García.
1: Muy buenas.
0: ¿Qué tal, chicas?
1: Muy bien.
0: Bueno, vamos a ver, esto es ya, de verdad, es un pitorreo, una tomadura de pelo. Ya no es que no vaya al Parlamento, no es que no tengan presupuestos, es que es un descontrol absoluto del gasto, un descontrol absoluto de meternos la mano en el bolsillo por todo y a todas horas. Y lo de esta semana ya roza, vamos, Bruselas dice que ha llamado al Ejecutivo, que si le va a exigir no sé qué, ya sabemos cómo funciona la Comisión Europea, como que a estas alturas todavía dices que nada más que vas a mirar, que si han cumplido los hitos, entonces pues no sabemos muy bien, pero qué vergüenza es esta, que nos enteremos por el Tribunal de Cuentas de que están cogiendo dinero de los fondos europeos que eran para cosas muy, muy tasaditas, que no ha llegado ni un euro ni a las pymes ni por supuesto a la empresa, digamos, en general, ni a los autónomos, que lo estaban cogiendo y cubriendo huecos. El hueco que tengo en las pensiones, el hueco que tengo en el ingreso mínimo vital, que encima no paran de subirlo y de mejorarlo. Entonces dices, oye, pues si no tienes dinero, pues no podrás asumir ese mayor gasto si no tienes presupuestos. Ah, no, lo cojo de aquí. Y también cojo para vivienda, y también cojo para industria, y también cojo para educación. ¡Hala, venga! Como si fuera un presupuesto, o sea, como si tuvieran presupuesto, pero eso sí, sin control del Parlamento. El Tribunal de Cuentas, en todo caso, ha aprobado las cuentas. Con revolución interna de algunos, entre ellos Morillas, hay que decir que Morillas ahí se ha portado como un hombre. Como...
2: Le conocemos desde hace
0: por
2: mucho.
0: Por eso me siento solidaria con él porque supongo que se lo habrá peleado, pero al final, como supongo que las mayorías y tal y no sé qué, pues lo habrán puesto pues esta adenda de que, bueno, pues se ha cogido dinero de ahí, ya dirá Europa lo que tenga que decir. No sé cómo lo habéis visto, o sea, esto ya de verdad.
1: A mí me parece uno de los mayores escándalos que vamos a tener en el año, porque se ha levantado una alfombra que hasta ahora estaba tapada. Se veía venir, de todas maneras.
0: Sabíamos que algo con los fondos europeos iba a pasar.
1: 750.000 millones repartidos por todos los países de Europa, sin saber muy bien para qué, si esto iba a ser útil, y pues esto lo coge un gobierno despilfarrador como el de Pedro Sánchez. Y claro, esto es un caramelito. Es dinero de todos los contribuyentes europeos, incluidos los contribuyentes españoles. Y es un escándalo que no sepamos estos cambios o artimañas contables que está llevando a cabo el Ejecutivo por un movimiento que ha sido en el año 2024, nos enteramos ahora, 2 años después. O sea, es realmente preocupante.
0: Una cosa que, si no se me va a olvidar, dicen que de Bruselas que va a mandar a una persona. Digo, pero si hace
1: si
0: ya...
1: Ya mandaste a una,
2: Holmeyer. Si ya estuviera.
0: Si hace vino Holmeyer en jarras y vino y dijo, vengo a ver dónde está el dinero. Y se fue diciendo, me voy sin saber dónde está el dinero.
1: Efectivamente, o sea, se fue como estaba y además...
2: Predicando en el desierto, sí, la pobre
0: 4 años han pasado.
1: Y lo preocupante es que sea una partida de pensiones, que esto es algo excepcional, porque sí que vienen utilizando dinero de los fondos europeos y legalmente es bastante cuestionable porque los fondos europeos iban destinados a inversión, no a gasto corriente. Ya hay datos de ya había datos de Eurostat que decía España está destinando a gasto corriente este porcentaje. Ojo con España, yo creo que es una tónica que está haciendo todos los países de Europa. Pero en este caso, en materia de pensiones, es bastante cuestionable teniendo en cuenta que es la partida más importante para el gobierno, la más donde más presumen de fortaleza, donde más presumen de sostenibilidad, y tienes que recurrir al dinero o a la limosna europea para pagar tus pensiones, en este caso la parte de funcionarios y complementos mínimos. O sea, ya me estás diciendo primero que estás despilfarrando los fondos europeos sin dar cuentas a nadie. Y segundo, ¿cómo está el sistema de pensiones que necesita recurrir a esto?
0: Es pues como todos hemos dicho, como todos venimos diciendo y como todos los informes que se publican, como el de este John que trabaja en el BBV y ya dicen que por trabajar en el BBV todo el trabajo que ha hecho hay que tirarlo
1: tremendo,
0: por tierra.
1: Sí, sí, o sea, lo han sacado esta semana.
0: Dice, ¿pero qué tendrá que ver dónde trabajo para los informes que hago? O sea, ¿es verdad el informe? Sí. El BBV Research, o sea, el informe que cojas, si es que da igual, si es que eso...
2: Si todos los caminos conducen a Roma.
0: Pero si es que además, si la pirámide era así y ahora está así, pues es que verde y con asas, eso cualquier
2: Totalmente.
0: Sistema actuarial te dice que los niños que no han nacido no van a nacer y los que se van a jubilar son mogollón y además van a durar mogollón porque la esperanza de vida ha aumentado.
1: Y tienes unos derechos que tienes que cubrir porque tienes una promesa.
0: Que no hace falta ser Einstein, o sea, que es que cualquiera lo ve, si es que está ahí.
2: Es preocupante el informe del Tribunal de Cuentas y ole por el profesor Morillas, que como decíamos, le conocemos desde hace muchos años.
0: Bueno, no, pequeñas. Yo más mayor que tú, pero pequeñas.
2: Javier Morillas es un tío, bueno, pues que sabe lo que se trae entre manos y que es un grandísimo profesor que a muchos nos ha enseñado y nos ha ayudado a entender conceptos complejos de la economía. Así que ole sus narices, porque gracias
0: se plantó.
2: Claro, eso es. Hemos podido saber lo que hemos sabido, que es indignante y preocupante a partes iguales. Porque, claro, la seguridad social al final está en un precario equilibrio, y me paso mucho con lo de equilibrio, ¿no? Porque el agujero supera los 106.000 millones de euros.
0: 30.000 ya, ¿no?
2: Claro.
0: Es que, 130.000, claro, decía 130.000 la intervención.
1: De deuda pública.
2: Claro, es que ahí tienes.
1: Exacto,
2: eso es,
1: y luego
2: eso
1: está la parte,
0: es verdad, el agujero, y otra
1: la
0: es
1: parte
0: el,
1: del déficit que se está cubriendo es. Con transferencias directas del
2: claro,
1: Estado.
2: Eso es, ahí va yo, porque ya el año pasado, por estas fechas, en primavera del 25, ya publicamos muchos y ya muchos nos encargamos de criticar también aquí en Economía para Todos, que claro que el gobierno había encontrado como la fórmula mágica, ¿no?, para gobernar sin presupuestos y engordar el gasto en ese momento en deuda y en defensa. Lo que tú dices, Beatriz, por un lado, claro, la amortización de la deuda, que es que eso es absolutamente ineludible, y luego, claro, el gasto en defensa comprometido con la OTAN de tapadillo, que firmamos una cosa, decimos lo contrario, pero al final estamos, lógicamente, poniendo dinero para defensa. Y yo que me alegro, ¿eh? Lo único que no me gusta como ciudadana que me mientan y que mientan a todos los oyentes de Es Radio, ¿no? Y entonces, claro, ya en ese momento, en la primavera del 25, ya dijimos que las modificaciones de crédito se habían prácticamente triplicado. Y claro, y ahí apareció, acordaos también, María Jesús Montero diciendo que para lo que faltaba estaba el fondo de contingencia. O sea, los pelos como escarpias. Si eso fue el año pasado, pues imaginaos ahora. Y yo lo que me pregunto, porque claro, tú has hecho el sumatorio en la entradilla, Carmen, en la entradilla del programa, claro, esto empezamos con el informe...
0: 2000 y pico.
2: Los 2000 y pico, claro, luego
0: otros
2: vino...
0: Otros 8.000 y pico.
2: Carlos Segovia dijo 8.500 y a medida que ha ido avanzando la semana y lo que quede por salir. Y yo me pregunto, porque claro, el uso que se hizo de los fondos, uso inadecuado, por supuesto, de los fondos europeos, que no estaban para eso. O sea, los fondos europeos están para la, si nos ponemos teóricos, lo que se nos vendió, los 750.000 millones a los que tú aludías antes, Bea, claro, era para la reindustrialización de Europa después de la pandemia, claro. En línea con el informe de Mario Draghi, en línea con el informe de Enricoleta. Entonces, decir que el dinero de los fondos vale para todo... Y hacer,
0: bueno,
2: y
0: que han sido incapaces de ejecutarlo.
2: Es que
0: como han sido incapaces de ejecutar los fondos europeos, o sea, todos esos PERTES y todos esos líos que nos han contado, que era todos los días una rueda de prensa de un PERTE de no sé qué, de ay no, otra vez el mismo PERTE.
2: Bueno, y también los que se declararon desiertos, acuérdate del automóvil, madre mía.
0: Hasta devolvieron dinero.
2: Claro, no, y luego, claro, como se es tan poco serio, por decirlo elegantemente, claro, un país tan poco serio como España a la hora de utilizar los fondos europeos, claro, teníamos la parte, no es al 50%, pero para que no enredar demasiado a los oyentes. Pues eso, la parte de subvenciones, o sea, lo que no hay que devolver y lo que era préstamos que había que devolver. Y hemos renunciado, claro, porque la incapacidad para gestionar ese dinero en beneficio de la economía española y de los españoles ha sido manifiesta. Y encima ya nos enteramos de que lo que se ha hecho es coger ese dinero para gasto corriente cuando se prohíbe expresamente. A mí me parece, de verdad, yo no tengo muchas esperanzas en que la Comisión Europea se ponga estricta. No tengo, porque nos remitimos a las pruebas, pero esto es muy muy muy gordo, ¿eh? Más gordo que otras cosas.
0: A mí lo que me parece indignante es que Bruselas dice que llama a capítulo al gobierno, que va a mandar a no sé quién, mientras el gobierno está haciendo declaraciones del tipo de, bueno, si esto es normal, era un sobrante. pero ¿cómo puedes decir que era
1: un con lo que le cuesta a la economía productiva?
0: ¿Habéis oído? Ha dicho, dicho que era sobrante, un dinero sobrante, de los fondos sobrantes, pero ¿qué sobrante?
2: Además, eso es de un ejercicio en todo caso. Claro,
0: imagínate.
2: Eso da el excedente, claro, cuando hay normalidad presupuestaria, pues claro, sí, el dinero que no se gastó el año anterior se puede gastar. Pero claro, pero es que tenemos presupuestos caducados desde la anterior.
0: Y otra cosa muy importante, antes de irnos a Bancamark, una cosa muy importante también, que es los fondos europeos han ido cada año engordando también el Producto Interior Bruto.
1: Claro.
0: Van sí. a ir,
1: y la inflación, no nos olvidemos.
0: Van a ir desengrasando el Producto Interior Bruto, porque a la vista de que ya no... O sea, si hay dinero sobrante, luego hay más dinero ahí sin mover... Todo ese dinero que no mueves, pues lo tendrás que restar, ¿no?
1: Esto es un insulto a los europeos yo, y no en sé. 2026 sí, hay que gastarlo todo.
2: Es sentido común lo que dices, ya, pero claro.
1: Este año es el último de los fondos europeos.
0: Bueno, en agosto se acaba.
1: ¿Qué va a hacer el gobierno con todo ese sobrante? Que es esfuerzo del ciudadano europeo, que cuesta bastante generar riqueza en Europa y... se está tirando así por la borda.
2: Bueno, yo lo que me pregunto, muy rápido, Carmen, es si en el año 2026, ahora que se le ha cogido con el carrito del helado, si también van a seguir haciendo lo mismo, porque capaces son. Es que, claro, en el 25 se gastó mucho más, o se desvió, mejor dicho, mucho más dinero europeo que en 2024.
0: Bueno, igual ya lo han
2: capaces
0: hecho.
2: Capaces son, a lo mejor,
0: no,
2: pero
0: igual ya lo han hecho.
2: En mayo, ¿eh?
0: No, pero igual ya lo han hecho porque también han anunciado en paralelo una subida del ingreso mínimo vital y un cambio de dirección.
1: Que ha superado ya los 20.000 millones
0: eso,
1: de coste acumulado.
0: Entonces,
1: eso hay que pagarlo,
0: como
1: claro.
0: Como no hacen nada más que aumentar ese gasto, pues igual han tirado ya. 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
3: 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Además, como decía, ¿no?, este producto invierte en un depósito estructurado de Bancamar, por lo que la propuesta se apoya en la solidez de Bancamar, la entidad más solvente del sistema financiero español. Yo creo que eso al final, para el cliente, pues lo que le da es un plus de confianza y tranquilidad, sobre todo cuando estamos hablando de planificar la inversión, el ahorro a largo plazo, ¿no?
0: Tu patrimonio, pones en sus manos, les ponen el patrimonio y una cierta seguridad, que la tienen seguro. Pero por concretar más, ¿cuáles son las condiciones de este producto y qué rentabilidades podemos esperar?
3: Vale, pues es un producto que tiene un plazo de 3 años. Lo primero que quiero decir es que es un producto que en cualquier caso siempre garantiza el capital invertido al vencimiento. Y luego que el potencial de rentabilidad es elevado, porque lo que recibirá el inversor es un cupón del 60% de lo que se haya revalorizado un índice que hemos seleccionado relacionado con los centros de datos, que es el SGI Data Center VT8, que este índice está compuesto por una selección de empresas internacionales ligadas a todos los distintos sectores que hay alrededor del tema de los centros de datos. Si este índice, si estas empresas se revalorizan, pues el producto paga un cupón del 60% de la revalorización. Y bueno, aunque todos, yo creo que todos somos conscientes, ¿no?, de que revalorización, rentabilidades pasadas no garantizan rentabilidades futuras, sí que creo que es relevante comentar que este índice en los últimos 3 años ha tenido una rentabilidad del 40%, ¿no? Uh-huh. Por lo tanto, si el índice va bien, está claro que el potencial de rentabilidad es elevado. Pero si el índice va mal o incluso muy, muy mal, el cliente pues siempre va a recuperar su inversión, no va a tener

0: de maximizar el potencial que tiene. Sí que el producto ofrece liquidez, el inversor puede rescatar, si lo desea, en las ventanas de liquidez anuales, rescataría el valor de mercado de la inversión, y en ningún caso este valor estaría por debajo del 95% del capital invertido. Uh-huh.
1: Bueno, yo creo, don Miguel, que en fin, cualquiera que esté en el mundo se da cuenta de que los centros de datos pues son el parte del futuro, si no el futuro. Pero en fin, esto es muy pedestre. Seguro que usted tiene más background para contarnos por qué esta apuesta tan clara de Banca Mark por los centros de datos.
0: Pues sí, por supuesto, sí. Sí, en Aremacard buscamos ofrecer a nuestros clientes las mejores opciones de rentabilidad, ¿no? Y por eso pues siempre estamos muy atentos a las distintas oportunidades, tendencias que van surgiendo en el mercado. Y en ese sentido, yo creo que, bueno, que todos podemos estar de acuerdo que hoy por hoy la inteligencia artificial es posiblemente el principal motor de la transformación económica, probablemente de la última década. Y ligado a esto, pues los centros de datos se han convertido en una infraestructura totalmente clave de este nuevo ciclo tecnológico. Además, los centros de datos lo han hecho con un modelo de negocio que está basado en contratos de larga duración con grandes empresas tecnológicas, ¿no? Y eso nos parece que ofrece una gran estabilidad, además del potencial de crecimiento. Como dato que me parece interesante, comentar que el 80% de los proyectos de centros de datos que están en construcción cuentan con contratos de prealquiler incluso antes de que se haya finalizado la construcción de estos centros, ¿no? Esto al final yo creo que lo que demuestra es que la demanda es muy superior a la oferta. Uh-huh. y es lo que nos hace pensar que es una de las temáticas que tiene más potencial. Por eso este lanzamiento, que lo que queremos al final es abrir la puerta a nuestros clientes a que participen en esta temática, que nos parece una temática sólida, diversificada, porque aquí hay muchísimas compañías detrás, y con mucho potencial. Y además, lo hacemos, que yo creo que también tiene mucho valor, en un vehículo que combina, como hemos dicho, la potencialidad de un elevado rendimiento, pero siempre con la protección de capital, que yo creo que es lo bueno, el tener las dos cosas dentro del mismo vehículo.
1: Muy bien, pues don Miguel Akiso, que es director general de Mark Vida, muchísimas gracias, que tenga un buen fin de semana y hasta otro momento.
0: Muchas gracias a ustedes. Gracias.
2: Hace mucho que no entiendo qué me quieres decir. Terriblemente.
1: No quería yo meter en un lío a don Miguel Akiso, pero en España los centros de datos le estamos leyendo todos los días que, como consecuencia de que la red eléctrica está saturada al 90%, que lo vamos a comentar al final del programa, como siempre, en nuestro espacio de energía, pues hay algunos ya con nombres y apellidos, uno que, por ejemplo, que se llama Altamira, que ya ha dicho que se va a ir a otro país porque que aquí no hay forma de enchufar sea la red. Entonces, bueno, en fin, ya saben, España es penny different. Bueno, vamos con muy brevemente, porque es solamente de verdad para dejar dos pinceladas, porque estoy hasta las narices de escuchar ya que nos sigan mintiendo mes tras mes, año tras año, con los datos de paro y empleo, que hagamos el ridículo de esta manera, que Finlandia, que por ejemplo en los últimos datos de Eurostat tenía peor dato que nosotros. Claro, dile a un finlandés que es que hay un millón y medio de parados en España que no cuentan. O sea, dice, ¿cómo, que nosotros somos los peores? No, hombre, no, ya no nos toméis el pelo. Y tampoco nos lo toméis con los afiliados de afiliaciones, claro. Que ya estamos viendo la cantidad de gente, ya empiezan a ser tropemil, que están dos y tres veces y más veces como afiliaciones, que la propia Seguridad Social dice que lo que son afiliaciones son que no necesariamente es un trabajador por afiliado, son estados de trabajo.
3: Son claro. Altas.
1: Sí, claro, son circunstancias. Es que me parece que utiliza una palabra de esas. O sea, son circunstancias laborales. Es decir, pues que un día te dan de alta, como a nosotros, por ejemplo, en los programas a los que vamos,
4: muchas tertulias,
1: te dan de alta, claro. Y te dan de baja. Te dan de alta y te dan de baja. Y eso te puede pasar 10 o 12 veces al mes. Pero y mira, somos 12 afiliados.
4: Pero además,
1: a ver,
4: eso,
1: que valemos mucho, pero
4: no tanto,
1: por
4: no tanto.
1: 12 o 14, no.
4: Pero además de eso, bueno, claro, podemos coger hay mucha casuística distinta para explicar lo que estamos explicando, ¿no? Pero claro, por ejemplo, yo voy a elegir una, que lo pensaba antes cuando venía para acá. Claro, el dato de afiliación engloba a todos los trabajadores que están en situación

0: de alta o asimilados. Y eso incluye a los que están de baja laboral, que sabemos que ahora mismo nunca hemos tenido en España niveles de bajas como los actuales, un problema de absentismo gravísimo, nunca había estado tan disparado el absentismo como ahora. Y entonces, claro, esas cifras elevan la afiliación, pero realmente no es empleo real. O al revés incluso, todavía a más, que dicen los catalanes, se duplica porque esas personas que no están tienen que ser suplidos por otro. Con lo cual estamos hablando... Lo miremos por donde lo miremos, la trampa de las afiliaciones, de verdad, hay que estar muy ciego o hay que estar, no sé,
1: es como
0: muy enajenado
1: como la de los,
0: por el relato sanchista.
1: Como la de los fijos discontinuos e inactivos, sí. Lo mismo, es la misma trampa, o sea, no cuento la realidad de los números de lo que está pasando, o sea, si esas personas están en casa y cobran el paro, si tú cobras el paro, eres un parao.
2: Exacto.
1: Si tú no cobras el paro, no tienes derecho a paro, tú no eres un parao.
0: Sí, es de cajón.
1: Claro, es, o sea, eso es de cajón, ¿no? Pues los afiliados lo mismo. O sea, si es la misma persona que en ese mes, en el mismo sitio, la misma empresa, la ha dado de alta 4 veces, pues no puede ser 4 personas, será una persona.
2: Es que han desvirtuado tanto las estadísticas de empleo que ya no sabemos, o sea, los españoles lo que es un parado, lo que es un afiliado,
1: no,
2: o sea,
1: lo
2: que son
1: menos,
2: los conceptos. Esto está completamente cocinado, maquillado, dopado con, por ejemplo, el aumento del empleo público, que también ha superado el récord con la última EPA, más de 3,6 millones empleados públicos en España. Esto te viene muy bien para también inflar las cifras de empleo y es un síntoma más de la decadencia de nuestra economía privada, porque mientras subían los funcionarios, bajaban los autónomos, que siempre funcionarios autónomos, a mí me parece la antítesis, porque es frente a una persona que tiene el sueldo garantizado, su puesto garantizado, los autónomos no, están completamente desprotegidos por el Estado, por así decirlo, y con Sánchez era casi lo mismo. Había tantos autónomos como empleados públicos en España, pues ya la brecha, o sea, si hay 3,2 millones de autónomos, hay 3,6 millones ya de funcionarios, una brecha de 400.000 personas.
1: Pero es que encima esta semana Bolaños ha dicho que no es obligatorio transponer la directiva de que tanto pymes como autónomos tengan que declarar el IVA. Ha dicho que no es obligatorio. Entonces, ¿por qué España es el único país de toda Europa que no lo ha hecho?
0: ¿Cómo no va a ser obligatorio?
1: Lo que le conviene a este gobierno es obligatorio. Si no, que hay que transponer. No, pero eso no es obligatorio. O sea, era obligatorio el basurazo, pero no es obligatorio lo del IVA. Es obligatorio meterte un impuesto de no sé qué, de no sé cuántos, pero no el otro. O sea, esto es un cachondeo.
0: Del tema del empleo público, ahora hablamos de eso, que es importantísimo,
1: sí,
0: y encima como autónoma
1: rapidito.
0: Me toca especialmente la moral, ¿no? Pero del empleo público, también un dato que ha aumentado en 450.000 desde que Sánchez llegó a la Moncloa, sí. Pero hay que pensar que la administración no predica con el ejemplo, porque hay muchísimos trabajadores que no tienen un empleo realmente. O sea, no se caracteriza la administración en estos momentos en la España actual por ser sinónimo de estabilidad en el empleo. O sea, que encima ni siquiera pueden sacar pecho por eso.
1: Sobre todo no hay estabilidad en el servicio. O sea, que vas al SEPE y no te atienden, que no hay citas, que te tienes que ir a pedir la pensión a Salamanca. Que, o sea, ¿pero qué es esto?
0: Pero que hay un montón de empleados públicos en situación de interinidad
1: o
0: con un contrato temporal.
1: Pero son 3 millones y pico, que mínimo que funcionen.
0: 3,6.
1: Que mínimo que funcionen los servicios, por lo menos, ya que sois muchos, que no sé si, no voy a decir si es bueno, malo o regular, digo, sois muchos, ¿no? Pues entonces que funcionen las cosas.
0: Qué menos, ¿no?
1: Qué menos. Pues sí. Y sobre cómo va la economía, hoy para fastidiar, para que el día, como dice, hay un tuitero que dice, para cómo cabrearte hoy o no sé qué.
2: Para radicalizarte hoy.
1: Taiwán ha superado a España en renta per cápita y Marruecos supera a España en crecimiento del Producto Interior Bruto.
2: Claro, pues
1: qué bonito.
2: No nos sorprende a nadie, ¿no? Pero este es el cohete de Sánchez que no
1: el
2: nos
1: cohete
2: quiere
1: de Sánchez
2: vender.
1: Llamando
2: él
1: a tierra
2: no,
1: que...
2: Nos vende el PIB en términos absolutos, pero luego el PIB per cápita, que son estos estudios los que se hacen, ya ahí no quieren decir nada. O sea, hay más población, evidentemente más PIB, pero ¿está mejor cada individuo en España? No, si haces el cálculo, no. Y en otros países, sí.
0: Lo de Taiwán y la comparación de España y Taiwán es muy interesante porque llevan los economistas muchos años. Son
1: y anda que Marruecos.
0: Muy, muy diferentes.
1: Anda que ya,
0: claro,
1: que
0: están creyendo el 4%. Bueno, es que si vas, claro, nosotros a un ritmo del 2, ellos al ritmo del 4 y encima todo el día haciéndonos la puñeta, si se me permite
1: lo todavía le damos dinero, ¿no? Le damos dinero para todo lo que pides.
0: Le damos dinero y aguantamos el chantaje, que están continuamente chantajeándonos con la soberanía de Ceuta y Melilla y con sus reivindicaciones absolutamente absurdas y amenazándonos y todo lo demás. Y con los inmigrantes, efectivamente, amenazando también.
1: Abro la cuenta, cierro.
0: Etcétera, etcétera. Eso es. No, lo del modelo de Taiwán, iba a decir muy rápido, que al final son dos economías muy diferentes, pero que si hacemos un cronograma de los ciclos económicos, coinciden en muchas cosas, ¿no? Por cómo salieron, ¿no? De un nivel muy bajo en el siglo XX y subieron y tal. Y bueno, claro, nos dan sopa con ondas porque ellos han apostado por la tecnología y por un modelo productivo basado no en el empleo poco cualificado, sino en todo lo contrario. Y claro, pues ahora ya nos adelantan y había eso, informaciones muy interesantes esta semana de cómo los bares se han quedado por detrás de los microchips y de... Claro, es que...
1: Y aquí,
0: es que al final
1: cerrando las nucleares, estamos no permitiendo abrir los centros de datos, los centros de logística, buenos empleos. O sea, dices, ¿pero esto qué es? ¿Todos camareros? ¿Qué quieren? ¿Que seamos todos pobres? Camareros, dependientes del ingreso mínimo vital y que venga toda la inmigración a hacer el trabajo, no sé.
0: Es un modelo que cuando vienen mal dadas, pues nos deja especialmente en una vulnerabilidad extrema, ¿no? Es un fantasma y toda una ensoñación que, claro, cuando tocan vacas flacas, pues nos caemos con todo el equipo.
2: Y tocarán, o sea...
0: Y estamos en un momento,
1: son ciclos.
0: Muy claro.
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0: Antes os comentaba que el gobierno, pues nada, que se niega a quitar el IVA de autónomos y pymes. Y además, hemos sabido también que Hacienda sigue ingresando por todos los lados y que al final han sido 2.300 millones y que además lo ha hecho para cuadrar el déficit. O sea, toda la vida de Dios, lo normal de un gobierno es que reduzca gastos. Aquí hacemos al revés. Aquí, en vez de reducir el presupuesto, o sea, el agujero que tienes por la vía de los gastos inútiles, que hay 200.000, o sea, hay un compañero en X que todos los días, y sobre todo después de los consejos de ministros, hace un repaso de lo que nadie nos cuenta y no miramos bien, porque hay que tener mucho tiempo para dedicarte a eso, y que hay que mirar el BOE, y ahí vienen todas las cosas, que las subvenciones que se han aprobado, que son, pues que es que todos los martes son 400, 200, otro 1.000.
1: Sí, sí, para España, para otros
0: millones,
1: países.
0: Millones, no, para sí. España, para Uruguay, para sí, Cuba, claro. Para Paraguay,
1: Marruecos.
0: Para Marruecos, para no sé quién, para no sé cuál, para que haga cosas, o sea, ¿pero qué me estás contando? Entonces, en vez de recortar ahí, no deflactas la tarifa, y se lo sacas a la gente del bolsillo.
1: Y se lo han sacado, porque además esos son cálculos del gobierno y son los que han querido hacer ellos, que a mí me parece que se han quedado cortos. Además, han sacado la inflación como al 2,7% del 2025, pero hay que tener en cuenta que la inflación es acumulativa, que estamos desde 2022, un año que podemos decir que ya era evidente, aunque en 2021 ya se veía la subida del IPC, pues que desde 2022 hasta ahora llevamos una inflación del 16%, o sea que de 2.500 euros, nada, nos han expoliado mucho más, también por la puerta de atrás y sin que el ciudadano se haya enterado, que es no deflactando la tarifa.
0: Pero esto será de un año.
1: Claro, eso es de un año, y han calculado el gobierno, pues sí, ese 2,7% ha enviado las cuentas a Bruselas, la parte de los ingresos habla de la inflación y habla de todos los impuestos que nos van a sacar ese año
0: y se han quedado tan tranquilos ellos y Bruselas.
1: Claro.
0: Que digo yo que Bruselas algo tendría que decir. Hombre, reducir el déficit a base de subir impuestos no me parece a mí que sea una economía muy sana, que digamos.
1: Es que el déficit es imposible que baje el déficit con estos niveles de gasto. Es que es imposible, o sea, el nivel de gasto de nuestra economía y de nuestro gobierno es completamente suicida.
0: Fíjate, el último informe, me acuerdo que hizo la AIREF, el último informe que hizo la AIREF sobre subvenciones,
2: todavía con Cristina,
0: que hablaba de 15.000 millones o así, pero un dinero que además apostillaba, al que no se le hace ningún tipo de seguimiento, o sea, nadie sabe si ese dinero que se le ha dado a Honduras ha sido para realmente lo que se le dio, o se ha quedado por el camino, o qué narices, quién se lo ha quedado.
2: Sí, una auditoría elemental.
0: No se hace un seguimiento de ese dinero, o sea, que perfectamente te podías ahorrar los 15.000 millones, porque
1: por supuesto,
0: si es para las mujeres que hacen ganchillo en el sur de no sé dónde.
1: Que existe, que no es.
0: Bueno,
1: o sea, que
0: y a mí,
1: existe,
0: ya, pero ya, mí, ya, pero.
2: Que no es una exageración, que no lo es, no es un chiste.
1: Carmen no está exagerando.
0: No estoy exagerando, y lo de los caracoles tampoco. Es que yo hubo una época hace ya muchos años, que sí que lo hacía ese trabajo. Sí. Iba a un programa y todas las semanas daba dos o tres casos, y era pues eso, el caracol de la babosa de no
1: contentos.
0: Sé qué país, de Guinea Ecuatorial o de no sé dónde, de Sudáfrica o de África.
2: Madre
0: y
2: mía.
0: Era un cachondeo. O sea, seguimos igual, exactamente igual, solo que ahora a lo mejor en vez de ser a los caracoles, pues es al grupo LGTBI de las no sé qué de las Indias, al otro de no sé qué.
2: Yo estoy pensando que el proyecto simio este de Zapatero, ¿os acordáis? Que anda que no hicimos seguimiento del proyecto simio. Eso seguirá, nadie nos ha dicho que ese proyecto ya muerto, seguramente siga en vigor, ¿eh?
0: El otro diablo de esta de Larra,
2: madre
0: de
2: mía.
0: Los simios.
2: Madre mía, pues te mete lo peor, te mete lo peor. La deflactación de la tarifa del IRPF, que ese tema es absolutamente fundamental, es que según los cálculos del REAF, del Registro de Economistas Asesores Fiscales, claro, los trabajadores pagaron una media de 820 euros de más en el IRPF por no ajustar el impuesto a la inflación, y quien tuviera una subida de sueldo entre los años 12 y 25 el 22% se lo ha comido la no deflactación de la tarifa.
0: Y a eso súmale la cotización, la subida de las cotizaciones. Así que todo lo que te han subido el sueldo se lo ha llevado Hacienda y la Seguridad Social.
1: Y el ciudadano lo han hecho de la forma más vil que se pueda hacer, que es por la puerta de atrás. O sea, tú dile a una persona que le vas a subir el IRPF, como dice nuestra compañera, en 800 euros. O sea, ardería Troya.
0: Vamos.
1: Pero claro, como lo hacen de esta forma, vía progresividad en frío, el ciudadano no se entera. Y es, que tenemos que estar denunciándolo todos los días y que el gobierno, por supuesto, no piensa deflactar absolutamente nada.
2: Son 11.000 millones de euros. Solamente con eso son 11.000 millones de euros más para las arcas públicas.
0: Imagínate la pasta que nos han sacado. Bueno, vamos con la noticia de la semana de Telefónica. Y quiero que me escuchéis, siempre me escucháis, pero que me escuchéis porque os voy a pedir, en este caso, sí que os voy a pedir una opinión.
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0: El Tribunal Supremo ha fijado para el próximo 13 de mayo una vista para estudiar el recurso interpuesto y admitido a trámite por Acteoir que pide la suspensión de la regularización masiva de inmigrantes que está ahora mismo en marcha, como todos ustedes saben. Asegura la asociación que es una vulneración grave del Estado de Derecho que desborda los límites del Gobierno. Acteoir presentó el recurso ante la Sala de lo Contencioso Administrativo del Alto Tribunal en la que solicitaba la suspensión cautelar y urgente del proceso de regularización. El pasado 16 de abril, el Tribunal Supremo admitió el recurso a trámite y otorgó al Gobierno un plazo de 20 días para que remitiesen el expediente administrativo completo de ese proceso de regularización. No sabemos si lo habrán entregado o no. El caso es que el 13 de mayo va a haber una vista. Y, por cierto, el Ejecutivo acaba de declarar secretos o reservados los informes, tanto técnicos como policiales, todo tipo de acuerdos y todo tipo de convenios que tengan que ver con esta regularización masiva.
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0: os anuncio que nos queda poco tiempo, así que una opinión sobre esto del Supremo, y me parece importante, no sé lo que pasará, me da igual, y la preocupación que es que el gobierno haya dicho que esto es secreto. ¿Pero cómo va a ser secreto?
1: Es que no han calculado nada de esta regularización a nivel económico.
0: No, ya están reconociendo, el MASAI reconoció el otro día que es más de un millón.
1: Claro.
0: Que se habían equivocado.
1: Que 500.000 no, que más de un millón, que la policía ya, algunos sindicatos hablan de 2 millones con el arraigo. Y vamos, yo he preguntado a la Seguridad Social varias veces de, oye, en el caso del ingreso mínimo vital, una de las partidas más destacables y polémicas de la Seguridad Social, ¿habéis calculado este plan? Porque cuando venga esta gente, que la mayoría van a ser vulnerables,
0: no, si ya han pedido van a certificado.
1: van a cumplir los requisitos para cobrar el ingreso mínimo vital y en un año ya lo puedes cobrar según las normas. ¿Habéis hecho un plan de económico para ver lo que nos va a costar? Y no lo han hecho, la verdad.
0: Pero... Oye, que no podemos saber si esta gente, qué tipo de...
2: Es que es una de las claves.
1: No. Hay que proteger su identidad, claro. Sí.
2: Desde el primer día, desde que se anunció la regularización, estamos hablando de que una cosa son los antecedentes penales y otra los antecedentes policiales. Y han estado jugando a confundir desde el minuto uno. Las leyes con el sanchismo no tienen dotación económica y los planes no tienen ningún tipo de previsión. Y este tema que es absolutamente
0: y la vivienda, ¿alguien ha previsto algo de lo que va a pasar en la vivienda?
2: Claro, es que, a ver, con el déficit acumulado, si solamente nos fijamos en la vivienda, que ya es un problema serio, pero que podríamos hablar de la sanidad y de la educación y de todo lo demás, pero solamente la vivienda, pues si tenemos, según el Banco de España, un desajuste de 730.000 millones, hay que pensar que si de viviendas que faltan, quiero decir, 730.000 viviendas. Si, aunque no entrara un solo inmigrante en España en los últimos 10 años, no terminaríamos de corregir el desequilibrio.
0: En
2: y encima estamos
0: años,
2: abriendo
0: dices.
2: Las puertas, sí, no sé qué he dicho, es que voy rápido porque me he acelerado.
0: En los próximos.
2: Eso es. O sea, que aunque estuviéramos 10 años sin que entrara un solo inmigrante, no corregiríamos el desequilibrio
0: pero
2: que
0: si
2: tenemos
0: es que
2: en
0: va
2: estos
0: a venir
2: momentos.
0: La familia.
2: Y encima va a venir la avalancha, eso voy
0: la
2: a, eso
0: familia
2: voy
0: y los
2: por
0: de
2: eso
0: y los
2: que, ¿cómo lo vamos a hacer? ¿Cómo lo vamos a hacer? Pero es que no hay ninguna previsión, o sea, más allá, y aparte ya sabemos cómo se improvisó esto, se hizo a cambio de que podemos apoyar, como siempre, parcheando, y como no hay legislatura y no hay posibilidad de sacar nada adelante, pues vamos así, ¿no? Para que podamos colgar una medalla puntualmente, tal. Bueno, pues de repente nos encontramos con un papelón enorme y todos son preguntas y muy pocas las respuestas. ¿Qué pasa con las personas que llevan mucho tiempo trabajando para sacar sus papeles adelante? Mucha gente que ha estado con abogados gastándose un dinero, que ha estado... Y ahora, a los que llevan aquí 5 meses y,
0: bueno,
2: y de esta
0: y
2: manera...
0: Y los que están entrando por las fronteras,
2: claro,
0: y comprando... Y pagando y comprando los papeles. O sea, para
2: claro, porque
0: cualquier
2: hay una
0: cosa
2: mafia,
0: para
2: claro.
0: demostrar
1: es que, están,
0: que llevas aquí 5 meses. Es que no es lo mismo
1: todo.
0: Tener que demostrar 2 o 3 años que 5 meses. Es que 5 meses cualquiera te da cualquier factura de un dentista,
2: claro.
0: de un no sé qué, de un yo qué sé.
2: Con 2 o 3 años no guardas nada, pero claro, con 5 meses es...
0: No, ¿qué guardas? Lo pagas.
2: Sí, que te lo da cualquiera. Sí,
0: pero
2: sí.
0: Si mira la que se organizó en la Embajada de Gambia, que dijeron, venga, que os vamos a dar los papeles... Y saltaron la valla.
1: ¿Y qué? ¿Cuántos estarán o cuántos se van a llevar de dinero público esas ONGs que ahora mismo están haciendo los papeles de los inmigrantes?
0: Secreto también.
1: ¿Qué necesidad,
0: secreto, los
1: ¿qué
0: convenios
1: necesidad
0: a los que
1: tiene
0: han llegado?
1: Una ONG de que tener trifulcas en las puertas, de tener a gente trabajando 12 horas al día porque no dan abasto para los certificados de vulnerabilidad. ¿Cómo los españoles no sabemos a cambio de qué todas esas organizaciones, que son más de 300, están trabajando? ¿Están trabajando gratis? Es que
0: sí,
1: yo
0: hombre.
1: No tengo ninguna...
2: Cuesta mucho, cuesta
1: no
2: mucho
1: me lo
2: creerlo.
0: Hermanitas de la Caridad solo hay unas.
1: ¿Por amor
0: que están ahí en el convento.
1: Al arte o qué les ha prometido el gobierno o qué, cuánto
0: pues
1: les está
0: subvención.
1: Pagando ya? Claro.
0: Pues ya está. En uno de los consejos de ministros próximos nos enteraremos de que la ONG no sé cuántas se le ha dado una subvención de 300.000 o 500.000 euros o lo que sea. A mil por papel.
2: Vulnerable.
0: Cada vulnerabilidad de mil.
2: Ay,
0: que hay
2: Dios
0: gente
2: mío.
0: Bailando en TikTok con el de la vulnerabilidad.
1: Tremendo.
0: Que dices, hombre, pues que te digan que eres vulnerable tampoco es como para hacer un TikTok.
1: Hombre,
0: bailando.
1: Y si eres vulnerable, pues cumple los requisitos. Aislamiento social, no tienes trabajo, estás mal y de
0: pero
1: repente estás
0: ahí
1: bailando
0: en un
1: salsa.
0: Balcón, bailando salsa con el papel.
1: Es muy representativo.
0: Es un cachondeo, bueno.
2: Qué frío.
0: Bueno, vamos con el último asunto, que es el de Almaraz, que es ya no sé quién más tiene que decir, pedir al gobierno, este gobierno, que no cierre, que diga ya algo, que no se cierre Almaraz, que se amplíe el plazo de Almaraz, que es importantísimo para la industria, para la Comunidad de Madrid, para la Comunidad Extremeña y para muchísimas otras cosas, que es la más segura, una de las más seguras del mundo, de las más modernas, de las más tal. El Europarlamento ya ha tenido que decir también que, por favor, Bruselas, por favor, que se evite el cierre. Y luego, por supuesto, toda la zona y media España, porque es que ya las encuestas ya dan mayoría de gente que se ha dado cuenta de que sin la energía nuclear pues no se puede estar. Entonces, no sé cómo lo veis, ¿a quién más ya tiene que decirle algo al gobierno? Y que todavía haya gente, pues como Santa Cruz, que están muy metidos en el tinglao, que diga, yo me digo aquí que no van a hacer nada.
1: Yo con los expertos también capaces, que he hablado del sector, dicen que es imposible que se cierren las nucleares. O sea, no creen, por dar una buena noticia o un soplo de esperanza, luego veremos a ver lo que pasa, pero creen que sí, que el gobierno no va a ser capaz, teniendo en cuenta que hemos tenido el fatídico apagón de hace más de un año.
0: Entonces, apagón que nos está costando en tirar solar y eólica. Llevamos ya un gasto de 1.500 millones.
1: Eso es.
0: Porque como no entran por precio, pues hay que pagarles igual.
1: Y todo eso, que es carísimo, gracias a la nuclear no es el doble. Porque si no tuviéramos nuclear, este plan de refuerzo sería pagar más,
0: claro, gas
1: y es más caro.
2: Yo el otro día estuve escuchando, la semana pasada estuve escuchando a nuestro querido Javier Santa Cruz.
0: Ah, Santa Cruz.
2: Y sí, también al operador nuclear, que lo cuenta todo muy clarito y es muy bueno. A ver, todos los informes son positivos. A estas alturas ya nadie duda que la central de Almaraz garantiza la estabilidad de la red, la transición energética, oportunidades reales para la economía y el empleo local. Y esto se puede extrapolar a todas las centrales nucleares. Pero claro, lo más urgente es porque el primer reactor se cierra
0: en noviembre.
2: Dios no quiera, en noviembre del 27.
0: Hay que decir
2: el
0: algo.
2: Primero, no, noviembre del 27 ya se cierra el primero,
0: sí,
2: y
0: ahora.
2: El segundo. Ah, bueno, dices este año, no, claro, yo te hablo de sí, no, y por la compra de uranio, claro, es que el proceso es un proceso muy muy lento. Y lo que te decía, yo
0: es
2: estaba...
0: Igual Sánchez se cree que se le da un botón y se apaga, no sé.
2: Sí, puede claro, ser que no se lo hayan contado bien.
0: Puede ser, o llaman okay. a alguna de estas,
1: que tú lo entiendes como un interruptor, entiendes
0: un interruptor.
1: Una central.
2: Sí, como la luz del estudio de aquí, de Economía para Todos en el radio. No, el tema está en que yo, lo que te iba a decir, escuchando a Javier Santa Cruz del gobierno no va a hacer nada, no, el gobierno tiene que hacer seguro, porque la pelota está en el tejado ahora del Consejo de Seguridad Nuclear y me consta, esto no es opinión y especulación,
0: no, ya
2: sino
0: citado,
2: es... Claro,
0: pero también le han dado una patada.
2: Pero déjame decirte, no que en el sector, y ya sabes que yo trabajo muy directamente con gente de Almaraz, y que a mí lo que me cuentan es que la ministra Gesen le ha dicho a Lentijo, al presidente del Consejo de Seguridad Nuclear, que piano, piano, que no se precipite,
0: claro.
2: Que no se precipite. Pero eso no significa
0: que
2: no vayan a terminar.
0: No sé,
2: claro, pero eso no significa que no vayan a terminar recibiendo un informe que va a ser favorable, no hay ninguna discusión.
0: Vale, pero que no,
2: que
0: es,
2: el informe...
0: que no es.
2: No, al gobierno no le corre ninguna prisa,
0: no,
2: porque es un marrón ideológico
0: pero
2: para
0: el,
2: ellos.
0: El informe
2: dar
0: no
2: el
0: es
2: brazo
0: vinculante.
2: A torcer. No, Carmen, pero a ver, una vez
0: bueno,
2: ya que se ha
0: que no
2: manifestado.
0: El Europarlamento pero... tampoco es vinculante.
2: Sí,
0: Bruselas
2: no, el gobierno,
0: tampoco es vinculante.
2: El gobierno va poniendo la pelota en el tejado de todos, pero al final llega un momento que no le queda
0: bueno,
2: otra que retratarse. Lo que pasa que.
0: Depende cuando sean las elecciones,
2: desde el punto de vista
0: ya te
2: ideológico,
0: digo yo que lo va a intentar.
2: Claro, desde el punto de vista ideológico, pues claro, es envainársela con un tema para ellos. Absolutamente, y no solamente por ellos, sino también por los de Sumar y por todo lo que hay a la izquierda de la izquierda del PSOE, ¿no? Pero vamos, al final es que es imposible cuestionar la viabilidad de Almaraz imposible
0: no
2: después del apagón, lo que ha pasado en este año, en estos 12 meses después del apagón, que ya tenemos todos clarísimo lo que ha sucedido.
0: Y que ha habido algún infarto.
2: Todas las mentiras,
0: ¿ha habido algún infarto?
2: Claro, no, todas las mentiras, ocultaciones de los audios de Beatriz Corredor de Red Eléctrica, las sanciones a Red Eléctrica, sobre todo, y también a otras compañías.
0: No, si lleva 80 informes, ¿no? La CNMC.
2: Todo lo que ha sucedido.
0: Sí, 80 informes creo que ha hecho ya.
2: Es imposible que el gobierno cierre Almaraz. A mí me parece materialmente imposible, de verdad.
1: Bueno, lo que es lamentable también, aparte de que al final parece ser que vamos a tener la suerte de que Almaraz continúe la primera que querían cerrar funcionando, es que nos vamos a quedar como estamos. O sea, que hemos tenido durante todos estos años la oportunidad por apostar por la energía nuclear, por potenciar las inversiones ahí. Mira, qué buen destino de los fondos europeos.
2: Mira,
1: y no lo hemos hecho. Mientras tanto, otros países de nuestro entorno en Europa sí que están apostando por esta energía limpia y segura y barata y que tienes dentro de tu propio país y que te garantiza el autoabastecimiento.
2: Con apoyo inversor de Teresa Rivera.
1: La que fue
2: efectivamente nuestra ministra de Transición Ecológica y la que le susurra a Sara Hages en todo desde Bruselas, y allí hace, predica una cosa y pone mucho y dinero sobre la mesa con un plan a favor de las nucleares y de la nueva taxonomía que se aprobó hace ya bastante tiempo, y aquí todo lo contrario, es tremendo.
0: Bueno, ya ha quedado claro, según datos oficiales, que España está entre los 10 países de Europa, de la Unión Europea, con la luz más cara.
1: Claro.
0: Que hemos estado soportando el mapita de España, que cero, no sé qué, menos tal y no sé cuánto. O sea, España es el país con la luz más barata. Y sí. Venga con el mapita, y venga con el mapita. Ya el mapita ha desaparecido, porque ya los datos, una cosa es el mercado mayorista y otra cosa es lo que pagamos luego cada uno en casa, que le tienes que sumar toda la retahíla de impuestos, de que si ahora por el apagón, de que si no de no sé qué, no sé cuántos. Total, que estamos entre los 10 con la luz más cara. Y eso encima... unido al colapso, ya es el 90% de los nudos los que están saturados. O sea, no cabe ni una vivienda, ni un alfiler ahí. O sea, ¿cuándo van a hacer algo sobre eso para que no ya los centros de datos, no ya los centros logísticos, no las viviendas que se van a construir y que se están empezando a construir y que en poco, en uno o dos años, necesitan red? O sea, pero ¿a qué están esperando? O sea, pero son tan inútiles, de verdad. Una tía que gana 500, una tía, perdón, una señora, que gana 540.000 euros
2: sueldo
0: al año.
2: Sueldo público más alto, que
0: no que tiene
2: sepamos,
0: ni puñetera
2: ¿no?
0: idea, que es una, sabrá mucho de lo suyo de la vivienda.
2: Sí, de registradora,
0: de
2: vivienda, sí.
0: De registrar viviendas.
1: Y pero cobrar, de darles
0: y cobrar,
1: luz, no.
0: Y cobrar una pasta, pero de darles luz, no. Entonces dices, pero alguien que haga algo a alguien. Nada.
1: Es terrorífico. O sea, cuando hablas con las patronales inmobiliarias y te cuentan que tienen proyectos en riesgo porque no se pueden enganchar a la luz con el problema de la vivienda, como tú dices, que es de los más graves que tenemos ahora mismo, o empresas que es sorprendente que quieran venir a España, yo las admiro, pero que quieren venir a España y que también les estás diciendo que no, ni a este nudo te puedes enganchar, ni a este, pues llegará un momento que se vayan del país a otro
0: sitio,
1: digo yo.
0: El 90%, es que estamos hablando del 90% de los nudos.
1: Es como si tuviéramos una carretera completamente atascada, entonces, y coches quieren pasarla y no les dejamos circular.
2: Es lo que decía AELEC, ¿no? Que la Asociación del Sector Eléctrico, en base a ese informe de PricewaterhouseCoopers, claro, es que el retraso, hablando de las posiciones, la posición es el conjunto de equipos eléctricos, ¿no? Que conectan o desconectan una línea. Claro, es que el retraso está cerca de los 6 años.
0: De los 6 años, claro.
2: En 5 años y 7 meses. A ver, es que, ¿cómo es posible que
0: no
2: nos esté pasando
0: acuerdo,
2: esto
0: que no pueden llegar
2: teniendo
0: a un
2: en cuenta, claro, y teniendo en cuenta además la posición privilegiada que tenemos, pensando sobre todo en los centros de datos, ¿no? Por la situación geopolítica de España y todos los cables submarinos que pasan por debajo, ¿cómo es posible que no aprovechemos esa oportunidad? Que eso es una fortaleza. Tenemos muchísimas debilidades como país, la dependencia energética y muchos problemas, pero eso es una fortaleza. ¿Cómo podemos dejar pasar esa oportunidad?
0: Para salir un poco del camarero y limpiabotas. Para salir un poco de ahí, ¿no? Porque, y empezar a ver una economía un poco más moderna y más tal, pues
2: sí,
0: nada.
2: Claro. Lo que hablábamos de Taiwán, camareros. Del modelo taiwanés, eso, con un modelo productivo que ha apostado por la tecnología.
0: Con el sitio y la que la
2: productividad.
0: El tiempo que tenemos, lo bonito que es España, cómo se come, si todo el que viene aquí no se quiere ir. Pero chico, pues móntalo, que encima viene gente con pasta, que vienen aquí a teletrabajar, que son tíos que gastan pasta, que ganan y gastan. Y no son, que no tengo nada contra los camareros, Dios me libre, me encantan, pero que quiero decir que no podemos seguir siendo un país de turismo nada más, teniendo otras posibilidades en la mano.
1: Pero fijaos, al camarero le subes el ingreso mínimo vital y le llevas a tu terreno siendo el gobierno. A un alto directivo lo único que le da el gobierno es
0: impuestos.
1: Palos en las cotizaciones sociales y problemas. Entonces,
2: es que
1: no,
2: políticamente es mucho más rentable. Mucho más rentable.
0: Bueno, que
2: la mano de obra no cualificada.
0: Pajarito está a punto del colapso ya.
2: Como los nodos eléctricos.
0: Venga, gracias Susana y Beatriz.
1: Gracias
0: a la Susana Producción. Víctor López, pajarito para todos, en la edición técnica. Y gracias también, compañeros de televisión, que ya saben que estamos en YouTube. Y gracias a todos ustedes por estar ahí. Nos vemos el próximo sábado y nos vemos en YouTube, por supuesto, y en otras plataformas también.
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¿Qué tal? Muy buenas tardes. Bienvenidos un día más a su programa de salud y de bienestar. Bienvenidos a En Salud aquí en la radio. Hasta las 4 de la tarde vamos a estar con todos ustedes para contarles las últimas noticias de salud y la forma más natural de cuidarse. Noticias que hoy nos llevan a una interesante relación entre la fertilidad y la flora intestinal. Una tarea más que anotar a ese kilo, a kilo y medio de bacterias de nuestro organismo que se presenta como clave para nuestra salud y ahora también para la salud reproductiva. También hablaremos del asma y cómo la suplementación puede ser una herramienta eficaz, un complemento perfecto para atenuar las crisis asmáticas independientemente de la época del año en la que nos encontremos. Un asunto que interesa casi el 10% de la población que es la que padece asma en nuestro país. Temas que entenderemos un poquito mejor gracias a nuestros expertos, Adrián González, director de comunicación de Mundo Natural, nuestro doctor Domingo Pérez León, especialista en medicina biológica y antienvejecimiento. Además, David Fernández en la realización técnica, Miguel Ángel Maroto en la producción y, como siempre, con la mejor cosmética natural, nuestra farmacéutica Beatriz de la Torre. Pero lo primero es el compromiso con información. Nos vamos a los titulares.

0: Y empiezo contándoles que el pescado es seguro y recomendado en embarazadas y niños, pero deben evitar especies con alto contenido de mercurio. La Agencia Española de Seguridad Alimentaria y Nutrición ha destacado que el consumo de pescado es seguro y está recomendado precisamente en embarazadas, lactantes y niños menores de 10 años, siempre que eviten especies con alto contenido de mercurio, como el pez espada, el atún rojo, el tiburón o el lucio. El riesgo por mercurio existe desde el punto de vista toxicológico, pero no se materializa en condiciones normales de consumo. La solución no es evitar el pescado, sino consumirlo atendiendo las recomendaciones de consumo. Asimismo, han señalado que el riesgo del consumo de pescado con alto contenido de mercurio para los niños se debe a que su sistema nervioso está en desarrollo activo y tienen menor capacidad de detoxificación. Por ello, han llamado la atención a los padres, a quienes han pedido que sean conscientes del riesgo y tomen medidas al respecto. Más cosas, investigadores vinculan niveles elevados de ácido úrico con mayor riesgo cardiovascular en mujeres mayores de 50 años. Un reciente análisis realizado por investigadores españoles apunta que niveles más elevados de ácido úrico se asocian con un mayor riesgo de eventos cardiovasculares en mujeres que cumplen los 50. El estudio de la cohorte Ibericán de la Sociedad Española de Médicos de Atención Primaria ha evaluado el valor pronóstico del ácido úrico en la aparición de eventos cardiovasculares, poniendo de relieve diferencias relevantes en función del sexo y la edad de los pacientes. Este estudio no pretende convertir el ácido úrico en un nuevo dogma, sino ampliar la conversación clínica en prevención cardiovascular, especialmente en mujeres peri- y posmenopáusicas. Dos asuntos más. El primero de ellos, una investigación vincula la microbiota intestinal con la gravedad del hígado graso. La reacción entre lo que ocurre en el intestino y la salud del hígado lleva años despertando el interés de la ciencia, pero todavía guarda muchas incógnitas. Cada vez más investigaciones apuntan a que pequeños cambios en nuestro organismo, invisibles a simple vista, podrían estar influyendo en enfermedades muy extendidas sin que seamos plenamente conscientes de ello. En este contexto se acaba de publicar un nuevo trabajo liderado desde Málaga que pone el foco en un elemento poco conocido pero clave en el equilibrio del cuerpo. Un equipo, en este caso, de investigadores del IBIMA, de plataforma Bionan, pertenecientes al servicio de endocrinología del Hospital Universitario y del Hospital Virgen de la Victoria, han publicado un nuevo estudio sobre la relación entre la microbiota y el hígado. La enfermedad hepática, para darles algunos datos, es actualmente la patología crónica del hígado más frecuente en el mundo, afectando a más del 30% de la población adulta y hasta el 70% de las personas con obesidad o con diabetes tipo 2. Y la última, la dieta mediterránea y la microbiota vaginal influyen en el éxito de la inseminación artificial. La dieta mediterránea favorece un microbioma vaginal más propicio para el embarazo en mujeres que se someten a la inseminación artificial. Se desprende de un estudio del Instituto de Agroquímica y Tecnología de los Alimentos del Consejo Superior de Investigaciones Científicas. El trabajo muestra que las mujeres que lograron quedarse embarazadas presentaban un microbiota vaginal menos diverso y dominada por bacterias del género Lactobacillus, de esos que habla tanto el doctor, asociadas a un entorno más estable y saludable. En cambio, aquellas que no consiguieron el embarazo, especialmente con baja adherencia a la dieta mediterránea, mostraban mayor presencia de otro tipo de bacterias denominadas Gardnerella vaginalis, vinculadas a desequilibrios microbianos. Ya les hemos hablado en alguna ocasión de ello, pero vamos a insistir, vamos a hablar de esos problemas de fertilidad que tanto quebradero de cabeza da a cada vez un mayor número de parejas. Bueno, si ustedes tienen alguna pregunta, cuestión, propuesta de temática, ya saben que nos pueden escribir. esalud@esradio.fm. Se lo repito, esalud@esradio.fm.
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0: 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Bienvenida.
1: Hola, Lucía, ¿qué tal? Encantada de estar con vosotros.
0: ¿Bien?
1: Muy bien, pues encantada de estar aquí compartiendo estos momentos y hablando de la cosmética de Mediterráneo.
0: Hablando de cositas buenas.
1: De cositas buenas y naturales. Que...
0: naturales. Sí. Y uno de los productos, yo creo que más innovadores, es el agua micelar, que es más que una cosmética, es un auténtico tratamiento, ¿no?, para la piel.
1: Sí, porque hay otro tipo de aguas micelares, pero la nuestra de Mediterráneo tiene un plus añadido, que si queréis os comento un poquito.
0: Venga, sí, sí, sí.
1: ¿Por qué? Pues mira, tiene una tecnología prebiótica, que son los prebióticos, son los polioligosacáridos que sirven de alimento a las bacterias favorables que tenemos en nuestra piel.
0: Vale.
1: Entonces, si nosotros le damos alimento a las bacterias favorables, que son saprófitas, que lo que hacen es alimentarse de desechos de nuestra piel, lo que hacemos es reforzar la inmunidad de nuestra piel y la salud de nuestra piel.
0: Y mantener en equilibrio. Hablamos mucho en el programa del equilibrio de la flora intestinal.
1: Claro.
0: También hay flora a nivel de la piel,
1: intestino,
0: ¿no?
1: Pues tenemos los probióticos. Sí. Aquí también tenemos probióticos, que serían las bacterias, pero los prebióticos serían el alimento que sirve para esas bacterias favorables, para favorecer su crecimiento.
0: Y entiendo que si es así, se puede usar para todo tipo de pieles y todo el mundo debería usarla.
1: Sí, debería de usarla. Es como un plus añadido. Entonces, eso que nuestra salud de la piel se ve muy reforzada. Uh-huh. Y luego, por otro lado, le añadimos a nuestra agua micelar el ácido hialurónico, que es la base de nuestra formulación de Mediterráneos, que tanto nos gusta, que lo que hace es pues aumentar la hidratación de nuestra piel y sirve de relleno, como que repulpa nuestra piel y la redensifica. Entonces, pues eso, tenemos una piel mucho más con una acción antiedad con el agua micelar y luego pues que reforzamos la inmunidad de nuestra piel por otro lado.
0: Qué importante cuidarla,
1: es importante,
0: y reforzarla.
1: Sí.
0: En cuanto al uso, hay mucha gente que se suele impregnar con un disco desmaquillante o se lo da directamente a la piel y luego se aclara con agua. Error, ¿no?
1: Error, porque lo que hay que dejar es actuar nuestra agua micelar y no retirarla.
0: Claro.
1: Y luego, muy importante, utilizarla mañana y noche, porque os comento, por la mañana pues tenemos todas las sustancias contaminantes que se adhieren a nuestra piel de la polución.
0: Uh-huh.
1: Y luego también restos cosméticos, como puede ser cremas solares, restos de maquillaje. Pero por la noche es muy importante que también la limpiemos, claro, por el día, porque la piel acumula lo que sería el sebo que tenemos de la propia
0: grasita,
1: piel, la grasilla,
0: ¿no? ¿Vale?
1: y restos de lípidos epidérmicos, que también es grasilla.
0: Que no vemos, pero que están.
1: Que están ahí. Lo que hace el agua micelar es que la atrapa en sus micelas toda esa suciedad y restos grasos.
0: Ah.
1: Y luego, ¿sabes? Que cuando tú retiras el agua micelar quedarían ahí eliminados, pero por otro lado pues nos aporta lo que hemos comentado, nuestra agua micelar, nuestro ácido hialurónico,
0: sí,
1: y luego la tecnología prebiótica que nos aporta salud a nuestra piel, o sea que es súper completo.
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1: A vosotros, Lucía.
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0: Bueno, pues gracias a ese tratamiento micelar del que nos hablaba Beatriz de la Torre, podemos cuidar, limpiar la piel, pero además ser respetuosos con esa flora transeúnte precisamente de la piel. Así que ya saben, no es solamente un desmaquillador, no es solamente un agua micelar, el tratamiento o el agua micelar de Mediterráneos es algo más, es todo un tratamiento y se lo hemos recomendado en muchas ocasiones para personas con pieles especialmente sensibles o con granitos, es adolescente terrible en la que aparecen un montón de granitos, pues es ideal para limpiar en profundidad sin resecar, sin retirar esas bacterias que tanto nos ayudan en el equilibrio de la dermis. Bueno, y vamos a hablar de otro tipo de flora, ¿eh? Ya verán, pero déjenme antes que presente al equipo. Adrián González, director de comunicación de Mundo Natural, ¿qué tal? Bienvenido, buenas tardes.
1: ¿Qué tal, Lucía? Muy buenas tardes.
0: Me pasó el otro día con el agua micelar que vino mi hijo pequeño, que es un poco trasto. Habían estado jugando en el colegio con los bolis y entonces venía con las piernas llenas de trazos de bolis, muy creativo todo. Y me dijo, mamá, es que he ido al baño, le he dado con jabón y esto no se va. Primero le asusté y le dije, pues con estropajo te lo voy a dar. Y claro, se le pusieron unos ojos como diciendo, me va a destrozar mi madre la piel. Pero ¿sabes lo que hice, no? Llegué a casa, cogí un disco desmaquillante, luego eché un poquito de tratamiento micelar de Mediterráneos y oye, mano de santo, ni una mancha.
1: Exactamente, esas limpiezas profundas, yo siempre le digo a nuestros vendedores, le digo, pues es un buen ejemplo, rayarse en la mano con un boli y limpiarlo sin frotar con intensidad.
0: No, no hace falta. No.
1: Suave, y verás cómo se limpia todo lo que es los restos de tinta. Eso aplícalo también a maquillaje y demás elementos que se utilizan desde el punto de vista estético. Y bueno, el efecto es muy, muy potente, sí. Ya que tiene micelas. Las micelas son unas microesferas que son como los fosfolípidos.
0: ¿Vale?
1: De los suplementos que están liposomados. Lo que estos bitananos, por ejemplo, que están liposomados, tienen dos capas, la micela tiene una sola capa. Esto que permite, pues, incrustarse mejor entre la impureza, entre la suciedad, entre los pigmentos que tú aplicas en la piel y hace una limpieza profunda sin tener que frotar. Entonces, esto es válido y es aplicable porque es mucho más eficaz la limpieza que hagas, pero también hay muchas pieles, Lucía, que son sensibles, que reaccionan muy fácil si pones surfactantes que son más agresivos y están constantemente reaccionando, están constantemente irritando la piel. Pues en este caso se elimina esa acción. Y además apoyamos esta acción de las micelas con un surfactante del coco natural que hace que se limpie la piel. Por lo tanto, la limpieza está asegurada desde los pigmentos más microscópicos. Se hace una limpieza profunda. Esto lo digo porque estamos hablando de un tratamiento micelar de Mediterráneo y Posidonia que no se retira. Y muchas veces, pues, una vez que hacemos esta limpieza, aclaramos, hacemos una serie de acciones. Cuando utilices el tratamiento micelar de Mediterráneos, ya tienes que haber hecho todos los pasos posibles, porque al tener prebióticos, no lo puedes quitar. Si tú quitas los prebióticos, entonces una de las tecnologías que estás pagando en ese producto lo estás eliminando. Y la flora transeúnte de la piel es una flora que determina cómo se comporta la piel, sobre todo personas que tienen tendencias a la imperfección, y ahí podemos hablar de esos casos de acné, podemos hablar de irritaciones, de pequeñas lesiones, y bueno, lo puedes utilizar con ese concepto. Fíjate, lo primero que se utilizó con esta tecnología, se utilizó en niños, en la dermatitis del pañal.
0: Vale.
1: Sabes que eran las enzimas cuando están los niños utilizando el pañal.
0: Sí, sí.
1: Y esa maceración que hacen las heces, que hace el pis ahí en la, de retenerlo tanto tiempo, pues le produce una serie de irritaciones que muchas veces pues se complica bastante porque termina haciendo ulceraciones en la zona. Pues fue la primera tecnología, se utilizó ahí, y se utilizó esa tecnología Biolin P. Y lo que comprobaron es que neutralizaba todas las bacterias que atacaban la piel. y por eso éramos mucho más cuidadosos. Y cuando se aplicó desde el punto de vista cosmético, pues todo lo que es el acné se controla mucho mejor.
0: Cierto.
1: Todo lo que es, por ejemplo, otros estreptococos, estafilococos, que suelen producir microabscesos, lesiones a nivel de la piel, pues también se controlan mucho mejor. Incluso se utilizó y se puede utilizar para la caspa. Es algo que nosotros no destacamos mucho aquí.
0: En el cuero cabelludo, ¿verdad?
1: En el cuero cabelludo. ¿Por qué? Porque también es piel.
0: Sí.
1: Y porque hay una bacteria que es la malacesia, y esta bacteria es una levadura, es la responsable de producir la caspa. Entonces también lo puedes aplicar directamente sobre el cuero cabelludo con un disco desmaquillador igual en la raíz, sobre la piel. Y es una buena forma también de trabajar esos problemas de caspa que tienen muchas personas que a veces, como muy rebelde, pues controlas la bacteria y controlas los síntomas.
0: Efectivamente, con un algodoncito, incluso un bastón de los oídos, se empapa bien y se va pasando por las distintas raíces. Y ahí la verdad es que, y además no engrasa el pelo, que es lo que a lo mejor a muchos les podría tirar para atrás. No, no lo engrasa. Nos está limpiando, al revés. Nos está quitando precisamente ese extra que sale en el cuero cabelludo. Bueno, pues ya lo saben. Y ahora vamos a hablar de otra flora. Pero sí, no, el doctor está. Sí, lo sé, que no lo he presentado. No se me ha olvidado. Doctor Domingo Pérez León, especialista en medicina biológica y antienvejecimiento. ¿Qué tal? Bienvenido. Muy buenas tardes.
2: Muy buenas tardes, Lucía.
0: ¿Qué tal va? ¿Todo bien?
2: Pues todo bien, todo perfecto.
0: Todo perfecto. Bueno, pues vamos a hablar, a ver si les parece bien, de fertilidad. Fertilidad, en este caso, a partir de una noticia que habla sobre la inseminación artificial, de la dieta mediterránea y de la microbiota vaginal. ¿Por qué esto?

0: vinculada a desequilibrios microbianos, pues al parecer tenían más problemática. Al final, miremos en la piel, miremos en el intestino o en el tracto vaginal, las bacterias parece que lo deciden todo.
1: Efectivamente, hemos visto que todo lo que es el ecosistema vaginal, de alguna forma, también está regulado por un tipo de bacterias que sobre todo son los lactobacillus de Döderlein. ¿Y qué es lo que hacen este tipo de bacterias? Pues generan, producen un medio ácido en todo lo que es la mucosa vaginal, y este medio ácido impide que crezcan bacterias patógenas. Con lo cual es importante, a través de la citología, pues te dicen cómo está el ecosistema vaginal, y te dicen si la bacteria de Döderlein está presente o no está presente. Si no está presente, ese medio ácido que genera las bacterias de Döderlein pues no se produce, y entonces crecen otro tipo de bacterias patógenas que pueden producir prurito, picor, escozor, infección vaginal. Pero también sabemos que existe una interacción entre la microbiota que tenemos a nivel del intestino y todo lo que es la microbiota que tenemos, que la mujer tiene a nivel de la estructura mucosa de la vagina. Con lo cual, cuando tratas la madre de todas las mucosas, la madre de todas las floras, pues también de alguna forma estás mejorando y optimizando esa microflora que la mujer tiene a nivel vaginal, y que cuando se altera o se perturba, pues cuando llegan los espermatozoides, pues esto pueden sufrir algún proceso de alteración, de perturbación, y esto puede impedir directamente los problemas de fertilidad en la mujer. Entonces vemos una vez más que dependemos mucho de nuestras bacterias. Recordamos que somos 10 veces más bacterias en nuestro organismo que el número de células. Y esas bacterias tienen su microbioma. ¿Y qué es el microbioma? Porque a veces hablamos de flora intestinal, hablamos de microbiota y hablamos de microbioma. Pues bien, el microbioma son los genes que tienen nuestras bacterias. Y eso, ese genoma, esos genes que tienen nuestras bacterias a nivel intestinal, pues ocupan del orden de 8 millones de genes, cuando las células normales del cuerpo pues contienen aproximadamente unos 22.500 genes, ¿no? Entonces vemos que tiene que haber una interacción entre la genética celular del ser humano y también la genética que tienen nuestras bacterias. Fíjate, uno de los problemas que encontramos a veces que nos vienen pacientes a la consulta con cansancio. Y observamos a través de la historia clínica que tienen gases, hinchazón abdominal, que tienen digestiones pesadas, les aportamos enzimas digestivas pancreáticas, como nos ofrece Mundo Natural, y aportamos también este simbiótico que aporta tanto los probióticos como los prebióticos, y al cabo de una semana, dos semanas, nos dicen: doctor, desde que estoy tomando este probiótico me noto menos cansado. Se ha visto que el 30% de la producción de energía total del organismo la producen precisamente, se produce a nivel de esa buena microbiota intestinal, con ese microbioma. Y entonces, si recuperas de alguna forma esa microbiota intestinal, pues estás también recuperando el 30% de energía que es posible que ese paciente estuviera sufriendo por una perturbación del equilibrio de su microbiota intestinal. También apoyamos normalmente con la coenzima Q10, que activa esas cadenas respiratorias mitocondriales. También activamos con ese magnesio, bien en forma de bisglicinato o en forma liposomada, para obtener buenos niveles de energía, pero recordamos que el 30% de la producción de energía es a nivel de la microbiota intestinal.
0: Microbiota intestinal, que es fundamental, aunque a veces también, doctor, hemos hablado de problemas reproductivos, en este caso es de adherencia, porque están hablando de mujeres de inseminación con inseminación artificial, pero cuando hay un problema de fertilidad también hay que asociarlo, por ejemplo, a nutrientes como el zinc.
1: Sí, fíjate, hay un dato muy curioso. A nosotros nos vienen a veces pacientes, mujeres, con problemas que no se quedan embarazadas. Nosotros utilizamos una tecnología que es la hidroterapia de colon, que es un procedimiento terapéutico a partir del cual introducimos una canulita en el recto y limpiamos, drenamos, detoxificamos toda la toxicidad.

0: Que puede haber a nivel de intestino, pero también eliminamos flora patógena. Y una vez que hemos limpiado el intestino y aportamos los probióticos, pues te puedo asegurar que muchas, muchas mujeres se han
1: Curioso,
0: podido
1: ¿eh?
0: quedar embarazadas después de hacer esta intervención de limpieza intestinal para eliminar las bacterias patógenas y aportar bacterias saprófitas buenas y amigas. Entonces, es importante también en estos casos tener en cuenta que los problemas que acontecen a nivel del aparato digestivo y el intestino, pues pueden tener también influencia en los problemas de fertilidad. También revisamos la vitamina D. Cuando la vitamina D está disminuida, también esto puede favorecer esas alteraciones de este tipo de trastorno de fertilidad, ¿no?
1: Qué
0: Entonces, hay
1: curioso.
0: que realizar una medicina integrativa y ver pues distintos aspectos a partir de los cuales podamos aportar el remedio más adecuado para solucionar ese problema. Otro problema también que encontramos en este sentido con el hombre. Porque a
1: Sí.
0: veces el hombre siempre le echamos la culpa a la mujer de que
1: Es
0: no se quede
1: verdad.
0: embarazada.
1: Cada vez menos. Hay que decir que cada vez menos y se mira más a los dos, ¿eh?
0: Pero en el hombre,
1: Sí.
0: debido a que utilizan pues slit muy, muy ajustados,
1: Los
0: sabes que
1: ciclistas.
0: la bolsa testicular desciende del tronco para que la temperatura de los espermatozoides esté un poquito por debajo de la temperatura corporal. Pero claro, si llevas un slit ahí que te está apretando sobre el tronco, pues tienden a adoptar la misma temperatura del tronco, de tu cuerpo. Y esto pues puede afectar también a la movilidad y a las estructuras de estos espermatozoides. Bien, pues aquí hemos comentado muchas veces que el omega 3 DHA es bueno para el cerebro, es bueno para el polo posterior del ojo, pero también es muy bueno para la glándula suprarrenal y en el hombre activa, optimiza y mejora la producción de espermatozoides. Pero el espermatozoide tiene una colita en al final que está llena de mitocondrias. Claro, si estas mitocondrias no están activas, pues cuando se practica la relación sexual, estos espermatozoides no tienen suficiente energía para poder moverse de forma adecuada y llegar a través del útero, a través de las trompas, llegar al ovario para alcanzar el objetivo de fecundar a la mujer. Pues aquí deberíamos de aportar omega 3 DHA, deberíamos de aportar también selenio, porque el líquido seminal es muy rico en selenio y sabemos que este mineral es un poco deficitario en los terrenos de cultivo y deberíamos de aportar magnesio con la coenzima Q10 para activar esas cadenas respiratorias mitocondriales de los espermatozoides para que tengan suficiente energía y
1: Vale.
0: puedan alcanzar el objetivo de llegar directamente al ovario para producir ese impacto directo en el óvulo y producir la fecundación.
1: 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Adrián, distintos motivos por los que uno pues no puede traer una criatura a este mundo. Hablábamos primero de esa flora intestinal que hace que la cosa no cuaje en el interior de la mujer, pero también una deficiencia en nutrientes puede ser la causa de la infertilidad, tanto en el hombre como como en la mujer.
2: Exactamente. Fíjate, la fertilidad o para la fertilidad
1: Sí.
2: Es necesario pues cuidar todo lo que son los patógenos y facilitar la implantación embrionaria. Esto es responsabilidad de la flora intestinal. Es importantísimo. Hay grupos de bacterias, como dijo el doctor, la familia de los lactobacillus, que son los responsables de mantener el pH adecuado a nivel de todo lo que es la flora vaginal y todo lo que es el comportamiento de ese sistema reproductivo y cómo nosotros podemos mejorar esos problemas de fertilidad y reducir los problemas que producen riesgo de aborto. También en el hombre hay una microbiota seminal que influye en la calidad espermática, siendo los probióticos una ayuda potencial para todo lo que es la calidad y cantidad espermática. Entonces, hay que decir que la flora, tanto del hombre como la mujer, es una flora que es de intercambio. Y durante las relaciones sexuales
1: Sí.
2: se intercambian bacterias y esto está o va a determinar esa estabilidad de la flora intestinal, o perdón, de la flora del sistema reproductivo, sí. Que es todo lo en el hombre, en la mujer, y en este sentido, pues, es importantísimo. Nunca habíamos, yo creo, Lucía, hecho un programa donde correlacionáramos la flora de la, del sistema reproductivo y lo importancia que es, y lo importante que es, porque hay una gran un gran problema de una gran epidemia de reproducción, de infertilidad, sobre todo en el mundo occidental, y se hace necesario pues trabajar con todos aquellos aspectos que nosotros podamos mejorar. Por eso es importante tener en cuenta la administración de probióticos por vía oral o por vía tópica para resolver estos problemas relacionados con la fertilidad. Y ahí hay nosotros la propuesta es ese Simbiolina Megaflora, que nos aporta dos mezclas, realmente son tres mezclas probióticas en una sola cápsula, pero hay una que es característica de esto que nos pide el sistema reproductivo. Y fíjate, este suplemento es muy amplio en su acción, porque la mezcla LA5 lo que nos está aportando son cinco tipos de Lactobacillus en una sola cápsula. Entonces, es interesante, son bacterias estandarizadas, son bacterias que pueden atravesar mejor el pH ácido del estómago e implantarse vivas en el intestino, y son bacterias que tienen esa capacidad de adherirse a las paredes, y ahí es donde realmente puede vivir generando todo ese ambiente ideal, tanto para el sistema reproductivo, tanto para el sistema digestivo, y sabemos que no se queda solamente ahí, sabemos que tiene una gran capacidad de mejorar la tolerancia a los alimentos, la digestión, evitar la producción de gases, evitar ese estreñimiento que es muy común, y aquí nos podemos adelantar a los viajeros. Ese estreñimiento del viajero, comenzar a repoblar ya el intestino, si no, les va a jugar el estreñimiento malas pasadas. Eso de estar 4 días comentando en la mesa del desayuno.
1: Sí. Pues no he ido al baño.
2: Es parte ya de una conversación casi típica. Pues
1: no la podemos evitar, Adrián, si lo hacemos ya, ¿verdad?
2: Necesitamos repoblar la flora intestinal, y ese Simbiolina Megaflora es de gran ayuda. Interesante. Cuando tú haces esa repoblación de la flora intestinal, además de mejorar todos los parámetros digestivos, también mejoras en los parámetros nerviosos, porque mandas mucha tranquilidad a tu sistema nervioso. Y esto lo digo porque muchas personas refieren los nervios agarrados al estómago, al sistema digestivo. Hacen alusión a su sistema digestivo. Tengo angustia, tengo un nudo, tengo mariposa. Tengo, pero lo llevan siempre al intestino. Pues que sepan que eso es flora intestinal también, y que necesitamos utilizar ese Simbiolina Megaflora. Que cuando nosotros hablamos de defensa, de protección, necesitamos también activar todo lo que es el sistema de bacterias de nuestro intestino, porque transmites a través del sistema linfático activación de todos los sistemas linfoides, de todas las mucosas del sistema digestivo. Y estamos hablando del sistema el BAL, por ejemplo, que va a trabajar sobre los bronquios, el GAL, que va a trabajar sobre el sistema genitourinario, por ejemplo, la protección para que no haya bacterias perturbando todo lo que es el buen funcionamiento de nuestras mucosas y de todos los sistemas, pues lo controlas desde el puesto de mando, es nuestro intestino. Por eso ese Simbiolina Megaflora y ese Clorén, pues ayudan a esa recuperación de esa gran población de bacterias, que en definitiva todo es protección y todo nos viene bien en estos casos.
1: Sí, totalmente.
2: Y hay otros nutrientes que son interesantísimos, como es, por ejemplo, nos los dijo el doctor, además de hacer, si quieres quedarte embarazados o si quieren quedarse embarazados, y eso es lo que nos piden, asimismo es el comentario que nos hacen cuando vienen a los puntos de venta. Oye, dame algo para quedarnos embarazados, o queremos quedarnos embarazados. Importante, la fertilidad masculina y el zinc son muy dependientes, porque el zinc mejora la producción espermática, el zinc mejora la calidad espermática y el zinc protege el material genético del espermatozoide que se va a intercambiar con el óvulo. En el óvulo también, en el óvulo es importantísimo porque mantiene todo lo que es la maduración del óvulo, mejora todo lo que es el ciclo estral. La deficiencia de zinc se asocia a ciclos más irregulares, el desarrollo fetal, es importante los buenos niveles de zinc. Por lo tanto, hay que comer más ostras, hay que poner carnes rojas, hay que consumir pescados, mariscos, semillas, frutos secos, legumbres también tienen zinc. Y pero lo ideal es que cuando estamos en un caso como es el reproductivo, donde ya se apagan muchas funciones y esa conexión perfecta que tiene que haber no ocurre, entonces tenemos que recurrir a suplementos nutricionales, y ahí ese vitanano zinc, ese vitanano selenio se vuelven cruciales también, interesantísimo. El omega 3, ese omega 3 DHA que nos recomendaba el doctor para las diferentes fases de la espermiogénesis, pues es interesantísimo, buenos niveles de omega 3. Fíjate que también lo asociamos siempre al sistema nervioso, al sistema cardiovascular, a la inflamación de bajo grado, pero también para el sistema reproductivo, esas dos mitosis y una meiosis que hace el espermatozoide, pues es importantísimo que sea secuencia, paso a paso, porque si se pierde algo por el camino, Lucía, estamos fabricando células espermáticas de poco capacidad reproductiva.
1: Bueno, pues ya saben ustedes, tenemos varias vías de opción, y lo que hay que saber es que hay una flora que nos ayuda, o todo lo contrario, si esta está desequilibrada, y por supuesto hay una nutrición que nos ayuda, o todo lo contrario, si no somos capaces de darle los nutrientes más pertinentes para este asunto. 914460000 es el teléfono de información, de pedidos y de asesoramiento de 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
1: Ay, el sistema nervioso, ¿verdad? Que les hablamos muchísimo en este programa sobre él. Y en nuestro país, más de 10 millones de personas tienen dificultades para dormir. Cerca del 30% sufre insomnio a lo largo del año. O lo va a sufrir, ¿eh? Que seguro que en algún momento vamos a dormir mal. Y no es solo un inconveniente, se lo decimos también. El estado de ánimo, el rendimiento, incrementa el riesgo de accidentes y determinadas enfermedades, hasta incluso la obesidad, se lo decimos. También lo dice el doctor y lo dice Adrián. Afortunadamente, hoy contamos con soluciones innovadoras que pueden ayudarnos y mucho a recuperar un descanso de calidad. Una de ellas, escuchen, es VagoRelax, un dispositivo portátil que estimula de manera no invasiva, natural, el nervio vago, clave en la regulación del estrés y la relajación. Adolfo Albistur es el responsable de Protege tu Vida. ¿Qué tal, Adolfo? Bienvenido.
6: Muchas gracias, Lucía.
1: Bueno, me tienes en ascuas, ¿cómo funciona?
6: Pues mira, si te parece, primero te digo un poco lo que es ese nervio vago, ¿no?
1: Sí.
6: Es un nervio que es no es que sea vago por lo que normalmente se entiende por
1: porque
6: como vago.
1: Vaga, no,
6: es que,
1: no.
6: Es que vaga, eso. Es que es errante. Y va desde el bulbo raquídeo, es decir, desde el cerebro hasta el intestino. Uh-huh. Entonces es un nervio que controla todo lo que es la parte que nosotros no controlamos, como puede ser el corazón, como puede ser la respiración, como puede ser la digestión. Entonces, cuando nosotros estimulamos este nervio, lo que conseguimos es que el sistema parasimpático es el que empieza a actuar. ¿Esto qué hace? Pues bueno, cuando nos tenemos que ir a dormir, por ejemplo, pues ese es el sistema que tiene que actuar para que estemos relajados, para que no estemos en estrés, que no nos, como bien has dicho, que nos acostemos, empecemos a pensar en otra cosa y no me duermo. Entonces, este dispositivo lo que hace es que a través de una inervación que tiene este nervio vago, es decir, el nervio vago va por muchos lugares y llega uno de sus conductitos, llega a los lóbulos de las orejas, uh-huh. Es decir, la zona donde nos ponemos los pendientes.
1: Sí.
6: Entonces, ahí colocamos dos pincitas, con este dispositivo le encendemos y va a estimular ese nervio vago. O sea, que son 5, 10, 15 minutos al día, uh-huh. Es suficiente para que tengamos estimulado ese nervio vago y que cuando nos vayamos a dormir, encontremos el descanso.
1: Has dicho algo que me ha encantado. No es invasivo y además creo que muy sencillo por lo que describes.
6: Claro, es que es sencillísimo porque ya te digo que es como colocarte dos pincitas que no tiene nada y luego darle un botón. Y no es nada invasivo porque no hace ningún daño. Fíjate, hace poquito con una persona que me decía, yo tomo mucha melatonina, pero es que tengo pesadillas, ¿no? Es verdad que la melatonina, aparte que nuestro cuerpo deja de segregarla si la tomamos, ¿no? Deja de que funcione bien. En este caso no. En este caso lo que vamos a hacer es estimular ese nervio para que realmente cuando llegue la hora de descansar, descansemos genial.
1: Queda la pregunta, yo creo, no sé si la más importante, pero sí la más funcional. ¿Dónde lo podemos encontrar?
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1: 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Tu salud te lo va a agradecer. Adolfo, muchísimas gracias.
6: Gracias a ti, Lucía.
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0: 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En cualquier caso, ya saben que una vez que termine el programa, pueden recuperarlo, pueden volver a escucharlo a través de los podcasts de radio. 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Tendrán ahí a Omar Segalés entre semana y a nosotros los fines de semana de 3 a 4 de la tarde. Y si no, nos escriben. Si se han hecho un lío, nos escriben y además contesto yo personalmente. Intento darles todas las opciones y las respuestas necesarias. 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Bueno, y seguimos hablando de nutrientes importantes. Que refuerzan nuestra inmunidad, en este caso, a partir del asma. Cada vez son más personas las que padecen de asma. Se estima que el 10% de la población española padece asma. Los contaminantes, las temperaturas hacen que, bueno, pues esos elementos extraños impacten de una forma más poderosa en nuestro interior. Ahora, doctor, si hablamos de nutrientes y de asma, hay algunos que no nos podemos olvidar. Por ejemplo, la vitamina D suele estar baja en personas que tienen asma y también, por ejemplo, si ya estamos inmersos en una situación de este ámbito, antiinflamatorios como el omega 3 serían muy adecuados.
1: Así es, sabemos que el asma pues, es un problema que afecta pues, a un grupo importante de la población. Y hay un trasfondo ahí de fenómenos alérgicos y sabemos que el pulmón hace pareja con el intestino. ¿Ves? Otra vez vamos directamente al intestino. Y sabemos que la interacción entre el intestino y el pulmón es muy directa y todo lo que altere, todo lo que perturbe el equilibrio a nivel de la microbiota intestinal y de los fenómenos de digestión, pues puede afectar también directamente al pulmón. En estos casos solemos solicitar los niveles de cómo están los eosinófilos, que suelen estar muy altos en personas asmáticas, pero sobre todo solicitamos los niveles de inmunoglobulina E. Cuando esta inmunoglobulina E total está elevada, sabemos que esa persona tiene un trasfondo alérgico cuyo punto de partida está muy relacionado con aumento de la porosidad, de la permeabilidad del intestino y, en definitiva, con inflamación a nivel de la lámina propia, a nivel intestinal. Y sabemos, y siempre lo decimos, que la vitamina D mejora el trofismo correcto de las células mucosas del intestino. Pero también necesitamos esos pre y probióticos, como nos ofrece Mundo Natural, para armonizar y regularizar el equilibrio biológico de ese kilo a kilo y medio de bacterias que, cuando son buenas, promueven de alguna forma nuestra salud. Pero cuando son malas, pueden afectar no solo al intestino, sino que también pueden afectar al resto de estructuras del organismo, inclusive también a nivel del pulmón. Porque también, ¿sabes que hablamos a veces que existe un eje intestino-cerebro?
0: Sí.
1: Que existe un eje intestino-músculo.
0: También.
1: Que existe un eje intestino-hígado. Pues también existe un eje intestino-pulmón. Uh-huh. Y sabemos que uno de los antioxidantes más potentes para aportar a nuestro pulmón es el glutatión. Sabemos que el glutatión es el guardián del pulmón, pero también reduce el estrés oxidativo a nivel cerebral y optimiza y mejora el funcionamiento del resto de los antioxidantes. ¿Cómo podemos llegar al glutatión? Podemos aportar directamente glutatión o podemos aportar también el NAC, la N-acetilcisteína. Uh-huh. Estaría también muy indicado como precursora directa del glutatión. Unos buenos niveles de vitamina D, como bien decías, mínimo unas 4.000 unidades internacionales diarias, otoño, invierno y primavera. Pero tampoco nos podemos olvidar que dentro del asma hay fenómeno alérgico. Y sabemos que la quercetina, que por cierto estuvo muy de moda cuando tuvimos los problemas con el COVID, porque reducía de forma muy sensible a nivel de los alveolos pulmonares eso que se denominó en su día la tormenta de citoquinas proinflamatorias. Uh-huh. pues se ha visto que la quercitina ayuda a drenar, limpiar, detoxificar estas citoquinas proinflamatorias, que claro, eso genera una inflamación a nivel de los alveolos pulmonares y te puede llevar a problemas muy graves de asma o también de alteraciones dentro de las estructuras alveolares del pulmón. Mundo Natural precisamente nos ofrece una posibilidad terapéutica de quercitina en su estado liposomado, de fácil absorción, de asimilación, que drena, limpia, detoxifica el exceso de histamina, que cuando lo tenemos en exceso, pues en este caso del asma, puede afectar directamente a ese comportamiento asmático que a veces pues produce una dificultad respiratoria y una tos también muy intensa. Uh-huh. Con lo cual, no solamente tenemos que tratar el pulmón directamente, sino que también debemos de regularizar el intestino con buenos pre y probióticos, como nos ofrece Mundo Natural, regulando también esa porosidad intestinal con preparados como es el Erythium o Melena de León, recientemente reformulada por Mundo Natural, que tiene un efecto regulador de esa mucosa a nivel intestinal para evitar que el intestino se vuelva poroso, permeable. Pero tampoco nos podemos olvidar del alga clorela de pared rota, que tiene un efecto detoxificador a nivel del intestino, elimina gases y también tiene una acción cicatrizante. Todo esto lo tenemos que acompañar con una buena dieta que sea antiinflamatoria. Proponemos la dieta paleolítica, que es una dieta realmente sencilla de realizar, no hay que pasar hambre, hay que evitar ciertos alimentos que tienen un efecto inflamatorio a nivel intestinal y sabemos que los lácteos, por la caseína, inflama. A través de los cereales, sabemos que el gluten inflama el intestino. Algunas lectinas que encontramos en el arroz, algunas saponinas que encontramos en algunas legumbres. Entonces, hay que intentar, en personas que tienen ya esta patología, evitar este tipo de alimentos con el fin de que no se inflame el intestino, porque todo que altere y perturbe el equilibrio del intestino, a través de lo que se denomina en medicina sistema inmune común de mucosas, dice que todas las mucosas reaccionan al unísono, pero la madre de todas las mucosas es la mucosa intestinal. Y si estás inflamando de forma reiterada y continuada en el tiempo, claro, con alimentos que te gustan a ti, pero no le gustan a tu flora intestinal ni a tu intestino, pues tarde o temprano también puede afectar directamente al pulmón.
0: Pero, doctor, ¿el asma entonces estamos hablando de una enfermedad crónica, no autoinmune, o se puede curar?
1: Se puede curar. Fíjate, yo te voy a contar una anécdota.
0: Venga.
1: Hace tiempo ya, hace pues como 30 años, traté a un niño con problemas de asma y a través de la nutrición, de la alimentación, evitando todos estos elementos que pueden inflamar a nivel intestinal, y se recuperaba. Pero llegaba a su cumpleaños rompía la disciplina de la dieta
0: y volvía.
1: Y terminaba en el hospital nueva crisis de asma. Entonces, si sabemos los puntos débiles de esa persona y podemos regular tanto a nivel pulmonar como a nivel intestinal, porque toda la inmunología, el 80% de la actividad del sistema inmunológico es el intestino. Y sabemos que muchos problemas de asma tienen que ver con alteraciones a nivel intestinal, por esa microbiota, por esa alimentación. Y claro, pues cuando rompía la disciplina de la dieta, pues tenía pequeñas crisis asmáticas.
0: Bueno, crisis asmáticas que ahora, precisamente por lo que decía al principio, con esa vinculación de los alérgenos y con el polen, pues los asmáticos ahora, pues la verdad es que no lo pasan bien. Hay mayor intensidad, aunque últimamente la verdad es que con esa densidad en la contaminación, sobre todo en la zona de las ciudades, poco varía de una estación a otra. Adrián, qué interesante lo que dice el doctor, cómo es nuestro organismo, cómo, de alguna manera empieza a reaccionar ante elementos que no le gustan y qué poca escucha a veces tenemos, que el cuerpo está reaccionando con asma, con alergia y nosotros RQR. Aún así, les estamos dando a todas esas personas ideas, herramientas para que escuchen y sobre todo para que sepan qué puede estar detrás de su asma o de esa alergia, ¿no?
2: Exactamente, fíjate, es interesante y nosotros a través de la dieta, y el doctor lo ha explicado muy bien, nosotros podemos controlar todos estos alimentos mucógenos, nosotros podemos mandar fuerza al intestino si nosotros hacemos una dieta mucho más responsable con la flora intestinal, donde tú estás activando ese BAL, que es el tejido linfoide asociado a las mucosas, y son los que generan los anticuerpos específicos de la vía respiratoria, desde la nariz hasta los bronquiolos. Por lo tanto, aquí estamos hablando de un proceso reactivo a nivel de los bronquios, y nosotros tenemos que tratar todas estas estructuras bronquiales. ¿Cómo nosotros podemos ayudar desde la dieta? Lucía, al pulmón o a los bronquios le gusta mucho lo verde. ¿Por qué le gusta lo verde? Porque hay mucho magnesio. Y cuando llegan los buenos niveles de magnesio, siempre decimos que trabaja sobre los tres grandes grupos musculares. ¿Cuáles son los tres grandes grupos musculares? Esquelético, los que mueven todos tus huesos. Si hay contractura, si hay falta de energía y vitalidad, magnesio. Si se contrae de forma brusca e involuntario, magnesio. Porque lo que estás es abusando del calcio, que es el mineral de la contracción. Y esto lo digo porque muchas personas, su médico le propone que tome calcio y no le propone el magnesio. Al poco tiempo nos vienen con unas reacciones de espasmo, unas reacciones tónicas a nivel de la musculatura muy, muy fuertes, que tenemos que trabajarlo a mediano, más largo plazo, algo que se podía evitar. Si tú tomas algún suplemento rico en calcio, o siempre que tomes los minerales, ten en cuenta el magnesio para que no rompas la proporción, porque un déficit de magnesio, el otro grande grupo muscular, que es el cardíaco, nuestro corazón, se puede también volver sensible, y entonces ahí tienes problemas de taquicardia, problemas de tensión en el músculo cardíaco, y esto entonces es algo que realmente le preocupa a todo el mundo. Enseguida, oye, le ponen beta bloqueante, le ponen medicamentos, y ya se complica la situación. Cuando posiblemente los buenos niveles de magnesio cooperen y ayuden a restablecer esas contracciones bruscas, involuntarias a nivel del músculo cardíaco. Entonces, fíjate lo interesante que es. Y el otro grande grupo muscular es el músculo liso.
0: Sí.
2: Pero casualmente siempre hablamos de las arterias. Se contrae la capa media de las arterias y eso es hipertensión. Pero Lucía, el bronquio también, el músculo liso de ese alvéolo, de ese bronquio, si se contrae, si no tienen buenos niveles de magnesio, responde mejor y por lo tanto se queda más contraído, y eso es lo que pasa en el asma, en el asma. No hay suficiente surfactante para abrir ese bronquiolo. Entonces, es muy interesante los buenos niveles de magnesio. Y aquí la propuesta es Tendi Plus. Una cápsula tres veces al día, porque tiene ese magnesio quelado que es el que nos va a ayudar. Si vemos que no mejoramos o vamos lento en el proceso, yo pondría incluso una cápsula de pitanano magnesio antes de ir a la cama. Pero hay que restablecer los buenos niveles de magnesio, y ahí es muy interesante también la tecnología que estemos usando. Por eso siempre en estos casos yo propongo el Tendi Plus.
0: Vale.
2: Es muy interesante también los buenos niveles de vitamina D, porque regula el sistema inmunológico. Yo me acuerdo cuando estaba estudiando todo lo que es inmunología, que el asma era como la cuarta barrera inmunológica.
0: Sí,
2: siempre hablamos de las tres barreras. Pues nos dijeron, el asma es la cuarta barrera. Ya esto es una reacción que está asociada al sistema inmune. Por lo tanto, es muy interesante regular el sistema inmunológico, y la vitamina D ahí es buena reguladora del sistema inmune. Pero también la vitamina D se lleva muy bien con los neumocitos 2, y los neumocitos 2 son los responsables de fabricar el surfactante. Por lo tanto, todo lo que es mantener una buena apertura, un buen dinamismo de intercambio a nivel de las vías respiratorias más profundas, la vitamina D juega un papel interesantísimo. De hecho, hay una correlación entre la vitamina D y los corticoides. Altos niveles de vitamina D, o niveles entre 50 a 60 nanogramos de vitamina D, baja probabilidad de utilizar corticoides para los problemas pulmonares. Y si se invierte la proporción que se utilizan muchos corticoides, es porque entonces la vitamina D es la que está bajita.
0: Vale.
2: Por lo tanto, al pulmón le vienen muy bien esos buenos niveles de vitamina D. Y le vienen muy bien para el pulmón también ese oleo omega 3 EPA. vuelve a salir aquí otra vez.
0: Sí, es maravilloso.
2: Porque controla la inflamación que se produce a nivel de todo este proceso del asma, a nivel del bronquiolo, de las vías respiratorias más profundas, y además, en este sentido, pues mejora todo lo que es el intercambio, la microcirculación. Uh-huh. Así que estos tres suplementos tienen que estar. Sí. Necesitan mucho más nutrientes. Yo, en estos casos, cuando hay problema de intercambio a nivel del pulmón,
0: sí,
2: siempre propongo esa Q10 Plus. ¿Por qué? Porque donde no llega una buena oxigenación producto de una inflamación a nivel del alveolo pulmonar, pues entonces esas células tienen que ser más autónomas. Uh-huh. Y quien le da la autonomía a nuestras células es precisamente la Q10. Por eso Q10 Plus es el suplemento que yo propongo, tomar una o dos cápsulas siempre que hayan estos procesos asmáticos. Y muy interesante también, cuando ¿sí? hablamos de esto, pues también podemos tener en cuenta quien regula y limpia el pulmón son antioxidantes potentes como puede ser este Alaforce.
0: Bueno, pues no será porque no les hemos dado alternativas y herramientas. Mañana seguiremos, ¿eh? Si nos ha quedado algo pendiente, no se preocupen, que empezaremos a hacer programa. Oye, algo pendiente es de lo de ayer, que parece que nos hemos despedido de forma precipitada, y seguiremos hablando de mitocondrias y seguiremos hablando del sistema inmunológico. Adrián González, director de comunicación de Mundo Natural, muchísimas gracias y mañana más.
2: Muchas gracias, Lucía. Hasta mañana.
0: Y también me despido esta mañana del doctor Domingo Pérez León, especialista en medicina biológica y antienvejecimiento. Doctor, muchísimas gracias.
1: Muy bien, hasta mañana.
0: Bueno, y de ustedes, muchísimas gracias por estar ahí. Les dejamos ahora en la mejor compañía posible, la de esta casa de radio. Y nosotros volvemos mañana puntuales a nuestra cita con ustedes, puntuales a nuestra cita con la salud.
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6: Son las 4 de la tarde, las 3 en Canarias. Él es Pablo López.
7: Él es Israel Herraiz.
6: Y saludamos a todos los oyentes de radio que se suman a la sintonía del marcador de Radio Marca. Oye, bienvenidos a todos. ¿Qué partido acabamos de vivir, López, de poder a poder entre Elche y Alavés?
7: Mira, el goleador del Elche es Álvaro Rodríguez. Está hablando, está dando explicaciones en Dazón.
8: Tuyo de cabeza, lográis la igualada. La sensación de que habéis llegado más, pero ellos han acabado con ese palo que podía haber sido el 1-2.
9: Para nosotros la sensación es que los 3 puntos tenían que ser nuestros. Creemos que hemos hecho mejor partido que ellos, hemos dominado. Bueno, al final no ha podido ser. Por lo menos nos llevamos un punto. Nos hubiese gustado conseguir los 3 en casa, como siempre, pero bueno, es lo que hay.
7: Gaspar, ¿estás de acuerdo? Sí. ¿El Elche ha merecido los 3 puntos más que el Alavés?
10: No los ha merecido. Me ha faltado ambición por parte del Elche, de esa circulación de balón demasiado lenta, demasiado especulativo, y sí que cuando ha empatado el Elche ha tenido alguna ocasión. El propio Álvaro antes del gol había tenido 2 remates, pero bueno, el Alavés ha tirado al larguero, ha tirado al palo, y yo creo que se ha merecido el empate, incluso yo creo que la victoria, ¿no? La sensación de que el Elche ha tenido más balón, pero ha sido demasiado poco ambicioso. Ya Eder Sarabia la víspera decía que no era tan importante este partido, y yo creo que eso lo ha transmitido a los jugadores, que debían de haber afrontado este partido como una final.
7: Desayuno informativo con Europa Press el martes que viene, con Luis de la Fuente, un día después de dar la prelista, ¿no?
10: Bueno, no la va a dar, se va a comunicar a la FIFA, bueno. Pero sí que, por supuesto, la prelista y la lista de los jugadores para el Mundial de este verano estará entre las preguntas que le haremos al seleccionador.
7: Buen protagonista ese señor. A falta de un mes para que empiece la cita mundialista en la que Radio Marca, en la que Marcador te va a contar los 104 partidos del Mundial. Ojalá que el último, el 104º, sea el de España, siendo campeona del mundo, ojalá. Gracias, Gaspar, un abrazo.
10: Buenas tardes.
7: Manu García, ¿con qué sensación te vas tú del Martínez Valero?
11: Bueno, me voy más cansado que ellos, casi. partido clásico a esta altura de la liga. Creo que una primera parte bastante igualada, con un final mejor de Elche. Y una segunda parte en la que el gol le ha puesto un poco el partido de cara a la vez, pero sí que es verdad que quedaba mucho tiempo. y en ese tiro al larguero de Guridi creo que ha podido estar el partido. Luego un Elche que yo creo que ha sabido cargar el juego por lado izquierdo y mucho centro al área, donde yo creo que el Elche era superior y probablemente en toda la segunda parte ha tenido opciones del empate y probablemente de haber ganado el partido. Y bueno, pues al final del partido este poste de Mañas, que te deja con la sensación de que has estado muy cerca de los tres puntos. Creo que partido igualado, no estoy de acuerdo con Álvaro en que el Elche ha merecido más que el Alavés. Creo que probablemente el empate sea justo y bueno, pues seguramente haya que llevar la permanencia hasta la última jornada, el miércoles contra el Barça, pues de nuevo a pelear. Y a ver qué resultados hay el fin de semana para que luego podamos valorar, ¿no? Si este punto es bueno o no.
7: O sea, mañana el clásico bajo en el Barça, ¿no? Por si acaso, ¿no?
11: Sí, claro. Ahora mismo todos los equipos que te enfrentan a la vez te interesa que no se juegue nada. Y así todos los equipos. Porque yo creo que cuando juegas, sobre todo como local, ante un equipo que no tiene nada en juego, como pasó el otro día en Sevilla-Real Sociedad, pues se nota, ¿no? Entonces, ahora mismo los calendarios todo el mundo los mira, pero esos calendarios cambian cada semana en función de si los equipos realmente están involucrados en la pelea por Europa o en la pelea por el descenso o no lo están. Entonces, realmente, ojalá el Barça sea campeón y venga aquí celebrando la Liga.
7: A seguir peleando, leyenda. Un abrazo.
11: Un abrazo.
7: Ahí está hablando en Dazón, Nahuel Tenaglia. Le escuchamos, central del Alavés.
12: No, tiene mucho el balón, lo mueven para todos lados. Sabíamos que iba a ser difícil, si bien nos encajaron un gol que no queríamos porque venimos teniendo ese defecto en defensa. Yo creo que después hicimos un trabajo muy sólido de todo el equipo y, como dije, lastimosamente nos llevamos un punto, pero que igual es muy importante.
7: Decías que venías a... ¿Qué te pareció el empate a uno?
13: Pues que... Yo creo que el punto para cada uno me parece un punto justo, es decir, no sinceramente creo que el Alavés, es verdad que ha sido un equipo más ordenado, pero el Elche ha puesto más pundonor. Por lo tanto, yo creo que es un empate, estoy de acuerdo con los comentarios que se han hecho, que es un empate justo y que la Liga sigue por abajo de infarto. Pues o sea, que bien, sigue de infarto total y absoluto.
7: Preciosa, preciosa. Menos para los equipos que están involucrados, que lo pasan a ser luego un poco peor. Gracias, Pichón.
13: Un abrazo para vosotros.
7: Un abrazo fuerte. Adiós, adiós. Alfonso, muchas tarjetas. ¿Qué te pareció Busquets?
14: En concreto, 9 tarjetas. Yo creo que, sin que haya tenido influencia en el resultado, creo que por ahí tiene bastante recorrido de mejora, ¿no? Y me parece un buen árbitro, pero creo que hay situaciones, y más con la tensión que hay en la última hora, que se puede ahorrar un poco las tarjetas, sobre todo las que vemos que igual es de que dos jugadores se encaran o se protestan, porque, bueno, creo que además le beneficiaría a él llevar los partidos mejor sin tarjetas. El penalti creo que es claro. Yo no sé si realmente ha pitado el primero o el segundo, porque el segundo le hace Varela, pero que le ha sacado tarjeta, luego se la ha quitado y la ha sacado a Febas, que hace el pisotón. Bueno, yo creo que el pisotón sí que a mí me parece penalti, ¿no? Por ahí se ha despistado y luego tiene dos despistes con las tarjetas, que ha sacado dos tarjetas a dos jugadores que luego las ha cambiado de jugador, y ahí sí que tiene que tener cuidado porque esos fallos no se pueden tener. Si no te avisa alguien, ahí ya la lías un poco.
7: Albero, la arbitrará ahora en el Sánchez Pizjuán. ¿Termina lo del Murube, Alex?
15: Sí, terminó. Se lleva el MVP Fabrizio Brignani, que bueno, ha sido el goleador de Castellón, pero que también ha cometido el penalti, que luego anotó Marcos Fernández. López Ares aprovecha una oportunidad brutal. El Castellón ha fallado muchísimo. Un equipo que se estaba jugando absolutamente todo para confirmar su plaza en el playoff. El Ceuta ha hecho un gran partido sabiendo que había que llegar con vida a los minutos finales, pero para mí se ha quedado corto el resultado a favor del Castellón. Termina el partido en Alfonso Murube. Ceuta 1, Castellón 1.
7: Un abrazo, Nacher, gracias. Un
15: abrazo, amigos.
7: De lo de fuera, Luis.
16: En Inglaterra tenemos el final en el que empataron a 1 Liverpool y Chelsea, con lo cual el Liverpool todavía no cierra la Champions y al Chelsea poco a poco se le van alejando las diferentes opciones, aunque puede ganar todavía la FA Cup y acabar en competición europea. La sexta plaza ahora mismo se la estaría quedando el Brighton, que le va ganando ya 2-0 al colista ya descendido Wolverhampton a los 6 minutos de partido. También está jugando el Bournemouth, peleando por esa sexta plaza de momento, 0-0 visitando al Fulham, y también está jugando el Manchester United, va 0-0 en el Sunderland sin Casemiro, por unos problemas que le hacen no estar en el partido. En Italia, al 47 sigue el 0-0 entre Cagliari y Udinese. En Alemania, 4 partidos en juego. ¿Cómo se nota que hay un duelo por la cuarta plaza entre el Stuttgart y el Bayer Leverkusen? Ya desde los 5 minutos el partido iba 1-1, porque Demirovic ha respondido al gol de Alex García de tan solo 36 segundos de partido. Ahora mismo se quedaría con la cuarta plaza el Hoffenheim, le va ganando 1-0 al Werder Bremen, un Werder Bremen que se ha quedado con un jugador menos por la roja directa que vio Sugawara a los 5 minutos de partido. También tenemos al Leipzig empatando 0-0 frente al San Pauli y al Augsburgo ganándole 1-0 al Borussia Mönchengladbach. Ha arrancado el derbi eterno en Croacia, minuto 6, empate a 0 entre el campeón Dinamo Zagreb y también el Hajduk Split.
7: 4-7 Orantes en Canarias, el MVP en Elche, ¿con quién te quedas, Gil?
17: Se lo podríamos dar a Josan, pero se lo daremos a Toni Martínez por el gol y que dio una muy buena asistencia que podría haber sido el segundo para el Deportivo.
7: Un abrazo, Gil. Gracias, buen fin de...
17: Un abrazo, igualmente.
7: Caliente lo del Che. Más hora, caliente buena, aún caldera, lo que viene. Sánchez Pizjuán.
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7: Venga, vamos, que empieza otro partidazo, otro enorme partido de fútbol. 4:15, Ramón Sánchez Pizjuán, Sevilla Español, wow, marcador.
6: Venga, que te lo contamos en la radio, ¿eh? Lo hacemos desde el Pizjuán, desde Nervión y desde la sala Burconburrul, pendiente de Alberola Rojas y de Pizarro Gómez. Los cables en el estadio los pone Manolo Martínez. Con los comentarios en la radio de Víctor Salas, José Manuel Oliván, Nacho Palencia. Inalámbrico de la M Roja, caliente, caliente, con José Manuel Rodríguez. Canta y cuenta los goles de este Sevilla Español, Juan Antonio Pineda.
7: Hola, Pineda, muy buenas.
33: Hola, López Herray, familia de Radio Marca, saludos y muy buenas tardes. Bienvenidos a Nervión, donde en apenas 5 minutos se disputa un duelo crucial por la permanencia que afecta a casi la mitad de la liga. el duelo enfrenta al Sevilla y al Español, dos de los peores equipos en cuanto a dinámica, que necesitan tres puntos vitales para sus aspiraciones de mantener la categoría. Los de García Plaza lograron sobrevivir ante una Real en chanclas. El Español de Manolo es el equipo más bipolar de la liga. Y de fondo, el manicomio de Nervión, un estadio empeñado en seguir siendo de primera, con un ambiente propio de la época de los títulos, que apoya desde horas antes a un club que no se lo merece. 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
7: El ambiente, la grada, la temperatura y los 11 inalámbricos, la José Manuel Rodríguez, muy buenas.
0: Hola, hola, marcador, ¿qué tal? Que 19 graditos aquí en Sevilla, ha llovido, ha diluviado, ha incluso granizado, pero eso no ha parado a casi los 40.000 locos que copan la grada del Sánchez Pizjuán. El otro día de rojo, hoy de blanco puro, de blanco, de lealtad a los colores del Sevilla. Sale Luis García Plaza con Odisea Blasco Dimos Vasco Palos, Carmona, Castrín, Quique Salas y Suazo en defensa, Vargas y Ayuque en las bandas, Agumé y Gudelé en el medio, y Mopé e Isaac arriba. Repite 11 por primera vez desde que es entrenador del Sevilla. Por parte del Español de Manolo, Dimitrovic bajo palos, Omar El Gilali, Calero, Cabrera y Carlos Romero en la defensa, Urco González y Edu Espósito en el medio, Rubén Sánchez, Ramón Terraz y Dolan en la media punta, y arriba Roberto Fernández.
7: Así suena el Ramón Sánchez Pizjuán en Marcador.

0: impresionante el ambiente. El Sevilla ahora mismo es el del precipicio, cuarto por la cola con 37 puntos, empatado con el Alavés, que está en descenso, y el Español un poquito, no mucho más arriba, 2 puntos y 4 puestos, décimo cuarto con 39 puntos. No empieza lo de Sevilla, sí empieza lo de Albacete en el Belmonte, Albacete Cultural. Hola, Marquito González, muy buenas.
1: López, Herraiz de López, ¿qué tal? Muy buenas con el Albacete, que no se juega absolutamente nada, recibiendo en esta liga hipertensiones a una Cultural Leonesa que viste completamente de negro, pero que no quiere que eso sea visto como que va de luto, porque tiene que agarrarse como sea su última bala, buscando la salvación con la derrota de ayer del Cádiz, que le ha dado un aire tremendo y que ahora mismo con una victoria se colocaría a tan solo 3 puntos del equipo andaluz, que tiene además un final de temporada, un calendario endiablado en lo que queda, con Alejandro Morilla Turrión al silbato, Iván Caparrós Hernández en el VAR. Los de Alberto González se miden a los de Rubén de la Barrera, arrancado ya en el Carlos Belmonte. Este Albacete 0, Cultural y Deportiva Leonesa 0.
2: Vamos a buscar el pleno. Llamas le ganó Mutet, Landaluce le ganó a Félix 6-4, 6-4, y Davidovic también le ha ganado a Garín 7-6, 6-4. Y vamos a buscar el pleno, López, porque en Roma queda el partido de Roberto Bautista, que va a arrancar en apenas 5 minutos ante Nakashima, ante el americano. Así que buscamos el pleno de clasificados del cuadro ATP en los españoles.
0: Va a empezar lo del Sánchez Pizjuán Pineda.
3: Y el colegiado, que de momento se lo toma con calma. Yo no sé si hay algún tipo de problema con la comunicación, José, porque está empezando con retraso el partido entre el Sevilla y el Español.
4: Sí, acaba de llamar al Verola Rojas a Gudel y a Cabrera, los capitanes del encuentro. Está hablando con ellos. Creo que ha tenido que ver algún problema con la tele. No sé si por la tele está llegando bien la imagen, pero me daba esa sensación.
0: A nuestra tele sí. A la de la Roza,
2: la
0: no
2: nuestra,
0: lo sé.
2: Claro, la nuestra es, sí, es especial.
4: Claro,
2: sí, es,
4: claro, es la por tele cara.
2: La de Burrul, la de Burrul también.
0: Alfonso, ¿te llega?
5: La tele, sí, claro.
0: Sí.
3: Pues mira, se acercaba también Rubén Sánchez y el Gilali, los jugadores de la banda derecha, al cuarto árbitro. Pues no sé si habrá algún tipo de problema de comunicación con el VAR, Alfonso.
4: Puede ser. Pero con el VAR, ¿eh?
5: No sé, estaría igual mirándolo, ¿no? Porque él está hablando con el pinganillo, con ellos, no sé si con la sala VAR, pero...
0: Pues mira, voy a aprovechar, ya que no empieza el partido. Pues aquí hay otro encuentro de 4 y cuarto en la Hypermotion, del plantío Burgos-Almería. Hola, Pedrillo. Hola, Pedro Martínez. Muy buenas.
6: Hola, López. Hola, Euroconference League Rai. ¿Qué tal? Saludos, sean bienvenidos al plantío, a unas tardes de fútbol en las que nos regalan aroma a final, aroma a nervios, sobre todo aroma a gloria. En esta jornada 39 de Liga es un auténtico choque de trenes. Por un lado, el Burgos de Rami, séptimo con 62, sabiendo que en su estadio tiene que ser una caldera para saltar esos puestos de playoff. Enfrente, la U de Almería, la mía también, es verdad, hay que decirlo, la de Rubi, terceros en la tabla con 70, llegando en modo avión tras 3 victorias consecutivas y con un único objetivo entre ceja y ceja: el ascenso directo. Los indálicos saben que de ganar hoy darían un puñetazo sobre la mesa, con un Sergio arriba comandando las operaciones, con un olfato el de Leo Batistao, con un Rodrigo Eli que ha vuelto al fútbol para defender. Con todo eso, solo hay una cosa que quiero decirle, señoras y señoras: suban el volumen, pónganse cómodos, arranca el espectáculo en el plantío. Radio Marca, marcador.
0: Sí, porque de momento el espectáculo en Sevilla todavía no arranca, Pineda.
3: No, todavía no arranca. De hecho, los jugadores empiezan a pelotear, a calentar para...

0: ofensiva para poder poner en jaque a un equipo. Hay mucho miedo a perder, hay mucho miedo a no sumar hoy, tanto de un equipo de otro. Y yo creo que el Sevilla tiene que tener un poquito de hambre a ganar esos tres puntos, a someter, a tirar, aunque no tire a puerta, pero a insistir, a tener más, o sea, jugar con más velocidad y sobre todo con más, ser más directo, más centro, más gente en el área, y eso va a hacer embotellar al Español y poder tener más oportunidades de poder marcar un gol y llevarse el partido. Así que necesita el Sevilla de algo de talento con Alexis, necesita a lo mejor algo de frescura con Sou en el centro del campo para encadenar ese pase a tres cuartos de campo, y necesita el Sevilla marcar. Así que veremos a ver el segundo tiempo si cambia un poquito esa calidad y ese talento y esa intensidad ofensiva que necesita el Sevilla para poderse por delante.
1: Con este punto del 0-0, el Sevilla sigue cuarto por la cola con 38 puntos, igual que el Girona y el Mallorca, peor gol a verás de los tres, por lo tanto, cuarto por abajo, y el Español sigue duodécimo con 40 puntos, ahora tres por encima, Oli, de los puestos de descenso, como has visto el primer tiempo.
2: Pues en la línea de Víctor, ¿no? Yo creo que los primeros minutos han sido del Sevilla, que tuvo aquella ocasión en el taconazo de Gudel que paró Dimitrovic, pero a partir de ese momento ha ido disminuyendo el poder ofensivo del Sevilla, se ha sentado en el campo el Español, y bueno, al final de la primera parte, pues es cierto que Gudel ha tenido esa que comentamos, pero también Roberto ha tenido una en una buena parada del portero del Sevilla, ¿no? Es decir, me parece que las tablas hasta el momento son justas, creo que el Sevilla necesita los tres puntos imperiosamente, el Español ya te digo que firmaría claramente el resultado que actualmente está en el marcador, ese empate a cero, y simplemente pues destacar el orden del Español, el juego directo, la salida, ha habido dos o tres combinaciones bastante buenas, y lo que preocupa también un poco pues son las tarjetas, creo que está Urco con tarjeta, no sé si Omar también la ha visto, son dos jugadores importantes y ahí sí que podría Manolo pues hacer algún cambio de cara a la, no creo que después del descanso, pero en el primer cuarto de la segunda parte, gente más fresca para el mediocampo, o Paul Lozano o Tic, el que suelen tener sus minutos, podrían entrar siempre y cuando pues se vea en peligro la situación en el campo de, insisto, Omar, que es un hombre muy importante, o el propio Urco, ¿no? Que determina bastante en esa situación. Ha sufrido mucho Omar por esa banda izquierda el juego ofensivo del Sevilla, ha necesitado constantemente las ayudas de Rubén, un Sevilla que, como decíamos, ha renunciado prácticamente a la banda derecha, por ahí Carlos Romero ha tenido un partido, una primera parte muy tranquila, incluso se ha podido prodigar en un par de ocasiones en ataque, y de momento, pues creo que hasta el momento el partido por parte del Español está perfectamente controlado. Vamos a ver qué pasa en la segunda parte.
1: Ahora le pregunto a Nacho Palencia, pero antes hay 11 de Simeone, partido del Atlético en el Metropolitano frente al Celta, que empieza en hora y 7 minutos. Ainhoa, ¿con quién sale el Atleti? Hola.
3: ¿Qué tal? Muy buenas. Sale Simeone con Obla bajo palos, Pubil por la derecha y Ruggeri por la izquierda. Centro de la zaga para José María Jiménez y Hansko. Bandas para Llorente y Lukman, sala de máquinas para Coque y Baena, y arriba Antoine Griezmann acompañado de Sorloz.
1: Bueno, es un once bastante, bastante titular dentro de lo que tiene, y salvando, por supuesto, los jugadores que están o tocados o lesionados. En el once ya no tiene que rotar, lamentablemente ya no hay ningún objetivo a final de temporada tras caer eliminado frente al Arsenal el pasado martes en el Emirates. También quiero saber la reacción de la gente del Metropolitano, si agradece la buena temporada en Copa o le recrimina al equipo la temporada en Liga. Lo veremos dentro de 50 minutillos, una cosa así. Palencia, ¿qué te ha parecido el primer tiempo en Sevilla?
4: Bueno, Pablo, pues en la línea de los compañeros, por supuesto, yo espero más de este partido, mucho más. Sé que es muy difícil, sé que te estás jugando la vida, que son más que tres puntos, que es estar en primera división, pero es que más carreras, más choques, más errores, más imprecisiones, pero que haya un poquito más de sangre en el campo, que creo que estamos viendo poca sangre, muchísimo respeto. Y mira, he hecho un cálculo, he sacado la calculadora, he calculado 50 jugadores de las dos plantillas, he calculado 50 periodistas, que estemos hablando del partido, 10 entre videoarbitraje y árbitros de campo, y 15 de seguridad, que somos unos privilegiados porque estamos cobrando por ver este partido. O sea, hay 125 personas que ahora mismo podemos estar felices porque este partido no lo estamos viendo gratis, ni pagando.
1: Es un punto de vista, pues si lo miras, es un punto así, de vista muy interesado, pero muy interesante también.
5: Me parece fenomenal. Sí.
1: Así es correcto. Escúchame, ¿qué poca importancia le da el dinero a Nacho Valencia?
5: No, ninguna.
1: O sea, el dinero para el presidente no existe.
4: No, al revés. Soy un privilegiado.
1: Ya, por eso, sí. Alfonso, ¿qué tal ha estado Alberola hoy en el Sánchez Pizjuán?
6: Yo creo que lo está llevando bastante bien.

0: una tarjeta, se lo digo a Oliván, que no tiene, Al-Hilal no tiene tarjeta, o sea, solo la tiene Urco, la única del partido, y no, tampoco hemos tenido jugadas. Hay una jugada ahí entre Vargas y Omar que se ha reclamado como penalti, pero yo creo que los dos han ido al suelo por efecto de la jugada. No me parece que sea jugada de para penalti.
1: También empieza la segunda parte en el Belmonte, ¿no, Marcos?
2: Sí, ha comenzado esa segunda parte. Ojo, la tiene la Cultu dentro del área. Viene la pelota, ese lanzamiento, el pase. Venía el segundo palo, llega desde atrás ahora Víctor García para rematar. Tocan uno de los defensas del Albacete. La ha tenido Luis Chacón, también Rubén Sobrino, en un ataque en el que la Cultu ha estado cerca de colocar el tanto que hubiera significado el empate, que lo hubiera acercado un poquito más a seguir peleando por esa salvación que ahora mismo parece muy muy lejana. Estamos en el 48, 3 minutos ya de la segunda. Albacete 1, Cultu 0.
1: Es que si gana, si remonta la Cultu, se pone a 3 puntos de la permanencia. Si remonta la Cultura Leonesa, estaría, por supuesto, en la pelea por salvarse. De lo de fuera, Luis.
3: Pues en Inglaterra, al minuto 64, seguiría dependiendo de sí mismo el Bournemouth para hacerse con la sexta plaza, que podría dar acceso a la próxima Champions, dependiendo de lo que haga el Aston Villa en la Europa League, y que acabe quinto en la Premier. Va ganando el conjunto de Iraola 0-1 al Fulham con un chutazo de Rayan del extremo brasileño. Un partido con dos tarjetas rojas por dos entradas bastante fuertes. Una la de Christie y luego también la de Andersen. También está ganando el Brighton 2-0 al colista Wolverhampton, y empatan a 0 Sunderland y un Manchester United que va a jugar Champions la próxima campaña. A las 6:30 juega el Manchester City. Se suponía que hoy podía volver Rodri, pero el centrocampista español todavía no forma parte de la convocatoria por esos problemas que tiene en la ingle. El City que se enfrenta al Brentford de Igor Thiago, que lucha por el Pichichi junto con Erling Braut de Haaland. En Italia terminó la victoria de Udinese 0-2 frente al Cagliari. A las 6 el campeón Inter con Josep Martínez en la portería enfrenta a la Lazio, en la que se ha recuperado Mario Gila y también va a jugar Pedro Rodríguez. En Alemania, celebración anticipada en el Red Bull Arena, no por la final de la Conference, sino porque el RB Leipzig vuelve a Champions. Ha ganado 2-1 al San Pauli el equipo de Jan Diomande. Parece que se va a quedar fuera el Bayer Leverkusen. Al minuto 94 está perdiendo 3-1 ante un Stuttgart que se estaría haciendo con esa cuarta plaza, y también ha ganado el Hoffenheim 1-0 al Werder Bremen. Así que de momento Stuttgart y Hoffenheim pujan por la cuarta plaza, y el Leverkusen lo tiene más complicado porque solo queda una jornada de liga. También tenemos el Augsburgo 3 Mönchengladbach 1. A las 6:30 Wolfsburgo Bayern de Múnich. Y en Croacia sigue jugándose el derbi eterno. Al minuto 64 el campeón, el Dinamo de Zagreb, le va ganando 1-0 al Hajduk Split.
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0: 31 a las 5, una menos en la Comunidad Canaria, marcador Radio Marca, actualizándote resultados antes de que arranque el partido en Sevilla, la segunda mitad. Al 52 en Primera Federación, Pontevedra 2, Athletic Club 0. A las 6 y media arrancarán hasta 3 partidos, Guadalajara, Renteiro, Ponferradina, Real Avilés y Unionistas Tenerife. En el grupo 2 gana el Hércules, lo hacen el Rico Pérez en casa, 1-0 al Ibiza. A las 6 y media Atlético Sanluqueño ante Algeciras en la Liga F, empate, no, 2-0. Finalmente el Eibar le va ganando al AMA. A las 6 arranca el Atlético ante el Deportivo de la Coruña. El básquet lo hará en media hora con triple turno. A las 6 de la tarde en Barcelona, en Zaragoza y en Murcia. Y en el tenis, López parece que no vamos a hacer pleno, porque perdió el primero Bautista ante Nakashima 6-4 y está perdiendo, y además va a ponerse 4-0. De hecho va 3-0, pero va a ponerse 4-0 Nakashima en el segundo ante Roberto Bautista, así que no vamos a poder hacer pleno en Roma.
1: Mañana Rafa Jodar lo que no va a poder ver es el clásico, juega contra Arnaldi a eso de las 8:30, así que no va a poder ver su equipo, el Madrid, enfrentándose en el Camp Nou al Barça. Aún no empieza la segunda parte en Sevilla, a ver cómo, si va rápido alguna ocasión que llornos a la boca en el plantío en Burgos, Pedro.
2: Nada, de momento el control es verdad que lo tiene la Unión Deportiva Almería. La entrada feísima de Leo Batistán, se va a llevar la amarilla. Antes la vio Lopi, que se perderá el partido ante Las Palmas, pero de momento no hay ocasiones claras. Al segundo tiempo empatan a cero al 59, Burgos y Almería.
1: Y en el partido de Albacete, en el Belmonte, Marcos.
3: Ha tenido la que te contaba de la Cultu, que sigue atacando, que está ahora viniendo con absolutamente todo. Se preparan además dos cambios para la Cultural y Deportiva Leonesa. Le intenta al Albacete la pelota de Víctor García dentro del área, la va a perder, despeja chica aguas el Albacete, está intentando la Cultu dejar de ser colista. 55 de partido, Albacete 1 Cultu 0, espérate López porque viene Meléndez dentro del área, la puede marcar el Albacete, bien ahora la Cultu para evitarlo, 1-0.
1: Marca de Radio Marca, a punto de arrancar la segunda parte en el Sánchez Pizjuán Pineda.
4: Ya lo hizo y puso la pelota en movimiento el Sevilla Fútbol Club. Recordemos el resultado, empate a cero entre el Sevilla y el Español en la pelea por la permanencia. Y ahora lo contamos, ataca el Sevilla, Yuque por la banda, pasa de la muerte, no acierta el remate Vargas, le queda Carmona. ¡Wow! Carmona, que mal le ha pegado Vargas de nuevo. Dimitrovic, gol del Sevilla. ¡Otra vez! ¡El niño maravilla! ¡Alexis! En una jugada con una serie de rebotes por la parte izquierda, la internada de Yuke, el paso de la muerte. El primer remate no fue bueno. Tampoco el rechazo de Carmona. Tampoco el remate de Vargas. Pero ahí estaba el más listo de la clase, en la frontal de la pequeña, con la caña preparada para poner por delante a su equipo cuando solo llevaba 30 segundos en el campo. Marca el Sevilla, lo hace Alexis. Sevilla 1, Español 0.
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1: Uy, Alfonso.
5: Fuera de juego.
1: Uy, Alfonso.
5: Yo creo que es fuera de juego. Estaba yo pensando, pero a mí me parece que por poquito, porque además está justo pisando la raya del área de meta, a mí me parece que Alexis están fuera de juego.
1: Se pondría el Sevilla duodécimo con 40 puntos, superando por supuesto al Español, que se queda decimoquinto con 39, solo dos, por encima del descenso. Imagino, Rodríguez, que se está revisando el tema, ¿no?
6: Sí, sigue revisándose, está Alberola hablando con Alexis, le dice a Alexis que estaba en línea. Vamos a ver si veis ustedes fuera de juego, pero de momento lo revisa el VAR.
1: Por ahí va a estar, ¿eh?
5: Sí,
1: por
5: claro,
1: ahí,
5: estas son ahí. Jugadas de muñequitos,
7: ¿no? En el banquillo del Sevilla hay un componente que hacía eso, ¿no? Con la mano, por ahí.
1: De hecho, Yuke...
7: Yo creo que anular. Sí que es.
1: Hay una parte de la jugada, sí, Alfonso, que está anulado.
7: Línea, ¿eh?
4: Anulado, sí.
7: Mira, la línea de la frontal del área pequeña lo da perfectamente, sí, está, ¿eh? Es decir, estaba pisando Alexis y el jugador del Español estaba fuera.
1: Un pelín adelantado, así que no vale el tanto de Alexis. Es que había empezado la segunda parte Pineda con ese gol del Niño Maravilla, que hubiese sido el segundo en apenas dos jornadas y hubiese valido, fíjate, pues había podido oler hasta 6 sí. puntos los dos goles.
4: Ya la declaración de intenciones del Sevilla de Luis García Plaza, José, con ese cambio que ahora contamos, porque es verdad que Isaac Romero viene tocado de toda la semana y porque Alexis, en un equipo tan ausente de calidad, tiene esa clase, ¿no? Eso no se pierde a pesar de la edad.
6: Sí, sí. Alexis le está dando muchos puntos al Sevilla. Recordemos también esa asistencia que puede ser muy importante para la lucha por la permanencia que le dio a Peque contra el Elche, que valió un punto, abrió el marcador también con el Barcelona. El gol de Alexis en Mendizorroza contra el Alavés, o sea que Alexis no tiene una gran cantidad de goles y asistencia para lo que nos ha tenido acostumbrado a lo largo de su carrera, pero obviamente importantísimo para el Sevilla esta temporada.
7: Es listo y sabe situarse, fíjate dónde estaba. Bueno, la tiene que empujar, sí, pero hay que estar ahí para empujarla, ¿no? Y inoperancia total de la defensa del Español, que ha estado bastante acertada en la primera parte.
1: Y del ataque del Sevilla, que también levanta tres semifallos.
7: Todos eran rebotes, pero ocho jugadores del Español estaban en el área prácticamente pequeña, ¿eh? Y han sido incapaces de despejar ese balón.
8: Era lo que yo pedía, ¿no? No esperemos aquí ver el Bayern PSG de la ida, pero sí un partido con imprecisiones. Aquí ha habido un disparo, creo que ha sido de Isaac Romero, que ha sido malo, luego dos rebotes, un disparo con otro rebote, le cae a Alexis Sánchez, un poco de ese movimiento, ¿no? De esa tensión, que se vea más sangre en el partido, y desde luego estos tres primeros minutos que hemos visto, ya parece otra cosa.
9: También lo pedía yo, ¿eh?
7: Sevilla la primera parte también ha salido con mucha fuerza, ¿eh? Los primeros 10 minutos del Sevilla no han sido malos. Lo que pasa es que luego se ha deshinchado totalmente, ¿eh? Sí, pero le ha pegado un buen arreón de salida, ¿eh? Y el público estaba, vamos, entregado con el equipo.
9: Y hay que meterlo de nuevo porque se ha ido diluyendo esa bombonera. Eso es. Y creo que la entrada de Alexis muy bien, como decía Pineda, quizás tenía muchos problemas durante la semana, molestia, un pequeño edema, y creo que estaba en el guión de partido. Alexis no está para 70 minutos, está a lo mejor para 45, y yo creo que hay talento en el campo y él ha demostrado que hay que estar en el sitio, y hay que estar en el sitio, y Ayú, que lo ha hecho muy bien, semifallo Carmona ahí, pero estás en el área, y eso es lo que tiene que estar el Sevilla, está en el área, seguís diciendo en el área, que si estás en el área al final cazas el gol.
7: ¿Qué es lo que no ha hecho en la primera parte? Ha estado en el área pues los 10-15 primeros minutos y ha quedado mucho peligro por la banda izquierda, pero luego sí que es cierto que se ha ido diluyendo, ¿no?, la fuerza ofensiva del Sevilla.
10: Ahora le intenta el Español el pase a la profundidad, a la espalda de Quique Salas. Era Roberto, el delantero, con el nuevo a la espalda, el que la cazaba. El centro chuno fue bueno, saque de portería para el Sevilla. La pone en movimiento rápidamente el equipo de García Plaza. El cambio de juego, ¿para quién? Creo que ha impactado en Carlos Romero, por tanto, saque de banda para José Ángel Carmona. De momento no tiene a nadie cerquita y estamos viendo a Manolo José abajo con los brazos cruzados y a Luis García Plaza, que no para de moverse durante todo el partido.
6: No, y una anécdota de Luis García Plaza, el otro día fue un espectáculo, el lunes, ante la Real Sociedad, y después de la rueda de prensa me soplaba alguien que se le había subido al gemelo, y justo antes de subir al autobús estaba por ahí Luis García Plaza, le pregunté y me dijo que estaba reventado.
7: Eso sí que es intensidad, ¿eh?
6: Se pegó un lote de correr.
7: Bueno, un entrenador intenso, ¿eh?
1: Eso yo recuerdo en ruedas de prensa a Marcelino y a Rafa Nadal, que tuvieron problemas musculares en ruedas de prensa.
7: Sí, nada, lo recuerdo perfectamente, sí, señor. Sí.
11: Además, la de Rafa es muy graciosa porque, señores, un tirón.
1: Y empieza sí. Y Marcelino igual, Marcelino empieza ahí como a doblarse y se queda así turulato.
7: No me extraña, Pablo, con la tensión de estos partidos.
1: Sí, terrible.
7: O sea, es un estrés mental y físico espectacular para esta gente, ¿eh?
9: Y aparte, en esas situaciones no se puede uno controlar porque está el músculo engarrotando. Y dice, espérate, me voy a ver en qué posición me pongo para que se vaya esta tensión que se me ha contraído conscientemente.
7: No puedes hacer como los jugadores que se estiran en el césped, ¿eh? Tú no te puedes tirar ahí en la sala
1: queda
7: de prensa.
1: Queda feo, que te vamos a en la mesa feo. Y tirar, sí, sí, sí. Queda feo, sí.
7: Bueno, Isi también pasa a las mesas, ¿no? Por encima, después de ganar partidos, ¿eh? Jugador del Rayo. Sí,
1: sí. Grande Isi.
7: Grande. Fenómeno.
10: Atacaba el Sevilla por la parte derecha, de nuevo la prolongación de Alexis, ese toque de Vargas que estaba adelantado, estaba muy cerquita al juez de línea, banderón arriba, fuera de juego, pelota para el Español. De momento, Víctor, a ver si le está dando mucho criterio en ataque al Sevilla, ¿eh?
9: Sí, pero lo que no pueden perder ahora la referencia, porque si Alexis viene a recibir Vargas, viene a recibir Maupay, ¿quién es el que cuando coge la pelota, quién es el que remata? Por eso, vale. Yo creo que está también el partido, o el míster tiene que entender que, bueno, ya creo que condenó un poquito a Acor el día de Osasuna en esa presión cuando nos metieron el 2-1, pero creo que es importante también esa figura ahí, y es importante que Agumés, hasta un poco dubitativo y nervioso, meter a Sow, ¿no? Que yo creo que Gudel y Sow tienen experiencia y a lo mejor con Sow nos va a dar un poquito más de calma en ese pase, ¿no? En esa transición de defensa-ataque que nos pueda posibilitar tener un poquito más del control del partido, que ahora mismo es un caos.
8: Ahora, sí, pero el Sevilla está sacando ya rápido, lo ha hecho Blajodimos, también lo ha hecho en un saque de banda, ya tiene esa intención de decir, oye, que es que el empate les viene bien a ellos, que a nosotros no nos viene bien, que necesitamos los tres puntos. Y veo un Sevilla con más tensión, por mucho que la primera parte haya arrancado bien y superior al Español, sí le veo ahora con esa charla seguramente de Luis García de decir, chicos, hoy tenemos que sumar tres, o por lo menos intentarlo bien.
7: Exacto, al Sevilla no le vale el empate, porque fíjate, al Español claro. Con el empate pues sumaría un punto, mantendría la distancia con el Sevilla y ganaría el golaverage, ¿no? Que aquí quedaron 2-1. El Sevilla tiene que ganar este partido, si no se le puede complicar mucho la vida, ¿no? En este final de temporada.
1: Venga, fútbol, Pineda.
10: Ahora ha habido una falta de Carmona en el despeje, se llevó por delante a Roberto Fernández, pelota parada para el Real Club Deportivo Español, pierna derecha para Espósito. Pierna zurda para Carlos Romero, que ya se retira de la jugada, por tanto va a ser el jugador de Barcelona con esa jugada ensayada. El balón al punto de penalti, la despeja la zaga del Sevilla, le cae a Yu, que intenta montar la contra. Le tira al primer regate, pero se marcha para la banda, por tanto pierde la ventaja del Sevilla. Ahí Ayuque tirando también de nuevo el recorte a Rubén Sánchez. La pelota que impacta en el jugador del Español, saque de banda para el Sevilla. Minuto 9 de la segunda parte, 54 de partido, marcador Radio Marca, 0-0 entre el Sevilla y el Español en el estadio Ramón Sánchez Pizjuán. Ahora Castrín con ese recorte, con esa frivolité también, José, qué sangre fría ha mostrado ahí el jugador de Lugo.
6: Sí, Castrín, que está haciendo una temporada, hablábamos antes en la primera mitad de Quique Salas. Víctor, yo sé que tú miras mucho la cantera, seguramente los dos jugadores con los que más injusto se ha sido en el Sevilla en esta temporada, ¿eh? Con Quique Salas y con Castrín.
9: Sí, bueno, y ahora lo están reivindicando los dos, han estado siempre disponibles a un nivel muy alto en cuanto a sus números. Y muchas veces penalizamos mucho a los centrales cuando el equipo pues no gana o realmente recibe muchos goles, y muchas veces el fallo no está en los centrales, el fallo está en medio campo, que aprietan menos que al final te hacen ocasiones por todos lados. Entonces es la tónica un poco del Sevilla, ¿no? Que no ha encontrado ninguno ese nivel, pero estos dos jugadores...
7: Y muchos nervios ahora, Víctor, ¿eh? Muchos nervios, hay dos balones perdidos consecutivos, una parada de la jodimos al remate de Dolan. Vuelve otra vez el Sevilla a tener errores.
10: Ojo a la pérdida del Sevilla, Dolan le puede pegar, el remate no es bueno, le cae el rechace Roberto, pase de la muerte, punto de penalti, Dolan le puede pegar, gol del Español. Gol, gol, gol, gol, gol, gol, gol, gol, gol, gol, gol, gol, gol, gol, gol, gol, gol, gol, gol, gol, gol, gol, gol, gol, gol, gol, de Dolan para el Español. De nuevo en la pérdida de pelota del Sevilla en la salida, Vargas. El robo por parte de Dolan, lo intentaba, el primero no fue bueno. La cazó Roberto, el centro por arriba, punto de penalti. Y aparece el británico para poner esa pelota en el fondo de las mallas. Marca el Español, que ahora mismo tendría la permanencia prácticamente conseguida en el 56 de partido. Sevilla 0, Español 1.
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1: En el furgón de los casi salvados, el Español de los 42 de Osasuna, Rayo y Español, décimo, undécimo y duodécimo de la Liga, Sevilla como estaba, con 37 puntos, cuarto por la cola, empatado con el Alavés, dos goles en el Average. Significa que el Alavés está en descenso y el Sevilla no, y la gente se empieza a cabrar en la grada, Rodríguez.
6: Bueno, pitos tremendo, no sé si al cambio a Gumé, pero se marcha
11: Gumé,
6: entra Sou con el 20. La reacción del Español ha sido obviamente de alegría tremenda. Veíamos a Omar El Hilali yéndose al banquillo a celebrar con los suyos, Dolan dando piruetas por el césped, y en las gradas unas caras tremendas.
1: La verdad que...
2: López, corrección en Burgos.
1: ¿Qué pasa?
2: Sí, lo de González Fuertes con el Almería desde el Bernabéu. No sé lo que tiene con este equipo, no sé lo que tiene con esta ciudad. 5 minutos lleva el partido parado por una mano que llama al árbitro. Las Franco, desde el minuto 1, sabe que no es penalti por la posición de Bonini. Tiene el partido parado 5 minutos. Llama Las Franco al VAR. Está viendo lo mismo que vio Las Franco. Las Franco, con la personalidad que tiene, dice que no hay penalti, pero lo de González Fuertes con el Almería es para mí mirarlo. No hay penalti, estuvo el partido parado 5 minutos y gracias a la profesionalidad y la personalidad del árbitro, no hay penalti en Burgos, 72, empate a 0.
1: Alfonso, ¿había?
5: Bueno,
2: Alfonso,
5: yo...
2: Por favor,
5: Claro,
2: por favor,
5: vas a decir...
2: No, yo te lo reconozco, y lo he demostrado. Si es penalti, lo digo, pero lo de Bonini no es ni revisado.
1: Alfonso, ¿es penalti?
5: A ver, yo creo que es una mano muy clara. Está muy abierta, tensa, y de hecho el jugador no hay más que ver que en cuanto le da el brazo, le tira para atrás como para decir, yo no he sido. Sí que es cierto que el árbitro tiene personalidad, la ha mirado, la ha revisado, y a él le ha parecido que esa mano no es voluntaria. A mí me parece que estas manos se están pitando todas.
1: Es más penalti que no penalti para Alfonso Pérez Burrul. Del gol de Dolan es verdad que al final se lo monta muy bien porque remata a la esquina Oli y es un gol importantísimo para el Español.
7: Muy importante, muy trabajada la jugada. Habíamos avisado anteriormente 3 pérdidas consecutivas de balón del Sevilla. El público ya empezaba a estar nervioso y se oían algunos pitos y ha aprovechado perfectamente esa circunstancia el Español. Dolan está muy, muy activo en esa jugada, baja el balón, le pega muy bien. Creo que Castrín puede hacer mucho más en el juego aéreo porque en el centro de Roberto pues le pasa por encima el balón y creo que ahí pues podía haber hecho alguna cosa más, pero bueno, una jugada trabajada del equipo y desde luego el partido se le pone pues bien para el Español, pero hay que seguir con ese orden táctico y el Sevilla seguro que va a apretar.
1: Víctor, ahora es otro examen psicológico, aparte de futbolístico, para el equipo, ¿verdad? Para el Sevilla.
9: Sí, ahora mismo hay que despertar, hay que jugar más directo y hay que intentar no hacer lo que realmente estaba esperando el Español, esperar que te equivoques, ¿no? Esperar que saques la pelota mal, ha sido un balón a la espalda donde realmente hasta se iba a ir de línea de fondo, el 9 de la Española ahí ha cogido y la ha centrado y había un poco de desajuste para que Nolan meta...
7: Sí, los dos centrales están desajustados ahí, Víctor, en esa jugada. Yo creo que la defensa del Sevilla podía haber hecho bastante más.
9: Sí, pero todo viene del nerviosismo de perder la
7: pelota. No, seguro, seguro,
9: entonces,
7: claro.
9: Yo prefiero eso, plan de partido más directo, saca a Acor, quita, por ejemplo, a Carmona, que está muy nervioso, quita a Gumé como lo has quitado, saca gente refresco y vete a por el equipo rival. Le has dado mucha vida a un Español que realmente no ha ganado en 2026 y que realmente, pues... está pues esperando, ¿no? Con los minutos y metiéndose, que el equipo rival le deja meterse en el partido. Entonces, creo que hay que ser más eficiente y hay que ser más directo.
10: Ahora hay una cartulina amarilla para un jugador del Sevilla por esa acción sobre Dolan que
7: Carmona,
10: buscó el pelota.
7: ¿No?
10: Sí, para sí, Carmona, Carmona, José, por esa acción sí. De Dolan que buscó el pelotazo sobre Carmona para sacar la ventaja en el saque de banda y no sé si le ha dejado un poquito la plancha.
12: Sí, parece que la ha dejado la plancha, ya se recupera
7: sí.
12: Dolan, sí, y
7: o sea, el partido Carmona muy discreto de Carmona, por cierto, muy poca intervención ha tenido en el juego hoy.
1: Alfonso, ¿es a propósito?
5: Sí, yo creo que la ha dejado ahí la plancha, vamos, la ha ayudado a dejar el recado abajo al tobillo, ¿no? Creo que está bien sacada la tarjeta.
1: Pues pero... para Carmona. Nacho, del gol te iba a preguntar.
8: Bueno, que ya estamos viendo, Pablo, el partido que quizá esperábamos todos, ¿no? Un partido de necesidades, un partido donde los...
5: Creo que está bien sacada la tarjeta.
1: Pues pero... para Carmona. Nacho, del gol te iba a preguntar.
8: Bueno, que ya estamos viendo, Pablo, el partido que quizá esperábamos todos, ¿no? Un partido de necesidades, un partido donde los dos equipos iban a equivocarse y en estos primeros 15...
10: Ahí está el chileno de nuevo combinando con el dorsal número 17, Nil Mupé, que tampoco está especialmente acertado y de hecho va a haber otro cambio en el Sevilla, ya se prepara ahí muy cerquita de la zona donde está Luis García Plaza. José.
12: Dos cambios finalmente, Acor. Van a entrar Oso y Juanlu, no, Acor sigue calentando, van a entrar Oso y Juanlu, que por cierto tiene pinta que se va a ir Carmona por esa amarilla, se ha convertido en el jugador del Sevilla con más tarjetas de esta temporada, 12 tarjetas amarillas Carmona.
10: Ahí de nuevo ahora el ataque del Sevilla por la parte izquierda, Mopé, se da la vuelta, vamos a ver a quién encuentra, le dobla Yuke, la pelota para el nigeriano está, va a caracolear, va a encarar, va a regatear, le encima el Gilali, se marcha Yuke, le pegadito a la línea de Cala, el balón para Mopé, punto de penalti, vamos a ver quién la gana, balón para Suazo, el centro para nadie, le puede caer a Carmona, le pega a Carmona, fuera. El remate de Carmona muy desviado, se marcha a la izquierda de la portería de Dimitrovic, saque de portería para el Español, se van a hacer los cambios.
12: Ahí van los cambios, se marcha con el 12 Gabriel Suazo, que sigue con el hombro prácticamente, que no lo puede ni mover. Y el otro cambio, que se lleva algún pito, José Ángel Carmona, para que entre Juan Luis.

0: Bueno, Víctor, ¿qué? ¿Cómo lo ves?
1: Pues me gustan los dos cambios, Pablo. Entra Juanlu, que realmente tiene mucho bagaje ofensivo. Entra Oso, que también lo tiene. El equipo necesita eso. El equipo necesita entrar por banda, subir, bajar, centrar. Y el único que me falta en el campo es que Maupay, que no va a llegar y que no está entrando juego, que pongan a Acor y
2: claro,
1: que Sevilla vaya a jugar en campo contrario.
0: Pero es que no le queda mucho más, porque es eso, menos de media hora, 0-1, necesita puntuar, al menos puntuar el Sevilla. Algo interesante en la segunda edición de la Hypermotion en el Belmonte, Marcos.
3: Una gran parada, bueno, dos, de hecho, de Edgar Badía, que ha salvado a la Cultu de ponerse 2-0 abajo. Ahora tiene córner a favor, así que lo sigue intentando en una Carlos Belmonte López, que de los 17.000, casi 18.000 espectadores que tiene, solo ha llenado 6.600. Habla un poco también del final de temporada en Albacete, que no se juega absolutamente nada. 74 de partido, Alba 1, Cultu 0.
0: Ocasiones en Burgos, Pedro.
4: Nada, casi 12 para el final. Es verdad que tiene más la pelota el Burgos, pero nada, empate a 0 entre Burgos y Almería en el plantío.
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3: Hay cambio en el Real Club Deportivo Español, aprovechando también esa falta sobre Roberto, fuera de zona, la falta clara de Nemanja Gudel. José Manuel Rodríguez, abajo, todo tuyo.
11: Se marcha con el 2 Rubén Sánchez y entra con el 18 Char Piquel.
0: Oli, ¿algo que decir?
12: Pues va a reforzar el medio campo, ¿no? Se va a quedar, digamos, como carrilero, como lateral, Omar El Gilali. Imagino que Dolan pasará a banda derecha y el congoleño, en este caso Piquel, reforzará el medio campo, esa zona donde normalmente juega con tres jugadores, que posiblemente ahora sea una línea de cuatro.
3: Ahora pita de nuevo el colegiado una falta del Sevilla en una zona peligrosa. Estás esperando un poquito también el arbitraje de Alberola en esta segunda parte al Sevilla. Faltita. Está todo el banquillo de pie reclamando. Y Víctor, ahora es muy complicado para el Sevilla mentalmente, pero evidentemente tienen que olvidarse un poquito, es fácil decirlo, difícil hacerlo, de la situación de la clasificación, porque el Sevilla tiene que remar como pueda e intentar llegar arriba.
1: Sí, lo complicado es ahora mismo es que hay mucho nervio y que no se sabe a lo que se va a jugar. Entonces, creo que en esa situación lo mejor es sacar el equipo y jugar, como he dicho antes, un poco más directo y tal. Cuando cogen los centrales y realmente tienen la pelota, no encuentran ahí, porque si vienen a recibir, ahora el Español está muy bien plantado, si vienen a recibir a Alexis, Maupay, no está encontrando el Sevilla esa vía. Entonces, la única forma es sacar el equipo, jugar en campo contrario e intentar por todos los medios de jugar en campo contrario, si no el Español cada vez se va encontrando más cómodo. Y ya te digo, la afición se ha quedado como un jarro de agua fría, está dormida, están los viris.
0: Eso me
3: preocupa. Aquí ha llegado el pánico.
1: Ha llegado el pánico, el miedo, y hay que levantar esto como sea, y porque bueno, 23 minutos es la vida, ¿eh? La vida, que si no te metes otra vez en la UCI.
0: Una paradita de Ebla, jodimos, Pineda.
3: En una falta botada por Espósito, que tiene un guante en la mano. Ahora el córner de Ramón Terrat, despeja el Sevilla, intenta montar la contra, la pelota para Yuke, atraviesa ya la divisoria el nigeriano, le va a encimar el Gilali también fuera de esa zona, Yuke, el centro malo, cortito, el despeje de Carlos Romero, la pelota de nuevo para el Sevilla, aparece Juanlu, la controla, levanta la cabeza, se apoya en Castrín, la bola ahora para la izquierda, ahí está en el centro del campo Nemanja Gudel con el brazalete de capitán en el brazo, tocando para Suazo, este para Mopé, Suazo no, perdón, que le acaba de quitar el balón para Oso, ahí está, se puede marchar el alicantino, vamos a ver qué hace, le pega con la derecha, no es la buena, el remate muy flojito, muy fácil para Dimitrovic.
1: Y ahí Oso tiene que llegar y ponerla, no puedes recortar porque ya se ha metido el equipo. Hay que ser mucho más directo. porque si no el Español cada vez se va a encontrar más con el campo.
3: Ahora el balón largo de Dimitrovic, que tiene potencia tremenda en la pierna para jugar con la delantera. De hecho, se le fue muy largo el balón directamente para el otro portero del partido, para Odiseas Blajodimos, tocando el Sevilla en la defensa.
12: Y confirmamos, Pineda, lo que decíamos anteriormente en el cambio. Se ha ido Dolan a banda derecha y Pique el que queda en esa zona de medio campo, un poco en el enganche por detrás de Roberto.
2: Sí, y fijaos está... cómo presiona al Español arriba, buscando lo que ha encontrado, que es el fallo.
12: Con la entrada de Piquel, ¿no? Es decir, además ha visto, fíjate que el gol viene precedido de tres acciones, de tres pedidas de balón del Sevilla, ¿no? Bueno, forzar un poco el error del contrario, ¿no?
3: Ahora de nuevo el ataque del Sevilla, la pelota para Juanlu en la parte derecha, se puede meter el canterano en el área, le va a pegar con la zurda, el rechace, creo que va a ser córner efectivamente, porque la pelota impactó en último lugar en un jugador del Español. Saque de esquina para el Sevilla, la pone rápido en corto Alexis, apoyándose en Vargas, de nuevo la bola para el chileno, el centro al segundo palo, el remate arriba. Llegó con todo Andrés Castrín con la cabeza, el remate potente por encima del travesaño. Ahora sí que la tuvo el Sevilla.
0: Qué bien llega Castrín, José, pero no encuentra los tres palos.
11: No, y ahora pitos del Sánchez Pizjuán a Dimitrovic por demorarse un poquito en el saque de puerta. Pero con esta llegada parece que se enchufa un poquito más la gente, que es lo que le hace falta aquí a la gente nerviosa.
3: De todas formas, Nacho, yo veo muy cómodo al Español. Bien situado tácticamente, sí. Creo que es mucho más inteligente el partido de Manolo que el de Luis García Plaza.
2: Sí, también se juega mucho más el Sevilla que el Español, por mucho que el Español no lleve ni una victoria en este 2026. Y es que el Español, equipo ordenado es, por mucho que le haya conseguido la victoria en esta temporada, mejor dicho, en este segundo tramo de la temporada, no hemos visto grandes goleadas, vemos un equipo firme, sólido, que le falta lo que le falta, quizá talento y picante, ¿no?
12: Ha competido. Pequeños detalles los que le han llevado pues a veces a los empates o a las derrotas, ¿no?
2: Pero eso es.
12: No se ha venido abajo el equipo, digamos, a nivel de juego, ¿no? Ni
2: eso
12: lo que tú dices de goleadas, ni pasarle equipos por encima, salvo alguna excepción, ¿no? Pero se ha mantenido bastante la regularidad, menos en los resultados, claro.
2: Claro, si es que es un equipo que le ha competido al Barça de tú a tú. Bueno, el Sevilla también creo que este año le consiguió ganar, ¿no? No sé si ya me lío con la temporada pasada. 2-1
12: quedaron aquí,
3: 2-1.
12: Sí.
2: 2-1, ¿verdad? En cualquier caso, el Español a la contra puede hacerle mucho daño al Sevilla, pero sí que es verdad que si el Sevilla va a jugar a lo que tiene que jugar, tiene que entrar ya a Cole Adams, pero ya.
11: Ahí va a entrar, mucho. Os va a echar cuenta Luis García Plaza, no sé si tarde, pero ya está ahí a Cole Adams. Preparado que se estaba subiendo por las paredes calentando, estaba viendo al equipo y estaba calentando al máximo porque tenía unas ganas tremendas de jugar. Recordamos que, como ha dicho antes Víctor Salas, desde aquella derrota en Pamplona ha sido el señalado por Luis García Plaza claramente.
3: La última victoria del Español en Liga ante el Athletic Club de Bilbao en San Mamés, 22 de diciembre, ha llovido ya, 4 meses y medio. Hay falta sobre Juanlu.
0: Esta semana sobre todo.
3: Sí, la falta de Ramón Terrat muy clara sobre Juanlu, reclaman cartulina amarilla, dice el árbitro que no, que solamente falta.
12: Ahora fíjate que Maduro era presidente de Venezuela todavía entonces.
0: Fíjate.
12: Por dar algún dato.
2: Y Valverde y Tchouaméni, amigos.
12: Sí, está bien. Bueno, eso ya no lo podemos, yo no lo confirmaría, pero bueno.
3: Pelota parada para el Sevilla, Vargas, la va a botar con la pierna derecha, marca la jugada, bracito izquierdo arriba, el centro cortito, la pelota que la gana, creo que ha sido Sou, le han dado un toquecito a Alexis finalmente, ojo ahí que puede montar la contra Dolan, mete la pierna a Vargas, y ojo que se puede liar porque se levanta Dolan reclamando que esa acción era totalmente fuera de lugar, hay una pequeña tangana abajo, José Manuel Rodríguez.
11: Sí, se ha levantado Dolan para irse a por Mopé y se ha metido por medio Vargas. Sí. Lo ha empujado, ha caído al suelo Dolan y ya te digo yo a quién no le viene nada bien esto.
12: Ahora, Vargas quería separar el hombre, pero le ha pegado un empujón tal que el otro también creo que ha exagerado un poco Dolan en la caída.
11: Pues amarilla para cada uno, Alfonso. Amarilla para Dolan y amarilla para Vargas.
3: Y para Sou también.
13: Para Vargas no me he fijado, pero Sou sí que hace la falta. Vargas sí,
12: para Vargas también.
3: Ahora, a Vargas por... A Vargas por el empujón, a Sou por la falta y a Dolan por levantarse.
13: Sí, baja, porque se ha revuelto ahí, sí, correcto.
11: Baja importante para el Español porque va a recibir al Athletic Club y se perderá el partido Dolan que cumplirá.
12: Tiene premio para el próximo miércoles.
3: Sí. Y ahora hay un jugador del Español también tendido, reclamando, bueno, no sé si tiene algún tipo de dolencia, de molestia, el Español también haciendo su partido. Y en el banquillo está todo el mundo de pie en el banquillo del Sevilla reclamando también esas pérdidas de tiempo del Español.
11: En el suelo Ramón Terrat y le dicen que haga el cambio. Van a entrar dos jugadores también en el Español. Van a entrar José Salinas y Jofre Carrera. Vamos a ver quién acaba saliendo del campo.
14: Pues mira, aprovechamos los cambios porque arranca la jornada, de hecho, con un triple turno. Lo hace la 30 en la Liga Endesa. Empezamos por el Palacio de los Deportes de Murcia, UCAM Basket Girona. Hola, Jorge Fenor, muy buenas.
15: Hola, buenas tardes, Pablo López y Rale Rey. Me vais a permitir, se va a mantener un minuto de silencio por Moncho Monsalve, es entrenador de UCAM Murcia. Vamos a respetar desde el Palacio de los Deportes también.
16: Moncho Monsalve, descanse en paz.
0: Respetuosísimo silencio por Moncho Monsalve.
14: Minuto de silencio en Murcia. Pasamos a lo del Palau, Barça, San Pablo Burgos. Hola, Santi Oliván, muy buenas.
17: ¿Qué tal? Buenas tardes. Pues acaba de arrancar el partido entre Barça y San Pablo Burgos. El equipo culé ya fuera de Europa busca centrarse en la competición nacional. El objetivo es alcanzar la tercera o a poder ser la segunda plaza para tener esa ventaja de cara a los playoffs. San Pablo Burgos, que pelea por el descenso, viene en buena dinámica. Ha ganado los dos últimos partidos, 5 de los últimos 9, y tratará de hacer lo propio hoy en el Palau. Acaba de arrancar ya el partido. Primer minuto, Barça 2, San Pablo Burgos 2.
14: Y en Zaragoza, Vázquez Zaragoza, Cubierta en Granada. Hola, Paco Cotaina, muy buenas.
18: Buenas tardes, amigos de Marcador. Bueno, aquí la cosa también está en juego la vida. Estamos con Granada y con Casademont, donde ambos, unos, los visitantes de Puleva Granada, luchan por tener todavía un hilo de supervivencia, y Casademont lucha por no tener que luchar por la vida. Así que partido trascendentalísimo en el Príncipe Felipe.
14: Ahora sí, volvemos con Fenor. Hola, Jorge.
19: Ahora sí, buenas tardes, Pablo López, Israel Herraiz, amigos del Marcador de Radio Marca. Bienvenidos al Palacio de los Deportes de Murcia y a este UCAM Murcia Basket Girona. Los murcianos, terceros, llegan con récord histórico de victorias en una temporada y tras caer en un partidazo ante el líder madridista, con la intención clara de batir sus propias metas, sentarse entre los cuatro primeros para garantizar el factor cancha en el playoff. Los gironís, décimos, con 13 victorias, también mejor dato histórico en liga regular, tras derrotar a Zaragoza en casa. Querrán volver a ganar como hicieron a la pasada campaña aquí a orillas del Segura. Baja Keikoche y Enis en Murcia, y fiel en Upen Girona arrancó el partido en el Palacio de los Deportes, 24 segundos del mismo. UCAM Murcia 0, Girona 0.
0: 15 para el final en Sevilla, 0-1, sigue ganando el Español, Pinedita.
3: Intenta buscar el tanto del empate, el Sevilla sería vida ahora mismo, oxígeno para el equipo de Luis García Plaza. Ahora contamos los cambios que ha habido, 3-1 para el Sevilla, el último, 2 para el Español. Ataca el equipo local por la parte izquierda, de nuevo Yuke con la pelota pegadita, va a intentar marcharse de su par Yuke, vamos a ver qué hace la bicicleta, se le puede salir la cadena, juega con Oso, retrasa el ataque, la pelota para Gudel, le puede pegar Gudel, vamos a ver, levanta la cabeza Gudel, la pelota creo que ha impactado un jugador del Sevilla, saque de portería para el Español, contamos los cambios.
11: Se han marchado en el Español Ramón Terrats y Carlos Romero, los dos tocados. Han entrado Jofre Carreras y José Salinas. Y en el Sevilla, efectivamente, se ha marchado Rubén Vargas y ha entrado arriba Acor Abam.
0: Oli, de los cambios.
12: Sí, lo que comentaba el compañero, ¿no? Tema físico, es decir, no es normal que Romero salga del campo si no tiene alguna molestia física, ¿no? Y más teniendo en cuenta que José Salinas, el ex del Elche, ha jugado muy poco esta temporada porque Romero es titular absolutamente insustituible, ¿no? Un problema meramente físico.
19: ¡Gol! Del jugador. Luca Ribeiro para la Cultu. Ve el aire, la Cultu, ve la luz para acercarse un poquito a esa plaza que le saque del ser colista y también del descenso. Se acerca un pelín, no le va a valer evidentemente con el empate. Tiene que ir a por la victoria. Ha marcado Luca Ribeiro de cabeza, 86 y medio de partido. Albacete 1, Cultu 1.
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0: 34 puntos, sigue colista la Cultural, está a 5 de la permanencia, si gana se pondría a 3, estamos ya en el descuento, en el plantío, Pedro.
4: Sí, el descuento y aprieta el Burgos, tercer córner consecutivo, es consciente el de Rami, que de llevarse los 3 puntos daría un paso gigantesco para los playoffs. El Almería se defiende, pero sigue el empate a 0 en el plantío al 92.
0: Sevilla, Pineda.
3: Y saque de banda para el Sevilla, Juanlu, que puede meter en un apuro a su compañero. Le ha hecho falta a Roberto, a Castrín. Eso, saca del apuro al Sevilla. Tiene mucha, mucha prisa, Víctor, el Sevilla. No es para menos. Pero con esta precipitación va a ser muy complicado que trenza alguna jugada interesante.
1: Sí, sobre todo veo al Español muy bien colocado tácticamente, esperando y cogiendo las segundas jugadas. Y es que el Sevilla, con ese nerviosismo, con esa rapidez, es que no enlaza tres pases seguidos para llegar arriba. Entonces yo creo que debe colocar a Oso en una banda, a Juanlu, desde los centrales.
3: Intentarlo no, por fuera, claro.
1: Desde los centrales tocan mucho.
20: ¡Gol! Marca el Albacete, marca Capi en la jugada siguiente. De que haya recortado distancia en la Culto, un centro desde la derecha, peinada al segundo palo, mete la pierna derecha Capi para poner de nuevo al Albacete por delante. Lloran los aficionados de la Cultural Leonesa. 88-2-1 gana el Albacete.
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0: Pineda.
3: Saque de portería para el Español. Ese pase era malo de Alexis buscando la profundidad de Juanlu. El pase impreciso. El Sevilla está muy, muy atenazado. Se le nota en cualquier tipo de asistencia fácil. Antes un cambio de juego de Acoradan que se fue 20 metros hacia atrás. Bueno, la falta de calidad y además los nervios provoca este tipo de circunstancias. Palencia.
2: Sí, es que además... es verdad que el Sevilla en la segunda parte quizá comenzó de otra manera, e incluso con un gol anulado, pero no está encontrando ese último pase, no está encontrando ese centro para el remate, que por lo menos el delantero la mande al segundo anfiteatro, pero es que no está finalizando jugadas. Creo que a Dimitrovic no le hemos escuchado en toda esta segunda parte, solo en una, y ha sido gol del Sevilla. Y esa falta de talento o esa poca imaginación en los últimos metros le está costando mucho al Sevilla, y no veo solución. Más allá de que ahora le pongan centros a Cor Adams.
12: Y confirmar esa lesión de Carlos Romero, hemos visto una imagen del banquillo, se le había picado hielo en la zona del bíceps. Yo creo que va a tener problemas para llegar. El partido es el próximo miércoles ante el Athletic Club de Bilbao aquí en Cornellà del Prat, o sea que problemas para Manolo en esa zona, y si no se recupera tendrá que jugar José Salinas.
3: Ahora lo intentaba Nemanja Gudel, el lanzamiento desde la frontal del área, sin potencia, sin colocación, muy fácil para el meta del Español. Ahora va también perdiendo tiempo, se acerca al colegiado a decir... que hay que darse un poquito de prisa al poner la pelota en movimiento, pero el Español hace su partido porque estos tres puntos serían absolutamente de oro para el equipo de Manolo González. Minuto 80 ya de partido, marcador Radio Marca, quedan 10 para el 90, gana el Español 0-1. El balón para el Sevilla, Sow en la frontal, vamos a ver qué hace el suizo, tocando para Yuke, se equivoca en el control, atento Dolan, entrará en defensiva, pierde la pelota el inglés, balón de nuevo para Yuke, vuelca el ataque el Sevilla para la zona zurda, ahí está Oso tocando con Yuke, levanta la cabeza el de Nigeria, se equivoca en el pase, está haciendo muy mal partido Yuke Víctor, y lo nota mucho su equipo.
1: Y sobre todo ahí, que están ahí, como se ha replegado el Español, es imposible. Tú te coges un entrenamiento, te pones 8 tíos en el área y no, hay que buscarlo más impreciso. O sea, cuando usted el balón ahí ya para centrar y que lo pille en transición para replegar el Español, es donde hay que meter el centro. Y creo que se están, por esa falta de calidad y esa falta de determinación, se están...
3: Mira Castrén, qué jugada Castrén, gol del Sevilla. Gol, gol, gol, gol, gol, gol, gol, gol, gol. Qué golazo de Castrén para el Sevilla. Es central, no es delantero. Se ha recorrido medio campo con la pelota pegada al pie. Se ha marchado de uno, nadie le entraba, y dentro del área, yo me lo guiso, yo me lo como, la pelota cruzada para hacer el empate, cerquita de llegar al 90, marca el Sevilla, empata Castrica el partido, Sevilla 1, Español otro.
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0: 40 puntos Español, 38 el Sevilla, ¿verdad? Que el Pijuá parece que no le trae suerte a Dimitrovic. Es una gran jugada de Castrín, pero el portero se la come Rodríguez.
20: Explota el Sánchez Pizjuán de alegría. Acoradan diciéndole a la grada que vámonos para arriba, Mopé también. Y en el suelo prácticamente Andrés Castrín parado después de un auténtico jugadón. Mientras Manolo hace un doble cambio, se marcha Roberto con el 9, va a entrar Quique García, ojo a este cambio de Manolo, y también va a entrar Paul Lozano y se marcha, si no me equivoco, Edu Expósito.
0: La Cultu se desangra, Marcos.
1: Sí, se le ha ido la cabeza a Iván Calero, que le ha dado una coz, literalmente, un taconazo después de dar el balón a un futbolista del Albacete. Lo han revisado y Alfonso, yo creo que era clarísima, no sé si la has podido ver, pero roja clarísima por esa gracia.
21: Sí, sí, la roja era bastante clara, de hecho el jugador sabía que le iban a expulsar y lo ha asumido rápidamente.
13: Así que con uno menos.
0: Termina lo de Burgos, Pedrón.
4: Sí, final en Burgos, tablas para el equipo de Ramis y el equipo de Rubí. 71 se va a quedar el Almería, empatado a puntos con el Depor y uno menos que el Racing con un partido menos. 63 el Burgos fuera de playoff. ¿Para quién es bueno el empate? No lo sé. Quedan tres jornadas de infarto en el plantío. Marcador, empate a cero.
0: Si gana el Racing, está con 75. El Racing juega mañana en Butarque. Si gana 75, sacaría
4: 4.
0: 9 puntos. No, estoy hablando del cuarto para determinar. Se van a jugar Racing, Depor y Almería, las dos plazas de ascenso directo. Eso ya casi casi seguro, sacan 5 puntos a Las Palmas, que verá que tiene que jugar. Se podría poner con 69, pero vamos, lo normal es que Racing, Depor o Almería, de esos 3, 2 suban directamente a primera.
4: Una cosa, la semana que viene, el sábado, es Almería-Las Palmas.
0: Fíjate, otro partidazo. Un abrazo, Pedrillo, gracias.
4: Abrazo fuerte.
0: Está tremendo ahora lo del Sánchez Pizjuán Pineda.
3: Sigue atacando el Sevilla, la pelota por la parte derecha, el centro de Juanlu, la pone con la zurda. No llega nadie a rematar, el balón a la frontal para Yuque. Le pega a Yuque, la pelota que impacta a la defensa del Español. Se vuelve loca la grada, Rodríguez, Zapo. Apoyando a su equipo.
20: Como aprieta ahora Nervión, necesitaba esto el Sánchez Pizjuán. Un blanco impoluto en toda Nervión, como en las grandes noches, hoy de tarde, hoy jugándose una cosa muy distinta, pero todos enchufados para los últimos 5 minutos.
0: Fue posiblemente, Oli, la peor época de Dimitrovic, cuando estaba en la puerta del Sevilla. No le da suerte este estadio, ¿eh?
12: Bueno, es una jugada para analizar toda la indolencia defensiva. Es decir, Castrín sale del mediocampo, nadie le sale. Se mete en el área, se demuestra que José Salinas no es Carlos Romero en esa zona izquierda. Y luego el error del portero, ¿no? Son unos errores encadenados que te han costado el empate. Y que evidentemente va a ser un final de partido de mucho sufrimiento para el Español. Un partido que lo tenía perfectamente controlado.
2: Pero tiene explicación. Y es que el Sevilla estaba intentando romper la última línea, excepto Gudel, que ha disparado de fuera del área, y el Español estaba muy cómodo, bien replegado, en dos líneas muy juntas.
12: Sí, pero alguien de medio campo tiene que salir ahí.
2: Claro, pero le ha sorprendido
12: Roberto
2: porque
12: se queda arriba, nadie aprieta la salida de Castrín, que por cierto ha tenido también sus problemas en el gol del Español, es decir, se reivindica en el partido, ¿no? Pero yo creo que tácticamente el Español defiende muy mal esa jugada.
2: Pero que le ha sorprendido, ha cambiado un poco el argumento el Sevilla, ha cogido Castrín, ha avanzado, que tampoco lo ha hecho como un fino estilista, su último recorte no es el mejor, metido dentro del área. Y yo os diría que si Dimitrovic, en vez de lo que hizo en Sevilla, hubiese sido un portero de estos de leyenda o de haber hecho una buena actuación, digo, se lo ha dejado. Porque de verdad es un error tremendo.
1: Sí, no, sí. Pero es lo que habéis dicho vosotros, ¿eh? Es que estaba muy cómodo el Español replegando ahí casi nueve jugadores en el área. Y es que no esperaban que Castrín fuera conduciendo. Y es que poco a poco dice, ya la soltará, hasta que no la ha soltado. Y la ha puesto, que yo no dudo que Castrín también haya tirado a puerta. Yo creo que la ha puesto ahí.
12: Seguro.
1: Y ha entrado, porque yo creo que es un milagro que haya entrado. Que sí, que podría haber estado mucho mejor Dimitrovic, pero yo creo que tampoco ni Dimitrovic se esperaba que el balón fuera allí. Entonces, sí, sí. Ha sido el gol de la casta y el coraje, el gol de un Castrín que cuando termina la jugada hasta creo que se queda casi acalambrado porque se ha hecho 70 metros para meter ese gol, ¿eh?
12: Ni se lo cree.
3: Hay muchos nervios en Nervión, minuto 87 de partido, quedan 3 para el 90, empate a 1 entre el Sevilla y el Español. Este punto le viene bien al Español, un poquito peor quizá al Sevilla, pero tal y como estaba el partido, creo que es oxígeno para el equipo de Luis García Plaza. La pelota para Castrín, el autor del tanto, se quita la pelota de encima, esta vez no quiere conducir, va a intentar ganarla a Corada, finalmente lo hace el Sevilla, la pelota para Eyuque, el pase para Alexis es muy malo, la pelota que va a salir, no, finalmente no sale porque ha impactado en el banderín de córner, ha engañado al propio Alexis, pelota para el Español, ahí jugando Salinas por la parte izquierda, despeja Juanlu, balón para el Español, saque de banda abajo, zona de banquillos.
20: Qué imagen ahora de Castrín sacando el balón jugado, el balón golpeado arriba, que se ha caído, y Azpilicueta levantándole, ¿eh? El capitán, porque prácticamente es capitán del Sevilla, le ha cogido como niño mimado en el banquillo, en el vestuario, y demostrándoselo una vez más sobre el césped también, Azpilicueta muy metido en el partido.
3: Ahora hay un balón dividido, Alexis mete el cuerpo, le han hecho falta, va a ser pelota parada para el Sevilla. cerquita del banquillo del Real Club Deportivo Español, en el minuto ya 88 de partido. Marcador Radio Marca en el desenlace de la Liga, en la pelea por la permanencia, lo más interesante que tenemos en el Campeonato Nacional en estas últimas cuatro jornadas que quedan. Se la juega el Sevilla, se lo juega también el Español. La pelota va a ser para Oso, la va a poner el alicantino con la pierna izquierda. El árbitro que saca el spray para marcar la zona de la barrera. Pelota para Oso. En este balón parado queda un minuto y medio para el 90. El balón con la pierna izquierda. Cortito, cortito, como casi todas las faltas que bota el Sevilla. Rechaza la defensa del Español con la cabeza. Saque de banda para el equipo de Nervión.
0: 80 y Víctor, casi 9. Alfonso, sí. ¿Cuántos minutos?
13: Yo me salen 6 ahora. No sé,
1: Alfonso,
13: si...
1: Alfonso.
13: ¿Qué quieres? ¿Seis? ¿8? Yo creo un poquito más.
1: Yo creo,
13: ¿no?,
1: que un poquito más porque Alberoa...
13: Estoy fallando mucho últimamente.
1: No, pero que Alberoa ha estado diciendo...
13: No soy referencia.
1: En varias jugadas está diciendo uno más.
3: Víctor, ¿el Sevilla qué tiene que hacer? ¿Volcarse al ataque o intentar también no cometer errores?
1: El Sevilla tiene que esperar otro milagro. Que haya un balón ahí, que saquemos un balón parado bien... Que la afición nos meta ahí y que tengamos una y la podamos meter, porque realmente no hay construcción de fútbol, no hay patrón, hay mucho nervio y muchas faltas y sobre todo no comete errores, porque este punto puede ser la salvación también, ¿eh? Ojo.
3: Oli, ¿y el Español?
12: Pues mantener y rezar, ¿no? Es decir, lo tenía todo muy bien encarrilado y ahora pues va a ser un final de partido de mucho sufrimiento. Mantener el orden táctico, sobre todo que ha mantenido en la segunda parte, y ser contundente en defensa. Es decir, que no se produzca una concatenación de errores como se han producido y hemos visto en el gol de Sevilla, ¿no?
0: Termina lo de Albacete, Marcos.
6: Sí, la sacaron roja a Lucas Ribeiro, pero se la quitaron. Yo creo que bien revisada en el VAR. Se hunde la Cultu, que se queda colista a 9 puntos. Dele Cádiz, el Albacete, que gana 2-1 y pues se queda por donde estaba, en tierra de nadie.
0: Un abrazo fuerte, Marco, gracias.
6: Un abrazo.
0: Estamos en el 90, minutos extra, Rodríguez.
6: Acierta Alfonso con el comidón del público, ¿eh? 7 minutos, no descuento. Hasta el 97.
3: Ni para Víctor ni para Alfonso, 7. Bueno, pues 7 minutos hasta el 97. Estamos ya en el minuto 90 y 30 segundos. Saque de banda para el Español. Roba rápidamente el Sevilla. Intenta montar la contra Sow, volcando el ataque con la pierna izquierda para Oso. Intenta el autopase Oso. Creo que va a ser saque de banda para el Sevilla porque el balón ha impactado en un defensor del Español que además demora el reinicio de la jugada. Cartulina amarilla clara
6: para Omar El Gilali.
3: Saca.
1: Ya hay que buscar Pineda con orden, hay que buscar banda, centro e intentar ahí tener y someter ahí.
3: Mira, Corada, gol del Sevilla.
21: Claro.
3: Gol del Sevilla. Puede servir para permanecer en la élite. Juego directo, tiempo de descuento, la pelota de Castrín para la frontal del área, le cae a Coradas, que con la derecha la pone pegadito al palo y de momento le da 3 puntos de oro a su equipo. Marca Coradas, marca el Sevilla en el tiempo de descuento. Sevilla 2, Español 1.
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0: Reclama el Español, posible empujón de Acoradán sobre el Lele Cabrera. Alfonso, ¿hay algo ahí?
13: No, yo creo que van los dos. Son dos jugadores muy fuertes, además. Han metido los dos el cuerpo y ha salido el despedido. Además, están mirando el balón los dos.
0: Se pone con 40 puntos el Sevilla, duodécimo, 3 por encima del descenso. 3 por encima. Pero es que el Español es 15º con 39, 2 por encima del descenso. Madre mía.

0: Valencia. Este tanto que mete en serios apuros al Español de Manolo González. La pelota en el centro del campo, no tiene dueño. La toca con Adán de cabeza. La pelota que le cae ahí al Lele Cabrera, que juega con su portero. La gente pita, la gente aprieta. Balón al cielo de Sevilla por parte de Marco Dimitrovic. La toca de cabeza Oso. Balón para Odiseas Blascodimos. La gente lo celebra abajo, José, como si se tratara de un penalti.
1: Cada jugada es un gol, ¿eh? Cada jugada es un gol. Ahora cantando al unísono todo el estadio, todo el mundo volcado con el equipo en los últimos minutos. Pineda.
0: Quedan 3 para el 97, minuto 94 de partido, 4 sobre el tiempo reglamentario. Balón para el Sevilla, la intenta ganar Ayuque. Ahí le encima un futbolista del Español, era Piquel, la gana. Hay un hombre en el suelo, el árbitro que ha permitido que se saque. Ahora dice Alberola que hay que parar el partido. Hombre abajo, gemelos arriba, José.
1: Sí, Nemanja Gudel hace el gesto también, Alberola, de que tiene el reloj parado. Llama a la asistencia médica por si hiciese falta, pero parece que simplemente se le ha subido el gemelo al serbio.
2: Me imagino que del esfuerzo, que está siendo absolutamente terrible, está siendo extenuante. ¿Qué partido ha remontado? Está remontando el Sevilla. Oli, en una frase, ¿cómo estás?
3: Bueno, pues, ¿qué es fútbol? Estoy acostumbrado porque pasó lo mismo, recordarás, en Vallecas hace un par de semanas. Falló un penalti Quique, ya recordó seguido el minuto 91... Marcó el Rayo Vallecano, ¿no? Pues habrá que seguir manteniendo la fe. Atlético de Bilbao en casa, Osasuna afuera y Real Sociedad, una pena, porque el Español incluso con el empate tenía prácticamente la temporada ya muy encarrilada, ¿no? Ahora habrá que seguir remando, claro.
2: ¿Se recupera Gudel, José?
1: Sigue en el suelo tirado, ahora sí parece que se está recuperando. Y por cierto, un detalle, Edu Espósito está prácticamente metido en el campo. En el gol del Sevilla, Edu Espósito ha ido a sus compañeros a sacarlo del banquillo, uno a uno, para meter un poquito de presión al colegial.
2: ¿Cómo estás, Víctor?
4: Pues emocionado, Pablo, emocionado. Se me salta la lágrima porque la tensión que se está viviendo hoy aquí es digno de vivirlo aquí. Y saura el milagro, porque el Sevilla no tenía patrulla hasta... Me he quedado hasta un poco sin afónico, porque realmente es una auténtica barbaridad que con un pase arriba la gane Acor, se te queda ahí muerta y ¡pum! Golazo, cuando Acor no ha metido eso en el Sevilla desde que está aquí. Emocionado, Pablo, la verdad que emocionado.
2: Queda un minuto, Pineda.
0: Queda un minuto,
5: no, imagino queda hasta dos más por lo menos.
2: Sí, perdón, quedan dos más por lo menos, Pineda.
0: Por lo menos hasta el 98 y medio, 99, porque Gudel ha estado... Casi dos minutos ahí siendo atendido. Pelota al cielo de Sevilla. La gana el Gilali. Se equivoca en el despeje. El balón que le va a caer a Yuque. Se va pegadito a la línea de cal. Creo que Yuque se quiere ir al córner. Le encima Calero. Tiene que retrasar esa pelota para Oso. Se da la vuelta a Oso. Ojo a la pérdida de Oso, que se ha caído. La pelota para Piquel. Montándola contra el Español. Balón para Paul Lozano. Le puede caer ese balón a un futbolista de la Quique García. No llega. El balón que sale por la línea de banda. Saque de banda para el Sevilla. Se ha equivocado Paul Lozano, ¿eh? Se ha precipitado porque había superioridad numérica Oli en esa jugada.
3: Sí, la verdad es que sí, además el campo está muy rápido, le ha botado con una velocidad tremenda al balón y Quique no ha podido llegar. Falta un poco de pausa, pero claro, es que estamos en el minuto, fíjate, casi a punto de acabar el partido, en tiempo de descuento y las prisas apremian, ¿no?
0: Repartan 40.000 pastillas debajo de la lengua porque el estado de nervios es una absoluta locura aquí en el barrio de Nervión. Tanto para locales como para visitantes, 40.000 almas, 80 llegadas desde Barcelona. Hay un balón dividido, creo que ha habido falta, va a ser pelota para el Español. Creo que quedan 30 segundos para el 98, ya veremos, Alfonso, si está el 98 o el 99, ¿no?
5: Bueno, es que en el descuento tenemos el gol y la asistencia a Gudel, ¿no? Entonces, por eso decía antes lo de los dos minutos, más de los siete.
6: Como Alfonso, sea el de la Champions.
4: No eran seis, Alfonso.
6: Mira en la Champions, el árbitro.
2: Y patieran
6: poco. En el Bayern PSG.
2: Patieran poco, Salas.
4: Yo hubiera puesto ocho, pero nada. Al final ni seis ni ocho, pero van a ser ocho, o nueve.
0: Víctor está tan nervioso que se ha cargado el cable del micro.
2: Yo pensé que le había dado un mordisco.
4: Esto es histórico en Radio Marca, que se rompa un micro.
0: El saque de banda.
2: Es el primero.
0: De Cabrera, despejado, ojo, córner para el Español, puede ser la última, sube Marco Dimitrovic a rematar, ahí está el portero serbio del Español, ex del Sevilla, se va a

0: lanzar ese córner, se lo toma con calma, tiene que venir a poner orden. Hay Tangana abajo, José, todo tuyo.
1: No, a Coladán ahora tenía un rifirrafe, amarilla creo que para... Bueno, es que hay cinco jugadores ahí dentro, creo que Quique Salas ha llevado una.
2: Pero es que Quique ha sido, se ha ido a separar, está el pistolero.
0: Bueno, pues el árbitro que se ahora, marcha ahora un se poquito hacia atrás.
1: Ahora sí. Le explicaba precisamente eso, Quique, pero bueno.
0: Pondamos el córner, lo va a botar con la derecha por Lozano, la pelota al punto de penalti, ojo que puede marcar al español, la pelota mordida, dice el árbitro que no hay nada, reclaman penalti los futbolistas del español en un remate de Calero que estaba casi solo y fue creo que al menos rozado por un jugador del Sevilla por la parte de atrás. Vamos a ver la repe, pero de momento se queda Calero tendido en el área. El árbitro que dice que no hay absolutamente nada.
3: Lo hizo muy claro Alberola. Alfonso, no sé si es revisable.
4: Bueno, más claro el gesto, ¿verdad? Que ha hecho que se va a dislocar.
3: Se ha quedado como el Cristo corcovado, sí, los brazos abiertos.
4: Se va a dislocar el hombro un día de los gestos.
3: Iba,
4: pero vamos.
3: Iba de banderín a banderín los brazos de Alberola.
4: Yo no veo contacto, yo creo que va por detrás, pero no le llega a tocar.
0: Pues sigue insistiendo el árbitro, los gestos son muy claros con los brazos. Que no hay nada, pero Calero está José abajo tumbado.
5: Yo trabaja para el miércoles para Manolo. Calero también tiene propina la tarjeta y anteriormente creo que ha sido Dolan el que también la ha visto. No podrá jugar, por lo tanto, al margen de la importancia del partido, Pablo, bajas significativas.
6: La cara de Manolo, ¿eh?
3: Sí.
0: Ruge Nervión, minuto 100 de partido. En un choque fundamental para el futuro más inmediato del Sevilla, también del Español. Aquí está el futuro del proyecto, la viabilidad. En un tiempo de cambio, ya veremos quién manda el año que viene. Pero el Sevilla se quiere quedar en primera, también quiere hacerlo el Real Club Deportivo Español. En dos entidades con situaciones más o menos similares en esta temporada. Con Monchi también ahí pululando en la dirección deportiva. Va a sacar de portería Odiseas Blajodimos. Aquí puede morir el partido. Alberola Roja que mira el cronómetro. Balón al cielo de Nervión. La pelota que puede salir directamente por el saque de banda. Lo evita Coradas. ¡Se terminó! ¡Final! ¡Se termina el partido! En el estadio Ramón Sánchez Pizjuán, con una victoria fundamental del Sevilla en la pelea por la permanencia, valen los goles de Castrín y de Acoradas para remontar el tanto de Dolan, con el resultado de Sevilla 2, Español 1.
3: Barbaridad de partido, Sevilla 12º con 40 puntos, 3 por encima del descenso, Español 15º, 39, 2 por encima de los 37 del Alavés. Abajo Rodríguez, ¿qué pasa?
1: Gritos de directiva de división en la grada, pero me voy al campo porque ha habido un pique de Piquel con Mopé, que ya llevaban calentitos en los últimos minutos, que le ha dejado con amarilla al congoleño. No sabemos si se la ha sacado también a Mopé. Se volvía también loco Quique García, pero ahora se van los jugadores del Sevilla a celebrarlo con su gente. Ambiente de haber soltado mucha, pero que mucha tensión hoy.
3: Vamos a cambiar un poco el orden porque está a punto de empezar lo del Metropolitano, así que me voy hasta el campo del Atlético de Madrid y ahora retomamos lo del Sánchez Pizjuán y lo analizamos con Nacho, con Víctor y con Olivares de con Alfonso. Pero es que ya tenía que haber empezado. Bajo la lluvia es un gran partido de fútbol. Metropolitano, Atleti Celta, marcador.
7: Venga, que te lo contamos en la radio, ¿eh? Lo hacemos desde el Metropolitano y desde la sala Burconburrul, pendiente de Galecha Pesteguía y de González Francés. Los cables en el estadio los pone Javi Fernández, Javichu.
3: El Bichu.
7: Con los comentarios de Borja Aranda y Sergio Asenjo. Inalámbrico de la M Roja para Ainhoa Sánchez. Canta y cuenta los goles de este Atlético de Madrid Celta, José Rodríguez.
3: Hola, José, muy buenas.
8: ¿Qué tal, López Irra, familia de Marcador? Bienvenidos a este penúltimo partido de la temporada en el Metropolitano. El Girona va a ser el último invitado. La semana que viene la despedida de Griezmann y seguramente de Jiménez, como mínimo de ellos dos, de la que ha sido su casa tantos y tantos años. Eso será la que viene. Hoy lo que corresponde es permanecer atentos a la grada. Llueve, es verdad, pero la grada está mostrando el apoyo necesario al equipo para levantarse, dejar atrás el duelo y volver a intentarlo la temporada que viene. Siver ya es un mal recuerdo y lo del Emirates dará paso a lo que viene, a nombres, refuerzos y todo lo que surja en las próximas semanas, pero hoy toca contar este partido con Jiménez como gran novedad en el 11, acompañado de Baena, que además forman el doble pivote con Coque, todo ante un Celta que sueña con la Champions y al que las cuentas le salen claras. Si el año que viene quieres estar en Champions, hoy te toca ganar en casa de un semifinalista Champions. Así que llevamos 20 segundos de partido en el Metropolitano. Llueve y mucho. Atleti 0, Celta 0.
3: Busco detalles, ambiente, grada, temperatura, manera como llueve en el Metropolitano. Y 11 iniciales, hola Inalámbrico, hola Inoa Sánchez, muy buenas.
9: ¿Qué tal? Pablo López, Irra Herraiz, amigos de Marcador. Primer partido del Atlético de Madrid después de la eliminación de Champions. Primer partido en el Metropolitano hoy, celebrando el Día del Niño sin suerte, porque llueve, porque el tiempo no ha acompañado. Así llega el Atlético de Madrid a este final de temporada, con 4 partidos por delante, peleando por esa tercera plaza con el Villarreal. Hoy sin Barrios, ni Nico, ni Cardoso, ni Juliano, ni Julián. Vuelve a jugar Jiménez por primera vez desde el 4 de abril y lo hace como titular, algo que no pasaba desde el mes de marzo. El 11 completo de Simeone es el formado por Oblak bajo palos, Pubil por la derecha, Ruggeri por la izquierda, centro de la zaga para el mencionado Jiménez y Hansko, bandas para Llorente y Lugman, sala de máquinas para Coque y Baena y arriba para el gol Griezmann y Sorloth. Enfrente el Celta de Giralde. Los gallegos buscan entrar en Europa por segunda temporada consecutiva. Sin Miguel Román, Starfelt ni Vecino. Tampoco está Javi Rueda, con 561 aficionados celestes en la grada del Metropolitano. Los de Vigo salen con Radu bajo palos, Javi Rodríguez, Joel Lago y Marcos Alonso en defensa. Carriles para Álvaro Núñez y Mingueza. Sala de máquinas para Moriba y Fer López, Palo Durán y Suéter para dar balones arriba a Borja Iglesias. 18 graditos, llueve y todo ya en marcha en el Metropolitano para que José Rodríguez cuente todo lo que pase en este Atlético de Madrid Celta.
7: Oye López,
3: dime Irra.
7: Sabes que, claro, lo que ha dicho Ainhoa es una realidad, es el Día del Niño que se celebra hoy en el Metropolitano. Pues vamos a sortear una camiseta del Atlético de Madrid. Pero no cualquier camiseta, una camiseta firmada del Atlético de Madrid por los jugadores de la primera plantilla.
3: Bueno.
7: Así que esto es muy fácil. Los oyentes tienen que mandar al 628-2690-22 la palabra camiseta. Nada más.
3: ¿A qué número?
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3: 628-2690-22.
7: Al WhatsApp.
3: Sí.
7: Manda camiseta. Y luego Borja Aranda, Sergio Asenjo, alguna mano inocente, por eso no te incluyo a ti, van a decir una hora y cuando se acerque a esa hora, camiseta al canto.
3: Tracatrá.
7: El Día del Niño,
3: pero no hay que decir nada, ningún verso, ninguna canción,
7: camiseta,
3: nada.
7: Camiseta, palabra camiseta. De hecho, para que sea más fácil, poned solo la palabra camiseta, no pongáis nada más. Camiseta, esas letras. Camiseta.
3: O sea, 9 letras.
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3: Arque dice Edu Expósito, jugador del Español, está agobiado. Movistar
13: mucho,
3: Plus.
13: Quedan tres partidos, es mucho, son 9 puntos, que con 9 puntos estamos lógicamente salvados.
3: ¿Tú reclamabais falta en el segundo gol de ellos?
13: Sí, bueno, para mí sí, pero bueno, tengo que verla otra vez. Para mí creo que es una falta, le choca y no deja jugarle el balón.
3: Te dejamos ya, pero la última pregunta. ¿Qué le pasa al equipo? ¿Es algo psicológico, algo de cabeza? Porque vemos jugar bien, rehaceros bien, ponernos por delante y da la sensación de que el equipo no cree que al final se puede llevar la victoria después de tanto tiempo.
13: Bueno, hoy han sido dos errores muy claros. Estamos compitiendo muy bien. Yo creo que, lógicamente, el Sevilla va a llegar a nuestra portería porque mira cómo está el estadio al final. Pero nosotros hoy hemos concedido...
3: También así se ha empezado un partido de segunda división, bajando novedades en el José Zorrilla, Valladolid, Zaragoza. ¡Hola, Baraja! ¡Muy buenas!
17: ¡Hola! Ya esto ha empezado con gol, gol, gol, gol, gol, gol, gol, gol, gol, gol, gol del Real Valladolid. Marca Juanmi la tasa. El centro, el córner, botado por la suer, parte derecha del ataque pucelano. Mete la cabeza a la tasa, anota su séptimo gol de la temporada. Es un partido a vida o muerte, sobre todo para el Real Zaragoza, que ya pierde en este minuto 3, ahora ya en el 5 de la primera parte. Marca el Pucela, marca la tasa. Real Valladolid 1, Real Zaragoza 0.
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3: Ahora mismo el Valladolid es matemáticamente equipo de la Liga Iberdrola. La temporada que viene le saca 10 puntos al Huesca, 46-36. Si remonta el Zaragoza, se podría poner a un solo punto de la permanencia. Vamos a analizar rápidamente el partido del Sánchez Pizjuán, que ha tenido de todo. Víctor Salas, taquicárdico partido, pero al final 3 puntos que se quedan en Sevilla, Víctor, que son de diamante, ¿eh?
19: Son media salvación, Pablo, por no decirte entera. Tú miras la tabla ahora y ves el Sevilla el 12 y ni te lo crees. Y te lo crees porque viendo cómo se ha desarrollado, pues sobre todo el segundo tiempo, al final, dice tú, 0-1, el equipo nervioso, no llega, no hay un patrón de partido, el Español bien posicionado. Por eso el fútbol maravilloso, Pablo, que te emociona, que te hace vivir estas experiencias que no hay nada que lo pueda sustituir. Yo bueno, estaba ahí con el móvil, que lo he cogido, que me ha dado una bajada de tensión, nada más que ha pitado el árbitro, y me decía el WOT, has pasado 15 minutos de alto estrés. Digo, me cago en 10, y yo estoy operado de los nervios, me va muy bien, ¿sabes? Pero esto te hace vivir, te hace sentir, y yo creo que hoy sabrá un milagro, ¿eh? Aquí sabrá un milagro porque el Sevilla, con estos 3 puntos y con los 3 partidos que quedan, pues todo se plantea de manera muy diferente, y creo que esta afición y el sevillismo se merece que el equipo se quede en primera división. Lo que pase con el club es otra cosa y otro debate, pero hoy se ha demostrado otra vez que somos una familia unida, que la gente está unida por un sentimiento, y Pablo, esto es una emoción que de padre a hijo que se está viviendo, sí, y sí. Está todo el mundo ahora deseando de celebrarlo.
3: Pues celebrarlo, que lo habéis ganado. Un abrazo fuerte, Víctor, gracias.
19: Abrazo fuerte a todos.
3: Uno de los autores del milagro, Andrés Jastri.
20: Yo hoy dije, tengo que intentar algo, a ver si los podemos sorprender, y bueno, tuve la fortuna que le pegué con la fuerza que tenía y fue para adentro.
3: Volvías casi sin aliento, yo no sé si del cansancio o de la emoción del gol.
20: Buah, del cansancio. Ya estaba que no podía más, pero bueno, siempre se puede sacar un poquito más.
3: El autor del primer tanto del Sevilla, Andrés Jastrín, que está más contento que unas castañuelas. Todo lo contrario que el Español. Oli, te ruego brevedad, porfa, que ya ha empezado lo del Metropolitano.
21: Pues nada,
3: tenemos
21: partido,
3: que la cosa es difícil.
21: Partido muy controlado durante 82 minutos, incluso con ventaja. Al final, la recta final, los últimos minutos desastrosos. Tácticamente creo que el partido está bien planteado, y que es lo de toda la segunda vuelta, ¿no? El equipo con compite, el equipo da la cara, lo hablábamos con Nacho durante el partido, pero no cierra los encuentros, ¿no? Y lo que tú decías, a partir de ahora, tres finales, Athletic Club, Osasuna y Real Sociedad, habrá que seguir pensando en esos 3-4 puntos que te den la salvación. Y si no los consigues, que no mereces seguir en primera.
3: Suerte, Oli, un abrazo.
21: Un abrazo.
3: Nacho, rápido, porfa.
2: Bueno, simplemente que me quedo con la frase del compañero. Se ha obrado un milagro en Sevilla porque esta victoria le va a dar la vida. Creo que tiene un calendario muy complicado, pero creo que ha metido al Español dentro de la pelea y todo lo que sea sumar más equipos a esa tercera plaza de bajar a segunda es un premio para Sevilla. Así que suerte para Español, suerte para Sevilla, pero hoy por puntos, no por otra cosa, ganó el Sevilla el partido.
3: En concreto, por 3 puntos lo ha ganado.
2: Claro.
3: Gracias, Palen, un abrazo.
2: Un abrazo a todos.
3: Alfonso Alberola, ¿lo apruebas?
4: Sí, claro, un partido muy complicado de arbitrar y de gestionar, muchas emociones, mucha tensión. Yo creo que las jugadas están bien resueltas. A mí no me parece en absoluto que haya falta en el gol de Sevilla, porque han cuerpeado los dos y simplemente Alcoradán pues es un pelín fuerte el hombre, ¿no?
3: Sí,
4: ni la última última jugada de Calero ni en la que reclama el Sevilla. Yo creo que ha estado muy bien el arbitraje, sobre todo cómo ha gestionado las emociones, que han sido muchas ahí en el partido.
3: Ya, os aviso que os debo una Desco, ¿eh? Os aviso que la debo una Desco. Y hablando de reclamar, se reclama penalti en el Metropolitano, José.
8: Sí, una jugada por la izquierda de Mola Lugman, tiró el caño y parece que en el apoyo, creo que es Álvaro Núñez el que toca con la mano al caer al suelo. No sé si era Álvaro Núñez o Marcos Alonso, pero espera que sigue el peligro. ¡Viene Lugman al palo! El servicio desde la derecha se la quedó el nigeriano, la pegó duro arriba. Radu estaba batido, pegó en el lateral del poste, se marcha afuera y ahora a protestar al árbitro. Esa jugada de Ademola Lugman, ahí ya Alfonso, ayuda tú.
4: Es una jugada complicada de definir, ¿eh? Porque él va al suelo, yo creo que no lo va a pitar porque el jugador le hace el caño y al caer y apoyar el brazo, pues el caño le pasa al... por debajo y toca el balón, ¿no? Pero no le veo claro para pitar el penalti.
3: Alfonso, si la jugada sigue y termina con gol de Lugman y es penalti, ¿se anularía el gol?
4: No, pues no se revisa, porque al final es penalti y das la ventaja.
3: O sea,
4: ¿no?
3: Entonces, en bueno, okay. Vale, voy a ir saludando a los tribunos que nos van a acompañar. De hecho, que nos están acompañando ya en el partido. Hola, portero Sergio Asenjo, muy buenas.
22: Hola, ¿qué tal, Pablo? Buenas tardes.
3: Lo primero, que la gente está con el equipo, que la gente ha apoyado, animado, ha cantado el himno. ¿Cómo no podía ser de otra forma después del disgustazo del Emirates?
22: Sí, por supuesto. Sí, es algo que identifica la afición del Atleti, es que siempre está con el equipo en los momentos complicados. Y lo del pasado martes pues es un momento para tragar, para pasar página. Y bueno, y ver que el equipo pues ha competido hasta última hora en la Champions League.
3: ¿Del 11 algo que decir? ¿Con Baena, con Lugman, con Koke, con Griezmann, con Sorloth?
22: Bueno, que sigue apostando por Pubil en banda, que creo que puede ser muy útil de cara a la próxima temporada. Y luego, bueno, pues minutos para Baena, para Sorloth y, bueno, pues la baja de Julián, que se seguirá renqueante de ese tobillo.
3: Hola, Borja Taranda, muy buenas.
23: Muy buenas, López.
3: ¿Y tú qué dices en la previa del partido, que ya llevo casi 15 minutos?
23: Bueno, que es un partido que sobre todo te sirve para hacer pruebas, para ver sociedades. Me gusta esa banda derecha, como apuntaba Sejo, Pubili, Llorente más liberado a nivel ofensivo, con la cercanía de Koke y de Griezmann, donde ahí puedes atraer y luego romper por izquierda con Lukman y con Ruggeri, que son jugadores más de perfil punzantes. El Atleti, que ha empezado muy bien el partido, el Atleti que está yendo arriba y que está complicando al Celta. Me está sorprendiendo la imagen estos primeros minutos del equipo de Giraldez. Quizás lo del Cholo, evidentemente, ya sí la presión de los resultados y del puntaje, porque están en Champions, pero de momento jugando muy bien al fútbol.
3: Bueno, ahora me centro en el Metropolitano, pero primero tengo que despedir lo del Sánchez Pizjuán. MVP, ¿con quién te quedas, señor Pineda?
24: Con Kastrin Bauer, que ha marcado un golazo y creo que ha hecho un partido muy completo. Y la verdad que este tipo de goles que al Sevilla le dan media permanencia hay que destacarlos.
3: Un abrazo, Pineda, gracias.
24: Adiós.
3: Remontó el Sevilla muy cerca de quedarse en primera. El Español con problemas, quedan 3 partidos. Intersemanal, martes, miércoles, jueves y las 2 últimas jornadas unificadas en los partidos que hay algo en juego. De momento el domingo que viene a las 7, todo, insisto, lo que hay algo que jugarse. 1-0 gana el Valladolid, 0-0 en el Metropolitano. Os pago lo que os debo y me centro en el fútbol. 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
3: Tardes a la tienda de fútbol y demás deporte en Marcador. Estamos pendientes de la Champions. Es verdad que es un duelo intrascendente, es un duelo español que se juega en la tercera y cuarta plaza en Badalona. Está jugando Unicaja de Málaga y la Laguna Tenerife. ¿Cómo sigue el partido? ¿Cómo van?
7: Estamos pendientes de ese partido a falta de uno para que termine, de hecho, el encuentro. Unicaja de Málaga 81, la Laguna Tenerife 77, es decir, cuatro arriba para el conjunto malaguista. Enseguida va a terminar, insisto, que como ya decía López, no tiene demasiada importancia, pero de momento se está ya llevando el conjunto de la Costa del Sol.
3: Reacciona el Zaragoza ante el gol tempranero del Valladolid en Zorrilla, Abraham.
17: Pues lo ha intentado a través de un córner que no han sabido dirigir a portería y ahora en la contra el Real Valladolid ha estado a punto de crear otra ocasión clara, cayó al suelo Viuk, amarilla para Insua, de momento gana el Pucela, mejor que el Real Zaragoza, 15 de la primera, 1-0 con el gol de la tasa.
3: Metropolitano, José.
9: Se va a detener el juego porque se ha hecho daño Borja Iglesias, le pegó el panda, estampó la pelota en los pies de Josema Jiménez, tiene pinta de que se hizo daño en ese contacto el futbolista del Celta de Vigo, se duele el dorsal número 7, estamos en el minuto 17 de partido, Atlético de Madrid 0. Celta de Vigo 0, y por resumir un poquito, más allá de esa jugada polémica de Lukman, el palo posterior en ese lanzamiento del futbolista inglés, del futbolista nigeriano, perdón, nacido en Inglaterra, del Atlético de Madrid, y otra ocasión clarísima de Griezmann, un balón atrás de Llorente, casi de rebote, a punto estuvo Griezmann de abrir el marcador.
3: Entran los dos muy fuerte, Alfonso, a por la pelota, y se hace daño, yo creo que los dos, pero peor lo de Borja, ¿no?
4: Sí, porque Jiménez ha saltado con los dos pies. Le puedes pitar plancha, juego peligroso, aunque está el balón abajo, pero yo creo que es una disputa, ¿no? Que no es para pitar falta.
3: Está dominando el Atleti, está llegando con peligro al arco de Radu. 17 de la primera, José.
9: La tiene el Celta de Vigo ahora. De espalda recibe Pablo Durán, dejándolo atrás. Se da la vuelta Ilaix. Más atrás todavía para Joel Lago. Levanta la cabeza buscando un socio. Aparece Fer López, devolviendo también de primeras para el centro de la defensa. Abren el juego a la diestra. Se ofrece Álvaro Núñez. Progresando Fer López, la tiene, cuidado, hay noticia en el banquillo.
25: Sí, va a haber cambio, se prepara ya, creo que Robin
9: Jiménez Lenormand, porque va cojeando.
25: Y sí, es José María Jiménez.
3: En el golpe con el panda.
25: Pues 18 minutos ha durado José María Jiménez, recordemos que no jugaba desde el 4 de abril, titular no era desde el mes de marzo, y ahora...
9: Falta de Ilaix Moriba sobre Lenormand, con amarilla. Para el futbolista del Celta de Vigo, Jiménez, que se duele de la pierna derecha, la lesión anterior era en el sol y ahora se toca mucho. Creo que es el tobillo o el talón, pero se ha quitado incluso el calcetín, se va a marchar y cuidado porque, ironías del destino, puede que la despedida de Josema Jiménez como futbolista del Atlético de Madrid ante su público sea marchándose lesionado, se ha hecho daño el uruguayo y ya se prepara ese cambio.
25: Se ha quitado, perdona López, se ha quitado, como comentaba José, la bota y la media. O sea, ahora mismo descalzo el uruguayo, Hansko preocupándose por él, también lo hace Oblak y el colegiado que le invita a salir porque ya se produce el cambio, sale Lenormand y esta es la ovación que se lleva el uruguayo, que se marcha a calle acontecido, no se lo puede creer.
3: Alfonso, de la amarilla Moriba, ¿algo que decir?
11: No, muy clara, le ha entrado por detrás, le ha cortado el ataque, la amarilla es clara.
3: Sale Lenormand, se va Jiménez, la verdad es que...
25: Mira, se preocupa Simeone por él, le da un abrazo, se va cojeando descalzo de ese pie derecho, se preocupa por él ahora también otro, creo que es Juan Musso el que se preocupa por él. Y el doctor Celada...
12: Él se queja del talón, está sí. Enseñando el talón a los médicos. Parecía
22: ahí en la jugada como que se le metió un poquillo el tobillo para adentro.
3: Sí,
22: un pelín
3: pero es un golpe.
22: ¿Es un golpe o...?
3: Es el golpe, ¿no?, con el panda. A ver, eso es la noticia...
12: ¿No puede ser el giro, panda?
3: Menos, sí, puede ser, yo qué sé, un esguince, un golpe, no, es que no lo sé. Pero es verdad, Sergio, que cuando te sale mal es que no te sale una, ¿eh? Cuando estás gafado... Es que no te sale una, es que cualquier golpe te lesiona, cualquier sprint te lesiona. O sea, es que psicológicamente ahora Jiménez es un jugador lesionado. En sí, su cabeza está siempre lesionado.
22: Sí, ha empezado la temporada torcida y es que la acaba torcida. Yo creo que también un tema mental de que piensas que todo te pasa a ti y al final es que cuando llamas a la mala suerte, pues al final te acaba tocando. Pero
3: pues
22: sí,
3: mira,
22: sí, la verdad,
3: mira,
22: que...
3: Mira, creo que lo que le está pasando es que, creo, que se ha chascado un dedo del pie, me parece a mí. Porque ahora estaba con el pie apoyado delante y le estaba mirando el doctor y me parece que le estaba mirando los dedos. Bah, no sé. Bah, de verdad, qué mala leche.
12: Más allá de esto, por recuperar también lo que ha sucedido en las últimas horas, a ver, de lo de Jiménez, es una salida que se da por hecha desde hace tiempo, tiene toda la pinta de que Jiménez se va a marchar del Atlético de Madrid. Ha vuelto de la lesión, bueno, ha vuelto a la titularidad, digamos, porque había vuelto a las convocatorias, pero ha vuelto a la titularidad hoy. Daba la sensación de que era precisamente eso, un guiño hacia un jugador que ha estado más de una década en el Atlético de Madrid, que es uno de los capitanes. Ayer él mismo publicaba una story, era en Instagram, con una canción, que como, no recuerdo exactamente el título de la canción, que suena algo así como que no me despido o no es mi despedida, pero el título dice esto, la letra de la canción es todo lo contrario, es una despedida, una historia de amor, una despedida. Y es que, pues eso, bueno. Tiene toda la pinta de que se va a marchar.
25: No es mi despedida, era el título.
12: No es mi despedida,
25: canción.
12: Es el título, pero la canción, si la es de Natalia Oreiro, si la buscáis, es una canción de adiós en toda regla. Entonces, bueno, es un poco cruel también que alguien que encima de la lesión le han dado tanta guerra, está viendo el muscular. Es una totalmente fortuito.
3: Esa es la noticia menos mala de lo malísimo, Borja. Otra lesión, pero al menos no muscular, al menos es un traumatismo, es un golpe, es una lesión por una galleta.
23: Sí, mala fortuna, una lesión de mala fortuna. Las musculares sí que le han ido acarreando muchos problemas durante las últimas temporadas. Hay que recordar que José María Jiménez, independientemente de que sus últimos años no han podido ser sobre el césped los que dejen un recuerdo excelso del uruguayo, este futbolista, cuando ha estado bien y cuando ha estado a máximo nivel y ha podido tener continuidad, ha sido uno de los mejores centrales de Europa, que nadie se olvide. Ha sido muy importante, llegó siendo un juvenil al Atlético de Madrid y decidirá marcharse o no, pero que no empañe esta trayectoria final lo que ha dado por el escudo.
3: Esa es la canción, no es mi despedida.
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3: Le estamos dando casi categoría de noticia a la canción. Igual eso es lo que le gusta al chaval.

0: no me atrevo a hablar del futuro de Jiménez escuchándome la canción.
1: Que no, escúchame, es la letra y luego el story iba acompañado de una foto de Jiménez.
0: Diciendo adiós, entonces a lo mejor sí.
1: Adiós, con el metropolitano en blanco y negro. A ver, sí, a López hay que explicarle todo.
0: Sí, clarito.
1: Pero... A ver, esto ya se viene mascando de hace tiempo.
0: Sí,
1: habrá
0: claro,
1: que ver.
0: Si él
1: decide salir fuera de Europa, creo que el Atleti le va a abrir la puerta de par en par. Si se queda en Europa, es probable que el Atleti intente, digamos, sacar algo por Jiménez. Pero bueno, eso
0: en
1: ya.
0: En cualquier caso, muchos años, muchos partidos, muchas lesiones y también muchas ausencias de Joseba Jiménez al 100%. Un gran central durante años, en mi opinión, el mejor central que ha tenido este Atleti durante alguna temporada. Venga, 23 de la primera, sigue el 0-0. Rodríguez.
1: Baena buscando a Griezmann, la bajaba Griezmann, llevaba por detrás Marcos Alonso, le hizo falta al Principito, otro que el domingo que viene va a vivir un día especial, porque eso el Atleti lo trata bien y seguro que la despedida de Antoine Griezmann va a ser recordada. No en vano es el futbolista, el máximo goleador en la historia de este Atlético de Madrid.
0: La última gorda fue la de Torres. Y sí, se armó un pollo después de un partido tremendo, vamos. Lloró, vamos, hasta el ramo de flores de Margarita lloró ahí en el campo.
1: Pues tiene pinta, que estoy convencido de que el domingo ya sin nada en juego va a ser un día emotivo.
0: Mira,
1: aquí en
0: no
1: el
0: son los dedos, es el tobillo. Sí, es el tobillo.
1: Más atrás.
2: Sí, lo tenía
3: el tobillo, el empeine.
1: A ver, el tema pues también no es que sé, Jiménez, no. Vale, con el Atleti tienes poco, pero Sergio, ese tipo de lesiones, Jiménez tiene un mundial donde Uruguay seguro que le llama, si está bien, claro.
4: Bueno, si es un golpe,
1: que
4: una costura,
1: claro.
4: Que solo sea eso, otra cosa es que sea una pequeña fisura por un traumatismo que ha tenido con Borja Iglesias.
1: Cuidado ahora el remate de Sorloth. Flojito, quedó la pelota muerta dentro del área, lo sacó la defensa, la tiene de nuevo el Atleti, insiste por la izquierda, la tiene Ruggeri dejando para Lugman atrás para Alex Baena, que la va a poner al área, pelota está así peligrosa, el despeje de Marcos Alonso, la vuelve a pegar Lugman, pelota, córner, saque de esquina, otro más, no lo puede evitar,
0: no.
1: Javi Rodríguez a favor del Atleti.
0: Sé que es un contrasentido, pero que sepas que si hoy marca Sorloth, voy a rajar.
3: Ah, claro, ya, sí, te entiendo.
0: Si marca, voy a rajar. Si no marca, se me olvida y no voy a rajar. Pero si marca, le rajo.
3: Noto a Irra mucho más feliz que a ti.
0: No sé por qué.
2: Por lo que sea.
0: No sé, no sé.
3: Mi querido Irra está hoy, que no le voy a dar ni un palito.
5: Gracias.
1: No, yo sí.
5: Detalle por tu parte.
2: Irra no cambiaba a Lemao por Sorloth.
5: No, ahora mismo no.
0: Tiene el pecho más hinchado que Manucho ahora, Irra.
1: No, tienes buena voz, o sea...
5: Bueno, no te creas, José.
0: Ha empezado regular,
5: He empezado regular, sí. Se me está calentando ahora la voz, sí. Pero...
3: Merecido, no, Irra,
1: tú
3: merecido.
1: Tú te has calentado estos días, por eso
5: sí,
1: lo digo,
5: un poquito, bueno.
1: Claro.
5: Para que tú lo conozcas, experiencias. ¿Sí?
1: No sé qué me hablas.
5: Vale.
1: Yo por sensaciones, por lo que he visto en redes sociales también.
5: Sí.
0: ¿Cómo? Una canción, ¿no?
5: Una canción.
0: Se llamaba, sí.
5: No es una despedida.
0: No es una cerveza.
5: No es vino tinto, correcto.
0: No es una birra francesa.
1: No. Jugando Ruggeri, la tiene Sorloth, recibe el noruego, a ver si hace con ella, porque ha tardado bastante en domarla, pero ahora sí el pase es bueno para Lugman. Tira el desmarque Griezmann, conduce Lugman, la va a dejar de nuevo para Griezmann dentro del área. Griezmann, el remate errado en dos tiempos. Atrapa el guardameta del Celta. Con la izquierda la pegó Griezmann, rasa. Viene el Celta de Vigo a la defensa, bueno, el guardameta del Celta de Vigo defendiendo porque sus compañeros sí habían sufrido esa contra del Atlético de Madrid. 27 minutos de partido, Asenjo, está mucho mejor el Atleti, le falta el gol.
4: Sí, y añadir también, que no sé si Borja estará conmigo, que qué jugador es Lugman cuando el Cholo le libera de tareas defensivas.
1: Claro.
4: Es que yo creo que estos cuatro partidos es para que el Cholo le dé una vuelta y cómo puede utilizar el próximo año a Lugman, porque cuando está tan cerca de Ruggeri es que no explota nada sus virtudes.
0: Pues Sergio, con un lateral izquierdo que tenga la plena confianza de Simeone. No sé si me explico.
2: Yo creo que ni aún así, Fíjate que yo le veo más de segundo delantero con libertad para poder moverse en transiciones, que tan pegada a la banda izquierda y que tenga que hacer las ayudas constantes cuando se tiene que replegar ante equipos que Simeone interpreta van a tener el peso del partido.
6: En la Atalanta no tenía tantos esfuerzos porque siempre jugaba con un sistema de tres centrales y carrileros, con lo cual Lugman no tenía que ayudar atrás. En la Copa de África le vimos en la posición de media punta, haciéndolo muy, muy, muy bien por detrás de Acor Adams y también de Víctor Osimhen, pero bueno, en el partido frente al Atlético de Madrid, sus tareas habían sido bastante más lejanas de las habituales de contragolpe y de la velocidad que está demostrando en el partido de hoy.
2: Y el ejemplo es hoy.
1: Cuidado, Sorloth. cabezazo a las manos de Radu, el centro de Llorente, remató al cuerpo del portero.
2: Fijaros dónde está, con tres centrales el Celta, tanto Griezmann como Lookman se cierran mucho cerquita de Sorloth y dejan a los dos medios centros que hagan el apoyo interior para que los carrileros salten, como ha hecho Ruggeri en la última acción defensiva. Ahí liberas a Lookman y por eso lo estamos viendo pues conducir en las zonas donde genera peligro.
1: Pero yo creo que también hay que tener en cuenta una cosa, quiero decir, lo que exige hoy Pablo Durán a Ruggeri no es lo que exigía el otro día Saka a Ruggeri, o lo que había que ayudar con Saka y con las incorporaciones de lateral o de los centrocampistas en ese lado. Creo que también eso es importante.
2: Pero por eso quizás doble punta, José. En ese tipo de partido le puedes dejar con libertad por detrás de Julián, de un 9, y yo creo que ahí puede tener un poquito más de frescura.
1: Hay que ver cómo se rehace el Atleti. Para sustituir a Griezmann, ¿quién ejerce ese papel más allá de Julián? Pero bueno, Julián y Griezmann este año han coincidido prácticamente todos los partidos importantes.
0: Todas las papeletas para hacer de Griezmann las tiene Baena, ¿no?
1: Hoy está en el doble pivote. A ver, el sustituto que tiene en mente el Atlético de Madrid, que es la negociación, digamos, que tiene en mente Mateu, es Julian Brandt, el futbolista del Borussia Dortmund.
0: ¿Y Ederson atrás?
1: No. Ederson ahora mismo está bastante parado. La situación es la siguiente. El Atleti tiene presupuestado gastarse 40 kilos. En teoría será el acuerdo con la Atalanta por Ederson, que acaba contrato el año que viene. Entonces era, digamos, el verano para sacar pasta. Pero el agente de Ederson ahora se ha descolgado pidiendo 6 kilos de comisión, lo que al Atleti ha sentado a tiros. Entonces ha vuelto a aparecer Méndez con Joao Gómez. El Wolverhampton, perdón, baja a segunda división y este parece que sí saldría por 40 kilos. Entonces puedes, es verdad, jugar con los tiempos. Estamos a principio de verano, entre comillas. Pero por 40 Ederson vendría. Pero si no son 40, el que viene es el otro. Así que habrá que ver si es una maniobra para meter presión a Ederson.
0: Uy,
1: en este caso.
0: Uy, Ainhoa. ¿Qué le pasa a Pubín?
3: Sí, y cojeando va, ¿eh? Se ha llevado un golpe pegado a la línea de cal, protestaba el 18 del Atlético de Madrid y se va a probar porque iba cojeando, ¿eh?
0: Mira, mola porque el lunes Luis de la Fuente va a comunicar la prelista del Mundial, creo que son 55. Es verdad que, a ver, es una prelista con muchas particularidades. O sea, en definitiva, pues hacer luego lo que te dé la gana. O sea, puedes justificar que uno no esté y meterlo, llamar a uno, en fin. Es una prelista, pues bueno, es protocolario
1: para
0: y tal.
1: Para que no cojas vacaciones, para que no cojas el vuelo.
0: Una especie de preaviso. Pero luego, insisto, que si necesita España convocar a alguien que no esté en la prelista, lo puede hacer. Es verdad que es un poco lioso, me lo explicaban el otro día. Es un poco de lío, o sea, hay que plantear como... Yo qué sé, como un justificante médico, una cosa así, sin ser un justificante médico.
5: Se podría hacer.
0: Yo creo que sí, se podría hacer. Hombre, si dice, mira, no le he puesto porque no me ha dado la gana y ahora le quiero porque no me ha acordado, pues no se puede hacer. Pero si hay un justificante, o sea, algo justificable, se podría hacer. Pero en cualquier caso, claro, Pubil debería estar. Y sí, no sí. Debería estar, pues digo, por méritos de la temporada, Lenormand. Pero es posible que pase al revés, que vaya Lenormand y no Pubil.
7: En los 55 estaban los dos.
0: Por supuesto, entonces digo en la lista.
3: Es en la lista oficial del Mundial.
0: Claro, en los 55 van a estar seguro los dos.
7: Pero yo tengo la sensación, de que De La Fuente confía mucho en Lenormand.
0: Por eso, además es que De La Fuente convenció a Lenormand para que descartara a Francia, para que se viniera con España. O sea, yo creo que tiene una especie de deuda moral con Lenormand.
7: Totalmente.
0: Y yo creo que no le va a dejar tirado. Yo creo que le va a llevar. Mi duda entonces es Hausen o Pubil. Porque yo creo que entre los tres, dos van fuera y uno dentro. O sea, dos van dentro y uno fuera.
1: Yo estoy convencido de que va a ir, ¿eh? Estoy seguro, aunque sé que no lo ha llevado nunca. Le iba a llevar en la anterior, que fue cuando tuvo el problema en las costillas. Yo estoy seguro, es que es imposible dejarle fuera.
0: Ya, pues entonces...
7: No, sobre todo que puede participar de central y lateral, que eso es claro, en el Mundial siempre
1: encima,
7: es importante.
1: Según tienes el lateral, Sergio.
0: Y dejar fuera a Hausen.
1: Pues sí. A quien sea.
3: Hombre...
1: O sea, al que no puedes dejar fuera es al más en forma de todos.
2: Entonces podrían ser Pubil, Lenormand, Laporte y Cubarsí.
0: Claro.
2: Y porque la pareja campeona de Europa, no. Más la irrupción de un Pubil y una consolidación de Cubarsí como el mejor defensor del Barcelona. Yo creo que sería un criterio pues muy lógico por parte del seleccionador.
0: No lo tengo claro. Veremos.
1: A ver que viene el Atleti, que viene Llorente. Conduce el 14, la deja para Lookman. En la frontal Lookman. Amenaza con el disparo, la va a pegar Llorente. ¡Fuera! El disparo de Llorente creo que llega a tocar en Joel Lago. Eso es, el árbitro señala córner. Saque de esquina a favor del Atlético de Madrid. Qué bueno el movimiento de Llorente, rompiendo por la derecha. La dejó para Lundman, pelota a la frontal, la pega el 14, toca en el defensa del Celta de Vigo. Cuarto saque de esquina del partido para el Atleti.
0: Otro insustituible de la lista, y no, Marcos Llorente con
3: sí,
0: la temporada que está haciendo.
3: Desde luego, incombustible Marcos Llorente, no para en cada partido, y en este también probando fortuna de cara a puerta, se lamentaba Simeone.
1: El córner no fue bueno, la vuelve a pegar Griezmann de segunda, a ver, el despeje de Javi Rodríguez le vuelve a caer a Llorente, han pitado falta de Lenormand.
0: Sergio, ¿decías algo?
7: No, si decíamos que Pubi podía jugar de centro lateral, Llorente puede jugar de lo que quiera, vamos.
0: Claro, es una polivalencia. Es verdad que va a ir de lateral derecho con Porro a priori, pero claro, es que te da una riqueza táctica, le puedes poner de extremo, le puedes poner por el centro, le puedes poner pues eso.
7: Muchas variantes.
0: En un montón de partidos, un montón de contextos, un montón de escenarios, pues tiene cabida y puede ser importante Marcos Llorente. Vamos, Marcos
1: y qué bonito Llorente. Es que le ha costado entrar, ¿eh? Llorente creo que ha entrado en las dos últimas, no ha entrado en más.
0: Bueno, en la Eurocopa. Estuvo en la prelista y se cayó a última hora. De hecho,
1: no, me refería en estas últimas.
0: Ya, lo sé.
3: Habían grabado su nombre, ¿no?
0: Sí,
3: Pablo,
0: sí.
3: La historia.
0: Bueno, pero es verdad que había muchos más. O sea, no solo Llorente.
3: Sí.
0: Había,
3: bueno, pero claro. que Llorente era uno de ellos.
0: Sí. Habían grabado. Eso, a la familia y no sé qué. Lo contento que estaban por ir a la Eurocopa, bla, bla, bla. Pero vamos, el caso es que se quedó. Baloncesto, ya llegamos a algún descanso.
6: Sí, vamos llegando a los descansos de ese turno de las 6 de la tarde. Ya sabes que es un triple turno y el único baloncesto que vamos a tener en el día de hoy. Ahora te cuento cómo ha terminado esa final de consolación entre los dos equipos españoles, entre Laguna, Tenerife y Unicaja de Málaga. Pero antes, vamos llegando al descanso, por ejemplo, lo de Murcia, Fenor.
8: Así es, hemos llegado al descanso en un partido entre UCAM, Murcia y Basket Girona, que está siendo mucho más equilibrado de lo que muchos podrían pensar. De momento en el marcador 45-41, gracias a una gran defensa que está efectuando el Basket Girona y sobre todo cerrando mucho el rebote ofensivo, con ya 17 rebotes ofensivos por parte de los gironís. El UCAM Murcia debe espabilar si quiere asegurarse la 22ª victoria. Digo, 45 UCAM Murcia, 41 Basket Girona.
6: Ya ha arrancado la segunda mitad de lo del Palau, Santi.
9: Sí, ha arrancado ya la segunda mitad, poco partido, muy superior el Barça, que ha sido en el primer tiempo, se marchaba con más 20 al descanso, más 22 ahora para el conjunto azulgrana, 5 minutos para concluir el tercer cuarto, Barça 62, San Pablo Burgos 39.
6: Y también iniciada la segunda mitad, el tercer cuarto en el Príncipe Felipe, Paco.
10: Así es, 48-41 en el minuto 24, partido, por decirlo de una forma muy amable, horroroso, directamente proporcional a la situación que ocupan las dos escuadras en la tabla clasificatoria. Juegan por su vida ambos y de momento, como digo, minuto 25 ahora ya, 48-41, Casa de Monzaragoza.
6: Y en el partido entre Unicaja y la Laguna Tenerife, en el tercer puesto, en el bronce, por así decirlo, de la Champions League, final de consolación, ha ganado Unicaja, lo ha hecho 85-80, a pesar de que el mejor del partido ha sido Patty Mills por parte del conjunto de la Laguna Tenerife, con 23 puntos, 2 rebotes, 3 asistencias. Además va a arrancar también en Roma, ya sin participación española, el partido de Yannick Sinner. Lo va a hacer el italiano ante el austriaco Offner.
0: Hay falta que puede ser peligroso para el Atleti, José.
1: Está un poco lejos, no está Julián, la va a pegar Griezmann o Baena. Desde ahí es de donde metió el golazo Julián el año pasado contra el Betis, si recordáis. Fue un golazo espectacular. Pero creo que para Griezmann a lo mejor está un poquito lejos. Pero Griezmann ya marcó, por ejemplo, en Riazor. ¡Allá va Griezmann! ¡Fuera! La pegó con la zurda, optó por tirar directamente al palo del portero. Se marchó fuera, sacará de puerta el Celta. Estamos en el 37 de partido, empate a cero.
0: Y Baena, ahí no, también es un buen lanzador de faltas, ¿eh? Yo lo he visto marcar alguna faltita guapa.
3: Sí. Pero es verdad que esta temporada ni faltas ni nada.
0: Esta temporada, bueno, flojita, de adaptación. ¿Eh? Borja, de adaptación. El año que viene será mejor.
2: Paciencia. Pero sobre todo, ubicarle y que él tenga la confianza. Que esa parte va a depender mucho del futbolista. Porque, digo, Pablo Simeone en pretemporada habló con él y le dijo el rol que quería como un futbolista importante en el once titular. Luego ya lo hemos comentado muchas veces, lesiones, apendicitis, etcétera. Perdió el sitio y no ha encontrado su nivel. Pero estoy de acuerdo contigo en lo que apuntabas antes, López. Yo creo que él tiene que coger ese rol de sustituto de Griezmann, que ya en esa posición y en ese perfilado le estuvo trabajando el entrenador durante la pretemporada.
1: Jugando Radu para el Celta, la deja en los pies de Javi Rodríguez. A ver, Radu, Javi Rodríguez, la presión del Atlético de Madrid, venía Lugman. Javi Rodríguez pegando el largo para que reciba Pablo Durán de espaldas. Le encima Ruggeri, ahora también Hansko, mejor intentaba que quitársela el eslovaco. jugaba de espaldas también Borja Iglesias, salía, decía que claro, salía empujado por Robin Lenormand, dice el árbitro que no, así que recupera la pelota el Atlético de Madrid, conduce Griezmann, pega, toca para Sorloth, de espaldas Sorloth, jugando Llorente, abriendo la derecha, amenaza Baena con el centro, ahora sí la pone Baena, no hay nadie al remate, pelota al cielo, le ha pitado falta a Alexander Sorloth en ese intento de cabeceo. Se llevó por delante a Joel Lago, que es el que creo que se queda en el suelo,
3: sí,
1: tirado.
3: Entran las asistencias del Celta, se duele el jugador del Celta, se rasca la cabeza también Sorlo porque se ha llevado también golpe. Y vamos a ver qué pasa porque estaba dolorido, como digo, el jugador celeste.
0: Sí, parece que se ha hecho bastante más daño el futbolista del Celta que Sorlo.
1: ¿O será con el compañero?
7: No, porque se toca atrás, yo creo que es con Sorlo.
2: Es Sorloth que remata se la parte la de atrás de la cabeza de Javi, ¿no?
7: Sí.
0: Pues sí, no, le ha hecho bastante daño. No parecía ser un super golpe, pero sí que le ha hecho bastante daño.
2: Sí, le remata en la zona de la nuca.
3: Un buen cabezazo.
1: Sí. ¿Y si tienes buena cabeza.
0: Sí. Venga, Noé. Habla de lluvia, Noé.
1: Por eso te digo, yo sé de lo que hablo. hay que conocer el material.
0: Bueno, fíjate, Sergio, esto no es coña.
3: Miedo me da. A ver.
0: José no ha encontrado una gorra desde los 6 años.
1: Escucha, te voy a contar la verdad. No. Cuando era pequeño, te hablo de hace 10 años, cuando era más joven, fui a unos cars. Tío, los puñeteros cascos.
0: Te pusieron un turbante. Un turbante para conducir. No te voy a decir.
1: O sea, era como, pero vamos a ver, ¿dónde están los otros?
0: Oye,
5: mandalo de los niños.
0: Me imagino que era lo de adulto. Oye, ¿cómo es posible que el casco XXL, no que valga, tú lo has puesto todavía, no le valga?
1: Sorloth es el único, yo creo, que me puede hacer competencia. Y eso, bueno. No estoy viendo, sí, Sorloth me gana por goleada, pero pocos más, ¿eh?
0: Bueno,
1: por goleada a lo mejor no.
0: Por goleada igual no.
1: Pero me gana, pero pocos más. O sea, poquito. De verdad, ¿eh? Y con la bici el casco aprieta, ¿eh?
7: A ver, es culpa de las marcas.
1: Claro, que
0: el cuerpo es normativo solo,
1: claro, así como. Le pasa a López con las camisetas, las cadenas de más estrechas.
0: Sí, yo voy eligiendo marcas y tallas cada vez más grandes, igual que mi cuerpo.
1: Oye, que se ha reanudado esto ya, ¿eh?
3: Sí,
1: que
3: recuperado la... Javi Rodríguez.
1: ¿Quedan?
3: Ay, que tenemos cifra oficial. Es que con vuestras tonterías se me va.
1: Chistes.
3: 52.000.
1: No,
0: qué magia es Ainhoa, ¿eh?
3: Claro, 52.693 espectadores.
0: Solo falta Ainhoa decir, espero que no se pegue la tontería. Espero que la estupidez no se pegue.
3: Yo también tengo lo mío, así que...
2: Sí. Por cierto, pues me esperaba mucho más del Celta, ¿eh? A todo esto, cabezas aparte. El Celta, que no, se está jugando consolidar la plaza europea, que pueda apretar al Betis, aunque es verdad que lo tiene difícil. Hoy un partido discretito de los
0: sí,
2: de Giraldo.
1: Sí, pero si te pones a tres, no, lo que no sé es cómo está el golaveraje entre ellos. ¿Quién lo tiene ganado, Celta o Betis?
2: Te lo miro.
1: Es que, claro, míralo, a ver, si te pones a tres, claro, con seis, pero lo tienes perdido, de verdad que está muy chungo. Pero si lo tienes ganado, oye, le metes presión al Betis para luego con la Real, ¿eh? Jugando el Celta.
5: En particular, está empatado.
2: Empataron los dos a uno.
5: Y uno.
2: Los dos partidos.
1: ¿Y en general cómo están?
0: Más 7 para el Betis. Ahora 11-4.
1: Entonces, bueno. A ver.
0: O sea, si gana el Celta, se pone con 50, oye, faltan 9 puntos.
2: Claro,
0: o sea,
2: claro, por eso
0: Betis
2: digo.
0: Hace dos tonterías y cuidado.
7: Un partido muy importante para el Celta de hoy.
0: Sí.
2: Por eso me sorprende lo que estamos viendo hoy sobre el césped, con un Atlético que ya evidentemente no se juega nada y esperaba una versión del Celta un poquito más valiente.
0: Entre jugar Europa y no jugar hay una diferencia tremenda, pero entre jugar Europa League y jugar Champions, la pena limonera.
7: Wow, bendición económica.
0: No hay color, claro. O sea, es ganar ese 5 o 6 veces
1: claro.
0: Más.
1: Equipos que no acostumbran, es decir, claro. El Celta no tiene presupuestado pues ese empujón.
7: Claro.
1: Quedan 2 minutos y medio para llegar al 45. Ataca el Atlético de Madrid, Marc Pubill por la derecha, filtrando esa pelota para Griezmann. Se han escurrido muchísimo. Es verdad que ha llovido bastante, ahora ya no, pero ha llovido bastante. Se escurren mucho durante el día de hoy, que sé que ha pasado más veces este año, en el césped del Metropolitano. Viene Oblak, atento el esloveno, saliendo a ese desmarque de Pablo Durán.
3: Celebra Simeone.
1: tocando con la cabeza atrás Marcos Alonso, vuelta a empezar para el Celta, 2 minutos para llegar al 45, empate a 0, marcador de Radio Marca, el Atlético de Madrid como mucho ese aliciente de intentar arrebatar la tercera plaza al Villarreal. Jugando Álvaro Núñez, se ofrece Pablo Durán, hacia él va la pelota, controla con pierna derecha, busca un compañero, le encima Hansko, ha salido de la zona al central, también Lenormand que venía a pelear con Borja Iglesias, toca Hansko pero la vuelve a perder, controlando Ilaiz Moribá, jugando con Álvaro Núñez, de nuevo la pelota en poder del Celta, Pablo Durán que la pierde, recupera Lesbaena, qué bueno el taconazo para que la controle Sorloth, buscaba un compañero, tiraba el desmarque Lugman, aparece Ruggeri, tres cuartos de campo, en el pivote la tiene Llorente, a la derecha desplaza para Pubil, se ofrece también en la diestra Baena, han cambiado desde hace un rato Borja, Llorente al centro, Baena a la derecha.
2: Sí, están haciendo mucho movimiento de apertura, mucha movilidad por dentro y ahí Llorente está ayudando sobre todo para aparecer en zona entre el lateral y el carrilero y ahí el Celta tiene muchísimas dudas. El Atleti a mí me está gustando, ¿eh? Con mucha movilidad, intercambiando posiciones, bastante dinámico el equipo de Simeone hoy.
1: Por cierto, a ver, espera que viene el Celta a la contra, no lo contamos, porque se incorpora Oscar Mingueza, minuto 44, la tiene por la izquierda el ex del Barça, levantando la cabeza, tiene que frenarse, buen repliegue ahora del Atlético de Madrid, jugando Ilaiz, atrás para Joel Lago, iba a contaros que me parece algo admirable. Ha estado por aquí Johnny Cardoso, están todos los que no pueden jugar, muletas, los lesionados con muletas, tiene el tobillo hecho polvo, lo contábamos ya hace unas semanas, es un tío comprometidísimo, está metido en la dinámica, ha tenido mucha mala suerte con las lesiones, el otro día se iba hecho polvo del entrenamiento cuando se lesionó, es un esguince bastante gordo lo que tiene el estadounidense, pero ha estado aquí, ha querido estar con los compañeros.
0: Al Mundial, cuidado.
1: Claro, ha estado con los compañeros aquí. Y es un tío que ya te digo, está muy metido, que ha tenido mala suerte, que otra vez cuando iba a más, digamos que se le corta el progreso en el Atlético de Madrid.
0: A mí es un jugador, Sergio, que me gusta mucho lo que decías, ¿no, Alfonso? 2 minutos.
7: Sí, pero sí, las dos interrupciones que ha habido por las asistencias.
0: Decías, portero.
7: Sí, lo que hablábamos de Baena, de Cardoso, es que no han tenido regularidad esta temporada, entonces no hemos podido ver esa mejor versión de competir durante 8 o 10 partidos consecutivos, es que no han podido.
2: Es que fíjate lo que hubiera cambiado el equipo, ¿eh? Haber tenido a estos dos jugadores a pleno rendimiento. Por cierto, hablábamos de Ilaiz Moribá, que estaba aquí jugando en el partido. Ojito al hermano, ¿eh? Babak Kouruma, que juega en el juvenil del Barça y que tiene una pinta interesante.
1: A ver, la última puede ser de Lugman. Amenaza a Lugman con pegarla con la izquierda. Bien, Álvaro Núñez taponando, trabajando toda la primera parte. El 14 del Celta volvió a frenar el avance ya de Mola Lugman. Saque de esquina a favor del Atleti, queda un minuto. La pone Coque para Ruggeri, Ruggeri al área, toca Griezmann con la cabeza, directamente fuera, sacará de puerta Radu. Estamos en el tramo final de esta primera parte.
0: Algo interesante en el José Zorrilla, algo interesante en Valladolid, Barajam.
11: Bueno, que se está estirando el Real Zaragoza, está el Real Valladolid sesteando después de adelantarse en el marcador, tiene otro córner a su favor ahora el equipo maño, pero es que ha tenido el gol en 2 disparos de Dani Gómez. El primero lo atrapó sin problemas a Cebes, sobre todo el segundo tuvo que meter la pierna ante el mismo protagonista, el portero del Real Valladolid. Así que lo intenta el Real Zaragoza, está cerquita del empate, pero de momento 2 de tiempo extra, córner ahora, no, portería finalmente para el Real Valladolid, gana 1-0 el equipo de Escrivá con el gol de la tasa.
0: Josito.
1: Nos quedan aquí 15 segundos, ¿eh? Y esto va a terminar enseguida porque Radu la tiene en sus pies. Si no se complica, va a morir cerquita del área del Celta. Moribá recibiendo el balón de Álvaro Núñez, abriendo a la izquierda para Marcos Alonso, mirando el reloj el árbitro. Tiene pinta de que va a pitar enseguida. Creo que el Celta ni siquiera lo va a poder intentar. Lo hace ya. Nos vamos al descanso. Camino de vestuarios. Termina la primera parte. Entretenida pero sin goles. Atlético de Madrid 0. Celta de Vigo 0.
0: Ahí no, ¿a dónde miras? ¿En qué te fijas? ¿Se retiran los protagonistas?
3: Me fijo primero en Diego Pablo Simeone. Serio. Era el primero de encarar ese túnel de vestuarios. Se marcha a la mini carrera Antoine Griezmann. Y
1: veo a Lugman cojeando, ¿eh? Se va, sí. Lugman cojeando.
3: Pie derecho creo que es, cojea Lugman. Vamos a ver, de momento no se queda ningún suplente del Atlético de Madrid calentando. Y se marchan también los protagonistas del Celta de Vigo, que es Borja Iglesias, saluda con un apretón de manos al delegado del Atlético de Madrid. Y Marcos Alonso, el último en encarar este túnel de vestuarios antes de Radu, el guardameta del equipo celeste.
0: Queda menos de un minuto para que termine primera parte, primer tiempo en Valladolid, Jesús.
11: y va a tener falta a su favor el Real Valladolid. Por cierto, los dos centrales del Real Zaragoza ya con tarjeta, Insua y el Yamik, que la acaba de ver.
0: El Yamik metió un remazo ahora a la taza que flipa.
11: Sí, sí, la acaba de ver por esa falta sobre la taza, la cuelga el Real Valladolid de cabeza. Juric va a despejar. El Real Zaragoza dice Fuentes Molina que hasta aquí, todos a vestuarios. Marcó la tasa en el 4 de la primera, el gol que salvaría al Pucela, que condenaría más al Real Zaragoza, que eso sí, está intentando reaccionar. De momento, partido abierto, aunque gana el Pucela. Marcó la tasa, Real Valladolid 1, Real Zaragoza 0 al descanso.
0: Ahora analizamos primera parte en el Metropolitano. Le pregunto a Sergio Asenjo, le pregunto a Borja Aranda y le pregunto a Alfonso Pérez Burrul, sin goles. Atlético de Madrid 0, Celta de Vigo 0. 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

0: 7:30. 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
5: Y 22 a 7, 1 menos en Canarias. 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Hay que analizar la primera parte sin goles en el Metropolitano Atlético de Madrid. 0-0.
6: Ainhoa, ¿calienta alguno en el césped, en el verde del Metropolitano?
7: Empiezan a salir ahora los suplentes del Atlético de Madrid. Del Celta no sale nadie.
6: ¿Asenjo, qué te ha parecido el primer tiempo?
8: Pues un Atlético en todo el primer partido. Podía caber que bajaran una o dos marchas debido a que ya no se juegan nada más allá de intentar arrebatar esta tercera plaza al Villarreal. Me quedo con un gran Lundman, muy incisivo toda la primera parte, y luego un Celta que parece que no está poniendo toda la carne en asador, sobre todo porque se puede acercar a esa quinta plaza que tiene el Betis.
6: Sí, porque es verdad que es un poco decepcionante el Celta, ¿no? O sea, el Atleti, pues después del disgustazo del Emirates, primera parte razonable, pero el Celta un poco, yo esperaba más.
8: Sí, a ver, a lo mejor es debido al nivel del Atleti que ha entrado en el partido. Yo creo que han hecho dos o tres jugadas de mucho peligro para adelantarse en el marcador, pero sí verá que el Celta, un fútbol muy apagado, de poco ritmo, y sobre todo, como hemos hablado hace un rato, metiendo esa presión al Betis por esa quinta plaza.
6: Jorge, ¿y para ti? ¿A tu gusto?
9: Bueno, para mi gusto ha sido una buena imagen del Atlético de Madrid. Le ha faltado un poquito de pegada, un poquito más de colmillo para definir las jugadas, pero ha querido salir mandón en el partido. Es muy interesante lo que estamos viendo. Cierra con 5, Llorente de carrilero, pero cuando el Atleti ataca es 4-3-3 más o menos, para que la gente se haga una idea, aunque Ruggeri es verdad que también coge mucho vuelo con Pubil. Entonces hemos visto intercambio con Llorente más de interior derecha, luego Baena. Esa movilidad le está costando al Celta el interpretarla, pero sí que es cierto que Sorloz, que es el hombre de referencia, no está apareciendo con excesivo peligro. Y crear una sociedad por derecha puede ser una de las partes interesantes hoy, para luego percutir por izquierda, para lo que comentaba Senjo, ver a un Lookman más liberado y con una capacidad mucho mayor de crear peligro. Esto pueden ser pruebas de cara a lo que pueda venir a temporada que viene, fichajes, jugadores y reestructurar el equipo. Una pena lo de Jiménez, que ya lo hemos comentado, futbolista muy castigado por las lesiones. Y yo vuelvo a insistir, López, para mí muy decepcionante el Celta, que está intentando consolidar la plaza europea y que puede meter presión por la Champions, y hoy muy alejado de la mejor versión del equipo de Giraldo.
6: Alfonso Gallech, ¿qué tal ha estado?
10: Gallech lleva solamente una tarjeta a Moriba y poquitas faltas. Es un partido que, como juegan los dos equipos, de momento tiene que ir por ahí. No creo que tenga mayores complicaciones.
6: ¿Y de lo de fuera, Luis?
11: Pues en Inglaterra, al descanso, el Arsenal está pendiente de ver que el Manchester City no puede con el Brentford. De momento 0-0 en un partido en el que Haaland tuvo un par de ocasiones, pero también el Brentford con el contragolpe tanto de Shade como de Igor Thiago, el referente que está peleando por ser el pichichi de la Premier, también haciendo bastante daño a balón parado. Tenemos tres finales que hay que recordar. El Bournemouth le ganó 0-1 al Fulham, con lo cual sigue en esa sexta plaza que podría dar acceso a Champions. Con esta victoria del conjunto de Iraola, el Chelsea prácticamente le va a decir adiós a disputar Champions League la próxima temporada. El Brighton se queda con la séptima plaza. De momento le ha ganado 3-0 al colista Wolverhampton. Y Frank Hillett, el muchacho del pelo largo, va a tener que esperar hasta agosto por lo menos para cortarse el pelo, porque ha empatado el Manchester United 0-0 en Sunderland. En Italia, al minuto 70, está ganando el Inter, el campeón, ya 0-2 frente a un Lazio que se ha quedado con un jugador menos por la roja directa que ha visto Romagnoli. Estos dos se volverán a ver las caras la semana que viene en la final de la Copa. Los goles han sido tanto de Lautaro, el goleador, como también de Susic, el primo del Susic de la Real Sociedad. En Alemania, al descanso, el Bayern de Múnich va empatando 0-0 frente al Wolfsburgo. Temporada histórica a nivel goleador, pero también porque Harry Kane, el actual Bota de Oro, ha fallado su primer penalti en la historia de la Bundesliga. De momento 0-0, que sacaría, es verdad, al Wolfsburgo de puestos de descenso. Tenemos cuatro finales, en el que el Bayer Leverkusen cayó 3-1 frente al Stuttgart, en el que el Hoffenheim ganó 1-0 frente al Werder Bremen, con lo cual el Bayer Leverkusen necesita ganar en la última jornada y que pierdan a la vez tanto Hoffenheim como Stuttgart para jugar Champions la próxima campaña. Tenemos también a Leipzig, que ha celebrado que se mete en Champions, le ganó 2-1 al San Pauli, y el Augsburgo le ha ganado 3-1 al Mönchengladbach. En Croacia terminó el derbi eterno, ganó el campeón Dinamo de Zagreb 2-0 al Hajduk Split. En Chequia, al minuto 20, el derbi entre los equipos

0: de Praga. Va 0-0, puede ser el Slavia campeón. Y en Estados Unidos ya está jugando Leo Messi con Inter Miami en la MLS. 16 de partido, Toronto 0, Inter Miami 0.
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2: Marca, venga, un poquito de baloncesto que está cerquita de terminar lo de Barcelona, lo del Palau. Santi.
19: Sí, 5 minutitos para el final, más 18 para el FC Barcelona, muy superior a lo largo del partido. Ha rebajado esa ventaja de 20 puntos el equipo visitante, pero sigue dominando el FC Barcelona. 5:38 para el final, Barça 80, San Pablo Burgos 62.
2: También cerca del final, más o menos en el mismo tiempo que lo del Palau, lo de Zaragoza, Cotaina.
20: Pues minuto 35, dos equipos que, como os he dicho antes, están jugando por su vida. Granada está demostrando que está jugando por su vida, está 3 arriba ahora mismo. Casademón no tanto, está sin dirección, sin finalización, sin control, solo individualidades, nada de juego en equipo. Y como digo, minuto 35, Casademón 64, Covirán-Granada, Covirán-Puleva-Granada 67.
2: Algo más le queda a lo de Murcia, Fenor.
21: En este momento 4-12 para acabar el tercer cuarto, va ganando de 8 UCAM Murcia, que parece que en este tercer cuarto quiere escaparse y romper el partido. Está apretando algo más en defensa el equipo murciano, algo más desacertado el equipo Gironi. 57-49 ahora mismo personal sobre Jonas Radebeuk.
2: Por cierto, López, 9 de la noche, Cleveland Cavaliers, Detroit Pistons.
22: Pues es un partido que llevo años esperando.
2: Por ahí anda Luisjo, Carlos Estévez. Luisjo García, vamos a volver a hacer las finales de la NBA.
22: Sí.
2: Nos comprometemos desde aquí. Bueno, y Sergio también se quiere apuntar, que se apunte, también se apunta. Se apuntan todos. Va ganando 2-0 Pistons. En el caso de que gane esta noche, primer partido en Ohio, en Cleveland.
22: ¿Os importa que yo este año no lo haga?
2: No, vente, hombre, como todos los años.
22: Ya, hombre.
2: Va 2-0 ganando Pistons la serie. Detroit, también viene Iñaki y Monjil. ¿Te apuntas, Molinero? Sí, seguro también, ¿verdad? Fenomenal. ¿Algún partido va a caer con
22: Julius el Julius Erving sigue jugando?
2: Sí, sí, claro que sigue jugando, doctor G. 2-0 ganan los Pistons. 3-0 gana ya Nueva York a los Sixers. 2-1, la más igualada entre Spurs y Minnesota. Y 2-0 gana Oklahoma a los Lakers, que están notando mucho, evidentemente, las bajas del Luka
22: Doncic. ¿Y la final de la NBA cuándo empieza? ¿En agosto? Sí.
2: No, en junio.
22: Ah, en junio ya. Sí, sí. O sea, está
2: al caer.
22: A punto de caramelo.
2: Está a puntito de caramelo. O sea, luego lo contamos, ¿no? El Piston Cavaliers. Bueno, pues, el Cavaliers
22: sí,
2: Piston.
22: Sí, lo narro yo.
2: Bien, ¿sabes? O sea, al revés. Primero se dice el visitante.
22: Hombre, claro.
2: El Piston Cavaliers. ¿Quieres que te cuente lo de Sinner?
22: Venga.
2: Está jugando ante Hofner en Roma. Y como no puede ser de otra manera, pues va a dominar el partido de cabo a rabo, que diría aquel, el número uno del mundo, porque ¿cómo? El italiano ya ha breakeado un par de veces y gana 4-1 de momento a Hofner y 30-0 para ponerse 5-1.
22: A ver, aún no empieza la segunda parte del Metropolitano. Yo le estoy preguntando hoy a los futbolistas sobre la movida del vestuario del Madrid, para ver si es tan importante como parece o si se puede quitar algo de importancia a gente que lleva toda la vida en un vestuario de fútbol. Asenjo, ¿tú alguna vez has visto a dos compañeros tuyos pegándose en el vestuario o en un entrenamiento? ¿Pegándose?
1: A ver, pegándose como tal, no. He visto muchos conflictos y muchas veces
22: sí, compañeros... Sí, dos empujones y tal.
1: Empujones, intentar separar y mal ambiente y demás. Pero bueno, lo que ha pasado en el Real Madrid, lo que cuentan, pues si ha sucedido, pues es gravísimo, la verdad, porque llegar a las manos... pues creo que no es ni medio normal.
22: Medio millón de sanción para cada uno. Igual a un poquito a la mano se han llegado.
1: Por eso digo que creo que primero, por respeto al club al que perteneces, por respeto a tus compañeros y luego que creo que nunca hay que llegar a ese extremo. Creo que todo se puede solucionar de otra manera. Está claro que es un momento complicado el que ha vivido esta temporada el Real Madrid y que tendrán todos los nervios a flor de piel, pero llegar a ese punto me parece tremendo.
22: Y Sergio, y la función de los capitanes, tú has tenido capitanes gordos en tu carrera, los capitanes son los que en estos momentos de complicación, estos momentos de mal rollo, estos momentos que todos, joder, que yo entiendo que pueden perder la cabeza en un momento por los malos resultados, por la tensión, por el Mundial, yo qué sé, por mil cosas. ¿Es el capitán el que tiene que juntarlos y decirles ni una más? ¿Es el entrenador? ¿Es el presidente? ¿Quién tiene que ser, Sergio?
1: Hombre, yo creo que durante el suceso creo que los propios compañeros y como hombre importante los capitanes. Pero bueno, estamos hablando que Valverde es uno de ellos, sí. Pues es mala imagen para el resto de sus compañeros y luego el entrenador es el que tiene que poner los puntos sobre las íes para zanjarlo de inmediato. A partir de ahí, pues seguro que se, como yo he vivido en muchas ocasiones, pues reuniones tanto internas como con la directiva para que no vuelva a suceder, sobre todo por la imagen que queda muy de muy mala imagen de cara al club.
22: ¿Y tú alguna vez en tu carrera has visto un capitán que por su comportamiento dejara de serlo?
1: Yo la verdad que he tenido la suerte en toda mi carrera de tener grandísimos capitanes. Tuve uno impresionante que fue en Atlético de Madrid, Antonio López, que manejaba el vestuario a las mil maravillas. Luego tuve a Gaby, he tenido a Bruno Soriano. Bueno, creo que he tenido la suerte de poder aprender de los mejores. Entonces, bueno, creo que puede suceder, porque lo que te digo, una entrada dura, te pasas de frenada, te puedes cabrear, la situación de cada uno personal, ya, a ver, que tampoco sé muy lo que ha sucedido, pero bueno, que en el fútbol profesional y puede suceder, pero bueno, creo que llegar hasta ese punto me parece demasiado tremendo.
22: ¿Y es más grave que suceda o que se cuente que ha sucedido? O sea, que se filtre.
1: Hombre, yo creo que eso, el régimen interno tiene que quedarse para ellos, que lo arregle el Real Madrid de la mejor manera posible, pero bueno, que se filtre me parece también un poco pues poner en el escaparate a los dos futbolistas.
22: Empieza ya la segunda parte, José, primer minuto.
10: La tiene Llorente, la pelota al área, despeja bien el Celta, era ahora Fer López el que tocaba con la cabeza, le va a caer al Panda, si mira hacia adelante llevaba dos cañones por cada lado, intentaba salir Suedberg, le vieron tarde, acabó el Atlético de Madrid recuperando esa pelota. Ainhoa, son los mismos 22 que se marcharon a vestuario,
12: sí,
10: ¿no?
12: No ha habido cambios ni por parte del Atlético de Madrid ni por parte del Celta y confirmamos que lo de Jiménez es tobillo derecho.
10: Recordamos, es el único cambio hasta ahora, entró Lenormand por Josema Jiménez. Se marchaba cojeando Lugman, pero de momento ahí le tenemos en ese costado zurdo. Por la derecha ataca el Atlético de Madrid. Viene Marc Pubil, el centro raso. No llega Griezmann, tampoco Lugman. Más rápido Radu. Se la queda el portero del Celta.
22: También empieza el segundo tiempo en Valladolid, Baraja.
0: Ha comenzado la segunda parte. Por cierto, ha dejado David Navarro a El Yamik en el banquillo. Tenía esa tarjeta amarilla y también alguna molestia. Ha entrado en su lugar el canterano Ale Gómez. Cuidado ahora a la falta que tiene el Pucela, porque puede ser peligrosa en este primer minuto de la segunda parte. La pone el Real Valladolid, el cabezazo de Juric, que se marcha alto. Ha comenzado el segundo tiempo en Zorrilla, llueve levemente. Primer minuto, Real Valladolid 1, Real Zaragoza 0.
22: Metropolitano, José.
10: Recupera Hans con cuidado, peligro. Sorlo se entretiene, ahora sí se la da Lugman. Se la quita Javi Rodríguez, pero recupera Lugman. La sigue teniendo el Atlético de Madrid dentro del área. Perfil zurdo, el centro de Lugman. Hansko arriba. Se sumó al ataque el eslovaco, le ganó el salto a Marcos Alonso. Remató forzado con la cabeza, pedía córner, le dice el árbitro que no. Ocasión de Hansko para el Atlético de Madrid.
22: Pide córner, pero ahí no, creo que no.
12: No lo da. Puerta. No lo da, no. Van a sacar de puerta ya en concreto el portero del Celta, mientras Giraldez habla con uno de sus ayudantes. El Cholo nervioso al borde de su área técnica ya, pisando la zona de fuera.
22: A partir del Hansko también, ¿eh? Del Mundial, esta jugada se van a revisar, ¿no, Alfonso? Los córners se,
3: las que
22: se
3: sean, van a claro, revisar. Sí. Pero siempre y cuando se pueda hacer rápido, eso lo han recalcado. O sea, que no haya que parar el partido para revisarlo. O sea, que tiene que ser que vaya todo sobre la marcha.
22: Para mí esta era puerta, ¿eh? Yo creo que le da Hansko.
4: Sí, sí, es Hansko.
3: Sí, van los dos a la vez, además. O sea, que este tipo de jugadas no. Tienen que ser situaciones de esto que te comes una jugada muy clara.
4: Que sean muy claras, ¿no?
3: Exacto.
22: Hombre, que eso, es que eso pasa pocas veces. O sea, quiero decir, una muy clara que se equivoca pasa pocas veces. O sea, las muy claras los árbitros suelen acertar, ¿no?
3: Normalmente sí, y en este tipo de acciones al final tienes que tirar la moneda. Con la de ahora, han ido dos a cabeza los dos. A veces que no lo sabes, pues lo primero que te viene, tiendes a tirar de saque de puerta normalmente con estas acciones, ¿no? Para el cambio que hay, a mí lo que más me parece que va a traer problemas es lo de la segunda amarilla. Eso sí que no le veo yo mucho sentido, la verdad.
22: Que se puede revisar una segunda amarilla.
3: Una segunda amarilla. Entonces estamos ya aplicando otra vez
22: la... No, yo sí lo entiendo.
23: ¿Y pero si la que no ha sido ya... es la primera?
3: Es que estamos ya metiendo más parte subjetiva a la cuestión, ¿no? O sea, ya lo del error obvio, claro, el manifiesto, si ya hay polémica ahora, pues si encima es la segunda amarilla que suponga expulsión, pues ahí hay mucho, va a haber muchas más protestas y va a haber muchas más revisiones, ¿no? No sé.
4: Pero a mí fíjate que me cuesta más entender o valorar una amarilla que una roja, entonces yo creo que va a ser más controvertido.
3: Claro. Sí, por eso te digo que si ya con una roja, que tiene que ser claras, es a veces es más, sí, más fácil, entre comillas, valorarlo. Claro, valorar una tarjeta amarilla, que hay muchas más posibilidades de sacar tarjetas, o sea, meterle el parámetro de claro a una amarilla, ya es todavía complicarlo un poco más eso.
23: Y que abrimos la puerta que a futuro quieran hacer la primera también.
10: El lanzamiento arriba de Ilaix era buena, ¿eh? Le pegó arriba, pero era clara la dejada en la frontal para que apareciese de cara el 6 del Celta. Con todo a favor, lanzó la pelota por encima de la portería de Oblak. Este sí es un acercamiento claro del Celta, posiblemente el mejor del partido.
22: Sí, es posible, Ainhoa. El más claro, el más ambicioso.
12: Sí, yo creo que sí. Os voy a comentar ahora a Sorloz al suelo, que hay movimiento ya en la banda. Se enfada el Metropolitano porque piden esa falta de Sorloz. Está Mendoza calentando, Almada, Lenglet, Molina y Obed Vargas. Y por parte del Celta veo jugadores como Carreira y Jutglà también haciendo calentamientos en la banda del Metropolitano.
10: La tiene el Celta de Vigo, jugando de nuevo Álvaro Núñez, buscando a Pablo Durán. En largo se le va el control, se la saque de banda a favor del Atlético de Madrid. Se le escapó a Pablo Durán, lo vio claro el asistente, así que recupera la posesión el equipo de Diego Pablo Simeone, llegando al minuto 51 de partido. Empate a cero en el Metropolitano. La tiene Hansko para Lenormand, Marc Pubil con espacio en la banda derecha, deja atrás a Swedberg, cae al suelo Swedberg, se marcha Pubil, se va a encontrar por el camino a Ilaix Moribá, jugando Baena, que sigue en la derecha, le busca sitio el Cholo, no se lo encuentra en este 11 para que funcione Alex Baena, el dorsal número 10, que el año que viene seguro que tiene que responder más a lo que le pida el entrenador y el equipo. Jugando el Atleti, la tiene Lugman. Tira el desmarque Baena, se la va a poner Coque. ¡Qué bueno el pase de Coque Baena! ¡Sorlo, qué mano de Radu! ¡Qué pase de Coque a la espalda! ¡Aparece Baena! ¡Perfecta la dejada del 10 del Atleti! ¿Cómo pudo Sorlo? ¡No sé
6: qué
10: si
6: qué parada!
10: ¡Qué guante ha sacado Radu! ¡Qué paradón del portero del Celta para evitar el primero del Atleti!
22: El pase es buenísimo a Baena, el centro de Baena es fantástico, el remate de Sorlo es dificilísimo de tacón y la parada, y no, es un paradón del rumano.
12: Sí, sí, ha sido una jugada muy bonita, se lamentaba Sorlo después de ese disparo que ha hecho entre los tres palos y buena parada del guardameta del Celta.
22: O sea, es un paradón, ¿eh?
4: Paradón, pero lo hacen todos bien, Coque, Baena, Sorlo y Radu, o sea, una jugada magnífica.
10: El pase de Coque es perfecto, lo que hace muchas veces, a la espalda del lateral izquierdo en este caso, o del central izquierdo, para que aparezca Baena. Y es donde rompe el 10, la toca de primeras, el remate de Sorlot y el paradón de Radu.
4: Es que el remate de Sorlot es dificilísimo.
23: Sí, eso es.
10: Además está saltando y tiene que, yo creo que como que
4: le queda atrás, le queda atrás y es el recurso de, dificilísimo. El paradón
23: y estas son las incongruencias, Sergio, que tiene Sorlot, que es capaz de hacer algunos remates de muchísima dificultad.
10: No remata una castaña, eso es
23: verdad. Y luego en acciones que deberían ser ventajosas por su envergadura no es capaz de aprovecharlas. El nivel técnico general de la acción es, como bien comentáis, excepcional. Desde la precisión de Coque al primer toque excelente de Baena y lo que ya hemos remarcado, el remate dificilísimo de Sorlo, aparte de la intervención del Radu, que es impresionante.
10: Este Radu es muy buen fichaje.
23: ¿Qué
10: Sergio?
23: Fichaje.
4: Muy bueno, fichaje. Muy bueno.
22: El mejor portero del Celta en años.
4: Muy bueno.
10: Que te lo sacas medio desconocido, te lo traes y ostras, qué rendimiento, ¿eh?
22: Estoy de acuerdo.
10: ¿De dónde venía? O sea, no me acuerdo.
23: Muchas vueltas por Italia. Es un portero que nunca se terminó de consolidar.
7: En el Bournemouth puede ser de lo último.
23: Él estuvo en el Venezia, el último equipo en el que estuvo, pasó por el Bournemouth, pero cuando él sale del Inter, pasa por varios equipos y más allá de una temporada en el Genoa, no termina de ser el guardameta indiscutible por las condiciones que parecía que tenía. Pero estoy con López. El Celta tenía un problema en la portería más allá de un tramo de Guaita que estuvo bien. Y es un portero de nivel Europa League, donde ha estado el Celta y donde él ha tenido un buen rendimiento.
7: De hecho, creo que hay un día crítico en el que es titular con el Inter. Creo que el Inter se estaba jugando la Liga, comete un error muy grave y me parece que el Inter al final no acaba ganando la Liga. Prometía mucho, era el mejor portero de Rumanía de esa selección sub-21 y que creo que llegó a las semifinales, pero acabó fracasando en el Inter y luego pues ya tuvo toda esa serie de salidas y de cesiones por varios países, Inglaterra, Francia, Italia, hasta llegar ahora al Celta.
10: Pues es que al final tiene que ser un poco esto, ¿no? Los equipos, gente de la cantera y luego acertar con lo que traiga de fuera. Claro, que luego es fácil decirlo, pero que los 3-4 que vengan de fuera sean los que te den el plus.
23: Sí, y esa es la idea, José.
4: Fijaros el rendimiento de Batalla en el Rayo. Oh, o sea, impresionante. O sea,
22: Porterazo.
23: ¿Os acordáis que hace no tanto el Celta quería que los porteros fueran de la casa? Hace no tanto, fue una política que tenía el club.
10: Iván Villar,
23: no,
10: Rubén Blanco.
23: No. Y no le terminó luego de salir Sergio.
10: También, es verdad.
23: Pero el Celta, os digo, tiene una generación que viene. Ya no solo en el Fortuna, que hay 3 o 4 chicos muy buenos. En el juvenil hay un par de chavales que tiene pinta de que van a llegar también al primer equipo. Esto lo trabaja muy bien el Celta, lo que apuntaba José.
10: Y tienes que tener un tío que los ponga, ¿eh? Porque el Celta Fortuna lleva muchos años estando a las puertas de subir a segunda. O sea, en playoff, muy cerquita, tal y cual. Claro, hay generación ahí, pero tienes que tener un tío que luego del último paso, que es el más complicado, y es que el que esté en el banquillo del primer equipo diga, oye tú, a jugar, y aquí juegan
23: pues ahí con Giraldez,
10: 10 tíos.
23: Claro. Ahí con Giraldez es más fácil, y Freddy, el técnico del filial, es otro entrenador fantástico para la formación. Yo os doy algún nombre, Antañón, Burcio, Arcos, que ya les hemos visto con el primer equipo, y viene por ahí Kibet, que es un chico fantástico que está en el juvenil y que ya va teniendo minutos también con el filial.
12: Jugando a ver, cambio. Se prepara ya Molina. Creía el Málaga que era él y no, le toca volver a la banda. Se prepara el 16 del Atlético de Madrid.
10: Es pues como cuando saludan al de atrás y levanta la mano tú, que se te queda una cara de bubu, que ves que te están saludando y es al de atrás. Pues Almada se ve igual, le han llamado, él ha venido, pero le han dicho que no, que era Molina, que era el que estaba detrás.
12: Yo no saludo.
10: A ver, ¿qué te pasa?
12: Porque
10: que
12: se acerque.
10: Piensa que te están saludando y levanta y dice, ostras.
12: Yo prefiero que no me saluden.
10: Tierra, trágame.
22: Sí, algunas pocas, pero sí, ha pasado,
10: se habrá,
22: sí.
10: Ay, se habrá dado cuenta alguien. Lo tienen parado el juego ahora. va a sacar el Celta, 56 y medio de partido, empate a cero. La toca con la cabeza Ruggeri, va a recibir Llorente, dejando para Alex Baena en, sobre la divisoria. Ahora ya en campo rival, Griezmann de primeras abriendo el juego para la derecha, va a llegar Llorente, este es incombustible. El 14 levanta la cabeza, la deja de nuevo para Alex Baena, profundo el 10, va Alex Baena, el centro, Lundman fuera. Estuvo perfecto Alex Baena, poniendo un centro raso, duro, segundo palo, no podía sacarla ningún central del Celta. Se lanzó Lundman, pero la pegó tan arriba que la pelota salió tremendamente desviada. ¡Qué ocasión del Atlético de Madrid! ¡Qué buena jugada otra vez de Alex Baena!
22: Otra ocasión del Atlético, Ainhoa.
12: Sí, está mejor el Atlético de Madrid. Ahora no tuvo fortuna Lundman entre los tres palos.
4: Llegó muy forzado Lundman al remate. Sí.
22: Mira, el Atlético lleva 1,04 goles esperados por 0,07 el Celta. Posesión un poquito más del Atleti, 52-48, remates 12-2, a puerta 3-0. Ocasiones 3-0, corners 6-0, porque si no es decepcionante lo del Celta. Toques en el área de rival, 20-2, paradas de los porteros, pues 0 de Oblak, 3 de Radu. Y estamos en el 57, ¿alguna ocasión para el Zaragoza en Valladolid, Jesús?
0: Pues poquita cosa, y tampoco del Real Valladolid, porque ya digo que está bastante tranquilo el equipo de Escrivá. Se va acercando el Real Zaragoza, eso sí, ahora en la segunda mitad, de momento no ha aparecido por la meta defendida por Acebes. Parece que puede llegar a empatar el Real Zaragoza, va a tener una falta peligrosa, otra amarilla ahora para el blanquivioleta Ponso. Estamos en el 12 de la segunda, también cambio, el segundo en el Real Zaragoza, ya está Hugo Pinilla en el terreno de juego, va ganando el Real Valladolid 1-0 al equipo maño.
22: Liga Endesa Baloncesto, termina lo del Palau, Santín.
19: Sí, ha terminado, triunfo importante del FC Barcelona, el equipo culé se sitúa con 29-1, empatado a triunfos por el momento con Valencia y UCAM Murcia en esa pelea por la segunda, tercera y cuarta plaza. Burgos queda con 9-21 y muy pendiente de lo que haga mañana Moraván Andorra en la lucha por evitar el descenso. Final en el Palau, victoria cómoda del FC Barcelona, Barça 91, San Pablo Burgos 76.
22: Gracias, Santi. Un abrazo.
19: Un abrazo.
22: A punto de terminar lo del Príncipe Felipe Zaragoza, Paco.
20: 25 segundos nada más para acabar el partido. 74-80 para los andaluces de Covirán Granada, que buscan un hilo de vida y parece que lo van a encontrar. Y Casademón Zaragoza, que si esto termina así, se mete en un lío de dimensiones incalculables que ya veremos a ver qué consecuencias tiene. Os lo cuento en 25 segundos.
22: Último cuarto y en juego también en Murcia, Jorge.
6: Así es, 7:55, reaccionando UCAM Murcia para tratar de llevarse este partido. Básquet Girona, que se le va a hacer un poquito largo. 72 UCAM Murcia, 60 Básquet Girona, más 12 para los universitarios.
22: Acaba de ganar Yannick Sinner el primer set a Ofner, 6-3. Empezando, sirve el austriaco el segundo. Doble cambio en Aralete, Ainhoa.
12: Sí, porque han tardado tanto que al final sí han llamado a Almada. Así que se marcha Lundman y entra Nahuel. Y se marcha Antoine Griezmann y entra el mencionado Almada. Estos son los aplausos para Griezmann.

0: Ojalá no, pero podría ser la despedida de Griezmann. Cualquier problemita físico, no puede jugar el próximo domingo.
1: Y... Cuando lo tuviste bastante con la primera parte en el Emirates.
0: Sí, hija, sí, sí.
1: De gafar cosas.
2: Final en Zaragoza.
0: La lengua me la voy a morder un poquito, sí. Paco, cuéntame.
2: Bueno, pues al final, nada menos y nada más que más 11 para los andaluces de Covirán Granada. Tremenda decepción en los 6.000, casi 500 espectadores. La marea roja de Casademón Zaragoza. Y bueno, pues como digo, Granada que ve luz, un poco de luz al final del túnel, y Casademón que se complica la vida de una forma bárbara, que se mete en un lío tremendo y que quedan unas jornadas de liga que van a ser terribles, terroríficas para el equipo maño.
0: Un abrazo, gracias Paco.
2: Otro para todos.
0: Borja, de los cambios, ¿dices algo?
3: Bueno, básicamente ver cómo se puede asociar hoy Almada en un partido donde el Atleti tiene muchísima pelota y donde hay que exigirle al argentino que empiece a aportar. Está cayendo de momento banda izquierda, Molina ya ocupando el carril derecho, Llorente con su posición centrada como le estamos viendo en la segunda parte.
0: José
4: Pubil. Ahora hablamos también del Celta, que también prepara tres cambios, pero se equivoca Nahuel Molina. Cuidado del regalo, era Pablo Durán el que la acaba desperdiciando, jugando. Ahora otra vez el Celta de Vigo, la acaba de perder Coque, se la va a quedar Durán. Viene Durán, viene Durán, le persigue Almada, viene Durán hacia la frontal, el 18 del Celta, jugando con Suedberg, la va a poner para el Panda. Toca poquito Pubil, el Panda arriba, ¡qué golazo! ¡Qué golazo! ¡Gol, gol, gol, gol, gol, gol! Campo, la perdió dos veces, de hecho, el Atlético de Madrid. Pablo Durán llegó a la frontal, se la entregó a Suéter, que entre las piernas de la defensa la puso para el Panda. Toquecito del central, queda muerta la bola. Algunos se debió pensar que era fuera de juego. Qué toque sutil por arriba del Panda para dejar con el molde a Jan Oblak, adelantar al Celta de Vigo y soñar, por qué no, con la Champions. Marca el Celta en el primer tiro a puerta del partido. Atlético de Madrid 0, Celta de Vigo 1.
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0: 50 puntos, se pone el Celta sexto a 3, solo 3 del Betis, que es quinto. Champions con 53, insisto. El Betis juega en Anoeta en una hora a las 9 frente a la Real Sociedad. El Atlético, como estaba, cuarto con 63, a 5 del tercero, a 5 de los 68 del Villarreal. Ainhoa, es un golazo de Borja Iglesias.
1: Y así lo celebraron sus compañeros, los que estaban en el verde junto a él y los que estaban en el banquillo. Los que estaban a punto de salir también corrieron a celebrar este bonito gol del Panda de Borja Iglesias. Lleva 18 goles esta temporada, 14 en la Liga.
0: Portero, es un gol muy serio, es un gol de un mundialista.
6: O sea, y sobre todo es que tiene como 2-3 segundos que yo creo que ya tiene en la cabeza lo que va a hacer. O sea, es que ni se lo piensa. Sabe que Oblak ha quedado a media salida y con ese toque sutil, vamos, lo bate de un golazo maravilloso.
0: Borja, ¿qué?
3: Bueno, es una doble pérdida del Atlético de Madrid. Primero la imprecisión de Molina con un paso horizontal que se la entrega directamente al Celta. Y luego el que nunca falla, Coque, que ha intentado filtrar un pase sencillo ante dos futbolistas del Celta, y en la recuperación el equipo de Giraldo lo hace bien. Aún así, yo me he quedado con una imagen, no sé si la habéis visto, que es Ruggeri absolutamente desconectado de la jugada, se desentiende de sacar la línea para forzar el fuera de juego y es el que lo rompe y habilita a Borja, claro, Iglesias. Es que muy mal el italiano.
4: Mirando, se han quedado mirando pensando que era fuera de juego hasta que se han dado cuenta de que no.
6: Pero claro, Ruggeri no puede pensar que es fuera de juego porque lo está viendo de cara.
4: No, claro, él no.
3: No, sí, es que Ruggeri ha desconectado de la jugada completamente, claro. Y lo peor es la actitud corporal, que se veía como de estar, de verdad, fuera de la acción completamente.
0: Bueno, hombre, cuando está muy metido en el partido tampoco es un echado de elegancia Ruggeri,
3: corporal. No lo digo por la elegancia, lo digo por la sensación de que no estaba concentrado en la acción defensiva.
1: Hay tres cambios preparados en el Celta, lo que pasa que los había parado Giraldez, Carreira, Jutglà y la estrella de este equipo, Iago Aspas.
4: Pero yo creo que les tiene todavía ahí, yo creo que está esperando un poco, ¿sí? a ver cómo se repone el Atlético de Madrid del gol y esperar
1: aguantando.
4: Un poquito. Lo va a meter otra vez ahí en el banquillo y a ver qué es lo que pasa. Porque claro, el Celta se ha encontrado, yo creo que era el primer tiro a puerta.
0: Sí, era el primer tiro.
3: Palo, sí.
4: Y es que ha tenido el de Ilaix un poquito antes y mira, para adentro. Claro, ahora te cambia un poco porque todos estos cambios eran ofensivos. Tanto Jugla como Iago Aspas, Carreira por un lado. Al final ahora Giralde dice, cuidadín, que este resultado sí me vale y esto sí me interesa. A ver qué hacerá el Atlético de Madrid. La tiene Molina encarando en ese costado diestro a Óscar Mingueza. Llorente para Sorlo, tarda en reaccionar. Vaya grandes Marcos Alonso, se la queda el 20. Cuidado que el despeje no es bueno. Intentaba rebañarla, pero Sorlo se hace con el control. Jugando Llorente en la frontal, Coque. Se le escapa la pelota a Coque ante Moribá. Jugando Coque, que bien para Pubil. Llega Pubil, el centro es maravilloso, pero no hay nadie al remate. Despeja Álvaro Núñez, le pitan falta a Sorlo sobre Javi Rodríguez. No, es Baena, es a Baena, Baena por sí. Protestar.
0: No,
4: o por la falta.
0: Por la falta es a Baena.
4: No, la amarilla, sí, sí. La amarilla, perdón. Digo, es que ha sacado amarilla, que no lo había contado. Y yo me digo que es más por protestar que por la falta.
7: Por los gestos que le ha hecho.
6: Por los gestos, sí, levanta la mano, sí. Le levanta el brazo, sí.
0: Es un poco. O sea, es verdad que, ¿os acordáis cuando se puso de moda que no se podía levantar un brazo en absoluto y que no se podía hacer nada al árbitro? ¿Eso cuando fue el año pasado o este?
7: El año pasado, el año al pasado. Principio de liga, sí.
0: Bueno, pues está. En Inglaterra sigue ganando el City, Luis.
5: Sí, ha marcado Jeremy Doku, el hombre que también ha marcado, pero el último partido, el Manchester City acabó empatando 3-3 frente al Everton. Golazo de los que está teniendo habitualmente, partiendo desde el lado izquierdo para luego sacarse el disparo al segundo palo, y además está ganando al 69-1-0 al Brentford para seguir luchando la Premier frente al Arsenal. Y tarde de golazos, porque también hay que ver el golazo que ha marcado Michael Olise con el Bayern de Múnich, también de su cosecha, por toda la escuadra. Es verdad que no lo celebró como siempre, pero al 65 le está dando la victoria al Bayern, 0-1 frente al Wolfsburgo.
0: José.
4: Jugando el Celta de Vigo, estamos en el 66, a punto de llegar al 67 de partido aquí en el Metropolitano. Gana el Celta 0-1, el tanto anotado por Borja Iglesias que le acerca a la Champions. Ahora le trasladaría la presión al Betis, que juega luego. Cuidado Álvaro Núñez, a punto de liarse ante Marcos Llorente. Va a ser saque de banda a favor del Celta. Y ahora de momento vamos a tener que esperar, tiene toda la pinta, porque por fin se van a producir cambios, los primeros del partido en el Celta de Vigo.
1: Se marcha Borja Iglesias y entra Jutglà, entra también Carreira y se marcha Álvaro Núñez y va a entrar Iago Aspas, y el que se marcha es Pablo Durán.
0: Borja, ¿qué puede cambiar en el esquema de Giraldez?
3: Bueno, Jutka se pondría arriba, jugar más rápido para la transición, para buscar alguna contra cuando el Atleti apriete. Luego hay algo con cierta libertad por detrás de él y con Billiot para que le pueda suministrar balones. Y profundidad con Carreira, carril limpio, lleno de energía. Bueno, son cambios muy típicos el sustituir a las bandas el Celta por el desgaste que tienen en el partido, pero además hoy es lógico porque con marcador a favor creo que esto favorece mucho más la contra del equipo vigués.
4: Y va a haber dos cambios también en el Atlético de Madrid, ¿eh? Ahora los contamos porque estaba a punto de meterse en un jardín el Celta. El despeje de la defensa le va a llegar a Hansko. Doble cambio y estos van a ser los últimos en el Atlético de Madrid.
1: Cubo, Iker, Luker, Iker, no, Cubo y Obetes. Cubo y Obet Vargas preparados.
4: Eso es, el mexicano y el segoviano al terreno de juego, el chaval que marcó en Mestalla.
1: Segoviano, López, claro. Te has dado cuenta.
0: Hombre, sí, sí. Sí, sí, sí. Si fuera de Pamplona, seguro lo diría, sí.
1: Está barriendo para casa.
0: No es Geta.
4: Que no tenemos muchos. Dos,
3: buen jugador.
4: Dos en primera y con gol de Frutos y este. Cuidadito con este chaval. Fuera de coña, en la cantera te cuentan que es de lo mejor que hay, ¿eh?
1: Se marcha Alex Baena y entra Obed. Y se marcha Robin Lenormand. ¿Anda? Y entra Cubo.
4: Cubil al centro.
0: Pero, sí. pero Lenormand ha salido.
5: Por Jiménez.
1: Sí, por Jiménez.
0: Bueno.
1: Y ahora se marcha.
0: Sí, sí,
5: correcto, sí.
0: Gracias, gracias. Sí. O sea, yo pensé que se iba a quedar.
4: Pero no se ha marchado.
5: Cuando ha dicho que era el cambio, he dicho, ¿a qué
4: no se ha ido muy contento.
0: Hombre.
4: Se ha ido con los brazos, o sea, gesticulando con los brazos un poco al llegar al banquillo. A ver, claro, cambiar a Hansko o a Pubil. Y
3: a Ruggeri y metes a Hansko en el lateral izquierdo y ya está. También. Porque y más después de la que ha liado.
0: Oye, hoy la realización está mostrando muchos vips viendo el partido. Entonces he visto a Godín, a Felipe Luis, ahora a Fernando Torres, que ayer, por cierto, ganó un partido absolutamente de locos.
3: Uf,
0: al Sabadell 4-3. Y está
3: 4-1, ¿eh?
0: Y, sí, sí, está a tiro de piedra de líder, hasta un punto. Tiene que jugar, evidentemente, el Eldense, pero está a un punto. el segundo y el tercero del líder de este grupo segundo de la Primera Federación. Así que el Atleti va, el madrileño va a luchar hasta el final por subir a la Liga Hypermotion. Quedan 20 para que termine, Josito.
4: Y la tiene el Atlético de Madrid, Josito, jugando en la derecha.
0: Josito.
4: No, Josito, solo me puede llamar Josito una persona.
0: Vea, Josito.
4: Sabéis quién es. Al suelo Cubo, pedía falta al borde del área. Se la concede finalmente el árbitro. Está cerquita, es que pensaba que era penalti, pero no, era fuera del área. La falta sobre Miguel Cubo, la primera pelota que toca el chaval. Falta peligrosísima a un metro de la lateral del área, en la banda derecha. Ahí la va a botar Coque Resurrección. Y cuidado, porque es una ocasión clarísima para el Atlético de Madrid, que tiene en esta jugada una oportunidad de empate. Coque al lanzamiento. En el área, Sorlo, Ruggeri, Hansko, Cubo. A ver la pelota en corto para Llorente. No se ha dado cuenta. Llorente estaba un poco empanado, yo creo. Y cuando ha visto venir el balón, se le echaba encima el defensa del Celta y casi se le ha quitado de encima. Le ha pegado fatal.
0: Sí, la pegó
4: muy mal el lanzamiento.
6: Sí, es que parece que no se la esperaba Llorente.
4: Sí, estaba distraído, yo creo, Llorente, y cuando ha querido verla, claro, ha ido rápido y lo que ha hecho casi ha sido terminar la jugada para que no se la robaran.
5: Parecido Saca ya al Radu. Gol que marcó el Arsenal al Newcastle, el de Everett Chiesa.
3: El primer plano de Coque era que no tenía muy claro lo que quería hacer, ¿eh?
4: Sí, pero me refiero a que la posición de Llorente era susceptible de eso, de que te la dieran para pegarla, pero yo creo que estaba mirando al área y se ha olvidado. Sí, sí. Jugando Llorente ahora de nuevo, atacando el Atlético de Madrid, refugiado el Celta, que va a intentar guardar ese gol, protegerlo con la vida si hace falta. La tiene Llorente, de nuevo Coque de primera, centro al área, Sorlo de arriba, la pega con el tacón y está a punto de clavarla, de cabeza, perfecta, en el área, solo, libre de marca, la vuelve a mandar arriba. Ocasión clarísima para el 9 del Atlético de Madrid.
0: Es verdad que Sorloz es un poco desesperante como delantero, Borja, porque un partido mete 5 goles en 4 ocasiones y en 2 meses te mete 0 goles con 63.000 ocasiones.
3: Claro, y por mi parte ese es el planteamiento de replantearse si es un futbolista para ser de rotación del equipo, porque no tiene para mí la capacidad para ser un 9 que pueda sostener al Atlético de Madrid una titularidad, por ejemplo, en Champions, y luego él no está cómodo cuando es una solución o una herramienta para determinados partidos, pero es que su eficacia es muy dispar, depende mucho de lo emocional, Sorloz.
0: Marca el segundo el City, Luis.
5: Sí, lo marca Erling Braut-Haaland en un remate de tacón, no como el de Sorloz, este es un poquito más atropellado, intenta llegar para rematar, pero luego se da la vuelta, remata de espaldas, al final el balón va para adentro. Al 77 de partido marca el Manchester City al Brentford 2-0, gol de Erling Braut-Haaland del Pichichi, se aleja en 4 goles de Igor Thiago.
0: Algo noticiable en Valladolid, Jesús.
8: Sí, sí, que ha enviado un balón al palo el Real Zaragoza, ha sido Kenan Codro, después de una jugada por la parte derecha, el disparo del delantero que ha salido hace escasos minutos al palo el Real Zaragoza. Pitos en Zorrilla, se va acercando el equipo maño al empate, pero de momento continúa a 18 y descuento para el final. Este Real Valladolid 1, Real Zaragoza 0.
0: Se va a llevar el triunfo UCAM de Murcia. Estamos ya a falta de poquitos minutos, Jorge.
9: De 1.43, canasta ahora por parte de Basket Girona de Otis Livingston, que reduce la diferencia a 9, pero UCAM Murcia está tranquilito ahora mismo, controlando el partido, manteniendo aproximadamente los 10 puntos de distancia. 81-72, 1.31 para acabar el partido.
0: José.
4: ¡Viene el Atleti, Cubo, fuera! ¡Qué bueno el pase de Llorente! La pegó el chaval, cruzada ante la salida de Radu. No empató de milagro Miguel Cubo. ¡Qué ocasión para el Atlético de Madrid! Este chico tiene el gol en las venas, ¿eh?
6: Y no se lo piensa, ¿eh?
5: Era muy buena. Extraña verla ahí con el 61, pero era buenísima, Ainhoa.
1: Muy buena, muy buena. Ha sacado la vena segoviana y casi, casi.
4: Vale. No se lo pensó, el pase de Llorente es muy bueno, la pega rasa abajo, Radu no llegaba, salió rozando el palo, 16 minutos.
5: Se le abre un poquito, ¿verdad?
3: Porque sí, mucho descaro del chaval, ¿eh? Porque fíjate que él hace el movimiento perfecto cuando ve el pase filtrado y él mira a Radu, lo tiene claro para intentar golpear, quizás un poquito, como tú dices, Sierra, se le acaba yendo porque mete el balón con demasiada rosca interior, pero es un buen movimiento de Cubo.
4: La tiene Hansko, quedan casi 15. Estamos a punto de llegar al 75 de partido. 0-1 gana el Celta. Marcó Borja Iglesias. Ruggeri con la pelota. Se da la vuelta 360 grados para volver donde estaba. Almada con la derecha para Pubill, que ahora es central. En el lateral está Llorente, por delante Molina, recibe Llorente, espera Molina, Llorente levanta la cabeza, la va a poner al área, llega Javi Rodríguez con la cabeza, balón a córner, saque de esquina a favor del Atleti.
1: Está preparado por parte del Celta Hugo Álvarez.
0: ¿Merece empatar el Atleti, portero?
6: Hombre, yo creo que ahora después del gol de Borja Iglesias ha cambiado un poco la dinámica del partido y bueno, ha tenido esa sorlos, que inexplicablemente no ha cogido portería. Yo creo que hubiera sido mejor picarla, según está el tren de juego de rápido, picarla en el césped, y luego esta de Cubo que por milímetros se ha ido fuera.
4: Viene otra vez el Atleti, no pitan falta en la salida del Celta. La recogió después del córner, dice el Cholo que atentos. Y ahora el Celta juega sus bazas, intenta perder tiempo a través de Yago Aspas, que se ha quedado tendido en el... No, no es Yago Aspas. Ahora miramos a ver quién era el que se ha quedado tirado en el suelo. Viene Almada. Madre mía, Almada. Madre de Dios, Almada. ¿Qué ha hecho? No sé si ha tocado con el pie de apoyo el balón. El caso es que la ha perdido y viene la contra del Celta. 4-4. Peligro que sube Marcos Alonso. Cuidado, yugular dentro del área también Aspas. Espera el centro de Alonso. Pasadísimo el centro de Marcos Alonso. La oportunidad del Celta por la pérdida de Thiago Almada. ¡Qué balón ha perdido! ¡Madre mía!
3: Le condena siempre el toquecito extra, y es lo que el que no tiene confianza, ahora es verdad que pierde el equilibrio, pero si os fijáis, cada vez que tiene posesión de pelota necesita 2-3 intercepciones de pelota para mejorar jugada, claro, y no es necesario.
4: Es por eso que el fútbol europeo se juega a otro ritmo que el fútbol en Brasil.
1: Se produce el cambio. Era Schwedberg el que estaba tendido en el suelo antes, y es precisamente el jugador con el 19 en la espalda del Celta el que se marcha a la mini carrera. Protestaba también el colegiado porque no le había pitado esa falta a su favor, y entra, como comentábamos antes, Hugo Álvarez.
0: Buena patada de Fer López ahora sobre Coque, que le valió a Alfonso la amarilla.
7: La amarilla, sí, se la ha sacado la segunda, me parece que es del partido.
4: Es lo que decía, que para mí es que es en la velocidad del juego de Almada, en la velocidad de los movimientos, de la jugada, lo que dice Borja, que es que lo decimos siempre, siempre abusa de la conducción de balón, y creo que precisamente ahí es donde se nota que tiene que jugar mucho más deprisa, que aquí se juega mucho más deprisa.
6: Sí,
4: en Estados Unidos, que en Argentina.
6: Y añado que es en cada jugada parece que quiere hacer más de lo que requiere. O sea,
3: correcto.
6: En plan, cuando puede jugar a de primeras, da tres toques. Cuando tiene que dar tres toques, juega de primeras. En plan, como que no acierta en el momento de que toca de cada jugada.
0: Pero mundialista, ¿no? Este chico va con dejarlo,
5: sí,
0: seguro.
5: Sí, titular, de hecho. Titular, al menos en los últimos dos partidos que ha tenido Argentina, los amistosos, en un 4-3-3, Thiago Almada jugando por banda izquierda.
4: Si la competencia creo que es más tantuono, ¿no? Pues tampoco está mucho más bollante.
5: Bueno, por banda izquierda, Nico González.
4: Nico, pero claro.
5: Pero no hay mucho. Igual poner a Julián por el lado izquierdo, pero va, no hay mucho.
4: El centro ahora de Molina, muy desviado, ¿no? Del Atleti con Argentina, pues mira, va a ir Molina, va a ir Almada, va a ir, si va Nico, va Juliano, va Julián, y Musso se ha metido en las últimas.
5: Sí.
4: Veremos a ver, ¿eh? Igual se van seis.
0: Sí. Pues es una cuarta parte de la plantilla, ¿eh?
4: Y no, y con España, a ver, si suponiendo que vayan Lenormand y Pubill, Llorente, Baena, son cuatro, es verdad que se te ha caído Barrios, que era otro de los que optaba, pero...
3: Obed con México, no sé, el Atleti mundialista va a tener un porrón.
4: Sí, Obed y...
0: Bueno, Obed ha empezado a ser internacional con Aguirre desde el fichaje del Atleti.
3: Sí, señor.
5: Desde no hace mucho, no es titular tampoco en la selección mexicana. Es verdad que...
4: Madre de Dios, disparo, madre de Dios Almada, de verdad. Le estaba tirando el desmarque otra vez Cubo. Tenía claro que se la iba a fumar él, ni miró el desmarque del chaval. Vino hacia adentro, le pegó tan mal que el balón ha salido por saque de banda. Por línea de banda.
1: Qué
4: perdón.
1: Disparo. Por Dios.
4: Ay, puede haberle botado en el césped, pero vamos, que estaba claro que se la iba a fumar él. Y la ha pegado fatal.
10: Oye, López, llámame perspicaz, astuto. Uh-huh. Pero creo que ahí no Almada no le entra por el ojo, ¿eh?
1: No, no.
0: A ver. Tú,
3: por lo que sea.
0: Te gusta quedarte en el detallito. Hombre, no creo yo que va a tener.
1: Yo creo que no es verdad, pero, o sea, que puede ser verdad, pero que si este disparo lo hace cualquier futbolista diría lo mismo. Es que ha sido horroroso.
0: Vale, ya sé. Sí, sí.
10: Pero casualmente lo ha hecho Almada, claro.
1: Pero casualmente lo ha hecho Almada.
0: No, yo no creo que nadie pueda decir nunca que Ainhoa se ha metido con Almada a lo largo de esta temporada.
1: Oye, no, no me he metido. Claro. He valorado su mal juego. Claro, no me he metido.
0: Sí. Por eso digo.
1: O sea, ahora, lo mismo a mí me escucha en antena y él dice, pues qué mala es. Pues
3: yo voy a decir algo impopular. Yo le aguantaba una temporada más, que leo
1: sí,
3: mucho
1: tú,
3: que hay que venderle.
1: No,
3: yo le aguantaba.
11: Yo creo sí. que igual que llegó por un chanchullo con la agencia de representación, propietarios, ese fondo de inversión que también está participando en el Atlético de Madrid, si hay posibilidad, digamos, de pues eso, de cuadrar esas cuentas en otro lado, va a salir. Pero claro, ya te digo que como su llegada fue tan extraña y está todo envuelto en una nebulosa un poco rara, si sale, me da la sensación de que va a ser igual.
0: Si hubiese rendido, la nebulosa desaparecería. Y
11: claro, me refiero a eso, claro. Me refiero a que, claro, viene porque un porcentaje era de la del propietario de Ares, vamos. Entonces, el Botafogo andaba por medio, que era el Botafogo también.
3: El Lyon y el Botafogo que tienen vínculos, sí. Efectivamente.
11: Entonces, es todo tan enmarañado que yo creo que si sale, también va a ser así. Pero bueno, que ya te digo, que si hay oportunidad de cuadrar eso, creo que puede salir.
6: Pero me parece un jugador más interesante de lo que ha demostrado esta temporada en la Atlético.
3: Coincido.
11: La temporada es horrorosa, sí.
3: Por eso, jugadores que han llegado nuevos en una plantilla que se ha cambiado mucho, con cierta irregularidad global, porque si tenemos que decir quién ha sido el futbolista más regular, más allá de Llorente, y luego cuando apareció Pubil.
11: Llorente, Janko, Coque, Pubil, ostras, esos cuatro.
3: Pues cuatro de Pubil, que no era titular, Coque, que no partía de inicio, y los únicos son Janko y Llorente, que son dos apuestas, una de fichaje y otra porque es el que siempre te da rendimiento. Entonces, que un equipo como el Atlético de Madrid, de 23, 24 fichas, de hablar de una temporada regular, marquemos cuatro futbolistas, me parece que nos deja las claras que no se puede tampoco tirar por tierra a los que han llegado y se tienen que adaptar. Ya, insisto, pero si sale Almada lo entenderé, pero creo que también tienes que tener un poco más de plaza para que el jugador pueda demostrar.
11: Pero quiero decir, al final, yo entiendo que puedes tener, por ejemplo, o sea, entre...
1: Esta conversación la hemos tenido durante toda la temporada.
11: Entre Baena y Almada,
0: unas 60 veces.
11: Entre pues Baena y Almada, puedes mantener uno. Es decir, yo, o sea, entiendo lo que dices, pero claro, si mantienes todos, al final no cambias nada. Y creo que hay cosas que hay que cambiar de cara
3: a... Hombre, se te van a ir jugadores, ¿eh? Se te va a salir en zona defensiva, vas a tener que hacer muchos cambios. Yo creo que a ver qué pasa con Nico González. Se te va Griezmann.
11: A Nico le van a intentar fichar. Nico no va a cumplir los partidos necesarios, digamos, en la cláusula con la Juve, pero a Nico se le va a intentar traer. Se va a negociar con la Juve para intentar traerlo. Pero lo que me refiero es en el frente de ataque, que en el frente de ataque se va Griezmann. Que se vaya seguro, se va Griezmann. Todo lo demás está a expensas de lo que pasa en el mercado. Y creo que el Atleti necesita varios retoques, para mí, en esa parte del campo.
6: ¿Y Sorlo no creéis que se llega a una oferta negociada?
3: Ese es el que iba a decir yo.
11: Sí, estoy seguro. Si Sorlo llega
8: Roja oferta, en Zorrilla.
11: Pero el verano pasado también.
0: ¿A quién echan, Jesús?
8: Pues a uno que acababa de salir en el Real Zaragoza, Mario Soberón, el delantero que acababa de entrar. Había tenido, de hecho, una ocasión, un tiro que paró a Cebes. Ahora, patada sobre la tasa y llevaba en el campo, pues yo no sé, son si 5 minutos o 3 minutos prácticamente, le ha dado tiempo a lanzar a portería y a lanzar esa patada también a la tasa, roja directa, expulsado Mario Soberón, el delantero que le quedaba al Real Zaragoza en el terreno de juego.
0: Cuéntame el final en Murcia, Jorge.
9: Se acabó el partido en el Palacio de los Deportes con la victoria definitiva de UCAM Murcia por 86-75, más 11 para el equipo universitario que apretó el culete en defensa en la segunda parte. Consiguió marcharse de 10 puntos y a partir de, como decíamos en las conexiones, mantener la distancia con Basket Girona, que ha hecho un muy buen partido, sobre todo a nivel defensivo en el rebote, pero no ha sido suficiente para batir al equipo revelación de esta temporada. Te digo, máximos anotadores por parte de UCAM Murcia, Jonas Radebook con 20 puntos, también por parte de Basket Girona es James Carney con 20, el mejor, el MVP, David De Julius, 16 puntos, 4 rebotes, 3 asistencias, 26 de valoración.
0: Gracias, un abrazo.
9: Un abrazo a todos.
0: Jorge, buen fin de... Estamos en el 84 Metropolitano, sigue perdiendo el Atlético, sigue ganando el Celta de Vigo, Rodríguez.
11: Saque de banda a favor del Atleti, mira el móvil, López, jugando
0: sí,
11: Hatsko.
0: Sí, lo tengo.
11: Es una frase chula, luego si creéis, pero de Andrés Fernández, el portero de la Almería.
0: Lo tengo.
11: Jugando el Atleti, la tiene Coque para Llorente en la derecha, quedan 6 minutos para llegar al 90, se ofrece Molina. sigo viendo mejor a Molina atrás y Llorente delante, pero bueno, es verdad que el Cholo en los últimos partidos lo hace así. Llorente al lateral, la pone Llorente, ahora el centro no fue demasiado bueno, pero el despeje tampoco. Almada en la frontal, atrás para Hansko, a la izquierda para Ruggeri. Ruggeri la va a poner, a ver, ese pase muy fuerte, la sacó Carreira, cerrando Pubil, otra vez el pase a la derecha para Marcos Llorente, levanta la cabeza Llorente, otro balón al área, Sorlo, pero no remata. La toca finalmente Mingueza, porque venía Kubo para embocar. Pelota córner, otro más para el Atleti.
1: Y pide Simeone a los suyos que se unan al ataque. Se va a quedar cerrando Nahuel, pero al resto le pedía que entrase.
11: Sube Pubil, sube Hansko, allá va el centro, la pone Koke, abierto con pierna derecha, que mal la ha puesto.
1: Sí, se lamenta el capitán, ¿eh?
11: Ahora va a tener otro saque de banda, la sacó Aspas y es un saque de banda aproximadamente a 3 metros del banderín de córner. Zona derecha, jugando el Atlético de Madrid, se ofrece Llorente, estamos ya en el 85, 0-1 gana el Celta. Llorente para Koke, Koke atrás para Molina, Molina la controla, vuelve a inclinar el juego a la derecha. Bien volcado ahí el Celta en defensa. Llorente amenazaba con ponerla con la zurda. La va a poner con la diestra Koke. Segundo palo esa pelota. Se queja Kuko Ubo de un empujón. La tocó Mingueza. Saque de esquina otra vez. Ahora se desde la izquierda.
6: Se merece el empate el Atleti, ¿eh?
3: Sin duda.
11: Es el noveno del partido. Lo va a poner Almada desde ese costado zurdo.
0: Debates
11: allá va Almada,
0: totales
11: con
0: 18-3.
1: ¿Y lo de los goles, López, que te gusta a ti?
0: 1,84 del Atleti, 0,13 del Celta.
11: Es que el Atleti se lo merece básicamente porque el Celta es que tampoco se merece ganar, porque ha tirado una vez a portería.
0: 0,13.
11: Ha 0-1. Sido mucho más eficaz. Allá va Obed Vargas, cuidado del centro, segundo palo. Bien, ahora Juglà en defensa. Bien, Ferran Juglà. El pase para Koke. ¡Koke! Tapona Javi Rodríguez. Pelota, saque de banda. Le pegó Koke con la zurda con poquita fe. Va a insistir de nuevo el Atleti. Viene Almada por banda izquierda. Almada con Hansko. Dentro del área Almada. ¡El centro de Almada! Esperaba Marc Pubill en el punto de penalti. Bien la defensa del Celta otra vez.
0: Bueno, y Almada está por lo menos participativo, ¿no? Está por fin intentándolo.
3: Sí, por lo menos lo intenta, pero en eso no se puede cuestionar nunca al jugador. Es más, ha cometido errores en la temporada por querer participar en exceso en zonas de riesgo, incluso de construcción. A mí es un jugador que, insisto, tiene detalles, pero lo que le critico es que a nivel técnico esa falta de confianza le está cometiendo muchos problemas a la hora de definir las jugadas.
11: 3 minutos para llegar al 90. 0-1 gana el Celta, estamos en el 8.
8: ¡Gol, gol, gol, gol, gol, gol, gol, gol, gol, gol, gol, gol, gol, gol! Estrena el Real Valladolid, se estrena Carvajal, el delantero del Promesas, que acaba de saltar al terreno de juego. Lo hace el chaval 2 minutos en el campo, sustituyendo a la tasa, y después de llevarse la pelota, hace el quiebro y marca placer. Como digo, se estrena el chaval del filial. 20 goles en segunda federación, puede ser uno del futuro para la próxima temporada del Real Valladolid, que parece sentenciar esto. Marca Carvajal, Real Valladolid 2, Real Zaragoza 0.
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0: Casi tranquilo el Valladolid, 46 puntos, 10 del descenso. El Zaragoza se queda, pues como estaba, a 4 de la permanencia, a 4 de los 39 del Cádiz. Otra intervención prodigiosa de Radu, José.
11: Si el Celta se va hoy con los 3 puntos, es por las paradas del portero. Otro cabezazo de Miguel Kubo que iba para adentro. Otra manopla salvadora de Radu, que es el que ha vuelto a salvar al Celta de Vigo. La mandó a córner, que acabó en nada. Pero qué ocasión nuevamente del Atlético de Madrid y qué parada del portero del Celta.
1: Se ha hecho el cambio en el Celta, se ha marchado Mingueza y ha entrado Mihailo Ristić.
0: Oye, hablando de Mihailos, ¿Mudrik cómo le va? O sea, sigue de sancionado.
11: No, se metió al Leta, ¿no?
12: Sí, eso dicen, que se metió al mundo del atletismo. Tiene una sanción de muchos años por el control de antidopaje que no pudo pasar. Y bueno, no sé, tiene un contrato larguísimo hasta el 2032 o 33, firmó por un montón de años, pero ahí está un poco en el limbo el caso de Mudrik, que sigue sancionado por la FIFA, vaya.
0: ¿Y qué prueba va a hacer en atletismo?
11: 100 metros.
0: Ah, la verdad es que era rapidísimo, ¿verdad? Sí, sí.
12: Era más rápido, o sea,
0: de hecho era Champions, durante un año el jugador más rápido de la Champions, sí.
11: era la coña de que podía ser atleta. Sí, sí, sí.
0: Pero o sea, quiero decir, ¿con una sanción por doping en el fútbol puede competir en atletismo?
11: No, que lo que sea que...
0: Ah, o sea, que le apetece jugar a ser atleta.
11: Imagino que no le dejarán. Claro. Primero tienes que dar la talla, ¿eh?
0: Ya, sí, me imagino.
11: A ver, que a esto le queda medio minuto.
0: ¿Más?
11: Para llegar...
0: ¿Cuántos minutos,
11: bueno,
0: Alfonso?
11: Claro,
7: pues yo no sé, perdón, no sé si 3 minutos, no sé, igual con este cambio nos podemos ir a 4, pero si no, más de 3 no sale.
11: Pues vamos a ello, la tiene el Atlético de Madrid, enseguida veremos el cartel. Ahí viene el Atlético de Madrid cargando por banda izquierda, Matteo Ruggeri jugando. Ay, qué mal el pase para Hanschko, que tampoco está muy preciso en los últimos minutos con el balón, ¿eh? La pierde el Atlético de Madrid. Eso es lo que queda porque estamos ya en el 90. Hasta el 93 nos vamos,
0: estás
11: ganando el Celta.
0: Estás enorme, pibe.
11: Ristich buscando a Hugo Álvarez, protegiendo de nuevo el recién incorporado.
1: Uf, se enfada el Metropolitano.
11: No, pero hay falta sobre Ristich. Claro, él está jugando ahora a sus bazas.
7: Es que 3 suena ya a poco, ¿no? A día de hoy.
0: Tres es como como si no hubiese prolongación.
7: Exacto. Pero no ha habido más que los cambios y el gol, ¿no? Hay
0: bueno, el otro día fueron casi 6 en el Emirates y se jugó 1.5.
13: 1.5, sí, sí.
1: Increíble.
0: Me vi un vídeo de Movistar, fantástico, sí, vídeo.
13: Lo vi también.
0: Sí, 1.5. O sea,
13: es terrible.
11: Pues, y los jugadores del Arsenal en la banda.
0: Y ayer me dijeron, o esta mañana
11: cuidado,
0: me han dicho...
11: Cuidado, que se ha hecho daño. Uy, se ha hecho daño. Cubo solo, no sé qué le ha pasado ahí al suelo. Ah, no, es que ha sido un gesto rarísimo. Ha caído al suelo, se ha tirado sin nadie. Digo,
1: no sé si le han dado un golpe, ¿eh?
11: No sé. El chico se ha levantado porque queda poco tiempo, pero ha sido una jugada muy extraña. Quedan 2 minutos para llegar al 93. Hay falta a favor del Atlético de Madrid. Y la va a poner Jan Oblak. El balón sobre la divisoria prácticamente. Los jugadores al ataque, al remate. El Celta adelantando la línea para alejarse lo más posible del área. Allá va el centro de Oblak buscando a Sorloth. Pierde la batalla, pero el rechace le favorece a Ruggeri. En banda izquierda a Ruggeri. Le cae Almada. Se perfila para el centro. La pone Almada. Segundo palo. Pubil como puede. Pelota para Radu. Otra vez el rumano por arriba, infranqueable durante toda la tarde, se la queda Radu, a Sanjo me hace mucha

0: seguir soñando con la Champions. Quedan 30 segundos. Ahora la va a poner Marcos Alonso buscando a Juglà. La baja con el pecho, se entretiene y fuera de juego. Pues le va a quedar una al Atlético de Madrid. Quedan 20 segundos para llegar al 93. Allá va Pubil. Se hace un lío con Oblak. Va a sacar finalmente Jan Oblak. La adelantado como 20 metros. Esa tontería le va a costar, que te la van a retrasar. Al final vas a perder el tiempo. Pues mira, mal el árbitro porque la ha dejado sacar. Si llega a ser Radu, seguro que se lo pide. La peina Sorloth para Almada. Es la última del Atleti. En la frontal Almada. Balón al área. La saca la defensa. Llega Molina, la pega mal. Hugo Álvarez para sacarla. El árbitro que consulta el VAR, pero lo va a terminar. Hasta aquí llegó el partido. Derrota del Atlético de Madrid. El gol de Borja Iglesias. Sigue manteniendo vivo el sueño Champions del Celta. Atlético de Madrid 0, Celta de Vigo 1.
1: Megafonía toda pastilla con el Celta muy cerquita del quinto puesto del Betis a 3 puntos. Tiene que jugar, insisto, el Betis ahora entrando ante la Real. 53 quinto el Betis, 50 sexto el Celta, 63 cuarto el Atlético de Madrid. Estadísticamente parece mentira que el Celta haya ganado el partido, pero lo ha hecho y lo festeja bajo Ainhoa.
2: Sí, lo celebraba el banquillo de Claudio Giraldez, que se ha acercado ahora al área técnica de Diego Pablo Simeone para saludarle, para darle un abrazo y decirle algo. También Simeone, como digo, en su área técnica no se marcha y Musso está hablando con Radu, intercambiando pareceres el portero del Atlético de Madrid y el portero del Celta. No sé si intercambian
0: algunos pareceres y camisetas. Le da un abrazo tremendo, deben ser amigos porque le da un abrazo tremendo.
1: ¿Coincidieron algún equipo Musso y Radu? En Italia, a lo mejor.
0: Tiene pinta porque ha ido a darle un
2: muy abrazo. Cariñoso, ¿eh? Y ahí sigue charlando con él. Otro bonito abrazo entre el portero del Atleti y el del Celta. Palmadita en la espalda. Y deportividad entre el resto de protagonistas. Lo celebran los jugadores del Celta. Lo celebran los 561 aficionados del conjunto celeste que están aquí en el Metropolitano. Y los del Cholo, que van a agradecer el apoyo a los más de 52.000 que han estado aquí cabizbajos con esta derrota en la Liga.
1: Bueno, pues no coincidieron en
3: ningún
1: equipo.
3: Italia,
1: llevarán bien por lo que sea.
3: Estaba mirando a ver si había coincidido en Udinese, pero no, porque Udinese y el Inter han sido, perdón, el Atalanta han sido los únicos equipos de mucho.
1: Estadísticamente el partido dice esto: goles esperados del Atlético 2,04, goles esperados del Celta 0,13, posesión 56-44, remates totales 21-3, a puerta, bastantes menos, 4-1, grandes ocasiones 4-1, corners 10-0, toques en área rival 36-3, paradas de los porteros 0 de Oblak, 4 de Radu. Al final, marcador 0-1. Ahora le pregunto, ¿por qué a Sergio Asenjo, a Borja Aranda y a Alfonso Pérez Burrul ganó el Celta, perdió el Atleti? Marcador.
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0: En 2 minutos llegamos a las 8:30, una menos en la Comunidad Canaria. Hay que analizar el partido en el Metropolitano. Ha perdido el Atlético de Madrid, ha ganado el Celta 0-1.
1: Y ver si ha terminado lo de Valladolid, Baraja.
2: Sí, ha terminado el partido con esa victoria 2-0 del Real Valladolid ante el Real Zaragoza. Los goles de la Tasa en el minuto 3, de cabeza en un córner, y del chaval de Carvajal en su debut, a los 2 minutos de estar en el terreno de juego, en el 88, haciendo el 2-0 que salva virtualmente al Real Valladolid y que complica más la situación para el Real Zaragoza, que sigue en zona de descenso. Todo ante 17.969 espectadores. Ahora hay pitos en Zorrilla, después de haberse salvado a los jugadores por la temporada que les han dado, y también, por supuesto, en los visitantes, a los jugadores del Real Zaragoza. Así que terminó esto. Real Valladolid 2, Real Zaragoza 0.
1: Un abrazo, Jesús, gracias.
2: Adiós, adiós.
1: Chao. Habla Cubo, el chaval del Atleti. Le escuchamos en Dazón.
3: Partiendo ahora vestuario con gente como Antoine Griezmann, Coque, supongo que son jugadores que también han sido ídolos, ¿no?
4: Bueno, creo que no te lo imaginas, pero trabajas cada día allí yendo a entrenar todos los días con tus compañeros y sueñas con poder venir aquí, jugar y demostrar de lo que eres capaz y dejarte el alma.
3: ¿Qué te dicen? ¿Te ayudan? ¿Te dice algo el míster? ¿Qué te ha comentado cuando has entrado en el césped?
4: No, que me deje el alma, que todo lo que pille intente meterlo claramente y nada, que confíe.
3: Muchas gracias, Miguel. Gracias.
1: No tiene instinto, instinto este chaval, instinto goleador. Instinto dentro del área. Mira, otro que lo tiene. Va a ser mundialista. Borja Iglesias, que ha marcado el golazo del partido. Vaselina por encima de Jan Oblak, en Dazón.
5: Lo teníamos claro. Lo ha comentado Claudio, por si alguno se lo olvidaba antes. Lo difícil que es ganar aquí. Y bueno, creo que hemos hecho un partido muy serio, sobre todo defensivamente, sufriendo muchos momentos, porque es difícil venir aquí y no sufrir. Pero creo que el equipo, joder, en bloque bajo, creo que ha recuperado unas sensaciones buenísimas en los últimos partidos y poder ganar en un estadio así es la hostia.
3: ¿Qué ha sido mejor, Borja, tu gol o la parada de Radu en el momento clave también? Porque también ha sido salvador, ¿eh?
5: Te diría que ha hecho un par muy buenas, ¿no? Porque tanto el taconazo de Sorloth como un par de cabezazos ahí. Bueno, Radu es muy bueno, nos da mucho, está como una cabra y aporta mucho dentro y fuera, así que estoy muy feliz por él también.
3: Borja, os ponéis a 3 puntos de Champions ya. El hito de volver a meterse Europa es histórico, lo comentábamos con Giraldez, pase lo que pase, ¿no? Pero pues vaya momento estáis viviendo y ¿en qué soñáis?
5: Bueno, este equipo yo creo que hasta en los momentos más complicados de la temporada ha seguido creyendo y soñando. Obviamente no es fácil competir a este nivel, creo que hay que valorarlo mucho. Estamos muy felices por estar en este momento metidos otra vez en esta pelea. Joder, si podemos incluso mirar arriba ya, pues imagínate, ¿no? Que creo que este grupo curra mucho, este cuerpo técnico curra mucho, el club hace mucho porque estemos bien y creo que lo merecemos, así que vamos a intentarlo.
3: Y yo te veo con una sonrisa oreja a oreja, muchas veces tiramos del tópico de en lo personal qué tal, ¿no? Pero es que creo que aquí entra muy bien porque estás muy cerca de tu mejor registro, creo que fue con el Español, y te estamos viendo disfrutar, por lo menos la sensación que nos da desde fuera.
5: Sí, siempre lo comento, creo que el contexto, bueno, obviamente personal es buenísimo, tengo mucha suerte, estoy muy feliz, tanto con mi familia cerca, con mi pareja, con mis amigos, pero luego a nivel futbolístico creo que disfruto de un ecosistema precioso que me encaja muy bien, que intento disfrutar pues cuando me toca estar en el banquillo, cuando me toca jugar, intento aportar. Siempre lo hablo, Claudio me ha abierto un mundo nuevo dentro del fútbol que a veces parece una tontería, pero no es nada fácil y estoy muy agradecido a él, a mis compañeros, al club, al cuerpo técnico.
3: Y ya te cierro con esta, Claudio, y supongo que también casi hasta Iago Aspas, que lo teníamos cerca, hacía casi de segundo asistente,
5: sí, sí.
3: 400 partidos de Iago Aspas y es la figura de entrenador-jugador casi, ¿no?
5: Sí, joder, Iago para la plantilla, obviamente, ya solo por el jugador que es, por lo que representa como futbolista y más, pues para nosotros, para los celtistas, es máximo. Luego, si lo tienes en tu vestuario como compañero, en el día a día, ver cómo compite cada día, cómo la ilusión que tiene todas las mañanas, todo lo que cómo comunica, cómo anima desde fuera, cómo trabaja desde dentro, para mí es un ídolo, o sea, es un disfrute máximo poder tenerlo en el día a día. Y encima, pues si lo ves ya, encima cómo sufre, cómo pelea desde fuera, cuando a veces podrías decir, joder, este tío tendría que jugar todos los minutos, ¿no? Porque es el mejor, pues imagínate.
3: Ahí está, Borja, mucha suerte para lo que viene.
5: Gracias.
1: Quiero contar este tío mucho odio, creo que es muy bueno para el fútbol español, es muy bueno que haya futbolistas como Borja Iglesias. Es muy bueno por lo que aporta, por la imagen que da y por lo que significa. Las cosas que dice Borja Iglesias, creo que es muy, muy positivo para todos que existan, no uno, ojalá fueran muchos, Borjas Iglesias. Hablando de Borjas, Borjita, del partido, ¿qué me dices?
6: Bueno, pues creo que el Celta se lleva un excelente resultado en un partido donde el Atleti mereció más. Y esta es la realidad, salió bien el equipo de Simeone intentando dar una buena imagen, sobre todo con combinaciones interiores con una buena versión de Baena. Hemos visto esa banda derecha con Pubil y con Llorente, que también estaba funcionando muy bien, pero le ha faltado la contundencia, lo que siempre habla Diego Pablo Simeone y que ha tenido el Real Club Celta en esa ocasión de Borja Iglesias, maravillosamente definida, pero con varios errores. Primero de Molina, luego de Coque en salida y por último de un Ruggeri que estaba desconectado de la jugada y ha roto el fuera de juego. A partir de aquí hay que hablar de Radu, el guardameta, del que apuntaba Borja, que era también divertidísimo fuera del terreno de juego, bueno, aparte de su excelente rendimiento deportivo. Sí, concretamente que estaba como una cabra, pero eso habla también muy bien del ambiente que tiene este Celta, que ahora sigue consolidando esa plaza europea, que puede meterle presión al Betis y el Atleti reflexión, porque es verdad que la segunda parte ha tenido muchas llegadas al área, tampoco ha sido capaz de definir, y quizás lo más destacable que podíamos apuntar a nivel individual, que ha vuelto a tener minutos Cubo, que ha vuelto a dejar buenas sensaciones e incluso ha estado a punto de hacer un gol.
1: Un abrazo, Borja Aranda, gracias.
6: Un abrazo, chao, chao.
1: Sergio Asenjo, ¿y tu valoración final del partido? ¿Por dónde pasan?
7: Pues estoy con Borja, yo creo que el Atleti mereció más. A lo mejor no tanto por fútbol, pero sí por empuje. Un gran Lookman en la primera parte con ese disparo al travesaño. Pero bueno, creo que el Celta, con un planteamiento muy pobre, pues se lleva esta victoria con esa genialidad de Borja Iglesias y luego con un gran Radu que le privó del empate al Atlético de Madrid. A partir de ahora yo creo que si mañana gana el Villarreal en Mallorca, pues creo que ya no queda opciones para pelear esa tercera plaza del Atlético de Madrid.
1: Disfruta del fin de semana, de lo que queda. Sergio, un abrazo fuerte.
7: Un abrazo.
1: Alfonso, ¿algo que decir de Gale Chapesteguian?
8: Pues que ha tenido un partido tranquilo, solo 3 tarjetas, 24 faltas, ninguna jugada revisable y que, bueno, ha bajado la media, que llevaba muchísimas faltas y tarjetas, así que el partido creo que lo habrá sentado bastante bien.
1: Ahora, Muñiz Ruiz arbitrará en Anoeta. Tienes 20 minutos para tomarte algún...
8: Un colacao, así, con colacao. Un sobao, yo creo.
1: Con sí, un par de sobaditos, ¿no?
8: Sí, es buen momento ahora.
1: Perfecto. Pues
8: venga, hasta ahora.
1: Tienes un rato, Alfonso. El MVP del partido, el Metropolitano, José... ¿Con quién te quedas?
9: Un par de sobaditos, qué poco, macho.
1: Oye, un par de sobaditos, ¿qué pasa?
10: Bueno, si no tiene hambre, está bien.
9: Claro, si no tienes hambre, bien, pero si no... voy a decir Radu, sin ninguna duda. Luego el de Iglesias es un golazo, pero es que si no es por Radu, el Celta hoy no se lleva los 3 puntos.
1: Me parece correcto. Un abrazo, Josito, gracias.
9: Al adiós.
1: De lo de fuera, Luis.
0: Pues en Inglaterra terminó el partido en el que el Manchester City hizo su trabajo. Le ganó 3-0 a un Brentford que todavía puede acabar en sexta posición. Le costó al conjunto Citizen ponerse por delante hasta el gol de Jeremy Doku a la hora de partido. Luego también Haaland con el 26º tanto en esta temporada y también asistiendo a Marmoush, acabaron dando el 3-0 al Brentford. Todavía no está sentenciada la liga y de hecho si el Arsenal pincha mañana, si pierde mañana en el derbi frente al West Ham y el Manchester City gana su partido aplazado del próximo miércoles frente al Crystal Palace, el City se pondrá al día como líder ya. Así que todavía no está todo decidido y el conjunto Citizen aún podría ser campeón de liga a falta de 3 jornadas. En Italia concluyó la victoria del Inter 0-3 frente a la Lazio, el ensayo de lo que va a ser la final de la Copa de Italia la próxima semana. A las 9:45 tenemos el Lecce-Juventus, la Juventus que lucha por meterse en puestos Champions y el Lecce por no descender. En Alemania ganó el Bayern de Múnich 0-1 al Wolfsburgo con el golazo de Michael Olise. Falló Harry Kane su primer penalti en la Bundesliga. El Bayern de Múnich ya campeón, pero el Wolfsburgo sigue peleando y va a seguir peleando hasta la ultimísima jornada por salir de los puestos de descenso luchando contra el San Pauli. Así que todo dependerá de lo que hagan los dos equipos en la última jornada. En Chequia, al minuto 74, sería campeón el Slavia de Praga. Le va ganando 3-2 al Sparta en el derbi, aunque con un jugador menos, Slavia sería campeón. Y en Estados Unidos, al minuto 67, está jugando Inter Miami de Leo Messi, le va ganando 0-2 al de Toronto, un golazo, una buena volea de Rodrigo de Paul, el segundo gol de Luis Suárez con asistencia de Leo Messi.
1: En 22 minutos las 9, en 22 las 8 en Canarias, así que en 22 minutos empieza el Real Sociedad Betis y el Málaga Sporting, primera y segunda en marcador.
0: Pero antes te cuento que con la Liga Iberdrola coronando a Fundación CaixaBank de Andalucía, la Superliga Masculina de Voleibol abre este domingo a las 5 horas la final al mejor de tres partidos entre el Club Voleibol Melilla y el Club Voleibol Guaguas. Mientras tanto, en Madrid continúa el Beach Pro Tour Futures con la representación española sin alcanzar la lucha por las medallas de este domingo. Adrián Gavira y Alejandro Huerta cedieron 2-0 ante la otra pareja española, Matos y Pérez, que posteriormente en cuartos de final cayeron ante los letones Tox y Aucis. Por su parte, Daniel Moreno y Roberto Sanfélix completaron la representación española y cayeron muy pronto ante la pareja húngara formada por Tari y Niemeyer. Vamos, que no ha sido nuestro día. Las semis se van a disputar en el día de mañana domingo y la final a partir de las 6:30 en Puerta de Hierro. Y todo eso también te lo vamos a contar con la final de la Superliga Masculina, el mejor de tres partidos, ya te lo he dicho. Guaguas ante Melilla, mañana arranca, lo contamos en Marcador.
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1: Car. Iba a empezar a servir Sinner para ganar su partido ante Hofner, el austriaco, y ha pasado algo en la grada. No debe ser muy grave porque los dos están riéndose, sí. Pero llevan un par o tres de minutos con el juego parado. No hay imágenes de la grada del Foro Itálico, esa pista central, donde Jannik Sinner es el gran favorito, e insisto, 5-4 en el segundo set, 6-3 en el primero, y aún no empieza este, el que puede ser el último juego del partido, porque debe pasar algo, algo, no sé si los compañeros de Movistar lo están contando. Este es Sinner. No sé si alguien se ha caído por las escaleras. ¿Puede ser? ¿Puede ser que alguien se haya caído? Espero que no.
0: Creo que está todo parado. A punto de acabar el partido, además. Es 3-5-4.
1: Parece que ya... Tiene pinta de que vuelve. Insisto, sonido directo desde... Sí, una emergencia médica en la grada. Está haciendo jueguecitos con la raqueta y la bola Jannik Sinner. Bueno, pues eso, ojalá que no pase absolutamente nada, pero es que queda un juego. Si gana Sinner es su servicio, que es lo normal. y habrá terminado el partido. Está uno de los comisarios de la ATP mirando hacia la grada, hacia la parte alta, hacia el segundo, la segunda parte de la tribuna, en uno de los fondos de este foro itálico. Bueno, ahora contamos y nos enteramos de algo. Aún no arranca el partido. En 17, el fútbol. En 17 es un gran partido, sí señor. Gran partido de fútbol en Anoeta. Real Sociedad, Real Betis Balompié, marcador.
0: Venga, que te lo contamos en la radio, ¿eh? Lo hacemos desde el Anoeta, desde, iba a decir, del Real, ya no es Real, ¿eh? Desde Anoeta, desde San Sebastián, desde Donosti y desde la sala Burconburrul, pendiente de Muñiz Ruiz y de Calver Rascón. Con los comentarios en la radio de Óscar Badallo, Gabino Rodríguez, Jaime Mateo, Jimmy. Inalámbrico de la M Roja para Eneco Picabea. Canta y cuenta los goles de este Real Sociedad Real Betis, John Cuezva.
1: Hola Cuezva, muy buenas.
17: Hola López, Caixo y Soriona Guerraez, como siempre, cabina 33 de Anoeta para todo el mundo en marca.com. Para este duelo de cierre de sábado, donde el Betis va a buscar defender su posición Champions después de lo que ha pasado en Madrid, y la Real acercarse a cerrar su salvación, porque ni ganando hoy los de Matarazzo estarían todavía matemáticamente salvados, todavía sin Guedes. La racha pesa para los campeones de Copa, con 2 de 12 de resaca cartujera y con un 11 donde Rino quita un centrocampista para meter a Óscarsson con Oyarzábal arriba, y donde Taque recupera la titularidad, sancionado Aramburu. Hoy va a jugar Aritz, su penúltimo partido en Anoeta, ya anunciada esta semana su marcha el 30 de junio. Mientras en el Betis, 5 seguidos sin perder en Liga, para defender posición Champions, trinchera de Pellegrini, que ha movido algo la palmera de su alineación, porque va a jugar Aitor Rubal por Bellerín, entran Altimira y Mar Roca en el centro del campo por Amrabat y Gio Lo Celso, y va a ser Valentín Gómez el lateral izquierdo del 11 bético, 20 graditos, sol en Donosti, pita Muñiz Ruiz, calentando los 22 protagonistas de este Real Sociedad Real Betis Balompié.
1: Busco los detalles, el ambiente, la grada, la temperatura y los 11. Hola inalámbrico, hola en Eco Picabea, muy buenas.
18: Gabón, ¿qué tal? Muy buenas. Voy a empezar llevándole la contraria. John, 19 grados de temperatura marca mi teléfono, 90 ha bajado uno desde que él ha hablado. Buen ambiente en la grada mientras calientan todavía los que van a ser los 22 titulares de este partido, que durante años ha sido un duelo directo por Europa y está bastante descafeinado esta temporada. Salen los campeones de Copa 5 días después de que Matarazzo viniera a decir que solo va a jugar el que quiera jugar y el que vaya a darlo todo, pues con 8 de los que perdieron el lunes contra el Sevilla: Remiro bajo palos, Aritz Elustondo en el lateral derecho por la baja, y Mikel Aramburu, con John Martín, Chaleta Char y Sergio Gómez en defensa, Gorrocha, Soler y Mikel Oyarzabal en la medular. Banda derecha para ataque Cubo, banda izquierda para Ander Barrenechea. Arriba buscará el gol Orri Óscarsson. Enfrente, Manuel Pellegrini para volver a ganar en este estadio que también se ha dado históricamente. Sale con Valles bajo palos. Bandas para Aitor Ruibal y Valentín Gómez. Está en el centro Nathan con Diego Llorente, Marc Roca y Sergio Altimira en el doble pivote. Enganchará Fornals en una banda Abde, en la otra Anthony. Arriba estará el Cucho Hernández.
1: Dos cosas. Por un lado, lo anunciamos antes, quiero que escuchéis a Andrés Fernández, portero del Almería. Ha empatado su equipo en Burgos. Se queda fuera de plaza de ascenso directo. El VAR avisó por un posible penalti por mano de Bonini, pero Salvador Lax, el árbitro, decidió que no había nada. Escucha Andrés Fernández.
19: Bueno, yo la verdad que estoy un poco harto de hasta la, por no decirlo mal, de que siempre se mira al árbitro, ¿no? Yo creo que el árbitro que haga su trabajo, yo creo que lo que hay que ganar es en el fútbol, en el campo, y que todos los equipos nos dejemos ya de tanto protestar con los árbitros. Nosotros ha habido momentos donde no nos han favorecido y es lo que hay. Hay que dedicarse al fútbol y lo que sea, lo que te ponga la clasificación te pondrá.
1: Súper generoso con los árbitros.
0: Ha sido clarito, ¿eh?
1: Fair play, absolutamente formidable del portero de la Almería, de Andrés Fernández. Ya empieza por fin el que puede ser último juego del partido.
0: Sí.
1: Saca Yannick Sinner.
0: Ya se ha reanudado después de 1:40 de juego. Está sacando Yannick Sinner para ponerse. De hecho, acaba de hacer el 15 nada Hofner. Si gana su saque, el número 1 del mundo, habrá cerrado el partido en casa, en Italia, en Roma, 6-3-6-4.
1: En 12 minutos a las 9, las 8 en Canarias. Ahora mismo estoy en la Liga Hypermotion y saludo a los tribunos en marcador.
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0: Dicho y hecho, ganó Sinner en Roma 6-3, 6-4 ante Offner, por tanto, pasa a la siguiente ronda.
1: En Dazón habla Alex Baena, jugador de la Retina.
31: Una semana un poco dura por la eliminación de la Champions, pero bueno, creo que hoy yo creo que no nos merecíamos perder. El equipo ha hecho buen trabajo, hemos tenido ocasiones para ponernos por delante, pero al final el fútbol es efectividad, ellos tienen más efectividad que nosotros y se han llevado los tres puntos.
32: Cuando llegasteis a la final de Copa soñabais con dos títulos porque también seguíais vivos en la Champions League. Esta semana se acabó el sueño de la Champions, también la derrota de la Real acabó con el sueño de la Copa. ¿Cómo está gestionando el vestuario el poderse ver con dos títulos y no haberse llevado ninguno?
31: Bueno, pues al final duro, pero creo que esta es la línea a seguir de los próximos años, de llegar a las finales, de llegar a semifinales o a la final de Champions, y creo que el crecimiento del equipo y del club está en eso, en llegar cada año a esos partidos, a esas finales, y bueno, al final el fútbol se pierde más que se gana, y el año que viene a intentarlo, a poder estar otra vez en finales, en pelear la Liga, en llegar a semifinales o la final de la Champions, y ese es el objetivo del club, de estar cada año peleando por cosas importantes.
1: Alex Baena, que será seguro protagonista con la selección en el Mundial, que empieza en un mes y dos días. 9 de mayo, el día 11 de junio, te empezaremos a contar los 104 partidos que, insisto, ojalá desemboquen en una final con España y un título de España y que volvamos a ser campeones del mundo y que volvamos a poner otra estrellita en el pecho.
0: Es una pena que nosotros no vayamos a contarlo, es una pena, porque estaría muy bien que lo contáramos.
1: Sí, la verdad
0: es
1: que molaría.
0: Hombre, a ver, si nos ponemos desde ahora, nos da tiempo a organizar algo. No te digo contar todos los partidos, pero algo.
1: O sea, de 104 partidos, ¿cuántos te gustaría contar?
0: Sí. 103.
1: Y dejarnos uno. ¿Cuál?
0: Pues que si no la gente se empacha de fútbol.
1: Ya.
0: 103. Ya. 103. Vale. Por ejemplo, nos dejamos uno de Curazao.
1: ¿Y por qué?
0: No sé, pues es lo que se me ha ocurrido. Pues uno de Holanda.
1: ¿Y por
0: cierto,
1: qué?
0: Hay que ponerse de acuerdo antes de que empiece y tal, lo de Holanda, Países Bajos, pues luego nos empezamos a pelear.
1: Holanda.
0: Yo cuando venía por la carretera era ND, las matrículas, Netherlands, es Países Bajos, ¿eh?
1: Países Bajos.
0: Claro, pero ellos gritan Holland, pero no por Holland, el delantero del City, sí, que dice Molinero, sino por Holland lo de Holanda.
1: No sé, yo estoy hecho un lío. Venga, ¿hablamos con los tribunos?
0: Venga, vamos a hablar con ellos. Venga. Son tres, ¿eh?
1: Son tres piezas para este banco, sí, sí señor. Bueno, va a ver, lo primero, John, ¿me recuerdan los titulares, los 22 protagonistas, por fan?
33: Pues encantado, Álvaro Valles, Aitor Ruibal, Nathan, Diego Llorente y Valentín Gómez. La cobertura de Pellegrini con Marroca, Sergi Altimiria, Eb Abde, Anthony Fornas y el Cucho Hernández. En la Real, Remiro, Aritz, John Martín, Duye, Sergio Gómez. Soler, Gorrocha, Oyarzabal de enganche, Taque, Barrene, Orri, Oscarsson.
1: Hola, Badallo, Oscar, muy buenas.
2: Hola, buenas tardes.
1: El 11 de Matarazzo, ¿dices algo? ¿Destacas bueno, algo? ¿Te falta alguien? ¿Te sobra alguien?
2: Bueno, Aritz evidentemente ya veíamos que iba a entrar por Aramburu, que está sancionado, y como Derozola está lesionado y Rupert también, pues no había otra opción, ¿no? Los centrales también no hay más, porque Zubeldia sigue sin estar apto, o la apuesta por Sergio, bueno, la apuesta por los habituales más o menos. Quizá la novedad es que hoy Turrientes no va a ser de la partida, vuelve Cubo al 11, y luego insiste Matarazzo hoy de nuevo con Oyarzabal y Oscarsson, ¿no? Bueno, me imagino que igual le está dando continuidad al delantero islandés, a ver si debe ser el delantero de la próxima temporada o no. Me imagino que quizá por eso, ¿no? Y por eso le retrasa un poco la posición a Oyarzabal, ¿no? Lo demás, ninguna novedad. La Real, que evidentemente tiene que espabilar, porque si no, yo no digo que vaya a descender, pero se puede poner en nervios porque no ha ganado el Alavés, ¿no? Creo que si no empezábamos este partido a 5 de la permanencia.
33: Está a 6, pero tiene la verás perdido con el Alavés, la Real.
2: Pues eso, pero pues eso, que hay que espabilar porque nos queda Girona, Valencia y Español, que son equipos que están por ahí, ¿no?
1: Que se lo están jugando.
2: Con
1: sí,
2: lo
1: sí.
2: cual, por eso te digo, con lo cual más le vale a espabilar, que además eso, que ya son 4 sin ganar, ¿no? Así que vamos a ver si esto. Y lo demás me defraudaría si no estuvieses pendiente a las 9:30 del regreso de Amaya Montero y la Oreja de Van Gogh, 18 años después.
1: ¿Dónde cantan? ¿Dónde actúan?
2: En Bilbao. Empiezan la gira en Bilbao.
1: Pero sí, ¿y cómo quieres que esté atento?
2: Hoy en día un tío como tú tiene que tener acceso a eso.
33: Claro.
2: Nada de la Oreja. No eres
1: sí, hombre,
2: nada.
1: Sí.
2: El tema Maya, Leire, no hace...
33: Sí, más de Van Gogh, ¿no? López.
1: Pero fíjate...
2: Por eso te digo.
1: A mí Amaya me flipaba. Pero Leire consiguió que me olvidase de Amaya.
2: Hasta hoy, que igual... Ya veremos.
1: Sí, sí, o sea, pero Leire puso el listón muy, muy alto, ¿eh? Muy alto, sí. Muy alto. Tú eres muy de Amaya, imagino, ¿no?
2: Yo me paso un poco como tú, pero sí, soy muy de Amaya, sí.
1: Bueno, pues en Bilbao.
2: Sobre todo de ellos, que son los que me cruzo en el día a día alguna vez por Donosti.
1: Oye, pues no creo, pero si alguien que está escuchando ahora mismo Marcador y está en el concierto de la Oreja de Van Gogh,
2: hay que conseguir.
1: Igual no es ni legal lo que voy a pedir, pero nos podéis mandar un audio, un audio pequeñito, unos segundos, a ver qué tal.
2: Bueno, una imagen.
1: Lo que pasa es que en la radio es difícil ponerla. Que nos manden cualquier cosa. A ver, yo imagino que la gente que está en un concierto de la Oreja de Van Gogh no estará escuchando la radio. Pero oye, por si acaso.
2: Va a haber temas. Sí,
1: por
2: sí.
1: si acaso. Bueno, la verdad es que mola el asunto. ¡Hola, Gabino! Sevilla, Gaby, muy buenas.
3: ¿Qué tal? ¿Cómo estamos, bien. Vida mía?
1: ¿Y tú, señor, cómo estás?
3: Fenomenal. A veces hay personas que aparecen en tu vida y te suben al podio del éxito.
1: Hablas de Irra, ¿no?
3: Bueno, Irra sabe que lo tengo en el podio, pero por mérito y por capacidad y porque se la ha currado y está ahí por mérito y no por el dedo. Y estos amigos míos, Eva y Alejandro... Exactamente igual, de verdad que no sé, a veces escuchamos en este mundo, es que ya no nos podemos fiar de nadie, es que ya antiguamente no eran los vecinos igual. Oye, yo he encontrado un matrimonio estable. Bueno, Alejandro es más bien feote. Eva es preciosa.
1: Bueno,
3: siempre he tenido mi atractivo, mi cosita, finito, en fin. Y maravilloso, de verdad. Dos amigos que no existen. En cuanto a esto se lo voy a dedicar a Álvaro. Tiempo de calidad. El Betis pierde muchísimo, ¿no? Sin Isco. Sin los sesos, sin enrabar, ¿no? No sé. A veces, pues, cuando estamos casi ahí metidos cerquita de ese podio, estos futbolistas, dosificarlo, a mí como que no lo entiendo, ¿no? No entiendo esa atención plena o esa conexión emocional con cualquier entrenador, porque creo que son tres futbolistas con un tiempo de calidad enorme y no podemos quitarle ese tiempo, ¿no? Tenemos que adaptarnos a esta normativa de dosificar a la gente, Pablo, con actos de silencio, ¿no? Como Artimira y Roca, ¿no? Entonces lo digo a Álvaro, ¿eh? Para que vea que la, es
0: más... Oye, Gaby, que yo sé que tú me quieres mucho. ¿Me haces dos favores muy rápidos antes de que empiece el himno de la Real?
3: Lo que tú quieras. Mira,
0: el primero, ¿me dices porfa una hora entre las 6:30
3: sí.
0: y las 8:30?
3: Sí, 8:20.
0: 8:20, vale, pues sí. Ahora vamos a buscar López, porque se va a llevar una camiseta del Atlético de Madrid firmada.
1: ¿Le llamamos?
0: Sí, sí.
3: ¿Quién es yo?
0: Y el otro, me pregunta Pascual Zamora, Gaby.
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0: No sé si os habéis fijado, López, en el pasamanos. Hay un cambio no notificado en la alineación del Betis en Eco porque no ha saltado Nathan y sí que está Ricardo Rodríguez.
1: Sí, se está poniendo ya Diego Llorente como central diestro. Va a ser Valentín Gómez el central zurdo. Y está el internacional helvético Ricardo Rodríguez calentando un poquito, porque no me he fijado en el calentamiento.
0: No ha calentado.
1: Está estirando el 12, que a partir de dentro de 3 minutos va a tener que parar el ataque cubo. Así que bueno, va a jugar el suizo.
2: Veteranísimo jugador suizo. Ricardo Rodríguez, nos hemos enfrentado millones de veces con la selección española. Hola, Mateo, Jimmy, muy buenas.
3: Hola, chicos, buenas noches.
2: Y del partido en Anoeta, ¿tú qué esperas?
3: Bueno, como el Celta ha ganado en el Metropolitano, la Champions se abre. Por lo tanto, el Betis no puede andarse con muchos rodeos y tiene que salir con colmillo competitivo. Creo que es el que más se juega. Es verdad que la Real lleva 1 de 9 puntos desde que ganara la Copa y parece que está como de vacaciones adelantadas. Decía antes Badallo que el descenso está todavía ahí asomando. Yo creo que con que sume un puntito en los 4 partidos que le quedan, la Real está salvada y además ya tiene Europa garantizada. Por lo tanto, la presión la tiene el Betis y tiene que intentar salir a ganar. Es verdad que con esa baja de última hora y con la presencia de Ricardo Rodríguez, que nos ha dejado, yo creo, muchas dudas en el lateral izquierdo en las 2 temporadas que lleva en el Betis, pero con jugadores de calidad como Fornals, con Anthony y Ezabde por los costados, donde creo que puede estar buena parte de las opciones del Betis. Así que partido muy importante para los sevillanos. Y por cierto, López, me pedías un partido, yo te lo doy. Jordania, Argelia, 5 de la mañana. Creo que podemos prescindir de ese, ¿no?
2: Perfecto. Bueno, lo firmamos.
3: Sí, venga.
2: Oye, quién sabe, a lo mejor no es el mejor del Mundial, ¿eh?
3: No sé.
2: A lo mejor es el mejor partido del Mundial. Empieza lo de Anoeta, también empieza lo de la Rosaleda, Málaga Sporting a las 9. Hola, Pablo del Pino, muy buenas.
4: Buenas noches, marcador de Radio Marca Málaga. No es un concierto de la oreja de Van Gogh. El tren del ascenso a primera que tiene parada hoy en la Rosaleda, Málaga y Sporting de Gijón, que se miden en esta jornada 39 de la Liga Hypermotion, con muchísimo en juego los de Funes, sextos con 63 puntos y con el objetivo de prolongar la buena dinámica que nació con la victoria 2-4 en Ipurúa, 3 puntos que le reengancharon a la pelea por el ascenso y puso fin a una racha de 2 derrotas consecutivas. En contraposición, los de Borja Jiménez, 13.º con 52 puntos, salvados y sin opción a disputar la promoción de ascenso, con el debe de honrar un escudo de tal entidad, que no es poca cosa, y empezar a despedir precisamente a su entrenador, que esta semana anunciaba que no continuará el próximo curso en el banquillo de mareo. Ambientazo de lujo en la Rosaleda, ya rueda la pelota, 1.5 minutos de juego de este Málaga Club de Fútbol 0, Real Sporting de Gijón 0.
2: ¿Cómo empieza lo de Anoeta, Cuesma?
0: Con una clarísima, para la Real, que ha transitado bien, ha terminado el balón dentro del área en un centro con la derecha para Ander Barrenechea y Badallo, porque no lo han atacado con fe ni Soler ni Oscarsson, pero era el 1-0.
5: Sí, sí, y porque Ander tampoco ha decidido tirar, ¿no? Que tenía ese disparo que otras veces realiza, ¿no? Con rosca hacia adentro. Es cierto que la jugada había empezado con un fuera de juego, que claro, como da un rebote y tal, pero que es lo que protestaba, creo que, Ruibal.
0: Bueno, pues la Real todavía no salvada. El Betis defendiendo posición Champions y John Martín. Búsquenos en las opciones de audio de la tele, moviendo el balón en este Real Sociedad 0, Real Betis Balompié 0, cruzando separador a Ander Barrenechea, Muguruza, encontrando entre líneas a Mikel Oyarzabal. ¡Que pase, que pase, que pase! Y qué bien ha estado al cruce Valentín Gómez. Primer córner a favor de la Real. Se relamía Oscarsson en Eco.
1: Sí, estaba el rubio de la Real, que no se entendió con Barrenechea en la jugada anterior, ya relamiéndose. Ha estado muy bien el argentino del Betis para mandar al primer córner, que sacará ataque cubo.
0: Pues va ataque, volviendo, retornando a la titularidad. Se está jugando el Mundial, o por lo menos la titularidad con Japón. No está bien, 2 minutos de partido de momento, mandando en las intenciones los de Rino Matarazzo. Tira las torres arriba, el de Nueva Jersey, está solo Aritz. Y la jugada ensayada, que se queda en nada para que intenten correr ahora mismo los de Pellegrini. Pablo Fornal se da la vuelta. Uy, qué bueno el pase del de Castellón de la Plana para poner a correr al Cucho. Está esperando en la frontal del área de Zabde. Qué bueno el pase para Anthony. ¡Qué parada! Tremenda de Remiro. Bueno, Gabino, buena combinación arriba. Y era el 1-0 o el 0-1 en este caso. Cuidadito, no sé si Remiro se ha lesionado. ¡Qué paradón, eh!
6: Paradón, ¿eh? Pero es un parado.
7: Gaby, ¿eh?
6: ¿Cómo memorizan los el ataque del Betis, ¿eh? Uf, se conocen perfectamente. Está lesionado, me parece, ¿eh?
7: Sí, parece Neco, ¿no?
0: Brotazo, ¿no?
5: Sí, el balón llevaba, que le da en el estómago, ¿no?
1: Dado en el estómago, me imagino que le faltará el aire al portero de Cascante, que generó muchas dudas y mucho debate el lunes pasado. Y mira, ha empezado parando la primera.
0: Buah, vaya dos pases, Jimmy, ¿eh? O sea, el de Fornals y el que deja solo a Anthony. Vaya contra, ¿eh?
3: El primero de Fornals es espectacular. Luego lo hace muy bien el Cucho porque espera, desplazándose a banda, cómo tira el desmarque en diagonal. Muy bien Anthony, es verdad que no define del todo bien, pero está en el sitio y genera una ocasión solamente con un desmarque, pero la Real, si saca un córner, tiene que terminar jugada. John, no puede ser, porque
6: ¿dónde nace la jugada, eh? ¿Dónde nace la jugada del Betis, eh? En la contra, Desde atrás.
1: Un penalti defensivo. Es un poco la duda que nos genera el 11 de que el Villarreal te masacró a la contra y la Real ya la primera no la ha sabido cortar.
0: Bueno, pues Remiro con el balón en los pies, viene a presionar arriba. Ahora el equipo de Manuel Pellegrini, que con el calor que hace Neco con ese jersey se va a torrar, ¿eh?
1: Sí, está también Mataracho con manga larga. Más que el calor, es un poco la humedad, ¿no? Como siempre el torrado que decimos, que igual quieto hace menos calor, ¿eh? Pero cuando te mueves un poquito...
0: A ver, Badallo, si nos vamos a quedar sin comida en mi sociedad con el cuerpo técnico de la Real, que ha aceptado un poco la invitación de la prensa, porque serían... 5 seguidos ahora mismo, si no gana hoy otra vez.
5: Bueno, lo que
0: está complicando un poco, sí, el final de año, ¿eh?
5: Hombre, te quiero decir, hay dos cosas. Una, la que decía Jimmy, que es cierto, ¿no? Pero yo no quiero ir a Girona a ver si sumo un punto. Y si no lo sumo, ¿qué? Contra el Valencia, a ver si sumo entonces el punto. Y si no lo sumo, o sea, estar así después del año de la Real. Y dos, claro, es que yo he escuchado y he leído a muchos que con lo de la Copa ya valía.
0: Sí, sí.
5: Y encima, como tiene el premio de Europa... Ya hemos hecho la temporada. Bueno, pues si hemos hecho la temporada, pues no, ya
0: yo estoy
5: está.
0: Pensando en la cena, si a mí me vale.
5: Ya, por eso te digo.
1: Yo en no salvarme en la 38.
0: Se entendía
1: del centrarnos en la Copa, que aquí había que salvarse fácil. Y la Real lo tiene en la mano.
3: Pero Neco, yo creo que en agosto, con la llegada de Sergio Francisco y con el mercado de fichajes que se hicieron, así un poco con ciertas dudas, aunque llegaron piezas importantes que luego de partida no rindieron, pero bueno, da igual. Lo que quiero decir, todos los realistas firmaban, ¿no?, este escenario, el ganar la Copa y entrar en Europa.
1: Sí, pero yo me imagino que todos queríamos salvarte un poco antes.
3: Bueno,
1: todo.
3: Pero...
1: Es decir, la Copa no nos la creeríamos.
5: Que es ninguno, un exitazo, claro.
0: Cuidado. A ver, pues error terrible, equipo... terrible. Mano a mano, Anthony, va Anthony, fuera. Terrible el doble error. Primero el regalo de Sergio Gómez, que dejó solo con... Todo el tiempo del mundo, Gabino, Anthony, que creo que además se ha podido lesionar. Vaya mano a mano desperdiciado por el brasileño, el paulista, que no lo aprovechó. Y vamos a ver si hay lesión. ¡Qué doble error!
3: Otra jugada de estrategia que está mal ejecutada y que propicia un contragolpe letal del Betis. Mano a mano, 50 metros de Anthony contra Remiro.
7: Yo me la juego. Yo creo que no está lesionado. Creo que...
3: Que el error ha sido definido, ¿no?
7: Muy grave, claro. Gabino.
6: Muy grave, hombre. Y además, mira... Para estar los niveles del podio, de los grandes, esto tiene que ser gol. A mí esto no me vale para que después diga, oye, es que es muy fácil escribir. No, es muy fácil escribir, no. Para usted tiene que ser fácil ejecutar. Para que usted valer lo que usted ha costado.
3: Y ha dado horrible, le ha pintado mordida, Gabino.
6: Horrible, pero horrible, y además con una capacidad intelectual cero. Puede driblar. Puede mandar al portero.
7: Tienen muchas opciones para hacerlo.
6: Muchas. Hombre, muchísimas opciones. Y además, ahí, para ser grande top, hay que ejecutar. No queda otra.
7: Pero varias acciones regular.
0: Sergio Gómez, vaya.
1: Ha pedido perdón. Le honra para que nadie le grite, pero ha levantado rápidamente el brazo izquierdo pidiendo perdón el de Badalona, pero error grave. Decíamos, entre semana va a ser el duelo clave, ¿no? Probablemente el de Aritz con Nauce, pero también el de Sergio intentando parar
5: a
1: Anthony.
5: Sí, a ver, por terminar por lo de antes, es evidente que la Real, que haya ganado la Copa.
0: A ver, Óscarsson, mano a mano, solo con Barrene, mano a mano, solo con Barrene, mano a mano, solo con Barrene. ¿Qué hace? ¿Qué hace Ori Óscarsson? Malísima la entrega, perdonó otra vez la Real Sociedad, pero bueno, vaya festa, vaya feria. Como si fuera la de abril en Sevilla, vaya 7 minutos aquí, regala todo Dios. Madre mía, el error de Óscarsson. Barrene estaba solo para empalar y cuidado que viene otra vez solo Fornals. Que pase, segundo palo para el Cucho, puede marcar el Betis, balón atrás, Remiro otra vez. Y no valía por fuera de juego. que 8 minutos llevamos de este Real 0 de Milagro Betis 0.
6: ¡Oh, qué bonito, qué bonito! Sí. ¡Qué partido!
7: No estaría más, Jimmy, que alguno la quisiera meter.
3: Es que esto tenía aquí 1-2. Mira, hay una cosa, me he fijado en Oscarsson, que ha recibido el balón, ha continuado con la conducción mirando al suelo. Y cuando ha levantado la vista para ver el pase de la muerte, ya era muy tarde. Bueno, de hecho es que creo que ni la ha levantado. La ha levantado cuando ha soltado la pelota. Que creo que esto es un fallo de interpretación del delantero garrafal.
6: Claro. Por eso hay futbolistas que dicen que es egoísta. Claro, es que un 9 tiene que ser egoísta. Es que ahí tiene que mirar por él, no pendiente del compañero.
3: Bueno, pero Gaby, si levanta la vista 2 metros antes y la suelta, es un pase de la muerte.
6: También puede ser. También tarda mucho.
0: A ver, otro regalo. Venía para penalizar al Team. Mira el disparo arriba en el rechace. Creo que fue de Abde. Otra mala entrega de Fornals. Malísima entrega de John Martín. Están los dos equipos de... Vamos, de fiesta absoluta.
7: Sí,
0: atrás,
7: puede haber goles, claro. Por lo van a defender.
1: En la jugada de la Real, creo que es Valentín Gómez el que se resbala para hacer la jugada defensiva del Betis peor todavía.
5: Por eso, igual la insistencia de Matarazzo últimamente con Oscarsson, para ver si es el delantero o no. Bueno. Porque aquí todavía tenemos dudas de que sea o no el delantero.
0: Qué pase, se está moviendo la repetición. Vaya error. Lo que decía un poco Jimmy, que no levanta la cabeza y.
6: No.
0: Y la gente en la grada que no se lo cree, claro, obviamente.
1: Y Barreni que no se lo cree. Va a ser el gol más fácil de su vida probablemente y no ha llegado ni a rematar.
5: Y a ver si esto, lo que decía, que el exitazo es total de ganar la Copa e ir a Europa, pero te puedes cargar el efecto Matarazzo. El efecto Matarazzo, si no ganas un partido de aquí a final y haces lo que está haciendo la Real últimamente, te lo cargas totalmente y Matarazzo empieza la próxima temporada, ojo. Y no, pues totalmente convencido de que no pasa nada.
0: Está bien ahí ahora mismo fuerte Torru Vidal, que por cierto da una grandísima entrevista a los compañeros del diario del País. Lo recomiendo a todos.
1: Sí, hablamos de que el Panda es un tipazo, hay Torru Vidal también, ¿eh?
0: Pedazo de entrevista, la verdad. Y venía Vidal a intentar dividir, el pase es bueno, va a intentar correr ahora mismo Fornals. Está haciendo muchísimo daño entre líneas a la Real Sociedad, ha estado fuerte ahí. Gorrocha en el duelo y no sé, Jimmy, si ha sido Oyarzábal otra vez o Take Kubo el de pase a Oscarsson. Pero me está gustando Mikel por detrás del punta, que con Orri o con otro, a mí en el largo plazo de la Real me parece un planazo.
3: Absolutamente. Es que creo que Oyarzábal, y mira que se adapta muy bien, John, a ser el 9 del equipo, porque es muy inteligente y se sabe manejar en cualquier contexto. Pero para mí ese tipo de delantero rinde mucho más con un 9 más posicional, más fijo, de mayor envergadura como Oscarsson o el que sea, de otro perfil. Pero ahí Oyarzábal tiene un socio mucho más cerca al que filtrarle pases y con el que moverse en el frente de ataque.
0: Pues minuto 11 de Milagro, Real 0, Betis 0. Mikel Oyarzábal entre líneas encontrando a Carlos Soler, que va a estar, por cierto, el miércoles en Radio Marca Donosti jugando con Ander Barrenechea. Hay un poco en la galleta del centro del campo. Tú atento ahí, Ricardo Rodríguez. Vuela el balón al cielo de Donosti para que lo gane el capitán. El Eibartarra que la perdió ahí en el duelo. El balón termina en el Cucho Hernández jugando con Abde. Saque de banda a favor del Betis, que puede ser un poco Gavino probablemente la gran venta presupuestada en el Betis en este mercado, que sabemos que suele vender siempre alguno, dependiendo del dinerito que caiga, si hay Champions o no.
6: Dependiendo de Champions o no, como bien dice, puede ser que alguna de las salidas importantes, de jugador importante...
4: ¡Gol! ¡Gol Sportingista en la Rosaleda! Salió mejor el equipo de Borja Jiménez y aquí hay un hombre que no perdona. Ha llegado la primavera, pero hay un pingüino suelto en Martiricos. Dubasín, que remata el centro de Guille Rosas al 12 y medio de juego. Málaga 0, Sporting Dubasín 1.
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7: Esto estaría dejando al Málaga casi sin opciones de ascenso directo, se quedaría con 63, que son los mismos que el Burgos, se quedarían empatados a puntos ambos equipos. Ahora mismo el Málaga estaría a 8 del ascenso directo, que marcan, bueno, lo marca el Depor por posición, 71, también por puntos lo marca el Almería, zona cómoda para el Sporting con 55, décimo primero, los mismos que el Andorra y que el Ceuta. Lo intentaba la Real, John.
0: Sí, que yo creo que está interpretando bien un poco eso que hablábamos de Oyarzábal entre líneas, mete mucha gente, Jimmy, por dentro ahí con... con Soler, Gorrocha, y está sufriendo un poco más Roca y Altimira en la espalda, ¿eh? Yo creo que ahí un poco está el partido en clave real, ¿eh?
3: Es que ahí además, con tanto centrocampista tan móvil, con tanta calidad, tan versátil, al final la Real busca mucha progresión en combinación, pero también los interiores ofrecen muchísimas opciones de pase y aprovechando un poco los espacios que generan a base de desmarques. Están permanentemente en movimiento y son futbolistas que le dan ese dinamismo al juego de la Real.
0: Aplausos, Badallo, para un tío que se ha puesto más de 310 veces la Txuri Urdin, 311 con la del día de hoy, que probablemente esté jugando su último partido como titular en su casa con la camiseta de la Real.
5: Sí, en una decisión, bueno, que vamos a ver cómo continúa, ¿no? Porque a mí, ¿qué quieres que te diga? Aritz, que es un jugador que siempre ha cumplido, que como dices tú, ha acumulado más de 300 partidos en 10 temporadas, que es una media de 30, que no está nada mal. Que te pueda actuar de central, de lateral derecho de urgencia, que hace vestuario, que es de casa, no sé, me parece cuanto menos cuestionable, ¿no? Vamos a ver, porque si es para hacer otro fichaje, otro más, veremos a ver si es tan bueno como los últimos o no, ¿no? Entonces, vamos a ver cómo le suplen, pero a mí desde luego me deja dudas que vayamos a prescindir de Aritz.
0: Partidazo otra vez de Mikel Oyarzabal, que genera la ventaja para combinar con Aritz. Gorrocha, que lleva un poquito tarde encima del cucho, pero balón sigue siendo Txuri Urdin. Marcador de Radio Marca, 14 de partido. El balón en los pies de Take Kubo, Real 0, Real Betis, balompié 0. Y Duje Txaletatzar, jugando yo creo que también en Eco, probablemente su penúltimo partido en Anoeta, porque cuesta mucho quedarse en propiedad al croata.
3: Sí, tiene pinta de que el domingo que viene contra el Valencia se va a despedir. Veremos si de titular, igual hoy es el último, ¿no? Directamente, porque puede volver Igor Zubeldia, pero se va a marchar con una Copa del Rey el central de Šibenik.
0: Ganándole el duelo, ¿dónde estás Luis de la Fuente? John Martín al Cucho Hernández. Está el central de Lasarte, que va a tener que renovar la Real un poco para subirlo en la escala salarial y subir esa cláusula de 60 millones de euros, porque
3: le podían dar lo que ha cobrado Duy este año, ¿no?
0: Por, o sea, se ha quedado Badallo el kilito justo que cobra previo a impuestos John Martín, se le ha quedado en calderilla.
5: Bueno, acordaos, me recuerda un poco a mí al tema de Zubimendi, ¿no? Que tenía uno de los sueldos más bajos y evidentemente hizo un temporadón y hubo que subírselo, ¿no? Y aún y todo se terminó quedando bajo. Bueno, pues John Martín parecido, ¿no? Yo no sé si, y además nos puede recordar también la cláusula de que no suba, ¿no? Que sigan los 60 millones, vamos a ver cómo lo maneja el club y cómo lo maneja el futbolista y su agencia de representación.
0: Otra pérdida más que intenta penalizar el Betis. Anthony jugando con Pablo Fornals y esperan dos de Don Manuel dentro del área del ex Remiro, que de momento está bien. Balón que conduce Sergi Altimira, el ex del Getafe y del Sabadell, en el tuya mía con Valentín Gómez. Otra vez venía a intentar dar un apoyo lejos de donde hace daño, pegadito a la banda de Zapde. Diego Llorente volviendo a la que fue su casa, abriendo en la derecha Alex de la Roma, también jugando con Pablo Fornals. Se ofrecía en ataque, se tira arriba Aitor Ruibal, cuerpeando ahí con Duje Txaletatzar.
5: Lo que sí has hecho bien es en recordar que son 60 millones la cláusula, porque claro, hay gente que se pone a hablar, se pone a decir cifras y bueno, pues así pasa lo que pasa, ¿no? Y así lees las cosas que lees y escuchas las cosas que escuchas a veces.
0: Sí. Tema,
5: no voy, bueno, a entrar yo en la cláusula de Ruibal si no tengo ni idea de cuál es.
7: ¿Ibas a decir algo, John Martín, Jimmy?
3: Sí, precisamente. No. Me parece que en el ciclo
0: Pero no digas nada de la cláusula, Jimmy, ¿eh? No digas nada de la cláusula.
3: No voy por ahí. Iba a decir que John Martín en el ciclo Eurocopa 2028, ya para el Mundial no, pero creo que es un central que lo van a tener muy en cuenta la federación para ese ciclo en el que España busque clasificarse y jugar la Eurocopa del año 28, porque John está ya llamado a ser un potencial central titular del futuro.
0: O sea, Badallo lo dice porque se han leído, bueno, cosas hilarantes que ha tenido que ver con Remiro y con John Martín últimamente, pero el tema es que John Martín ha sido, pues, toda la vida pareja de centrales con, ahora me sale el nombre del central del Barça, con
3: Cubarsí,
0: en todas las inferiores.
3: No, en la Mundial Sub-17, cuando Cubarsí había debutado, lo jugaron juntos. Me acuerdo que John Martín, el día que se elimina a España, acababa de delantero. Le pusieron arriba a colgar balones y lo ganaba a todos, pero España se eliminó, no sé, contra Francia en unas semis, en un país muy lejano, pero iba con él.
0: ¡Oh! ¡Qué jugada! El taconazo que terminó en un balón que le intentó poner Sergio Gómez a Barrenechea. Está el partido bonito, ¿eh? O sea, sí. Está el partido, sí, animado y la Real, yo creo, un poco acuciada por el orgullo después de no haber abierto el regalo que le había hecho el Betis y de haber sobrevivido a dos clarísimas que tuvo el equipo de Manuel Pellegrini. Y Cubo, que se puede poner las botas hoy con Ricardo Rodríguez en la frontal del área. Partidazo de Mikel Oyarzabal. Gorrocha, que la puede pegar. Levanta la cabeza el de Eibar. Prefiere jugar con Sergio Gómez. Y ahora vienen tarde en todas las ayudas los de Manuel Pellegrini. Estuvo bien ahí Diego Llorente con Mikel Oyarzabal, que se quedaba solo. Balón atrás otra vez a los pies de Alex Remiro. Algo va a tener que inventar Gavino ahí Pellegrini con el Ricardo Rodríguez. Valentín Gómez constantemente sí. Atacado por Taque Cubo, que le está haciendo mucho daño. Óscarson, que no controló, saca de puerta.
6: Sí, lo que pasa es que como no tiene mucha participación, todo está muy silencioso, ¿sabes? Pero cuando haga Cubo este, además un futbolista a mí, que es muy interesante, es muy profundo y tiene mucha capacidad de driblar, ¿no? Cuando haga dos o tres, seguramente las alarmas sonarán y se podrá hacer algo más. Pero ahora está todo muy parado, ¿no?
0: Cubo, que se puede decir, tu tema favorito en ECO, no está bien. Que lleva un año muy flojo.
1: Bueno, ojalá fuera solo esta temporada, ¿no? La que llama el Taque Cubo. Desde la Copa Asia de 2024 hemos visto una versión muy inferior a la del primer año y medio de Cubo. Y la verdad es que cuando pensábamos que iba a ir hacia arriba, pues peso específico en el ataque de la Real sí ha tenido, pero los números están a la altura de los de Adnañanos en la Real. Con lo cual, lo que pensamos de uno, pues habrá que pensarlo también del otro.
0: ¿Quieres aportar, Badallo, ahí?
5: No, Cubo, dos cosas. Ha estado tres meses parado. Y si ya antes de la lesión estaba hablando del Mundial, pues eso, ¿no? Me gustaría saber en el vestuario de la Real si hay jugadores ya pensando en el Mundial o todavía en este final de Liga. Me gustaría saberlo, ¿no? Entonces, pues eso, me gustaría saber si entre ellos es Cubo, que es cierto que ha vuelto flojito. Pero
1: pues
5: claro,
1: es verdad, Óscar, que Cubo, por ejemplo, no se puede guardar para el Mundial. Tiene que coger ritmo, porque se lesionó el 18 de enero y volvió casi el 18 de abril. Entonces,
5: sí, ritmo, pero también creo que tiene miedo de poder caer. Ya se ha lesionado, que no le había pasado nunca, y ahora, pues eso, yo le veo con miedo. Le veo, no es el Cubo de antes, con la chispa, y creo que va más por el miedo a lesionarse que esté pensando en coger ritmo.
0: Irra, 18 de enero, ¿sabes cumple de quién, no?
7: ¿De quién?
0: ¿Cumpleaños de quién? Lo deberías de saber.
7: ¿Debería yo?
0: De Kevin Costner, sí, de Kevin Costner, de Iván Zamorano, ajá, de Pep Guardiola y de Íñigo Pérez.
7: Hombre, don Íñigo.
0: 18 de enero. Y el mío también, que por eso me acuerdo. Venía ataque, haciendo retroceder a Ricardo Rodríguez. Frontal del área, la intentaba recuperar el Betis. Balón para Gorrochategui, que hoy ha sentado a Beñat Torrientes. Yangel no juega y el balón lo lleva Duye Chaletazar.
6: Íñigo Pérez, ¿quién es? ¿El entrenador?
7: El Rayo, sí.
6: El futuro, sí, claro, del Betis, ¿no?
7: Quizá lo quisiera el Betis, Gaby, pero...
6: Hombre, por favor.
0: Pinta más amarillo, Gaby.
6: Pinta, pinta.

0: El 13.
1: Iba a decir que amarillo como el batín de seda que se va a comprar Gabino para sus noches de Champions.
2: Qué
1: Gabino, ¿cómo vas
2: gracias
1: a estar?
2: Al rayo, cierto, Gabi.
1: Con el batín hombre. Ese de seda ahí que te pega todo.
2: Gabi, Gabi.
3: Espérate, ¿no? Que todavía no está la cosa...
2: Bueno, que sí, Gabi, que claro. te voy a hacer la pregunta que te iba a hacer antes, que me la ha puesto Pascual Zamora, que me ha insistido.
4: Dímelo,
2: vámonos. Veías que antes hablaba Badallo del tema de la oreja de Van Gogh.
4: Yo soy de Amaral. Sin ti no soy nada.
2: Hombre, esa maravillosa, pero...
1: De...
2: Pero
4: por favor.
1: Si tuvieras que quedarte, click, claro, me gusta más.
2: Si tuvieras que quedarte entre Leire y Amaya, ¿con cuál te quedaba, Gabino?
4: Voy a... Es que... Leire.
2: Leire.
4: Sí, me voy ahí. Me voy...
0: ¿Y Alfonso?
4: Aunque tengo que decir que Amaya, espectacular, una entrevista de esa mujer, espectacular lo que dijo y como lo dice y como habla, me encanta esa superación, esa vida.
0: Sí, sí, además ha tenido problemas de salud mental. La tía los ha superado. O sea, sí, ¿verdad? Sí, o sea, sí.
4: Y además te voy a decir una cosa, Pablo, y perdón, para. Yo lo viví no hace año ni nada, ¿no? Ayer, 6 horas en urgencia. 6 horas en urgencia.
0: ¿Tú? ¿Qué te pasó?
4: Sí. Bueno, por un familia, por mi hijo pequeño. Y
0: ¿se puede contar qué le pasó?
4: No, que le dolía un poco más de lo normal la cabeza y automáticamente pues nos fuimos a su médico. ¿Y dónde? Fuimos al Macarena, de Macarena. Lo que yo presencié y lo que yo vi es increíble, independientemente de la sanidad, que sea mejor o peor. Yo digo lo que vi en el estado mental. Es terrible, eso es muy, muy preocupante, muy preocupante y serio.
0: No, sí, sí, vamos, no es ninguna broma. Además, estamos dando pasos muy, yo creo que muy positivos para todos, para primero reconocer, luego tratar de una forma absolutamente natural los problemas de salud mental, exactamente igual que si te duele un tobillo. O sea, es que es lo mismo y hay que trabajárselo y hay que curárselo y hay que tener tus terapias, lo que necesites, y no pasa absolutamente nada malo, todo lo contrario. Alfonso, ¿tú eres más de Leire o de Amaya?
5: Bueno, no tengo mucha diferencia entre ambas, pero me quedo más con Leire, porque como se llama como mi hija, pues por ahí no, tengo más afinidad.
0: O sea, los argumentos musicales de Burrul son absolutamente indiscutibles.
5: Pues es que no soy muy de la oreja de Van Gogh, la verdad.
0: Oye, qué patadón estaba viendo a la vez. En la Rosaleda, qué patadón, qué tremenda patada, Pablo.
6: Acción muy peligrosa por parte del goleador del partido, Dubasic, y justo en este momento Rafael Sánchez López, tras revisarlo en el VAR, decide expulsar al delantero del Sporting de Gijón. Se sigue doliendo en el suelo Diego Murillo, se queda con uno menos el equipo de Borja Jiménez. Hay que decir que el Málaga, a raíz del gol visitante, está un poquito mejor. Adrián Niño, que ya ha tenido un par de ocasiones para empatar el encuentro, 25 de juego, se le complica el partido al Sporting. Málaga 0, Sporting 1.
0: Seguro que no lo hace aposta, Alfonso, pero Dubasic está de espaldas y hace un salto a lo Van Damme para terminar impactando con los tacos en la cara de un jugador del Málaga. Es que es incomprensible.
5: Hace de todo menos de pingüino en este caso.
0: Desde luego.
2: Hecho de pingüino de Batman.
0: Vamos.
2: Pingüino
5: sí, karateka. Sí, ahora, sí. El árbitro, lo de la amarilla...
0: Sí, la amarilla. O sea, si lo ves es roja. Si lo ves de roja, sí o sí.
5: Es que es muy, muy flagrante, ¿no? Es un Hasai a la cara saltando, que además es que nada más ver la reacción de Dubasic, joder, él se da cuenta que claro. Se le ha ido el pie y que... Pero vamos, que la tarjeta roja...
6: Yo creo que la amarilla es sobre todo por la intención del futbolista, que evidentemente no tiene ninguna de darle la cara al futbolista.
0: No, pero es muy roja.
5: Pero es que le planta la plancha en la cara saltando, o sea...
0: Hablando de ese tipo de patadas, hoy se ha hecho muy viral una patada de Courtois a Mbappé, que es parecida, con la pierna muy arriba en el entrenamiento, y luego la cara detenida de Mbappé, que no le ha hecho ni ninguna gracia, pues eso. Pero fíjate cómo se levanta. Eso es un lance de entrenamiento absolutamente normal y no tiene la mínima importancia. Pero no, eso
6: os comento que Diego Murillo, el futbolista que ha recibido la patada, ya se ha levantado y puede seguir.
0: No, tiene la cara fina. Pero
6: sigue jugando.
0: Tiene la cara fina, vamos. Tiene parece un mapa, el pobre, después de llevarse los arañazos de la bota de Dubasic. Ha tenido una Óscar Soncuesta.
1: Bueno, y otra del Betis también, ¿eh? Es que es un festival esto. Primero un disparo de Fornals a una pérdida de Taque Cubo, que se ha ido por muy poquito por encima de la portería de Remiro, y luego ha sido bastante clara, muy bueno. Creo que el pase sí. ha sido de Barrene para Oscarsson, que no era fácil de definir, pero que le ha pegado bien al ladito del palo de Álvaro Valles.
3: Sí, bueno, no, no,

0: no sé si bien, pero no ha ido tan mal el balón, ¿no? Pero les está faltando el gol solamente. Yo creo que están llegando los equipos, están priorizando o primando la...
1: A ver, otra más. La puso Sergio Gómez con música, el cabezazo de Orri. Hablaba Badallo, otra parada más del portero del Betis.
0: Sí, te quiero decir que les está faltando gol, ¿no? Están imponiéndose los ataques a las defensas, porque no es que no esté habiendo goles por los grandes aciertos defensivos, ¿no? Yo creo que están fallando más los delanteros que acertando los porteros y los defensas, ¿no? Y bueno, pues pero no es el día ni de unos ni de otros. Pero en 28 minutos yo creo que esto podía ir un 2-1, un 1-2, un 1-1 por lo menos.
1: Está encantando Fornals, Jimmy, ¿eh?
2: A mí, fíjate, te iba a decir, John, que Fornals me está gustando mucho porque está filtrando pases clave para el Betis, pero en la Real me está molando mucho lo que está haciendo Barrene saliendo de su zona de influencia. Aquí hemos visto cómo Sergio Gómez ha ocupado el carril, le ha mandado un balón largo espectacular que ha controlado muy bien el 17 y el centro que le ha puesto a la frente a Óscar Sones para empujarla para adentro. Se la ha tirado a las manos al portero del Betis, a Valles. Me está gustando mucho en general el partido porque están apareciendo muchos espacios generados por la calidad de los centrocampistas de los dos equipos.
1: No, pero vamos, nos está quedando una retransmisión pese al presentador. Espectacular, otra vez.
3: Yo hago lo posible por restar.
1: Ya, ¿no? Ha sido un rato ahí que yo te tengo fichado, que ha sido un ratito que le has dejado ahí rato. Hemos estado súper a gusto y bueno, pues ahora pues lo haremos como podamos hasta el
3: descanso. No sé si os interesa mucho, pero una necesidad fisiológica.
1: No, ya sé que...
2: A mí sí, y seguro que a Gabino también.
1: Bueno, pues...
4: Yo sabía que había ido, esto ha ido a cagar. Más o menos, vamos, por ahí. Porque a mí me ha pegado también un apretón de muerte, ¿sabes? Pero lo que pasa es que yo peso... A mí me da la vuelta en la cama, como los cromos mi mujer. Yo no peso nada. Muy delgadito. Ayer la primera vez que me he quitado el pijama. Ayer fue la primera vez que me he quitado el pijama y dormí un calzoncillo. Y me dice mi mujer, papá, ¿qué es el amor? Digo, pasión. Intimidad, venga, compromiso.
3: Huelva fútbol.
1: Barrene jugando con Sergio Gómez, ataca a la Real Sociedad, pero no me dejan. Barrene encarando a Aitor Duval. ¡Qué maravilla! Lo que ha hecho Barrene Echea, el balón que va a terminar en la frontal. Va dividido y estaba Dayo jugándose el Mundial, que sabe que le ha llamado De La Fuente en la última. No lo merecía, yo creo, en la lista anterior, porque le llamó no estando bien, pero estaba René excelso, ¿eh?
2: Se ha hecho muchísimo daño, perdón, Jimmy, te dejo. Se ha hecho muchísimo daño Diego Llorente en una caída con la cadera. Y no sé exactamente, ha caído contra el suelo, creo, pero se duele muchísimo, el ex central de la Real.
4: Es muy intenso este futbolista, macho. Qué barbaridad, va. Cuando vas por todas, ¿eh? Uf.
1: Va René, que tenía un duelo ahí, no sé si con Víctor, con el chaval de Osasuna y con alguien más. Ahora voy estando bien Nico, me imagino que se va a caer uno de los extremos, pero...
0: Barrene ha dado un paso adelante, ya desde hace tiempo en atreverse a hacer esas cosas. Pero él mismo sabe que necesita dar el último paso adelante para estar en la élite de manera definitiva, que es números. O sea, es decir, sumar goles y asistencias, es lo que le falta. Ya ha dado el pase a atreverse a hacer los regates... Y el uno contra uno y todo eso, pero tiene que producir más.
4: Pero este futbolista es mucho más constante que Brian, ¿eh?
2: Sí, joder.
4: Mucho más, este futbolista.
2: La temporada, Gaby, de Barrene son espectaculares. Tiene un tramo intermedio un poco peor,
4: sí,
2: es cuando precisamente decía John que le llamaba a Luis de la Fuente para la selección, pero el inicio de campaña y este tramo final está que se sale.
4: Futbolista, ten en cuenta, hombre, una participación enorme dentro del colectivo, pero enorme, enorme. Oyarzabal no está muy participativo, ¿eh? Aunque ese tiene gol, ¿eh?
1: A mí me está gustando, ¿eh? A mí también, detrás del punta, me está gustando.
2: Alejarlo del área, le hemos visto hasta ir a casi su área, sacar el balón jugado. Por cierto, Barrene está cojeando, ¿eh? Se ha puesto en cuclillas momento. Me estoy fijando, está cojo el 7 de la Real, ojo el Betis.
1: A ver, el Cucho, la pega el Cucho, Duye, se duerme Soler. Bueno, han tenido ahí un Bastuvo y yo, Soler y Remiro, que casi penaliza el Betis. Que lo vuelva a intentar a Anthony, 30 de partido.

0: por todas las librerías comprándose una edición de la biografía de Alfredo Landa.
1: Si puedo, sí. Para algo trabajo, ¿verdad?
2: Claro, para comprarte las biografías de Alfredo
1: Pues
2: Landa.
1: Pues ya está.
2: ¿Por qué te gusta tanto esta película? Porque que me guste a mí, o que le guste a Juanma, o que le guste a mi madre...
1: Bueno, no es de tu época tampoco, seas un señor muy mayor.
2: A ver, no es de mi época, pero... esta película solo es 3 años antes de que yo naciera. O sea, que sí que puedes decirse que es de más o menos de mi época. Claro, es del 74 y yo soy del 77. Yo esta película la vi en cine.
1: Wow.
2: La vi en cine. Sí que es verdad que en cine de verano, pero la he visto en cine. Creo que la he visto en cine, no te exagero, 4 veces. Más... ¡Ay! Se me ha olvidado traerme la copia que tengo en VHS. La tengo en VHS original. O sea, yo soy muy friki de esta película. Muy, muy, muy, muy fan.
1: Una buena persona.
2: Y entonces... pues más o menos se puede entender que a mí esta película me guste y sea importante para mí, pero para una chavala de 25 años como tú, o sea, ¿cómo, por qué esta película es tan importante? Más allá de que hayas hecho un TFG sobre
0: es que para
1: Alfredo
0: Landa.
1: Alfredo Landa
0: está en los 60, los 70 y tiene un gap negro de los 80 y 90 en donde nada significó
1: sí, es que
0: absolutamente
1: a partir de
0: nada.
1: 77 yo me bajo del barco y regreso 77, en el 2000
2: justo
1: con
2: nací yo,
1: sí, ahí digo chao y luego regreso en Barbie la princesa y la costurera. Es así.
0: Luego, o sea, pasa de...
2: Emma detrás de las cámaras se descojona de risa.
0: Pasa de Lina Morgan a Billie Eilish sin solución de continuidad.
2: Sí. Bueno, a lo mejor Billie Eilish tampoco suena.
1: No te creas. Bueno, cuestión, bueno, ¿por qué me gusta esta película?
2: Sí.
1: Porque es una película redonda, es una película perfecta, que combina una muy buena comedia con un muy buen thriller, y porque sale Alfredo Landa, y en bañador también.
2: Porque sale en bañador.
1: También sale en bañador.
2: Sí. Bueno, pero en Viento de Alemania Pepe ya salía ahí a pecho
0: todo peludo.
2: Descubierto, todo peludo.
0: Y de
1: sí,
0: hecho,
1: pero era postizo.
0: Es la lujuria de Alfredo Landa lo que impulsa toda la película hacia adelante. O sea,
1: incorrecto,
0: es
1: la lujuria de Lina Morgan.
0: Ah, es cierto.
1: No te me confundas.
0: Es cierto. He errado mi análisis.
1: Acción femenina.
0: Acción femenina.
1: Claro.
2: Acción femenina, Juanma.
1: Aquí todo el mundo acosa a todo el mundo. Lina Morgan, Alfredo Landa y Alfredo Landa a Octavia, cuya actriz no sé quién es.
0: O sea, suponer retornar...
2: La actriz venezolana te da igual.
1: Me da un poquito igual.
0: Es
1: pero
0: retornar
1: es,
0: a un mundo en donde el acoso era bien, ¿no?
1: No, no, yo no, he dicho, yo no he dicho eso. He dicho aquí, las gallinas que entran por las que salen.
0: Sí.
1: Eres acosado, acosas y eres acosado.
0: Sí.
1: Hay que eso.
0: Es una peli muy sexy, muy sexual, ¿no?
1: Sí.
0: Es predestape, de hecho.
2: Heidi Balzas, la muchacha, que es venezolana. O sea, sí. Venezolana, pues porque la película, no sé si te diste cuenta, que es una coproducción.
1: Sí, sí, sí. Como
0: lo defiende muy bien ella, ¿eh? Tiene
2: ella
0: un papel que
2: fenomenal.
0: Podría ser muy pobre, pero
2: Octavia
0: está estupenda.
2: Está muy bien. Es muy divertido, de nuevo. Bueno...
0: es que es un papel...
2: Muy divertido el hecho de que las selecciones de casting siempre son... En las dos películas me parece muy divertido que la secretaria, que está predispuesta a digamos que a romper la moral de la época, sea extranjera. No es una actriz española.
0: Eso
2: es
0: pues rollo exótico.
2: Eso, ¿eh?
0: El rollo exótico. Que...
1: No, el rollo exótico.
2: Estas son las reglas que las reglas no
1: la
2: escritas
1: censura.
2: Que se cumplen en la censura.
1: Claro.
2: De,
0: ah, vale. Es como
2: cosas...
0: que en España no hay vampiros.
2: Efectivamente.
0: Si acaso fuera.
2: Sí, ¿no? La película puede ser española, pero va a transcurrir en Transilvania. Pues
1: sí.
2: En España las mujeres son... Digamos que son mantienen su dignidad hasta el final.
1: De hecho, bueno, una de las características del cine del tardofranquismo es precisamente eso, la mujer española como catalizador de lo moral y la mujer extranjera como símbolo del pecado.
0: Pero entonces Lina Morgan rompe esa norma totalmente, es una peli rupturista, ¿no?
1: En este caso, no necesariamente, porque
2: tanto.
1: La acción de Lina
0: Se pasa
1: Morgan...
0: Su toda la peli,
1: ya, pero su objetivo no es... inmoral, es el casamiento.
2: Sí,
1: lo que es inmoral es
2: él.
1: Cómo lo consiguen.
0: Sí, es
1: a
0: sacar
1: ella...
0: de la mala vida a Alfredo Landa, ¿no?
1: O agenciárselo para él.
2: Y aquí, y estamos en el año 74 y Heidi Balza, que es una actriz venezolana, entendemos que interpreta a una chica española, pero, o sea, que ya se están rompiendo ciertas reglas, ciertas normas. Año,
1: cierta 70, medida,
2: año 74, pero en el año 66 la actriz es mexicana y ella interpreta a una mexicana. O sea, eso es importante.
1: Sí. Termina tu argumento.
2: No, pues es exactamente lo mismo que te estaba diciendo antes, pero se ve cierta apertura en el cine español. En el año 66, la secretaria que se va con el jefe no puede ser una chica española de bien. Es una chica mexicana. Es un poco... El libertinaje en España no existe. En el año 74 entendemos que el libertinaje está, lo admitimos. Entonces, la actriz, el personaje es español, pero no lo puede interpretar una actriz española, lo interpreta una actriz extranjera.
1: Esa es la contradicción del aperturismo, ¿no?
2: Eso es.
0: Yo creo que el empuje sexual de Alfredo Landa en estas pelis es una metáfora, ojo, de la voluntad del pueblo español de abrirse. Mientras que la cerrazón sexual de su víctima suele ser el impulso contrario.
1: ¿Pero quién es víctima de quién?
0: Ya, no. La palabra víctima
1: no es...
0: No
1: es
0: la palabra,
1: de
0: no te la tomes literal, pero no, es un poco ese... esa especie de cosa que hay en España, ¿no? En esa época, de quiero salir, pero todavía no puedo, quiero, no puedo, suéltame, venga, ya.
1: Sí.
0: ¿No?
1: Hay un poco de decepción.
0: Hay sexo político.
2: ¿Sexo político?
0: Sí.
1: ¿Ábalos? ¡Uy!
2: No sé, yo es que tampoco voy más allá en esta película, sinceramente.
0: Claro.
1: Me ha gustado mucho tu análisis, Juanma, pero...
2: Está bien, o sea, pero...
0: Elección no, contra
1: más.
0: Franco.
2: Yo creo que...
1: No sé, yo no lo veo, ¿eh?
2: Año 74. Yo creo que esta película, para ser del año 74, es una película bastante avanzada a su tiempo. Se cambian bastante los roles de género.
1: Muchísimo.
2: Es una cosa que está súper manido ahora. Pero te das cuenta que... O sea, nada está inventado 53 años después. Es decir, en el año 74 ya existían estas cosas. Ya había una mujer que cogía el toro por los cuernos, nunca mejor dicho. Mm. Y decía, oye, a mí me gusta este tío, que puede ser un tío con una moral reprochable, porque es un playboy, como se cuenta al principio. Sí. Rodolfo Cisneros es un playboy, que el tío pues se va acostando con, o teniendo sexo con quien quiera.
0: Queda muy bien que digas todo eso con una
2: con la flor en la cabeza. Pero Lina Morgan dice, pues yo este tío me gusta y me lo agencio, lo quiero
1: y
2: para
1: yo
2: mí.
1: Yo a ella la entiendo, yo haría lo mismo. Hombre, claro que sí, con esa...
0: Y una pregunta, ¿cuántos plazos os queda por pagar de la moto?
1: Buf,
2: eso me encanta. Eso los plazos de la moto están en las dos películas.
1: Antonio Zores eleva la película. Hostia. Y no pasa con Manolo... Nunca me
2: Manolo Gómez Burr está muy bien en Operación Secretaria, pero no lo de Zores en esta película es
0: rompe
2: es
0: la peli.
2: Es maravilloso.
0: La sabotea, es como un gremlin ahí.
1: Es maravilloso.
2: Tiene un guiño muy divertido a la Operación Secretaria cuando llega Carlos, aquí interpretado también muy bien por Máximo Valverde, que
1: Curro
2: me gusta
1: Jiménez,
2: mucho más. No, Curro Jiménez no. No es Curro Jiménez.
1: Perdóname. Te siento. Más allá del 77.
2: Curro Jiménez de Sancho Gracia. Bueno, el caso es que hay un momento que llega Máximo Valverde, que es el chulo, es Carlos el que tiene urdido el plan este para desfalcarle las joyas a la viuda alegre, y le dice, escúchame bien, Margarita. Y dice, no, Margarita no, Trinidad. Y dice, no, Trinidad no, ese era mi padre. El personaje de Manolo Gómez Burr se llamaba Trinidad en la película. Mm. Y aquí me llamas a Trinidad, pues han decidido lo de Guadalupe, que me parece todavía más divertido.
0: Sí que la has visto cuatro veces.
1: Sí, sí.
0: Pero a mí me encanta
2: cuando
0: este empieza a murmurar en modo Antonio Zores on, todo el rato, ya está aquí el asesino. ¡Ay, que la he matado!
1: Es genial. Y seguramente muchos de esos diálogos sean absolutamente improvisados. Porque una de las cosas que decía Alfredo Landa en su biografía era que Antonio Zores nunca se aprendía los diálogos. Y siempre iba a calzón quitado.
2: Esto ya lo hemos contado, porque en estas películas en España, durante una parte de su cinematografía, desde los años, yo creo que los años 40, 50, hasta ya bien avanzados los 80, las películas no se rodaban con sonido directo.
1: Cierto.
2: Entonces se redoblaban ellos mismos en estudios de doblaje.
0: De hecho, es que...
2: Entonces Zores no tenía ninguna obligación muchas veces de aprenderse su guión, porque luego se iba a redoblar a sí mismo. Si tú ves esa escena, vas a ver que las cosas que dicen no coinciden en nada con lo que sale por su boca.
0: Es que es la voz de Filemón Pi, del compañero, o sea, que está en todas partes. Digo, esto será Armario del Tiempo o el festival primero de Mortadelo y Filemón. ¿Tú eso lo has visto, Alicia?
1: No sé de qué estás hablando.
0: No.
1: Pero tendrían que volverse a doblar. ¡No, la flauta!
2: Ya está. Se tienen, y sí que se vayan cayendo, por favor.
0: Sí.
1: Poco a poco, uno a uno. Que se tendrían que volver a doblar las películas españolas.
0: Sí.
1: Yo desde aquí lanzo este mensaje. O que se vuelvan a doblar.
0: En THX 5.1.
1: O trabajemos un poco ese departamento.
0: ¿Por qué? ¿No te gusta el doblaje?
1: Que no me guste el doblaje.
0: Yo me llegaba a acostumbrar.
1: Los actores españoles a veces no saben hablar. Depende de cada uno, bueno, etcétera, etcétera.
2: Sí, pero en este
1: hay un tema.
2: En este caso, precisamente, en estos actores de los años 70...
1: La flor.
2: Como Lina Morgan.
1: La flor. Hasta ahí,
2: en esta película de los años 70, precisamente, tenemos a actores que tienen muy buena dicción. Lo que pasa es que en esta película, precisamente, tenemos a dos actores que no tienen buena dicción. Le pasa lo mismo que a mí. Tenemos a Máximo Valverde, que tiene un acento andaluz muy cerrado, entonces por eso le ponen... Y luego tenemos a Zores, evidentemente soltar frases atropelladas, entonces... Pero luego, por ejemplo, tenemos a Toco Gómez, que es Aniceto, no sé exactamente cómo es la voz de Toco Gómez, seguramente también sea un tío con una voz a lo mejor no tan agraciada, pero hay otros... Estos actores que aparecen en la película no necesitan ser doblados. Lo que pasa es que era el cine de la época, el cine de la época se redoblaban a sí mismos. A mí, por ejemplo, hay películas... Cuando veo películas ya de los años 80, 90, que todavía se siguen redoblando actores, me parece súper extraño, queda muy raro. Por ejemplo, Si habéis visto Kika, de Pedro Almodóvar, que es una de las películas flojillas, sí. año 93, creo que es año 93, ahí sale Peter Coyote. Y Peter Coyote está redoblado por un actor...
0: Contrasta.
2: Contrasta muchísimo. Con entendemos que Peter Coyote va a tener acento americano, va a tener un, no va a decir sus frases de una manera con un español correcto, pero entendemos que al ser un personaje extranjero, pues no pasa nada por tener acento. Pues Almodóvar decidió, yo creo que de manera errónea, redoblar su voz. Seguramente porque no... conociendo a Almodóvar, no estaría contento con su dicción o cómo decía sus frases. A lo mejor se las aprendió fonéticamente, no lo sé, y lo decía sin... Pero bueno, cuando fichaba a Peter Coyote sabía lo que tenía. Pero hay un montón de películas, incluso películas de Garci, que por ejemplo, yo recuerdo una película, la de Canción de Cuna,
0: sí,
2: creo que sale Maribel Verdú, que no, sin su voz. Su voz es no es la suya. O en La Estanquera de Vallecas... Sí. También a Maribel Verdú también está redoblada, no es su voz.
0: Además es muy fácil de detectar.
2: Y eso no me gusta nada. No.
0: Porque es mucho más limpio el doblaje, lógicamente.
2: Claro.
0: Se nota que está hecho en
2: un
0: estudio.
2: Y sobre todo que no es la voz de las actrices que ya conocemos. Sí. O sea, eso es un fallo.
0: Pero como que en una película de enredo genuino como esta, como que casi queda bien, ¿verdad? ¿No? Porque
1: yo creo que queda bien siempre. Lo que pasa es que te tienes que comprometer con el doblaje o con la ausencia de doblaje. Pero una vez te comprometes, a por todas. Y quedará bien. El problema es cuando doblas uno, otros no. Ya. Tienes sonido de sala, no tienes sonido de sala.
2: No, aquí es...
1: Toma una decisión,
2: aquí
1: mismo
2: es todo,
1: micrófono.
2: Es todo redoblado. O sea, no
1: es todo glorioso. Aquí todo es maravilloso.
0: ¿Cuántas veces la has visto, Alicia?
1: Esta película. No sé, 7 veces.
0: ¿Tu comfort movie?
2: 7 veces.
1: No sé si es mi comfort movie, pero que es mi película favorita del landismo, te lo puedo asegurar.
0: Hay que ir a Estepona y Marbella a visitar localizaciones. Yo creo que he estado por muchos sitios de aquí, ¿eh? Me da como la impresión de que
2: al principio yo creo que es Puerto Banús. Cuando llegan eso es Puerto Banús.
0: Esas casas muy maravillosas. Sí.
1: Que es que el inicio de esta película hay que comentarlo. Porque aunque tú no te hayas visto la otra, no pasa nada.
0: No me da tiempo.
1: Te podemos dar un poquito de contexto. La de Operación Secretaria comienza con una fiesta.
2: Una sala de fiesta.
1: En la que se presentan a los protagonistas y aquí es donde yo creo que hay un error de guión. ¿Por qué haces
2: protagonista
1: en Operación Secretaria? Sí. A convertir en protagonista a José Luis López Vázquez y a Gracita Morales te hace no hilar todas las historias de una forma tan eficaz como en Fin de Semana al Desnudo.
2: Pero es que yo
1: y
2: creo
1: además
2: que
1: la narración se hace... se dilata demasiado.
2: Yo creo que, de todas maneras, en Operación Secretaria, Gracita Morales es totalmente secundaria.
1: Sí, y no está bien explotada.
2: Es una actriz secundaria, está ahí, no... Está de acompañamiento y estamos más con a ver si López Vázquez se trinca a la secretaria. Es el único conflicto que hay en la película.
0: En esta han metido trama criminal.
2: No, la trama criminal también está en la original,
1: otra
2: pero no está tan bien desarrollada como
1: ni
2: en esta.
1: Ni tan bien casada, ni tan bien conseguida. Porque aquí, a excepción de dos o tres momentos en los que el thriller funciona.
2: El thriller funciona.
1: Funciona bien, mucho. Hay momentos TV movie, pero dices, no pasa nada.
0: No, pero resulta incluso extrañamente verosímil. Quiero decir que podría haber pasado la cosa en cuestión de la manera en que ocurre en la película, ¿no?
1: Hombre, se han dado casos.
0: Es verosímil.
2: Se han dado casos.
0: El tipo de robo que planean estos es bastante
2: es muy típico,
0: habitual.
2: Está
0: ¿no?
2: muy bien, pero está bien. Es una idea buena para integrarla.
1: Yo como mujer tengo preguntas. Te vas de viaje.
2: Como mujer.
1: Vale, yo entiendo que no te lleves las joyas porque cuestan mucho dinero. Pero chati, ¿qué vas a salir por ahí por el paseo marítimo con bisutería malísima? Si te echas una foto o algo...
2: Bueno,
1: no lo entiendo.
2: Está claro que la viuda, Lucía se llamaba, Luna,
1: sí.
2: Lucía El Galiné, maravillosa.
1: Bueno,
2: la madre de Javi en Verano Azul. Otro de mis referentes. ¿No has visto Verano Azul?
1: No.
2: Deberías verla, Alicia.
1: Vale.
2: Te va a flipar.
1: Chanquete, ¿no?
2: Chanquete, sí. Antonio Ferrandiz.
1: ¡Oh!
2: Ya está, ya lo tienes todo. Pues...
1: ¿Sale sin camiseta?
2: El Galiné. Le gustan señores de 70 años sin camiseta. Bueno,
1: no, no, no.
2: Las parafilias de cada
1: solo
2: uno.
1: Solo Alfredo Landa.
0: Va a ser tu avatar, ya verás.
2: Sí, sí. Que el Galiné nos da a entender, según se va desarrollando la película, que ya se ha dado con un par de chulos de estos que han intentado tangar.
0: Sí,
2: y ellas,
1: lo cual es
2: que...
1: muy...
2: Progressive,
1: como se dice en español. Sí, bueno, adelantado a su época.
2: Adelantado a su época, efectivamente. Esta mujer que es una viuda sabe perfectamente que es objeto de deseo, más que de deseo, objeto de...
1: No, objeto de deseo.
2: Sí, de deseo, y pero deseo sobre todo por sus bienes
1: monetario,
2: materiales, por una vida
1: claro.
2: rica. Es objeto de deseo de chulos que se quieren acercar a ella por hacerse con su pasta. ¿Qué? Y ella, en prevención de lo que pueda pasar, lo dice, siempre que viajo, o sea, nunca me llevo las joyas cuando viajo. Esta mujer lo tiene clarísimo, ¿sabe? Hombre. Sabe lo que pasa en la vida, sabe lo que hay en el mundo.
0: Desde el comienzo de la peli, además.
2: Desde el comienzo, además, sí. Lo que pasa es que ella es una... Hubiera estado, aunque no está mal, coger a Máximo Valverde, que es un guaperas de la época, pero Olga Linné es una actriz madura, pero no tan madura. Quiero decir, que es una tía como... En la aparición secretaria pone una señora que es evidentemente más mayor que el...
1: Sí. No estoy yo muy...
2: Además, dicen señora más mayor, creo que hay un momento que le dicen de manera despectiva como la vieja y tal, aunque es una mujer que está muy bien.
0: Que es más verosímil que se hubiera dejado seducir a la desesperada por un tipo
2: en
0: como
2: el caso
0: este,
2: ¿no? De Olga Linné, o sea, yo veo a Máximo Valverde y no tiene por qué acercarse simplemente por su dinero, porque es que Olga Linné objetivamente está buena, es una tía que está muy bien todavía. Comentario machirulo.
1: Voy a mirar a cámara, como toda, The Office.
2: Va a haber durante todo el podcast. O sea, por mucho que lleve la flor en la cabeza, no voy a dejar de decir los comentarios machos.
0: Oye,
2: no
0: puede
2: este
0: ser que
2: no
0: sea el único
2: nuestro.
0: Sin flor en la cabeza.
2: Bueno,
1: ¿quieres
2: igual, no
1: que te lo ponga?
2: Que no.
1: Si enfocáis a Dani un rato, se lo pongo.
2: Que no podemos perder tiempo. El caso es que la película es mucho, como dices tú, es mucho más avanzada. Es muy avanzada a su época.
1: Sí. Pero como tantas películas del tardofranquismo, que es que, de verdad, esto me da mucha rabia.
2: Que se indigna.
1: ¿Me voy a indignar? ¿Qué pasa? ¿Que por una película esté producida en el tardo franquismo quiere decir que es casposa y hay que meterla en un cajón?
0: Díselo a Pilar Miró.
1: Hombre, por supuesto que
0: ahí tienes a Pilar Miró.
2: Díselo.
1: No me voy a referir. Por supuesto que hay elementos de la película y momentos de la película que tú, como generación Z, haces... ¡Ay! Pero eso no puede permitir que se meta toda una producción cinematográfica en un cajón oscuro ahí, claro, y que ahora se celebre constantemente el cine de décadas posteriores, que al menos, bueno, supongo que va de gustos el tema, pero yo veo determinadas películas y digo, hijo, es que esto comparado con Fin de Semana Desnudo...
0: De los últimos 10 años están ya viejas.
2: No, exactamente por deberse de tan posteriores. Esos... Yo creo que películas inmediatamente posteriores a los años 80 yo creo que son bastante peores que estas comedias.
1: Por supuesto que lo son.
2: No tengo ninguna duda.
1: Por supuesto que lo son, y también no meter en el cajón a todas las personas que hacen esa... Porque tú qué sabes qué pensaba el que ponía el foco qué tal, que no sé qué. Hombre, ¿quién sabe?
2: Alicia, qué maravilla. Una chica de 25 años viendo esto. Es que es así.
1: Meter en un mismo cajón a toda la gente me parece injusto. Porque, no solo... ¿Y si hacen eso con nosotros dentro de 40 años?
2: Claro, es que es eso. Es que no... O sea, está muy bien que lo estés reduciendo al cine, a películas, pero... Hay que
0: pasarlo
2: a la vida. O sea, la vida de mis padres no tiene menos valor simplemente porque gran parte de mis padres viviesen
1: en la dictadura. Hombre, por supuesto.
2: La vida de mis padres puede haber sido incluso más plena que la mía, que seguramente lo haya sido. Entonces, no hay que tirar por tierra esa época.
0: Porque es gente
2: simplemente
0: también
2: de una manera
0: que...
2: así con un proceso gordo. Época
1: pero
2: franquista,
1: es que es lo que se está haciendo
0: y parece
1: a
0: que
1: nivel
0: supone
1: cultural se está haciendo.
0: Denostar como un periodo histórico de este país que es relevante. O sea, la España del turismo, el cómo se construyó
1: total.
0: Todo eso, también tiene un lado bueno, ¿no?
1: Es
0: que no solo el lado malo y oscuro y las consecuencias negativas.
1: Somos
0: ¿no?
1: hijos de
0: hay
1: esa
0: que reivindicar
1: época.
0: Exactamente.
1: Y no hay nada como entender la historia para... entenderte a ti mismo,
0: sí.
1: ¿No? Bueno, en fin, esto está derivando en otra cosa.
2: No, eso está bien, pero solo tienes que ver Operación Secretaria y Fin de Semana Desnudo para ver la evolución de cómo iba el país.
0: Y en solo 10 años
2: en solo 8, en solo 8 años estás viendo un país totalmente distinto.
1: ¿Y esto en qué se resume? En el paso del blanco y negro al color. Ya está. Sencillamente, con ese cambio de la película blanco y negro a la película al color, ya entiendes, en cierta medida, cómo está afectando la política aperturista en la sociedad española.
0: Qué alegría ver una película con color. Quiero decir que tiene más color que las pelis actuales. Esto es una cuñadez, pero jolín, los bañadores, el rojo del casi pañal de Alfredo Landa, ¿no? Que es un pijama pañal. De todo. O sea, es una película donde el celuloide te captura todo.
1: Me he distraído. Bueno, que vamos al turrón.
2: Vamos a la película. Bueno, hemos hecho un análisis, hemos puesto la película en contexto sociocultural, eso está muy bien. La película como tal es una comedia que funciona como un tiro desde el minuto uno. Estás ya con ya en el momento que sale aparece Lina Morgan, que para mí es un...
0: A mí me da la impresión de que esta peli como que renueva un género que es muy nuestro, que es la picaresca, ¿no? A través de varios personajes distintos. Porque tienes los ladrones, que es un poco rollete lazarillo, ¿no? El ladrón torpe, tal. Tienes el personaje de Alfredo Landa, que es esta especie de lujuria canalizada,
1: español.
0: El celtíbero español. Y tienes la de Lina Morgan. Y tienes un montón de personajes que todos saben algo que tú no sabes que ellos saben y que al final tienen una sorpresa.
1: Es que eso es lo positivo de la película. Para empezar, el propio inicio de la película ya te pone a todos los personajes en su contexto, y no solo en su contexto como propias personas, sino en la acción que van a ejercer y en el objetivo al que quieren llegar. Y a mí eso me parece muy interesante. Y también, de Operación Secretaria a Fin de Semana al Desnudo, se añaden una serie de tramas que lo único que hacen es que la película se eleve a una potencia, vamos, nunca antes. ¿Y eso cómo se consigue teniendo en cuenta que el director y el guionista sigue siendo Mariano Ozores? Pues trabajando y estando 8 años haciendo películas
0: y aplicar la experiencia.
1: Que es que muchas veces solo se consigue mejorar haciendo eso.
0: Es que tienen fama de ser moderadamente chapuceras.

0: más. Pero él coge dos películas separadas por 8 años y ves que no simplemente por el hecho de meterle color a la película, que evidentemente
1: que
0: la película
1: luce,
0: es que ves que incluso en los planos que está repitiendo lo está haciendo mejor todavía, lo está rodando mejor. Porque si en la película de Operación Secretaria veamos el mismo plano de cómo él está mirando a cámara, mientras vemos allá reflejada en el espejo, directamente estaba todo enfocado, se veía nítido. Aquí ya juega con desenfoques, con trasfoques.
2: Sí,
0: o sea, ya...
2: sí. Con la
1: que
2: fantasía.
1: No es una peli tampoco que quede vieja, en el sentido de que muchas de las soluciones que haya en ella pues son de su época. Por ejemplo, cuando descubre que las ruedas están pinchadas, oh, y que le hace un zoom muy setentero.
0: Con el efecto sonido.
1: Es que es casi, quiero decir, que es pertinente,
2: genial,
1: ¿no? Sí. Porque es un efecto cómico el que
2: es
1: busca.
2: Genial.
1: Es una exageración.
2: Es que mezcla muy bien el género de la comedia y el género de la tensión y del suspense. Y cómo gestiona la información la película contigo y con los personajes también es muy interesante.
1: Sí. No, yo creo que Aquí no hay quien viva, Muertos S.L. Están aquí, o sea, estas películas están metidas en el humor,
0: sí,
1: de ahora,
0: sí,
1: también.
0: Sí.
2: ¿Y Lina Morgan? Sí. ¿Podemos dedicarle un momento a Lina Morgan?
1: Sí.
2: Porque es que ha habido momentos de la película que a lo mejor se me caen un poquito más, que no son muchos, pero se me pueden caer un poco por ritmo, argumento, dirección, pero de repente Lina Morgan mira, echa una mirada a un personaje, a la cámara, lo que sea, y de repente todo se sostiene.
1: Sí.
2: Es que tiene una capacidad... de interpretación.
0: Yo es que soy muy fan de Lina Morgan. No, pues, mira, pues, me he visto muchas veces Fin de Semana al Desnudo, pero yo creo que me he visto más veces ¿cómo se llamaba? Vaya Par de Gemelas. Este teatro que estuvo durante muchísimos años en cartelera y lo que incluso lo emitieron en televisión, que creo que es de las emisiones en televisión que con más audiencia de la historia. O sea, Vaya Par de Gemelas me la sabía también de memoria, era maravilloso. Y es que Lina Morgan era un puñetero animal.
2: Sí, es una bestia.
0: Una vis cómica.
1: Ya le roba la película a Alfredo Landa, casi.
2: Fíjate, que son palabras mayores.
0: Los dos están espectaculares, pero yo no sé quién gana de los dos, pero sí que es verdad que los momentos que puede venirse abajo la película la salva
2: Lina Morgan,
0: eso es verdad.
2: Sí, porque como ella es la protagonista...
0: Ahí es la gran diferencia entre Lina Morgan y Gracita Morales, que mira que la queremos, pero sí que es verdad que tiene más peso a Lina Morgan en la película, que es directamente protagonista, coprotagonista de la película. En Operación Secretaria, Gracita Morales... era una secundaria.
2: Sí, pero no creo que la culpa, por hablar de culpas,
1: hombre,
2: sea de Gracita.
1: Hombre, son dos bestias cómicas, ¿no? Gracita y Lina Morgan,
2: sí,
1: es como
2: y Gracita
1: los dos gigantes.
2: Ha sostenido en su personaje,
0: sí,
2: muchas comedias como la de Cómo está el servicio,
0: sí,
2: por ejemplo.
0: Sí, sí, sí, sí, sí.
2: Sor,
0: sí,
2: Citroën. Ella también lo sostiene. Entonces, yo creo que es un problema más de guión que de Gracita,
1: hombre,
2: Morales.
1: ¿A quién preferís, Lina Morgan o Gracita Morales?
0: Yo prefiero a Lina Morgan.
2: A Lina Morgan. Sí, pero es que Gracita Morales, yo creo que no se pudo desarrollar como Lina Morgan por
1: cuestiones extra cinematográficas.
2: Sí, que no
1: tienen
2: que ver con el cine. Sí, sí, sí, sí.
1: ¿Y no os parece maravilloso que una comedia de enredo se pare literalmente para una batalla de tartas? Esto es tan Blake Edwards,
2: me parece,
1: es tan
2: fenomenal.
1: Comedia clásica.
0: Eso es muy
1: todo...
0: de, evidentemente, ahí sí. Yo creo que Ozores está rindiendo un homenaje a Blake Edwards. Sí.
2: De hecho. Es que tengo aquí una cosa.
1: Tienes notas y
2: anotada.
1: Notas, páginas,
2: sí,
1: y páginas.
2: Yo soy como tú.
1: De apuntes.
2: Mira, aquí pongo, me alegro por ella. Al final, cuando engaña a Alfredo Landa y se casa, digo, me alegro por ella. Viva la Guardia Civil. Distintos comentarios.
1: Eso lo tienen todas las páginas escrita.
2: Ves, aquí pone, momento de las tartas. Invito a solucionar problemas familiares de herencia, disputas por infidelidad.
1: Con una
2: a
1: batalla de tartas. En el despacho del notario, además, ¿no?
2: Sí, me parece... Creo que sí.
1: Pasas a un despacho acondicionado, rollo los juegos del calamar. Señoras y señores, aquí tienen 150 tartas de nata. Por favor, dispongan de ellas como deseen.
2: Pero ¿tú sabes cómo se solucionaría todos los problemas relacionales con eso?
1: Sí.
2: Liberas tensión, te echas cuatro risas y luego, venga, chao.
1: Y luego
2: come
1: de meriendas.
2: Claro,
1: ya está.
2: Te ponen
1: un cortadito con el trozo de tarta que tienes en el moflete.
2: Claro, luego te lavas el pelo. Eso es un tema también.
0: Sí, porque acabamos los dos.
2: Pues eso, que invito aquí a solucionar todos los problemas del mundo a tartazos.
0: A tartazos, sí, sí.
2: A tartazos.
0: Me parece muy buena
2: es
0: idea.
2: Una buena,
1: claro,
2: idea.
1: Que sí, Aniceto.
0: Sí. Aniceto, ¿ves?
1: Es un nombre...
0: La gente, ya sabes que yo mucha gente le llamo Aniceto.
1: Sí.
2: Esto me lo ha dicho Ana May. Que os tenéis un pseudónimo, como un nombre de drag queen.
0: Sí, lo de Aniceto, ya, todo el mundo le llama Aniceto.
2: Pero a ti te llaman Demetrio.
0: No, Demetrio y Aniceto son de... Yo llamo a la gente por sí, a todo el mundo, a ti te llamaré Aniceto en algún momento. También te
2: a mí
0: llamo,
2: no me llames Aniceta.
0: Bueno, Aniceto, lo de Aniceto viene por esta peli.
2: Oh.
0: Aniceto viene por Fin de Semana del Desnudo.
1: Aniceto es muy mortadelo también.
0: Aniceto,
1: ¿eh?
0: Es muy mortadelo.
1: Sí.
0: Es muy, es muy
1: que te pierdes, Aniceto, que te pierdes. Eso.
0: Hace mucha gracia. Incluso hacen chistes con drogas.
2: Sí.
0: Año 74, ojo. Y entonces el tío, cuando saca

0: el cigarrillo, cuando Zoro saca el cigarrillo...
1: Es el poder del murmullo, puedes colar todo tipo de barbaridades.
0: Cuando Guadalupe saca el cigarrillo para entonarse, para ir a asesinar a Angustias, que sí, es como...
1: Ya está aquí el asesino.
0: Se saca un cigarrillo para motivarse y le dice, el otro, es hachís, pero casi no se oye. O sea, incluso en el doblaje...
2: Sí, y también dicen marihuana.
0: Pero se pierde, pero sobre todo el hachís dice, Jesús. Como si hubiese estornudado al otro.
2: Sí, sí, sí.
0: Y entonces dice, no, esto es un... Para que quede claro que, evidentemente, aunque sea un asesino, en España no se pueden consumir drogas. Él lo que está fumando es un cigarrillo que está untado en aguardiente.
1: Sí, una receta
0: pero propia. No es hachís, o sea, es legal. Hasta en eso es divertido.
2: Y eso es muy Once Upon a Time in Hollywood. Eso lo hizo también Brad Pitt, ¿no?
0: Sí, pero estaba mojado en ácido.
1: Sí, en la peli.
2: Bueno, pero
0: era ácido, es el SD,
2: hay unos
0: no,
2: paralelos.
0: No. Sí, pero el SD es ilegal.
2: Aperturismo.
0: El carajillo se puede, el LSD no. Y hasta en eso son hilan fino los jodidos. Pero evidentemente no tenemos ninguna duda que lo que entendemos, además este tío que va con esas pintas, con esos collares, con...
1: Sí, que son hippies.
0: Son hippies, están fumando
2: porros. Los protagonistas están bien construidos hasta con su propio vestuario, cosa que no sucede en la anterior película.
1: Ojo, son hippies, pero que pagan las cosas a plazos,
2: religiosamente. Sí, sí. Como todos en España.
1: Como claro, todos en España en esa época y
2: como Paco Martínez Soria, que lo pagaba todo a plazos.
1: Claro. Bueno, y ahora pues tienes las tarjetas revolving, o sea, puedes hacer todo tipo de barbaridades.
2: Yo tengo un problema con mi tarjeta de crédito.
1: Sí, que arde, ¿no?
2: No, que me la han cancelado por movimientos fraudulentos y era yo. En el Zara y en el H&M.
1: Nadie se creyó que pudieras
0: por favor, en el Zara.
2: Desde aquí, desbloqueadme la tarjeta. ¿Era yo? Por favor.
1: O sea, que gastas como conduces, básicamente, ¿no?
2: ¿Qué te puedo comentar que tú no sepas? Bueno.
0: Bueno, retomemos la peli.
2: Sí, por favor.
0: Retomamos lo de Lina Morgan. Lina Morgan está al principio de la película y ella, lo que vemos al principio de la película, que eso no existe en la operación secretaria, es Lina Morgan intentando cambiar el turno de su trabajo como camarera.
1: Y subiendo a un faro.
2: Con Lali Soldevilla.
0: Con Lali Soldevilla, maravillosa.
2: Grandiosa actriz.
0: Maravillosa.
2: De ese nuestro cine.
0: Que es muy divertido. Cuando Lali Soldevilla está saliendo de su turno en la pequeña Andalucía y justo está entrando Rodolfo con Octavia en su Chevrolet. También cambio de...
1: Un Chevrolet Bel Air.
0: En la operación secretaria creo que llevan un Seat 1500.
2: Sí.
0: Y aquí llevan un Chevrolet. Ya vemos que...
2: Es otro la apertura
1: ha medrado.
0: Sí, sí, sí. Y entonces, como Angustia está... Vamos, como está totalmente enamorada de Rodolfo Cisneros, quiere coincidir en el turno de noche para coincidir con ella, atenderle y así enamorarle. Entonces ella va buscando a todas sus compañeras para cambiarle el turno para que ella trabaje en el momento por la noche para coincidir con él. Y al final la que acaba teniendo el turno de noche es Mariquita, que es la Lali Soldevilla, que ella va gritando ¡Mariquita!
2: Y salen
0: dos mariquitas diciendo ¡Es a mí!
1: Por supuesto.
2: O sea, para que luego me metas año el 70, tardofranquismo en un cajón.
0: Año 74,
2: ¿vale?
1: A mí me bueno, y ahora ha salido una peli que se llama Sidosa, de Eduardo Casanova. No pasa nada, ¿no? Uh-huh. Es un chiste perfectamente plausible. O sea, yo lo compro. Por cierto, ¿de qué sería millonario Alfredo Landa en la peli? Porque ahora sería pues un magnate de los chips o de Silicon Valley. Pero, ¿qué es lo que hace Alfredo Landa para ser millonario?
2: No sé, Dani.
0: No sé, yo creo que en el año 74 seguramente sea de la construcción. Estamos en el...
2: Sí, es verdad.
0: Es muy probablemente. Él pertenezca a una
2: constructora. Pero, ¿qué más da? O... ¿Por qué pensar esas cosas?
1: Ya, es que no.
2: Es Alfredo Landa.
1: Sí, soy.
2: Sí a todo. Bueno.
0: Bueno, y me parece mucha gracia cuando llega a la pequeña Andalucía y Lali Soldevilla justo sale y dice, perdón, ¿es usted Rodolfo Cisneros? Además, Octavia totalmente preocupada con que no la reconozcan.
2: Sí.
0: Además, hay un salto muy divertido también en la película, la original, a esta, que es en la original, Octavia dice que para irse a acostar con su jefe, que supuestamente se va con él porque está enamorada de él, o sea, que me lo puedo creer en la película original,
2: ya no.
0: Dice que tiene que estar a 60 kilómetros de Madrid para que nadie la reconozca.
2: Y aquí 600, ¿no? Aquí son 600.
0: Hay que hacer como una especie de círculo, como un...
1: Lo bueno es que nadie se cree que son pareja, claro. En ningún momento.
0: Y en esta película aumentamos de 60 a 600 kilómetros, o sea, por eso acaban en la Costa
2: Porque
0: del Sol.
2: Porque el mundo se está expandiendo.
0: Claro,
2: en 8 años se expande el mundo. Yo no me creo. A mí una de las cosas que más me gusta de esta película es que de repente Octavia no sea una tía así tontita que no sé qué, que ay, es que tal, no sé qué. No. Tú tienes un objetivo. Tú quieres engañar a este señor para agenciarte todo su dinero. Me parece... Es que es maravilloso.
0: Claro, pero es que ahí es...
2: Porque entonces todas las acciones de Octavia tienen una segunda lectura que es mucho mejor. Pero es una vergüenza totalmente impostada.
0: Claro.
2: Está fingiendo todo el rato. Es que aquí todo el mundo se está mintiendo a todo el mundo todo el rato. Octavia menos tiene, Lina Morgan.
0: Octavia tiene un plan urdido con su hermano para cazar a este hombre, además. Y al final acaba siendo, curiosamente, Lina Morgan, de alguna manera, acaba siendo la salvadora.
2: Claro.
0: De ese,
2: sí.
0: Porque ella está así que realmente sí que está enamorada de él.
2: Sí.
0: A Octavia, esta es una pelandrusca que solo quiere su dinero. Es que
2: sí,
0: es como,
2: sí.
0: Es como, o sea, Máximo Valverde es un chulo. Y Octavia está haciendo exactamente lo mismo que
1: por cierto, que es un
0: que
1: recurso que en una peli que he visto ayer mismo, Las Ovejas Detectives, la de Hugh Jackman, sí. Lo utilizan también al...
2: No hagas spoilers,
0: por Dios.
2: Que quiero ver a Hugh Jackman.
1: Muy buena peli.
2: ¿Sí?
1: Me alegro. Muy buena.
2: Bueno, me encanta una línea de diálogo de Octavia que cuando está hablando con su hermano dice, tienes que aguantar, no sé qué. Ay, tú no sabes cómo está. Conforme, resistiré. Y cuelga. Absolute cinema.
0: Tiene un montón de frases súper divertidas. Dice, muchacha, de verdad, no hay quien te toque. Es que
2: eres como un piano desafinado.
0: Un piano desafinado.
2: No hay quien te toque.
0: Y esta noche vengo a dar un concierto.
2: Y me encanta.
0: Es maravilloso. Esas líneas, por Dios.
2: Es genial. De Antonio Zores al final. Yo, que me disculpen todos los afectados, que decía, mi padre tenía una frase muy buena para momentos como este. ¿Ah, sí? ¿Cuál?
0: ¡Marica el último!
2: ¡Es buenísimo!
0: Pero
2: ay, Dios
0: es que
2: mío.
0: Eso, los niños de los 80 también utilizamos esa frase.
1: Sí.
0: O sea, que
2: ya. A mí me choca un poco como generación Z, pero es que me hizo mucha gracia.
0: Y la seguimos utilizando, de hecho. O sea, que...
1: Toda película que empiece por Ízaro Films. Que incluirla, ¿no?
0: Sí.
2: No sé, la verdad.
0: Tiene un montón.
2: No tengo ni idea.
1: Sí,
2: no estoy en tu cabeza.
1: Todas las que habrás visto empiezan por Ízaro Films, que es como la distribuidora casi oficial.
0: Sí.
2: No sé. Que vuelvan los títulos de crédito al principio.
0: Eso por supuesto. Sí.
2: Que se valore
0: ¿serán agenciado las
2: la
0: series?
2: Música de Antón García Abril.
1: Muy buena.
2: No se está valorando en este país.
1: Además, en nombre grande como el de Lina Morgan.
2: El que merece.
1: Sí.
0: La música es que te está dando el tono de la película.
2: Sí. Aunque es una música reutilizada. Porque también se utiliza en Manolo Lanuit.
0: Bueno, sí, eso suele pasar.
2: Sí, pero no pasa nada.
0: A ver, si lo hace Ridley Scott, no lo va a poder hacer.
1: Bueno,
0: Zores,
1: si estrenar las películas con la música temporal del montaje.
2: ¿Cuándo le dieron el Goya de Honor a Mariano Zores?
0: Hace un par de años, hace muy poco, o sea, hace poquito, sí.
2: ¿Os parece normal? Vale.
1: España, Alicia.
0: Bueno.
1: Siempre vamos tarde.
0: Eso, por lo menos se lo reconocieron.
2: Ya.
0: O sea, por eso.
2: Ya, no como a otros, ¿verdad?
0: Tampoco, quiero decir que hay muchos directores que han hecho una grandísima carrera que nunca van a tener el conocimiento que, aunque sea tardío, tuvo Mariano Zores.
2: Ya. Yeah.
0: Esta película es muy divertida, es muy ligera, es muy cachonda. Alfredo Landa en su prime de landismo,
2: sí,
0: soltando un montón de frases,
2: con
0: poniendo gestos, o sea, Octavia.
1: Es que están los dos todo el rato haciendo cosas, no puedes desviarte la vista de ellos.
2: Y los momentos
1: están...
2: en los que coinciden Alfredo Landa y Lina Morgan mirándose a los ojos.
1: Pura electricidad, sí.
2: Dios.
1: Sí.
0: A mí me gusta porque ella está constantemente... O sea, en ese momento...
1: Yo creo que alguno de los...
0: Está tan cegada que da igual lo que diga Alfredo Landa, que se está cagando
2: en su
0: madre, que ya está tan enamorada que le va cogiendo, o sea, le coge las manos. Le mira
2: y le roba un beso.
0: Me encanta cómo le mira constantemente la boca, cómo lo mira a los ojos, está... entregadísimas. Esos momentos son divertidísimos.
1: Alfredo Landa debe ser improvisado, que simplemente
2: no,
1: el otro se da vuelta.
2: Le roba un beso Lina Morgan a Alfredo Landa.
1: Y debe de ser improvisadísimo, como
2: seguro.
1: Cuando se le cae la flor.
0: Tiene
1: el gerifondio de la
2: cabeza. Sí, el juego de la
1: escena.
2: Flor es genial.
1: Sí.
2: Es todo. Es que todo eleva la comedia. Y eso no pasa en el 66. Lo siento.
0: La entrada de Lina Morgan, cuando entra por primera vez con el tirirín, tirirín, tirirín.
1: Oye, ¿y en
0: y
1: qué
0: de repente, ellos están, Octavia y Rodolfo, están a punto de besarle, está con la boca así. Y que me parece muy bien. Que para estar, como dice, que lo mejor para estar acompañado es el
2: mejor amigo del hombre.
0: El mejor hombre. Ha venido con un perro. ¿Dónde está
2: Chucho,
0: el perro?
2: Chucho.
0: Chucho. Chucho.
1: Ah, no, es Chucha.
0: Entonces está Octavia escondida ahí con su camisoncillo ahí, súper
2: con su escote increíble.
0: Y dice, que no es Chucho. Ha venido con Chucha.
2: Total.
0: Antes precedido del Zoom. Y el efecto sonido de ¡pong!
1: ¡Pong!
2: Y la serie de diálogos que acontecen
1: es
2: después
1: genial.
2: De ese momento que Lina Morgan empieza a insultar a Octavia de todas las maneras
0: Vamos
2: posibles, es genial.
0: Manzanilla la guita. Un cuadro de Manolo Escobar porque no tenemos el cuadro flamenco.
2: Totalmente.
0: ¿Qué coche tiene usted? Además, aquí lo cambia. Dice, un Chevrolet, champán francés.
2: Exacto.
0: A los que vienen con Seat le damos San Sadurní de Noya.
2: Exacto.
0: En la original, para el año 66, para ver el cambio del aperturismo, él viene con un Seat y directamente le da Cava Catalán. Y le dice, si hubiese venido estoy con un coche extranjero, le hubiésemos dado champán francés. Hasta en eso cambian, o sea, es decir, que en el año 66 era muy, una cosa muy rara que alguien fuese con un chobre. Pero en los 70 y tantos no, no era tan raro.
2: Sí, sí.
0: Y le dice, creo es que es ni para pedir comida tienen ustedes la imaginación.
2: No, no,
0: ni para comer.
2: Mira, tengo aquí anotadas unas frases.
0: Es genial.
2: Que yo no tengo culpa de que su chucha sea de las difíciles. Como se descuide la chucha, se lo come por los pies. Y mucho ojo, está prohibido ladrar de noche.
0: Buah, es genial.
2: ¡Bravo!
0: Es genial.
2: Absolute cinema.
1: Scorsese, ponedle, por favor, los de realización. La cara de Scorsese encima.
0: Es verdad, esas frases sí que es verdad que muchas veces están repetidas de la original, pero...
2: Estas no.
0: Pero aquí... no, estas no.
2: Estas no.
0: Pero aún así es donde yo veo que la diferencia entre Garacita Morales y Elena Morgan está en cómo dice la frase y la intención que tiene la frase.
1: Hombre, es mucho más pícara.
0: Es mucho más pícara.
2: Claro, esta, pero porque Elena Morgan se quiere trajinar al feo de Holanda. ¿Quién no querría, verdad? No, es bueno. No, pero esa segunda lectura no la tiene Garacita Morales.
1: Ya, no. Es lo entonces, que te dan 8 años de diferencia.
2: Sí,
1: ¿no?
2: Sí, hombre, por supuesto, de experiencia. Está todo el rato, es lo que decías, todo el rato pasan cosas, todo el rato, todo el rato. Y eso es que no te puedes distraer.
1: Y toda la movida turística, ese retrato de la España que se va a Estepona, Marbella, ¿eso está en las dos películas, en la primera y en la segunda? De
0: no,
1: la misma manera
0: el año,
1: plasmado.
0: La película del 66 se van simplemente a las afueras de Madrid.
2: Sí, a la Sierra o algo
1: lo habéis
2: así.
1: Dicho antes,
0: Becerril de la Sierra es, ¿eh?
2: ¡Oh! Hay que ir.
0: Es un Becerril, o sea, está aquí
1: pues
0: al lado.
1: Pues vamos un día, nos tomamos un
2: ay, ¿sí?
1: filete ahí, ¿no? O
2: sea, vestidos de flamenca.
1: Sí.
0: Becerril de la Sierra es la del 66, ¿eh?
2: Sí, sí.
0: Sí, sí, vale.
2: Estoy totalmente de acuerdo. Y la otra es en La Pequeña Andalucía.
0: La Pequeña Andalucía, que es como se llaman los dos complejos de apartamentos, aunque uno está en Becerril de la Sierra, y dicen, están las afueras, no dicen el nombre, pero cuando tú ves las localizaciones de la película, creo que lo pone. Una cosa que me encantaba de las películas de los 60 y 70 es que al final de la película o al principio de los créditos siempre te decía, esta película ha sido rodada en, y te decían dónde.
1: Sí,
2: así es.
0: Te decía, los exteriores han sido rodadas en Becerril de la Sierra.
2: Los loquitos, vamos allí.
0: Luego vamos a buscar los sitios, claro, efectivamente. Sí. Becerril de la Sierra, que está...
1: A ver, ¿cómo de cerca está de tu casa?
0: Está cerca de la... Está bastante... Bueno, sí, bastante cerca de la casa de Alfredo Landa, las Verdes Praderas.
2: Correcto.
1: Sí, correcto, la típica de la Sierra. Sí.
2: Sí, esa casa que yo muchas veces con mi Seat Ibiza me he quedado delante parada mirándola.
1: No te han llevado presa, minutos. ¿No?
2: No, siempre me he ido antes.
0: Y ha ido buscando sitios por donde ha pasado Alfredo Landa.
1: Sí,
0: y iba oliendo el suelo.
2: El primer piso en el que estuve en Madrid, en la Plaza Manuel Becerra. Tengo una anécdota muy divertida. Os la contaré más adelante.
0: No, cuéntala ahora.
2: No, que se nos va a olvidar. Vale. Cuestión.
0: A ver.
2: Yo estoy en esa calle, ¿no? Y estoy con una amiga mía, mi amiga pensando, Alicia, tal vez sea mejor no entrar en un edificio en el que no residimos ni conocemos a nadie, por lo que sea, ¿no? Por cuestiones legales. Le dije, Raquel, en esta vida hemos venido a jugar. Yo vengo a jugar. Entonces estoy así, esperando a que salga alguien para poder entrar y efectivamente sale una persona y yo me abalanzo sobre esa puerta y voy a entrar. Y ahí el señor se para y dice, un momento, ¿a dónde vais?
0: Señorita, ¿dónde va usted?
2: ¿A dónde va usted? Y yo me quedo así, digo... menos mal que me había fijado en el telefonillo que no era A, B, sino era izquierdo, derecho, izquierdo, tal. Digo, el segundo, derecha. Y me costó arrancar. Y dijo, ah, vale. Se creyó mi acting terrorífico. Pude entrar, me recorrí todos los pisos, chupé todas las barandillas, ¿te imaginas?
1: Es todo... No.
0: Buscando ADN, Alfredo Landa.
1: Son soluciones del destape. Acepte la tonta y...
0: Estaba haciendo Lina Morgan.
1: Sí, justo.
2: Cuando te haces la tonta... Normalmente consigues...
1: Ah, pero eso siempre.
2: Consigues cosas.
1: Sí.
2: Aunque no sea lo ideal, pero, hijo, desde aquí este mensaje.
1: Y, jolín, iba a formular una pregunta, pero se me ha olvidado.
2: Es que es una anécdota demasiado increíble.
1: Ya, sí, demasiado real, además.
2: Sí, es que literalmente sucedió hace un par de años. Bueno, cuestión.
0: Las soluciones que tiene la película para... Los cambios que hay con respecto a la primera. Utilización de la música, utilización de efectos de sonido...
2: Uh-huh.
0: El momento, el punto destape, semidestape, estamos a punto de que haya desnudo, pero no hay. O sea, se sugiere mucho, pero no se ve.
2: Uh-huh.
0: Porque
1: sí, pero
0: Octavia
1: está
0: constantemente flirtando con que se... Con que, o sea,
1: que se lo quita, que se
0: está,
1: lo quita.
0: Está, sí. Me gusta mucho porque Ozores, en estas películas de los años 70, previas al destape, juega mucho con las ansias del público masculino español que estaba deseando ver un desnudo en pantalla.
1: Sí.
0: Entonces, estás durante toda la película viendo, pensando, ¿en algún momento ese camisón tan pequeño nos va a mostrar algo o no?
1: Y si al final dices, bueno, me vale con esto.
0: Incluso, sí. Claro, claro. Hay un momento incluso que dice, cuando ella, él, es que está muy bien porque refleja muy bien lo que es la época, año 74. Sí. Es que estamos justo un año antes de tener el primer desnudo integral en el cine español. Hasta ese momento habíamos visto muchos desnudos, pero no. O sea, se habían filmado muchos desnudos en España, pero no los habíamos visto. O sea, hay películas anteriores de los años 70, antes de la muerte de Franco, donde se habían rodado actrices españolas desnudas, pero la habían visto fuera. Y aquí no.
1: Y aquí la versión cortada.
0: Es una cosa que fíjate,
1: o censurada.
0: Que es donde no le veo yo mucho sentido el hecho de que muchas de las cosas que son malas no pueden ocurrir en España, pero sin embargo no tenemos ningún problema con que las actrices españolas se viesen desnudas fuera de España, pero en España no. Es una cosa que nunca he llegado a entender.
1: Pues eso, sí, como los vampiros,
2: eso, ¿no? Lo verde
1: existen
2: está más
1: fuera.
2: Allá de los Pirineos.
0: Pero me refiero, Esperanza Roy, por ejemplo, en Una vela para el diablo que hicimos aquí, hablemos de ella, sí. Es una película de años 73, 74, también de esta la época. Misma. Salía completamente desnuda en esa película, y aquí, cuando se estrenó en España, no la vimos desnuda, pero cuando se estrenó en Alemania o en Francia, vieron a Esperanza Roy,
1: sí.
0: Cosa que me parece una gilipollez.
1: Pues como entonces, los hombres lobo, los hay fuera de España, pero aquí no. ¿No?
0: Ya, sí. Pero lo que yo hubiera entendido es que si coges una actriz que sale desnuda, con la moral de la época y cómo según estaban las reglas establecidas, lógico es que cogiésemos una actriz extranjera para que saliese desnuda, pero una película, no una actriz española. O sea, Esperanza Roy... ¿Por qué Esperanza Roy se puede ver desnuda en Francia, pero en España no? No tiene ningún sentido. Yeah. Pero a lo que voy, el público español estaba deseando ver desnuda. Entonces, hay un momento que Octavia se va, se pone el camisoncito, se pone y está ya prácticamente casi desnuda. Y eso a Alfredo Landa no le vale. O sea, en el año 66,
1: sí.
0: A José Luis López Vázquez eso le habría más que bastado.
1: Por eso te digo que son
0: pero
1: desnudos políticos.
0: Alfredo Landa...
1: la evolución sí. del de, bueno, activismo. No,
0: sí. O sea, Alfredo Landa, en el año 74, sí. Hay un momento ya que la tía está prácticamente desnuda y le dice, quítate esto. Y directamente le pone la mano aquí le va a quitar la parte de arriba del camisón y le sí. dice no. Pero estamos a puntito de que eso ocurra en las películas.
2: Sí, de hecho, sí. Alfredo
0: esta película te está mostrando eso, lo que está a punto de ocurrir.
1: Se van quitando,
2: o sea,
1: una prenda al año ya a partir de aquí.
2: Que hay una frase de Alfredo Landa de don Rodolfo que dice, ya sea atándote o lo que sea, pero de esta noche no pasa. Oh, wow. Oh, wow. Bueno,
1: es
2: no sé.
1: El instinto básico.
2: No sé yo si esto, no sé. No lo veo mucho. Pero lo interesante... Y lo que, bueno, es que no sé si la palabra es perdonar, pero lo que te hace un poco, al menos a mí, con mis ojos más actuales, redimir un poco esta película, es que en el fondo la que está jugando con don Rodolfo es Octavia.
0: Claro, joder.
2: Sí. Aunque parezca lo contrario,
1: el
2: no es así.
1: El ingenuo es él, sí.
2: El tonto es él.
1: Sí.
2: Entonces, eso es el tonto, muy interesante. La
0: víctima de todo esto, o sea, al final
1: es el único que no tiene
2: y
1: ningún...
2: de hecho, todo finaliza con él siendo una... víctima de las mujeres.
1: Y siendo,
2: sí. De forma distinta.
1: Y siendo brutalmente corneado y castigado y puteado, mientras ellas dos se ríen.
0: Se descojonan,
1: estrada, ¿no?
0: Sí, sí, sí, sí, sí. Y además es que ellas dos se protegen, se quedan detrás del burladero y la dejan ahí solo delante de del toro, que realmente es una vaquilla, pero bueno. Sí. Pero sí, sí.
2: Sí, pero como la vaquilla de Berlanga, está toreada. Mucho cuidado.
0: Sí, está tenido...
2: Está toreada.
0: Ha tenido ya la toreada como más de 100 veces. Está como muy resabiada y tal.
1: Y vestido de mujer, además. Claro. Quiero decir que todo es humillar al macho cabrío español.
0: Sí, sí, sí.
2: A
0: sí.
2: mí me encanta.
0: Me encanta cuando aparece vestido... Con su traje con el traje de gitano, con el pañuelito en la cabeza. Y Lina Morgan le mira y dice... Con el morrito ese que pone ella, dice... ¡Ay, qué bonito! ¡Madre! Hace muchísimas gracias.
2: Sí, y le
0: además,
2: hacen
0: es que
2: un
0: cosas, esa frase se ha dicho yo muchísimas veces a mi padre.
2: ¡Ah!
0: ¡Qué
2: anda.
0: Bonito, madre! Y era pues, por esto, es por esta película.
2: Pues me gusta mucho también que es un pequeño guiño a la película más popular del landismo de no te fiarás del vecino del quinto, algo así que se llama, que es cuando él está vestido de mujer, Alfredo Landa, y uno de los ladrones como que le toca así el hombro y dice, madre mía, está macizo. Y él hace así como, uy, tal, uy, tonto, tal, que hace pues eso, ese papel, ¿no? Y a mí me gusta mucho ese pequeño guiño a esa película, es que es genial. Alfredo Landa cuando se pone a hacer esos mannerisms, es maravilloso. Es genial.
1: Le dice, le describe Lina Morgan, ah, me encanta, es bajito, patizambo y con los ojos juntos.
2: Es perfecto.
0: ¿Cómo diciendo? Es que es guapísimo, es que guapísimo. Es irresistible, ¿cómo no?
2: Yo lo entiendo perfectamente.
0: Llega un momento que Carlos, el chulo, Máximo Valverde, le coge a Angustias, se le pone así, cuando se enfrentan los dos, y ya se queda mirándole así y dice... ¿Cómo puede ser que me guste más el otro que este? O sea, me gusta más Alfredo Landa que Máximo
2: Eso
0: Valverde.
2: Es muy femenino, sí, porque sí, sí, muchas sí. veces Yo también me he hecho esa pregunta.
0: ¿Sí, no? ¿Por qué te gustan más?
2: ¿Por qué está pasando esto?
0: Pues sí, sí.
2: ¿Cuál
0: eso
2: es el sentido psicológico detrás?
0: Y no llegamos a entenderlo porque Octavio no hace más que tratarle fatal a Angustias. Digo, Octavio, perdona, Rodolfo no hace más que tratar mal a Angustias desde el minuto uno. Sí, sí que es verdad que le está jodiendo su pinchito. Pero sí, es que no hace más que soltarle auténticas barbaridades. Pero
1: es que se ha ido 600 kilómetros.
0: La llama loca y por favor, y le pide piedad, por favor, con lágrimas en los ojos.
2: Como si fuera tu hermano. Usted es mucho más guapo que mi hermano.
0: Usted es mucho más guapo que mi hermano.
2: Y yo, la estrangulo. ¡Ay, qué alegría!
0: ¡Ay, qué alegría! Se coge así los pendientes. Es que
2: está Delusional lleno. Final Boss, que decimos la generación Z.
0: ¿Eso qué cojones es esa?
2: Delusional Final Boss, una persona que está de Lulu, que está como fuera de este plano de realidad. Estás totalmente delusional.
0: Ah, no, ya está fuera, ya está en otra
2: está
0: película.
2: Delusional.
1: ¿Lina Morgan? No, yo creo que no, es el que está fuera de otra película es Alfredo.
2: No, Lina.
0: No, me refiero a la
2: Lina
0: relación.
2: Lina Morgan está,
0: o sea,
2: delusional.
0: Que ella le está, ¿sí?, constantemente diciéndole, mandate una toma por saco, y ella le da igual, o sea, le está diciendo, pues eso, le está pidiendo, implorando que le dejen pal, le está diciendo que se vaya a la mierda. Y ella no hace más que mirarle totalmente ennublada. Además, me encanta cómo le mira a la boca. O sea, eso hace que la conexión, la chispa que hay entre ellos funcione.
1: Y ponerlos a ellos así.
0: Y le pone morritos. Mira, ay, por favor, mira, usted es muchísimo más guapo que mi hermano. Y es que se lo está diciendo de verdad mientras le mira a la boca y está deseando besarle. Me encantan esos momentos. Son geniales, son muy divertidos. Y él directamente es que me gusta porque le crea tanto rechazo que directamente casi ni le mira a los ojos. Prácticamente ni la mira, que es lo que hace que esa relación imposible funcione.
2: Y por eso cuando se miran, saltan.
1: Hay un momento muy gracioso
2: estrellitas.
1: En el que ellos cierran la habitación y por alguna razón Lina Morgan ya está dentro. No se ha explicado. ¿Sabes? No hace falta. Y eso es muy gracioso.
0: A mí me gusta cuando se mete dentro de la cama de los dos y el otro está diciendo por favor. Y mientras está hablando con ella, se va quitando los zapatos. Se quita los zapatos. Por favor, vaya, se dice, mira, ya se me estaban cantando los pececitos. Tócame.
2: Sí. Es genial. El momento de los tres en la cama es maravilloso. De hecho, es mi foto de perfil en Letterboxd.
0: Es verdad. Sí.
2: Ellos dos en la cama, sí, porque es que es genial. Además, las expresiones de él, absolutamente hasta las narices, y la otra súper contenta con la flor todo el rato. La flor es un personaje.
0: La flor es un personaje.
2: Es un personaje.
0: Era de ponérselo encima.
1: De putear a un personaje para que no haga lo que quiere hacer.
2: Y la cámara rápida del tardo franquismo.
0: La cámara rápida, sí, sí.
2: A mí eso se me hace cuesta arriba, no te voy a mentir.
0: A mí me hace gracia. La cámara rápida es un recurso muy de los años 70. Sí, bueno.
1: Se enseñó mucho.
2: Buf.
0: Además, me gusta cuando se pone la cámara rápida, pero siguen redoblando por encima, siguen diciendo cosas los personajes.
1: Sí.
0: Siguen hablando, eso está muy bien.
1: O sea, es para subrayar que es falso todo. Que es
0: todo falso. Igual que cuando se están dando tartazos,
1: sí,
0: que siguen hablando. Ves que están con la boca cerrada. O sea, sí, hay un momento que está saltando tartazos y dice una por aquí, otra por allá, y no está diciendo nada.
1: Son como recursos cómicos muy, muy de Chichinabo, pero que funcionan, y que no deberíamos
2: de Chichinabo
1: perder.
2: Nada.
1: De
2: eso es muy,
1: ¿no?,
2: difícil.
1: Pero
2: no hay nada más difícil que la comedia.
1: Claro que sí. Pues
2: y conseguir una buena comedia es muchísimo más laborioso que un buen drama.
1: Hay que bajar al barro.
0: Hay,
1: claro,
0: hay un par de travelings en esta película que molan, ¿eh? Están chulos. Al final de la película hay un traveling cuando están ya... cuando están... Después de justo del tartazo, los tartazos que están hablando de dónde puede estar el joyero, y de repente ha desaparecido Lina Morgan, el personaje de Angustias, y la cámara es como parece que sube como por las escaleras hacia la playa, y de repente envuelve a los personajes a que están como hablando sentados en una hamaca. Y dices, coño, pues este traveling está muy chulo. Y luego viene la escena de la piscina, cuando el tío dice, debajo del agua, no, pues me voy a la piscina. Y el tío se tira a la piscina, y cuando está en la piscina me gusta Lina Morgan, que dice, madre mía, qué mala suerte tiene este hombre.
1: Sí.
0: Porque desde que ha llegado no ha hecho más que pasarle putadas. Lo obligan a tirarse al agua y él tiene problemas con la otitis. Se mete un tortazo con la puerta diciéndolo de cuando la vea.
2: Sí, sí,
0: viva España. Se mete
1: trata de caminar sobre el agua.
0: Luego le tiran
2: el joyero.
0: Le tiran el joyero en la cabeza. O sea, acaba en el agua con otitis y se tira con la piscina vacía. Le pasa,
2: se da un golpe en la bañera.
0: Y al final acaba.
2: Todo mal.
0: Acaba que le pilla el toro, que le cornea el toro, que acaba con totalmente.
2: A mí me interesa mucho ese doble de acción. ¿Qué fue de esa persona? Porque anda que
1: el
2: no
1: doble le... de acción de Alfredo Landa.
0: Sí, ojo,
2: porque anda que... Joder, macho.
0: Ostras, ¿eh?
2: Le pega cada golpe la vaquilla.
0: Es que es una vaquilla... Es pequeña, ¿eh?
2: Es que está toreada.
0: Es pequeña. O sea, ahí se nota... Y además prácticamente tiene muy pocos cuernos. Yo creo que utilizan dos vaquillas en esas escenas.
2: Pues yo es que me estaba fijando en ese doble de acción. Porque pensaba, este señor va a morir.
0: No,
2: en
0: no,
2: cualquier
0: a ver,
2: momento no se
0: una vaquilla te puede hacer una paño. Bueno, ¡oh! Que te pise te deja hecho
2: sí, sí.
0: Polvo.
1: No, y se ve que hay peligro ahí, de verdad.
2: ¿Vosotros os pondríais delante de una vaquilla de esa forma?
1: No,
0: ni de
2: ¿por cuánto dinero os pondríais delante de una vaquilla?
1: Ah, vale, estamos hablando.
0: Correr sí, pero ya no, antes sí.
1: ¿Con esta flor, por ejemplo?
2: Sí, hombre.
0: Pero pararte ahí así, ni de coña. Y está muy bien resuelto toda la escena de la vaquilla del toro por los callejones. Yo creo que
2: a mí no me lo parece.
0: Para ese año 74 creo que está bien. Sí. No está
2: ya,
0: mal.
2: Es que este es cierto, es un poco injusto. Esta película es tan buena que de repente algo no termina de cuadrar por una cuestión
0: la escena
2: de
0: que
2: los
0: ellos,
2: años que
0: ellos,
2: tiene.
0: Ellos van corriendo y van diciendo chorradas mientras la vaquilla les persigue. Me parece que funciona, que está bien. O sea, es una tontería muy graciosa.
2: A mí no me ha gustado tanto, pero...
0: ¿Por qué no te gusta?
2: No sé, me parece que no está muy bien resuelto. Me parece un poco chapucero, pero insisto que, bueno, para vermelas hacer yo algo así, muy complicado, pero
1: ahora
2: también...
1: sería una vaquilla
2: una
1: digital,
2: costada...
1: claro. Sería peor todavía.
2: Ya, eso es cierto. Uy, como la de las ovejitas del Hugh Jackman, que son todas digitales.
1: No se nota nada.
2: ¿Que no se nota?
1: Nada.
2: Seguro que
1: se
2: sí
1: nota
2: que se nota.
1: Cero. Se nota cero,
2: no,
1: Alicia.
2: No, tengo yo tan claro, hijo mío. Contingencia del personaje. Muy importante.
0: Bueno, yo creo que es un momento... Vamos a quedarnos aquí. Contingencia del personaje.
2: Contingencia del personaje.
0: Pausa que refresca.
1: ¿Eso en qué manual?
2: Alfredo Landa en calzoncillos.
0: Llevamos una hora prácticamente, llevamos 50 y tantos minutos.
2: ¿Tanto?
1: Es que con nosotros el tiempo
0: sí,
1: pasa.
0: Sí, el tiempo
1: así.
0: Vuela, sí, sí. Es así. Así que vamos a poner musiquita. ¿Vale?
2: ¿La has elegido tú?
0: Sí, of course.
2: No la puedo elegir yo.
0: No. ¿Qué, ¿oh? ¿Qué habrías elegido?
2: Que se mueran los feos.
0: No. Seguro que no has caído en el grupo que está tocando al principio de Operación Secretaria.
2: Sí.
0: ¿Sí?
2: Sí, claro.
0: ¿Cómo se llaman?
2: Ay, no me acuerdo el nombre.
0: Bueno, pues es un grupo que existía de verdad.
2: Sí, sí.
0: Claro, pues así está la gracia. O sea, no vamos a poner que se mueran los feos. Vamos a poner, para la gente que nos está escuchando en el podcast o nos está escuchando en la radio, una canción de los Tomcats, que era un grupo británico pero afincado en España.
2: ¿Mm?
0: Esto es curioso, o sea... Bueno, porque unos chavales ingleses querrían vivir en España en los 60, pero estaban aquí. Y cantaban en inglés. Pero estaban tan cómodos en España, tan a gusto, que hicieron sus propias versiones de algunas canciones, incluso ya interpretadas anteriormente por Lola Flores. Los Tomcats...
2: ¡Ah!
0: Esto sabía que te iba a gustar, Alicia.
2: ¡Uy!
0: Los
2: ¡uy!
0: Tomcats tienen una versión, por ejemplo, de A tu vera.
2: ¡Ah!
0: Así que vamos con los Tomcats interpretando A tu vera y ahora volvemos.

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